0: y González, toda la gente de la cadena CNS. Nos vamos.
1: Nos vamos.
0: Será hasta mañana. Chau.
1: Chau.
0: Gracias.
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Bienvenidos. Bienvenida. El aire de Continental. Somos Sábado Sport y los vamos a acompañar hasta las 12 de la noche. Con un programa cargadísimo de información. Con un programa polémico. No sé lo que les digo, quédense. Con un programa con muchísimas cosas para que ustedes que están del otro lado se queden pegaditos, pegaditas, hasta las 12 de la noche. Con sorteos, con información, con absolutamente de todo en esta noche fría de la ciudad de Buenos Aires, pero con mucho calor humano, con una producción de lujo a cargo de la señorita Ailén Vázquez, con un operador, con los operadores que nos llevan de la mano, con Mati Barrios, con el flaquito Spinetta, con dos queridísimos compañeros y compañeras que van a estar, uno a mi derecha y la otra a mi izquierda, acompañándome para conducir y para llevar este barco que se llama Sábado Sport, con la producción general del señor Leonardo Uranga y por el aire de Continental. Continental, 21.04, 14 grados dice la temperatura. Yo le digo, para mí hace muchísimo menos. A mí encima que soy team verano, para mí hace 72 grados bajo cero. Aquí estamos, 21.05, ganó River en Tucumán, vamos a estar hablando del triunfo de River. Ayer ganó Boca, vamos a estar hablando del triunfo de Boca. Polémico, polémico. Julio César Falcioni, el emperador, quédense porque vamos a comentar y vamos a contar y vamos a analizar el partido, las polémicas que pasaron en Tucumán. Hoy, a la tarde, también hubo fútbol. Vamos a estar contándole lo que pasó en La Plata con Estudiantes y Platense. Vamos a estar viviendo la jornada de mañana. La señora que tengo a mi izquierda va a comentar un partido espectacular mañana, así que vamos a estar viviendo la previa con ellos. Estoy hablando de San Lorenzo Independiente. Y hablando de Independiente, también vamos a tener a nuestro queridísimo Agustín San José, que nos va a contar qué es lo que pasa con el Rojo. Ailén Vázquez, que además de ser la productora, nos va a hablar un rato de Boca. Vamos a hablar de Fórmula 1, aunque hoy la tenemos a Males Condeville, que nos está desde algún lado apoyando anímicamente, por decirlo de alguna manera, pero que nos dijo, ustedes tienen que decir esto, vamos por ir por ese lado, porque hubo Fórmula 1, y vamos a estar contando lo que pasó con Colapinto en el nuevo circuito de Madrid, un circuito también polémico. Vamos a hablar de la selección, en nuestro querido micro de todos los sábados, porque hay mucha novedad. Hoy lo vamos a hacer extenso y van a participar todos, porque tenemos mucho de la selección. ¿Y saben qué? Como hay sorteos y además queremos que ustedes participen, 11-44-000-590, 11-44-000-590, el teléfono de los oyentes, que hoy van a tener una importancia casi fundamental en nuestro programa hasta las 12 de la noche. Señor Mati Barrios, arrancamos oficialmente Sábado Sport hasta las 12 de la noche por el aire de Continental.

0: Mi nombre es Javier Santos, lo saludo y la saludo a mi queridísima Marcela Calandro, locutora, comentarista, gran periodista, gran locutora, pero sobre todo una gran persona y una gran compañera que cuando tiene que ponerse el bastón de mando, dice, acá estoy yo. Hola Marce, querida, ¿cómo estás?
1: Buenas noches, ¿cómo está Javi, Agus, Ailén, también a Matías, a Nico y a todos los que están del otro lado? ¿Usted decía frío?
0: Sí.
1: No, no hace tanto frío.
0: Tú sabes que no la conocí cuando entró. Entró atrás no, mío pero y no yo me di vuelta y vi una cosa toda emponchada. Y soy yo, me dice, soy yo. No, en los pasillos del canal. Acá, para la gente que no sabe, acá tenemos Canal 9, tenemos AR12, tenemos Continental, tenemos varias FM. Es un lugar muy grande. Y hay un pasillo gigante que conduce a las escaleras que nos traen al subsuelo de la radio. Y en ese pasillo gigante yo vi una cosa toda encapuchada que entraba y era la Serena Calandro.
1: Tuvo miedo usted, vio solo los ojos.
0: No, dije, ¿quién viene ahí?
1: No, bueno, más allá de eso, hace frío porque veníamos de un veranito así, un septiembre que ya empezaba a subir la temperatura. Y bueno, quien subió la temperatura fue Falcioni y después lo vamos a hablar.
0: Vamos a estar escuchando. Bueno, necesitamos a alguien la temperatura porque veníamos... yo creo que tiene razón, pero después lo vamos a estar comentando. Señor Agustín San José, ¿cómo le va? Buenas noches. Usted vino abrigado también, veo un campeón ahora. Campeón de la marca de la pipa.
2: Sí, que tranquilamente en sillas más bajas puede barrer también. Puede cumplir una doble función.
0: Sí. Porque es largo eso, es que llegan hasta el tobillo. Claro, los modernos de ahora.
2: Sí, a mí me gusta...
1: Estilo algunos técnicos, ¿no?
0: Sí,
1: que usan.
0: Hay mucha marca nueva que tiene esos camperones largos hasta abajo, teniendo en cuenta el frío. Yo tengo un problema serio, que no me acostumbro a usar pantalón largo para ni en invierno. Entonces, por ejemplo, salgo a caminar o salgo a hacer algún ejercicio y tengo que ir en pantalón corto. No puedo con 6, con 7 grados y después así me pasa factura el cuerpo, pero bueno.
2: Y yo si entreno piernas, tengo que ir con pantalón corto sí o sí porque...
1: ¿Pero no usan calza?
2: No.
0: Yo tampoco.
1: Porque es común, digamos, ver en invierno a los atletas con calzas y arriba el pantalón corto.
0: Sí, no, yo no puedo. ¿Usted anda bien? ¿Me va a contar un rato qué pasa con el rojo?
2: Sí.
0: Me va a contar, en un rato, pero me va a contar qué pasa con el rojo. Mañana tengo un partido, ganó con los resultados de hoy y está metido en otra vez en Copa, así que en un rato vamos a estar hablando. ¿Sí? ¿Le parece?
2: Me parece perfecto.
0: Quien se vino muy abrigada también, con una calza negra, con un pullover negro. Tienen raro los auriculares, se puso raro, tengo miedo que se ahorque con los auriculares. Es una gran productora, además es una gran productora. Hoy se play, en el chat le contaba a la gente interno. Nosotros tenemos mucha gente amiga que nos da una mano, que colabora. A propósito, tenemos productos Fantocho que en un rato vamos a contar para sortear, pero también además para comer nosotros. Y hablando de comer, hoy le dije a mi queridísima productora, y le digo, escuchame, a veces viene la gente rojinegro, mi amigo Ale que nos da una mano siempre también. Yo me encargo, ella se puso el equipo al hombro. Y además de ser una gran productora de deportes y una gran productora de radio, es una gran productora culinaria. Así que le doy la bienvenida a la querida Ailén Vázquez, bocóloga además y gran productora. Hola Ailén, querida, ¿cómo estás?
3: Muy, pero muy buenas noches a todos. A vos también, que estás del otro lado, escuchando como siempre los fines de semana Sábado Sport. Y sí, la verdad que sí, tengo frío.
0: Sí.
3: Y me encargué de la comida porque primordial, un sábado por la noche, tendremos que tener nuestras empanadas que ya vamos a estar contando. Ya llegaron, tienen rico aroma, así que ya podemos comenzar, seguiría. Tenemos comida, tenemos...
0: El tema es que si comemos los cuatro, ¿quién conduce o quién hace el programa? Así que vamos a esperar una tandita.
3: Gente que está del otro lado puede mandar sus mensajes.
0: Nos mandan 700 mensajes, metemos los 700 mensajes pegados y nosotros morfamos. ¿Qué les parece?
3: Si es un mensaje de voz, mucho mejor. Sí.
0: Vamos a tener sorteos, vamos a tener mucha información y vamos a tener, sobre todo, buena compañía. Del otro lado vamos a estar con las habituales secciones del programa. Vamos a hablar mucho de fútbol, vamos a hablar... de rugby con el amigo Nicheto, vamos a tener a Rosita, vamos a tener algunas sorpresas también. Arrancaron los Juegos Sudamericanos en Santa Fe, lo podés vivir a través de las redes, a través de los distintos canales. Me dio mucha alegría ver a Lucha Aymar llevar la antorcha, la verdad es que es absolutamente merecida. Es junto con Camau Espínola los dos deportistas con mayor cantidad de medallas olímpicas. O sea, me parece que es una a ver, es una, no sé si premiación es la palabra, pero es un reconocimiento merecido. Que esté Lucha llevando la antorcha es un reconocimiento merecido. La verdad que me puso muy contenta verla ahí, así como verla hace poquito en la coronación de las Leonas. La verdad que cuando uno ve y tiene la posibilidad de viajar y tiene la posibilidad de estar en contacto con otros países que tienen una infraestructura gigante y que tienen un poderío económico tremendo, y ver que no solamente los argentinos estamos a la altura, sino que además muchas veces hasta superamos estar a la altura, a mí me da un profundo orgullo, porque eso lo hacemos porque somos argentinos. Porque la verdad es que en las condiciones que muchas veces entrenan, que muchas veces se tienen que autofinanciar, producto de políticas absolutamente erróneas, no solamente de este gobierno, de muchos, han sido pocos los gobiernos que le han dado apoyo de verdad al deporte argentino. Y ver que estamos a la altura, la verdad que es una profunda satisfacción y un profundo orgullo. Están arrancando los Juegos Sudamericanos 2026 en Santa Fe, con una ceremonia de apertura realmente muy colorida, a pesar del frío, así que estamos ahí. Yo la vi a la Sole, la vi a Lugra, están los Palmeras, estaba el Pintos, una coreografía espectacular. Si no me equivoco, está el monumento a la bandera absolutamente ploteado y con esas lindas cosas modernas que hoy tenemos para que la gente pueda disfrutar. Así que todo eso, esto es radio, pero se lo vamos a estar contando a medida que pasen los minutos. Marce, tenés lo que vamos a empezar a sortear a partir de un rato nada más, al 1144-000-590, 1144-000-590, vos nos llamás, Mati Barrios lo apriete un botoncito y automáticamente vas a salir al aire para decir lo que hago hoy, lo que se te ocurra. No hay una consigna, hoy ya, es lo que se te ocurra.
1: Ya los quiero escuchar, así a mí me encanta escucharlos, así que si están del otro lado, 1144-000-590 y participás de los sorteos Continental que tenemos para el día de hoy. ¿Cuál es la consigna? O lo que quieran.
0: Lo que quieran.
3: Que nos muestren qué están haciendo, puede ser con
0: también,
3: foto.
0: También, qué están haciendo, puede ser con foto, puede ser, me estoy haciendo un asadito. Estoy al lado de la chimenea tomando unos mates.
3: ¿Qué tal tu sábado por la noche?
0: Estoy jugando al Scrabble y escuchándolo al Scrabble.
1: Y yo voy a los picantes.
0: ¿Al Scrabble?
3: No.
0: Me imaginé automáticamente, dije, los dos que tengo a mi derecha no van a saber lo que es el Scrabble.
3: Ay, ¿cuál será?
0: Es un juego que se de fichas que había, o sea, tenías que armar las letras, armar las palabras con las fichas que tenías.
3: Ah, sí, lo conozco, pero no sabía que tenía ese nombre. Sí, he jugado.
0: Sí.
1: Yo más picante.
0: ¿A qué jugaba? ¿Al estanciero o también estoy muy viejo?
3: No, está buenísimo.
1: No, lo conozco, no lo he jugado tanto. A mí me gustó siempre el Ludomatic.
0: Sí, también.
1: El Ludo me encanta.
0: Mira, ahora voy a mandar un mensaje a mis sobrinos.
1: El juego de la Oca. Espere que me acuerde. La batalla naval.
3: El Tutti Frutti.
1: El Tutti Frutti, claramente.
0: Voy a preguntar a mi sobrino.
3: Después, jugábamos mucho a armar historias con palabras y no teníamos que olvidarnos las palabras.
1: Esa no tanto.
3: Capaz que es medio que me lo inventaba yo en el momento.
1: Pero Javi, yo soy de la época también de jugar a las bolitas con mis hermanos, en calle de tierra.
0: A las figuritas.
1: Podemos armar, no sé. A ver, espere que me acuerdo de otro juego.
0: Ellos, en su época.
3: Sí. Bueno, cartas.
0: También pueden decidir a qué juego jugaban o juegan ahora de grande.
3: Claro, es verdad. Sería muy divertido escucharlos.
1: Sí, pero bueno, yo me voy a ir por el lado del fútbol y más picante. Yo quiero a aquellos que miraron el partido, que son fanáticos de River, que puede ser, y también, ¿por qué no?, de Atlético Tucumán. Si están los tucumanos presentes, quiero escuchar, a ver, en base a las declaraciones también de los técnicos y de cómo se dio el partido, ¿qué piensan? Bueno, ¿qué te podés ganar?
0: Sí.
1: 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El segundo premio también, ¿vos querés pasear y relajarte?
0: Sí.
1: Sorteamos para dos personas un paseo navegable por el Río de la Plata de Sturla Viajes. Y si querés alfajores fantoche, en el mes de la galletita, a la bolsa y una bolsa repleta de alfajores Fantoche, se le agregan galletitas de la marca Fantoche.
0: No solamente Fantoche vino. Mire, me voy a levantar.
3: A ver, sí, porque usted estuvo contando desde que llegó de que había una bolsa gigante de Fantoche, pero no sabíamos qué tiene adentro.
1: Vamos a descubrir.
3: Que muchas cosas. Ay, escuchen.
1: El ruidito, descubrimos las galletitas de la marca Fantoche. A ver que no las conozco, Javi. A ver, abrimos la bolsa. Está lleno de alfajores.
3: Sí.
1: Están los clásicos tradicionales.
0: Empecé a revolver la bolsa y lo primero que se cayó fue...
1: El triple, el del estuche, digamos, envoltorio azul, que es el clásico blanco.
3: Ese me encanta, el blanco.
1: Con mucho dulce de leche de Fantoche. Después debe estar... A ver... Ahí está, pudo.
2: Se rompe.
3: Mira lo que es eso.
0: Gallita. Vamos.
3: A gallita.
0: ¿Qué tienen? Unos chips.
3: Galletitas con chips.
0: Con chips. Repostería dulce, chocolate.
3: Clásicas, se las llevo
1: él. Me agarro Fantoche pepas. Las tradicionales con dulce de membrillo, amo las galletitas, las pepas.
3: Sí,
1: me quedo con estas.
0: ¿Cómo se llaman?
3: Esas son mis preferidas.
0: Horóscopo.
3: Claro.
0: Todas de chocolate. Galletas dulces, sabor chocolate. A ver, yo le digo que está perfectamente.
3: Como
0: corresponde.
1: Sí, cerrado.
0: Como bien hace la gente Fantoche, está bien. El tema de la ley nueva.
1: Con los sellos en el
0: ahora dicen que la van a sacar. Bueno, no importa, no quiero meterme en esos temas. Pero está, así que...
3: Bien grande.
0: Y les digo que es una cosa de loco.
1: Son
0: las preferidas de la señorita Elena.
1: Me causan curiosidad. ¿Cómo vienen?
3: Bueno, porque viene el cuadradito de chocolate. El que le gusta el chocolate es muy bueno. Y además tiene las figuras de los signos. Por eso se llaman horóscopo. Y, por ejemplo, yo que soy de Cáncer, me toca el cangrejo, me pone contentísima.
0: O sea que la Sagitario no la comes, me la come. ¿Está bien?
1: Yo también soy Sagitario.
0: Bueno, además de la bolsa que vamos a tener para acá, vamos a tener una para sortear a toda la gente. Las galletitas, el triple blanco de Fantoche, está el elixir también por ahí dando vuelta, en la otra bolsa también, así que tenemos absolutamente toda la gente.
1: Y también sorteamos las pulseras energéticas de Ámbar Accesorios. Así que les recordamos, son 4 premios para el día de hoy. Vos tenés que enviar tu mensaje, un audio. Te queremos escuchar, queremos reconocer tu voz, tu tonada, de dónde nos estás escuchando. Y también nos podés escribir. Lo que quieras, te escuchamos.
0: Somos la compañía que vas a tener hasta las 12 de la noche. Somos Sábado Sport. Este equipo conducido táctica y técnicamente por el señor Leonardo Uranga, pero que nosotros estamos aquí para llevarles a todos ustedes lo que ocurre, lo que va a ocurrir mañana, que tenemos una gran jornada también de fútbol, pero sobre todo lo que ha pasado hoy. Y hoy ha pasado que River ha ganado en Tucumán, que ha tenido una buena actuación, se descuidó en algunos momentos, pero ha tenido una buena actuación. Hoy también hubo fútbol, tempranito, un partidazo. Independiente Rivadavia le ganó 4-3 al Dosivi. En La Plata, Estudiantes le ganó 2-1 a Platense. Decíamos hace un rato nada más, con un polémico arbitraje de ganó River 2-1. A mí...
1: ¿Por qué ella le atribuye polémico a usted?
0: Porque para mí la expulsión de Arambarri, la expulsión, está bien expulsado el jugador del Atlético de Tucumán, pero también la expulsión de Arambarri.
1: Coincido.
0: O sea, no midió con la misma vara, claramente.
1: Y así lo dijo Falcioni en las declaraciones. Sí, sí, coincido con esa parte.
0: Sí. ¿Vos tenés ahí, Mati, las declaraciones de Falcioni a mano? Vamos a escuchar primero a Falcioni. Podemos escuchar a Pozzi. Primero a Falcioni, porque no deja de ser polémico. River ganó bien para mí, más allá de todo, ganó bien, 2-1. River lo ganaba con gol de Andrada. Con una muy buena actuación para mí de este River de Poncio. Lo empató Ferreira con una pelota parada. Otra vez vuelve a marcar mal River en un Tucumán que estuvo lloviendo desde el minuto 1 hasta que terminó el partido. River que viene de 3-3 con Poncio, pero que después se le había complicado con uno más incluido. Y sobre la hora, el gol de Thiago Almada le daba los 3 puntos a River, un River que de esta manera se mete en el top 8, que ratifica su posición en la Sudamericana hasta ahora y que lo tiene pensando claramente en el único torneo que está jugando River, y que lo tiene pensando en la Copa Libertadores del año que viene, porque este año no la jugó y River necesita ser campeón, no hay otra manera. o clasificar, o ser campeón del clausura, o ser campeón de la tabla general. Y si vos te pones a repasar, mientras tanto le cuento que está ganando Unión, Talleres frente a Unión 1-0, si vos te pones a repasar la tabla, mira, la zona de River, hoy River está quinto con 13 puntos, está 4 de la punta de Argentinos, está bien, con un partido más. Pero además, en la tabla general, si vos te pones a ver las copas, hoy Independiente Rivadavia está liderando la tabla anual.
1: Con la victoria de hoy quedó con un partido menos porque la lideraba Argentinos, sí. Está a 2 puntos ahora Independiente Rivadavia.
0: Argentinos, Vélez se meten en Copa Libertadores por tabla general. Y Belgrano se estaría metiendo porque fue el campeón del torneo Apertura. Después, Boca 44, River 42, Estudiantes 41, Gimnasia 41, Central 40, Independiente, que se está metiendo con 37, y hoy, como libera un cupo Belgrano, estaría Instituto con 37. ¿Está bien?
2: El cupo liberado ya va para Independiente.
0: Ya va Independiente. Ok.
2: Igual están ahí Independiente Instituto por 2 goles.
0: Claro, pero uno de estos que libera un cupo, que sea campeón de clausura, libera el cupo para Instituto. Ahí estaría. Claro,
2: puede ser Estudiantes de la Libertadores.
0: Está, por eso, tiene Estudiantes de la Libertadores, ya no Platense porque está más abajo. Bueno, esto es lo que hoy la tabla marca. Atlético Tucumán, que viene atrasado en la tabla, pero que viene bien en la zona.
1: Estaba hoy, cuarto antes de...
0: Hoy estaba...
1: Esta derrota.
0: Estaba complicado porque la verdad es que Falcioni se fue enojado. Hoy ha tenido un arbitraje otra vez polémico. Yo no me acordaba, él dijo que hace 15 días tuvo también un arbitraje polémico. Yo la verdad que no me acordaba, pero hoy... se fue expulsado Nicola, el uruguayo bien sí. Expulsado para mí. De hecho, lo...
1: Sí, fue con la pierna arriba, sí, fue una jugada expulsado. Peligrosa, le dio casi en el rostro. Bueno, era esa, no había dudas. Y yo creo, y coincido con vos y con lo que dijo también Falcioni, sí. que la jugada contra de Arambarri,
0: sí.
1: Contra, creo que, ¿quién fue? ¿Contra Canelo? No me acuerdo, contra Canelo, fue fuerte abajo también. Y entonces él decía que no se medía con la misma vara. Y lo dijo, si molesta, fue literal, lo sí, dijo Falcioni. Si molesta, parece que molesta Atlético, sí. Que nos avisen.
0: Sí, es polémico el arbitraje Galeano, la verdad que otra vez más.
1: Pero independientemente sí. Del arbitraje, yo coincido que River mantuvo la mayor posesión del juego, que fue más que este Atlético Tucumán, salvo los minutos finales donde convierte, donde también se perdió Canelo, otra. Donde dio en el palo, donde podría haber sido Atlético Tucumán y podría haber cambiado un ratito antes, quizás podría haber conseguido, ¿por qué no?, otro gol. River, me parece a mí, comparado con el River que venía de Coudet y demás, sí. Que ha puesto más la pelota en el piso,
0: sí.
1: Que juega más, no es este River explosivo, que es a pelotazo.
0: ¿Y sabes qué? Marce juega para adelante, que es lo que antes, ¿te acordás que hubo una conferencia de prensa, se acuerda que hubo una conferencia de prensa polémica, que le preguntan al Chacho, ¿por qué jugaba tanto para atrás, River? Sí. Dijo, yo no los mando a jugar para atrás. Uh-huh. Yo le preguntaba a algunos amigos de River y me contestaba más o menos parecido. Es que con Chacho iban para atrás. No uh-huh. Para atrás en el sentido que el equipo iba para atrás, sino que jugaba mucho para atrás.
1: Sí.
0: O sea, el retroceso de River con pelota era jugando para atrás y volviendo. O sea, acá River es muy vertical.
1: Claro, me hizo acordar a los viejos equipos del fútbol argentino y de River precisamente también, donde se jugaba, donde se tocaba, donde no era este juego por ahí tan explosivo, sí. Viste, más europeo,
0: sí.
1: de vertical, de pelotazo, de rápido, de ir tanto por las bandas, sino este toque, de bajarle un ritmo. Por ahí cuando River hoy perdió este toque por momentos, lo llevó al pelotazo Atlético Tucumán, fue inteligente también en algunos pequeños momentos,
0: sí.
1: Pero River ha cambiado eso y se nota. Sí le falta, y digo para mí hoy con un jugador menos, River tendría que haber aprovechado las oportunidades que tuvo, le faltó la definición, para mí en algunas era una de más, esto de no sé si sobrar, digo, esto de jugar y la última puntada por ahí era rematar antes.
0: ¿Sabés lo que me dio sensación? Bueno, sobrar, es que quieren, viste, cuando vos quieren llegar a hacer el gol abajo del arco, viste, en el portero, sí. River, y mira que tiene jugadores que le pegan bien de afuera, ¿eh?
1: Sí.
0: Lo que pasa es que tiene tan buen pie, Marce, de mitad de cancha para arriba, que, bueno, a veces se pasan un poquito con ese toque, es lo que vos decías recién. No es sobrar, sino que es pasarse de toque. Antes el toque era para atrás, o el toque vertical para adelante, tiene jugadores, yo creo que River ha incorporado muy bien.
1: Muy Almada. Bien.
0: Almada.
1: El nivel de Almada.
0: Un salto de calidad. Se nota. Pero ¿sabes quién me gusta
2: Correa,
0: mucho?
2: También.
0: Por eso sí. Nadie corre. ¿Sabes quién me gusta mucho? Tobias Andrada.
1: Ah, sí. El pibito. Primer gol. Sí.
0: Jugador extraordinario ese chico.
2: Sí, ese sale en el sub-20, en el Vélez.
0: En Vélez.
2: Demostrando.
0: Y sí, sigo pensando que River tiene graves problemas para marcar. Graves problemas para marcar. Así como le hacían goles fáciles, le siguen haciendo goles fáciles, hacen goles de pelota parada. Yo creo que Otamendi le da un poquito más de un salto de calidad, le da personalidad, pero sigue teniendo problemas serios River para marcar.
1: Hoy el gol de Ferreira, solo.
0: Hace un golazo igual, ¿eh?
1: Sí, sí, sí. No digo que no. El tiro del centro de Godoy, cabecea solo, pero por ahí no lo esperaban los defensores de River, pero cabeceó a una distancia que yo digo, no sé si saltaron tanto los jugadores.
0: No, porque
1: de
0: venía
1: River.
0: Venía con el impulso de la carrera. Lo que pasa es que le gana a tres jugadores de River.
1: Por eso, digo, ¿qué pasó ahí?
0: ¿Cómo lo viste vos, Saúl?
2: Y a River lo vi claramente. Lo vi mejor la pelota, pero sí, el problema de River es la marca y lo viene siendo desde que arrancó, te diría el año, ya con Gallardo, que muestra esos problemas y le costó de hecho la clasificación a la Sudamericana.
0: Estamos hablando del triunfo de River. Antes de ir a la tanda, que es lo que veníamos hablando, yo quiero que escuchemos todos la palabra del Pelusa. Julio César Falcioni, el emperador, hablando del arbitraje de Galeano.
4: Nos tenemos que recuperar para eso. Quiero hablar de lo que pasó de acá. Ya nos pasó hace 15 días con Merlos, hoy nos vuelve a pasar. ¿Sí? Hoy nos vuelve a pasar. Con el que está arriba en la cabina y con el que está abajo en la cancha. Entonces, si molesta Atlético, nos tienen que avisar. Jugamos contra un gran equipo. Ante un gran equipo como el River. Y especialmente en el segundo tiempo, no pudimos emparejar mucho más el partido. El primer tiempo, la expulsión a los 15 minutos, que creo que es correcta. Así como creo que la expulsión del jugador de River, en la falta sobre Canelo, ¿sí? Me extraña que para unas cosas las miren y otras cosas no las miren. Que unas cosas las valoran y otras no. Parece que la banda empezó a funcionar de nuevo. La banda de River. Y la banda que para un color toman determinadas decisiones y para el otro no. Quería venir a la conferencia para decir esto.
0: Bueno, clarísimo, ¿no? Clarísimo. La verdad que yo vi lo mismo que vio Falcioni.
1: Yo coincido y ya lo dijimos, lo expresamos, que no fue con la misma vara, claro, el arbitraje en cuanto a las expulsiones. Sí, también es claro, y lo dice Falcioni, jugamos ante un gran rival como River, y él no dice que no merecía la victoria a River.
0: En ningún momento cuestiona la victoria de River, él lo que cuestiona es el arbitraje. Primera media hora, a todo ritmo, ya vamos a estar con los oyentes que tenemos varios. Acá en un ratito vamos a agradecer lo que tenemos que agradecer con la gente que nos han mandado las empanadas. Obviamente estamos con el sorteo. Tenemos mucho, pero mucho para contarles. Y nos da mucho placer estar del otro lado y que ustedes estén de otro lado en esta noche fría en Buenos Aires. Si sos del interior, que nos escucha mucho también, nos puedes decir cómo está en la ciudad donde estás. Ayer vi que estaba nevando en las sierras cordobesas. Cayó una especie de agua nieve en varios lugares de la Argentina. Dicen que son los últimos fríos. Para los que somos team verano, ojalá, no aguanto más el frío, lo odio. Quiero que sepan que lo odio el frío.
2: Una enorme noticia.
1: No, para nada.
2: No, que se va el invierno.
1: Es lindo el invierno.
2: Mientras más calor haya, mejor.
0: Voy a hablar. No, quiero decir una cosa. Gracias, Omar. Es que no levanta a la silla, mi amigo. Mi amigo querido, colega y amigo, que ya vamos a convencerlo para que vuelva.
1: Omar, ¿cuándo?
3: Se lo extraña, Omar. Se lo extraña.
0: Omar dice a Ailén que te extraña.
3: Omar Cuello.
0: Marcela dice que
1: Omar,
0: quiere que vengas.
1: No te conozco, pero quiero que vengas.
0: Quiere conocerte.
1: Invitamos ya al programa y que vengas a vivir un sábado.
0: Estás muy abajo. Esto es radio en vivo. Levanta la silla, modifica la cámara. Me reta, Omar.
3: Ay, cámara.
0: Te quiero cubano. A mí me dicen el cubano.
2: Te mando un audio.
0: Yo tengo un apodo de hace muchos años, tanto en defensores como en el club y en la vida, que me dicen el cubano. Así que gracias, Omarcito. Te quiero mucho. Así que mientras el señor Mati Barrios nos da un poquito de lo que nos da de comer, o sea, la tanda, yo voy a ver si puedo levantar la silla y si no la cambio para que no me rete mi amigo Marco Cuello. A propósito, Ayer vi un Newell's distinto al que venía viendo habitualmente, con otra actitud, con otra inquietud, que lo empató merecidamente el partido y tendría que haberlo empatado antes. No entiendo por qué partió el penal Solari, un jugador que es un buen jugador porque recién llega a Newell's, pero bueno, la verdad es que Newell's me empató un partido que merecía empatar.
3: Sí.
0: Y bueno, está prendido ahí. Después de mucho tiempo.
2: Sí, igual hace un tiempo ya que se ve otra actitud.
0: Pero yo lo vi el otro día, el clásico no lo había visto tan bien.
3: Lo empató con
0: ese gol de Coca, lo merecido. No lo había visto tan bien a Newell's el otro día.
1: Le dio otra identidad Kudelka.
0: Sí, absolutamente.
1: Otra actitud y lo vi muy bien parado en el campo.
0: ¿Te parece que vayamos a la primera tanda del programa?
3: Dale, me parece perfecto.
0: A ver, ¿querés agradecer antes de ir a la tanda?
3: Dale, sí, porque ya llegaron.
0: Y yo creo que le vamos a entrar. Entonces, como le vamos a entrar las empanadas antes que quede en la nada misma.
3: Primero mostremos.
0: Mira, a ver.
3: Margerita.
0: Ah, Marguerita, grande la gente. Vení, mirá, acá. Venga, la señora productora. La cámara está allá, ¿dónde está? Allá.
3: Tenemos muchas cámaras.
0: Ah, bueno, mirá. Este, mirá, la muestro yo a Marce, Marguerita. Y al tatán, tatán, diría Walter. Mamá, mirá lo que es esto, baile.
3: Mirá, carne salteada.
0: Mamita.
3: De capres.
0: Espectacular. Bueno, ustedes vayan a la tanda que yo me la llevo para nada, mentira. Ahí está. Margarita, y mientras tiro todos los Omar, tiré todos los papeles, todo, por mostrar la caja de la pizza. Gracias a la gente de Margarita.
1: ¿Dónde pueden hacer el pedido? A ver.
0: Mira, @margarita.ar. @ sí. Margerita.ar con H en el medio, margerita.ar, @margerita. Y mira, y acá voy a hacer lío, pero voy a decir, mira, en Loma de San Isidro, en Don Torcuato, en Acasuso, en Pacheco, en Carapachay, en Nordelta, en Vicente López, en Palermo.
3: ¡Fua! ¿Cuántas sucursales?
0: Miles, miles de sucursales. Gracias, chicos, gracias, gracias, gracias por darnos de comer. Y bueno, que se lo lleve la tanda.
3: A disfrutar.
0: A disfrutar. ¿Está bien el chivo?
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0: un ratito les contábamos las novedades o lo que había pasado en Tucumán con la victoria de Voy a Acomodar. Ya me subí un poco, me cambié la silla, le quiero avisar a mi amigo Omar, que cambié la silla para estar un poquito más arriba. La realidad es que hoy contábamos de arranque la victoria de River, el buen rendimiento de River de la mano de Poncio, más allá del arbitraje polémico de Galeano. En un rato vamos a estar escuchando la palabra de Poncio también, hablando de este presente de River, un River que se ha metido de nuevo las copas en una jornada que Independiente Rivadavia le ganó 4-3 a Aldosivi, un partidazo. Aldosivi está cada día más complicado. Estudiantes le ganó 2-1 a Platense. Decíamos la victoria de River 2-1 frente a Atlético Tucumán. Está ganando Talleres 2-0 frente a Unión de Santa Fe. En la B Nacional, Atlanta, que está recuperando la memoria, le ganó 2-0 a Güemes. Colegiales y una gran victoria frente a Nueva Chicago 1-0. Victoria polémica de San Telmo, 1-0 All Boys. Hoy me contaban que estaba muy enojada, se fue muy enojada la gente del Albo por el arbitraje en la cancha de All Boys. 2-2 empataron Almagro y Deportivo Maipú. 0-0 Central Norte en Bolívar, con Ciudad Bolívar. Y Quilmes le ganó 1-0 a San Martín de San Juan. En la B ganó Arsenal, que estaba siendo puntero hasta hace un ratito nada más, porque Escurcio retoma el liderazgo y le gana 2-0 a Dálmine, con goles de Tella y Jiménez en la primera B metropolitana. Candidatazo al título y al ascenso por primera vez en la historia el equipo de Pampa y Miñones. Hoy hubo fútbol en la Liga. El Racing de Santander le ganó 2-1 al Alavés. El Osasuna cayó de local en Pamplona 0-2 con el Español de Barcelona. El Athletic Club le empató al Elche de algunos argentinos. De hecho, el gol lo hizo Buonanotte de penal. Y el Real Madrid, con 2 de Kylian Mbappé, 1 de Bellingham y 1 de Carrera, le ganó 4-1 al Rayo Vallecano. Rayo Vallecano en el Bernabéu. Hoy también el Liverpool empató 0-0 con el Fulham. El Crystal Palace perdió con el Ipswich, fue titular Palacios. En el Ipswich le ganó 3-2 al Crystal Palace. Con titularidad del Dibu, no anduvo bien el Dibu. No sé si lo vieron el partido. No lo veo bien al Dibu en los últimos partidos. Yo soy un fanático del Dibu, pero está.
1: No costando. Lo vi el partido de hoy,
0: pero... No, le está costando. Véanlo, el gol ahí sale muy mal en uno de los goles. Pero le está costando dar la seguridad que daba antes.
1: Bueno,
0: por ahí se acostumbra al club nuevo.
1: Sí, pero más allá de eso, a partir de la lesión también. Sí, en también. Argentina, hay que decirlo. Perdió confianza. No fue el mismo Dibu y él mismo lo declaró y lo dijo durante el Mundial.
2: Sí, igual en la final del mundo... ahí respondió bastante.
0: En el Chelsea todavía no arrancó, pero sí, se va muy aplaudido. Hoy fue silbado, abucheado cada vez que tocaba la pelota Barco, el Colo Barco, cuando entró. Yo creo que le va a costar al Colo, porque no nos olvidemos que fue uno de los responsables del lío final frente a los ingleses. Con aquella cargada en el gol a Bellingham, el desmadre del final, bueno, le va a costar.
2: Sí, pero tampoco es que hizo.
0: No, bueno, pero la gente le pasa factura. Hoy cada vez que tocaba la pelota lo aguchaban. Tendrá que reponer, no hay otra. Hoy el Aston Villa además perdió 2-1 de local con el Nottingham Forest. El Bournemouth empató 2-2 con el Brentford. El Tottenham empató 0-0 con el Everton. No entró Senesi. Y el Sunderland cayó 0-2 con el Arsenal en Italia. El Genoa empató 1-1 con el Frosinone. Estamos dando un repaso de lo que fue la jornada de hoy a lo largo de todo el mundo. La Lazio empató 2-2 con el Milan. Y el Cagliari, el equipo de la Isola Magica de Cerdeña, le ganó de visitante 2-1 al Atalanta en Bérgamo. Hoy hubo mucho fútbol a lo largo del mundo. Y en mi querido Brasil Eirao hubo mucha sorpresa. El Vasco, que está tratando de salir del fondo, con un gol de Colidio, faltando 10 para el final, le ganó al Gremio en el mismísimo arena de Gremio 2-1. Gran victoria del Atlético Mineiro de Domínguez, 3-1 al Fluminense. Venía cómodo y desfilando el equipo minero, descontó sobre el final el Fluminense, pero una gran victoria del equipo de Domínguez, que está metido en cuartos de Sudamericana y que tendrá que darlo vuelta en el partido de vuelta justamente frente al Santos. Fue derrota del equipo mineiro 0-2 en el Bela Belmiro, con un Neymar en la tribuna. El Chapecoense perdió con el Inter de Porto Alegre 2-1, el Inter que está tratando de salir del fondo, gol de Carbonero, que tuvo un pasado por el fútbol argentino. Y el clásico, estaba muy pendiente el hincha de Boca, usted sí. Señora, estaba viendo el partido, ahí sí, quería ver cómo sí, fue, sí. Cómo...
1: A ver, qué onda,
0: ¿cómo bueno, qué pasó, perdió el San Pablo, para que, y con titulares, 2-0 el clásico paulista.
1: ¿Jugó Caleri?
0: Y debería haber jugado, ya le digo.
1: Ya se pierde el próximo
0: partido.
1: Sí,
0: no va a poder jugar porque se pierde el próximo partido.
1: Por acumulación de amarillas.
0: Exacto.
1: Una noticia para Boca, favorable, ¿no?
0: Sí, no jugó Caleri.
1: No jugó Caleri.
0: Pues no de arranque, por lo menos. Me voy a fijar si quiere la alineación completa. Sos Pablo, cara. Vos está, sí que está falando,
1: una noticia para Boca. Ay, de no irreparable, ¿no?
0: Está no jugó Caleri.
1: No jugó Caleri.
0: No de arranque, Roque, por lo menos. No, ni me voy a fijar si quiere la alineación completa. Sos Pablo, cara. Vos está, sí que está falando,
1: Una noticia para Boca. Ay, de irreparable, ¿no?
0: Está no creo que estamos estamos viviendo. Estamos. Volver al pasado, ¿no?
1: Estamos escuchando la radio.
3: Cuando retrocedés,
2: Richie. Sí. Justo estaba viendo una serie que tenía que ver con los viajes en el tiempo.
1: Mirá, no me digas, qué casualidad.
0: A propósito de
1: series.
0: A propósito de películas, de series. Es de. Calculo de ser de los 2000, ¿no? Te tengo claro.
1: A ver.
0: Véanse una película brasilera.
1: Sí.
0: Que se llama El casamiento de Romeo y Julieta. De Romeo y Julieta.
1: Qué lindo.
0: Es una historia de una pareja. El clásico en San Pablo se vive muy apasionadamente.
1: Sí.
0: Te diría más, te diría, porque es clásico, es más, el más clásico de todos.
1: Sí.
0: San Pablo, Palmeiras es. A ver, Corinthians es el segundo equipo más grande de Brasil.
1: Sí.
0: Primero Flamengo, claramente. No me pongo de pie porque si no, no puedo, pero el primero Flamengo. Pero se vive muy especial el clásico de Palmeiras y San Pablo. Sí. Mucho más que cualquier clásico con Corinthians. Y hay una. En realidad, a ver, quiero retractarme. Los dos clásicos paulistas son clásicos, los tres, por decirlo de alguna manera, porque Santos está alejado, el Puerto Santos está alejado.
1: Sí.
0: Se viven de manera muy apasionada. Santos está lejos, entonces lo que era una especie de clásico de cuatro, hace rato que es un clásico de tres.
1: Sí.
0: San Pablo, Corinthians y Palmeiras. Bueno, hay una película que es Casamiento de Romeo y Julieta, que trata la historia de un noviazgo entre un hincha del Palmeiras y un hincha de Corinthians.
1: Ay, ya me gusta, la voy a ver.
0: Es espectacular.
3: Montescos y Capuletos.
0: Sí, ya, más o menos, así, ese, véanla.
3: El clásico. Lo que no se puede. Sí. Trasladado porque no
0: a bueno, hoy uno de esos clásicos quedó para el Palmeiras. 2-0 le ganó al San Pablo. Y bueno, de San Pablo que.
1: Un golpe anímico bajo.
0: Sí, un peligro bajo, sí. Pero tiene la oportunidad de revertirlo frente a Boquita.
1: Ay, mira cómo hacemos.
0: ¿Cómo se hace los cuernitos? Así que eso es lo que ha sucedido en el fútbol.
1: En el clásico.
0: En el clásico paulista, hoy en la cancha del Palmeiras, en la nueva cancha del Palmeiras. A ver, para terminar el repaso de lo que está sucediendo y de lo que ha sucedido. Están empatando el Botafogo y el Bragantino 1-1. Y el Santos, con gol de Rolf Heiser, de Benjamín Rolf Heiser, el argentino, su estudiante de River, está ganando 2-0 al Cruzeiro. Esto es lo que está aconteciendo en el fútbol sudamericano. Y si vamos un poquito más arriba.
1: ¿A qué liga nos metemos?
0: En la MLS.
1: Ah,
0: porque
1: bueno.
0: Está jugando el Inter de Miami y está empatando con el puntero, con el Nashville, 1-1. Está jugando Messi, está jugando Berterame, está jugando Rodrigo de Paul, está jugando Casemiro y están empatando 1-1 el Inter de Miami en el nuevo estadio, a los 5 minutos del segundo tiempo, 1-1 con el Nashville. Ponemos un poquito de música y venimos con los primeros oyentes que están llamando al 11 44 000 590.

Marcela. Yo contenta que ganó Boca anoche, y especialmente por Angelito Romero, que lo quiero muchísimo, y demostró que lo tiene que poner, a Arruabarrena, porque nunca lo hacía entrar, casi nunca. Estaba en el banco ahí sentado y yo me daba bronca porque juega muy bien. A mí me encanta. Y bueno, y demostró que tiene que estar.

0: Visito Silvia de Morse.
1: Hola muchachos, aquí estoy escuchando. Soy Vicente de Concreto Bernal, Entre Ríos. Estoy escuchando, mira, estoy tomando unos mates. Estoy muy contento y muy feliz por el triunfo de River. Muy lindo su programa. Vamos con los sorteos.
2: Buenas noches chicos, estamos comiendo un pollito. Eso ahora es. Bueno, hace mucho frío. Estamos con un pollito ahí hecho asado. Ahí bueno. Eso. Hoy estuvimos escuchando los partidos. Y bueno, y ahora con un rato. Hace mucho frío acá. Soy de Daniel de Valcarce. Mi número es 664. Y a veces lo escucho. Y sí, lo escucho a veces, lo sabe y a veces nunca mando. Es la primera vez que les mando un mensajito. Bueno, que tengan un buen.

0: a toda la gente que se anima, que nos envía audios. Gracias, los escuchamos. Comiendo un pollito al horno, algunos decían que hacía mucho frío. Bueno, felicitando también al arquero. Bueno, gracias por estar del otro lado. 11-44-000-590. 11-44-000-590. Y participás de todos los sorteos que tenemos hoy. La gente también escribe y nos dice, Javi, dice...
1: Sí.
0: Hola, gente.
1: Hola.
0: Soy Seba de Chivilcoy.
1: Hola,
0: dice,
1: Seba.
0: ¡Qué frío! Saludos.
1: Sí. Señora, antes que... Porque esto es radio en vivo, ¿vio? ¡Ha ganado Talleres!
0: Increíble.
1: Se terminó, ¿eh? Se terminó en Córdoba. Ha ganado Talleres.
0: Dos. Que viene ahí.
1: Venía complicado.
0: Último.
1: Le ganó 2-1 a Unión. Unión descontó sobre la hora. Álvarez, de Pietri, los goles de la T. Ramírez descontó para el equipo santafesino. Vuelve a sonreír el equipo cordobés, el equipo de Barrio Jardín.
0: Todos contentos en Barrio Jardín. Y la gente que nos escribe y nos dice... Dejate de hablar, así lo voy a decir. Yo voy a leer tal
2: a ver,
0: cual.
2: Sí.
0: Pavadas, dice.
1: ¡Epa!
2: ¿Cómo?
0: ¿Qué fue lo polémico en el triunfo de River?
1: La no expulsión de Arambarri, clarito te lo digo.
0: ¿Sabes lo que dice el público? ¿Qué? Dice, debes ser bostero.
1: No, yo soy defensor de Verona, no me interesa. Sí, me interesa en cuanto a lo periodístico. No soy hincha ni de River, ni de Boca, ni de ningún equipo grande.
0: Dice.
1: Uno tiene que contar lo que ve. Para mí. Era expulsión de Arambarri, no hay ninguna duda. Así que estuvo bien expulsado el jugador de Atlético Tucumán. Así que para mí, tranquilamente, era expulsión la de Arambarri también. Era falta de atrás y fuerte. No hay ningún tipo de exceso, uso excesivo de la fuerza, dice el reglamento.
0: Hola, soy Tomás de La Plata, 396, los tres del DNI. Se contento que ganó Atlanta.
1: Vamos.
0: Participo por los sorteos.
1: Perfecto.
0: Seguimos.
1: Atlanta 2-0 ganó goles de Quintana y de Dramicino. Le ganó 2-0 a Güemes.
0: Hola, Sábado Sport, dice, muy lindo. Hola. El programa desde Hola. 1965 en San José, Entre Ríos, dice, existe el Club Social y Deportivo Santa Rosa, dice, donde se practican varios deportes y se realizan eventos, así que bueno.
1: ¿Cómo es el club?
0: El club es, espérame, Entre Ríos, Club Social y Deportivo Santa Rosa.
1: Un beso grande a toda la gente que usa el Deportivo Santa Rosa en Entre Ríos. Somos absolutamente partícipes de todo lo que se hace en los clubes de barrio,
0: sí.
1: Tanto en la República Argentina como en todos los clubes de barrio de Sudamérica. Hay un montón,
0: sí.
1: No solamente en Buenos Aires, en el interior del país. Hay muchos clubes de barrio en los distintos lugares de Sudamérica que aportan un montón de... cosas positivas para la sociedad,
0: sí.
1: Sobre todo de sacar a los chicos de las calles.
0: Sí,
1: entonces,
0: sí.
1: La verdad que eso está buenísimo. Y cada uno que quiera y que nos mande mensajes, nosotros vamos a estar dándole participación y vamos a estar dándole mención, porque es un verdadero placer todo lo que hacen los clubes de barrio, los clubes de, sobre todo de las ciudades, de los pueblos. La verdad que enorme.
0: Le enviamos un saludo entonces a Miguel Ángel Bruto Mesa, 959, dice, voy por los alfajores, dice, para mí la selección argentina de fútbol de Scaloni es la mejor de la historia.
1: Coincido, comparto, y vamos a estar contando antes de las 12 de la noche qué puede llegar a pasar con el fútbol.
0: Voy con el último de esta tanda.
1: Sí, vamos.
0: Y dice, hola, buenas noches, dice,
1: buenas
0: soy
1: noches.
0: Gustavo de Jujuy.
1: Gustavito.
0: Acá frío, dice, hoy sábado de pizza.
1: Qué rico.
0: Y vamos, River 938.
2: Contento.
1: Mira, hay que decirle a la gente de Marguerita que abre una sucursal en Jujuy.
2: Allá en Jujuy, así. Seguro.
1: Más en un ratito al 11.

0: 11-44-000-590. Somos Sábado Sport, Ailén Vázquez, Agustín San José, Marcela Calandro, el niño Mati Barrios, está ahí dando vueltas, en cualquier momento se pone la de Chicago y se sienta en la batea el flaquito Spinetta. Mi nombre es Javier Santos, somos Sábado Sport, vamos hasta las 12 de la noche, tanda y en un rato volvemos.
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1: Gracias, señora Marcela Calandro. El programa va hasta las 12 de la noche. Somos Sábado Sport. Hola, flaquito querido. ¿Cómo estás? ¿Cómo está Chicago? Está complejo el tema, ¿eh? Solo estamos igual, ¿eh? Mañana jugamos. Usted, Chicago perdió con Cole hoy, 1-0. Solo jugamos el lunes. Estamos complicados los dos. Así que ahí nos tiene, penando el alma al verdinegro. Flaquito Spinetta, nuestro operador que reemplaza a Mati Barrios. Sale el 10 y entra el 10. Acá no hay, son los 2-10. Ailén, querida, ¿cómo va todo? ¿Usted me va a hablar de Boca en un rato?
2: Sí, tenemos novedad, ganó Boca.
1: Ganó Boca, ayer,
2: muy supuesto, bien. Sí, 3-1 y obviamente se viene Copa Sudamericana, así que.
1: Prepárense,
2: ¿qué pasará por la mente del Vasco Arrobarrena? ¿Ya tienen los 11? Para mí que sí.
1: Yo creo que sí.
2: Sí.
1: Después me vas a contar si la actuación de ayer de el mellizo.
2: Sí.
1: Le va a permitir, obviamente, cuando hablo de mellizo, hablo de
2: Romero. Paraguayo.
1: Paraguas. Si le va a permitir con la actuación de ayer meterse en el 11 o sí. Va a mantener lo que pensaba. ¿Algún otro jugador de que jugó ayer puede llegar a malla de blanco, puede llegar a tener titularidad?
2: Sí.
1: Vuelve Montero,
2: muy
1: todo
2: bien,
1: eso,
2: su viaje de Colombia.
1: Bueno, sí, tuvo un problema familiar con la abuela, así que todo eso en un rato, la señora productora y además bocóloga, Ailén Vázquez, hablando de bocóloga, le mandamos un gran beso a Jorgelina Salazar González, que hoy
2: no pudo venir
1: a acompañarnos, así que le mandamos un beso grande.
2: Pero la esperamos el fin de que viene.
1: La esperamos el fin de que viene, por supuesto. Debe estar atenta también a todo lo que pasa en Tucumán, con la palabra de Falcioni y todas esas cuestiones. Y debe estar ansiosa esperando el partido del martes, sí, a ver qué pasa con la Sudamericana. Además, está ahí pendiente el fallo de lo de Vélez, que en un rato vamos a hablar.
2: Sí.
1: Creo que no va a haber ningún tipo de novedad, más allá de que vaya una multa para Boca, no va a haber ningún tipo de sanción aparte. Pero bueno, todo eso y mucho más, vamos a hablar de Independiente, vamos a hablar de la Academia, que a pesar de que hoy no tenemos manos, mandamos un beso grande a toda la gente de la colectividad, hoy es Roger Aná, Así que un gran cariño a toda la gente de la colectividad judía. Y bueno, que estén pasando una linda fiesta. Por eso hoy no lo tenemos a Manu tampoco. Y todo eso y mucho más en un ratito en este Sábado Sport, que nos va a llevar de la mano hasta las 12 de la noche con una temperatura de 14 grados en el exterior. Acá estamos muy bien acompañado, con una rica...
2: Acá en el estudio.
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1: 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Charlaba con Leo Uranga y nosotros lo escuchamos.
3: Voy a saludar a Diego Iturrieta de óptica Delta Lux. Diego es óptico contactólogo. Diego, ¿cómo andás?
4: ¿Qué tal? ¿Cómo estás? Muy bien.
3: ¿Cómo va eso?
4: Bien, bien, acá tranquilo, disfrutando la sombrita. Hoy
3: es un día difícil, obvio.
4: Sí, día difícil.
3: Hoy un día difícil. Estábamos hablando del tema de hace un rato, del tema del deporte y cómo cuidarse con el tema del deporte. ¿Y cómo es con el tema de los ojos en el deporte? Porque también es un tema, ¿no?
4: Es todo un tema los ojos en el deporte. Mirá, recién ustedes hablaban, por ejemplo, del verano, del UV, de cuidarse, de la sombra. Uf, son todos, mira, todo lo que es al aire libre.
3: Sí.
4: Sí o sí tenés que cuidar, lo mejor son los anteojos, y también hay lentes de contacto que tienen protección ultravioleta. Y con respecto a los deportistas, sí, la mejor forma de... Viste que cuando uno tiene una imagen de uno, que sí, es la imagen corporal.
3: Sí.
4: Entonces, esta imagen, si nosotros la trabajamos de determinada forma, mediante los ojos, logramos que el deportista trabaje mejor. Por ejemplo, logré muy buenos resultados con una deportista, una señora que hace golf. Uh-huh. Le hice anteojos espectroscópicos. Uh-huh. Y logré que su problema era la falta de visión. Uh-huh. Y logré que vea a la distancia. Eso logré con determinados filtros. Entonces lo que hice fue cambiar su imagen, cambiar su percepción de la realidad, y entonces logro mejores profundidades de campo para que ella pueda desarrollarse. Uh-huh. Bueno, también me pasó con una deportista, Bárbara Zambrini. Bárbara es corredora. Uh-huh. Todos la vemos porque son, ¿viste las piernas?
3: Sí, sí.
4: De la mitad de zapatillas.
3: Sí.
4: Ella en una competencia se rompió una rodilla. Ah. Porque no estaba viendo bien. Entonces, ¿qué hicimos? Le adaptamos lentes de contacto multifocales, pero también dentro de las lentes también tienen protección ultravioleta, entonces estaba protegida y con una visión óptima.
3: Uh-huh.
4: Y bueno, eso es trabajar con la imagen de uno. Y bueno, después tengo el caso de Patricio Hernández.
3: Sí.
4: ¿Te acuerdas de Pato?
3: Sí, claro.
4: El que le dio la camiseta a
3: la 10,
4: Diego
3: en el 82.
4: Exacto.
3: Sí,
4: bueno,
3: señor.
4: El mismo.
3: Jugadorazo,
4: bueno,
3: Patricio
4: ahora. Sí, ahora Patricio está en las inferiores de Racing.
3: Sí.
4: Entonces, Patricio necesita profundidad de campo, ver a la distancia, y necesita, viste, tiene que llenar planillas, ver el celular. Le hicimos una monovisión con lente de contacto.
3: Uh-huh. Mirá
4: y se tiró el broche.
3: Uh-huh.
4: El 7 de Tigre.
3: Sí.
4: Que está por entrar a... que está en primera, pero que está por entrar a jugar.
3: Sí.
4: No lo estaban dejando jugar porque no tenía buena agudeza visual.
3: Mira.
4: Ya se lo resolvimos.
3: ¿Eso se da cuenta? A ver, ¿la persona se da cuenta de esa falencia? Porque hay gente que no se da cuenta de la falencia que tiene visual.
4: Es buenísima la pregunta. ¿Viste cuando salís a la ruta?
3: Uh-huh.
4: Que preparás el auto, mirás el aceite, te fijas que tenga líquido de freno. Toda persona seria lo hace. Lo mismo podés hacer con los ojos. ¿Cómo darse cuenta que tenés problemas de vista?
3: Bueno.
4: Te parás en el cordón de la vereda a la calle que tenés enfrente, viste, la casa que vos tenés enfrente, te tapás un ojo y mirás el número de la casa, te tapás el otro y mirás el número de la casa, si no lo ves no subas al auto. Y después, ¿cómo me doy cuenta si tengo problemas de cerca? Agarrás un billete de los que usamos siempre, y si no ves el número de nominación, no
3: estás listo, tenés que ir a la óptica allá.
4: Y sí, ya, a la óptica o al oftalmólogo, pero lo tenés que resolver.
3: Sí,
4: y eso influye directamente sobre tu rendimiento.
3: Sí.
4: Y esto que estamos hablando es lo básico.
3: No, pero yo veo gente que le pasa que por ahí, yo me caí, y se está cayendo todo el tiempo, se tropieza.
4: Sí.
3: Y el problema que tiene es que no ve, que no se da cuenta que no ve.
4: Exacto. Porque cambia su percepción de la realidad.
3: Claro.
4: No tiene una buena imagen de su cuerpo. No podés tener un buen desarrollo físico si no ves, porque los ojos también los tenés que cuidar. Los ojos son parte fundamental.
3: Uh-huh.
4: Mira, por ejemplo, viste que muchas veces ves tenistas que no tienen buen resultado, tipos que jugaron toda la vida muy bien al tenis y no tienen buenos resultados. Bueno, ahí es clave. Podés optimizarlo de dos formas. Una, poniéndole lentes multifocales, donde vos ves la visión de cerca, intermedia y de lejos.
3: Sí.
4: Pero ahí, cuando a la hora del saque, vos tenés que combinar las imágenes. Vos tenés que ver un buen cerca para ver la pelotita y un buen lejos en el mismo momento para poder ver la profundidad de campo.
3: Uh-huh.
4: De campo, si no, no ves a tu oponente. Y bueno, ahí en tenis lo que hacemos, le ponemos un filtro, una lente de color azul que inhibe, estimula el color naranja, inhibe los colores alrededores y te da una buena percepción de dónde está ubicada la pelota.
3: Claro.
4: A su vez corrigiendo la diferencia refractaria que vos tenés, ¿no es cierto?
3: Sin duda. Digo, ¿cuánto duran los anteojos?
4: Los anteojos,
3: los lentes.
4: Buenas preguntas todas. Mira, esto como...
3: Para ustedes tiene que durar poco, así venden más, pero digo, en general, más allá del negocio que es natural, ¿no?
4: No, lo que pasa es que cambió mucho las necesidades. Mi abuelo tuvo tres anteojos
3: en
4: toda su vida.
3: Y claro.
4: El de ver de cerca y el pasado de los 60 cuando manejaba.
3: Claro.
4: Hoy por hoy eso cambió. Porque vos fíjate que hoy ves pibes que ya tienen los ojos quemados por la cantidad de tablet, computadoras y demás. Entonces, la necesidad de un adolescente, primero que anteojos tendrían que usar todos los que están más de 4 horas adelante de la computadora, un bloqueador, el anteojo con aumento.
3: Sí.
4: Pero para que no se haga daño, porque como nombraban hace un ratito, el UV. El UV te daña y también lo emiten los equipos electrónicos. Pero me fui de la pregunta. Uno de la pregunta, ¿cuánto dura el anteojo?
3: Sí.
4: El anteojo es... El cambio de corrección generalmente tarda 3 años en las personas que tenemos presbicia.
3: Claro.
4: Cuando pasas a los 40, que ya tenés que estirar el brazo para poder leer, generalmente un aumento te dura 3 años.
3: Uh-huh.
4: Después, en la edad del desarrollo del chico, no, eso, hay veces que lo que cambian el aumento cada 6 meses y otras veces que cambian cada año.
3: Claro.
4: Y después, anterior a los 40... también va a depender del desarrollo y de la actividad de cada persona.
3: Uh-huh.
4: Por eso lo que se recomienda es un control anual.
3: Uh-huh.
4: Que no hay algo estadístico.
3: No, claro.
4: Así que vos digas, depende lo que vos hagas.
3: Sí, bueno.
4: Y también se pone mucho juego en la alimentación, y cada día lo veo más.
3: ¿Ah, sí?
4: Que las personas que entrenan, que tienen una alimentación balanceada, mucho omega en su alimentación, la veo, es decir, pasan por el negocio, por la óptica, a saludar, porque no hacen cambios seguidos de anteojos.
3: Mira vos, no sabía ese detalle.
4: Y también, y los que usan bloqueadores desde la hora cero, me siento delante de la computadora a trabajar y me puse un bloqueador de luz azul, esa persona cambia menos de anteojos que la que no tiene filtros.
3: Mira vos. Bueno, Diego, ¿cómo hace la gente para comunicarse con vos?
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3: Ajá.
4: Y bueno, también tengo canal de YouTube.
3: Muy bien.
4: Y ahí estamos.
3: Muy bien. Diego, te mandamos un gran abrazo y gracias por estos minutos.
4: No, gracias a ustedes. Lo que gusten y cuando quieran. Tienen mi número.
3: Abrazo.
4: Fuerte abrazo.
3: Muy amable. Diego Iturrieta, que es óptico, que es contactólogo, de óptica Delta Luz.

0: José, a Ailén Vázquez, al señor Agustín San José, a la señorita Marcela Calandro, al Flaquito Spinetta que nos maneja las consolas como los dioses, a Mati Barrios que recién estaba, hasta reciencito nomás, entonces está dando vueltas por ahí, ayudando con todo, con la edición, con los oyentes. 11-44-000-590, 11-44-000-590. Un gran saludo a un gran amigo, pero además es un gran capitán. Un gran capitán de barco, un gran capitán de equipo de fútbol, un gran capitán de viajes. Y es mi amigo personal, Sebastián Cardoso, alias La Bruja. Así que, Brujita querido, un gran cariño, gracias por estar de otro lado siempre. Hincha enfermo Independiente, enfermo Independiente. Así que un gran, gran, gran abrazo a mi querida Bruja por estar de otro lado. ¿Usted lo conoce? No, ¿no?
1: Y creo que...
0: ¿Un poco lo conoce?
1: Un poquito.
0: ¿Se porta bien usted en la cancha? Usted ahora es periodista. Usted está sentado en este micrófono.
1: Cambio de
0: usted cambia por...
2: ¿Cómo sería un Agustín de cancha? ¿Eh? ¿Cómo sería un Agustín de cancha?
0: Yo igual, es que no, te juro que no lo... Ahora le voy a preguntar a Cardoso cómo es Agustín en la cancha.
3: Para mí
0: no
3: se saca todo lo que...
0: Me imagino parado arriba de la butaca. ¿Ustedes van arriba?
1: No, abajo.
0: No lo imagino sentado arriba de la butaca.
2: ¿Cómo será Agustín?
0: ¿Sos así?
1: No, está sentado.
0: Sentado, pero sí, puteando igual.
1: Sí, sentado y puteando.
0: ¿Cómo puteas? Sí. Putea a los jugadores.
1: Y nada, un saludo a Sebastián y que si me puede avisar mañana, si me puede pasar a buscar.
0: Ahí está, antes. Sebastián, me puede pasar a buscar. Y tengo otro saludo.
2: ¿Será que
0: también
2: me avisas por acá, dice?
0: De mi amigo Beno, Gustavito, el famoso Gustavo, el enano, otro crack y otro hincha enfermo Independiente.
3: Ah, sí, que
0: tenemos
3: todo,
0: tenemos la platea, la cordero entera. Al enano que también suele ir a la cancha. Así que uno es un gran marcador central y el otro es un gran marcador de punta. Y yo soy un gran arquero. Así que tenemos casi la defensa entera. Gracias por escuchar desde de otro lado a todos, a los amigos, a los oyentes, a los que están mandando mensajitos. ¿Usted tiene mensajes por ahí dando vueltas, señor Calandro?
3: Tenemos explotado la línea de mensajes.
0: Venimos del Post River con polémica y todo. Le quiero decir otra vez a los oyentes que están diciendo, sos hincha de Boca. Muchachos, fue expulsión.
2: Sí.
0: La de Arambarri.
3: Coincido.
0: Fue expulsión, fue de atrás, fue fuerte, exceso uso de la fuerza. Eso...
3: Aparte estaba lejos. Tuvo yo todo no el tiempo, que... no es que venía y
0: no
3: estaba llegando.
0: Que River ganó mal, ni mucho menos. River ganó bien el partido, pero es expulsión.
3: Sí, fue con los dos pies fuerte hacia adelante.
0: Porque además...
3: Vos podrías decir, bueno, la cancha estaba mojada, resbaladiza y demás, lo puede haber sido el envión, pero no, estaba lejos. No es que llegó justo y que no pudo hacerse, ¿no? No, creo que no hay justificación.
0: No se me dio la misma vara los dos, porque si es expulsado el uruguayo en Atlético Tucumán, tiene que haber sido expulsado Arambarri. No hay mucha duda de eso. Galeano le pifió otra vez.
3: 11-44-000-590, envíanos tu audio, te escuchamos y también te leemos, dicen. La buena onda de este programa hace que nos olvidemos del frío, gracias. Saludos para todos, Inés de Núñez.
2: Vamos, Inés.
3: Hola, Sábado Sport, ¿cómo andan? Soy Lili de Floresta, dice. Bostera. Dice, amasando unas pizzas caseras.
0: Vamos,
2: ay, me cae bien.
0: Rico.
3: Qué raro que le dieron una ayudín, dice, a River. Jaja, dice, quiero participar por el sorteo de Sturla Viajes. Mis números es 554. Los escucho siempre.
0: Gracias, muchas gracias a todos por llamar al 11-44-000-590-2217. Lindo día para escuchar radio, mucho frío afuera, después de la victoria de River. Y a propósito de la victoria de River, yo quiero decir que no invalida la actuación de River que haya tenido un mal arbitraje de Ariano. Porque no sé si tuvo un mal... O sea, a ver, si tenemos la concepción de que se come una expulsión, que era expulsión y no lo es, no es un buen arbitraje. Yo creo que no tuvo grandes errores, ese es un gran error.
3: Creo que eso marcó la actuación.
0: Fue mi pregunta es, ¿fue determinante? Y no es determinante en el partido, porque si bien es determinante tener uno más, no es que la expulsión... O sea, no fue.
3: Ocurre a los 31 del segundo tiempo.
0: Incluso con uno menos, Atlético Tucumán lo empata el partido.
3: Sí.
0: Con una distracción de River, una buena jugada de pelota parada.
3: Y había tenido una posibilidad anterior de Canelo que pega en el palo.
0: Sí, que pega en el palo. Ahora, nadie está diciendo que River no ganó bien ni ganó justamente. Lo estamos criticando es la no expulsión de Arambarri, el uruguayo que juega con la camiseta de River, que fue de atrás, fue mal, le fue mal a Canelo, fue con las dos piernas para adelante, fue muy vehemente, uso excesivo de la fuerza. Sí. Tenés un montón de aristas para haberlo expulsado. Y no lo expulsó.
3: Fue determinante por ese error por ahí arbitral, pero tampoco sabemos si habría cambiado el partido o no de cómo se estaba jugando.
0: Y a mí,
3: River tuvo la mayor posesión, sí. El juego fue de River, le faltó por ahí definición, lo decíamos hoy, ser más preciso, más eficaz, pero Atlético hizo lo que pudo, sí, con un hombre menos. Yo creo que se acomodó bien por momentos y que River no supo aprovechar en su totalidad esa diferencia de tener un hombre más.
0: A mí lo que me da la sensación de lo que dice Marcela, que lo dijo hace un ratito y yo coincido plenamente con ella, a veces da la sensación de que River quiere hacer el gol abajo del arco. Porque a veces se excede con los toques, con siempre un toque de más. Entonces, y eso que tiene jugadores que le pegan muy bien a la pelota, que tiene, sí, una pegada magnífica.
3: A ver, uno tiene que decir, por ejemplo, el primer gol es lindo porque se pasó de toques. Fue de izquierda a derecha el primer gol del River. Empieza con Acuña, Acuña tira el pase hacia atrás, la toca Almada, creo que deja pasarla y venía Montiel del otro lado, un pase hacia atrás, bueno, le pega de afuera a Aranda. Y el segundo gol, que es lindo porque es toda una jugada de mesa, donde hace dos caños, se la deja a Beltrán casi ya en el piso, la toca, sí, hacia atrás y venía Almada. A ver, es lindo, uno dice, al hincha de River, ¿qué le gusta? Primero que River gane en la situación que está, que sume. Si juega lindo y mejor, ¿cuánto hace que no ven jugar a River lindo, no? Pero a su vez, vos decís, hoy, con un hombre menos, River podría haber sacado provecho y hacer una mayor diferencia, sí. Que en las jugadas que tuvo Driussi en alguna oportunidad, no la aprovecharon, no fue determinante, no fue eficaz, y quizás contra otro rival y en otra circunstancia, River, cuando se lo empató, fueron 10 minutos de Atlético donde uno decía, sí, River lo puede llegar hasta perder.
0: Sí, sí, sí, pero bueno, y después salió la jerarquía también. La verdad es que fue una buena actuación de River por momentos. Hay una... Flaco, ¿lo tenés por ahí a Poncio dando vuelta? Porque hay una declaración de Poncio hoy de la intensidad. Porque uno de los, sí, primeros chicos de los colegas le pregunta si no siente que el equipo se cae en los segundos tiempos. Y él le dice, muy difícil mantener la intensidad todo el partido, los 90 minutos. Y le pasa a River. Ya le pasaba con Caudet. Ya le pasaba a un juez que los segundos tiempos no era lo mismo River.
3: Y a favor por ahí de Poncio, hay que tener en cuenta que fueron 90 minutos con un suelo mojado, húmedo de la lluvia, donde las piernas también se empiezan a pesar, donde se puede mantener ese ritmo, que también hay que tener ese factor de la lluvia, sí, para este partido,
0: sí, sí,
3: puntual.
0: Sí, por supuesto, llovió todo el día en Tucumán, la cancha estaba pesada. A mí me da la sensación de, volviendo a la jugada polémica, que no solamente es error de Galeano, sino que es error de Truco, que del VAR, porque lo tiene, o sea, vos podés en cancha,
3: sí.
0: A mí me pasó hace poco, no me acuerdo con qué jugada, que dos valores al árbitro, y el árbitro en cancha por ahí no la ve, la vehemencia, no ve que es para expulsión, pero el VAR no puede no verlo.
3: Sí.
0: El VAR lo tiene que llamar.
3: Para eso están.
0: Claro,
3: sí,
0: exacto, es que para eso está el VAR.
3: Sí, sí, sí.
0: Está el VAR. A propósito del partido que River le ganó a Atlético Tucumán, tercera victoria consecutiva del equipo de Leo Poncio, el técnico habló después del partido.
4: Hombre menos ellos también de la misma manera. Y después, bueno, sabíamos las armas que tiene Atlético de Tucumán, la pelota parada, y tiene grandes ejecutadores, en los cuales se podía venir, y bueno, en este estadio, con este club, hay que, a veces se sufre. Bueno, nosotros hoy logramos sufrir, logramos jugar y logramos ganar, que es lo principal.
5: Leo, por ahí el próximo desafío, porque encontraste la senda de la victoria, es que el equipo sostenga esa intensidad que vos pedís, y esa tranquilidad también cuando hay urgencias. Hoy se sacaron de encima un rival que hace 5 no perdía. Primero eso, la intensidad, y después, ¿qué tenés para decirme de Fausto Vera? Alguien que encontraron en ese sector del campo que vos conocés y que aporta soluciones. Gracias.
4: Sí, a ver, la intensidad que uno quiere desde afuera, que es lo más fácil porque es como que incituar a que estén siempre cerca de la pelota, que jueguen. La verdad que el desgaste que hicieron hoy con la cancha en el estado que estaba, estaba bueno, pero la verdad que la lluvia y se hace un poco más pesada, es difícil sostener lo que tenemos que lograr, y creo que ya está analizado de parte de todos nosotros, es de poder en esos momentos que no se puede hacer un bloque bastante fuerte, en los cuales no te lleguen. Hoy nos llegaron poco, la realidad. Y lo de Fauto, bueno, uno le puede decir de lo que quiere y pretende y lo que siente, cómo tiene que jugar un 5, y creo que él lo está captando de la mejor manera, se siente bien físicamente, y eso para cualquier jugador de River, estar bien al 100% físicamente es buenísimo, porque no hay excusas, y bueno, y la verdad que también sus compañeros hacen que también pueda tener todo ese dinamismo que tiene, con pelotas sabemos que es lo que es, un jugador. Y después, bueno, el resultado siempre acompaña a valorar esos jugadores.
5: Leo, buenas noches, el Cano San Tresiro para Sintonía Monumental. Bueno, primero felicitaciones, ganaste ahora como entrenador y habías ganado en el 2019, la última vez que se ganó acá como jugador, entraste para reemplazarlo a Enzo Pérez. Pero bueno, la pregunta va, primero, ¿cómo salieron Andrada desde lo físico y Galván? Y después también, si no ves una merma en el rendimiento físico, que pareciera en los segundos tiempos, se pincha un poco el equipo.
4: Andrada salió una paralítica y Tommy, nada, un dolor en el tobillo, nada para preocuparse. Siento que el desgaste que hacemos, que es con pelota, que es correr, que es presionar, normal que por algunos momentos podamos darle la pelota al rival y se pueda dar en los cuales te dominen. Creo que el fútbol argentino pasa por muchos estados de esos, son muy pocos equipos los que mantienen siempre en la misma posición, no porque tenemos posición de pelota, pero en la misma, como avasallar al rival continuamente, porque bueno, porque los rivales saben cómo, a lo que van, por ahí esperan a como nos pasó a nosotros, hay una pelota parada en los cuales es el arma de ellos, y nosotros todo el esfuerzo que haces, por ahí es donde empezás a notar lo que vos me estás diciendo. Pero bueno, es trabajo, es semanas largas que hoy en día tenemos, así que eso va a sobrar, porque trabajo es lo que nos gusta, lo de las ganas, así que creo que de todo se mejora.
5: Leo, Paulo Filippini, estamos en vivo por Radio Mitre. Recién remarcabas el tema de la pelota parada, que hoy pareciera ser una de las cosas que tiene que mejorar River, porque en los tres últimos partidos le han marcado de pelota parada algún gol de cabeza. Preguntarte si sentís también que hoy tiene esa falencia el equipo, que lo tienen que trabajar, y preguntarte, cuando venga la fecha FIFA, ¿cuánto te va a servir ese periodo de trabajo, sobre todo para la recuperación física del equipo?
4: A ver, en pelota parada, yo creo que es, y vuelvo a repetir, y por ahí soy, en el fútbol, creo, mundial, hay equipos que suelen trabajar más la pelota parada y suelen jugar a la pelota parada, y los equipos que hemos enfrentado, los últimos tres, tienen un poderío de esa manera. Entonces yo creo que es trabajo y nada, y después se verá. En cuanto a la fecha FIFA, bueno, esperemos que poder llegar todos de la misma manera, bien físicamente, nos queda un partido y después veremos. Yo soy de los que pienso que por ahí hay que tener un poquito de frescura, hay que liberar un poco la cabeza a muchos, en los cuales siento que después del sábado vamos a analizarlo, y no me vuelvo loco que si hay que encerrar a un equipo para que trabaje en lo físico, porque en lo físico lo trabajan toda la semana, entrenan toda la semana, y yo siento que el ser humano a veces de tanta presión se necesita liberar y necesita estar con los que los quieren, la familia, así que veremos.
0: Gracias, Flaquito. Brillante, la verdad, a mí me da gusto escuchar a Leo Poncio, porque ¿sabés lo que siento? Que te cuenta lo que pasó. A mí con algunos técnicos me pasaba, o me pasa.
2: Sí.
0: Que te sentás a escuchar la conferencia y te cuenta lo que pasó.
2: Con palabras claras.
0: Sí, vos podés coincidir o no en la manera de parar un equipo, de un montón de cuestiones, pero cuando vos te sentás a escuchar a un entrenador que post conferencia de prensa, o sea, que en la conferencia de prensa te dice lo que vos viste del partido.
2: Claro, cuenta lo que vio y coincide
0: con
2: lo que
0: no te vos. Anda con el 4-4-2, 5-3-2, 4-3-2, no, porque el 73% de posesión de balón contra el 47,5% de la...
2: No, no.
0: Que es fútbol.
6: Claro. Análisis de todo lo que vimos nosotros también.
0: ¿Entendés? Y sí, estoy cansado, está el equipo, está cansado porque tiene una intensidad que no lo puede sostener 90 minutos. Y le doy descanso porque le necesita el mimo de la familia y estar con la familia. No es, o sea, después podemos estar de acuerdo, ¿no? Si a vos te parece que hizo bien los cambios o no, de repente depende cómo haya jugado el equipo. Pero la verdad es que vos lo escuchás a Poncio y ves o escuchás lo que vos viste en campo.
6: Sí, alguien que a nivel de River, un ídolo, un histórico jugador, que tiene también la visión de jugador, y ahora verlo como técnico, y uno dice, bueno, tres partidos ganados. Yo digo, ¿qué estará pensando? ¿Qué pasa por el hincha de River? Porque venías con un River que venía de un Marcelo Gallardo que se fue, ídolo.
0: Sí.
6: Vino un Coudet que no pudo hacer, y ahora vienen tres partidos, un DT interino como Poncio, y que le ha dado resultados.
0: ¿Te puedo interrumpir?
6: Sí.
0: Yo,
6: ya decís que no es interino.
0: Es que no es interino.
6: No, ya,
0: porque hoy interino si estás por un par de partidos.
6: Sí.
0: O sea, me parece que ahí sí hay un doble discurso de la dirigencia de River, que él lo cuenta al aire,
6: sí.
0: lo cuenta, pero me parece que no es interino. Si vos vas a estar hasta fin de año,
6: sí.
0: ¿Interino de qué?
6: No.
0: Si a Poncio le va bien de acá a fin de año y sale campeón, te juega una final, no es interino. Entonces no le mienta, ahí sí no me gusta que le mientan a la gente.
6: Uh-huh.
0: Porque interino es cuando vos decís, bueno, estás dos, tres partidos y estoy buscando. River no estaba buscando entrenador, chicos, chicas.
6: No.
0: Chiques, no está buscando entrenador River. El entrenador de River hoy es Leo Poncio. Entonces, no, que no le mientan a la gente de parte de la dirigencia, bajando la línea de que es
6: quizás,
0: un interino.
6: Quizás.
0: No es de interino, es el técnico de River hoy.
6: Hoy sí, digo, pero quizás al no estar oficializado y haber dicho que iba a ser interinamente, también depende de los resultados. Juegan con ese doble discurso de decir, bueno, si no se le daban los resultados a Poncio no lo van a dejar, iba a seguir en su puesto en el club y para mí lo iban a sacar.
0: Marce, no tiene River un plan B. No lo tiene, uh-huh. Esto lo sé.
6: Sí.
0: Seba Rur, que es un gran amigo, periodista de esta casa
6: no.
0: durante muchos años, hace las transmisiones de River en esta casa, lo contó al aire en la otra señal,
6: uh-huh.
0: Lo sabemos, tenemos mucha información de River, de muchos años de estar siguiéndolo. River no tenía un plan B. Un plan
6: bueno,
0: B era Poncio, y no lo tiene. Si hoy a Poncio me van a traer seguido, hubiera perdido tres seguidos.
6: Sí.
0: Le generaba un problema serio y enorme a la dirigencia.
6: Bueno,
0: River.
6: Pero por eso, porque lo acompañaron los resultados. Porque vos decís, vos previo en carpeta, vos decías, ¿estaba Poncio o no? No estaba. Nadie manejaba.
0: Hace poquito él mismo dijo que no tenía pensado dirigir.
6: A eso voy, digo, Javi. Nadie manejaba la posibilidad de Poncio. Que se le hayan dado los resultados, tres al hilo, y que haya sumado. Esto apoya un poco, porque yo digo, el discurso sería este, era interino, porque si no acompañaban los resultados, más allá de que no había un plan B, yo no sé si Poncio iba a seguir al mando.
0: Yo te entiendo y está bien lo que vos planteas, ¿eh?
6: Sí.
0: Mi crítica no es hacia lo que estás diciendo vos, sino hacia la dirigencia de River, de decir, decís que es interino porque no le tenés fe, porque no tenés confianza, porque no tenés un plan C o un plan B.
6: Uh-huh.
0: Porque la verdad que tampoco suena. Yo sé que la gran obsesión de la... Y no voy a meterme más en el tema, que después lo voy a hablar, con el tema Scaloni, porque yo sé que también, y respeto mucho a Seba y a todos los colegas que hacen River, no estuvo nunca en discusión de parte de Scaloni dirigir el fútbol argentino, por lo menos por ahora. Entonces todo lo que están hablando de lo de Scaloni a River a fin de año, es más, una movida de parte de alguien cercano a River, porque yo no sé de dónde sale, pero cercano a River, que usó, y sé que hay mucho enojo del entorno de Scaloni, porque lo que hizo Scaloni fue, los hijos Scaloni son hinchas de River.
6: Sí.
0: Y Scaloni quiso conocer cómo trabajaba River, cómo eran las instalaciones, cómo era el predio de River. Bueno, todo eso alguien lo usó para filtrar la información y decir que Scaloni estaría interesado en dirigir a River
6: claro,
0: cuando termine el mandato con la selección. Mi información es que todo eso no existe. Y hay enojo en el entorno de Scaloni. Ahora, más allá de eso,
6: sí,
0: la obsesión de los dirigentes de River es, sabiendo que hay una chance grande de que el cuerpo técnico de la selección se desarme, yo ya no sé si van a seguir o no la selección, porque no tengo todavía esa información, pero sí sé que la información que uno maneja y que manejan muchos de los chicos de River es que la obsesión de la dirigencia de River es formar un cuerpo técnico con Aymar,
6: sí,
0: Ayala y muchos de los que estaban en el cuerpo técnico de Scaloni.
6: Sí.
0: porque vence el contrato en diciembre, porque si no se renueva el cuerpo técnico seguramente se va a desarmar, de hecho ya no va a estar más Samuel, entonces hay una posibilidad que eso sí suceda. Ahora, él, volviendo al arranque inicial de esta alocución, lo dicen del interino, ¿por qué? Porque están esperando que se vaya el cuerpo técnico de la selección para ir por todo con Aymar, porque Aymar ya le dijo que sí. Porque no hay mucha explicación del término interino, si vas a estar hasta fin de año. ¿Qué es interino? ¿Por 6 meses? No, ¿o por 4 meses? No tiene mucha explicación. Porque es lo que yo te digo. Vamos a suponer que Leo Poncio gane uno de los dos títulos que tiene con River. O el título general, digámoslo de alguna manera, que muchos dicen que no se festeja, pero yo les puedo saber, no se va a festejar igual. Sí. El
6: no
0: tema
6: lo
0: de ganar la tabla general. Lo saca campeón de este año y además lo clasifica a Libertadores.
6: No,
0: sí. O River sale campeón de clausura. ¿Qué hace? ¿Lo sacás a Poncio para traer, que era interino, para traer a quién?
6: Claro.
0: Aymar, ahí puede ser. Ahí yo te digo, bueno, está bien. Entonces es una jugada, decís, che, decimos que es interino porque por más que le vaya bien, si Aymar me dice que sí, claro, el técnico a fin de año es Aymar. Te la tomo. Pero yo, la verdad
6: si
0: que.
6: Si vos me decís que Poncio saca a River de este momento y te consigue un título, te clasifica para la Copa,
0: sí,
6: yo no sé si lo sacan.
0: Pero ¿sabes qué, Marce?
6: Salvo que vaya a integrar el cuerpo técnico en un futuro. Si
0: no, porque lo que tenía Poncio era que era el nexo entre la comisión de fútbol, la comisión directiva, los referentes de esa famosa comisión técnica, si querés, como llamarla, Francescoli, bueno, yo no quiero meterme en esos terrenos, pero sí era el nexo entre la comisión directiva y los jugadores. De hecho, estaba en el día a día Poncio, por eso también decidí agarrar. Ahora, la realidad es que si vos al hincha de River, Poncio salió campeón, le decís que a partir de enero el técnico es Aymar, no le va a hacer ruido que Poncio deje de ser el técnico. Algunos por ahí sí, porque vos tenés gente del club muy querida y muy capaz. Eso sería una jugada. Para mí es la única jugada que hoy yo puedo decir, che, por eso los dirigentes de River dijeron un interinato de 4 meses, ponele. Pero mi pregunta era al revés, no lo que ahora que le va bien. ¿Qué hubiese pasado si a Poncio le iba mal estos claro. 4 partidos, 5
6: no,
0: partidos? ¿Qué
6: haces?
7: ¿Tenían un plan?
0: No,
7: claro,
0: no lo tenían.
7: Bueno, por eso.
0: No lo tenían.
7: Por eso
6: vuelvo a esto, digo. Acompañaron los resultados,
7: sí.
6: Porque si no acompañan los resultados, ya hoy estaríamos discutiendo quién es o con quién está negociando la dirigencia de River para traer.
7: Sí.
6: Porque no se puede permitir no volver a estar en una Copa Libertadores, no pelear por un título y demás. Digo, ya está muy cuestionado también en los últimos años. Y creo que Poncio lo que le ha dado por ahí en estos 3 partidos es volver un poco al viejo River. Esto del juego, de la asociación, de otra vez pelear por la camiseta, pero yo creo que más desde el lado de jugador, de pasional, de conocer todo lo que es River, el mundo River, creo que le ha dado por ahí esa visión en estos 3 partidos.
0: Sí. El equipo levantó, hay un montón de cosas que son reales, pero yo a mí no me terminé de cerrar. 22:36, estamos hablando obviamente del triunfo de River, escuchamos a Poncio. 11:44, 000590, 11:44, 000590, vamos a la tanda, le parece que tenemos tanda atrasada, nos quedan varias todavía, después viene la señora Calandro con más PNTs, la famosa publicidad no tradicional, que es lo que nos da de comer, y después tenemos más Sábado Sport hasta las 2.

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1: Es la hora 22:37 minutos. La temperatura 7 grados, 3 décimas.
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1: Escuchar un ratito de los Ramones mientras la voz eximia, exquisita de la señora Marcela Calandro nos contaba un poquito de, o nos daba un poquito de comer, porque la verdad que lo que cuenta Marcela son los famosos chivos que tenemos de toda la gente que nos quiere, que nos acompaña. Somos a vos por 22:42. Flaquito, ¿qué nos quedan? ¿Tres todavía? ¿Abajo estamos tres? ¿Vamos con una? ¿Te parece? Y seguimos en un ratito hasta las 12 de la noche con más Sábado Sport. Le empataron al Inter de Miami. Gol de Messi, asistencia de De Paul para el 2-2 del Inter de Miami frente a Nashville. Y era una buena oportunidad para descontar al puntero, pero no pudo. Así que hace un ratito terminó nada más la jornada en el NU Estadio, en el nuevo estadio del Inter de Miami, con una remera absolutamente nueva. El Inter, una remera blanca con vivos rosas, celestes, linda, me gusta. empate al Inter. Mucho más que eso. Lo que no tengo claro todavía, después lo vamos a estar averiguando, porque lo vi a Hoyos en el banco. No puede dirigir el Kili todavía, porque no le llegó la autorización. Así que si bien está manejando las cuestiones con Hoyos, todavía no lo vi por lo menos entrar al campo de juego. Tanda y venimos hasta las 12 de la noche con una hora y un ratito más de Sábado Sport. 11-44-000-590, ya estamos leyendo los que faltan, los que vienen, los audios que mandan nuestros queridos oyentes. Tenemos sorteos, tenemos a la gente de Esturla Viajes, tenemos a la gente de Fantoche, tenemos a los
3: Vitamed del laboratorio Framingham, así que te puedes ganar Pharma, exacto, los complejos te puedes ganar, también el paseo de Esturla Viajes. En la bolsa repleta de galletitas y alfajores Fantoche.
1: Sí, tenemos
3: y también
1: a la gente de
3: las pulseras.
1: De Ámbar Accesorios con las pulseritas energéticas. Sí. Y vamos a estar hablando con nuestra querida gente amiga de Camisetas Nani, arroba Camisetas Nani OK, porque vamos a tener alguna sorpresita, calculo que antes de fin de septiembre. Por ahí tenemos alguna sorpresita que nos da la gente de arroba Camisetas Nani, ok, y para sortear con todos ustedes. Tanda, y ya venimos. El Flaco Spinetta nos conduce de la mano a la última hora y cuarto de Sábado Sport.
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1: Fernando Ruiz Díaz, de Catupecu Machu.

0: versión en vivo es gloriosa. Creo que es uno de los compositores más importantes que tenemos en el rock argentino. Estoy hablando de Jorge Serrano. Una cáscara de niño.
1: Delicioso como dulce de leche.
0: Así que usted es muy puteador en la cancha.
1: Lo mandaron al frente.
0: Te mandaron al refrente.
1: No me quemes, dice Agustín.
2: Sí,
0: no lo contesto. De manera... no te quiero meter en un quilombo. Qué barbaridad.
1: ¿Cómo cambia de personalidad, no?
0: Híjola, no puede ser puteado. Usted tiene un micrófono.
3: No.
0: Yo le digo, pero no es lo que yo hago.
3: Aparte, él acá, en el micrófono, está bien. Sí, bueno, pero en la cancha es otra cosa.
1: Claro.
3: Salvo que vaya con cobertura, pero la
1: claro, eso le iba a preguntar.
0: Poneme un poco de paz a todo esto, un poquito más el osito de peluche, está igual. Y 44 000 590, tenés ahí a mano. Mira, te voy a leer una de las cosas más importantes que tenemos, que son los chivos. Te voy a leer a la gente de RCT Club Vacacional y Spa. 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Audios, tenés ahí audios. Los queridísimos o queridísimos oyentes al 1144-000-590 nos dicen:
4: hola, equipazo, buenas noches. Gracias. Referente a la consigna, River ganó después de tantos años que no la podíamos ganar. Claro. Y es como dice Riquelme, que no es que lo quiero tanto, pero bueno, en esta ocasión lo voy a poner como ejemplo: se ganó en la cancha. Así que no hay excusas. Bueno, chicos, que tengan un buen programa. Alicia de Los Toldos.
0: Gracias, Ari. Un beso grande a la gente de Los Toldos. Un beso grande a la gente de Defensores de Belgrano de Los Toldos, ¿eh? Tienen

0: 1144-000-590, ustedes nos dicen.
1: Hola, buenas noches. Soy Marcelo de Arroyo Seco, Santa Fe.
0: Marce.
1: Estoy volviendo de Añelo, de Vaca Muerta, rumbo a Ibicuy, Entre Ríos.
0: Ah,
1: para cargar mañana de vuelta.
0: Todo.
1: Muy bueno el programa, me quiero ganar los alfajores.
0: Gracias, flaco querido, gracias por acompañarnos desde la ruta del camión. Es espectacular cuando uno es la compañía de los que van de pueblo en pueblo, de ciudad en ciudad, muchas veces de noche, muchas veces sos lo único que tenés cuando vos vas en la ruta con el auto, con el camión, con el transporte. Lo que tenés es la radio del otro lado.
2: Y, a veces y la música, compañía, a veces gente como nosotros entre hablando. Ellos, porque entre los propios colegas, camioneros se acompañan. Generalmente a veces no van solos, sino que van de a dos o tres y viajan por la noche en horas de la madrugada. Sí. Una manera también de sentirse seguros, de acompañarse en las comidas.
0: Y hablando de comidas, vos sabés que hay un dicho muy famoso a los que muchos años hemos tenido ruta. A ver, nosotros, gracias a esta al camionero va con su camión, con el transporte, con lo que lleva de un lado para el otro. Nosotros, gracias a Dios, hemos tenido muchos años de fútbol encima, y el fútbol nos ha permitido conocer el mundo y sobre, bueno, la Argentina, mucho la Argentina. Y hay el que conoce la ruta sabe que donde están los camioneros parando a comer, se come bien.
2: Totalmente, seguro.
0: Y así conocí un parador que desgraciadamente por la cuestión del tiempo ha dejado de estar, que es el kilómetro 256 en Figuera, el parador de Figuera. Lo que se comía, los camiones eran espectaculares, una fila de camiones para comer, después había el parador donde dormían, a la otra mañana salían kilómetro 257 de la ruta 9, y donde se come bien, siempre donde están los camioneros.
2: Sí.
0: Así que un gran cariño.
2: En ese parador que se comía. Sí,
0: de todo. Tienes unos chorizos caseros espectaculares, milanesas caseras tremendas, empanadas, ensaladas, hacía una salsa de tomate casera que era una delicia, encima te las vendían en el frasco de vidrio para que te la lleves.
2: Qué lindo.
0: Los embutidos. No,
2: todo casero, que todo te hace casero, sentir como en casa,
0: mega,
2: y
0: mil
2: casero, no extrañar.
0: Así que un gran saludo a todos los camioneros que nos siguen, nos acompañan y somos la compañía. Tenemos más, Flaky, vamos, dale.
3: Hola, ¿qué tal? Buenas noches, habla Rubén, el salteño, escuchándolos.
0: Rubéncito.
3: Hincha del Club Atlético Central Norte de Salta, siempre prendido ahí a Continental.
0: Sí, abrazo.
3: Ahí fanático del Cuervo Salteño.
0: La semana que viene vamos para ahí.
3: Mis tres últimos números, 781, y ahí escuchando el resumen deportivo.
0: Escúchame, ¿firmamos el empate? No escucho nada usted. ¿Firmamos el empate?
3: Habla Rubén, el salteño.
0: Abrazo, Rubencito. La semana que viene Defensores va a Salta, Juaco Central Norte, así que allí estaremos. Un gran cariño, comer unas ricas empanadas salteñas, una rica Salta bien helada, rubia, bien helada.
2: Una buena cerveza.
0: Una buena cerveza rubia, bien helada, con unas empanadas muy ricas, con ese picantito que le pone, esa salsita roja espectacular, unos tamales, hacer una buena caminata por el Cerro San Bernardo. Algunos se toman el teleférico, a mí me gusta hacerlo.
2: Caminando.
0: Bueno, voy en teleférico o bajo caminando.
2: San Bernardo. Creo que caminé y después volví en teleférico.
0: Ah, al revés, yo lo hago cuando puedo ir, lo hago caminando a la vuelta. Una visita siempre a la Virgencita del Cerro, siempre, a los que somos devotos de una cierta religión, yo soy católico. Me gusta mucho ir a las iglesias y a los lugares tradicionales, bueno, en este caso la Virgen del Cerro en Salta, así que un gran beso a toda la gente de Salta, que por suerte tenemos muchos oyentes del otro lado y están ahí y dicen a ustedes, léanme, ¿no? ¿Usted tiene alguno para leerme, señora Calandro? También tenemos alguno en la batea que me lo va a meter ahí con una
2: intercalamos,
0: deme uno, Marce.
2: Buenas noches, gente de Sábado Sport.
0: Sí, buenas noches.
2: Muy lindo el programa.
0: Gracias.
2: Les dejo una foto del Club Atlético El Divisorio Coronel Pring.
0: Vamos, a la gente del Divisorio.
2: De Buenos Aires. Dice, saludos, Leandro. Y mañana dice, gana el Rojo de Avellaneda.
0: Otro rojo más, como estamos
2: otro
0: con el rojo,
2: rojo.
0: Bueno, ¿cómo es el club? Repítamelo.
2: Divisorio de
0: El Divisorio Coronel de Coronel Pringles. La cantidad de clubes que hay en el interior.
2: Muchísimos.
0: Es espectacular. De las ciudades, los clásicos que uno no se imagina y son
2: seguro
0: impresionantes.

0: Mira, me acuerdo uno. ¿Dónde era el Club Cremería? Eran los Lux de ahí. Javi Lux, Germán Lux eran de Cremería. Ah, me acuerdo que tenía la remera rojinegra.
1: Sí.
0: Así en, ahí en Carcaranía, en provincia de Santa Fe. Y el clásico era con el Carcaranía. Y son unos clásicos espectaculares.
2: Sí, se vive espectacular.
0: Espectacular.
2: Las familias enteras sí, sí, sí. A la cancha.
1: Ay, sí, sí.
0: Me acuerdo de mi abuelo Pepe, está ahí en otro plano. Era en Pehuajó, jugaba para Independiente Pehuajó. Y me decía que los clásicos eran, se vivían cara de perro ahí en ese momento. Encima eran otras épocas. Y esos clásicos son hermosos, lo que se viene. Pues después que toda la semana.
2: Te los cruzás,
1: sí.
2: Porque en el interior es así, el otro día los tenés que ver, cruzar, las gastadas.
0: Sí,
2: el ida y vuelta, qué lindo, cuando es sano, ¿no?
0: Siempre, los clásicos siempre son sanos. Lo que pasa es que a veces se mete algún pillín en el medio y hace algún desarreglo, pero. Los clásicos son siempre sanos y el folclore es espectacular. Dame uno, flaquito, al 1144-000-590.
3: Hola, buenas noches. Pablo Dragado, camionero.
0: Vamos.
3: Escuchando. Y bueno, contento por otro triunfo más de River.
0: Pablito.
3: Y árbitro como Castrilli no vale más acá en Argentina.
0: Bueno.
3: Ni en Argentina ni en el mundo. Castrilli sí tenía lo que había que poner.
0: A veces excedía un poco, ¿no? Pero bueno.
2: Pero fue un árbitro que marcó una época.
0: Sheriff.
2: Exacto.
0: Gracias a la gente que nos acompaña.
2: El clásico embragado en su momento. Ahora ya creo que se ha ido por ahí cambiando un poco. Sportivo Bragado y Bragado Club.
0: Mira.
1: Wow.
0: Bueno, por ejemplo, yo me acuerdo que también mi querido suegro. Jorge Salto me contaba de los clásicos de Lincoln, el linqueño con Rivadavia Lincoln.
2: Bueno, ese es un clásico que se sigue viviendo.
0: Tremendo, sí, sí.
1: Del pueblo del Flaco Schiavi.
0: Del pueblo del Flaco Schiavi. Y bueno, en Rafaela, por ejemplo, a mí me tocó, ahora porque está Rafaela en la. En Nacional B, ha estado en primera. Pero a mí me tocó relatar el último clásico que se jugó en la B Nacional. Yo estaba en ese momento para Teis Sport, para el programa El Nacional, me tocó hacer. Atlético Rafael Avenur. Clásico, pero no. Picantísimo, sí. Picantísimo. Era lindísimo clásico que hay muchos en el interior. 1144-000-590. ¿Tenés otro, Marce?
2: Buenas noches, dice. Quisiera participar por el sorteo de los alfajores Fantoche desde ya. Bueno, gracias, Raúl. 034, la terminación del DNI. Vamos
0: acá
2: por
0: está,
2: uno
0: mire,
2: más.
0: mire.
1: Dice.
0: Uy, me voy a tirar todo como siempre.
2: Los Fantoches.
1: Llena la bolsa.
0: La bolsa, la galletita.
2: Escuche este.
0: A ver,
2: dice, aguante los toldos. En octubre, fiesta del queso. Hermoso. Abrazos, equipo de continuidad. ¿Puedo dar fe?
0: Sí.
2: Y les prometo. Y lo digo al aire.
0: Sí.
2: Cuando viaje les voy a traer los quesos de los toldos, famosos quesos. Hay una parte que lo hacen los curas.
0: Sí.
2: El queso, y después hay otro, que hay familias de holandeses.
0: Mirá.
2: Así por descendencia.
1: Ay, qué bueno.
2: Son espectaculares los quesos, les prometo, y doy fe porque
1: graben en
0: voy
1: la
0: a comprometerte
1: zona.
0: Al aire, esto no se hace.
1: Claro. Ay,
0: voy a comprometerte al aire.
2: Van a probar el queso.
0: La doctora es fanática de los quesos.
1: Sí,
0: y
1: sí.
0: Teníamos ganas, siempre tuvimos ganas de hacer la ruta de los quesos. Pero más allá de eso,
1: sí.
0: Me voy a comprometer al aire para ir a los toldos. A ¿cuándo es el Festival del Queso?
2: En octubre.
0: En octubre vamos a tratar de armar para ir al Festival del Queso. Y teníamos ganas, siempre tuvimos ganas de hacer la ruta de los quesos. Pero más allá de eso,
1: sí.
0: Me voy a comprometer al aire para ir a los toldos. A ¿cuándo es el Festival del Queso?
2: En octubre.
0: En octubre vamos a tratar de armar para ir al Festival del Queso y los toldos. Así que usted, el compromiso
2: vamos.
0: Que usted tiene es. Vamos.
2: Vamos, lo hacemos.
0: Y si no, me escribe un par de lugarcitos para ir a visitar y como unos ricos quesos ahí en los toldos.
2: Sí, pero inclusive ahora, si usted va por la ruta,
0: sí.
2: La que va de los toldos a Junín,
0: sí.
2: Hay puestos en la ruta también de esos locales que lo han puesto sobre la ruta para que el que pasa o viaje también pueda comprar
0: ahí. Qué rico.
2: Acceso. Los
0: qué
2: tradicionales
0: rico.
2: Puestos.
0: Qué rico.
2: Espectacular.
0: Gracias, muchas gracias a la gente de los toldos. ¿Tenés más, flaquito? Dame uno.
4: Vamos, Continental.
0: Vamos.
4: Buenas noches. Buen día, sábado.
0: Vamos.
4: Noche, sábado. Le mando un abrazo.
0: Otro.
4: Soy Rodolfo, de sí. Acá, de Capital.
0: Sí.
4: Mis últimos 3-0-6-4. Y otra vez, me dieron una manito de River, Otra vez, pobre Pancioni, que es un tipo de ley. Derecho. Lo joden así.
0: Bueno.
4: No puede ser. Agárreselo con no.

0: otro, ¿no? Con Falcioni. Y más a River, que tiene tanta plata. ¿O será por eso que paga?
1: No me pongas
0: un abrazo enorme, voy por los alfajores.
1: Abrazo querido, ahí la gente de Fantoche que te espera, vamos. Gracias a todos por llamar al 11-44-000-590. Somos Sábado Sport. Ailén Vázquez, Marcela Calandro, Agustín San José, el Flaquito Spinetta, Javier Santos, que es mi nombre. La señora Calandro, la voz excelsa de este programa, les cuenta.
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1: 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Así un gran cariño a Gustavito Salvador, a Tito Ricino y a toda la gente de Hipoalergic. 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Un beso grande a Nico, que se está recuperando, a propósito de Droguería Galbro, se está recuperando de la rotura de cruzado, de su operación.
2: Ah, le mandamos un abrazo grande.
1: Sí, un gran, gran cariño. Un beso grande a Alejandro, Ale de Rojinegro, que también siempre nos acompaña. Y bueno, y a la gente de @camisetasnaniok, okay, que vamos a estar ahí seguramente antes de fin de mes con alguna sorpresita y algún sorteo. ¿Usted tiene más?
2: 1144-000-590, 1144-000-590, envíanos tu audio, comentanos lo que vos quieras, qué partido viste hoy, con qué estás enojado, no, con nada, por supuesto que no, porque acá es todo muy buena onda, así que nos envías tu mensaje y te leemos, participás por el complejo de Vitamed del Laboratorio Framingham, también de los paseos de Sturla Viajes, de la bolsa de alfajores Fantochi, las galletitas y también las pulseras energéticas de Ámbar Accesorios. Le contestaron de los toldos, dicen, sí, los esperamos, equipo.
1: Vamos.
2: Ojalá vengan.
1: Bien. Vamos verán, a hacer todo lo posible.
2: Dice, verán todo lo que es una costumbre de pueblo. Verán seguridad y amabilidad de gente simple. Luis de los Toldos, fuerte abrazo.
1: Abrazo, ay, grande, Luisito. Y avisale a la gente de Defensores de Belgrano de los Toldos que voy a ir. Voy a ir. Ya estuvieron acá hace un par de añitos. Estuvieron visitando el Club Defensores de Belgrano de acá, el mío, el nuestro.
3: El tuyo.
1: Este no es mío. Del que soy hincha y. Sí. Del cual he sido dirigente muchos años, así que han estado los chicos acá y ahora nos corresponde ir a visitarlos, así que vamos a ir a los toldos, mismos colores, así que estamos en sintonía. Usted tiene una presentación para mi amigo especialista en rugby, en el deporte de la ovalada, y además que es un gran amigo, es un gran escritor de informes espectaculares, un gran investigador y un gran viajero. Estoy hablando del señor Eduardo García Sáenz Niceto, pero esto lleva una hermosa presentación.
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1: Ahora me lo va a explicar a usted, pero yo quiero saber cómo hace un equipo para sacar 50 y pico de puntos de ventaja. Él me lo va a explicar mejor que yo. Pero yo estoy viendo unos resultados que son... yo hacía mucho no veía el rugby argentino. Ya me lo va a explicar. ¿Saben quién? Eduardo García Sáenz Niceto. Hola, Edu, querido. ¿Cómo le va, mi amigo?
4: Buenas noches, oyente de Radio Continental. Buenas noches, Javier, y a todos.
1: Hola, Edu.
4: Bueno, tenemos muchas noticias. Primero vamos a ir por las breves.
1: Sí.
4: Y después... Vamos. Y después todo el tema de Newman, ¿no? Sí, por supuesto.
1: Sí.
4: El campeón... Se merece. Yo estuve en otra cancha, sí, pero acabo, como sabía que me ibas a preguntar, sí, acabo de ver la cadena televisiva,
1: sí,
4: del partido. Hay un poquito de retorno en la voz mía, ¿no?
1: A ver, ahí le digo al flaquito Espineta si se lo soluciona. Sí, yo estaba refiriéndome clara más allá de la victoria de Newman frente a Regatas. La verdad es que me sorprendió el 78-22 de Cuba con Matrero, sí.
4: Bueno, esa tiene más otra explicación, pero bueno, yo quería hablar un poquitito de lo de Newman, porque...
1: Por supuesto. Mira, Edu, lo tenés...
4: Bueno, primero los All Blacks.
1: Sí, dale, ahí está. Vamos con el orden que tenías preparado vos, dale.
4: Sí, los All Blacks volvieron a perder en Baltimore, Estados, sí, Unidos, llena la cancha. Los Springboks vencieron por 48-43.
1: Sí.
4: ¿Y qué pasó?
1: ¿Qué pasó?
4: La serie la ganaron 3-1.
1: Sí.
4: O sea, el equipo neozelandés ganó el primer test match en Sudáfrica y después perdió los tres seguidos.
1: Sí.
4: Así que bueno, a nosotros que no nos gusta el rugby de colisión, bueno, le sacamos el sombrero, si quieren salir campeones que salgan, pero el rugby divertido lo tienen los otros. Esto es así.
1: Sí.
4: El rugby de Francia, el rugby de Nueva Zelanda. Y si yo tengo que contratar un entrenador, yo contrato a alguno de Francia que no sea del top 14, porque son más caros, esos valen 12.000, 14.000, 10.000 dólares por mes, con casa y auto. Contrato uno de 8.000, 6.000, 7.000 dólares, o uno de Nueva Zelanda, que en realidad son más económicos, y tienen el rugby que se adapta mejor al argentino o al carácter latino, que es el rugby de ilusión, de abrir la pelota, de llevar la pelota a los winners, de agrupar y sacar, no el rugby de colisión. Así que bueno, esto fue lo que pasó en el partido de hoy, lleno total en la cancha de Baltimore. Me sorprendió porque los americanos no son fanáticos del rugby, pero se ve que ha de haber alguna gran colectividad de neozelandeses y de y de, ¿cómo que se llama?, y de sudafricanos, y aparte toda la gente de la colectividad británica que sí habrá ido a ver la cancha, al campeón del mundo contra los All Blacks.
1: Viste que suele pasar igual, Edu, que en Estados Unidos cuando hay un evento así, se llenan los estadios, porque van de todos lados, son lugares que generalmente tenés buenos accesos, entonces cuando tenés un evento de esos... generalmente, no sé cuál que tendrá la capacidad de Baltimore, pero hay eventos de 50, 60, 70 mil personas que te lo llenan fácilmente. Y bueno, y obviamente que ver a los All Blacks no es tema de todos los días, no sea el lugar que sea.
4: Claro, pero bueno, algunos no le daban importancia diciendo que la serie ya estaba ganada por los Springboks, y yo dije no, es muy importante, porque Irlanda, por ejemplo, el primer triunfo contra los All Blacks lo obtuvo en Estados Unidos, en Chicago, cuando nunca le había ganado, y después de ese triunfo en Chicago empezó a ganar en Irlanda, y creo que también algún partido ganó en Nueva Zelanda contra los All Blacks. El único equipo que nunca le ganó de las potencias mundiales a los All Blacks en este momento es Escocia, es el único que no ganó nunca. El año pasado estuvo cerca pero no le ganó, así que bueno, eso en el materia internacional. En lo nacional vamos a los resultados, sí, y después los comentarios que tenemos de los dos partidos que yo vi, que son en la cancha, que hacía un frío que no te imaginás, pero bueno, yo salí de la platea porque el segundo tiempo era vibrante, y así que fue el partido entre Buenos Aires Cricket and Rugby Club contra el Club Atlético San Isidro, que sí terminó con un triunfo del Casi en el minuto 78 con un penal del salteño Akemeyer, 27-26. Bueno, luego Belgrano le perdió nuevamente con los Tilos, que parece ser los Tilos, lo voy a tener que ver antes del fin de año, porque le ganó en Virrey del Pino 40-30. Sí. El SIC derrotó al Club Atlético Rosario, que está peleando el descenso también, le ganó el SIC 46-17 en la zanja. Sí. Newman derrotó con comodidad a Regata Bellavista 40-17, va por el 19 partido seguido consecutivo que gana.
1: Qué locura.
4: Va un poquito lejos del equipo de José, que tiene 39 partidos.
1: Sí.
4: Pero bueno, si gana y llega a la semifinal y final, sumaría los cuatro de ahora más la semifinal y final, sumaría unos cuantos partidos más, y el año que viene empezaría a sumar bastante más partidos. Así que hoy ganó de local, que no ganaba de local contra Regatas desde el 2022. Ese partido del 2022 lo ganó 29-25. Hoy ganó 40-17. La Asociación Alumni derrotó a otro de los que lucha por salvarse, 42-22, a La Plata Rugby Club. Champañá perdió en su cancha 33-43 con Hindú, y Cuba derrotó 78-22 con los Matreros. Creo, no leí la formación de los Matreros, pero los Matreros está cuidando a la gente para los partidos claves de la definición por el descenso. Entonces, por eso puede haber sido derrotado tan abultadamente por el equipo de Universitario de Buenos Aires.
1: Vos tenés memoria y lo seguís más seguido, pero yo hacía mucho que no leí un resultado de 78 puntos en el rugby de primera.
4: Bueno, no, el otro día el SIC le hizo 71 a La Plata, que vos te
1: sí,
4: sorprendaste.
1: Sí, por eso me llama la atención que en dos fines de semana seguidos, o que por lo menos en dos fines de semana, en poco tiempo, haya 70 y pico de puntos en un rugby que no... A ver, por ahí es lo que vos decís, que la formación no es tan habitual, pero no es algo que veamos todos los fines de semana, Edu, 75, 71, 78 puntos de un equipo al otro.
4: No, pero el otro día Cuba con el Casi jugó bastante, bastante bien, sí, y el Casi va segundo. Así que si puso el mismo equipo y el otro equipo reservó gente, bueno, se produce esa diferencia. Pero bueno, son cosas del momento. Bueno, el partido de VA,
1: sí,
4: la verdad que era clavado empate, y el Casi lo ganó en el minuto 78 con un penal de Juan Akemeyer, el santeño que vino de Gimnasia y Tiro de Salta. Es muy futbolero Juan Akemeyer, le gusta mucho el fútbol, y Gimnasia y Tiro tiene la particularidad que es un club de fútbol que juega al rugby. No sé si ustedes lo siguen así a Gimnasia y Tiro, no sé en qué división está en el fútbol.
1: Segunda.
4: VA hizo un desgaste muy grande con el equipo, movió la pelota, trae muy, muy lindos. El primero fue de Ketklas, con un arranque furioso del fullback, piso desde el fondo, terminó en try al inicio del partido. Luego hubo una jugada de Echeverri muy, muy buena, que se la da Ketklas, no es nuevamente el cordobés que juega para BA, él se la da a Freire y nuevo try también de juego de manos. En el segundo tiempo, Bunge, la apertura, que es un muy buen jugador de BA, se escapa, elude y le da a Ketklas también otro try, el tercer try de BA, y el último try de BA sobre el final lo hace Handley, que Handley es nieto del Puma,
1: sí.
4: El gato Handley. Puma del 65, y de Tomás Harry Smith, que también fue Puma a apertura del seleccionado, así que tiene toda la sangre Puma, y bueno, es muy buen win, y concretó el try. Pero no les alcanzó, y BA ha perdido los últimos tres partidos en los últimos minutos. Tendría que hacer un poquitito más de estudio sobre los temas de cuidar los resultados, porque es una lástima, no merece estar en la posición de la tabla que está con el buen juego que está teniendo en este momento. Al principio de año no jugaba tan bien, ahora ha consolidado bien el pack de forward, empuja el scrum y la línea de tres cuartos juega realmente bien con una apertura muy, muy, muy incisivo, Bunge, que está muy bien servido también por el medio scrum. Y bueno, el empate era lo correcto, pero en el rugby es muy difícil el empate, así que muy bien aprovechado por el Casi, que volvió a ganar con las conversiones de Akemeyer, dos penales de Akemeyer, dos tries de Moll de Torres Obey y un try de Sartori también de Pick and Go. O sea, el equipo del Casi fue jugado, fue con tries de los forwards. El equipo de BA fue de jugada abierta de los backs. O sea, si me tenés que dar a elegir los tries, me gustaron mucho más los de BA que los del Casi. Uno va puntero y el otro está peleando el descenso. Así que bueno, pero había bastante gente, mucho aliento para BA durante el partido. Y bueno, y en el caso de la investigación que estoy haciendo, ya la he terminado, así que prontamente la voy a entregar al Club EA, pero el año 1858 es un año bisagra para lo que es EA, y es el año que está fundamentado totalmente del año de fundación de EA, así que eso va a ser muy importante para el rugby nacional y para el deporte nuestro, porque está fundamentado con los diarios principales de la época y los historiadores principales, y he estado con algunos historiadores les he preguntado también si los documentos gráficos tienen un valor histórico, y todos me dieron la razón, así que me siento muy, muy orgulloso de haber podido llegar a esa investigación. Así que el partido fue muy bueno, hemos visto 7 tries, y bueno, ahora está en manos de la gente de BA y del Casi luchar por la clasificación, uno para arriba y el otro para salvarse el descenso. En el caso de Newman, bueno, una actuación excelente del equipo Bordeaux, están por su, como dije antes, el 19 triunfo consecutivo, 6 tries hizo Newman, algunos con ataques frontales y muy bien jugado. El primer try de Newman en una gran jugada individual de Joaquín de la Vega. El segundo try es un arranque de Ostriz Basualdo se la pasa a las Combes y Deró define. Deró está jugando el fullback muy, muy bien. Es el octavo try que hace en el campeonato. De la Vega ha hecho el sexto try en el campeonato. De la Vega es el hermano de Pipe de la Vega, el capitán de Cuba, que el otro día hizo hat-trick en el partido Cuba-Casi. Así que es una familia que hace muchos tries. Estarán muy contentos.
1: Tryman.
4: El tercer try de Newman lo hizo Bautista Bosch. El primer tiempo terminó 21-10. Y en el segundo tiempo siguió la cuenta con un muy buen try de Ulloa, cuando se la pasaron hacia adentro. Terminó con la jugada después con Salese, que llegó al try número 20, y es el tryman del campeonato. Lo desplazó al tryman que era igualado, Landívar de Regata Bellavista, que quedó en 19, él tenía 19, y Beltrán Salese entonces está puntero en trice. Él es el hooker, así que para que los oyentes se imaginen, es la jugada de él preferida es line, la baja, entra el mall y él con potencia y habilidad y viveza llegó al try número 20. Y luego hizo un try del último Díaz de Vivar. Ahí están los seis tries de Newman con una actuación increíble y en general todo el rugby habla de la gran actuación que está teniendo en el campeonato Newman. Hoy no jugó Gutiérrez, Taboada jugó, Llerena lo reemplazó excelentemente bien, no se sintió para nada, el equipo siguió jugando, está bien aceitado, bien fluido el juego, así que fue una muy buena actuación y Regatas dentro de todo lo enfrentó con ganas, un try de Cordero muy bueno, Cordero ya sabemos lo bueno que es. Pepe de la Torre le puso un rastrón, esos viejos rastrones que va la pelota bollando por el piso y la tomó prácticamente del piso, le picó bien y llegó al try Cordero al inicio del partido, en el minuto número 8 del primer tiempo y sobre el final, en el minuto 40 del segundo tiempo, Rugolo hizo el try del honor y terminó 40-17. Así que bueno, con esto la tabla quedó cada vez más lejos de todo. Newman está con 95 puntos.
1: Bah, tremendo.
4: Es tremendo.
1: Tremenda campaña.
4: Casi 78. Alumni 72. El SIC 71. Hindú Club 69. Los Tilos 64. Muy buena campaña de los Tilos. Después viene Regata 50. Sí. Belgrano 48. Y Cuba 45. Sí. Y la gente que está luchando por el descenso está Club Atlético Rosario 38, La Plata 33, Los Matreros 32, Viey 31 y abajo Champañá con 15. Las fechas que vienen, sí, no hay partidos porque descansan. La gente de rugby está realmente recibe muchos golpes durante los partidos, sí, y los descansos se hacen necesarios. Sí. En fútbol viste que es totalmente distinto, sí, no hay descanso.
1: No.
4: Acá es necesario y creo que eso es una buena medida, salvo que a veces los descansos la urba no los pone con sentido común y bueno.
1: Bueno, vos sabés que si bien son deportes muy distintos, pero se juegan con una pelota ovalada, en Estados Unidos la temporada más corta de todos los deportes es la del fútbol americano.
4: Ah, no me digas.
1: Sí, son entre 6 y 7 meses. La temporada arrancó ahora, o sea, arranca ahora, en septiembre, fin de agosto, principio de septiembre, y termina en febrero. O sea, son 6 meses, justamente porque la cantidad de golpes y de situaciones físicas que reciben y que a las que están expuestos los jugadores de fútbol americano, hace que la temporada sea muchísimo más corta. La temporada termina en febrero y arranca recién oficialmente fin de agosto, principio de septiembre.
4: Entonces, lo bueno sería saber cuántos partidos juegan.
1: Mira, voy a hacer un trabajo, exactamente no lo tengo a mano, pero
4: bueno,
1: pero vamos a hacer la investigación, pues juegan mucho menos partidos, se juega uno por semana, ellos lo hacen por semana, juegan uno por semana hasta llegar al Super Bowl, que es la gran final. Eso sí, te lo confirmo, juegan un partido por semana en el fútbol americano, no se juega más que eso, y se juega la temporada regular hasta que empiezan los playoffs, después están los playoffs, que es a un solo partido, y después se juega 15 días después del último partido de fútbol americano de la temporada regular, se juega el famoso Super Bowl. Incluso hay un montón de programas en el fútbol americano. Sí. Porque está demostrado, hay muchos jugadores de fútbol americano que ha tenido secuelas serias, sí, serias de grande por los golpes en la cabeza, por eso juegan con casco y todas esas cuestiones. Incluso en las viste que allá hacen de todo un show televisivo, sí, tienen prohibido los directores mostrar cuando, por ejemplo, un jugador queda atendido por aunque sea una lesión sencilla, tienen prohibido los directores mostrar al jugador tirado en la cancha. Automáticamente se va a una pausa. No hay manera de que por una cuestión de cuidar la imagen.
4: No, igual los golpes, te voy a decir una cosa, Javier.
1: Sí.
4: Los golpes son golpes. pero acá hay un tema de vibración de la masa encefálica, y eso va golpeando. Eso es lo que yo les hago, tratando de hacer entender a la gente. La vibración va perjudicando la masa encefálica. Por eso es tan importante fomentar el rugby de ilusión y olvidarse del rugby de colisión.
1: Ahí, pero bueno, es así.
4: Pues la próxima fecha...
1: Ya, esto solo, así lo resuelvo. 17 partidos en temporada regular, más el 18, que es el Super Bowl, es lo que juegan en 18 semanas los equipos de fútbol americano. Son 32 equipos.
4: Mirá, qué dato importante. Lo voy a anotar porque eso es un dato muy importante.
1: Ok, anótelo.
4: Así que bueno, la próxima fecha, sí, La Plata contra España.
1: Dale.
4: Regatas con Alumni. El Club Atlético Rosario recibe al campeón Newman. Los Tilos SIC, ese es un muy buen partido. Casi Belgrano.
1: ¿A dónde? ¿La Plata?
4: En La Plata, sí. Muy buen partido.
1: Sí.
4: Casi Belgrano. Cuba VA, partido durísimo para VA.
1: Sí.
4: Y los Matreros Hindú Club, partido durísimo. En segunda,
1: sí.
4: San Luis derrotó al segundo, a Lomas, 22-3. Así que cada vez está mejor. También ganó San Cirano, 34-30, le ganó a Pueyrredón. Pucará le ganó a Corupaití y quedaron en la tabla los primeros puestos: San Luis 85, San Cirano 75, Loma 70, Corupaití, que perdió, 66, San Fernando 64, y Pucará levantó, recién estaba hablando con la gente de Pucará, con 56. Y el que hace muy buena campaña es San Andrés con 53.
1: Sí.
4: En la eso es en la B.
1: La segunda, la B, la tercera, que está mi querido Banco Nación, ahí está puntero.
4: Está puntero, así que sigue ganando.
1: Sí.
4: En la C tuvimos una nueva sorpresa,
1: sí,
4: que ahí es San Carlos el primero, pero empató con Los Molinos, que es un colegio que está jugando al rugby.
1: Sí.
4: Los Molinos le había ganado en la primera rueda, 27-21, sí, y ahora empató 14-14.
1: O sea, Los Molinos no perdió con el puntero.
4: No perdió con el puntero. Y quedó primero, sí, San Carlos con 82, Cita 79, y Los Molinos está en el sexto puesto con 63. Pero bueno, para Los Molinos es una campaña extraordinaria. Recién ascendió de segunda y le juega de igual a igual al puntero. En la primera rueda le gana y en la segunda rueda le empata, cuando ellos ya están subiendo para la lucha por el campeonato.
1: Sí.
4: En segunda van primero Tigre con 88 y Old Georgian con 84, y en tercera va Los Cedros, muy cortado, con 78 puntos. Así que, en general, todas las divisiones no juegan hasta el 26, perdón. Así que tenemos un descanso importante. Veremos qué nos depara el fin de semana para hablar un poco de rugby, de algunos temas. Hay un club que acá está pagándole a un entrenador, no voy a decir el nombre del club, tampoco voy a decir la división, pero los resultados no le dan mucho resultado exitoso. Y te diría que yo, si tengo que pagar toda esa plata, yo prefiero contratar un neozelandés, sí, o un francés. Porque 8.500 de la moneda norteamericana, no, es demasiado para no desperdiciar a alguien con mucha experiencia del rugby mundial.
1: Un numerito.
4: Y vos haces un contrato por 2 años y lo tenés todo el día y te puede entrenar la primera, la intermedia, las inferiores, enseñar a los entrenadores. Lo tenés todo el día y lo monitoreás todos los días. ¿Entendés?
1: Sí, señor.
4: Creo que esa... Bueno, yo soy economista, me gusta asignar los recursos, pocos o muchos, lo mejor posible. Yo haría eso. Si yo fuera el dueño del dinero, ¿no?
1: Sí, señor. Eduardito, tenemos que ir cerrando, que nos queda media hora, un montón de información todavía. ¿Algo más para cerrar tu brillante, como siempre, y hermoso informe del rugby argentino e internacional?
4: No, tengo mañana.
1: Sí.
4: Me invitó mi hijo con mis nietos.
1: Sí.
4: A la cancha de Independiente, a la Garganta.
1: Bueno, quédate prendido, porque ahora, vení. Ahora, cuando cerramos tu bloque... Agustín San José te va a dar la información de lo que va a pasar mañana con Independiente, cómo forma el equipo y todo lo que tiene el Rojo de Avellaneda, que ya está metido en zona de copas. Así que, ¿quién te dice que después de tanto tiempo, el año que viene, te vayan con tu hijo, tu nieto y toda la familia, se vayan a ver algún partido de...
4: Lo Mónaco no juega, ¿no?
1: A ver, Agustín, me pego los gritos yo como la abuela. ¿Juega Lo Mónaco o no? Vení.
3: No, lo Mónaco ya está. Hace dos semanas vendido
1: por eso ya no
3: al Elche.
4: ¿Y qué tal es el reemplazante?
1: ¿Qué tal es el reemplazante? Pregunta el señor Nichetto.
3: Fedorco, sí. No me parece mal defensor, pero ya no.
1: Un poquito más ánimo a la Nichetto que va a la cancha mañana con el hijo y el nieto.
3: No es mal defensor. Okay. Pero está...
2: Pero tampoco... No es del nivel de lo Mónaco.
1: Eduardito, cerramos, te mando un gran abrazo, bueno, un cariño como siempre, cerramos.
4: Y felicitaciones para el puntero del campeonato que lleva esa ventaja por todo lo que está haciendo y,
1: sí,
4: bueno,
1: señor.
4: Y lo mejor para todos los 91 clubes de la urba.
1: Abrazo enorme. Eduardo García Sáenz, Nichetto.
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1: Bueno, Agustín San José, a ver, contame un poquito qué es de la vida del Rojo de Avellaneda, que mañana se juega una parada brava, que tiene un clásico en el medio, pero además de tener un clásico en el medio y una parada brava, tiene una buena noticia, que está en zona de copas.
3: Sí, está con lo justo, va a ser un partido importante mañana, justamente porque San Lorenzo está a 5 puntos de Independiente y lo pone un poco a tiro de clasificar a una sudamericana, va, sí, a ser el debut de Rubén Darío Insúa en su tercer ciclo.
1: Sí.
3: Así que va a ser un partido con dos equipos que venían muy flojos, ganaron su último partido, Independiente ganó un último partido contra Central Córdoba, que no jugó bien, le alcanzó por el bajo nivel que tiene Central Córdoba, pero todavía es un equipo que se lo nota muy, muy desordenado. Yo por lo menos es lo que noté en los últimos dos partidos. Muy, muy desordenado, sobre todo en la mitad de la cancha, como que por momentos parece que no...
1: ¿No le dio un aire fresco el técnico nuevo, Jackson Viera, al equipo?
3: Y es que lo que pasa es que su segundo partido ya fue una catastrófica derrota y también esto de que ya a mitad de campeonato se han ido un montón de jugadores hace que también en lo deportivo afecte. De hecho lo hablaron después del partido contra Gimnasia contra Central Córdoba, que era muchos jugadores no sabían si iban a ser los mismos, si no, porque fue todo muy, muy rápido, la venta de lo Mónaco. La de Ábalos yo creo que se veía venir.
1: Ahora es increíble cómo han desmantelado Independiente en los últimos
2: días. Se fue también, ¿eh? Maxi Gutiérrez.
1: No, pero es una locura. Yo entiendo las deudas, pero y una comisión saliente que no va a postularse. Es insólito lo que han hecho con Independiente. Es insólito.
3: Sí, y sobre todo los que están ahora son dirigentes que estaban en el pasado, que... Por eso va a ser muy importante en las elecciones ver bien no solamente quiénes estén en las listas, sino quién vas, claro, a apoyar a determinado candidato.
1: Respecto a eso, yo tengo, bueno, ya está presentado oficialmente, pero Luciano Anaki va a ser uno de los candidatos.
3: Sí, ya se veía venir.
1: Con eso cero como más una especie de manager. El manager general, no de fútbol solamente, con Hermes Decio manejando las inferiores.
3: Sí, el director con Albilde.
1: Damián Albilde, director deportivo. Y ahí está viendo qué hace el Kun Agüero, me dijeron. Si va a ir con apoyar a la lista de Nakis o no, está ahí, sí, dando vuelta. Yo creo que sí.
3: Sí, la va a apoyar a la lista, sí, de sí. Nakis. No va a formar parte de la lista, pero sí, sí va a estar. Yo creo que más que nada lo tienen pensado como por contacto.
1: No, a mí me dijeron, no va a ser parte de la lista, pero sí va a estar apoyando a la comisión si es que llegan a ganar, eso sí. Después la otra va Bertoni por una lista, Luis Islas por otra, hay varias listas, sí, que están ahí dando
3: Bertoni, que ya confirmaron el trinomio, Bertoni va a estar de presidente para la lista Auténticos Rojos.
1: Sí.
3: Y Isla... todavía no se sabe.
1: Para Independiente Revolución.
3: Sí, va a ser una lista Revolución Independiente, Identidad Roja.
1: Sí.
3: Que no confirmaron si va a ser presidente, creo que no, pero va a estar en la gestión de inferiores. Y
1: sí, está dando vuelta, todavía no está confirmado, pero sí está dando vuelta la posibilidad que haya una de otra lista. Lo que no tengo claro, porque no lo, yo creo que no tiene claro ni él, pero yo la información que tengo es que le falta nada para decidirse a Gastón Gaudio. No, vuelvo a decir, no tengo claro si va él como cabeza de compañía, sí, como se dice en los teatros, o si él va a acompañar alguna lista, pero está
3: es que terminando. Todavía no se confirmó ninguna lista. Estuvo la posibilidad de en gente de Independiente, también incluso en alguna lista oficialista, pero ya confirmaron que no se va a presentar ninguno. Pero sí, se quiere ser candidato a presidente. También el manager estaba muy cerca de tenerlo cerrado a... el ex manager de Boca, Burdizo. Pero confirmó que tiene otros proyectos, sí, y al final no...
1: Estaba en Europa, volvió... Bueno, ¿usted mañana va a la cancha?
3: Claro,
1: por supuesto. 19-15
3: 19-15 contra, okay, San Lorenzo.
1: ¿Quién dirige? ¿Se acuerda? Lo maté.
3: Ya me fijo.
1: Mañana debuta el Gallo de Insúa, como decía recién Agustín San José.
3: Tello.
1: Y bueno, pusieron al mejor en un clásico, me parece bien. Vaya tranquilo, que estén en un viaje largo. Gracias por acompañarnos como todos los sábados. Un fuerte abrazo a toda la familia. Y le voy a pedir un favor. Usted es un señor ya conocido, usted ya sale en estas páginas de YouTube, usted es un señor que ya se está haciendo un nombre. No quiero más un mensaje que ya es un gran puteador, ¿no?
3: No, saludo a las madres de algunos jugadores.
2: Ah,
1: bueno.
2: ¿Cómo?
1: Saludo.
3: Es un saludo.
1: Es un montón.
2: Es un
1: chica.
2: Saludo.
1: ¿Qué pasó?
2: Ya está, Agus, ya está, no hables más. Quedó clarísimo.
5: Dale una empanadita.
1: No hay más. Agus, gracias por venir como siempre. Disfrute, mañana es un chiste. No se ponga serio que lo estamos cargando.
2: Sí, sonrojó.
1: Un abrazo, gracias como siempre, como todos los sábados.
3: Igualmente.
1: Abríguese, que hace frío.
5: Y es libre de su palabra, de su pensamiento.
1: Sí.
5: Así que puede expresarlo.
1: Tanda, que tenemos tanda atrasada, nos quedan 20 minutos y un montón de, como diría mi abuela, y el pescado sin vender.
5: Y el pescado sin vender.
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1: No me acuerdo, algunas cosas que no me acuerdo ya a esta altura de la noche. Vamos con una tanda, la última que nos queda. Tenemos el cierre con el amigo Roy Cortina del Partido Socialista y los oyentes y los sorteos. Nos quedan un poquito más de 15 minutos. Vamos.
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14: Es la hora 23:44 minutos. La temperatura 7 grados, 2 décimas.
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0: 11:45, 23:45. Se termina el programa, nos queda un ratito nada más. En dos minutos tenemos los sorteos. Vamos a contarles a la gente quiénes son los ganadores. Bastantes oyentes han acompañado a lo largo de toda la noche, les agradecemos. La producción de Aileen Vázquez, Agustín San José, la señora Marcela Calandro, mi nombre es Javier Santos. Está todavía el señor Flaco Spinetta en la operación técnica. Está Mati Barrios dando vuelta, que fue nuestro operador un rato, en el rato del arranque. Y hemos contado ya que River ganó, hemos contado que Boca ganó ayer, hemos contado que mañana juega San Lorenzo con Independiente en el debut de Gallego Insúa, ganó Estudiantes a Platense, ha ganado en un partidazo en Mendoza Independiente Rivadavia, que sigue liderando la tabla general en 4-3. Los ganadores en este momento a cargo de nuestra queridísima Marcela Calandro, y se viene Roy Cortina con nuestro querido Leonardo Durango.
1: El ganador del set de vitaminas de Vitamed del laboratorio Framingham Pharma es para Mariana Morpurgo, últimos tres del DNI 471. Esturla Viajes, Alfredo Vivas, últimos tres del DNI 512. Una bolsa repleta de alfajores de la marca Fantoche. Lucas, últimos tres 139. Y las pulseritas de ámbar accesorio Inés, la terminación del DNI 601. Muchas gracias a todos.
0: 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Gracias a la gente de Hipoalergic. Y ¿sabes qué, Flaquito? Vamos con lo último que nos queda, que es el señor Leonardo Blanga, en breve con el señor Roy Cortina. 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Sí, ahora. En 30 segundos te doy para que me busques mientras estamos contándole a la gente que la selección argentina va a tener en los próximos días los rivales, pero lo cuenta la gente de Portelectrics.
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0: Recíamos que la selección argentina va a tener tres rivales, Burkina Faso, Benín y probablemente sea Bolivia, los tres partidos que va a jugar la selección argentina en la etapa o en la fecha FIFA de septiembre-octubre. Los convocados seguramente estarán esta semana, deben estar esta semana, y lo que va a quedar en el tintero para la próxima convocatoria seguramente será el futuro de Scaloni.
3: Visita el presidente del Partido Socialista, Roy Cortina. Bienvenido, Roy, ¿cómo andás?
4: ¿Cómo andás?
3: ¿Todo bien?
4: Frío.
3: Bueno, no, hay mucho más. ¿Se pasó alguna ley para contra el frío o algo de
4: sí,
3: eso?
4: Sí, pero parece que en vez de la primavera estamos yendo al otoño y al invierno.
3: Dicen que es el último frío. Ojalá. ¿Qué estás viendo?
4: ¿Qué hay de hoy todo? Te traje algo para distraerte y para enaltecer aún más tu profesión de periodista. Todos ustedes, pero que invariablemente conecta con el presente de la Argentina. Hoy un 12 de septiembre, Hoy estoy con las efemérides.
3: Bien.
4: Estoy más tranquilo. 12 de septiembre de 1821, en el gobierno donde Rivadavia era ministro y dominaba el escenario político de la Argentina, se cierra la Gaceta de Buenos Aires. Bien. ¿No? Y se transforma en un boletín oficial. Uh-huh. Ellos le van a decir, en vez de boletín oficial, como le decimos ahora, le van a llamar registro oficial. Uh-huh. Muchos lo ven como el primer acto de censura periodística en la historia de la Argentina. La Gaceta de Buenos Aires, recordemos, era un diario que se fundó el primero.
3: Claro.
4: Ya no como independiente, pero sí después de la Revolución de Mayo y como camino a la independencia, ¿no? Con el primer gobierno patrio, la Junta de Mayo, hay una propuesta que seguramente la hace Mariano Moreno. Siempre se habla de Mariano Moreno, pero el director que tenía una voz importante era el cura Alberti. Ajá. Que era también integrante de la primera junta. Pero el ideólogo, el inspirador era Mariano Moreno. ¿Y cuál era el objetivo? El objetivo, obviamente, difundir las ideas revolucionarias de la libertad, de la independencia, pero sobre todo difundir los actos de gobierno y difundir las ser una tribuna de debate, ¿no? Y difundir las ideas que estaban en boga en ese momento, de la época de la Revolución Francesa, la libertad. Fíjate que en el decreto dice, desde la pluma de Moreno, claramente, el pueblo tiene derecho a saber la conducta de sus representantes. Y después del título de la Gaceta, el copete que viene, como tiene muchos diarios, ¿no?, en toda la historia, en la actualidad, decía una frase de un romano, Cornelio Tácito, que era un político, historiador de la época de los primeros, las primeras décadas del Imperio Romano, que decía en latín: tiempos de rara felicidad son aquellos en los cuales se puede sentir lo que se desea y es lícito decirlo.

0: lentos y aquellos que planteaban la necesidad de que lo que iba a ser Argentina sea un país independiente. Se mantuvo 10 años y asume el gobierno, que donde va a ser protagonista Rivadavia. Uh-huh. Y entonces Rivadavia, con aires burocráticos, tecnocráticos, modernizadores, dice: no, acá lo que necesitamos, si hay que difundir los actos de gobierno, es un registro oficial.
1: Mira.
0: Y entonces cerremos la Gaceta. Claro, Rivadavia. Todavía hoy quienes definen a Rivadavia dicen: no, Rivadavia es un modernizador, y la verdadera libertad de prensa es que existan muchos particulares, ¿no? Ahora, en esa época plantearlo no es el tiempo que estamos viviendo. Uh-huh. ¿Por qué? Porque en ese momento se estaba tratando de estabilizar una revolución y esto era una tribuna de debate. Uh-huh. Aparte, lo primero que sucede es como cuando se cierra, un canal estatal público, o como si cerrara la BBC en uh-huh. Inglaterra,
1: o Televisión Española.
0: La Televisión Española tienen más preeminencia los privados. Uh-huh. En esa época los privados eran débiles. ¿Y quién los financió para que publiquen cosas afines al gobierno? Rivadavia. Uh-huh. Cerró la Gaceta, dejó que estén los particulares y los privados en aras de una modernización, y obviamente primaron las ideas de Rivadavia. Así que esto sucedió un 12 de septiembre de 1821. La Gaceta se había fundado por un decreto del 2 de junio de 1810 y había sido publicado el 7 de junio de 1810, por eso quedó a partir de 1938 el Día del Periodista. Uh-huh. Y se condice mucho, ahí viene la parte de Roy explosivo, Roy peleador, de que estamos viviendo tiempos difíciles para la prensa hoy. Uh-huh. Estamos viviendo tiempos de censura indirecta, directa, de ataque a los periodistas, como no se vio, mirá lo que voy a decir, ni en gobiernos dictatoriales, uh-huh. que hicieron cosas peores, obviamente, sí, con un gobierno democrático, como por ejemplo secuestrar, matar y desaparecer periodistas. Pero las barbaridades que se dicen hoy no tienen antecedentes en la historia de la Argentina. Uh-huh. Y eso es meter presión, eso es obviamente hacer que muchos editorialistas no digan cosas que quieren decir. Uh-huh. Y que algunos dueños de medios indirectamente llamen de alguna manera, no sé si al orden, pero a guardar algún resguardo a los periodistas. A veces se piden renuncias de los periodistas. Uh-huh. Yo creo que los periodistas renuncian. Uh-huh. Periodistas que son muy respetables en la Argentina se lo tildan de mierda, de porquería, de excremento humano. Y eso es terrible, porque esta gente obviamente no se puede dividir modales de contenido. Hay algunos que apoyan, algunos privados, empresarios y periodistas también, apoyan las políticas de Milei, la economía, el proyecto económico de Milei, y dicen: lástima las formas. No es así. Las formas son inherentes al proyecto económico de esta gente. El proyecto económico de esta gente es que en la Argentina hay gente que sobra. Pobres que ya se van a convertir en pobres estructurales, que no va a cambiar el porcentaje. Vos fijate que es 36-37%, cuando la cosa está mal llega al 40, no lo dicen, pero ya son estructurales. Uh-huh. No se les saca la asignación universal por hijo, se tiene mucho cuidado con eso, pero es gente de tres generaciones pobre que muy difícilmente pueda salir de la pobreza. ¿Qué es lo que se busca ahora? Uh-huh. Achicar lo más que se pueda a la clase media. Vienen por la clase media, porque esta gente ideológicamente en todo el mundo piensa que en estas sociedades y en el mundo la clase media es una anomalía. Mm. Y que por lo tanto hay que achicar los países, hay que achicar la clase media, y siempre que achicando esa sociedad se preserve el lugar de los más poderosos y los menos vulnerables en la Argentina, que es un 30% de la sociedad, la uh-huh. clase media muy alta, los ricos y los millonarios y supermillonarios. Uh-huh. Entonces, No puede haber una prensa que denuncie eso, es incompatible para la existencia de estos gobiernos, y por lo tanto es un blanco que todos estos gobiernos

0: Trump en Estados Unidos, lo hacen los gobiernos autoritarios también, del signo político que sean, no puede haber prensa ni libertad de expresión. Para esta gente...
1: Y es una masa crítica, ¿no? Además, la clase media siempre fue una masa crítica.
0: Sí, no toda, pero una parte importante que surge de la clase media.
1: Sí, claro.
0: Sí, que surge de los movimientos que son no violentos, pero insurgentes. Lógico. En cuanto a criticar el modelo político, a denunciarlo, y que muchas veces generan, no importa la función que tengan, pueden haber sido militares que miraron el país de una manera distinta, pueden haber sido abogados, pueden haber... La universidad, por eso se la persigue también a la universidad, porque si tiene otro modelo, otra mirada tecnocrática de lo que debe ser la universidad debe ser, al contrario, bien política, de excelencia académica, abierta al pueblo, ¿sí? Con libertad de cátedra, y si hay libertad de cátedra, cuando se discuten temas que son, que tienen que ver con las humanidades y las ciencias sociales, deben ser políticas, como son las mejores universidades del mundo. Políticas quiere decir que se escuchan todas las voces, claro, y se debate. Y las cátedras tienen visiones políticas. Puede haber una cátedra que sea liberal, otra cátedra que sea keynesiana, otra que sea marxista, y se apela a que en ese nivel terciario de la educación, lo que se invita y lo que se promueve y se impulsa a los estudiantes es formarse con el saber de una época, pero sobre todo... Y ahora, mira, Leo, más que nunca, en la era de las redes sociales y la inteligencia artificial, se la forma en pensamiento crítico. No, lo que dice el docente no es una palabra sagrada, ¿sí? Puede ser criticable, porque además así funciona la ciencia.
1: Sí, sí, claro.
0: Se pone en cuestión siempre, y hay que demostrarlo. Y en las ciencias sociales y en las humanidades no hay otro remedio que debatir permanentemente y tener un pensamiento crítico en un momento en donde, si vos no tenés pensamiento crítico, por más que sepas muchos idiomas, por más que sepas algún saber específico que te dé una salida laboral, vas a ser... el equivalente de un ciervo de la gleba en el medioevo, con el mundo que sueñan los tecnooligarcas del mundo, que dominan el mundo y que encima nos asustan y ya nos advierten que dentro de 4 o 5 años lo que ellos han creado, la inteligencia artificial, va a poder aniquilar a la humanidad. Por eso, más que nunca, pensamiento crítico y más que nunca defensa a la actividad de ustedes, de los periodistas.
1: Bueno, ya la inteligencia artificial se está metiendo en un montón de lugares, ya en la práctica, esto funciona en los medios de comunicación mucho más de lo que la gente cree. Van reemplazando también actividades de periodistas, y en muchos órdenes de la vida la inteligencia artificial ya está jugando un papel.
2: Sin vuelta atrás.
1: Pero no. Reemplazando también actividades de periodistas, y en muchos órdenes de la vida la inteligencia artificial ya está.
0: Así es.
1: Jugando un papel.
2: Sin vuelta atrás.
0: Pero no es neutra.
1: No es neutra. Nunca,
0: como
1: nada
0: vuelta
1: es
0: atrás,
1: neutro.
0: Como plantea ella, lo que tiene que cambiar es la educación, y más que nunca el pensamiento crítico. Había que cambiar todos los planes de estudio. Yo tenía un plan de estudio completamente distinto.
1: Sí,
0: yo,
1: claro.
0: Acá la materia fundamental, matemática, lengua, filosofía, historia, ¿sí? Por supuesto, lo básico, biología, mucho pensamiento lógico, capacidad de los chicos de
1: razonar.
0: Poder razonar. ¿Por qué? Porque es la única manera de poder manejar lo que ya, como dice ella, es inevitable, que va a haber inteligencia artificial. Pero inteligencia artificial no es neutra, alguien la carga. Alguien arma el algoritmo para que se razone de una manera determinada. Incluso para que llegue una barbaridad como los que amenazan. El director del ChatGPT, que dijo que en 4 años podría aniquilarnos. Y lo dicen, yo no sé.
1: Sí, fácilmente.
0: Lo dicen morbosamente.
1: Sí, totalmente. ¿No? Roy, la seguimos el sábado que viene, ¿te parece?
0: El sábado que viene la seguimos.
1: Dale, gracias por venir.
0: Gracias a ustedes.
1: Roy Cortina, el presidente del Partido Socialista.
3: Gracias a todos por acompañarnos. Gracias, Mati Barrio. Gracias, Flaquito Spinetta, por la operación técnica. Nos vamos. 0001, el aire continental. Somos a Sport. Gran cariño a toda la familia Maldonado, que está del otro lado. Un gran cariño a todos los que nos han acompañado. Nos vemos la semana próxima.

0: Y Fito cuenta parte de su vida en estos años salvajes, esta hermosa canción donde se muestra, como lo hizo siempre a lo largo de toda su discografía y a lo largo de toda su vida artística, corazón abierto. Y creo que uno, eso es lo que realmente respeta de la obra de Fito Páez. Y Fito Páez de vuelta, más allá de los conciertos que hizo en el Movistar Arena, de presentar Shine, de presentar Novela también, el revuelo que se causa generó ahí cuando tocó el disco completo, y la gente en redes se quejó un poquito que ya no tenemos ni paciencia ni para apreciar una obra de un artista que tanto queremos, ¿no? Siempre le pedimos lo mismo. Pero en esta ocasión vamos a hablar con Matías Gailburt. ¿Por qué? Porque Matías es el director de Fito Páez, El Mundo Cabe en una Canción, un hermoso documental de Fito Páez, la verdad, para conocer su historia por dentro, y como lo hizo en esta canción, también mostrarse a corazón abierto, a hablar de toda su vida, de toda su obra, cómo fueron naciendo algunos de los discos más increíbles que tienen que ver con la vida de Fito Páez, pero también en un momento de creación y creativo muy lindo, pero también con ese accidente doméstico que lo alejó bastante de los escenarios, pero también lo hizo ver quizás la vida de otra manera. ¿Qué tal, Matías? Gastón Ibáñez te saluda aquí en Radio Continental. ¿Cómo estás?
1: ¿Qué haces, Gastón? ¿Cómo andás?
0: Bueno, felicitaciones por esta obra que se puede ver en Netflix, y la verdad que hiciste un laburo minucioso y de mucho detalle.
1: Sí, fueron muchos años también cerca de él, son como 25 como de amistad que se fue tejiendo y que, viste, a veces encontró el momento ahora.
0: Pero me parece que también lograste, a pesar de esos 25 años de amistad que te acercaron y mucho, de mostrar la esencia de Fito, ¿no? Y de trasladar hasta esa charla de amigos en un punto.
1: Sí, un poco fue eso, intentar retratar un poco a Rodolfo, alejándonos un poco de los estereotipos, mostrar, viste, la persona que está detrás de la celebridad, de alguna forma, el trabajo, el esfuerzo, el sacrificio que hace como cualquier persona, nosotros, como cualquier trabajador que se levanta a la mañana y tiene que salir a currar. Bueno, él también tiene sus vicisitudes, sus quilombos, sus dolores, sus exigencias, sus amores y desamores. Y un poco la idea fue esa desde el principio, ¿viste? Eso, o sea, fue automático decir, yo no quería hacer una oda al gran artista, o sea, todos personas diciendo la maravilla que es Fito como músico, como artista, y me parece que puse el corazón y él puso todo para darme eso también, la verdad. Fueron muchos años, diría dos o tres de esto, del proceso del Mundo Cabe, para tratar de retratar un poco lo que ustedes ven.
0: Hermoso poder reencontrarse con la música de Fito desde un punto de vista diferente, quizás, ¿no? ¿Fue duro mostrar un poco lo que sucedió después del accidente doméstico? Porque eso te habrá trastocado hasta un poco la forma de encarar el documental, ¿no?
1: Sí. Fue duro aparte vivirlo. Sí. La verdad, porque cuando nosotros habíamos empezado a filmar, habíamos empezado en Abbey Road, que fue como el punto de partida del proyecto, ¿no? Un disco que él lo tenía guardado durante muchos años. Y de pronto, bueno, la celebración con Euge del aniversario y regresar a Buenos Aires, y al poco tiempo recibir el llamado, venite para España, que pasó esto. Y fue muy duro verlo a él ahí acostado, tirado, tan vulnerable. Y con mucho dolor, ¿viste? O sea, era una gravedad, y vos mirabas a los médicos y realmente era muy compleja la situación. Y nunca pensamos, además, que en tres meses después este monstruo iba a estar tocando. O sea, esa es la verdad. Claro. O sea, no había manera de... Se suspendía todo y yo decía, bueno, ¿cómo sigue esto? y la verdad que fue duro. Pero por otro lado también se me abrió como un mundo de cosas que yo había venía viendo durante toda la vida, de poder contar su pasado desde ese punto de fragilidad y debilidad, reconstruir su vida, ¿no? Me pareció como muy claro eso.
0: Y aparte, uno agradece tu laburo y también el de Fito de querer mostrar esos momentos.
1: Totalmente. Bueno, eso quedó como grabado en uno de los ensayos. Estábamos los dos solos en el camarín y yo estaba con la camarita ahí, ¿viste? Y empezamos a hablar y de pronto me hizo esa confesión inicial que la puse al principio, que fue como una cosa así, bueno, vos me dijiste esto, bueno, entonces me dejás mostrar como yo te veo también, o sea, con todas las cosas que vos tenés como ser humano. Y cuando lo vio por primera vez, me acuerdo que se impactó con eso, fue un impacto, ¿viste? Ver la película por él por primera vez. Pero bueno, era parte, estaba hecho con mucha honestidad, ¿viste? También, y nos parecía que era la película que yo quería hacer sobre él, era mi mirada y él... por algo me había dicho en su momento, yo quiero que vos cuentes mi historia, ¿viste? Y bueno, fue lo que me salió, la verdad, contar a un amigo y contar a una persona a la cual admirás durante toda mi vida, ¿viste?
0: Claro, Matías, o sea, eso quiere decir que tuviste total libertad, más allá de alguna sugerencia o algún momento que de charla con Fito, pero tuviste total libertad para trabajar, qué bueno eso también.
1: Total libertad, no hubo ninguna charla, o sea, yo, es más, le iba contando cosas porque soy muy ansioso, yo le iba contando las escenas que las iba viendo en mi cabeza, ¿viste? Se las iba construyendo, en conversación con él, se decía, boludo, basta, no me cuentes, no seas ansioso, no me cuentes nada, no lo quiero saber.
0: ¿Y cuando lo vio completo, qué te dijo?
1: Y la primera vez que lo vimos solos, en su casa, una noche, y fue muy emocionante, yo estaba muy nervioso, la verdad, porque era una película compleja, su madre, el niño, bueno, en fin. Y no, me abrazó, hermoso, que fue un momento que me lo atesoro para mí, fue hermoso. Me abrazó y me dijo, no te puedo decir, en ese momento fue, no te puedo decir me gusta o no me gusta porque es mi vida, pero realmente me siento reflejado ahí adentro, o sea, siento que soy yo.
0: Creo que era la palabra que faltaba. Él ha hecho muchas entrevistas y vos lo retratás también en el documental. Creo que hay, en este documental, en El Mundo Cabe Una Canción, Fito Páez, El Mundo Cabe Una Canción, que se puede disfrutar por Netflix, tenemos esa posibilidad de qué siente él cada vez que canta Ciudad de Pobres Corazones, de lo que sintió cuando fue a Rosario a grabar Circo Beat. Todas esas preguntas que quizás nosotros nos hacíamos también como amantes de su música, tenemos algunas respuestas en este documental.
1: Totalmente. Creo que sí, que además fue una cosa muy linda porque fueron como conversaciones entre... Yo no soy periodista, soy director, y con él fue un recorrido de muchas conversaciones, ¿viste? En una playa, en una habitación de un hotel, caminando por Madrid, o sea, íbamos reconstruyendo muy fragmentariamente un montón de cosas de su vida, ¿viste? Entonces era como una conversación de amigos. ¿Viste? No estaba en pose de respuestas, claro. ¿Viste? Y yo creo que eso se nota mucho también a lo largo de la película.
0: Sí, porque, o sea, no es un reportaje, es una conversación, como bien decís vos, ¿no?
1: Exactamente.
0: Es la diferencia. Me quedo con un momento hermoso, que él es él, no vamos a contar todo, obviamente, pero cuando él se sienta al piano después del accidente y toca del 63, nada más y nada menos, esa canción que es el comienzo de todo, pero también donde cuenta su vida.
1: Exactamente, no, ese es un momento que para mí además fue muy emotivo, porque cuando él se sentó, fue la primera vez realmente que se sentaba después de casi 2 meses y medio, haber sido testigo de eso, viendo que el dedo chiquito de la mano derecha no lo movía, realmente tocaba con 9 dedos, Y lo que sucedió cuando lo escuché cantar y sacar eso de su voz y tocar, para mí fueron, se me cayeron las lágrimas también a mí, ¿viste? Porque uno vive lo que está haciendo constantemente, ¿no? No te pasa, no es que estás, lo ves desde afuera, estás adentro de la película. Y fue un hermoso momento, la verdad, fue un hermoso momento.
0: ¿En qué momento lo viste como que cerró los ojos y miró para atrás realmente?
1: Creo que en muchos momentos. Ese es un momento, y otro momento es cuando la conversación que tenemos en la playa, cuando él de alguna forma, o sea, de alguna forma descubrimos que lo que estamos contando es el momento de un hombre que está cambiando la piel. O sea, la película cuenta eso. O sea, a partir de la caída es un hombre que empezó a revisitar un montón de cosas de su vida y que, bueno, y que como es un tipo muy, con mucha sensibilidad, eso se vive con mucho dolor, sufrimiento, pensamiento, y yo creo que ahí en la playa, en esa conversación que tuvimos, es un momento donde yo también tomé conciencia de que eso estaba pasando, esto mientras estábamos haciendo la película, ¿no?
0: Me imagino que te habrán sorprendido algunas de esas definiciones de esa caminata en la playa, porque es muy profunda la charla que tienen.
1: Sí. La verdad que no es lo que te digo, es como no, viste, uno también aprendió con los años y en los proyectos de intentar ser en el documental, en muchos momentos cuando uno lo necesita, quiere ser invisible. Y creo que en muchos momentos también se puede vivir eso en la película, ¿no? La invisibilidad de la cámara que hace que las cosas realmente estén sucediendo y no para la cámara.
0: Claro. Fito Páez, El Mundo Cabe Una Canción, también nos lleva este documental, Matías, a descubrir y que muchos se den cuenta la grandeza de Fito en Estados Unidos, lo que significa para España. Él ahora está de gira por España, el respeto en Abbey Road también, digamos que es un artista de primera línea, ¿no? Quizás a veces acá no se tiene mucha conciencia de lo que significa Fito Páez para la cultura musical.
1: Sí, Fito Páez yo creo que es un artista descomunal para cualquier lugar del mundo, ¿viste? O sea, eso es, a veces uno nos cuenta que tenemos adentro, que tiro lo puedo nombrar a Fito, a Charlie, al Flaco, a Gustavo, o sea, y después de otros géneros, montones. Yo creo que son muy valorados en relación a eso. Cuando estás contando a los Estados Unidos, me acuerdo cuando llegamos al Library of Congress, él se sorprendió y todos nos sorprendimos de que lo estaban esperando, le estaban haciendo, le iban a entregar una gran mención, ¿no? A su obra. Y es un lugar en Washington, muy, muy lejano de nosotros. O sea, y la verdad que sí, es muy lindo todo eso.
0: ¿Y qué memoria para acordarse la fecha en que vio Invisible, la fecha en que vio a la máquina, cuándo se encontró con Charlie por primera vez, cómo fue el encuentro con Spinetta, cómo fue su relación con Mercedes Sosa, el laburo con Pablo Milanés, ¿no? Es terrible eso.
1: Tiene memoria prodigiosa, sí, prodigiosa.
0: Matías, muchísimas gracias. Sabemos que estás con mucho laburo, con muchas cosas, y haber podido conversar con vos unos minutos fue realmente enriquecedor, porque bueno, venimos recomendando ya el documental, lo tuvimos oportunidad de verlo apenas salió, obviamente, ya estábamos disfrutando de ese documental, porque bueno, nos gusta transmitir mucho sobre todo la carrera de Fito, y bueno, y contar, no es muy común que se vea con esta calidad un documental de un músico argentino que por lo general, viste, cuando hace un documental te dicen, no, esto sí, esto no, esto por fíjate, conversémoslo, pero acá no, y eso quiero resaltarlo, que el que vea el documental se va a encontrar con eso, con ese laburo, ¿no?
1: Exactamente, la verdad que sí. Bueno, les agradezco a ustedes por llamarme yo.
0: Para finalizar nada más, ¿qué te quedó a vos cuando lo viste solo por primera vez, apenas lo terminaste antes de ir a la casa de Fito a ver, compartirlo con él?
1: Muchas emociones, ¿viste? Pensé en mis viejos, en mis abuelos, en mis hijos, también el tiempo que uno va recorriendo en la vida, cómo de alguna forma llegué yo siendo un joven que iba a verlo a Fito de muy chiquitito, desde a Temperley, al Pueyrredón de Flores, al Parque de la Ciudad, a estar contando la historia de él, ¿viste? Son esas alegrías que te da la vida y que que uno las valora mucho y las atesora en el corazón para siempre, la verdad. Mucha emoción, te digo.
0: Por eso uno siempre dice que los artistas, cuando uno va contando su historia, también cuentan la de uno, ¿no? Porque siempre hay una canción que tiene que ver con nuestra historia. Matías, muchísimas gracias y felicitaciones nuevamente.
1: Dale, te agradezco a vos y un beso a toda la audiencia.

Gaviria. Ok. Vamos a contar cómo se cuenta en rock and roll. Sería 1, 2, 1, 2, 3, 4. No pueden fallar porque hay 50 músicos. Es un papelón monumental, ¿verdad? No me hagan quedar mal.

Ok, vamos a repetirlo del principio. Fue realmente bastante mediocre, ok. Lo necesito, ¿no? Sería uno, dos, un, dos, tres, cuatro. Es el título de mi último álbum, por si no lo saben. Fuerte, ¿eh?

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1: Es la hora 0:49 minutos. La temperatura 6 grados 9 décimas.
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2: En Ya Fue, hoy vamos a recordar a la orquesta del maestro Leopoldo Federico, destacado bandoneonista, que integró las grandes orquestas del tango en la década del 40, cuando era muy pero muy joven, como por ejemplo la orquesta de Alfredo Gobi, la de Osmar Maderna, la de Edgardo Donato. Fue primer bandoneón del maestro Horacio Salgán y tocó en el Octeto Buenos Aires de Astor Piazzolla ya en los 50, fines de los 50, cuando Astor tuvo esa aventura colmada de músicos geniales, entre ellos Leopoldo Federico, y luego estuvo también Roberto Pancera. Y Federico dirigía la orquesta de Radio Belgrano, y cuando Julio Sosa se lanza como cantor solista, lo invitó para que fuera el director de su acompañamiento, y ahí su nombre cobró fama y gran reputación. Tras la muerte de Julio Sosa, continuó al frente de su orquesta con el cantor Carlos Gary o Roberto Ayala en un comienzo, luego Ayala dejaría la agrupación y Carlos Gary se quedaría hasta el final de la carrera del maestro. Vamos a recordar hoy a su orquesta, que realizó muchísimas giras por el exterior, sobre todo era un habitué de Japón. Y en la última gira que realizó a Japón, en su despedida, grabó un disco en vivo. Y vamos a compartir de ese álbum un tema que le pertenece junto a Rulio, una milonga que se titula Al Galope. Te dejo mi Instagram por si querés consultar algo sobre tango, Osmar Spanu. Espero tu mensaje. Ahora el maestro Leopoldo Federico y su extraordinaria orquesta con un tema que le pertenece. Grabación en vivo en Japón, Al Galope.

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0: mi patero, Lázaro Caballero, estamos escuchando aquí en Radio Continental, noche de invitado, noche de disfrute, noche de música. Nos gusta hablar de música en este programa, es lo que más disfrutamos, y cuando vienen invitados para poder compartir con los oyentes de Radio Continental AM590 su historia, su música y su relación, ¿no? Sobre todo con este mundo tan maravilloso que es el de las canciones. Y está Lázaro Caballero con nosotros. Con Sangre de Quebracho Tour 2026 se va a presentar en el Teatro Gran Rex el 12 de septiembre con las entradas casi agotadas de esa función y con una nueva para el 13 de septiembre en el Teatro Gran Rex, nada más y nada menos. Las entradas están a la venta a través del sistema tuentrada.com, pero a lo largo de este programa vamos a recorrer un poco su historia, porque es la historia también de muchos oyentes. Radio Continental es una radio federal que llega a casi todo el país a través de sus repetidoras y siempre es un referente el folclore argentino en esta radio, y sobre todo si tenemos la presencia de Lázaro. ¿Cómo estás, Lázaro?
1: ¿Cómo estás, hermano querido? La verdad, bueno, muy contento de poder estar charlando aquí con vos, contento de llegar a Buenos Aires una vez más. Este año nos hemos propuesto poder estar en el Teatro Gran Rex. Se dieron todas las condiciones acá de la mano de NBS Producciones, que mi querido amigo Norberto Bacón y todo su equipo de trabajo. Nos sentimos muy felices de que ya la
0: fecha del 12 ya está.
1: La fecha del 12 está ahí, o sea, todavía no está llena, pero ya más de la mitad ya está lleno, así que ya largamos la otra fecha porque no queremos que nadie se quede afuera.
0: Qué satisfacción, ¿no?
1: Sí,
0: personal, para vos y para el grupo de trabajo, porque siempre uno, por lo general, con el cantante de folclore dice, no, es el cantante, tu nombre, Lázaro Caballero,
1: claro, sí,
0: obviamente,
1: sí.
0: Es
1: sí,
0: la
1: sí,
0: referencia.
1: Pero hay un grupo, hay un equipo de trabajo tremendo,
0: ¿no?
1: Así es,
0: pero qué importante llegar a la calle Corrientes.
1: Y para nosotros, con nuestra música, de donde venimos, es muy importante, así que estamos felices. Eso es todo un desafío también para nosotros, llegar con nuestra música, con la música del campo, que describe al hombre de campo, que describe el paisaje de nuestra tierra, de nuestro lugar, y llegar a este tan importante teatro, sí, nos sentimos muy, muy felices.
0: Muchas canciones que tienen que ver con la esencia del folclore argentino fueron creadas aquí por, me recuerdo Los Chalchaleros o Los Fronterizos, con temporadas grandes aquí en Buenos Aires, Extrañando el Pago, y han salido diferentes canciones que retratan la vida de Buenos Aires, pero Extrañando el Pago. ¿Te pasa a vos eso cuando salís de gira? ¿Extrañás el pago también?
1: Sí, claro que sí. Claro, hace poquito fui de vacaciones y ya. Mirá que fui de vacaciones, fui de paseo y lo mismo ya los últimos tres días ya quería volver, ya uno extraña, ya por ahí escuchaba alguna música, me saltaba un video y ya se me llenaban los ojos de lágrimas. Y eso que uno sabe que va a volver, pero lo mismo, sí, soy muy, muy regionalista, yo mi tierra, mi lugar, en toda mi carrera me han intentado miles de veces que venga a vivir a Buenos Aires o que vaya, que esté más en una zona céntrica, pero nunca me pude desprender allá de mi lugar, de mi provincia.
0: ¿Cómo se traslada el pago a un escenario como el Gran Rex, con la lista de canciones, con el show que tenés pensado, o tenés un show pensado y la gente te lo va cambiando en forma permanente? ¿Cómo es esa dinámica que manejas en tu concierto pensando en el Rex?
1: Bueno, no, en el Rex, por supuesto, va a ser algo distinto, no va a ser igual que cuando vamos a algún festival, alguna peña, que por supuesto ya es el repertorio más festivalero, más ya interactuamos mucho con el público, hacemos cantar al público. Bueno, acá vamos a hacer un show un poco distinto, vamos a tener invitados, vamos a tener orquestas, va a ser algo muy, muy bonito, muy íntimo, con canciones nuevas, algunas canciones que nunca he cantado, canciones que vamos a estar lanzando en esa fecha que vamos a estar haciendo el teatro también. Van a tener muchos condimentos distintos a los que siempre les tengo acostumbrado al público.
0: Sobre todo con la tecnología, claro, pantallas, sonidos.
1: Pantallas, ¿no? Siempre acompañados, sobre todo por la temática del nombre del espectáculo, que es Con Sangre de Quebracho, por supuesto, apoyo de pantalla siempre, bailarines, todo, de todo un poco.
0: ¿Cómo fuiste vos buscando ese sonido tan particular que te caracteriza, que ha refrescado un poco la esencia del folclore? Porque cuando vos naciste en el 92, el folclore tenía un auge juvenil.
1: Claro.
0: Muy fuerte.
1: Muy
0: ¿no?
1: fuerte, sí, claro.
0: En los 2000 fueron creciendo otras bandas, otros grupos folclóricos que le agregaron un condimento diferente. Pero en este 2020 para acá, La sangre joven, dicen Lázaro Caballero. O sea, es como que estás representando una cantidad de grupos folclóricos que vienen con esta esencia nueva. ¿Cómo te sentís con eso?
1: Bueno, primero que nada, muy muy contento, ¿no? Por todo lo que hemos logrado durante todo este tiempo que hemos venido trabajando. Y bueno, el sonido va saliendo. Creo que fuimos buscando, acomodando el cuerpo y acomodando la rueda en el camino para que esto suceda, para que el folclore siga teniendo esa frescura y esté vivo, sobre todo en la juventud, que hoy es muy importante. Hoy el folclore está muy fuerte, pega fuerte en la juventud, como en aquellos tiempos que vos nombrabas. Hoy está pegando muy fuerte y fueron pocos los condimentos que hemos tenido que poner o reversionar por ahí alguna canción, ponerle algo nuevo, algún condimento de la tecnología que hace que la juventud también le guste el folclore y venga a escuchar y se cope y se ponga de fiesta y se ponga todos los sábados, domingos a través de un asado o una juntada, una previa antes de ir a otro lugar. Y la gente escucha folclore y nos pone muy feliz que así sea.
0: Mi familia es de Tucumán y en casa el folclore, el chamamé, siempre estuvo, de chico, claro. Pero siempre. Y entonces son sonidos que a uno le resultan familiar, ¿no? Obviamente, pero hay mucha gente, mucho santiagueño, mucho tucumano, mucho del litoral también, que vive aquí en Buenos Aires y como decís vos, ¿no? Sus hijos fueron escuchando también esa música y eso hace también que tenga tu música la impronta Lázaro Caballero, claro. Pero que no pierda la esencia.
1: Totalmente, totalmente. Siempre cuidando lo tradicional. Yo soy muy tradicionalista y defiendo las tradiciones y la cultura y las cosas nuestras. Entonces siempre buscando también atraer a esa juventud, ¿no? Poniéndole algunos condimentos, pero nunca, siempre siguiendo la misma línea.
0: ¿Qué recordás de algún músico que te haya, más allá de sabemos tus influencias, pero un concierto, así un show de un músico, y dice, mirá lo que está haciendo este, mirá cómo utiliza las pantallas? Viste que a veces uno va como músico, claro. Pero también se pone en productor o se pone, mi concierto me gustaría que vaya para este lado.
1: Y uno siempre mira, por supuesto, más en la escala, viste, de que algunos están acá, otros más acá, y lo que está un poquito más abajo, siempre vamos mirando, por supuesto. La puesta en escena de otros artistas. Y me encanta, yo escucho de todo, no escucho solamente folclore, sino que veo muchos shows de otros artistas también. Me gusta mucho, por ejemplo, Juan Luis Guerra, me encanta, me gusta mucho, sobre todo la banda que tiene, como... Bueno, lo que pasa es que hoy hay muchos condimentos. Hoy, hace poquito, veía un recital de Maná donde estaba cantando y hacía referencia a la música, a la lluvia, y hay ahora unas máquinas que hace que llueva atrás tuyo. O sea...
0: qué lindo para el pago en sequía, ¿no?
1: Hermoso, hermoso, o sea, por supuesto. Pero siempre, no, por supuesto, siempre estamos viendo de tratar de mejorar, sobre todo los shows y esas cosas, y siempre vemos, por supuesto, a lo que están un escalón más arriba.
0: Lázaro Caballero, nuestro invitado aquí en este programa, con Sangre de Quebracho, este concierto que se va a presentar el 12 de septiembre en el Teatro Gran Rex, que agregó una nueva función el 13 de septiembre, entradas a la venta a través de tuentrada.com, un hermoso lugar, como llegar a la calle Corrientes es, ¿no? Mirá, mamá, dónde estoy, ¿no?
1: Sí,
0: tiene
1: sí,
0: que ver un poquito con eso. Y qué lindo poder disfrutarlo con todo tu público también.
1: Claro, claro que sí. Bueno, nuestro público es muy seguidor, le gusta mucho la música, que no sé, la alegría que transmitimos. Yo transmito mucha alegría al momento de hacer un show o de cantar alguna canción. Y creo que eso es lo que le atrae también a nuestro público. Son incondicionales, están para todos lados. Acá no sé cómo nos llegaron. Porque donde estamos ahí hay tres o cuatro, sí, que están ahí esperando y es muy bonito.
0: Comenzamos la charla con Si Desato Mi Patero, que es un single 2026.
1: Buenísimo.
0: Vamos a escuchar ahora
1: ¿Qué hubiera sido?
0: Otro single 2026 también,
1: sí,
0: ¿no?
1: Hermoso.
0: Escuchemos un poquito y ya me contás cómo estás trabajando musicalmente este año.

0: sos un músico de muchos singles. Tu último disco fue hace un tiempo atrás.
1: Sí, pero
0: sacás una cantidad de singles increíbles, ¿no?
1: Estás
0: siempre componiendo, trabajando. ¿Cómo viene este año a nivel discográfico?
1: Y este año estamos ahí a full, sí. Estamos pasando... por ahí a veces se nos complica, ¿no? Porque estamos también trabajando mucho afuera, estamos de gira. Y se complica a veces poder estar grabando todo el tiempo, porque también uno le tiene que dedicar tiempo a la familia, a todo un poco, ¿no? Tienen que tratar de repartirse. Pero ya tenemos avanzado varias canciones de ya del año pasado que veníamos trabajando, y también algunas a principios de este año. Tenemos un álbum para largar dentro de muy poquito tiempo. Seguramente vamos a lanzar dos singles ahora dentro de 30 días, ponerle 20 días. Y después largaremos el álbum completo, que son de cuatro canciones. Un álbum de cuatro canciones en orquesta, con una orquesta sinfónica, grabamos acá en Buenos Aires. Cuatro canciones, hermoso.
0: ¿Cómo te sentiste trabajando en la orquesta?
1: Hermoso, ya era una idea mía que tenía acá puesta ya hace mucho tiempo. Y me encantó, a mí me gustó mucho. Espero que al público también le guste, yo creo que sí, que va a gustar mucho.
0: ¿Con repertorio nuevo, con canciones nuevas?
1: Con algunos repertorios, con dos canciones nuevas y otras dos canciones ya reversionadas, ya que veníamos haciendo. Después tengo dos chacareras también ahí, inéditas, por salir. Una que vamos a grabar con Oscar Esperanza, con el chequeño, para vecino, una chacarera. Que se llama Coleto Barcino, que es con él el único que puedo grabar, porque él es conocedor de todas las cosas que habla la chacarera. Mira,
0: y qué detalle no menor, buscar la persona que siente,
1: claro,
0: lo que está por cantar.
1: Claro, es una chacarera, es un coleto, él conoce porque es de nuestra región, lo que habla la chacarera y las costumbres, las cosas. Él se crió en medio de toda esa... De todas las tradiciones, como así también yo, y por eso lo elegí a él. Quiero que él grabe esa chacarera conmigo. Ya le hice escuchar, ya estamos ahí, tengo que ir a la casa y ya creo que vamos a estar lanzando también a mediados de año esa chacarera también. Y tengo otra muy bonita que se llama Formoseño Soy, que es de Coco Gómez y de la hija de Magalí, que fue ahí unos días antes de dejarnos, a este coquito que nos ha dejado tantas cosas hermosas. Entre eso, una canción para los formoseños que bueno, que estuvimos ahí charlando y salió una letra muy bonita.
0: Qué lindo, ¿no? Poder también ir redescubriendo tus nuevas canciones, ¿no? Claro, y darle oportunidad a eso.
1: Sí.
0: Nombraste un compositor como Coco, que ha dejado muchas canciones también. Cantidad de compositores a lo largo de la Argentina que tienen hermosas canciones, ¿no?
1: Muchos. Hay muchos nuevos. Hay muchos compositores nuevos. Por ahí a veces recibimos críticas de los
0: fundamentalistas.
1: De los de antes, ¿viste? Que es, ¿no? Que son muy paisajistas. Pero bueno, creo que es la manera de componer hoy. Yo lo que siempre quise, lo logré a través de la música, de que se conozca mi provincia, de Formosa, que se hable de Formosa y que digan, ahí Lázaro Caballero canta una chacarera que nombra a mi Pago Recreo, ponele. Y se logró con la música, así que yo creo que está muy bueno que los compositores de hoy en día sean paisajistas, que pinten su lugar, su aldea, a través de la música puedan conocer gente que nunca fue a Formosa, quiere ir ahora a conocer el Bañado.
0: Y poner en el mapa musical una provincia como Formosa, que tiene tanta musicalidad, claro. Quizás uno no la reconoce como Santiago, como Salta, pero Catamarca, La Rioja, bueno, tiene La Chaya, pero Formosa tiene mucha musicalidad.
1: Claro,
0: y está bueno que vos seas el representante de todo ese movimiento.
1: Claro que sí, es muy importante, tiene mucha variedad, como digo siempre, no tiene una música por la que se le identifique, pero tenemos una diversidad cultural hermosa, que compartimos un poco de Paraguay, traemos un poco acá de la zona litoral y de la influencia salto santiagueña, y se hace ahí toda una mezcolanza hermosa.
0: Y a nivel letras, ¿qué es lo que te gusta? ¿Te sentís más cómodo cantando, disfrutando, transmitiendo lo que tiene que ver, como decís vos, con tu provincia, con tu paisaje?
1: Siempre sí soy, me declaro culpable, que soy un poco paisajista. Me gusta mucho cantar las letras de cómo vive el hombre de campo, de cómo es el paisaje, de cómo es la tierra. Y también, por supuesto, le canto el amor, como cualquier artista, también me gusta. Y veo, sobre todo cuando cantamos música de amor o de desamor o de algún amor no correspondido o algo, la gente se siente muy identificada con esas letras porque es lo que se vive día a día, ¿no?
0: Y hace falta también, claro, que alguien pueda, claro, cantar y contar esas historias, ¿no?
1: Sí, totalmente.
0: Sobre todo, como bien decimos, lo que va a suceder en el Gran Rex el 12 y el 13 de septiembre, esa especie de desarraigo que tiene la persona que se vino a vivir a Buenos Aires hace mucho tiempo atrás, 50, 60, yo, mis padres llegaron acá en el 62, 63, uh-huh, y van de vacaciones a Tucumán cada tanto.
1: Claro.
0: Pero tiene que ver con eso, y escuchan a Mercedes Sosa o escuchan una chacarera o un chamamé y ya vuelven al pago.
1: Claro.
0: Y tiene que ver con eso un poco, ¿no? Que el público porteño que te va a ir a ver al Gran Rex va a rememorar y va a viajar un poco también a su lugar.
1: A través de la música siempre los llevamos un poco, nos pasa siempre, ¿no? Donde vamos, no solamente aquí en Buenos Aires. Bueno, acá en Buenos Aires hay, como vos decís, la mayoría del público que se va a vernos son gente que son del Chaco, de Corrientes, de Formosa, de Salta, Jujuy, Tucumán, de otros lugares. Mucha gente del sur también consume la música. Hoy el folclore está inundado por todo el país, gracias a Dios, y son ellos los que van a ver, y tratamos de que viajen a través de la música un ratito, por lo menos, a su pago.
0: Y abstraerse de toda la locura cotidiana.
1: De acá, de Buenos Aires.
0: Sí. ¿Qué tiene que ver con eso, no, Lázaro?
1: Claro,
0: un poquito. ¿Te sentás a ver el paisaje porteño y ver un poco cómo se vive acá cuando estás? En la vorágine que estás, porque estás viajando de lugar a lugar, pero sentarte un poquito y decir, mirá, todo esto es lo que está pasando aquí.
1: Sí, claro, siempre nos sorprende. Buenos Aires siempre nos recibe con sorpresa, siempre. Porque bueno, allá tenemos una vida muy distinta, ¿no? Más tranquilo, más con tiempo, más... todo queda cerca. Yo me quiero ir al centro y tardo 10 minutos. Acá queremos ir a algún lugar y tardamos 40, 30, una hora. Cuesta, ¿no? Para nosotros es muy difícil Buenos Aires venir acá porque tenemos otro ritmo de vida. Pero me encanta, también me gusta, dos o tres días me gusta.
0: Después ya extrañé.
1: Dos o tres días me gusta la locura, claro. Después ya de vuelta al pago.
0: ¿Y la guitarra siempre acuesta?
1: La guitarra siempre conmigo, sí, claro. La guitarra o cualquier instrumento siempre acuesta, siempre conmigo. Es gran compañera.
0: La biografía de Lázaro Caballero, que se va a presentar en el Teatro Gran Rex el 12 y el 13 de septiembre aquí en la ciudad de Buenos Aires, dice que comenzó a cantar a los 7 años.
1: Sí, sí,
0: de
1: sí.
0: Chiquito.
1: A los 7 años, sí.
0: ¿Qué te motivó? ¿Qué es lo que te fue llevando a empezar a cantar a esa edad, a mostrar tu pasión por la música?
1: Y yo creo que arranqué antes, no cantaba todavía, bueno, tocaba el bombo y algo de guitarra cuando era un poquito más chico, y después empecé a cantar. Me gustó, acompañaba yo primero a la hija de mi profe, acompañaba primero en el bombo, y bueno, después empecé a cantar y canté una chacarera y empecé a cantar otra samba y así. Y bueno, yo creo que fue nato en mí el tema de la música de muy chico, porque no vengo de una familia de músicos, a pesar de que mi padre canta y después de una sobremesa o de un asado familiar agarra guitarra y canta 3-4 canciones, sabe dos notas, canta 3 canciones, pero lo hace con una pasión tremenda, que creo que eso me contagió cuando era chico, y así arranqué, siempre estudiando, por supuesto, siempre yendo a profesores, ya sea de percusión, de bombo, de guitarra, de voz, de canto. Y bueno, primero arrancó como un hobby, y después ya cuando pasó la adolescencia y ya pude terminar mi colegio, ahí ya me puse que quería seguir con esto hasta...
0: Siempre que viene un músico aquí a Radio Continental le preguntamos un poco por la esencia familiar musical. ¿Qué música había en tu casa?
1: No, mi casa folclore 25 horas al día. No se escuchaba otra cosa. Por ahí algún tango, por ahí algún mexicano, pero ya mi papá escuchaba mexicano, pero ya escuchaba el disco de, por ejemplo, Los Cantores del Alba, entre Gaucho y Mariachi, ese disco, ese escuchaba mucho, si no, no escuchaba mexicanos.
0: Mexicano. No Vicente Fernández.
1: No, claro. Escuchaba.
0: No Mariachi puro.
1: Le gustaba Totó Campo y todo eso cuando cantaban el mexicano, que creo que fue un discazo ese entre Gaucho y Mariachi, que tu casera, no era disco en ese tiempo, era casera. Y no se escuchaba más que eso. Y después chamamé mucho, o sea, mucho, mucho. Nosotros escuchábamos mucho chamamé, polcas paraguayas, siempre en la casa de mi abuela. Recuerdo imborrable. Muchas polcas paraguayas, algunas en guaraní, otras en castellano, otras a media. Pero esa era la música que siempre, desde muy chiquito, y hasta hoy en día, siguen.
0: Siguen igual.
1: Sigue lo mismo.
0: Sigue lo mismo. Pero ahora sumaron los discos de Lázaro Caballero.
1: Claro, claro, claro.
0: Ya no son cassette, por Bluetooth ponen en el equipo, ¿no?
1: Ahora ya por Spotify no a todos, sí.
0: ¿Cómo te llevas con eso de vos haber escuchado tantos discos y cassette y de repente llevarte que todo está en el celular?
1: Y es complicado, ¿viste? Yo uso YouTube, yo no uso Spotify, no me amigo con Spotify. Pero sí con YouTube por ahí, y por ahí me mandan algunas canciones, pero bueno, es difícil. Hoy ya ni el pendrive, no. Ya ahora ya...
0: Ya el auto sin estéreo nos cambió la vida.
1: Ya no, ni pendrive, ¿eh? Ya no lee más pendrive, ya no hay más para disco, nada...
0: Acá como viejos que somos cultores, le decimos a los oyentes que lo importante es que escuchen el disco completo.
1: Claro.
0: ¿No? Más allá de las playlists, lo importante es compartir el disco completo.
1: Totalmente,
0: ¿no?
1: Claro, claro, claro.
0: Por eso vamos a escuchar aquí en Radio Continental Enganchado para la Sed, un EP que sacaste cuatro canciones.
1: Sí, sí, sí,
0: ¿no? Que mitades. Son, la verdad que son bastante picantes.
1: Ah, son picantonas,
0: ¿no?
1: Sí.
0: Y con ese Enganchado para la Sed, es verdad, después que lo terminás de escuchar o de bailar o de disfrutar, hay que descorchar algo. Sí. Lázaro Caballero aquí en Radio Continental con Sangre de Quebracho, Teatro Gran Rex, 12 y 13 de septiembre. Estamos compartiendo su música y la visita aquí, compartiendo también su historia. 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Lázaro Caballero, Enganchado para la Sed.
2: ¿Se vieron las chacareras bien chaqueñas, señores? Se ven a mi año, querido.

0: si hablamos, aquí mira, yo te voy a contar, Lázaro, si hablamos de tango aquí en Radio Continental, tenemos que hablar con Osmar Spanu, que es el referente número uno del tango. Y si en Radio Continental estás escuchando mucho folclore en estos últimos tiempos, es porque hubo un fundamentalista del folclore mucho tiempo atrás, claro, mi compañero y amigo, César Tapia, que él siempre nos dijo el folclore ante todo, y la música de la M y de Radio Continental siempre se identificó con el tango y el folclore y no puede faltar. Y a lo largo de todos los programas que tuvo durante mucho tiempo aquí en Radio Continental, nunca dejó de sonar folclore. De hecho, íbamos a hacer un programa Rock and Folk o Folk and Rock, porque él siempre me dice que todos los rockeros en algún momento pasaron por el folclore, así claro, que a mí no vengas a decir que, bueno, es así. Y ¿sabes qué? Tiene razón.
1: Sí, claro.
0: Y tiene razón.
1: Claro, claro.
0: Y César Tapia, obviamente, teniéndolo como invitado a Lázaro Caballero aquí en Radio Continental, no podíamos no invitarlo para que participe de esta charla. ¿Qué tal, César? ¿Cómo estás?
2: ¿Qué haces, Gas? ¿Cómo andás? ¿Todo bien?
0: Bien.
2: Gracias por el llamado.
0: No, gracias a vos por sumarte aquí a este momento tan lindo de Ya Fue, del programa. Estamos con Lázaro Caballero. Bueno, vos tuviste oportunidad de verlo en vivo también, de compartir de su música. Contanos, mira, como periodista que sos, que tiene que ver con el folclore y con la música en general, ¿qué se va a encontrar el público de Buenos Aires cuando asista al Teatro Gran Rex el 12 y el 13 de septiembre?
2: Bueno, antes déjame mandarle un abrazo grandote a Lázaro.
1: ¿Cómo estás, César, querido?
2: Abrazo. Bien, hermano, bien, hermano. Primero eso. Segundo, lo de rock and folk está... La vida nos tiene por delante. En algún momento del aire va a salir. Quédate tranquilo. y creo que esto tiene que ver con el camino transitado, compartido. La radio es eso para nosotros y para el folclore lo ha sido siempre. Me parece que lo de Lázaro hoy y varios de sus colegas han hecho florecer el folclore de una manera muy particular. Muchas veces uno se pregunta de por qué es necesario que un artista como Lázaro y como otros más tenga que venir a Buenos Aires. Primero, debe ser un motivo personal, porque tocar en la mítica calle Corrientes para cualquier artista es uno de los máximos lugares que uno puede llegar, más allá de un escenario de Cosquín, Jesús María y todos los lugares. Pero por otro lado, me parece que es también traer a la provincia a la sidera, como se dice habitualmente en el campo, y Lázaro lo entiende muy bien, que a la sidera es traerla de tiro y plantarla en la ciudad de Buenos Aires, y eso debe generar un orgullo, porque lamentablemente no muchos artistas de su provincia han tenido esa posibilidad, y me parece tener esa responsabilidad es muy grande. Y por otro lado, bueno, lo hemos hablado mucho tiempo, Gas, aquí en este dial, con las fiestas populares. Me parece que ellos son los representantes del pueblo, de ese pueblo que los acompaña, que está en el campo, que está en el día a día, y que cuando ellos cantan, el sentimiento de cada uno de ellos se ven plasmado en esos eventos. Y hoy que él pueda venir acá a Capital Federal, me parece que es una celebración no solamente personal, sino del folclore en general.
0: Claro, sí, tiene mucho que ver. Y Lázaro, es verdad lo de las fiestas populares, ¿no?
1: Uh-huh. Sí.
0: Llevan, claro, su música ustedes a todos los lugares, a diferentes lugares, y vos notarás esa pasión que hay también por tu música, ¿no? También.
1: Claro. Es muy bonito como la gente acompaña, como a cada lugar donde vamos nos reciben de una manera tan calurosa, tan bonita, tan bella, ¿no? Que cómo no dejarlo todo ahí arriba del escenario por esa gente que a veces viajan horas y horas para poder estar en un show de una hora y media o dos horas. Siempre lo dejamos todos, y es cierto, llevamos nuestra música por donde a donde nos llaman, a donde nos convocan, y tenemos que ir a hacer patria, y ahí estamos firmes.
0: César, te escucho.
2: Sí, vos sabés que eso que decía Lázaro es textual. A veces las comparaciones son odiosas, pero digo, el paralelismo con esto que dice él, dejamos todo, quizás con el fútbol es muy parecido. Porque ¿qué se le pide a un jugador que haga en la cancha? Que transpire la camiseta. Hay algo que vos lo vas a ver en cada show a Lázaro, que va a terminar su show y va a estar transpirado hasta las botas.
1: Sí,
2: y eso
1: sí,
2: es sentimiento total. Eso es la entrega total en cada momento, que lo ves que no está regalando nada, está dejando todo arriba del escenario. Y me parece que eso forma parte también, porque a veces muchas veces se habla de los artistas, de si tienen la tonalidad, de si entraron en un lugar donde tienen que entrar en el tema musical, y a veces cuando el cantor quiere expresarse, lo único que tiene que hacer es expresarse y cantar a su modo, y hoy por hoy a veces esas cuestiones son las que están primando. Hoy el espectador que va a pagar una entrada quiere ver que el artista lo deje todo arriba del escenario. Y me parece que eso forma parte del presente de esta actualidad del folclore.
1: Claro que sí, es así. Es así, amigo querido. Bueno, nuestra música ha llegado por todo el país y ha inundado por muchos lugares donde antes no era muy aceptada. Hoy uh-huh. aceptada en todo el país. Y bueno, nos sentimos muy felices y no sé si orgullosos, pero sí muy felices de que así pase, de que nosotros también podamos transmitir en esa como nos han transmitido a nosotros en aquellos tiempos otras generaciones, poder transmitir a estas generaciones nuevas lo que a nosotros amamos y lo que a nosotros nos gusta hacer, que es cantar la música folclórica argentina.
0: Y siempre hay público, podemos decir, César, ¿no?, que se va acercando, uh-huh. que va agrandando la familia.
1: Totalmente.
0: Nosotros siempre decimos aquí en el programa que crecimos en casa escuchando música, no escuchábamos géneros musicales.
1: Claro, escuchando de todo.
0: Escuchábamos música, y del Cuarteto Imperial por ahí te apareció un Rolling Stone, y del Rolling Stone te apareció un Camilo Sesto, y después te aparecía Los Chalchaleros, o sea, Zamba Kipildor. O sea, claro. Era música, y nosotros crecimos con esa musicalidad, ¿no? Quizás ahora eso se ha perdido mucho, pero creo que el público que va a asistir al Gran Rex y que acompaña a Lázaro y también a diferentes artistas más tiene esa esencia, ¿no? Como bien decías vos, los domingos todavía se da la oportunidad de un asado, escuchar folclore y disfrutar de ese momento.
1: Claro, que pasa mucho hoy pasa mucho y pasó mucho en el tiempo de pandemia, me acuerdo, en tiempo de pandemia cómo nos ha costado mucho a todos salir, por supuesto, de esos momentos difíciles de venir de gira en gira y de cerrarnos por completo las puertas de todo, de que no se podía trabajar y todas esas cosas. Y creo que esos tiempos sirvieron mucho para aprender a compartir en familia, para aprender a escuchar, sobre todo. Bueno, ahí mucha gente me descubrió a mí, por ejemplo, en la pandemia. Claro. Porque, qué sé yo, un domingo, un sábado se sentaban y no había otra cosa que comer un asado y compartir en familia. No había otra cosa para hacer. Y quedó esa costumbre. Y ahora creo que todos los domingos, los sábados y los domingos es a full asado y folclore en todas las casas prácticamente de la Argentina.
0: Claro, sí, uh-huh. tiene mucho que ver ese descubrir. César, te pregunto, uh-huh. El año 92... era la segunda edición del Festival de Lollapalooza. Te cuento uh-huh. acá un poco de historia claro. que tiene que ver con el rock en Estados Unidos. Tocaba Pearl Jam y Red Hot Chili Peppers. 34 años después, el señor César Tapia fue a Lollapalooza a ver a Soledad y a Lázaro Caballero. Te pregunto, César, primero a vos, ¿cómo te llevaste con el glamour de Lollapalooza? De las toscas de la Alpargata a las toscas al glamour de Lollapalooza. ¿Cómo fue eso?
2: Vos sabés que no me animé a la Alpargata porque no sé por qué, pero al Poncho sí lo llevamos. La verdad que primero sorprendido por la magnitud del evento. Segundo, con respecto a la sonoridad que tiene un festival internacional, me parece que la Argentina va a tener que poner un poquito el foco ahí, si bien obviamente los artistas que suben a los escenarios y demás, pero todavía estamos encontrando en los festivales acoples, artistas que tardan en que le puedan actualizar o poner todo en condiciones para que toquen. Esto era los escenarios en paralelo y escuchabas perfectamente. La verdad que con eso me parece que la Argentina todavía corre un poquito desde atrás. Y lo otro, más allá de lo de la Sole, que a uno le tocó casi en paralelo ir creciendo desde cuando hacía 17 kilómetros de tierra para ir a hacer el programa de una localidad a otra, y la Sole que salía y que después nos encontramos en muchos festivales haciendo notas y demás, verla ahí arriba con la misma esencia de aquella chica que salió con su hermana desde Arequito, pero que le dé la posibilidad a un cantor como Lázaro estar ahí arriba. Está bien, en paralelo sacaron un tema en conjunto, pero tener esa generosidad, la Sole podría haber llevado muchos artistas, de hecho lo hizo con Miranda, lo hizo con otros artistas, pero tener la generosidad de que quien subió ahí arriba no es que la Sole lo invitó sino que yo sentí que ese artista que tenés ahí enfrente se lo ganó de poder llegar a ese escenario, y que le va a costar mucho tiempo poder encontrar la explicación del escenario donde fue, porque la verdad que un Lollapalooza con el folclore por primera vez allí, y me parece que es un hito, me parece que como le ha ido el año que viene tendrá a algún otro artista, pero me parece que fue un momento histórico.
0: ¿Cómo lo viviste, Lázaro?
1: No, fue una locura. Fue algo muy, muy bonito. Primero, concuerdo totalmente con vos, César querido. La Sole tiene un corazón tremendo, enorme. Uh-huh. Como yo decía, a pesar que nosotros habíamos lanzado ahí hace muy poquito días antes, ella me había invitado, bueno, a Casa Sole a grabar una canción hermosa, un vallenato colombiano muy bonito que se llama Hoja en Blanco. Lo grabamos, yo sabía que iba a ser una bomba el tema, porque el tema de por sí ya es una bomba, esa es una canción muy bonita. Bueno, cantándola con la gringa salió hermoso, salió muy lindo, muy lindo. Y bueno, después cuando me llamó, me dijo, necesitamos Lázaro que venga para Lollapalooza. Y yo tenía un festival, me acuerdo, otro festival ya cerrado, y le llamo a manager, a Freddy, y le digo, Freddy, tenés que bajar el festival como sea y tenemos que ir a Lollapalooza. Sí o sí, es la oportunidad que se nos presentó ahora, no creo que se vuelva a dar de vuelta, le digo. Así que, por favor, cancelá, fíjate a quién. Ahí justo llamo a mi amigo querido, le digo, amigo, por favor, necesito que me cura tal festival. Ya me curió y ya. Y bueno, ahí vinimos a Lola, fue una locura, una... Tremendo, la magnitud del festival, de la fiesta, de la técnica, de los camarines, de todo una locura. Fue una experiencia inolvidable.
0: Claro, porque ahí también conjugan muchas cosas, ¿no? El público, sos visitante.
1: Sí, o sea, claro.
0: Hasta la Sol en un punto pudo haber sido visitante, más allá digo, a nivel musical, ¿no? O sea, claro, como decía, claro, César, claro. Fue un hito que el folclore se acerque, así como el año pasado fue la Mona Jiménez. Y el cuarteto estuvo presente,
1: claro.
0: Un tiempo antes Damas Gratis, la cumbia estuvo presente, aquí estuvo el folclore, y muy bien representado por vos y por Soledad también, el Lázaro. Me imagino que ir llegando al hipódromo, ver la gente,
1: una locura.
0: Con qué te ibas a encontrar, qué tipo de recepción iba a tener la música también, esta hermosa canción que, como bien decías vos, claro, Hoja en Blanco,
1: claro.
0: Un montón de preguntas, ¿no?, mientras te acercabas al hipódromo.
1: Unos nervios tremendo porque, claro, el público no, o sea, no sabía. Ya me tranquilizó cuando entró la Sole y el público se volvió loco, ¿viste? Ahí ya dije, bueno, hay algunos del palo, ahí dije yo, ¿viste? Acá dentro mío, ya miraba por ahí, veía unas boinas, unos pañuelos, unos gauchos. Ella decía, bueno, dale, por lo menos alguien me va a conocer, uno o dos. Me van a conocer, ¿no? Y después cuando salimos, bueno, en escena, la canción salió perfecta, salió hermosa y fue una experiencia inolvidable y fue algo muy lindo.
2: Aparte, Gas, lo que sucedió, quienes estábamos del lado del público, sabíamos que a las 6 arrancaba y 5:57 estaban los bailarines arriba. A las 6 en punto sonó y arrancaron los bailarines en la presentación, pero esos 3 minutos antes habríamos 100 personas alrededor, y la verdad que decían, uy, esta cantidad de público nada más. Sonó el primer acorde y empezó a llegar la gente que en un momento fueron 2 minutos, 3 minutos, que era un mar de gente que se acercó a verla a la Sole y que se quedó durante todo el espectáculo. A mí eso, la verdad, como desde el lado periodístico, desde el lado de espectador, me generó otra cosa, porque inclusive, como bien decía Lázaro ahí, che, algunos hay del palo, bueno, vamos a ver cuántos llegan hasta acá, porque también hay un costo de una entrada, porque también hay que ir hasta el hipódromo de San Isidro, un montón de cosas. Pero cuando pasaron los minutos y la gente se empezó a aglomerar frente al escenario, la verdad fue algo muy, muy impresionante.
1: Sí, fue una locura. Sí, estás en lo cierto. Había primero poca gente, pero bueno, después creo que vinieron todos para acá, para el lado de la Sole. Fue una locura.
0: César, muchas gracias por compartir este momento aquí en el programa, compartirlo también con Lázaro. Le comento a Lázaro, este programa ya tiene que va por la quinta temporada y en la primera semana, que van a ser 4 o 5 programas nada más, César fue el primero que se puso a disposición y haciendo su columna de folclore.
1: Qué bueno.
0: Y siempre tan generoso, César, y compartiendo también, por eso queríamos compartir este momento contigo, César, que gracias a vos y a todo lo que hiciste con el folclore aquí en Radio Continental. Ahora tenemos la posibilidad de conversar con Lázaro sobre los shows del Rex del 12 y el 13 de septiembre.
1: Qué grande, César, gracias, hermano.
2: No, por favor, gracias a vos por tu generosidad de siempre, Gas, por tirar siempre en yunta, acollarado, como se dice habitualmente en el campo, y decirle a Lázaro que nos alegramos todos los que en algún momento pusimos el pellejo para defender los espacios en la radio, principalmente, que artistas como él dediquen este tiempo, puedan estar acompañándote ahí, Gas, es un placer, y que también el trabajo que se realiza, que hoy mencionaba, a través de la pandemia, a través de las redes sociales, es mostrar esa empatía con este cantor que está ahí, que hoy está pisando Capital Federal, pero que mañana vuelve a su provincia, se pone a armar su festival solidario, se pone también a mostrar las cosas camperas y ese yerbiao que arma como pocos, así que no, nos alegra muchísimo. Abrazo grande para ambos.
1: Gracias, César, querido. Abrazo, hermano.
2: Chao, querido. Chao.
0: Hoja en Blanco, Lázaro Caballero y Soledad.

0: ¿Cuántos amigos a lo largo de estos 25 años, Lázaro, no? Estamos escuchando Soledad, pero grabaste con el indio Lucio Rojas, con Facundo Toro, sí. Con muchos amigos, bueno, con el chaqueño que dijiste vas a sacar una chacarera ahora. Wow.
1: Sí, sí, sí. Gracias a Dios tuve la oportunidad de poder grabar con muchos amigos y algunas, por ahí algunos amigos que no tampoco podemos concretar la grabación, porque bueno, andamos trabajando mucho de un lado para el otro y así es difícil, viste, hay que tomarse su tiempo para poder grabar una canción. Pero ahí estamos siempre, he tenido la suerte de poder compartir con la mayoría de los artistas que admiro desde muy chiquito.
0: Siempre estos artistas, digamos que vos tenés, sos muy joven, bueno, Facundo Toro, el indio también tienen una edad, son bastante jóvenes también, relativamente, podemos decirlo así. Y aquí nos gusta hablar también de esas personas que en el programa que las tenías, nosotros decimos las bajamos del póster para tenerlo al lado del estudio. ¿Con quién te pasó? Que vos decís, bueno, voy al estudio y bueno, este tipo lo escuchaba con mi viejo, no sé, te hablo, Facundo Sarabia, no sé, qué sé yo, viste esos tipos grosos, grosos que fueron de la cuna del folclore y de repente. Claro. ¿Pudiste compartir un momento?
1: Y estuve bueno con varios, bueno, con el chaqueño fue el primero que cuando compartí la primera vez decía no lo puedo creer que está cantando acá enfrente mío, está tocando los violines, está tocando el bandoneón ahí. Siempre fue muy, muy bonito poder compartir con él y bueno, me tocó ahora cuando me fui a FA, al programa, que estaba Lito ahí, decía, no puedo creer que Lito me está acompañando con una chacarera, con un piano. No podía creer. Bueno, creo que fue la samba, no fue la chacarera, fue la samba que hicimos con Rafa, que no podía creer, miraba para el costado y decía, estoy acá cantando y está al lado acá Lito tocando el piano. Eso fue una locura, decir, no puedo creer que está este chango acá tocando el piano y yo cantando acá enfrente.
0: Y tiene que ver, bueno, con tu trayectoria, con tus 25 años, más de 25 años de carrera, de tanto laburo, que se va a ver reflejado esto el 12 y el 13 de septiembre en el Teatro Gran Rex. Vas a estar tocando, me imagino, allá con la, más allá de los conciertos que tenés de aquí hasta septiembre, ya sí. La mente pensando en el concierto,
1: ya,
0: ¿no?
1: Ya ahora, desde ahora está la mente en el... En ese concierto, porque va a ser un concierto muy especial, un concierto donde va a haber muchos condimentos que yo creo que a la gente le va a gustar muchísimo.
0: Hablemos de los festivales solidarios, de ese trabajo que haces en tu tierra, qué lindo y qué importante, ¿no? Lamentablemente necesario, siempre decimos lo mismo, ¿no? O sea, ¿por qué? Porque quiere decir que los que se tienen que ocupar no se ocupan. Pero qué lindo poder colaborar y devolverle al pago lo que tanto te dio, ¿no?
1: Y creo que ese es el fin de los festivales solidarios. Bueno, nosotros tenemos ya este año la quinta edición de nuestro festival de la fiesta solidaria del Chaco Formoseño, Viporá, donde bueno, ayudamos y brindamos comodidad a las escuelitas rurales mayormente, también por ahí algunos merenderos, comedores, o a gente que necesita por ahí una ayuda. Por ejemplo, ahora Castel y Chaco está prácticamente bajo agua por todas las lluvias y por las crecidas de los ríos, y hemos mandado ahí unas donaciones de parte del festival, siempre todo de parte del festival. Tucumán hace unos dos meses atrás estuvo bajo agua por las lluvias, en algunos lugares también hemos aportado ayuda para esa gente que la pasa mal, pero nos abocamos a las escuelitas rurales. Con nuestro festival nos abocamos a las escuelitas rurales. Son para nosotros prioridad a los chicos, el estudio sobre todo, que son el futuro del mañana. Por eso hemos decidido desde el primer año ayudar a las escuelitas rurales.
0: Qué lindo poder transmitir esto, ¿no? Y que se conozcan en estas horas. Hay muchos artistas, Jorge Rojas, el chaqueño mismo, bueno, vos, cuántos artistas, claro, ¿no? La Sole también.
1: Siempre nosotros hemos visto en ellos ese hermoso trabajo social, sobre todo en el chaqueño, bueno, que tiene su Trichaco hace más de 20 años. Siempre quisimos imitar ese buen comportamiento de ellos, por eso también hicimos nuestro festival, también imitando la buena acción de, sobre todo del Chaque, bueno, también de los Rojas que hacían cultura nativa, bueno, Cristian con su Morillo Canta por los Niños, y así hemos ido a varios festivales también, Pero yo, el que para mí es el festival, el primero festival así solidario y que siempre por los chicos y por las escuelas y por su pueblo es el Chaqueño con el Trichaco. ¿Sí?
0: Estamos en abril terminando la el verano folclórico y el verano de festivales, ¿no? Que arranca en diciembre y está terminando, ¿no?
1: Está terminando, sí.
0: ¿Cómo encontraste los diferentes escenarios que participaste a lo largo de este año? ¿Cómo notaste el público con ganas de compartir esta nueva renovación del folclore que te tiene a vos como uno de los actores principales, de los músicos principales y convocantes? ¿Cómo fuiste notando los festivales este último tiempo?
1: Y bueno, la verdad que han cambiado, los festivales de antes han cambiado a lo que son hoy en día, sobre todo en el público, hoy un público muy joven, hoy el público renovado totalmente, a pesar de que hay también gente de otras generaciones, lo que hoy están ahí primero y pidiéndote canciones y queriendo cantar y corear son los jóvenes, cambió muchísimo. Y vestidos de gaucho, sí. me encanta, antes yo era el único, uno por ahí o dos,
0: de pincha gaucha decía, ¿no?
1: Aparecía y te miraban todo como, mirá cómo está vestido, hoy... Todos, me encanta, me gusta mucho.
0: Bueno, lo viste en Lollapalooza.
1: Me pone muy feliz, sí, ¿no? Sí, claro.
0: Qué lindo,
1: claro.
0: Poder compartir eso. Lázaro, ya para despedirte y agradecerte, para nosotros es muy importante poder contar contigo aquí, compartir con los oyentes también estas presentaciones con Sangre de Quebracho, 12 y 13 de septiembre en el Teatro Gran Rex, entradas a través de tuentrada.com. ¿Cómo fue? Fuiste consagración de Cosquín en el 2014,
1: sí.
0: ¿No? Pero hablemos de tu primer Cosquín, cuando subiste por primera vez a la plaza, porque ahí mirabas para atrás y eran desde los 7 hasta que subiste.
1: Sí.
0: Toda tu carrera.
1: Ah, qué lindo que fue. Fue lindo y no tan lindo. 2009 fue el primer año que yo pude estar en la Próspero Molina, en el escenario grande. Y me acuerdo que me tocó un día de Chaqueño. Chaqueño estaba... Donde pisaba él llenaba en esos tiempos, estaba la Próspero Molina al caño, me tocó antes del Chaqueño, así que fue lindo y no tan lindo, en el sentido de que toda la gente por supuesto estaba esperando al Chaque, y bueno, tuvimos igual 12 minutos en escena, creo que fueron 12 o 11, fueron tres temas. Buenas noches y las tres canciones y ya se dio vuelta el plato, pero fue una experiencia muy linda, muy agradecido siempre, porque yo tenía que haber subido cuando era más chico, pero me pararon y me dijeron, no puedes subir, Lázaro, vos no puedes subir, cuando cumpla los 16 años, ahí vas a subir, y cumplieron conmigo, cumplí los 16 y ahí me dieron ese espacio en el año 2009, 2010 no pudimos estar, y ahí 2011, 13, 14, 15, ahí sí ya le
0: metí. Te llevo hace 2008, porque es en 2009, te avisaron en 2008 que ibas a estar.
1: Sí, sí.
0: Y cuando bajaste de la plaza, del escenario, y te abrazaste con tu familia, con los que estuvieron ahí.
1: Una locura.
0: Porque es, mirá, donde estoy.
1: Claro, sí, por supuesto. No, ya antes, ya venía llorando yo antes, ya venía medio con lágrimas entre los ojos, porque bueno, ya me mandaban mensajes los chicos, negro, te felicito, allá de mi provincia y de mi pueblito y familiares, vamos, negro, estamos con vos, y ahí ya como que me aflojé un poco, ¿viste? El hombre afloja también a veces. Aflojé y ahí me agarró, me acuerdo, que nos ilumina del cielo Miguel Gutiérrez. Miguel Ángel Gutiérrez me agarró, me llevó para su oficina, me acuerdo, patente, ¿no? ¿Verdad? Me dijo, vení acá, vení, tranquilo, tomá agua, me dio agua.

0: Gutiérrez, ¿no? Me dijo, el día que no te pase más, no vengas más a Cosquín. Así, así, así de una, me dijo, el día que no te pase más a vos, a esto le pasó a todo. A Atahualpa, al Negro Luna, a todo, me dijo. Le pasó esto que te está pasando a vos es porque sentís, porque amás lo que haces. El día que no te pase más, no vengas más. Me acuerdo.
1: Qué enseñanza, ¿no?
0: Sí.
1: Qué enseñanza.
0: Tremenda, tremenda.
1: Lázaro, muchísimas gracias. No,
0: muchas gracias.
1: La verdad que un placer poder compartir con vos y contarles a los oyentes parte de tu historia, compartirla también. 12 y 13 de septiembre en el Teatro Gran Rex, Lázaro Caballero con Sangre de Quebracho. Nos vamos a ir escuchando Lindo Adorno pa' mi apero, sí, la señor. Canción que tanta satisfacción este trajo, ¿no?
0: Esa despegamos.
1: Esa no podés no tocarla, sí, esa tiene que estar sí o sí. No spoileamos, pero contamos que esta va a estar.
0: Sí o sí, sí o sí.
1: Muchas gracias,
0: Lázaro. Gracias, hermano. Gracias.

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1: Es la hora 1:57 minutos. La temperatura 6 grados, 3 décimas.
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1: Es la hora 2:16. La temperatura 6 grados, 4 décimas.

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0: siempre es hermoso poder recibir artistas que se acercan aquí a Radio Continental para poder compartir parte de su historia. Siempre también abrimos la puerta a estos músicos que nos marcaron a lo largo de toda su carrera, ¿no? Ya son más de 40 años de la carrera de nuestro invitado de esta noche. Son más de 50 que viene escuchando música, yendo a conciertos, descubriendo artistas, y que también a lo largo de su carrera, desde el fin de los 70, si no fuese por él y por su inquietud junto a otro guitarrista que después formó una banda que fue emblemática en los años 80 y que fue fuerte en los años 90 también, y que tiene vigencia. ¿Por qué? Porque tiene vigencia, porque sus discos siguen sonando y muchas bandas los tienen como referentes. Pero sin la inquietud de Sergio Gramática, quizás el punk en Argentina junto a Harry B no se hubiese desarrollado de la forma que se desarrolló. Después, gracias a esa semilla que plantaron Harry y Sergio, empezaron a salir un montón de grupos que son contemporáneos y que también batallaron junto a los Violadores en su momento mucho y mucho para que este género sea fuerte, no solo en Argentina, sino en gran parte de Latinoamérica, como lo hicieron los Violadores con algunos discos allá por los años 80 y también manteniendo la llama viva de Piltrafa a lo largo de toda su carrera también. Y Sergio, más allá de los Violadores, tiene una carrera muy importante a nivel musical, porque estamos escuchando Antinasti, Quiero Algo Real. Me parece que esta es una canción que lo define a él. Me parece que esta canción tiene algo que ver con lo que vamos a presentar hoy: El Coraje de Ser Uno, su segundo libro, el libro de Sergio Gramática, que se editó gracias a Mala Difusión. Este libro que cuenta parte de su historia, el primero es autobiografía, lo hice porque me lo prometí, y el segundo es El Coraje de Ser Uno, que es una hermosa tapa que ahora nos va a contar bien Sergio, nuestro invitado de esta noche, cómo fue naciendo la idea de esta hermosa foto también. ¿Qué tal, Sergio? ¿Cómo estás?
1: Bien, acá estamos. ¿Qué tal?
0: Bueno, gracias por el libro. Norberto me lo envió y la verdad que dice mucho de lo que uno ha escuchado en los discos, te ha escuchado en muchos reportajes, y de repente verlo escrito de primera mano, la verdad que uno no se ha equivocado de tenerte como referente también, Sergio.
1: Bueno, gracias. Sí, es un libro que yo lo tenía ya escrito hacía como un año y medio más o menos, y junto con Gustavo Tanuzzi de Mala Difusión y Radio Trípoli se animaron a editarlo. Lo presenté en Stramer a fines de mayo de este año. Y bueno, tuvo muy buena recepción y ahí estamos con el libro, dando vueltas por todos lados. Lo bueno es que uno con el libro tiene que llevar eso y no tiene que llevar tanto micrófono, baterías y equipos. Puede girar en
0: exactamente
1: todos lados, ¿no?
0: Y siempre, por suerte, has grabado y mucho, y por eso estábamos escuchando Antinasti, una de las bandas que también te fue acompañando durante un tiempo también, ¿no?
1: Sí, aparte cabe decir que este libro fue por medio de ellos, la idea que tuve, que yo grabé un CD, un disco en el año 2019, y justo quedó ahí en un rincón porque vino la pandemia, quedó medio abandonado, y Gustavo me dice, ¿qué te parece si editamos el libro y el CD en un pack? Es un disco que yo grabé de covers.
0: Sí.
1: El que escuchamos recién, que es un tema de Antinasti, Quiero Algo Real, un tema mío, y los demás son todos temas covers.
0: Aquí están, son 8 canciones, Sweet Dreams, y tiene, bueno, la canción esta que estábamos escuchando, Quiero Algo Real, y diferentes canciones que fuiste grabando, pero a su vez el CD también viene con 2 stickers que tienen que ver con tu esencia. La primera, que es una de las primeras fotos seguramente que te sacó Claudina con los Violadores. ¿Dónde fue esta foto?
1: Sí, esa foto fue en abril de 1982 en el Teatro del Plata, que todavía no habíamos empezado con Violadores a grabar el primer disco, y ella estaba ahí presente con su cámara, y bueno, decidimos poner esa foto, ella estuvo de acuerdo, y bueno, ahí quedó, con una buena presentación, ¿no?
0: Dentro de todo. Exactamente, sí,
1: sí. Una presentación casi deluxe, te diría.
0: Es deluxe.
1: Es de lujo, ¿no?
0: El Coraje de Ser Uno, el libro de Sergio Gramática, que tiene prólogo de Juan Carlos Kramer, nada más y nada menos,
1: sí,
0: ¿no?
1: Sí, yo se lo comenté y él me dice, no, para mí sería un honor, y digo, bueno, Juan Carlos, que es un artífice del primer disco de Manal, estuvo presente en todos lados, Pan la Muerte Joven.
0: Nada más y nada menos, ¿no?
1: Claro. Y me dice, no, es un honor para mí. Digo, no, Juan Carlos, para mí, ¿viste? Y lo escribió.
2: Me escribió el prólogo.
0: ¿Y cuando lo leíste, qué te pareció?
2: Y me pareció genial, porque lo entendió como mejor que nadie. Él, bueno, tiene mucha experiencia. Él, imagínate que estuvo con, no sé, con Patti Smith, con los Ramones, así cara a cara, como con los Sex Pistols, con todos. Y conoce bien los Violadores por la reunión del 2016 en una par que estuvo ya con nosotros, mm, en los ensayos y todo. Pero, y aparte tiene muchos libros editados de él, de otro tipo de filosofía, de cosas.
0: Y miraste para atrás con el libro, Sergio, ¿y qué Sergio fuiste encontrando?
2: Bueno, quise que esté, digamos, escrito en un libro lo de, en palabra, en primera persona, de lo que yo sentía antes de conocer el punk rock, digamos, entre mi primera adolescencia y todo lo que me pasó, que hay cosas así que yo no las pude decir en persona y las pude sí transmitir a través de la palabra, que me gusta mucho escribir, yo escribo constantemente, no paro de escribir, y se me ocurrió poner eso, mi primera adolescencia antes de conocer a los Ramones y los Pistols, de lo que yo viví en el rock, de todo lo que era el rock argentino y el rock internacional, ¿no?
0: ¿Viajamos en el tiempo?
2: Sí, sí, sí.
0: ¿Podemos poner el tema 2, por favor? ¿Sí? Porque es una canción que en el libro cierra una frase de este artista que vamos a escuchar. El libro El coraje de ser uno. La canción se llama Para ir, Almendra.

0: Nadie tiene un sueño sin laureles, Sergio. Qué hermosa canción.
1: Sí, yo rescaté este tema porque, bueno, la prosa de Luis Alberto, que es un maestro total, me inspiró para poner una frase en mi primer libro, sí. Dice, porque me prometí, que me parece que nadie tiene un sueño sin laureles. Yo siempre pensé que sabía lo que no quería en el rock de lo que veía, pero sí sabía lo que quería hasta que apareció el punk. Pero mi madre me llevó a ver el último show de Almendra en 1970 en el Cine Teatro Pueyrredón y quedé flasheado. O sea, yo tendría 11 años, 10 años. Ya tocaba la batería.
0: ¿Ya tocabas la batería?
1: Sí, sí. Y me entristeció porque digo, ya no van a tocar más. Pues después apareció Pescado Rabioso e Invisible. A Pescado Rabioso nunca lo pude ver en vivo, no lo vi, pero Invisible vi muchas veces.
0: Muchas veces.
1: Vi el debut en el Teatro Astral, con Pomo, que era para mí un referente también. Antes había visto a Los Gatos, que me llevó mi abuelo en el Club Huracán de San Justo, con Papo en guitarra. Los últimos dos discos de Los Gatos, y lo veía a Moro con los dos bombos y me parecía impresionante. Pero bueno, esa época del rock después nunca se reeditó porque se complicó todo demasiado hasta que apareció a fines de los 70, principios de los 80 el punk. Pero yo nunca dejé de rescatar, incluso en el segundo libro, El Coraje de Ser Uno, el último tramo del libro yo rescato, que le llamo Pinceladas, sí. Una serie de canciones que me han
0: marcado
1: de Argentina, sí, de Inglaterra y de Estados Unidos.
0: Podríamos haber hecho programa también con esas canciones, ¿no? Que son las que te representan, pero al leer el libro también uno va descubriendo muchas, muchas canciones. Háblame de tu madre, te acompañó siempre.
1: Sí, mi vieja siempre estuvo conectada conmigo porque ella le gustaba mucho el ambiente artístico, era fanática de las películas de Hollywood y del ambiente de acá, y me entendía más que mi viejo. Que mi viejo era más tanguero. Y ella decía, no, seguí con la batería. Bueno, típica madre, viste. Y estuvo hasta el último, sí. La verdad que me apoyó mucho, ¿no? A nivel del ánimo. Yo soy un único hijo, y he sido único hijo. Ahora ya ellos ya se fallecieron. Realmente no tengo ni familia, porque mi familia es el rock.
0: Claro, ¿y cómo fue
1: no
0: eso?
1: No tengo hermano, nada.
0: Claro, o sea, todas las amistades que has cosechado a lo largo de todos estos años, ¿no?
1: Exacto.
0: Y porque el libro cuenta un poco eso también, las desavenencias de un chico raro.
1: Sí, la soledad.
0: Claro, de tener, importante que lo rescates así, ¿no? Esa soledad que la música nos contiene, o la literatura nos contiene, o el arte en general, ¿no?
1: Sí, a veces se habla del ocio, pero el ocio creativo es muy importante gracias a la soledad. No es una soledad negativa, sino que es una soledad creativa. Y uno, recién estábamos escuchando Para Ir, uno delata mucha soledad en Spinetta a pesar de haber estado con su familia y Rodolfo García, Del Guercio, pero él tenía su lado aparte también, ¿no? Yo rescato eso también. Los escritores. Yo escribo en soledad y sin reglas, sigo escribiendo, y eso me trae muchos recuerdos y cosas que uno inventa también, fantasías. Me gusta mucho la poesía surrealista,
0: sí,
1: en el segundo disco.
0: Sí, sí.
1: Relatos breves, relatos más largos, y bueno, leyendo tanto a lo largo de toda la vida, decidí editar estos dos libros.
0: ¿Y cómo fue ese encuentro con la música de Luis Alberto Spinetta a los 10, 12 años? Más allá que tu mamá tenía conexión con vos y que te acompañó, ella te dijo, vamos a ver a
1: no, esto. No, yo le dije.
0: Vos le dijiste.
1: Y dice, bueno, si es así, vamos. Porque yo había escuchado, no sé si en la revista Pelo, porque no había la radio, no sé si había ningún programa. No había nada, redes, nada. Entonces sabía que era la despedida de Almendra. Después yo lo confirmé con Emilio del Guercio, charlando con él en un evento que se hizo en la Trastienda, y le digo a Emilio, ¿eso fue realmente el último show? Dice, sí, fue el último show. Y fue fines de diciembre, en dos funciones en el Teatro de Flores. Y nosotros vivíamos en San Justo, que era la zona oeste, había que tomarse el 96, y digo, bueno, ella me acompañó, yo tenía 11 años y fuimos, ¿viste?
0: Antes de formar parte de Los Violadores, que vamos a hacer un recorrido por este momento, antes de descubrir el pan rock, Sergio, estamos conversando con Sergio Gramática, histórico baterista de Los Violadores y también de grandes grupos que ha pasado también, y ahora trabajando y mucho en la actualidad nada más y nada menos que con Lucio Tapia, ¿no?
1: Sí.
0: Trabajando y tocando y ya grabando lo que va a ser seguramente un tercer disco dentro de poquito. Dentro de todo ese recorrido, y como bien lo dijiste en esta entrevista, Sergio, recién resaltar esto, sabías lo que no querías. Y cuando viste a Sui Generis dijiste, eso no quiero.
1: Exactamente. Porque yo venía escuchando mucho, eso ya fue en el 73, yo ya tenía 12 años, 13, y llegué escuchando a Led Zeppelin, John Bonham, como Keith Moon, los Who mucho, Black Sabbath, me gustaba mucho. Lo de los gatos, Manuel Almendra, era muy eléctrico y me encantaba. Y cuando fui a ver, en realidad en la revista Pelo salía, se hacían los shows los domingos a las 11 de la mañana. Y yo era chico, pero podía ir.
0: Claro.
1: Entonces decía Pescado Rabioso. Digo, uy, qué bueno, porque nunca lo vi, voy a ir. Y cuando llego a la boletería, el tipo me dice, mira, no va a tocar esa banda, toca una banda nueva que se llama Sui Generis. ¿Te querés quedar? Yo había viajado hasta el centro.
0: Domingo a la mañana, claro.
1: Digo, me quedo, lo veo. Y entré, bueno, y estaba el tenor abierto, había una batería. Había una silla de madera con una guitarra acústica y un piano de cola. Me senté ahí por la mitad del teatro, solo, y empezaron a tocar ellos. Y los primeros tres temas no me gustaron, y digo, esto va a ser todo así. Y agarré y me retiré, me fui, respetuosamente. Pero cuando llegué a la parada del colectivo, digo, no, yo el día que tengo una banda no quiero ser como estos tipos. Yo no quiero ser así, yo quiero ser como los Sabbath, como una cosa de rockera, ¿no? O como era Pescado Rabioso también.
0: O La Pesada.
1: O La Pesada, claro. Y bueno, y eso fue lo que me marcó. Hubo unos años hasta que conocí a los Ramones,
0: claro.
1: Hubo un tramo.
0: Sí,
1: 5 o 6 años. Sex Pistols, The Clash.
0: Claro, ahí fuiste descubriendo. Pero quiero que escuchemos otra canción y hablemos de una persona que también para vos es un referente y lo descubrimos gracias a los libros y sobre todo gracias al coraje de ser uno.

0: dónde te lleva Virginia Luque?
1: Sí, bueno, yo veía la imagen de ella en televisión y era una mujer, bueno, espléndida, ¿no? Con la típica morocha argentina, súper bien maquillada. Y mi abuelo, Luis Francisco Gramática, que era el sobrino de Emma Gramática, que fue una actriz a nivel mundial muy grosa, que yo no conocí porque cuando ella murió yo tenía 5 años y era italiana, vino acá, pero él estaba enamorado. A él, para empezar, para llevarle la contra a mi viejo, que mi viejo era más de Gardel, a él no le gustaba Gardel, le gustaba Agustín Magaldi. Y siempre estaba con esa cosa así. Entonces dice, me comentó un día él que él la fue a ver a Virginia Luque. La persiguió hasta una parada de un colectivo. No sé, lo que sea, era un pub, era un bar, porque no era un teatro, nada. Y se le declaró su amor. Enloquecidamente. Claro, nosotros venimos de italianos, y los italianos son muy efusivos. Sí. Y él se ve que se le arrodilló, le dijo. Y ella se tomó colectivo y le dijo, hola. Y ella era una estrella del tango. Me contó eso y me quedó grabado y lo puse ahí, sí, recordando, lo puse, y a pesar de que él ya estaba casado con mi abuela Josefina, primero murió ella y él falleció después, pero para mí él fue como un... Él me llevó a ver a los gatos, al club Huracán de San Justo, me dice, no, vamos, me llevó de la mano, que fue, lo vi antes de Almendra. Y él era un tipo, una aventura, gente de... había nacido en 1899, Gastón.
0: Claro.
1: Era anarquista, le gustaba esa cosa rara de los italianos, ¿viste? Y veía con buenos ojos todo lo del rock. Nadie, porque eran Pelilargo, Lito Nevia, tipo, eran rockeros. Pero él lo veía bien. Y me llevó de la mano a ver a los gatos, y después me contó todo eso. Y bueno. Después se volvió a casar como a los 70 años con una señora de un... ¿cómo se llama? De un geriátrico. Y se fueron de luna de miel a Mar del Plata.
0: Yo ya,
1: no, no,
0: no. Qué lo, genio,
1: los abuelos, ¿no?
0: Claro,
1: típico.
0: ¿No? Típico de los abuelos, pero, sí, sí. Pero bueno, esa contención familiar que tuviste con la música, ¿no? Tu mamá te llevó a ver nada más y nada menos que el último concierto de Almendra, te dejó ir solo un domingo a la mañana para ver a Pescado Rabioso, aunque viste a Sui Generis, tu abuelo te llevó a ver a los gatos. Por tu inquietud, ¿no? De vos ya saber que querías ser músico o que te gustaba mucho la música, claro, y tocar, sí, la batería.
1: Sí, sí, sí. Ellos me apoyaban para tocar la batería. Empecé tocando con una batería de juguete, una batería chiquita, después me compraron una Nucifor y ya empecé a acompañar los discos de Almendra, de Manal, de Jethro Tull, me gustaba mucho Jethro Tull. Bueno, lo de esa época. Y veían como que, bueno... Este chico toca 11 años, 12 años, toca bien la batería, alguna vez va a tocar bien la batería, qué sé yo, no sé.
0: ¿Y?
1: Y así fue, bueno, fuimos evolucionando todo, después falleció él y yo, yo tuve muchas mudanzas porque mis hijos son de clase obrera y éramos como gitanos, como nómades que de un lado a otro, las desavenencias de acá del país, y bueno... fuimos a parar a cualquier lado, pero yo siempre seguí con la música. Yo a veces pienso que... Yo estuve en pareja muchas veces, nunca me casé, pero ahora pienso esto en este momento que yo me casé a los 8 años. A veces le digo a alguna mujer y me dice, ¿cómo? Pues sí, con la música, digo.
0: Claro.
1: Para mí la música estaba por encima de todo, entonces todo lo demás era, viste, aparte. Siempre uno tiene buenas experiencias, otros no tanto, pero... Eso permanece hasta hoy y va a seguir hasta el día que me muera, ¿no?
0: Y fuiste también, más allá de tocar el instrumento, disfrutar de tocar la batería, lo hacías arriba de discos y fuiste acompañando todo ese crecimiento también arriba del Winco o del equipo que tenías.
1: Sí, arriba el tocadiscos, todos vinilos.
0: Claro.
1: Wincofon, muchos discos los perdí con las mudanzas, tocando arriba. Y bueno, así fue como seguí evolucionando como baterista, ¿no?
0: Escuchemos el tema 5 y ahí viene una parte importante del libro.

0: Qué lindo esto, Sergio. A la distancia, ¿no?
1: A la distancia, sí, no, era muy, muy bueno.
0: Porque ahora entiende uno por qué fuiste a ver Invisible muchas veces. Porque le contamos a los oyentes que esta era la música que se escuchaba en ese momento.
1: Exactamente, en esa época se escuchaba esto. Que era re complicado, había que tener mucha ductilidad, mucha técnica para hacer las cosas. Y se pasó de un extremo al otro.
0: ¿Qué discos escuchabas en tu casa mientras estudiabas batería solo, mientras intentabas dar los primeros pasos como músico?
1: Para mí el primer disco de Jethro Tull, This Was, con el solo de batería de Clive Barker, es para mí ese lo tengo ahí arriba, eso. Lo que hace Javier Martínez tanto en el primero como en el segundo disco de Manuel León también es impresionante, sobre todo porque tocaba la batería y cantaba. Escuchaba... Sí, el Zeppelin, Black Sabbath, algo de Genesis también. Genesis me gustaba. Vendiendo Inglaterra por una libra. Eso era lo que estaba antes, ¿no? Algo de Franz Zappa también. Que esto parece medio, medio Zappa, ¿no?
0: ¿Cómo llegaban los discos a tu casa?
1: No, a la disquería.
0: ¿Ibas y comprabas?
1: Y claro, porque era la época que...
0: O sea, ¿no te prestabas con amigos? Porque esta música es muy personal, no, es ahora... muy particular para escuchar.
1: No me entendían en el secundario, decían que yo, no, ¿qué es eso? Era rarísimo, no era lo habitual esto. Había que ir a buscar, investigar, leer en las revistas, y buscabas un disco de Genesis, otro de Black Sabbath, no sé. Pero era muy personal. No, yo no lo compartía tanto, porque tuve tantas mudanzas que nunca pude tener amigos, claro. Conservar gente. Entonces siempre me crié solo, ¿viste? Y bueno, y aprendía mucho escuchando. Ya aprendía mucho. La batería se aprende mucho observando también. Los movimientos del cuerpo. Yo lo observaba a Moro. No había tantas cosas para ver.
0: Vos tenés un tempo parecido a Moro.
1: Sí, ¿no?
0: No sé. El relojito. Sí. Viste que vas.
1: Bueno, muchas veces yo, aparte de baterista, más que nada me defino como un tiempista. Como decís, un tipo que marca. Porque también me crié con Ringo Starr. Charlie Watts no tanto, pero después lo valoré después de mucho tiempo. Kay Moon era un revolucionario del rock porque destituyó el hi-hat, tocaba con dos bombos, con tres platillos y hacía un show impresionante. Pero Ringo, que muchas veces me han preguntado una pregunta ridícula en la calle, dice, Sergio, ¿a vos te parece que Ringo era un buen baterista? Pero digo, Ringo es los Beatles, loco, es el tiempo perfecto de los Beatles y aprendí mucho de eso. Y en Los Violadores hay mucho de eso. Sí.
0: ¿Cómo te llevaste con los Beatles?
1: Perfecto. Al principio había escuchado el doble, tendría 8 o 9 años, un disco doble que era un disco simple de 4 canciones, que era Anochecer en Día Agitado, y escuchaba mucho la batería. En general no tuve el álbum blanco, no lo tuve porque era muy caro, no lo voy a comprar, pero tuve los últimos dos, que son Abbey Road y Let It Be.
0: Abbey Road lo marcás dentro de la lista de que hay aquí en el
1: coraje. Me parece uno de los mejores de todos los tiempos.
0: Más allá de los Beatles.
1: Sí. Abbey Road. Y Let It Be también. Después dicen que no era tan bueno, pero hoy en día es muy bueno. Después ahora con la era del CD me compré los anteriores, Revolver, claro. Robertson. Y voy yendo para atrás ahora.
0: Vas redescubriendo. Sí. Y a medida que estabas escribiendo El Coraje de Ser Uno, este segundo libro de Sergio Gramática, también ibas recordando musicalmente a este tipo. O sea, ¿te apareció el disco de Yes cuando lo nombraste?
1: Sí, claro.
0: Este disco tiene una historia muy particular dentro de tu historia y del libro. El disco, ¿no? El disco se llama Relayer.
1: Relayer, sí. Sí, ¿por qué? Lo cambié por el primero de The Clash, que yo no sabía lo que era, pero me sonaba el nombre por la prensa, en el Parque Rivadavia.
0: Escuchemos un poquito.

0: ¿Qué cambio?
1: Sí, cambio violento.
0: Contale a la gente qué te dijeron en el puesto de cambio de discos cuando te llevaste el de Yes. Dejaste el de Yes y te llevaste el de The Clash.
1: Sí, eran, me acuerdo que eran dos chicos, yo ya tendría ya 17, 18 años, ya éramos más grandes. Y bueno, mirá, tenemos una pila, nos lo revisamos así, el estado del disco, entre la gente que estábamos ahí, porque, oh, esto está bueno, ¿no? Y cuando, ah, detense de The Clash, estaba nuevito, se ve que no había escuchado una, viste, ¿no? Y ellos tenían muchas cosas, y mira, yo tengo Relayer, estaba bastante bien, en buen estado. Lo cambiamos así a mano, bueno, y lo cambié. Y cuando ellos me dieron de The Clash, noté entre ellos cierta sorna, como diciendo que era mal, para ellos era malísimo, no malo, pésimo.
0: ¿A quién le vamos a dar esto? Dijeron cuando fueron al parque.
1: Yo me lo puse así, me lo llevé a mi casa y les di el de Yes. Y cuando lo escuché me gustó un par de temas, pero me parecía que estaba como mal grabado, era parecía como un demo, pero igual me gustó. Ya el segundo me gustó muchísimo más, y cuando escuché a los Peter de Ramones vi la diferencia.
0: ¿Pero por qué llega Sergio Gramática al punk? Porque cuando iba viajando en el tren hacia La Plata a cumplir el servicio militar obligatorio, en junio de 1978 se compró una revista Expreso Imaginario. Punk, un tajo violento a la música popular. ¿Eh? Y aquí te hacemos entrega de la tapa.
1: Bueno, muchas gracias, gracias.
0: Con la nota completa, que después si querés la imprimimos
1: con
0: un poquito más
1: grande. Con Horacio Fontova.
0: Con el dibujo. ¿Viste esa foto?
1: Sí.
0: En el tren. ¿No tenías idea de la música?
1: No.
0: ¿Cómo fue ese momento? ¿Qué fuiste descubriendo?
1: Y me flasheó porque vi este dibujo así, digo, bueno, esos tipos son como yo, ¿viste? Estamos en lo más... Imagínate que hacer la colimba en plena dictadura, estabas en lo peor. Te quedaba el rock nada más para hacer tu vida, para disfrutar, para que te dé energía. Y cuando salí y vi esta tapa, me lo compré enseguida, me leí toda la nota de Alfredo Rosso y ahí me empecé a interesar más. Yo pensé que los Ramones eran cuatro hermanos que hacían música country. Cuando vi la foto después de largo, eran como Eagles.
0: Claro.
1: Pero no entendía nada, el CBGB, después entendí todo. Pero esta etapa me marcó.
0: Es la etapa que te marca.
1: Sí. Viste que a veces uno se compraba los discos por la tapa también.
0: Sí. Bueno, muchas veces.
1: Las revistas también.
0: Las revistas también, claro, te llamó la atención eso. Aparte, como volvemos, ¿no? El principio de Serú Girán, claro. Crucis, Espíritu, Invisible, sí. Jade ya también, creo que por eso no Jade vino después, vino mucho tiempo después, pero ya era un momento donde Spinetta estaba más yacero también. Hubo ahí quizás un momento musical donde vos tenías otra necesidad.
1: Sí, hubo un cambio, un quiebre ahí, ¿no? En un sonido y otro. Yo tenía esa necesidad cuando escuché a estos tipos, digo, bueno, estos tipos son como yo, ¿viste? Les gusta eso. Que no era ni heavy metal, ni hard rock, ni jazz rock. Era algo raro. Reivindicaban los rockeros de los 50, los Beatles, los 60, los Who, los Kinks. Y bueno, esto es para mí, claro. Es un saco a medida para mí.
0: Hasta que, gracias a otra revista, a la revista Pelo en este caso, el señor Sergio Gramática, nuestro invitado de esta noche aquí en este programa especial, hablando sobre su carrera, pero también hablando... No llegamos quizás Sergio es reconocido obviamente por ser el baterista de Los Violadores, pero pasaron casi 40 minutos de programa y no hablamos de ese momento histórico de tu vida. Mirá qué importante es el coraje de ser uno, todo el material que nos está dando para poder compartir con los oyentes, más allá de tu historia, un momento musical importante dentro de la cultura popular, ¿no?
1: Sí, claro, sí, culturalmente cambió mucho de las costumbres. No solo fue una revolución interna dentro del rock, sino que creó fashion, la moda, la estética, la actitud. El punk es algo muy importante que creo que prevalece todavía hoy en día, más que nunca, ¿no? Porque imagínate que ya tiene casi 50 años el punk rock, pero sigue habiendo cada vez más bandas de punk en todo el mundo.
0: Y como decíamos, gracias a la revista Pelo, se encontró con otro inquieto, musicalmente hablando, que se llamó después con el tiempo, lo conocimos como Harry B.

0: ¿Fue así?
1: Sí, así fue, sí, yo le contesté la... Porque él había puesto el aviso en la revista Pelo y decía, el punk existe acá porque yo estoy aquí y lo soy, decía. Entonces, pero decía domicilio desconocido, no había teléfono, yo tampoco tenía teléfono de línea. Y fui a una estación de servicio, puse el cospel y lo llamé. No, perdón, primero escribí una carta a la Pelo, me acuerdo, perdón. Primero que era una... Y le dije, ¿me pueden darle eso? Porque seguramente la había dejado subir. Y me dijeron tal número de teléfono, yo, y lo llamé al teléfono y ahí nos unimos. Y me acuerdo que uno de los primeros discos que escuchamos fue este de The Jam, el primero de The Jam.
2: In the City.
1: In the City, que es un discazo, sí, con la tapa blanco y negro. Ellos
2: ¿Vos dos. Llevaste tus discos?
1: No, yo fui solo, él tenía muchos discos, él ya tenía el segundo de Ramones, había ido a Londres con sus padres. Y tenía un simple de los Sex Pistols, Anarquía en Reino Unido, con un, no tenía sello, era un solo tema y un sello todo blanco. Me parecía como revolucionario, era una cosa media subversiva. Y lo escuchamos y era impresionante la potencia que tenía, una cosa tremenda. Estos son los Sex Pistols, oh, hombre, no. Suena mejor que los Clash. Y cuando puso Live Home de los Ramones, el segundo disco, me pareció la perfección rítmica, armónica, las melodías, todo en el segundo de los Ramones.
2: Claro, porque
1: importado lo tenían.
2: Claro, sí. ¿Y notaste ya una diferencia entre el punk británico y lo que estaba sucediendo en Estados Unidos en esa época? ¿Con Ramones, con otras bandas?
1: Sí. Estuvimos cenando hace unos días con él y con Lucio Tapia también, y recordábamos esos momentos. En un momento me preguntaba, anteayer me preguntó, para vos, ¿quién es lo más referente, lo importante del punk después de 50 años? Yo le dije, los Ramones y los Sex Pistols. Y Lucio Tapia creo que opinó lo mismo también. Porque los Ramones inventaron ese sonido y esa rítmica, reivindicaron toda la dinámica de los 60, hicieron una mezcla muy grosa y se fueron juntando entre ellos. No te olvides que Joey Ramone tocaba la batería, pero vino Tommy y dijo, no, vos pasa al frente. Al final hicieron aprender a Tommy la batería. Tommy era el productor, el sonidista. Bueno, los Sex Pistols fueron un solo disco de Voy Despedida, pero que es un disco antológico que hoy en día suena tremendamente. Y creo que son las dos bandas más. Y yo escuchaba mucho a Blondie también, y me parecía que era pop rock, muy bien hecho. Como eran, se habían juntado en los mismos lugares, EBGB, Talking Heads, estaba dentro del punk, pero lo más representativo en ese sonido eran los Ramones.
2: Qué loco, ¿no? Poder llegar a eso, ¿no? Y descubrir eso también. Y me imagino vos viajando de tu casa a encontrarte con Harry y tener ese primer encuentro de escuchar muchos discos. Y cuando volviste, ¿qué dijiste? Acá encontré un compañero de ruta que no tenías en ningún lado.
1: Sí, porque yo no sabía que él tenía una guitarra. Fime no sabía que tocaba la guitarra. Y se puso la guitarra, modelo Les Paul.

0: moral y buenas costumbres. ¿Esta letra ya era tuya? ¿Lo fuiste trabajando?
1: Era mía, sí. Ya empezaba a escribir letras, viejo patético, moral, varios temas. Y le presenté eso, le pasé la melodía, lo sacó en la guitarra. Y ahí empezamos a tocar, yo en la batería.
2: Le contamos a los oyentes, antes de White Stripe. Porque después,
0: claro, White Stripe en el 2000
2: 20 años
0: hizo atrás. Guitarra y batería. Pero ustedes dos ya estaban en forma inquieta en el 78, haciendo música, que era lo que necesitaban expresar, ¿no?
1: Canciones que habíamos escrito en esa época. Y no nos importaba mucho el sonido, cómo sonaba y nada, sino que la canción diga algo, que tenga el carácter que tenga una canción, como los primeros temas de Manal y de La Almendra, que no se fijaban tanto del sonido, sino que la canción diga algo. Como diciendo que la persona que te está viendo en un show diga, ¿qué me están diciendo estos tipos, viste? A ver, ¿qué vos imaginas letras, música, imagen, todo? Y nosotros como que estábamos construyendo el primer ladrillo de muchos años después de lo que fue,
2: claro,
1: el pan rock.
2: De lo que fue el pan rock, y sobre todo con la carrera con Los Violadores, obviamente. Pero también era una necesidad, que vos lo contás bien en el libro, en El Coraje de Ser Uno, en este segundo libro, que era música contemporánea a lo que estaba pasando en ese momento y a la visión que tenían ustedes como jóvenes en aquel momento.
1: Sí.
2: Una visión diferente al rock oficial, digamos, una manera, ¿no?
1: Claro, el establishment acá estaba con el rock todavía sinfónico, un rock and roll un poco más Rolling Stone, no tanto como después, pero más sinfónico. Había muchos tecladistas acá y yo veía que en el rock, tanto en el rock de Estados Unidos, en Nueva York, de escena de Nueva York, como de Londres, eran todos más así, más callejeros,
2: claro,
1: y más politizados por la situación que se vive allá, que era la misma que vivimos acá, y peor, por la dictadura. Porque allá había una monarquía que la gente democrática, porque la gente votaba, pero tenían un problema de desocupación, y posteriormente vino la Thatcher y demás.
2: ¿Cómo era el look de Sergio Gramática arriba del colectivo, arriba del tren? ¿Cómo te manejabas con eso? Porque era un momento muy importante también, mostrar la rebeldía, no solo con la música, en los momentos que se estaba viviendo.
1: Sí, yo me tomaba el tren a Constitución desde Bernal y tenía una cadena con un candadito, unos alfileres acá, una remera que decía Sex Pistols, y la gente te miraba, pero en ese momento no se metía mucho, lo peor era la cana. Después apareció el público, que cuando hicimos de Riff, que era el público heavy, era peor que la cana, ¿viste? Porque la gente en sí iba a laburar, pero sí, si te paraba un patrullero era un tipo muy raro. Yo tenía el pelo corto parado, por suerte sigo teniendo pelo, después de tantos... pero no era fácil.
2: No era fácil.
1: El look no era fácil. Después cuando eso lo llevamos a un escenario, ahí sí comprendimos que era un rechazo total. Nos tiraban de todo.
2: ¿Ah, sí?
1: Y sí. No tanto cuando tocábamos solos, tocábamos con los Laxantes, la banda de Gamexante que después formó Todos Tus Muertos, que ellos tenían cinco temas, decíamos, no, tocan los cinco temas. Y tocamos varias veces con ellos, con Alerta Roja también. Pero cuando empezamos a tocar con Riff y en canchas de fútbol, con
2: claro, ya era diferente.
1: Ahí ya te tiraban con todos.
2: Claro, era un poquito más complicado. Con B8 tocaron también.
1: Con
2: B8 después,
1: sí, pero con B8 éramos amigos.
2: Claro. Pero en aquel momento con Los Testículos.
1: Sí.
2: Era fuerte encontrar gente que tenga más o menos también un común denominador como era el punk, ¿no?
1: Sí, la gente no aplaudía, miraba, ¿viste? Terminaba un tema, había un silencio, seguíamos tocando los temas. No teníamos tantos temas, tocaríamos menos de 10 temas, 7, 8 temas. Con un sonido básico, directo, no había un PA, no sé si entendía a mí las letras, pero la gente no entendía nada, estaba con Serú Girán y con todas esas bandas, ¿viste?
2: Hablamos ya del año 1900, este disco se graba en el 83.
1: 82,
2: en plena época de Malvinas se graba.
1: Y se editó en el 83.
2: Se edita en el 83. Hablamos del disco que fundó el punk rock aquí en Argentina.

0: decís eso, Sergio, que este disco es el que fundó todo el movimiento en Latinoamérica?
1: Yo pienso que sí, por lo menos en castellano. Yo te diría en el mundo de habla hispana mismo, porque sí, sí, hubo una especie de... Hubo una recepción tibia en Argentina, pero que con el tiempo se valoró mucho en el exterior. Me acuerdo que Yellow Biafra, de Dead Kennedys, le mandó una carta. Hubo una especie de... Hubo una recepción tibia en Argentina, pero que con el tiempo se valoró mucho en el exterior. Me acuerdo que Yellow Biafra, de Dead Kennedys, le mandó una carta a Mundi, que era nuestro manager. A partir del primer disco, Mundi fue un manager importante para nosotros. Y bueno, y perdura a través del tiempo, ¿no? No es un disco inoxidable, y creo que sí. Es el primer disco de pan rock, por lo menos en castellano.
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3: Es la hora 3 en punto. La temperatura 5 grados, 2 décimas.
0: Como dicen muchos, algunos discos de Los Violadores, obviamente los que grabó Sergio. Te muestro la tapa del primer álbum. ¿Qué ves?
1: Bueno, eso lo hizo Alejandro Santamarina, que es un artista plástico importante acá, que decidió. La I está fuertemente así puesta arriba, porque en la época del proceso nos habían prohibido en uno o dos shows nomás el nombre, y habían puesto Los Voladores. Entonces él decidió poner Los Violadores para que se sepa que eran Los Violadores. Pero no más, después acá no, creo que en Mar del Plata fue, en un lugar que hicimos con Riff de teloneros, en la cartelería de la calle, que no se podía poner Violadores y pusieron Voladores, pero no me gustaba tanto al principio, ahora la veo bien. Se lo dije a Roberta Bailey en una muestra que hizo, que fue la fotógrafa del primer disco de Ramones. Le digo, sí, la verdad que tu foto en blanco y negro del primer disco no me gustó para nada hace 40 años, la verdad que me pareció, pero hoy la veo un poquito mejor. ¡Oh, qué bueno!
0: Y acá te pasa lo mismo.
1: Y ahora me pasa lo mismo. En ese momento, digo, es medio marrón, porque son los, sí, los cosas de los colectivos, y pero bueno, está bien.
0: ¿Y ves a esos cuatro chicos en el estudio con muchas ganas de grabar un disco?
1: Y sí, imagínate, teníamos todos los temas, habíamos ensayado mucho y teníamos todos los temas listos, y entramos ahí en Buenos Aires Record y lo grabamos, sí, en dos máquinas de cuatro canales con un sonido crudo. Muy importante la producción de Michel Peyronel,
0: de baterista a baterista.
1: Claro, porque él quiso que sonáramos como en vivo, ¿viste? Quiso recrear, ya no se había visto varias veces en vivo, quería que todo sea más crudo. Y hizo un gran trabajo, Michel. Ya como baterista de Riff estaba él.
0: ¿Cómo fueron esos momentos, Sergio, de la banda cuando empezó a acercarse el más público? Cuando empezó a llegar, vos veías que ya no eran solo ustedes o un poquito, que ya había un movimiento que se estaba generando.
1: Sí, yo creo que nosotros atraímos más por el nombre y por el look, y la gente le
0: el nombre es tuyo.
1: Sí, sí, yo le puse el nombre, se lo cambié los testículos por Violadores. Estando Jaribé en la colimba. Estábamos nosotros, pero estaba alejado, y yo estaba, escribí un fanzine vaselina, siempre escribía, y me gustó, viste, Los Violadores. Que mi viejo estaba en contra, por supuesto, y vos estás loco, mi vieja también, una cosa, pero nunca vas a llegar a nada con ese nombre. Vos te pensás que con ese nombre, y bueno, le dije a Harry, estuvo de acuerdo, y ahí quedó. Y sí pegaba en la prensa o en la gente el nombre y el look, viste. Nos habían hecho un par de notas en Expreso Imaginario, Los Pelos Parados. Yo creo que iban por eso, a ver qué era eso, era algo nuevo. Siempre se habla del distinto en la música de rock. ¿Quién es distinto a otro? Porque hay muchos, viste, que hacen fotocopias de cosas, sonido, y esto era diferente.

0: el sonido que le sacó Michelle al primer disco es muy importante, muy fuerte, muy grosso.
1: Pero estaban, no estaban solos, estaban con los laxantes,
0: sí,
1: estaban
0: con Alerta,
1: Alerta Roja.
0: Y ya estaba Sumo.
1: Yo he trabajado también, he hecho entrevistas también con este Punky de Alerta Roja, el batero, con Fernán Contreras, gran amigo también, Derrumbando la Casa Rosada y Represión eran el estandarte del punk y de la resistencia en aquellos años.
0: Totalmente, sí, sí, ellos estaban ahí, sí, sí, sí. Después no perduraron, bueno, se pelearon entre ellos todo y nosotros seguimos adelante, claro. Pero ellos también formaban parte de esa movida, ¿no?
1: Sergio, tu primer encuentro con Pil, ¿lo recordás?
0: Exactamente, el primer encuentro, bueno, nosotros veníamos trabajando en trío, Stuka en bajo, Jaribé en guitarra y yo en batería. Y cantaba Stuka, yo hacía coros también, cantaba, y yo le dije a Stuka, mira, tenemos que probar un cantante para formarme, ¿viste? Para que sea un cuarteto con un cantante que se pueda desplazar y cantar. Y creo que lo conocimos, no, Harry pues se puede acordar más todavía.
1: Pero en un show fue que...
0: Ah, claro, cierto, sí, sí, nosotros tocando en el ABBA Café Concert de Esteban Mellino, en Caballito, en el Pasaje El Maestro, ahí se apareció él, con una remera de Public Mesh, decía Pila, trae una remera, una camperita blanca y una remera, y estuvo entre el público, muy flaquito, pero muy flaquito, que ya lo teníamos de vista, que lo conocíamos de vista, pero no habíamos hablado, y ese día terminamos hablando... Y quedamos para encontrarnos en qué parte, con sí, los o viajamos a otro lado a tomar algo, y quedamos en si él se quería probar y todo, porque él decía, él no tocaba ningún instrumento, pero le gustaba el punk y todo, ya había escuchado los Pistols, los Clash, y le dijimos, ¿qué te parece si te pasamos un cassette? Y fui con Harry B, fui yo a la casa de él, con un cassette de K, con dos o tres temas, Viejo Patético, Morelio Busca Octubre, que lo pasaste recién, en un ensayo, y le dimos las letras escritas, y él lo sacó perfecto, lo probamos después en un lugar que ensayábamos nosotros, y ahí sacó, y por la actitud quedó él, porque no había tantos cantantes para probar, ¿viste? Pero la actitud y el entusiasmo que tenía era único, era algo... Él estaba como enloquecido. Clase obrera como yo, hablábamos de las mismas cosas, y empezamos a entablar
1: hijo un único.
0: Diálogo, hijo único también... El padre tanguero.
1: La madre que lo acompañaba y mucho, Carmencita, claro, lo acompañaba claro. Y mucho. Que, bueno, había muchas coincidencias, ¿no? Con Pil.
0: Totalmente.
1: Y se lo extraña y mucho, ¿no?
0: Y mucho. Extraña mucho las conversaciones. Bueno, él es irreemplazable, es una cosa, una figura. Él, años mucho después, me dijo: yo nunca me imaginé subir a un escenario con un instrumento como vos o como Stuka. Él siempre era la expresión corporal, su cara. Muchos me dicen que era como Mick Jagger en los años 60. La imagen de él era importantísima. Y sí, la verdad que se lo extraña.
1: Sergio, ¿y cuando trajo Represión?
0: Bueno, eso fue tremendo, porque Represión es un tema que... Él trajo parte de la letra, o casi toda. Capaz que yo le puse algún párrafo, no recuerdo bien. Y después arreglamos la música, el tempo de la batería y todo, y quedó como quedó en el primer disco, así, porque quizás sería más rápida o no sé, pero quedó así, y así lo tocamos durante años.
1: Qué lindo, porque bueno, es un tema que...
0: Es un himno hoy en día, ¿eh?
1: Es el himno,
0: sí,
1: para muchos, sí, o sí. Sea, porque a veces, más allá de que ha cambiado el signo político, que usted lo hizo en dictadura... A veces tiene vigencia, depende de la celeste. O sea,
0: siempre vuelves.
1: Lamentablemente. Estamos hablando con Sergio Gramática, nuestro invitado estelar de esta noche, hablando sobre El Coraje de Ser Uno, su segundo libro que se fue publicado por Mala Difusión, un sello que también acompaña y mucho las producciones independientes. La verdad es que hay que remarcarlo también. El libro tiene prólogo de Juan Carlos Kramer. ¿Te sorprende la vigencia de las canciones de Los Violadores hoy en día?
0: Un poco sí, me sorprende, pero escuchándolo nuevamente digo, bueno, fue parte de una movida en la cual nosotros éramos, Pil dice, éramos los distintos. Si bien éramos amigos de todas las bandas, y puedo nombrar a Sumo, Virus, Soda Stereo, Los Abuelos, toda gente que teníamos, Riff, pero la única banda punk en ese momento éramos nosotros, que por lo menos había grabado, me refiero, ¿no? Porque Ataque vino como 10 años después. Y Alerta Roja, ellos habían dejado un poco de lado, no llegaron.
1: Sí, la mayoría de las bandas no salieron del under. O grababan demos publicados que se conseguían en los conciertos, pero no un CD, un disco completo, no. En aquel, salvo Invasión 88, como bien decís vos, mucho tiempo después, sí. ¿No? Pero sabes que viendo la serie, para ya te digo bien cómo se llama la serie, My Name is Gutiérrez o Fernández, la de Barassi, se me fue el nombre ahora. Pero bueno, ahora una serie que se acaba de publicar en Disney. Si querés ponerte los auriculares, porque terminando el primer capítulo aparece esta escena, mira, escucha.
2: Che, estaba pensando, ¿no? El GPS del auto del embajador estaba apagado.
3: Sí, según Mike Robinson, el asesino lo apagó para no dejar rastro.
2: No, señor. ¿Para qué se apaga un GPS? Para que nadie te encuentre cuando estás de trampa. ¿En serio te digo? El ruso tenía una mina.
3: Mañana arrancamos temprano. Y este caso lo vamos a resolver a nuestro estilo. El estilo de la policía de la provincia.
2: Afirmativo.
3: Welcome to Argentina, Mike Robinson.
1: Gracias, Aníbal Gutiérrez. Gutiérrez is my name. Gracias, Aníbal. Termino de ver el capítulo, una serie que se estrenó hace dos semanas y aparece el corregidor de los violadores de fondo.
0: ¿Cómo perdura eso, no? Sí. No, ni sabía.
1: La visión del musicalizador de poner esa canción. Pero hablamos de la vigencia de la música de los violadores.
0: Exactamente. Está en fuera de sector ese tema, sí.
1: Gran disco, para mí uno de los, un disco que me gusta mucho. Pero no era el único momento musical que tenía en la televisión, gracias a bueno, porque son muy populares ustedes. Mira, escuchá lo que viene ahora, si podés, Sergio, un poquito, que es Alberto Olmedo hablando un poco de rock nacional.
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1: 2026, en Disney aparece un tema de los violadores. En No Toca Botón, en el 87, entra Alberto Olmedo cantando una canción de los violadores.
0: Sí, una canción que yo escribí de Ratas en el Puerto en el primer disco, que yo tendría 19 años y mirá vos qué loco. Sí, me dijeron en YouTube, ¿sabes?
1: Exactamente, sí.
0: Yo como no manejo redes, pero sí, fue muy popular eso, muy. La verdad que traspasó todos los límites, ¿no? Del punk y del rock. Una banda que, sí. El primer disco está Ratas en lo canta Olmedo, sí.
1: Exactamente. Y esos recuerdos florecieron escribiendo estos dos libros, ¿no?
0: Sí. Yo escribí todos esos libros porque, bueno, vino la pandemia, sobre todo el primero, este es más reciente, y no podíamos tocar, no se podía salir y todo, empecé a escribir. Me dijo, yo escribo a mano en un cuaderno, con una virome, y voy tachando cosas y recordando, tengo buena memoria. Aparte digo, bueno, si no lo escribo ahora, viste, ¿qué le voy a escribir cuando pierde la memoria? Ya más o menos tengo data. Y bueno, lo presenté en 2021.
1: Y ahora tocaste para presentar el segundo.
0: Sí.
1: ¿Cómo fue esa fecha? ¿Cómo la...?
0: Muy bien, en Stramer estuvo muy bueno, es muy bueno, muy, la verdad que mucha gente, y aparte, bueno, emocionados por la presentación, por el pack.
1: Claro.
0: Decían, ve esta bolsita, viste, estaban... Digo, sí, contigo un CD, pero bueno,
1: lo digo. Del 78 al 2026 ha pasado mucho tiempo, pero la vigencia.
0: Sí.
1: Porque todavía la gente se acerca
0: a
1: compartir con vos para que vos le cuentes estas historias que estamos descubriendo, redescubriendo hoy, que ya las contaste montones de veces, pero no pierdes la esencia porque vos sos el fundador junto a Harry, después se acercó el resto, después vino el Polaco, después vino Stuka, después vino Pil, pero la semillita, como decíamos al principio del programa, fueron de ustedes dos, los inquietos que tenían necesidad de expresar algo con esta música.
0: Sí,
1: ¿no?
0: Mucha gente que me para en la calle lo reconoce, pero de todas las edades, gente de 50 años, de 40, me paró un chico en el centro de 14 años, ¿vos cuántos de 14 años? Y estabas escuchando el video, sí, sería por los padre o él, pero ya te digo, de todo, traspasa las generaciones.
1: En el 2016 los violadores se reunieron, tocaron en el estadio Luna Park, Y Sergio siempre estuvo atrás de la batería, subió, se acercó al micrófono para presentar un himno también del de Los Violadores, una canción que obviamente nos representa a todos y mucho. 1144-000-590, El Coraje de Ser Uno, el nuevo libro, Gastón, libro de Sergio Gramática.

0: nada ni nadie nos puede obligar.
1: ¿Por qué siempre me tuve esta inquietud? ¿Por qué te acercaste a presentar justo esta canción?
2: Bueno, habíamos ensayado mucho en la reunión y digo, bueno, vamos a darle una vuelta de tuerca al show y decidí, digo, si te parece bien, sobre todo a Pili Estuca, le digo, si yo puedo presentar ese tema, que me parece que sí, dale para adelante, me dio un inalámbrico y lo presenté. Y también fue idea mía de hacer comunicado 166 medio como sin la batería hasta la mitad del tema que entra toda la batería. Para que la gente cante, lo cantó, claro, todo el estadio.
0: Todo, fue increíble esa noche, quiero que lo sepas. Estuvimos, sí, en el público, fue increíble, pero ¿esta canción te representa?
2: Y sí, es del segundo disco, es un himno también que todo el mundo lo canta y lo recuerda. Por las dificultades que tuvimos, le pusimos ese título, nada y nadie puede doblegar, porque no nos pudieron doblegar en el estilo, ¿viste? Porque las modas pasan, vos sabés cómo es. Y si uno no mantiene, yo soy muy respetuoso de las raíces, de los cimientos de las bandas. Por eso siempre me gustaron los Ramones, porque siempre respetaron sus raíces, ¿no?
0: Espera y verás, tiene una letra que te está hablando a vos cuando estás buscando ese lugar en el mundo, ¿no?
2: Sí.
0: Nada y nadie nos puede doblegar también, te tira ese mensaje de que si seguís para adelante, o sea, si vos estás consciente de lo que vos querés, podés lograr lo que te propones. Nos quieren transformar, no lo lograrán. Este disco formó a muchas generaciones.
2: Sí, ese disco, bueno, no, nos catapultó al éxito masivo, porque traspasó la frontera de la Argentina, en los países de América, también llegó al número uno. Creo que Gastón, en ese momento, llegar a un segundo disco, cuando el disco tenía un prestigio para todo el mundo, era muy importante que una banda pudiera pasar ese momento. Y no te digo un tercero, un cuarto, un quinto, porque, pero y la tapa y la imagen. Sí, no, la verdad que fue, hicimos giras a nivel en todos los lados y
0: ¿qué decían en
2: llenamos
0: tu casa cuando te ibas de gira a Chile, a Perú,
2: ellos estaban contentos,
0: Paraguay?
2: Que no decían nada, porque ya yo recuerdo una vuelta que mi viejo me acompañó hasta la parada del 22 para ir a, porque teníamos que tocar un primero de enero en Pridamí. O sea, me había brindado con mis viejos el 31. Digo, bueno, me tengo que tocar a Pridamí, me acompañó hasta la parada, en Pridamí terminamos como a las 3 de la mañana y salimos directamente a Ezeiza, porque al otro día tenemos que tocar en Santiago de Chile. O sea, era toda una vorágine impresionante de giras que había, todo por este disco era. Y estaban contentos, bueno, que te vaya bien, me palmé a mi viejo, después se volvió unas cuadras. Ahí ya se reivindicó mi viejo el tanguero. Dice, no, qué bueno, sí, ya había póster en la revista, ¿viste? La Rita Pérez.
0: Claro. Esas revistas que vos leíste y te influenciaron a vos, de repente,
2: claro,
0: tu foto estaba en muchas paredes, porque
2: sí, tiene
0: que ver un poco con ese momento, ¿no? Que la banda estaba sonando muy afianzada. Bueno,
2: sí,
0: uno ve, lo gasté al VHS, creo que Jorge, nuestro operador también, el VHS de Palladium, que mostraba lo que era la banda en vivo, ¿no?
2: Sí, ese fue el primer VHS de una banda de rock que se grabó en un show en vivo. Y lo hizo Alejandro Stoessel, eso. Y lo dirigió el hermano de Charlie, García Moreno.
0: Sí, Dani.
2: Daniel, exactamente. Y idea de Mundi y de Pancho Di Silvestro. Después lo editó Mentasti, que era de los,
0: sí, de los Decadentes también.
2: Claro,
0: que
2: claro, sí. Que yo no lo tengo, pero creo que Mundi lo editó en DVD, me parece.
0: Sí, está en DVD, está también DVD, está en YouTube completo.
2: En YouTube lo que, claro.
0: Está. Pero bueno, lo que marcaba la banda, ¿no? Lo que
2: sí
0: marca la banda, porque ese video también es un referente. Y pasó un poquito el tiempo, y de repente el señor Sergio Gramática se reencuentra otra vez con el productor del primer disco de Los Violadores.

0: Phil cantando de una forma extraordinaria, los arreglos de guitarra excelentes, el solo, los bajos del polaco precisos, pero precisos, el sonido del disco, tu batería, acá cuando yo te digo que en este disco uno te nota la influencia de Moro, como decís vos, en el tiempo, el marcar, porque este disco tiene un poquito de rock and roll, tiene esta parte bien oscura, pero sin perder la esencia y la fuerza, ¿no? Todo vuelta con Michel Peronel.
1: Sí, no, fue un gran trabajo de él, sí, un sonido que hoy perdura, la verdad que siempre me paran por diciendo qué discazo Mercado Indio, todos los temas son buenos, hay pan, hay rock and roll, hay de todo, Stuka, pila precisión en las palabras, como cantaba ya mucho más suelto, es un disco, la verdad que sí, es impresionante.
0: ¿Cómo fue el momento de esta preparación de este disco? Porque ustedes estaban tocando y mucho.
1: Sí, lo presentamos. O sea, nosotros se veníamos ensayando mucho y Michel recién llegaba de Europa porque él tenía una banda Tarsen con su hermano Dani Peronel. Y llegó unos días antes de la grabación, creo que estuvo dos o tres días en los ensayos y ya empezó a marcar la... No, esto va a ser bueno, en un gran estudio como fue Estudios Panda, con Amícar y Gilabert también.
0: Oh, la selección
1: un grosso, claro, y Michel. Y entramos al estudio, yo ya tenía una batería Ludwig, como la que la tenía Ringo, que yo ya pensaba que me iba a comprar, y bueno, estábamos laburando vida y la compré. Él me prestó unos platillos que traía de Europa también, y bueno, y ahí le dimos con todo. Y la verdad
0: hasta,
1: que...
0: No soy músico, pero hasta tiene el cencerro.
1: Sí, hay un cencerro que marca, muy rítmico, eso es muy de los 70.
0: Claro, y pero aparte que queda perfecto dentro de esa canción.
1: Sí.
0: Juega a ganar se llama, mira,
1: estoy jugando a ganar. Sí. No, tiene una variedad de impresionante, la verdad que el disco sí está muy bueno.
0: Mi primer show de Los Violadores fue en el Parque de la Ciudad. Yo tenía 12 años, tocaron, se les cortó la luz, vos solo arengando arriba de la batería. Yo no entendía nada. Los escuchaba en 9 PM, que era el programa de radio que yo escuchaba, que hablaban de los violadores, fuimos al Parque de la Ciudad con la familia y de repente tocaban ustedes y nos quedamos a ver ese concierto. Y el segundo fue, ya un poco más grande, el Obras, de la presentación de Mercado Indio.
1: Ah, claro.
0: Había que llegar a Obras, no sí. Era fácil. Era su segundo Obras también, porque habían tocado Consumo, pero creo que ese momento, yo lo tomo, ha pasado mucho tiempo, como una celebración. Como que mucha gente que lo siguió durante tanto tiempo, wow, vos fuiste a ver a Van Halen a Obras, fuiste a ver a muchos conciertos a Obras, Barón Rojo seguramente.
1: De Police.
0: A De Police también, mirá, en el 78, lo fui, en el 80.
1: 80,
0: lo fuiste a ver a De Police. Y de repente estás vos en los camarines, está tu banda. Qué lindo, ¿no?
1: Sí, se vivió como algo, la verdad, como decir, una celebración. Phil dice en el principio, bienvenidos a la fiesta del rock, en fin, ya estaban muy afiatados, buen sonido, y era presentar este disco más que nada, ¿no? Con todos los clásicos anteriores también, pero la gente impresionante, y bueno, sí, lo recuerdo como un buen... Hay algunas imágenes, debe haber algunas
0: sí,
1: imágenes,
0: hay,
1: ¿no?
0: Hay algunas.
1: Debe haber.
0: Hay algunas, no muchas, pero ahí está también el audio. Ahí parte del audio también dando vueltas por ahí, porque se tomó así, como un momento histórico,
1: sí.
0: ¿No?
1: Dentro de
0: la música argentina, ¿no?
1: Sí. No, la verdad que sí, fue una época muy buena. Sí,
0: mira, Jorge, que es nuestro operador, que le gusta mucho la música también y le gusta mucho Los Violadores, siempre coincidimos también de que ustedes con estos discos se alejaron un poco del sonido de fricción, del sonido de máquinas, del reverb, de la tecnología que había dando vueltas. Ustedes siempre sonaron a rock and roll.
1: Sí, aparte Michel dijo, bueno, volvamos porque venimos de fuera de sector. Mucha gente, a mí me gusta, o sea, los temas están buenos, pero no era el sonido propio de Los Violadores. Lo que pasa es que veníamos del éxito de Ultraviolento, que fue masivo, y no íbamos a repetir un disco como era, es difícil repetirse, y no queríamos. En esa época las bandas, como Soda Stereo, también, fíjate que cada disco es diferente. Siempre hubo una búsqueda artística. Pero Michel dice, no, tenemos que volver a las raíces, y ahí había producido el primero también. Claro. Pero con mucha más experiencia en el 88 con Mercado Indio, y hicimos ese disco. Entonces quisimos hacer algo más rockero, ¿no? Un poco más rockero que fuera el sector.
0: ¿Qué te queda de estos dos libros?
1: Bueno, es parte de mi vida, ¿viste? Es algo que yo lo tenía que sacar afuera. Por suerte, bueno, se publicaron. Pude Yo directamente tenés que dedicar 2 años más o menos a escribir un libro, porque es un trabajo bastante arduo, pero yo a mí me gusta. Nunca pensé que se iban a editar, la verdad. Cuando los veo así, es una emoción un poco diferente a los discos, porque los discos no te llevan tanto tiempo. Por ahí podés estar unos meses en un estudio de grabación, pero este es más en solitario, en primera persona, y te lleva unos años, ¿viste?
2: Pero sos vos con la hoja.
1: Exactamente.
2: Acá llegás, lo compartís, sí, y lo trabajás en banda. Acá sos vos y la hoja. Exacto. Y la virome, en tu caso.
1: Es como un pintor ver una tela en blanco, y es un desafío para el pintor, ¿viste? El tipo tiene que poner todo de sí, a ver por dónde empiezo. Y yo acá, bueno, también hago lo mismo. Debo confesar, Gastón, que en este momento estoy trabajando en un tercer libro, que todavía se va a conocer dentro de unos 2 años, pero sí, sigo escribiendo.
2: Seguís escribiendo.
1: Sí,
2: mucho.
1: Me quedan muchas cosas todavía.
2: Y musicalmente hablando, estamos aquí, Sergio nos trajo amablemente Gramática Tapia, Ciudad Paranoia, que es el segundo disco.
1: El segundo, sí.
2: Y están trabajando en un tercero.
1: Sí. Ya ese lo hemos tocado en Rosario, hemos tocado en Montevideo, también hace poco. Ahora sí puedo anunciar el show de... Si puedo,
2: sí, obviamente, sí, sí.
1: El 3 de octubre en el Stramer, que creo que cae sábado, si no me equivoco.
2: Mira, sí.
1: Así que presentaremos el tema de este y algún tema nuevo también. Y bueno, y ahí estamos.
2: En Stramer el 3.
1: El 3
2: ahí
1: de octubre.
2: Vamos a estar apoyando también lo que va a ser esa fecha. Que podemos, mira, Jorge, te cambio un segundito. ¿Puede ser un poquitito del tema 15? Un poquitito nada más.

0: Las vueltas de la vida, porque la relación con el punk comienza con una nota en Expreso Imaginario y aquí participa Claudio Kleiman, que era el periodista junto a Alfredo Rosso que armaban el Expreso, ¿no?
1: Exactamente, sí, sí, Kleiman lo conozco hace muchos años. Acá participa de este tema, con el que compuso con Lucio Tapia, y cabe destacar que Lucio Tapia venía a los ensayos en la calle Bucareli con la casa de Pil y estuvo en la UB, en la Universidad de Belgrano, y todavía tiene el ticket.
0: ¿El ticket?
1: Sí, sí. Es de los históricos de los 80.
0: Claro, ese concierto también marcó. ¿Hay cuánta gente fue a ese concierto hoy en día?
1: Todo el mundo, todos.
0: Pero, ¿cómo lo viviste vos?
1: Y bueno, ahí lo narro en el primer libro, ¿viste? Fue una... Bueno, caímos presos. Terminamos los cuatro músicos así, como los Clash contra la pared, ¿viste? Pero bueno, salía en toda la prensa amarilla, no teníamos ni un demo. Claro. No, un disco, nada, no teníamos nada. 81.
0: Cómo se enojó la revista Humor, ¿eh?
1: Y sí, nos dio con un caño, sí, sí, sí. Sí, sí, sí, sí.
0: Pero se trataba de eso también.
1: Siempre
0: de...
1: la prensa canalla tiene que existir, ¿viste?
0: Siempre lo importante, lo lindo era despertar un poco a la gente.
1: Claro, claro.
0: Movilizar,
1: claro.
0: ¿No? Sí, que fue lo que hicieron.
1: Surgió espontáneamente, ¿eh? No, fuimos a tocar bien, pero claro. Bueno, pasó lo que pasó y bueno, época de dictadura, ¿viste? No. Fue tremendo, ahí está todo bien narrado.
0: Está todo bien narrado en Sergio Gramática, lo hizo porque me lo prometí, la autobiografía de Sergio, miembro fundador de Los Violadores y fuerza motivacional de la banda, obviamente, Sergio Gramática, y su segundo libro, El Coraje de Ser Uno.
1: Y aprovecho para decir que en marzo del 2027 va a ser reeditado y relanzado junto... con el primer libro de Claudina Pugliese de fotos que tiene.
0: Ah, 1982. Sí. Vino acá a presentarlo Claudina, también una amiga del programa. Las fotos que tiene de ustedes.
1: Excelente. Bueno, estas son fotos de Claudina.
0: Exactamente, sí, qué lindo.
1: 2026.
0: Sergio, muchísimas gracias por haberte acercado. Espero que hayas compartido y hayas disfrutado tanto como nosotros esta charla aquí en Ya Fue.
1: Gracias a vos, Gastón. Gracias.
0: Nos vamos, nos despedimos. Nada ni nadie nos puede doblegar. La grabaron Los Violadores en el 85 y todavía nosotros la tenemos con un himno y un referente.

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1: Es la hora 4 en punto. La temperatura 3 grados, 9 décimas.

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1: Es la hora 5:33 minutos. La temperatura 3 grados, una décima.

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1: Es la hora 6:16. La temperatura 3 grados, 2 décimas.
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0: 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Permiso, buen día, gracias por estar con nosotros, gracias por compartir este resumen semanal de Primera Hora, como todos los domingos de 6 a 8 acá en Radio Continental, para escuchar las principales entrevistas realizadas en los distintos programas de la emisora, pero también para entretenernos y hablar de temas que tienen que ver con el deporte, con la cultura, con la actualidad. Estamos en domingo 13 de septiembre, el sol va a salir a las 7 y 8 minutos, se va a ocultar a las 18 y 40, tenemos luna nueva, tenemos nuevamente frío, esperemos que sea uno de los últimos semanas, de los últimos fines de semana fríos de este año 2026, porque la primavera se va acercando y tenemos pronóstico de una temperatura en ascenso para los próximos días de esta semana que estamos iniciando. Hoy tendremos fútbol por Continental, porque hay varios partidos, 14 y 45, en Junín Sarmiento recibirá Belgrano de Córdoba, en Tigre el local recibirá Rosario Central de Di María, Argentinos Juniors de Gran Campaña, está puntero en su zona y puntero en la tabla general, va a recibir a Gimnasia de la Plata, lindo partido, y después para alquilar balcones, 19 y 15 en Avellaneda, Independiente San Lorenzo, y a las 21 y 30, Huracán va a recibir a Racing de Avellaneda. Para mañana quedan otros tres partidos para ir completando la fecha. Pero también corre Colapinto a las 10 de la mañana en el circuito de Madrid, el circuito callejero con muchas trampas, Mad Ring se llama, circuito peligroso. Así que vamos a charlar y después, por supuesto, lo van a tener con el equipo Campeones. Comenzamos a escuchar entrevistas con la charla que tenían en el programa de Laura Di Marco con Yamila Farrell, que es presidenta de la Asociación Rural de Chivilcoy, reclama mejores condiciones para el desarrollo de la actividad agropecuaria en esa importante zona de la provincia de Buenos Aires. Escuchemos.
1: Hola, Yamila, ¿está en el aire?
2: Hola, Osvaldo. Hola,
1: ah, muy bien, Yamila, yo creí que no te tenía. Bueno, menos mal. Estás la presidenta de la Asociación Rural. Hablando de economía, ¿el campo todavía está observando sentado sobre alguna producción? Todos los días aumenta el precio del trigo, el precio de la soja, el precio del maíz, está subiendo todo, claro, con todo lo que está pasando en el mundo, siguió subiendo. Y la verdad que los que no le quedaron, le vino bárbaro, porque la suba es bastante importante. ¿Vos cómo lo viste?
2: Sí, Osvaldo, la realidad es que el productor, bueno, acá venimos en una zona de esa parte de provincia de Buenos Aires que el año pasado tuvimos lluvias bastante acumuladas.
1: Sí, hubo inundaciones, hubo
2: productores que tuvieron mucha pérdida de cosechas, y la realidad es que muchas veces el productor en las últimas campañas de seca e inundación trata de siempre tirar con algo de lo que queda de la cosecha, porque no sabe qué es lo que puede pasar hacia adelante y va liquidando a medida que obviamente necesita ir cubriendo tema de insumos y los gastos propios de la próxima campaña. La realidad es...
1: ¿Y cómo está este año el tiempo?
2: Bueno, acá por suerte no tuvimos, estamos ante un año niño, gracias a Dios acá venimos zafando de las lluvias que se preveían, están más acumuladas hacia el norte de Santa Fe y más al litoral, pero como indicaron los meteorólogos y lo estuvimos en las semanas de la Expo Rural en charlas técnicas, está instalado, es una cuestión de ver si la descarga puede caer en esta zona o va a seguir nucleada más en la zona del litoral y norte de Santa Fe como está previsto.
1: Sí, indudablemente la eliminación del cepo y la reducción de retenciones, aunque todavía se mantiene, quitó un poco de presión tributaria, pero claro, todavía es alta. Lo que estoy viendo es que, a ver, con respecto al ganado, cuando sube el precio de la carne, que todo el mundo se queja acá, y se consume menos carne ahora, justamente porque es cara, prefieren a lo mejor el cerdo, prefieren todo la avícola, el pollo y lo que sea. Lo que sé es que la carne, yo veo que se está exportando mucho más. La apertura del comercio en Estados Unidos Unidos abrió la oportunidad de exportar carne como nunca. ¿Vos cómo lo ves?
2: Sí. El valor de la carne para todo el productor ganadero, que acá en Chivilcoy hay mucho, repuntó también en línea con lo que hablábamos recién del clima, llevó a que mucho productor ganadero se tuvo que desarmar en la época de sequía de todo su ganado porque no tenía alimentos y obviamente el valor de la carne no lo valía, entonces hizo insostenible y obviamente hoy lleva a que la oferta de la carne al ser baja justo de propiamente de este desarme y también como decís de la apertura de nuevos mercados que hoy comience a tomar un valor más realista, claro. Y que obviamente el productor continúe apostando e intentar armándose nuevamente de rodeos, que ya te digo, en las dos campañas anteriores se liquidaron por el hecho de no poder tener alimentos y un valor que sostenga todo lo que sea sanidad, ahora, alimentación, mejora de ganado.
1: Ahora, Yamila, me están diciendo que con estas condiciones un poco más favorables, los productores reinvirtieron las ganancias y generaron un movimiento económico en los lugares. ¿Esto es así?
2: Es así. El claro ejemplo lo tenemos en la rural de nuestra ciudad y en la consignataria que nos acompaña dentro de la Asociación Rural, que realiza remates de ganadería junto con otras cabañas de la zona que traen genética. Y hoy ves que el productor ganadero viene a estos remates, invierte en vaquillonas de primera genética, en pajuelas, en toros que llevan años de desarrollo para tener un mejor resultado de carne, un mejor peso para el ternero. Entonces, todo eso, como lo dije también en parte del discurso, el productor lo que gana en una campaña lo vuelve a reinvertir en infraestructura, sí, claro, en genética, y esto vuelve
1: a circular. Eso es lo bueno que tiene el campo. Cuando ganan, reinvierten rápidamente.
2: Sí, y se ve en la realidad de la economía local y en la productividad local también.
1: Muy bien, Yamila Farrell, que está desde Chivilcoy, la presidenta de la Asociación Rural de Chivilcoy. Te agradezco mucho este contacto con Continental.
0: Estamos en el resumen semanal de Primera Hora y la semana empezaba con una noticia política importante porque ganaba Germán Font la intendencia de Marco Juárez Córdoba después de muchos años sin que lo lograra un candidato del peronismo. Y hablamos con él en Primera Hora, el programa que compartimos todos los días de 5 a 7 de la mañana. Una charla que teníamos Alejandro Canepa y yo con Germán Font, el intendente electo de Córdoba, quien nos explicaba, entre otras cosas, que había armado un grupo de representantes de la industria, del comercio, con distintas ideologías, y eso le permitió ganar la intendencia de Marco Juárez, que asumirá el 10 de diciembre. Germán Font es el intendente electo de Marco Juárez. Alejandro Canepa, Sergio Monzón, Daniel López, Germán, los saludamos desde Radio Continental. Gracias por atendernos, buen día.
3: Alejandro, Daniel, Sergio, ¿cómo le va? Muchas gracias a usted por el contacto, por favor.
4: ¿Cómo le va?
0: Bien, Germán. Bueno, enseguida lo dejo con Alejandro, que le va a hablar mucho, porque sabemos que viene de la extracción agropecuaria de la Federación Agraria. Pero yo primero quiero hacerle una pregunta política, porque acá siempre tenemos esa idea de, bueno, ¿con quién se referencia? El peronismo ha ganado en Marco Juárez después de 53 años. El peronismo está buscando renovarse, gente como usted, caras nuevas. ¿Con quién se referencia usted en el ámbito nacional, Germán?
3: No, bueno, en el ámbito nacional la verdad que con nadie. Nosotros hemos armado un proyecto para Marco Juárez que tiene mucho más experiencia con el gobernador Martín Cherzora. Digo, yo he estado como funcionario de Martín hace 8 años que fui funcionario del Ministerio de Agricultura y Ganadería y después hemos armado un proyecto local donde el peronismo de Marco Juárez estuvo dentro de la alianza, pero hemos armado un espacio mucho más amplio desde Marco Juárez, invitando a instituciones, a entidades, a profesionales del sector agropecuario, de la industria, del comercio, donde hemos empezado a trabajar en los proyectos técnicos que queríamos para Marco Juárez. Nosotros veíamos un Marco Juárez que tenía mucho potencial, que en algún momento había sido el corazón productivo del país, que le faltaban energía, le faltaban ganas de hacer las cosas y que estaba frenado. Bueno, de eso fuimos armando el proyecto y tuvo mucho que ver también con armar una estrategia de estar bien cerca de la gente en los barrios. Hemos también sumado referentes de vecinos que están en los barrios viendo realmente cuáles son las necesidades que hoy tiene Marco Juárez. Le digo tres como título, como para después seguir cerrando con el resto de las cosas. Marco Juárez tiene una falta de infraestructura importantísima. Por ejemplo, 70% de sus calles son de tierra, ripio. Le falta el 60% del gas, por ejemplo, a Marco Juárez, red domiciliaria. Y hoy una de las problemáticas más grandes es la falta de empleo que hay en Marco Juárez.
0: Correcto, Ale.
4: ¿Cómo le va? ¿Cómo le va, Germán?
3: Ale, ¿cómo estás? ¿Cómo andás, Ale?
4: Gracias. Muchas gracias por su tiempo. Le felicitamos y agradecemos al equipo de producción que lo pudo contactar y además que nos da esta posibilidad de conversar con usted. Usted viene del sector agropecuario, porque además formó parte del Ministerio de Agricultura o Agropecuario de Córdoba, viene de la Federación Agraria Argentina, como decía Daniel, del año 73, que no ganaba un candidato peronista, ganó con el 46% de los votos en una localidad que es zona núcleo y agroindustrial netamente. ¿Cómo está en cuanto al tema agroindustrial, propiamente dicho, Marco Juárez, señor intendente?
3: Muy bien, bueno, así es, uno de la juventud de AFA, Agricultura Federado Argentino, después de Federación Agraria, estuve como primero en la juventud y después como director de la juventud, de los filiales, de los mayores de Federación Agraria. Ayer compartí algunas palabras con Andrea Sarnari, junto con Andrea y otros varios dirigentes, Esteban Mota, Matías Fabri, Eliel Navaez, hemos compartido, Juan Manuel Rossi, hemos compartido allá en aquel momento, 2009, 2010, 2011, en la Federación Agraria Argentina, en el comité y en el consejo directivo. Y después, cuando me recibí de ingeniero agrónomo, me subí a trabajar en las cooperativas con el Ministerio de Agricultura, con el ministro Sergio Busso. Hoy Marco Juárez está atrasado en lo que es industria. Marco Juárez ha sido muy fuerte en industria hace 30, 40 años, donde se crearon la industria más importante de Marco Juárez. Pero después hace hoy hace más de 20 años que no se crea una nueva industria. Por ejemplo, localidades vecinas como Monteway, como Leones, que son mucho más chicas, se han desarrollado. Y Leones hoy, por ejemplo, tiene un parque industrial tres veces más grande que Marco Juárez. Más de 160 personas viajan todos los días desde Marco Juárez a Leones a trabajar a parques industriales. A ver, y eso tiene que ver mucho con la falta de una política de desarrollo en Marco Juárez y de tener los incentivos y las herramientas correspondientes para que las industrias se sostengan, pero que también vengan otras industrias nuevas a desarrollarse en Marco Juárez. Marco Juárez, una zona, no le tengo que explicar a ustedes, que conocen ampliamente del sector agropecuario y del núcleo productivo, pero es una zona ampliamente productiva con mucho potencial de agregado de valor, con mucho potencial de producción porcina. Marco Juárez es el departamento con mayor cantidad de madres porcinas en el país. Y no se han hecho los desarrollos necesarios para la zona, para la región, para la localidad de Marco Juárez, que genere industria y que genere trabajo.
4: Sí, muy interesante lo que dice. ¿Y qué son los 3-4 puntos, Fabián, para agradecerle su tiempo, los 3-4 puntos que usted ofreció en campaña para que lo votara el 46% de la población o del núcleo votante de la localidad, Germán?
3: Mire, por un lado, en lo más duro y en lo que más salía de la gente en el mano a mano rápidamente, tiene que ver con la infraestructura, lo que decía, el tema de calles. Tener el 70% de las calles de ripio es algo que a la gente le produce muchísima complicación para ir a trabajar, para que es un pueblo, Marco Juárez, una ciudad de 35.000 habitantes, la gente se mueve en bici, en moto, y cada vez que llueve, tener una calle de tierra en los barrios, sin vereda, sin cordón, cuneta, todo eso es una complicación, y la verdad que la gente está enojada con esos temas porque no se han hecho las obras necesarias. El tema del gas es otra cuestión, con los aumentos de los servicios hoy, no tener gas natural significa pagar una factura de luz de 250, 300 mil pesos, porque te calefaccionás con aire acondicionado, con una estufa eléctrica, tener garrafa, que la garrafa sale cara y que y tenés que cambiarla, incómoda, comprar leña, bueno, todo lo que implica no tener gas natural, y como les decía, falta el 60%. Después el acceso a la vivienda también, Marco Juárez, los alquileres están entre 700, 800 mil pesos. Epa. Y hoy un sueldo de comercio, un sueldo industrial de 700, 800 mil pesos es directamente para pagar un alquiler. Entonces son todas cuestiones que la gente, la verdad, que no llega a fin de mes, que tiene que tener un segundo, un tercer trabajo para poder vivir, para poder llegar, y eso también desplaza a otras personas y deja sin trabajo. Y después la cuestión de empleo, también hemos trabajado mucho en el sector productivo, hemos mirado otras localidades, hemos mirado, como le decía, localidades como Leones, Montehuey, La Varilla, Funes. Funes es una localidad donde hemos ido a reunirnos con el intendente, y el intendente ha venido a reunirse con industriales de acá, con todo lo que fue el desarrollo de su parque industrial. La inseguridad, Marco Juárez, como en muchos lugares, tenemos problemas de inseguridad. Hemos propuesto un sistema de monitoreo como el que tiene Funes, que bueno, que en realidad le dé tranquilidad a la gente y que sea un sistema de monitoreo preventivo, donde en la mayoría de la ciudad esté con cámaras, hoy con inteligencia artificial, con detectores de patentes.
5: Preventivo, pues, es importante lo que usted dice, porque a veces las cámaras solo usan para resolver los casos después que ocurren, pero que sea preventivo. Lo último, Germán,
3: preventivo,
5: usted acaba de decirnos, la gente está enojada. Vemos que hubo gran ausentismo, la participación cayó del 69% en la última elección a 62% ahora, o sea, 38% no fue a votar. ¿Qué hay que cambiar para que la política recupere el interés de la gente?
3: Lo que pasa es que la política tiene que resolver los problemas de la gente. A ver, lo que yo creo que lo que viene pasando en Marco Juárez en los últimos años es que, y más en las últimas campañas de intendentes, Marco Juárez, las elecciones se nacionalizaban, se provincializaban, los dirigentes hablaban, de dirigentes nacionales hablaban entre ellos de cuáles eran los modelos nacionales,
5: claro.
3: Y la gente no se hablaba de cuál era el problema de la gente acá.
4: O sea, la diaria de ahí que no lo conocían, claro.
3: Exactamente, nosotros lo que hemos hecho fue eso, recorrer casa por casa, un gran equipo, gente que se sumó con esta misma idea. Nosotros conformamos un equipo donde, bien lo decían ustedes, el peronismo era la base, pero se sumó un montón de gente que a nadie se le preguntó qué ideología política tenía.
5: Bien.
3: Venían de los barrios, médicos, profesionales, arquitectos, ingenieros, civiles, de todo. Y con ellos juntos dijimos, bueno, ¿cuáles son las necesidades más importantes de Marco Juárez? Hicimos un plan concreto y recorrimos casa por casa diciendo las cosas que vamos a hacer.
4: Ahí hay una planta que está comprometida de metalmecánica, Germán. ¿Van a actuar sobre ese tema?
3: Sí, hay una fábrica, acá está la fábrica de Metalfor, que está con un concurso preventivo de crisis. Se va a hacer lo que se puede hacer. Es una fábrica que tiene su complicación y hay que gestionar lo que haga falta. Se viene gestionando, y bueno, hace 2 años que viene con algunas cuestiones. También cerró una clínica del PAMI acá en Marco Juárez, una clínica que no era del PAMI, era una clínica privada que le prestaba servicio de atención al PAMI a 5.500 jubilados, que hoy el PAMI contrató en Villa María, con lo cual los jubilados tienen que hacer 120 kilómetros para ir a atenderse a Villa María.
5: No, claro.
3: Esa es otra cuestión donde hay que gestionar con el PAMI. Una de las primeras cosas que voy a hacer va a ser irme a Buenos Aires, sentarme con el PAMI para resolver el problema, porque cada jubilado que se tiene que ir a atender a Villa María, se tiene que mover su familia, tiene que dejar de trabajar, se tiene que estar internado, tiene que haber un familiar pagando hotel, cuidándolo en Villa María una semana, con todo lo que conlleva.
5: Germán, muchísimas gracias por estos minutos y ya lo iremos llamando mientras esté en actividad a partir del 10 de diciembre cuando asuma. Muy gentil, muchas gracias.
0: Y habló por Continental Juan Manuel Fernando Alves, director de la Asociación Conciencia, y se refirió al mal rendimiento de los estudiantes argentinos en las pruebas PISA, un tema que fue central en la semana. La charla de Juan Manuel Fernando Alves con Fernando Carnota y su equipo por Continental.
6: Los resultados del examen PISA,
7: sí, por favor.
6: Nos fue mal en todo.
7: Uy, sí.
6: En la región estamos atrás, de Chile, de Brasil, de Uruguay, de Perú, de Colombia. Solo está por detrás nuestro Paraguay.
7: Bueno.
6: Y lejos.
7: Te digo que fue la noticia del día esa.
6: Vamos a hablar con Juan Manuel Fernández Alves, que es director de la Asociación Conciencia. Juan, ¿cómo te va? Buen día, gracias por atendernos.
8: Hola, Fernando, ¿cómo estás? Buen día. Un saludo a vos y al equipo.
6: Bien, es impactante teniendo en cuenta que en algún momento veníamos mal, pero habíamos como repuntado. Ahora este es el peor resultado desde el 2006. ¿Se puede atribuir a algo en concreto?
8: A ver, yo sé que a veces cuando hablamos de evaluaciones educativas hay muchos indicadores que nos muestran una foto. Lo importante es ver la película y entender qué se evalúa en cada instrumento.
6: Sí.
8: Hace un par de semanas hablamos de las Aprender, que es la evaluación que hace el Estado Nacional sobre los alumnos argentinos, que en este caso midió nivel primario, en este caso es PISA, que es la evaluación de OCDE, que midió alumnos de 15 años, es decir, estamos hablando de escuela secundaria,
6: sí,
8: como para poder discernir la población de la evaluación. Y cuando te hablo de fotos y películas es porque Argentina viene sosteniendo una caída de hace tiempo, y eso me parece que es lo más preocupante. O sea, no es que estamos puntualmente mal en esta foto, sino que venimos estando cada vez peor en las tres disciplinas, tanto en lengua, en matemática y en ciencias, que son las tres que se evaluaron en esta evaluación.
6: Ahora, Juan, ¿cuánto influye la inclusión en la vida de los jóvenes el tema de las pantallas?
8: Bueno, es que es multicausal, no es solamente un problema de la tecnología. Por supuesto que eso vino a cambiar todo, la manera de aprender, la manera de enseñar, la atención que tienen los chicos en el aula, y por eso hay muchas jurisdicciones que están revisando el uso de dispositivos dentro de la escuela, y hay todo debate respecto a cómo se vincula la inteligencia artificial sobre la escolaridad, pero no es el único elemento, Fernando, hay un montón de dimensiones. Cuando vemos, por ejemplo, los resultados académicos de los alumnos por nivel socioeconómico, mientras la brecha entre los alumnos de nivel socioeconómico más bajo, el lado que se redujo, en Argentina aumentó. O sea, hay una diferencia de 82 puntos, casi un 20%, un 25% de rendimiento entre los alumnos más pobres versus los de mejores ingresos. Entonces esas son dimensiones que también importan. El acompañamiento de la familia. Son muchas dimensiones. Las herramientas con las que cuentan los docentes al momento de enseñar. Es multidimensional. Y lo importante es cómo abordamos este problema y qué agenda de discusión tenemos como país. Hay que invertir más en educación, sí, pero también hay que invertir mejor, porque cuando vemos la evolución de del presupuesto vinculado a educación, no estuvo siempre asociado a mejoras tanto en el acceso a la educación, claro, como en los niveles de enseñanza.
9: Juan Manuel Vero te saluda. Y me interesa saber qué pasa a nivel mundial. Esto es un deterioro sostenido en varios países. Argentina tiene estos números de manera llamativa recién ahora. ¿Cómo viene con respecto al mundo?
8: No, hay una tendencia general cuando vemos, por ejemplo, lectura de una medida a nivel global, salvo algunos países que lograron performar. Estaba viendo justo un poco la investigación, son datos muy recientes, pero estás viendo, por ejemplo, el caso Camboya, que es uno de los pocos países que logró mejorar en las tres áreas de enseñanza, que tiene todo un componente de acceso de nuevos alumnos al sistema, pero el dato es que hay una situación generalizada de caída. En Argentina es más pronunciada, y recién Fernando lo decía en la introducción, cuando nos comparamos con nuestros vecinos, lo que observamos es que Argentina, las tres disciplinas, viene cayendo en comparación con los países de la región. Cuando, si nos comparamos por PBI per cápita, que es el PBI por habitante de un país, Argentina está tercero, cuarto en la región, y en educación estamos octavos.
9: Claro. Y leyendo un poco el informe, a mí me llamó la atención el tema de la asistencia. Hay chicos que no van directamente a la escuela.
8: Bueno, hay un informe, y quiero también agradecer públicamente la generosidad de la apertura de Argentinos por la Educación, que evalúa, por ejemplo, ausentismo en el nivel primario, y se estima que hay aproximadamente 30 días en promedio perdido de nivel primario por año, que cuando uno lo lleva a los 6 o 7 años de escolaridad, prácticamente se pierden casi un año de estudio. Y cuando hablamos de ausentismo, ahí tenemos que empezar a hablar de varios factores. Uno tiene que ver con la motivación por aprender. En una investigación que hicimos con el Observatorio de la Edad Social de la UCA hace poquito, el año pasado, los profesores de todo el país nos marcaban como principal problema de la escuela secundaria la falta de motivación de los alumnos. Pero después, a medida que avanzan los chicos en edad, hay muchos hijos que tienen que quedarse en su casa a cuidar a hermanitos más chicos que se enferman porque su papá tiene que ir a trabajar, problemas de acceso, después tema de costos para ir a la escuela, hay problemas de vinculación con el mundo del trabajo. Cuando vemos los datos de empleo en la Argentina y vemos el primer segmento etario que se mide, 14-29, es el triple del desempleo respecto del resto de los segmentos. Claro. Todos son datos de una misma realidad que complementan un problema. Pero el ausentismo es la causa, es la consecuencia, no la causa del problema.
9: Y yo recuerdo, Juan Manuel, antes, en nuestra época, que la familia se involucraba, digo, iba a la escuela, le preguntaba a la maestra qué le pasa, o iba al directivo. Hoy, ¿esa vinculación entre familia y comunidad educativa está presente o no?
8: Bueno, y está muy buena la pregunta, porque en esta investigación que contábamos, los docentes también percibían una distancia cada vez más sostenida de la familia en la escuela, y en las últimas Aprender, aquellos alumnos que declaraban tener mayor acompañamiento de la familia, o incluso que hablaban más de la educación en su en su casa tenían mejores rendimientos académicos que aquellos que no. Y por eso también quiero, me gustaría que podamos conversar sobre una agenda propositiva, porque la foto del problema ya la tenemos.
9: Sí, sí.
8: Tenemos un problema serio en educación. Pero hay un montón de cosas que podemos hacer para que empecemos a dar vuelta a la curva y empezar a mejorar. Esta es una, y es un compromiso de toda la sociedad. Preguntarnos a los padres, a los abuelos, a los tíos, que tenemos hijos, sobrinos, nietos en edad escolar, ¿qué tiempo le damos en el hogar para hablar de estos temas? Preguntarle cómo le fue, si tiene tareas, dedicarle un poco de tiempo a poder entender, a acompañarlos a resolver un problema que no pueden resolver. Cuando viene un informe, un boletín donde las notas no son las esperadas, tomarnos el tiempo de ir a la escuela a conversar, a ver qué pueden hacer. Es una tarea compartida, la tarea educativa.
6: Bien. Juan, estamos atentos. ¿Cada cuánto aparecen los resultados de las pruebas PISA?
8: Bueno, la última investigación fue el 2022. Esta evaluación que se publicó hoy es el 2025, así que ese es el ritmo de periodicidad de evaluación.
6: Tres años más o menos.
8: Sí.
6: Bien. Sí. Bueno, tenemos tres años por delante para tratar de mejorar.
9: Claro.
8: Sí, y lo que están haciendo ustedes de darle espacio a esta agenda es súper importante. Digo, también hay que acompañar a los docentes. El viernes es el Día del Maestro en la Argentina.
6: Sí, claro.
8: Y me parece que esto también nos tiene que permitir poner en valor la profesión docente. Que como sociedad tenemos un acuerdo de delegar la educación de nuestros hijos en profesionales. Que son nuestros docentes, que están atravesados por un montón de dificultades, desde salariales, a que también ellos tienen el desafío todos los días de despertar motivación frente a sus alumnos. Que no es una tarea fácil, nos pasa a muchos como padres de tener el desafío de ver cómo nos comunicamos con nuestros hijos. Imagínense a los docentes que además tienen la tarea de enseñar. Entonces, es importante que los respetemos, los pongamos en valor y los acompañemos para poder mejorar estos resultados.
6: Juan Manuel, gracias por la charla, te mando un abrazo.
8: Un abrazo grande a todos.
6: Gracias, es Juan Manuel Fernández Álvarez, director de la Asociación Conciencia.
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14: ¿Qué tal, Laura? Buenas tardes. ¿Cómo andás?
15: Buenas tardes. Bueno, contanos un poquito qué pasó ahí. Porque finalmente el oficialismo bajó, entiendo, a dar quórum, ¿no?
14: Sí,
16: no, nosotros bajamos a dar quórum porque, en definitiva, nosotros ya habíamos planteado esta agenda y de hecho veníamos trabajándolo. El día de ayer tuvimos comisión de finanzas, pero hace una semana tuvimos comisión de finanzas, precisamente para discutir los distintos proyectos de ley en torno a la cuestión de la morosidad. Uh-huh. Yo en las dos comisiones expuse exactamente lo mismo, que es que en primer lugar estamos hablando de morosidad o de mora porque volvió el crédito en la Argentina, es decir, con el kirchnerismo crédito no había, por ende, efectivamente, mora tampoco. Uh-huh. Y que si podíamos estar observando algunos casos o algunas situaciones en donde la cuestión de la mora era un problema, definitivamente no podía llegar a ser la solución que lo que hiciéramos fuera ponerle un techo ni a las tasas, ni intervenir, ni que el Estado salga a rescatar en definitiva a los prestamistas, ¿no? Porque no habría otra manera. Uh-huh. Sino que lo que había que hacer eventualmente era ver qué cosas sí se podía mejorar dentro de la idea de crédito. Bueno, eso lo discutimos la
15: semana pasada. Sí, Damián, perdón, es las tasas, ¿no? De las tasas que primero el gobierno bajó el año pasado, luego subió, entonces la gente que había tomado un crédito a una determinada tasa, bueno, después se vio endeudada y enroscada en una maraña que no podía pagar. Es decir, el gobierno también está implicado en esto.
16: Permitime una consideración, digamos. El gobierno ni sube ni baja las tasas. La tasa es algo que lo determina el mercado, es uh-huh. oferta y demanda. Y varía mucho también en función de tu historial crediticio. Es decir, si vos tenés una demostración de que has tomado créditos a lo largo de tu vida y en esos créditos que has tomado has cumplido siempre, probablemente tengas el mercado te dé o determinados prestamistas, que pueden ser bancos, que pueden ser fintechs, que pueden ser otras financieras no bancarias, te van a dar una tasa más preferencial. Si por el contrario vos no tenés historial crediticio y no has demostrado, por el motivo que sea, porque te has sumado recién a la cuestión financiera, no has demostrado que vos pagás en tiempo y forma, bueno, el riesgo de prestarte dinero es mayor.
15: Está bien, Damián, bueno, pero la tasa la fija el Banco Central, ¿no?
16: Perdón, Laura, no. La tasa es algo determinado por el mercado. Si yo entro ahora mismo, voy al...
15: Pero la tasa de los bancos la fija el Banco Central.
16: No, no. ¿Cómo es no? Una cuestión de... No, no, no. Yo voy ahora, voy a...
15: Pero el gobierno ha intervenido sobre las tasas y es un instrumento para manejar la macroeconomía. Subir o bajar las tasas de interés.
16: Es tan así que las tasas no las fija el gobierno, que yo voy ahora a un banco y me va a prestar a una tasa, y voy a otro banco y me va a prestar a otra tasa, y si en este momento hago un simulacro por una billetera virtual me va a prestar a otra tasa. La tasa es una cuestión de oferta y demanda, no es una cuestión que el gobierno decida, bueno, levanto.
15: Hay una tasa de referencia que establece la política monetaria y determina
16: Las tasas de referencia son las tasas que eventualmente surgen de promedios, pero uh-huh. no una tasa de que el Banco Central decida cuál es la tasa. No, precisamente son, digamos, lo que defiende el presidente de la Nación todos los días es precisamente esa cuestión, que es parte de lo que estamos discutiendo. Es decir, hay personas, hay bloques políticos que lo que quieren hacer es ponerle un techo a la tasa, uh-huh. a la tasa de interés. Uh-huh. Nosotros lo que creemos es que ponerle un techo a la tasa, que son algunos de los proyectos que estamos discutiendo hace dos semanas, lo que precisamente va a llevarnos es a terminar en una ley de alquileres 2. Uh-huh. ¿Por qué una ley de alquileres 2? Porque cuando se quiso regular los alquileres, ¿sí?, lo que pasó fue que se exterminó el mercado inmobiliario.
15: No, eso sin duda. Ahora, te pongo este ejemplo. Patricia Bullrich en una reunión le dijo públicamente al presidente Milei: deberíamos atender el tema de los morosos porque... acá estamos hablando del tema de la fijación de la tasa de interés que lo hace el Banco Central y lo ha hecho, ¿no? Digamos, hablamos de la tasa de referencia, que también
16: no, pero estamos hablando de cosas distintas. Una cosa es el TAMAR, otra cosa son las tasas con las que uno
15: otra toma cosa crédito. Es él, perdóname, no, pero, repetí lo que dijiste.
16: Otra cosa son las tasas con las que uno toma crédito, entonces no tiene nada que ver. Por ejemplo, te doy un ejemplo concreto. Ahora el gobierno ha lanzado licitaciones para lo que van a terminar siendo créditos hipotecarios.
15: Sí.
16: Que lo están tomando determinados bancos. Uh-huh. Y esos bancos están estableciendo, bueno, al 7,5 más UVA, que es básicamente
15: la. Pero esa es una tasa regulada.
16: Pero porque eso te estoy diciendo, porque es un programa específico
15: bueno.
16: De un crédito. Uh-huh. No, está bien, pero pará, Laura, si vos entras en este momento, y lo puede hacer cualquier oyente que nos esté escuchando, entra a una billetera virtual, no quiero decir ninguna marca en particular, va a poder entrar y va a tener una opción de crédito con una tasa, ¿sí?
15: Estamos de acuerdo.
16: Si luego entra a otra billetera virtual, va a tener otro crédito.
15: Bueno, justamente, a ver, esa fue, y lo vamos a mencionar, el tema de Mercado Libre, que aplicaba tasas que eran prácticamente usurarias.
16: No, yo no estoy de acuerdo con esa consideración, porque digamos, si vos lo que haces es utilizar un dinero que vos estás prestando a una persona que vos no sabés si te va a poder pagar o no, cuál es su historial crediticio, digamos, el crédito que vos estás dando es un riesgo enorme.
15: Entiendo, lo que pasa es que ahí, Damián, creo que coincidirás conmigo, se mezcla con la falta de cultura financiera de los sectores populares, de sectores vulnerables, a ver, el concepto de libertad también va de la mano con el de información. Yo no puedo tomar decisiones correctas si yo no estoy informado. Hay gente que, por ejemplo, cree que porque yo elimino una cuenta en Mercado Libre me libero de la deuda, cuando esa cuenta sigue por otro lado.
16: Pero por eso son cosas distintas. Igual yo no diría que son ni los sectores ni populares ni de clases bajas. Yo ayer en la Comisión de Finanzas escuché diputados nacionales de otros partidos políticos decir, declarar que no tenían cultura financiera, que no sabían cómo invertir y cómo no invertir.
15: Está bien, sí. Imagínate si eso te lo dice un diputado o alguien de clase media que tiene

0: que tiene mucha gente en su vida, sobre todo en los sectores más jóvenes, y como vos bien mencionabas recién, de estratos más bajos, bueno, eso es algo positivo. Es decir, gracias a precisamente esos procesos de masificación, es que ahora tenemos sectores que antes no estaban en la formalidad, que iban al tranza del barrio o que iban por fuera del sistema formal, que ahora están dentro del sistema formal. Ahora, insisto, perdón, un minuto. Insisto, el problema de la mora, estamos hablando, que por cierto está en descenso, en leve descenso, estamos hablando del 15% de las personas que tienen crédito en la Argentina. Ahora, dicho de otra forma, el 85% de las personas que tienen créditos, que créditos es una tarjeta de crédito, o crédito es un adelanto de dinero temporal en una cuenta, y también es el crédito hipotecario, el 85% no tiene problemas. Entonces, digo esto porque si no, parece que estamos frente a una situación que no es tal, porque, de vuelta, en Estados Unidos el crédito hipotecario es del 45% del PBI. En Chile...
1: Sí, Damián, pero los salarios son diferentes, ¿no? Uno puede... El tema no es...
0: Pero no tiene... Laura, no tiene nada que ver. Vos los créditos los sacás con respecto a tus ingresos. Precisamente, de hecho, el que vos mencionás, el caso concreto que vos mencionás de Mercado Libre, estamos hablando de adelantos de dinero en promedio de 116 mil pesos.
2: Pero Damián, hay una cosa. En Argentina la usura es un delito penal castigado por el Código Penal argentino. Y cuando se considera usura, cuando se aprovechan de la necesidad o inexperiencia de una persona para exigir intereses y exigen intereses excesivos. Lo que pasó con Mercado Libre, que Laura trae a colación, es que, y te digo que me pasó en primera persona, es que te aparecían constantemente opciones de crédito y era solamente con un clic conseguirlo, y capaz que si no tenías experiencia ni siquiera te dabas cuenta que estabas pidiendo un crédito, ¿entendés? Yo creo que en esa parte el gobierno sí puede tomar cartas en el asunto. Una cosa es para una persona que tiene una educación, que sabe qué está pidiendo, que sabe lo que es un TNA, que sabe, y otra cosa es para una persona que, como vos decís, no estaba bancarizada, no tiene ni idea cómo es el sistema, que está bueno que lo incluyan, pero también a qué precio. Eso es lo que tenemos que plantear.
0: Bueno, pero pará, dos consideraciones distintas. Primero, si alguien comete usura, perfectamente es denunciable, y es denunciable tal como vos lo desarrollaste en la justicia argentina, y tienen que ir y probar que alguien cometió usura, y eso será un delito. Ahora, si no es un delito, ¿sí? Si no es un delito, no es la descripción que vos estás haciendo. Si no, será un delito, y es algo que tiene que determinar la justicia. Todavía los que somos republicanos seguimos creyendo en la justicia, no en decir que una empresa, cualquiera fuere, es una actividad delictiva. Primer punto.
1: No estamos diciendo luego, eso, estamos hablando de tasas excesivas.
0: Pero quedó como muy asociada a la comparación.
2: Sí,
0: entonces
2: a mí me parece... Me refiero también a saber cuál es el interés
0: proporcionado. Por eso mismo, primero quiero aclarar esta cuestión. Sí, en segundo lugar, sí me parece bien que todo lo que se pueda mejorar en cuanto a información del público siempre es positivo. Ahora, una cosa es que logremos mejorar la información, eso me parece bien, me parece que puede ser importante. La senadora Bullrich en este sentido hizo una mirada sobre algo por el estilo, es decir, bueno...
1: Sí, recordemos lo que dijo, ¿no? Dijo, bueno, la gente que está destinada, deberíamos meternos o mirar al tema de los endeudados, porque mientras vos pagas la deuda no estás consumiendo, entonces...
0: No, y porque además es cierto que te puede pasar, como vos lo desarrollabas recién, que decís que te pasó por un error, bueno, puede ser. Pero también viene, esto nos viene pasando con todo en la tecnología en general.
1: Claro.
0: No quiero banalizarlo ni
1: pero
0: ni
1: pasa, oíme Damián, no. Pasa, vos tenés el ChatGPT, yo conozco gente que paga ChatGPT sin saber que lo está pagando porque tocó un botón.
0: Por eso es exactamente los ejemplos que te quería decir, que vos vas hoy y te adherís a cosas que no te das cuenta, y sí, pasa, es verdad. ¿Por qué? Bueno, porque en parte la tecnología también trae inmediatez, y esa inmediatez no te deja siempre procesar a la velocidad que necesariamente
1: exacto.
0: De la toma de decisiones. Ahora, eso es una cosa. Entonces, nosotros podemos trabajar

0: sobre la información, mejorar la calidad de la información, podemos mejorar sobre esas cuestiones. Eso es una cosa. Otra cosa es los proyectos legislativos, que en muchos casos provenientes del kirchnerismo, que lo que quieren hacer es ponerle una tapa al crédito. Y ponerle una tapa al crédito, o que salga el Estado en salvataje de no sé quién, lo único que va a hacer es matar el crédito en la Argentina de vuelta, porque lo que hay que decir acá es que esto ya pasó. En la Argentina ya se murió el crédito durante
1: Claro.
0: En los últimos 25 años, desde el año 2002 a la fecha, hubo solo dos momentos en donde volvió el crédito: durante el gobierno de Mauricio Macri y ahora.
1: Entonces, con Menem había crédito.
0: Por eso dije desde el 2002.
1: Perfecto.
0: Entonces, fíjate vos que tuvimos la misma discusión con los créditos UBA, que hablaban de la gente de los créditos UBA, los que no pueden pagar los créditos UBA, y estamos hablando de una morosidad del 2%.
1: Ahora, Damián, para cerrar un poco la charla, contanos un poquito técnicamente qué pasó en la sesión de hoy y qué puede pasar con estos dos proyectos. Hablamos de la extensión de la emergencia en discapacidad y del endeudamiento familiar. ¿Qué pasó y qué puede pasar?
0: Con respecto a la emergencia en discapacidad, nosotros estamos convencidos de que no se puede ir de emergencia en emergencia. Frente al kirchnerismo, frente al último año de gestión del kirchnerismo, lamentablemente el nomenclador perdió casi el doble, porque la inflación fue del 211% y el aumento del nomenclador solo fue del 100%, es decir, que se perdió un 111% en el camino. A partir de ahí, ahora el último año, a partir de octubre del último año y durante todo este año, el nomenclador se actualiza por IPC, ¿sí? por inflación, y se hizo una recuperación el año pasado. Es cierto que en el camino nunca se logró recuperar esa pérdida. Entonces nosotros estamos trabajando en una propuesta, pero no en una emergencia de emergencia en emergencia, sino en una propuesta seria que le dé sustentabilidad al sistema, porque también es cierto que desde el año 2003, que había 80.000 pensiones por invalidez, a las más de 1.100.000 pensiones, 20 años después, en el camino pasó algo que hizo que el sistema no sea sustentable. Lo vamos a discutir, y la segunda cuestión, concretamente,
1: el endeudamiento.
0: Más que el endeudamiento, y yo siempre lo digo, el endeudamiento no es algo negativo, es crédito. Decir que alguien está endeudado es decir que alguien tiene crédito.
1: Sí. ¿Sí? ¿Y cómo se dice entonces? Morosidad.
0: No, el problema que tenemos es la mora.
1: Mora, bien.
0: El problema que tenemos es la morosidad o la mora.
1: Por eso digo, ¿cómo sigue problema? Entonces? ¿Cómo sigue la película en diputados?
0: Nosotros lo vamos a seguir discutiendo en las comisiones, que es donde creemos que se discuten los proyectos de ley. Es el sistema que tenemos previsto. Lo vamos a seguir discutiendo, los distintos proyectos. Ahora sí, garantizar que primero, y por eso para nosotros fue muy importante la sesión de hoy, porque hasta hoy había varios proyectos que lo que preveían era que el Estado salga en salvataje. Es decir, que salga a pagarle a los acreedores.
1: Sí.
0: Porque el que tiene el problema hoy, el problema de fondo, es el acreedor que quiere...
1: Sí, claro.
0: Entonces... Nosotros decimos, no, el Estado no puede...
1: Bueno, hay algunos bancos que están refinanciando por sí mismos, ¿no?, directamente.
0: Bueno, por supuesto, porque es lo que... Y si vos mirás, Laura, si vos mirás el informe, que además es público, del Banco Central, de personas que están en situación irregular en los últimos 90 días, ¿sí?, que es la situación 2, ya bajó un 2%. Es decir, esto ya se está empezando a resolver.
1: Bien. Entonces, bueno, entonces quedaría la sesión, ¿para cuándo?
0: No, primero vamos a ir a las comisiones y vamos a discutir en las comisiones. Vamos a tener dos comisiones por delante, una para discutirlo, la otra para ver si llegamos a algún dictamen, y luego veremos a ver si eso amerita o no una sesión y para cuándo.
1: Ok. Damián, muchísimas gracias. Gracias por la reflexión y el debate. Un abrazo, te mandamos.
2: Seguimos en este resumen semanal de Primera Hora, en este caso con el padre Matías Tarico, que forma parte de la Conferencia Episcopal Argentina, que se encarga de la organización de la visita del Papa León XIV a nuestro país, tema al cual nos acercamos, va a ocurrir en noviembre del 8 al 11. Con el padre Matías Tarico hablaba el equipo de Fernando Mancini.
3: Muchas gracias, Clara. Buen día a toda la audiencia.
4: Bueno, en principio estoy con mis compañeras Clara Mariño, Laura Ojeda, sobre todo para conocer qué detalles sobre la seguridad se ha ido avanzando en este tiempo.
3: Bueno, hemos tenido bastantes contactos, de hecho es la tarea propia que ha asumido el Gobierno Nacional de la coordinación de todos los actores que intervienen, ¿no?, en torno a la seguridad, porque sin duda intervienen en fuerzas de seguridad federales, pero también las locales. No se trata solo, como hemos hablado bastante, de cuidarlo al Papa, sino también de cuidar a toda la gente que va a participar de las actividades.
4: Padre, le habla a Clara Mariño, ¿cómo está?
3: ¿Qué tal, Clara? Buen día.
4: Buen día. Padre, tengo entendido que el Papa va a estar en un gran acto en el Monumento de los Españoles, y creo que también estaba por definirse, si no se definió ya, que iba a haber otro gran acto de la juventud con el Papa también en el mismo lugar. ¿Esto es así?
3: A ver, sí, va a haber, sí, el proyecto, digamos, es que haya un acto también con la juventud en otro momento, además de la misa. Los lugares todavía no están confirmados por la Santa Sede. Ajá. Es el Papa el que anuncia oficialmente su viaje, y es él el que tiene el privilegio de decir dónde va y a qué lugares, ¿no? Ajá. En qué momento.
5: Padre, buen día. Laura Ojeda lo saluda. Y ahí hará un reconocimiento al Papa Francisco en la catedral, ¿no?
3: Esa es otra de las actividades que están propuestas. Nos parece que es como lo lógico, ¿no? El Papa León viene a la tierra del Papa Francisco, a la tierra de su antecesor, y bueno, es un lindo momento para hacer un reconocimiento, un agasajo al Papa Francisco que tanto nos dio en este tiempo.
5: Perdón, ¿y cuándo va a quedar definida la agenda entonces?
3: Estamos esperando que el Vaticano confirme. La práctica habitual es que la Santa Sede anuncia todo el viaje apostólico, que intervienen los tres países, Argentina, Perú y Uruguay, y calculamos que la semana que viene ya va a estar definida, cerrada la agenda, y con eso vamos a poder trabajar todos más cómodos, claramente.
5: Bien.
6: Padre, buen día. ¿Cómo le va? Juan José Maderna le habla. Quisiera consultarle, a raíz de los trascendidos de las visitas que se programaron, siempre hay alguna sospecha de seguridad. ¿Qué es lo que creen usted que va a tener trascendencia, que se va a aceptar? Porque se habló de, obviamente, como dijeron mis compañeras, la presencia en el museo, en el acto ahí donde está la muestra de los monumentos de los españoles, donde obviamente yo recuerdo la presencia de Juan Pablo II, ¿no es cierto? Que, entre paréntesis, servirá también para el análisis periodístico después en cuanto a la cantidad de gente y demás. Pero digo, de todas las propuestas que hay, porque hay una propuesta a la visita de una cárcel, el encuentro también con la juventud, Luján, ¿qué es lo que usted sospecha, entiende que está firme?
3: En realidad, lo que yo voy escuchando de los medios son las cosas que venimos hablando tanto con la avanzada que vino del Vaticano, como también con el visto bueno, digamos, con la aceptación de la posibilidad de seguridad por parte de las autoridades nacionales y también de las locales cuando también intervienen. Esperamos que el Papa pueda tener un recorrido lo suficientemente amplio por la Argentina. Nos gustaría también, y eso lo hemos hablado mucho, no solamente la visita a los lugares, sino también cuáles serían los recorridos que el Santo Padre pueda hacer en Papamóvil para que pueda estar más cerca de la gente. Por ejemplo, cuando estuvimos en Córdoba, ese fue un pedido expreso del Cardenal Rossi, ¿no? Ya que el Papa va a estar poquitas horas en Córdoba, que además pueda tener un pequeño recorrido por la ciudad de Córdoba en el Papamóvil. Bueno, todo eso estamos a la espera de que la Santa Sede, después de haber visto los lugares, evaluado, dialogado con las fuerzas de seguridad locales, del gobierno nacional y de los gobiernos provinciales locales, den el visto bueno, ¿no? Y entonces, con esos elementos, definir.
4: Padre, soy Clara nuevamente. Creo que hay una convocatoria que están realizando a voluntarios. ¿De qué se trata esto?
3: Exactamente. Ayer hemos lanzado la convocatoria a los voluntarios. Eso es realmente por lo menos lo más significativo de estos días, porque, a ver, la visita del Papa requiere no solamente la seguridad pública, ¿no?, para, como decíamos, para cuidar al Papa y a la gente que viene, sino también de muchas manos que nos ayuden a que la experiencia de los peregrinos, de la gente que se acerque, sea una experiencia buena, grata, que cuando uno va a alguna de las actividades tenga alguien que lo ayude, que pueda llegar correctamente al lugar, que pueda brindar la información, que pueda acercar la hidratación necesaria, que pueda estar acompañando a las personas con algún tipo de discapacidad, que pueda servir de traducción. Sabemos que a lo mejor pueden venir gente de fuera de la Argentina. Bueno, hay distintas formas de ayudar y por eso la Conferencia Episcopal ha abierto la inscripción a voluntarios y voluntarias que se quieran sumar en estos días. Se abrió ayer a través de la página web de la Conferencia Episcopal, www.episcopado.org.ar, para inscribirse para ser voluntarios.
5: Claro. ¿Cuánta gente se va a requerir? Y le pregunto por un lado, padre, y por otro, este fin de semana creo que es la colecta Más por Menos, ¿no? ¿Qué expectativa tienen respecto de esta acción en momentos en donde hay tanta necesidad en la Argentina?
3: Bien, dos temas importantísimos. Respecto a la cantidad de voluntarios, lo que hemos estado averiguando y viendo en otras oportunidades, y así nos ha aconsejado la Santa Sede, es alrededor de un voluntario cada 100 personas. Por lo tanto, estamos requiriendo, nos interesaría, nos gustaría poder tener alrededor de 15.000, 20.000 voluntarios, según la cantidad de gente que tenemos la expectativa de que vaya a concurrir a ver al Papa. Así que bueno, todas las personas entre 18 y 65 años que sean argentinos o residentes en el país, bienvenidos serán a colaborar. Respecto a la pregunta de la colecta Más por Menos, es una de las colectas más importantes que tenemos junto con la de Cáritas, se hace anualmente, la de Cáritas en junio y la de Más por Menos ahora en septiembre, y bueno, será el próximo fin de semana, y tiene como destino la ayuda a las regiones más necesitadas del país. Hay, bueno, mucha necesidad en la Argentina, y sobre todo hay regiones, esto va más por regiones, que están más golpeadas, ¿no? Pensemos en alguna zona del norte argentino, incluso de la Patagonia, que a veces, bueno, les cuesta sostener toda la tarea, ¿no? En el territorio.
5: Bien, para finalizar, a mí me gustaría saber si ustedes envían como temas que podrían ser sensibles e importantes para los argentinos, y si se espera en todo caso que el Papa haga alguna mención de un tema que nos atraviesa a todos los argentinos y nos une, que es Malvinas.
3: A ver, nosotros, la Santa Sede está informada cotidianamente de lo que pasa en la Argentina y en los otros países a través de la Nunciatura y a través también del vínculo directo que tenemos con los distintos organismos de la Curia Romana. Eso es habitual, es cotidiano, no es solo en ocasión de la visita. Respecto a lo que vaya a decir el Papa, creo que todos estamos a la expectativa de lo que venga a decirnos, ¿no? No sé si el tema Malvinas está uno de los temas en la agenda, realmente desconozco. Sí, cuando hemos ido hablando con la Santa Sede, incluso cuando Monseñor Pizarra, Monseñor Colombo estuvieron con él, hablaron mucho de la primera encíclica, ¿no?, que el Papa nos regaló hace unos meses, Magnifica Humanitas. Y desde allí, fundamentalmente, es de donde nosotros estamos nutriéndonos para poder reflexionar y preparar el corazón a la visita del Papa y a lo que el Papa nos quiera decir. Allí hay muchos elementos muy interesantes para reflexionar como sociedad, ¿no?, en torno a la humanidad en tiempos de la inteligencia artificial. Hay muchos elementos allí para sacarle punta.
7: Padre, ¿cómo le va? Buen día. Ferman Chile le saluda. Qué placer saludarlo,
3: Gracias, Fernando, igualmente.
7: Un gusto, un gusto grande. Padre, por supuesto, hay mucha gente que nos está escuchando, hay gente que está enferma, hay gente que está sola, la radio es una compañía, y la llegada del Papa, por supuesto, despierta, en mi caso, en lo personal, un momento muy importante de la vida de cada uno de los argentinos, ¿no? Más allá de las creencias, la llegada de un Papa a un país es muy importante, y la de León XIV va a ser muy importante para este momento que vive la Argentina. Pero hay mucha gente que la está pasando mal. Antes de despedirse, me encantaría si usted puede dar esa palabra de oración, de fe, de esperanza para tanta gente que no la está pasando bien.
3: Sí, será un gusto. Primero agradecerles a todo el equipo ahí de Radio Continental por esta posibilidad de comunicarnos con la audiencia, porque como vos decías, Fernando, la llegada del Papa nos alienta, nos atraviesa, y como esperamos que sea un momento de renovar la esperanza, ¿no? El Papa León empezó su pontificado cuando salió, ¿se acuerdan?, a la Plaza de San Pedro el 8 de mayo del año pasado, invitándonos a recibir la paz, ¿no? Y creo que una de las cosas que necesitamos en este tiempo es pacificar los corazones frente a tanta violencia, frente a tanta desesperanza, y encontrar la paz de la certeza de que Dios no nos abandona, que Dios está allí y que Dios nos sostiene para seguir adelante. En esa encíclica hermosa que el Papa Francisco, que el Papa León nos regaló y que estamos trabajando, dice que el Papa, que estamos invitados a ensuciarnos las manos para reconstruir juntos los vínculos y trabajar juntos para construir una sociedad mejor, una sociedad donde aquellos que se sienten descartados o donde aquellos que son descartados por la sociedad puedan reconocer el lugar fundamental que tienen en el plan de Dios, en el centro de nuestras acciones y en el centro de nuestro corazón, porque allí Dios quiere habitar. Así que esperemos que la visita de León nos ayude a todos a encontrar esa paz que necesitamos y esa fuerza para restablecer los vínculos, especialmente con aquellos que a veces se sienten un poco más al margen. Le pedimos al Señor que bendiga a esas personas que están en esa situación y que nos dé fuerza a todos para acercarnos a ellas y poder construir juntos una sociedad distinta.
7: Amén, Padre querido, amén, amén, amén, amén. Mucha gente que no la está pasando bien, adultos mayores, gente enferma, y que realmente la radio es una compañía, ¿no? Por eso la palabra del Padre Tarico nos llena el alma, y por supuesto forma parte de la Conferencia Episcopal Argentina, y se va a encargar de la organización de la visita del Papa León XIV en esta agenda tan amplia que va a tener aquí el Papa León XIV, que va a visitar, por supuesto, Luján, Córdoba, y va a estar aquí en la Ciudad Autónoma de Buenos Aires. Padre, le mando un abrazo, gracias por este momento tan lindo, tan especial, y por supuesto, siempre nos hace bien hablar de Dios y llenar nuestros corazones con esperanza, ¿no?, en momentos tan difíciles. Así que le mando un abrazo.
3: Un abrazo a todos, un abrazo a toda la audiencia también. Muchas gracias.
2: Y otro de los temas centrales de la semana fue la jueza Marta Pascual, que en Lomas de Zamora suspendió la aplicación de la ley penal juvenil y generó una catarata de críticas, incluso de denuncias, de pedidos de jury de enjuiciamiento. En este caso, Laura Di Marco habló sobre el tema con el penalista Fernando Soto, que presentó una de las denuncias contra esta jueza.
8: Bueno, tenemos a alguien muy clave en este día, que es el abogado penalista Fernando Soto, es asesor parlamentario de Patricia Bullrich, tuvo un cargo en el Ministerio de Seguridad de Patricia Bullrich, y denunció a la jueza Marta Pascual, que suspendió por 60 días la aplicación del régimen penal juvenil en la provincia de Buenos Aires. Y el argumento de la jueza es que de esta manera no se crea más seguridad. Así que bueno, vamos a hablar con Fernando Soto. Fernando, ¿cómo estás? ¿Qué tal? Muy bienvenido. Buenas tardes.
9: Buenas tardes, Laura. Sí, lo que hizo la juez es realmente más que curioso, porque primero, que para la jueza la ley es constitucional, porque yo no tendría que haberlo declarado de constitucional. Es más, solo así podría...
8: ¿Sabés qué? Perdóname, Fernando, pero nos resulta muy interesante la entrevista con vos y te escuchamos mal. No sé si es que estás con manos libres...
9: Celulares. No, me saco los celulares. Ahí.
8: Ah, ok. Bueno, ahí.
9: Los audífonos, mejor dicho.
8: Claro.
9: Te decía que para la jueza la ley es constitucional, porque si no tendría que haberla declarado inconstitucional, cosa que no hizo. Solo así, además, podía prohibirla. Pero no puede en realidad suspender. Podía en un caso concreto, el de declararla inconstitucional, solo en el caso bajo su juzgamiento, en un expediente. No puede para un territorio, para una provincia. Nunca vi más de 40 años penalista que se haya suspendido una ley del Congreso, una ley penal encima. Es increíble. Y además los argumentos son reales, son mentiras. Ella dice que en realidad el argumento es cero prueba, cero informe. Ella evalúa que, sin duda, así dice, va a haber más encarcelamiento porque hay una franja etaria mayor, los chicos de 15 y 14 años. pero eso es una hipótesis, no es un hecho concreto. Uh-huh. Siquiera un peligro.
8: ¿Podemos, perdóname, Fernando, mejorar la calidad del sonido? Porque te escuchamos muy muy entrecortado. A ver si podemos hacer algo.
9: En un auto, movimiento, no sé si puedo.
8: Ah, perfecto, está bien. Bueno, entonces continuamos.
9: Entonces, lo que ella dispone es una evaluación hacia el futuro, futurología, pero encima no analizó la ley nueva que establece medidas alternativas para delitos no graves. Definimos en la ley delitos no graves como aquellos que no hay un homicidio ni lesiones graves, psíquicas o físicas contra las personas. En esos casos podría evaluar un control personalizado, designando un supervisor que vaya al lugar donde vive, hable con la gente, en fin, trabajando, ocupándose. No se trata de complicarse, al contrario, va a tener menos internos en la cárcel, sino que va a cuidar mucho más a las víctimas que a los propios menores que podrían estar en peligro. Pero ¿sabes qué pasa? En realidad los argumentos no son jurídicos, son más bien ideológicos.
8: Políticos.
9: Claro.
8: La jueza, porque digo, vos estás muy metido en este tema y obviamente conoces los orígenes de cada uno de los magistrados. Responde al kirchnerismo. La jueza Marta Pascual fue designada por el kirchnerismo.
9: Tiene un origen radical, peronista, con Duhalde, y por supuesto trabaja alineado con el kirchnerismo, que es Kicillof, el ministro Alonso. Sí, totalmente, claramente. Es más, primero intervino otra juez. En la denuncia penal que le hicimos, la denunciamos por usurpación funcional. Ella se hizo cargo como si fuera legisladora, senadora, diputada, ¿no? Y que representaba además a todos los senadores y diputados y dispuso, por su cuenta, suspender una ley y además por hizo abuso de autoridad. Bueno, en la fiscalía que cayó, le pedimos que pidan todo el expediente, lo pidieron para ver qué le pidieron y cómo lo resolvió, porque intervino otra juez, según me dicen, porque no correspondía tomar esa medida, pero que no era competente. Y ella dijo, si tenía que tomarlo, lo tomo yo. Entonces, ella quiso hacerlo, ¿viste? Porque nunca vi, te insisto, una resolución que lo perdió para la provincia. Pero fiscales me dicen que no lo van a cumplir. Primero, porque no está firme. Y segundo, aunque estuviera firme, no pueden acatar una disposición de una juez que en general prohíbe una ley. Ellos tienen, juraron cumplir la ley, no cumplir la ley. Entonces, fíjate que lo que hizo la juez fue que hoy los menores de 15, 14 años que roban, maten, violan, se quedan en su casa. O sea, nace un decreto de impunidad porque ella se le ocurrió. Sí. Podría ser que haya más de los 60, encima 60 que tiene su colección, ¿no? No tiene 6.000, 600. Y no le entró ni uno más, además, ¿no? Que dijo, tenía 60 y me daban 120. No, ni uno más, que no, ni los 60. Entonces, todo esto me da la pauta clara de que hay una decisión política, sí, claro.
8: Bueno, la jueza hizo declaraciones, las debes conocer, dijo, no romantizo a los chicos que salen con un arma. Esto fue lo que dijo, y bueno, justificó la medida porque no crea seguridad, dice, con esta ley no vamos a crear más seguridad. La jueza Pascual tomó la decisión de resolver una acción de habeas corpus preventivo colectivo presentado el 31 de agosto pasado por Gabriela Salicio, que es representante de una de las organizaciones agrupadas en la Federación de la Familia Grande Hogar de Cristo. ¿Qué sabes sobre esta federación?
9: Mirá, me pregunté, no es conocida, no sabemos bien qué perfil tiene, pero vamos a distinguir las cosas. Ellos pueden pedir cosas.
8: Sí.
9: Nosotros con el protocolo antipiquete teníamos varios por semana al principio de habeas corpus y amparo, lo ganamos todos, nos intimaban no a 72 horas contestables y 60 días, a 3 horas en contestables. Uh-huh. Lo contestábamos, cumplíamos. Pedir se puede pedir, la juez es la que tiene que resolver. Lo que hizo es realmente un delito, un desquicio. Entonces, al suspenderlo, lo que me dicen los fiscales, mira, ella no tiene jurisdicción fuera de su juzgado en un expediente determinado. Uh-huh. La inconstitucionalidad es el caso concreto, no en general. No puede un juez derogar una ley. Así que no tiene jurisdicción ni San Isidro, que lo van a aplicar, ni a San Martín, que lo van a aplicar, ni un montón de otras jurisdicciones que los fiscales dijeron, por supuesto que lo estamos aplicando. Uh-huh. No es que estamos trabajando, de ninguna manera es como dice esta juez.
8: Ahora, Fernando, bueno, vos pertenecés a Usina de Justicia, a la Asociación Usina de Justicia. ¿Qué, esta denuncia que ustedes le hacen, qué efecto tiene? ¿Qué puede pasar a partir de la denuncia a la jueza?
10: Mira, yo soy muy descreído de que tanto la denuncia por juicio político, que también lo vamos a hacer, ya que se han presentado, que la van a presentar, o la denuncia penal, que se haga en algún puerto. Bueno, ellos mismos, ¿sí? Ellos trabajan en bloque y se cubren. Pero eso no quita que seguimos hasta el final y al fondo, porque no, es algo muy grave lo que hizo Luciano. Porque hay algo, un tema que ella me nombra cuando habla de los menores, que es la víctima. La víctima tiene un rol fundamental en el proceso penal, no es solamente el imputado, es el imputado y la víctima. Y la víctima tiene tantos derechos, si no sabe, a mí más derechos que el autor, que el delincuente, porque eso no quiso estar la víctima en el proceso penal. El chorro sí, el homicida sí decidió cometer un delito, la víctima no. Nosotros le dimos en la ley, en la, nosotros, el gobierno y el gobierno de la nación que lo sancionó, un montón de derechos. Es la ley más moderna en derechos y garantías para la víctima, donde el fiscal debe participar con la víctima, si quiere, de la víctima, y en algunos aspectos su decisión es fundamental. Pero ellos no nombran a la víctima. La víctima habló de los ticos. ¿Y cómo es que pasa con la víctima? No sé cuando matan a alguien. Hoy mataron a un repartidor de pedidos ya, entonces pasa. Le pegaron un tiro.
8: Sí.
10: A robar la moto, a un vato. Y ya está, lo mataron. ¿Y qué, eso, qué piensan los jueces de la víctima? Bueno, este tipo de jueces, la víctima les molesta. Son las víctimas, son los delincuentes. Tienen tergiversado el norte en eso, ¿no? Y el kirchnerismo también, aunque, bueno, hay un negocio político ahí. Fíjate que en las últimas elecciones, que votaron los pesos, que no deberían votar, pero bueno, sí, dice el verito, ganaron, y no ganaron por un 10%, ganaron por el 90% en todo el país. ¿Por qué? Hay un mensaje claro de los presos ahí que dicen, con ustedes vamos a estar mucho mejor que con la oposición.
8: Claro, claro.
10: Son, claro, sí, porque son sus votantes.
8: Exacto.
10: En realidad.
8: Fernando, bueno, clarísimo, muchísimas gracias por la explicación y también por la charla. Te mandamos un abrazo desde acá, gracias.
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3: En China, es un experto en política internacional y lo tenemos para tratar sobre estos temas. ¿Cómo estás, Diego? Bienvenido.
4: Ahora un gusto y, por supuesto, estaba escuchando tus comentarios. Yo creo que primero que fue más que oportuno que el presidente se envolviera en la causa de Malvinas. Uh-huh. Oportuno, no digo oportunista, digo oportuno.
3: Oportuno, porque, bueno, porque interesante.
4: Había una situación que se estaba desarrollando por el cual avanzaba la explotación, o al menos el intento de explotación. Estamos en la etapa exploratoria que se ha reiterado por muchos años. Los que seguimos el tema Malvinas sabemos que la exploración en el norte, en las aguas al norte de las islas, son objeto de exploración de hace mucho tiempo, con problemas que tienen que ver con las difíciles condiciones climáticas y marítimas del lugar, la profundidad y los altos costos. Lo que se necesita es tener un petróleo muy caro, un barril que está superando los $100 y con una tendencia que todo indica que con el conflicto cada vez peor en Irán va a tender al alza, no a la baja, genera condiciones interesantes de exploración difícil y costosa. Ahora, todas las primaveras salen estas noticias sobre los miles de millones que se pueden explorar, explotar, etcétera, porque están recaudando, ¿eh? Sí. Necesitan el financiamiento. Uh-huh. Yo creo que la oportunidad fue muy buena porque yo te aseguro que no va a haber explotación. Porque
3: Por la sanción a las empresas.
4: Claro, una premisa era que la Argentina tenía un presidente pro-británico, equivocadamente, pero había algunas señales que llevaban a esa confusión. Eso sí. Se aclaró, el presidente aclaró que es tan malvinero como el que más, es decir, como el 100% de los argentinos. Sería raro que el presidente no represente la causa, eso sería lo raro, ¿eh? Bueno, me parece muy bien.
3: Bueno, lo que pasa es que la confusión tal vez tenía que ver con que él se pronunció en favor de Margaret Thatcher, dijo
4: bueno,
3: que era
4: un... Bueno, esos datos, no, en un momento, en el primer
3: incluso en el, ¿te acordás? En el debate que hizo con Massa.
4: No, y que reconoció en un momento explícitamente los deseos de los isleños, que se llama la auto...
3: Determinación.
4: Determinación. Entonces, sí. Efectivamente, él generó el error. Bueno, es bueno que lo aclare, oportuno en un presidente argentino, pero termina con esa fantasía. El discurso fue muy bueno del jueves pasado, a mi juicio. ¿Por qué? Porque fue equilibrado, no fue guerrero, no dijo que íbamos a salir a bombardear la plataforma submarina que está ahí explorando, sino que dijo, señores, tienen que optar. Hay una propuesta que está marchando muy bien y muy atractiva para inversores extranjeros, tanto en minería como en energía, en la Argentina, con muchos billones de dólares de propuestas RIGI aceptadas, etcétera. Es decir, que hoy tenemos una propuesta muy interesante de Argentina. Señores, no pueden hacer las dos cosas. Proveedores, exploradores y explotadores de esos recursos, vengan a la Argentina. Es invitante, inclusive. Bien hecho. O sea, aquellos que están iniciando esta exploración pueden suspenderla y venir a la Argentina, son bienvenidos, no hay
3: mira,
4: sanción.
3: tengo ahora, acá una info para compartir con vos de la cruzada por Malvinas que llegó, frenó la llegada de ejecutivos de un fondo de inversión que es Canaccord, uno de los tres anfitriones de la recepción de bienvenida de Energy Week, que es en la embajada de Canadá. Se bajó a último momento por figurar en la lista de sancionados por operaciones en las islas. El grupo tiene presencia en litio en Salta ahora, y venía a buscar socios en el el país.
4: Claro, pero la propuesta argentina no es conflictiva, es decir, señores, opten. Por otro lado, se inician las causas que ya estaban en las leyes, la verdad, que estaban sancionados de la época de Cristina, propuesta de en su momento del senador Solana, que lo había hecho, indicando que nosotros, en la medida que según nuestra ley, estamos hablando de aguas territoriales e islas que pertenecen constitucionalmente a la Argentina, podíamos sancionar inclusive en juicios in ausencia. Uno dice, ¿esto cómo lo vamos a efectivizar? Y preguntale a algún dirigente de empresa petrolera que ganan muy bien, si tienen ganas de estar consultando a Interpol cada vez que hagan un viaje, porque nosotros vamos a hacer estos juicios, va a haber condenas y va a haber una instrucción a Interpol de la cual somos miembros, eso no hay ninguna duda. Y como mínimo, miremos el estatus internacional. Las Malvinas no son ni inglesas ni argentinas para el estatus internacional. Son un territorio en disputa. Entonces, si intervenís en un territorio en disputa, bueno, tendrás que moverte con cuidado a ver si Interpol te detiene. O sea, yo creo que estamos utilizando en forma pacífica instrumentos legales para disuadir a las empresas que sin autorización argentina no pueden intervenir.
3: Ahora, Diego, se me ocurre lo siguiente. ¿Qué importancia tiene primero esta, interpretación o esta frase de Trump diciendo que va a revisar la neutralidad entre Inglaterra?
4: No, yo no le doy ninguna. Te soy sincero. Vos sabés mi posición. Yo creo que el presidente Trump está con un ataque de senilidad. Yo sigo sus 3 o 4 declaraciones por día. No es un dato ideológico. Oíme, yo estudié en Estados Unidos. Fui 2 veces embajador argentino en Estados Unidos. Sí. Soy un admirador de Estados Unidos. Pero lo que él está haciendo es una cosa rarísima. Seguí las declaraciones y yo entiendo que la gente diga que no puede
3: hacer nada. Pero no fue así siempre, o vos decís que tiene que ver con la senilidad.
4: No, fue sin creyendo.
3: Ah, ok.
4: En las últimas semanas dijo, por ejemplo, que él es mejor presidente que Washington o que Lincoln. que el estrecho de Hormuz, ganando Irán la guerra, tiene que ser el estrecho de Trump. ¿Cómo voy a hacer? Yo soy un hombre de derecha. Ahora, yo no lo quiero en mi equipo a esta altura. Creo que necesita un médico. Canadá es...
3: No, uno se ríe, pero realmente es preocupante,
4: pero hoy me publicó hace 3-4 días en su app, en su aplicación, Truth Social o Social Truth, un mapa de los Estados Unidos, donde incluye a Estados Unidos, Canadá, todo México, todo el Caribe, Groenlandia e Islandia. El primer ministro de Islandia citó al embajador americano para protestar por la inclusión de Islandia en el mapa. Eso es una novedad. Hasta ahora no sabíamos que Islandia era Norteamérica. Bueno, esto, disculpame, esto no se puede atribuir a ningún conflicto ideológico, te lo digo como un hombre de derecha, yo no soy de izquierda, no soy cuca.
3: Mira, si te escuchara Vaca Narvaja, tu compañero de otras épocas.
4: Bueno, pero
3: un hombre de derecha.
4: Eso pasó hace 50 años. Yo nunca fui militante de la izquierda.
3: En esa
4: militancia juvenil había una mezcla. Yo te recuerdo que Firmerich, quien hoy para mí es un asesino, confeso, que no ha hecho la menor autocrítica, que se está abrazando, salió una foto abrazado al dictador de Nicaragua la semana pasada, era el secretario general de Acción Católica.
3: Claro.
4: Que no era un movimiento precisamente de izquierda.
3: Sí, ahí hay una confusión histórica, ¿no? Con
4: claro,
3: todo eso.
4: La década del 70 fue un berenjenal de cosas cruzadas donde yo intervine. Vos sabés que lo confieso, ¿no?
3: Sí. Era un chiste que te hacía.
4: Por supuesto, no, pero lo podemos hacer si lo hemos hablado o lo publicaste en tu libro. Y sabés que yo no tengo problema, soy autocrítico de eso. Por supuesto. Mi padre, que en paz descanse, decía en ese momento que yo era un idiota útil. Y tenía razón.
3: Eso era una frase bastante de la época, ¿no? Lo de un idiota útil.
4: De esa época, era una frase que hoy no se usa. Pero la verdad, yo en ese momento estaba muy enojado con mi padre.
3: Claro.
4: Pero la realidad es que tenía razón. Yo espero que de algún lugar me esté escuchando y esté dándole la satisfacción que tenía razón. Yo era un idiota útil. Sobreviví, tuve suerte, pude evolucionar, ser autocrítico. y comprometerse y comprometerme con causas que considero más justas.
3: Diego, discúlpame, te quiero volver un poco al tema geopolítico.
4: Sí, quiero comentar un aspecto que no lo comentaste, pero es muy importante.
3: A ver.
4: El presidente ese mismo día, el jueves, cuando hace a la noche la cadena, a la mañana pasa por Chile.
3: Sí.
4: Y hay una declaración conjunta muy importante donde Chile reafirma la solidaridad con la Argentina, pero se compromete a no darle apoyo logístico a las islas. Eso es vital porque se lo tenemos que reclamar. El presidente cumplió y en ese comunicado, por primera vez, expresamente la Argentina reconoce algo que es así. Hizo bien en reconocerlo, que el estrecho de Magallanes está en territorio chileno. Esto es una realidad, pero nunca lo habíamos hecho en forma expresa. El presidente lo hace, bienvenido sea. Creo que lo merecía nuestra relación con Chile, que ese reconocimiento se haga ahora. El presidente chileno dijo que no va a haber más logística. Sin embargo, está funcionando un ducto de aprovisionamiento a las islas desde Punta Arenas. Eso se tiene que suprimir, lo tiene que garantizar el presidente. Al otro día de esa declaración, si lo mirás en los medios chilenos, el intendente de Punta Arenas salió a criticar al presidente chileno por haber dicho eso. Eso está pendiente y Chile tiene que cumplirlo. Porque después, amigos míos chilenos, sí, te aclaro que dicen, no, pero eso es privado. No, un momento. Privados que hacen una actividad delictiva, tiene que estar prohibida esa actividad. Entonces, lo mismo pasa, el presidente tiene pendiente, así como hizo esto con Chile, más allá de las identidades ideológicas individuales, tiene que irse a tomar unos mates con el presidente de Uruguay, cortar ese ducto que existe con Montevideo, y se tiene que dar el abrazo con Lula, y Lula con nuestro presidente.
3: ¿Vos lo ves, o sea, en un abrazo con Lula?
4: No, tiene que ocurrir, si no lo harán los próximos presidentes, o la historia de Argentina, de 200 años de Argentina y Brasil, se va a cortar, va a terminar en Milei y Lula. Los dos están equivocados. Yo soy crítico de los dos.
3: Diego, discúlpame, te pongo un puntito acá porque quiero hablar sobre un tema de hoy, precisamente, sí, que tiene que ver, y vos lo conoces, del primer ministro de Inglaterra, del Reino Unido, que dijo que serán implacables en la defensa de los isleños en Malvinas.
4: Otro equivocado, si no hay ninguna amenaza militar. Argentina tiene un compromiso.
3: Pero ¿por qué suben esa apuesta? ¿Por qué esa escalada? Bueno, y ayer lo habrás escuchado a Alberto Fernández diciendo que la Argentina está absolutamente desmantelada militarmente, que no puede afrontar ningún tipo de conflicto
4: bélico. Bueno, pero ese es un tarado, discúlpame.
3: Está repicante, Diego, esta tarde.
4: A ese señor, no le doy ninguna importancia a lo que diga. Ahora, ¿qué pasa? Vos hablaste de la utilización de Malvinas. Desde, incluyendo la dictadura militar para adelante, todos los gobiernos en algún momento manotean Malvinas.
3: Sí.
4: ¿Por qué? Porque es como todos sabemos, la única, estamos peleados en todo salvo las Malvinas son argentinas.
3: Obvio, sí.
4: Cuando hay momentos, y este es un momento difícil para el gobierno, porque estamos en una encrucijada entre el éxito de la política antiinflacionaria y que la economía
3: no arranca.
4: No marcha. No arranca. Y esto es cierto. Ojo, yo estoy de acuerdo con el rumbo, creo que esto es una cuestión de tiempo, hay que tener algunas ayudas para ayudar a los sectores más débiles, hay un rol del Estado, que el Estado practica, porque aunque no lo diga nadie, la señora Sandra Petovelo, para mí la mejor ministra de este gabinete, sin abrir la boca, hace 7 millones de cheques todos los meses del 1 al 5, con subsidios sociales, que se actualizan, único presupuesto que se actualiza mes con mes por inflación.
3: Sí, ahí también, Diego, hay una transferencia de ingresos de la clase media a las clases bajas, ¿no? También admitido.
4: Bueno, pero era imprescindible. Gracias a eso hay más orden social en la Argentina que en Francia.
3: Sí, sí.
4: O sea, yo no lo estoy
3: criticando. Estás mileísta, Diego, ¿eh? Estás mileísta, te noto mileísta.
4: No, yo creo que esto es el rol del Estado, sí, que el gobierno niega y lo practica, y me parece muy bien. Yo creo en el rol del Estado y creo que es una gran ministra que está administrando bien, en forma honesta, evitó las corrupciones y los intermediarios. Creo que ha hecho una gran gestión. Entonces, ese hecho no está en el discurso, por eso ella no abre la boca y el presidente habla pestes del rol del Estado, de la justicia social. No, la practica. Él está distribuyendo, el presidente está distribuyendo más subsidios sociales que Cristina y Macri juntos.
3: Qué fuerte eso, ¿no?
4: pero lo digo reconociendo el rol del Estado. Uh-huh. No estoy haciendo mileinismo, al contrario, como mileinista debería decir que eso es un pecado.
3: Bueno, hay muchas intervenciones. Bueno, está interviniendo en la banda cambiaria, por ejemplo, ¿no?
4: Laura, a mí me consta que vos sos una persona comprometida con el rumbo, en el buen sentido. Sí. ¿No? O sea, no, uh-huh. no estás ensobrada, no hay nada de eso.
3: No, para nada.
4: Tenés convicciones, uh-huh. yo lo sé, uh-huh. No tengo la menor duda, y sin embargo te has comido alguna puteada.
3: Sí, sí.
4: Y bueno, esto es...
3: No lo tomo personal, no te preocupes, estoy teflonada, exacto. Diego.
4: No me cabe la menor duda que vos, igual que yo, estás convencida de este rumbo, que se lo debemos a acciones del presidente Milei, uh-huh. y en eso estamos de acuerdo. Ahora, con las agresiones, los insultos, la grosería, ni vos ni yo estamos de acuerdo. Por uh-huh. eso no somos mileinistas. Uh-huh. Y estamos de acuerdo con el rumbo. Por eso, hoy hay 3/3 en la opinión pública. Un tercio fiel al kirchnerismo, como concepto, punto más, punto menos. Sí. Un tercio al mileinismo, duro, y un tercio de gente que está en el medio, que le cuestionan muchas cosas al mileinismo, pero que yo creo que sustancialmente están de acuerdo con el rumbo, no están entre medio. Uh-huh. Están de acuerdo con el rumbo, pero no son mileinistas, ni libertarios, ni anarcocapitalistas.
3: Es que es difícil eso. No estar de acuerdo con el rumbo, ¿no? Sobre todo el rumbo macroeconómico.
4: Pero por primera vez, yo creo que eso es buenísimo, yo se lo agradezco eso al presidente Milei. Vos pensá una cosa, en la Chile, que tiene un conflicto ideológico entre Boric y Kast, son la antípoda. O en Brasil, que Bolsonaro y Lula son las antípodas ideológicas. Nadie discute el equilibrio fiscal. Eso solamente ocurre en la Argentina. Es bueno que lo enterremos. Creo que uh-huh. tiene que haber un gran acuerdo. Uh-huh. Que no importa quién gane,
3: el equilibrio fiscal... Bueno, Milei fue muy importante, ¿no? En su batalla cultural y en su pedagogía. Incluso pedagogía que ha llegado a sectores populares.
4: No, pero una pedagogía cuando hace escatología no hace pedagogía.
3: No, bueno, no, por supuesto. Entonces, no. Eso es cuando está calmado, cuando se calma.
4: ¿Sabés cuál es el discurso de la unidad? El que hizo el jueves por Malvinas. Uh-huh. Si el presidente dijera, gane quien gane en el 27, donde él es candidato, pero no importa quién gane, el rumbo está garantizado. Eso es la credibilidad. Ahí va a bajar el riesgo país. Ahora, cuando vos tenés
3: Lo que pasa es que ayer, yo te digo, ayer lo estábamos entrevistando a Petri, por ejemplo. Yo no sé si son conscientes o no, pero vos mirás encuestas. Ayer había una encuesta en La Nación, que era para suscriptores, es decir, que era una encuesta bastante, digamos, exclusiva, y la encuesta le daba cabeza a cabeza con Milei, y a Kicillof tenía incluso un punto más. Creo que tenía 36% de intención de voto.
4: Disculpame, yo que estoy completamente...
3: Y era una encuesta en La Nación, no era una encuesta... Está en página 12.
4: Pero discúlpame, yo estoy totalmente comprometido con la batalla cultural de la diversidad, no del pensamiento único. Para mí, la izquierda es izquierda. Izquierda no son los zurdos de mierda. En Occidente, la izquierda, la derecha, el pensamiento social de la iglesia, la escuela austríaca, toda esa diversidad. Y somos la única cultura que tiene diversidad. Yo se lo enseño a mis alumnos en la universidad.
3: No, pero un poco es, Diego, también es volver atrás con el rumbo, ¿no? Digo, si ganara Kicillof.
4: Bueno, pero hay que debatir. Bueno, pero una cosa es debatir democráticamente y entender que legítimamente, aunque ni vos ni yo estemos de acuerdo con el mensaje kirchnerista, existe en la Argentina.
3: Sí, claro.
4: No lo podemos ignorar. Uh-huh. Entonces uno puede decir, señor, yo le voy a ganar en las elecciones a ese mensaje. Ese mensaje yo lo considero equivocado. Creo que lo hemos intentado y hemos hecho un desastre. Hemos condenado al 50% de los argentinos a la pobreza. Y si insistimos, va a haber más argentinos del 50%. Lo tenemos que decir. Uh-huh. Ahora, saber que es legal en la Argentina, bajo la Constitución argentina, pensar en forma diferente. Uh-huh. Yo no puedo ignorar que hay gente que piensa diferente.
3: Así es.
4: Ahora, eso, la esencia de la batalla cultural, es que convivo con el que piensa diferente. Oíme, yo he estado a favor, no del aborto, pero sí de la despenalización uh-huh. del aborto. Un médico que no quiere hacerlo, no lo haga, y una señora que quede embarazada, no haga un aborto. Me parece bien, además, no estoy a favor del aborto. Ahora, el presidente dice que los que estamos a favor de la despenalización somos asesinos.
3: Sí.
4: Y bueno, entonces es un problema, porque en la Argentina, en cualquier encuesta, hay aproximadamente un 50%, pueden ser más o pueden ser menos, que igual que los irlandeses, los españoles o los italianos, los países más católicos del mundo, tienen reconocido que en la limitación de las 12 primeras semanas hay un permiso a que la mujer decida.
5: Sí.
4: Bueno, pero eso no me hace asesino.
5: No, sin duda, sin duda.
4: Bueno, yo no sé cuál es tu posición, pero legítimamente vos me podés decir que estás contra esa legislación.
5: No, no, no, estoy a favor, estoy a favor y...
4: Bueno, pero yo convivo con eso. Tengo claro. Muy buenos amigos católicos, practicantes, que tienen una posición... Ahora, eso no me lo hace ni menos argentinos, ni enemigos míos, y podemos estar inclusive en la misma fuerza política, ¿no?
5: Bueno, de hecho ha sucedido, ¿no? Ha sucedido. Diego, bueno, tenemos que ir a una tanda y te queremos agradecer mucho la charla porque abordamos todos los temas.
4: A tu disposición y cuando quieras, sabés que yo digo lo que pienso. Esa es la batalla.
5: Estuviste muy, muy picante, muy bien hoy, muy picante. Nos hiciste divertir y reflexionar. Gracias.
4: Bueno, te mando un beso grande y a tu disposición.
5: Un beso grande.
6: Vamos ahora a otro de los temas centrales de la semana, que fue la muerte de Samuel Chiche Helblum. Periodista distinto, periodista que estuvo en Gráfica y se lució en la revista Gente, que después tuvo una etapa sin trabajo, que volvió a través de la radio y que tuvo aquí en el año 93 una vuelta en Radio Continental, donde compartimos un programa que se llamaba Primera Mano y que iba de 6 a 9 de la mañana. Chiche falleció a los 82 años y lo recordaba por Continental en charla con Fernando Carnota, la periodista y escritora Cristina Wargon.
7: Entre otras de las personas que tuvo la oportunidad de trabajar con Chiche fue Cristina Wargon, que es periodista, que trabajó con Chiche, humorista, una persona que en su momento fue, digamos, uno de los pilares al lado de Chiche, ¿no? Trabajando con él.
6: Sí.
7: Cristina, buen día, ¿cómo te va? Gracias por atendernos, Cristina.
8: Buenos días, una manera de decir... y si los atendí porque son colegas y las notas no se niegan a nadie, y menos en nombre de una persona que fue tan importante para el periodismo como Chiche.
7: Gracias por atendernos, la verdad que te lo agradezco, no. Realmente. Bueno, supongo que obviamente con impacto esta noticia, algo, no voy a decir algo que se veía venir, pero algo que todo el mundo podía intuir, que en algún momento podía pasar, porque la verdad que era, entre comillas, un descuidado de su salud, un gran laburante, que por nada bajaba su posibilidad de estar al frente de un micrófono, pero alguien que dejó escuela, Cristina.
8: Mira, en lo que a mí respecta como periodista, sin duda sí. Aprendí muchísimo de él porque era una persona asombrosa. Era asombrosa en este sentido. Primero que no se coman el tema de que él era una persona tan común como aparentaba, como que era uno más del pueblo. Era un tipo sumamente culto, Chiche, sumamente culto, y con una virtud adicional que era totalmente autodidacta. Porque no sé si Chiche B terminó la primaria realmente. La secundaria seguro que no, me parece. Y después, porque, a ver, te cuento anécdotas.
7: Sí.
8: Guerra en Irak, no sé qué miércoles era, pero que a nadie le importaba, estamos tan lejos.
7: Sí.
8: Que vamos a ser francos, no estamos pendientes de la guerra.
7: Claro.
8: Y él llega y se planta frente al micrófono y dice, venía con dos relojes, uno en cada muñeca, y decía, esta es la hora argentina y esta hora en Bagdad, suponte, son las 6 de la tarde, estábamos a la siesta, está cayendo el sol, están comenzando a bombardear la ciudad. Bueno, fue una cosa que de pronto estabas adentro de la ciudad. Viste, era una cosa que te metía de golpe adentro de la ciudad con imágenes que las inventaba, entre comillas, en ese momento. Yo no sé de dónde sacaba ese pensamiento tan disruptivo que tenía, tan divertido que tenía. Y que además vos sabés que fue un periodista que hizo todas las notas que los periodistas quisimos hacer alguna vez y nunca llegamos o, claro, o no pudimos. Es decir, lo, estuvo cuando murió Che Guevara, cuando cayó el Aracán, creo que era el que subió el Ayatollah Khomeini, estuvo cuando murió Kennedy, y ahí cuando murió Kennedy tenía que mandar una nota, eso me acuerdo siempre, porque tenía que mandar una nota y no podía llegar, él no llegaba, tenía un tren que no tenía forma de llegar, y tenía que cubrir algo del velatorio de Kennedy. Entonces escribí una nota sobre cómo estaba vestida la mamá, la Rose, ¿viste? Sobre la ropa y dónde la había sacado a último momento. Sí. Porque era ropa de duelo. Bueno, cosas que inventaba.
7: Sí, buscaba lo inesperado. Cristina Granado te saluda, ¿cómo te va?
8: Hola, ¿cómo te va, querido?
7: Bien, vos sabés que me estaba acordando que ahora últimamente, ya ahora, incluso a esta edad y con todos los problemas de salud que tenía, cuando

0: tiempo. Mm. Entonces
1: ¿Estás en la provincia de Córdoba?
0: Estoy en la provincia de Córdoba, en Mendiolaza, que está a 20 kilómetros de la ciudad, pero en los hechos estoy mirando una ventana donde hay pajaritos nada más, claro. Y vegetación. Y calle de tierra y todas las dificultades que tenés. Pomposamente se llama ciudad, pero no ciudad. Mm. Estoy en medio del campo.
1: Sí.
0: Y me comunico básicamente con mi gente. Yo hago una revista de humor que se llama Humor a la Guarda, que va por una revista de internet. Y me comunico con esa gente. Pero me dijo, ¿qué te está pasando a Chiche? Que medio doy vueltas por... Y no lo estoy viendo. Se lo consulto con la IA y me cuenta que está enfermo. Le dejo un mensaje, pero por supuesto no esperaba que me contestara. Me contestó, tengo dos llamadas perdidas de él a la 1:00 p.m. Cuando las vi, al día siguiente le digo, Chiche, no te hablaba por nada en particular, sino que era un llamado de amor nada más, para saber cómo estaba, si es una cosa amorosienta. Y ese fue el último contacto. Y esta mañana me levanté, pero me levanté a tomar agua, porque no sé a qué hora murió, pero era muy temprano, lo mío. Y de pronto dije, ¿será que nos despedimos ahí? Que lo único que me ha quedado de él fue una selfie que nos tomamos los tres cuando yo me estaba almorzando en Pilar, donde él tenía la casa, no sé si todavía lo tiene. ¿Será eso? ¿Será que nos hemos despedido? Y creo que esa hora estaba muriendo, o sea que yo pienso, pasó y me saludó, algo pasó.
2: ¿Qué conexión, no?
0: No sé, me desperté, me levanté, estaba levantada, no estaba dormida. Estaba levantada y dije, ¿será? Y me acordé, perdóname, vengo de las letras, y me acordé de un poema de Borges que dice, si para todo hay término y hay tasa, y nunca más, y para siempre olvido, ¿quién nos dirá de quién en esta casa, sin saberlo, nos hemos despedido? Diciendo, nos estábamos despidiendo, y yo no sabía que nos estábamos despidiendo. Fue el momento en que me ofreció volver a Buenos Aires, yo ya había pasado la pandemia en Córdoba, ya me había hecho todos los desastres que cometí en Córdoba, pero no podía volver. Pero no volví.
1: Cristina, ¿qué fue lo último que hiciste de trabajo profesionalmente compartiendo con él?
0: Compartiendo Radio 10. Yo hice primero Radio 10, después nos fuimos a Radio Mitre, después de Radio Mitre nos volvimos a Radio 10 y ahí nos separamos. Ahí se fue y ya no compartí más nada con él. Y me llamó, mejor dicho, cuando estuve en Buenos Aires me invitó a comer, qué sé yo, y me pidió que volviera.
3: De esta manera finalizamos nuestro encuentro semanal de Primera Hora, resumen semanal, con algunas de las principales entrevistas de la semana. En este domingo frío de 13 de septiembre, ya salió el sol, se va a ocultar a las 18:40, que tengas un muy lindo día. Y ahora viene el equipo campeones. Recordá que este día no volverá, así que al que no lo viva y lo disfrute no tendrá otra oportunidad en toda la eternidad. Nos reencontramos mañana de 5 a 7 en Primera Hora. Gracias y aprovecha el día.

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0: ya comenzás a vivir, ya comenzás a palpitar. Como cada fin de semana del año, la pasión del automovilismo nacional e internacional, junto al equipo Campeones, por LS4 Radio Continental de Argentina y Campeones Radio. Hoy les ofrecemos turismo carretera desde San Luis, TCR Sudamericano en Concordia. Además, Fórmula 1, Gran Premio de Madrid, acompañando a Franco Colapinto. Ya queda con todos ustedes nuestro relator y conductor, Andrés Galazo.
1: Amigos madrugadores, amantes del automovilismo, apasionados por la radio, muy buenos días para todos. Primera noticia que entregamos desde el estudio móvil instalado en el Rosendo Hernández de San Luis, que hay solcito. A nuestra izquierda se va elevando el Astro Rey luego de lo que fue un sábado impactante por las condiciones que debieron afrontar los pilotos del Turismo Carretera, del TC Pista y de la Fórmula 2 también, que en mayor o menor medida tuvieron actividad con nieve en el autódromo de la provincia de San Luis. Un cronograma que se fue modificando, se decidió un entrenamiento relativamente corto y luego sí, cada uno expuso sus posibilidades en la pista clasificando para esta que será la primera fecha de la Copa de Oro para el TC, Copa de Plata para el TC Pista. Y el primer nombre que debemos resaltar es el de Luis José Di Palma, Josito, que tal cual las habilidades que ha demostrado siempre, cuando hay piso mojado, anda más que bien y ayer se quedó con el número uno. Por eso ya mismo, cada uno de los integrantes del equipo que dirige Carlos Alberto Legnani nos dan su título acerca de lo vivido ayer por la tarde y de lo que se va esperando para este domingo. 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
1: Hola Pablo Culela, muy buenos días.
2: Hola, hola, buen día para todos. Empieza una nueva Copa de Oro, se renuevan las expectativas y las esperanzas de cada uno de los protagonistas, que en este caso son 13, no 12, y esperando para lo que será la penúltima fecha por aquellos tres de último minuto, entre los que se va perfilando bien Julián Santero, por la buena actuación de ayer, que lo dejó justamente segundo, detrás del poleman Josito Di Palma, que tras 9 años volvió a conseguir un 1, un sábado de turismo carretera. A propósito de la Copa de Oro, ¿qué diferencia marcó Mariano Werner sobre los otros 12 que están ahí en esa instancia decisiva? Porque Werner quedó tercero y quien lo había escoltado como mejor segundo de ese grupo, porque clasifican todos juntos los clasificados al playoff, había sido 14º, y hablamos de Otto Fritzler, que después, por sanción a De Benedictis y a Tobias Martínez, quedó 12º. Y en el reloj eran 2 segundos de distancia. Llamó la atención ese gran tiempo de Werner con el grupo que cerraba el sábado y en una pista que estaba verdaderamente difícil. ¿Dónde ubicamos al resto? Dijimos, tercero Werner, 12º Fritzler, puesto 17 Ursera, 18 Lambiris, 19 Chapur, 24 Agustín Canapino, 30, 31 y 32 Landa, Rossi y Ledesma respectivamente, 34, 35 y 36 Faín, Palazzo y Giannini en ese orden, y el peor de todos en el puesto 35 es quien arranca adelante con las 15 unidades que le permitieron ganar la fase regular, Jonathan Castellano. Bueno, mucho para analizar, será un lindo domingo, uno más de Turismo Carretera.
1: Solcito, lo dicho, 2 grados la temperatura en San Luis, sigue presentando
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1: El reconocimiento para nuestros compañeros que han tenido ayer por la tarde que desafiar a la nieve que acompañó durante todo el día y la baja temperatura, obviamente, Nelson Ramírez con la cámara y Daniel Bosco con Mariano Riviere, lo mismo, Buen día, Daniel.
3: Hola, Andy, querido, ¿cómo estás? Buen día. El saludo a vos, a los compañeros, a la amable audiencia de Campeones. Y alguien alguna vez dijo, hay sol en San Luis, ¿no? Porque ya hemos vivido tantas experiencias y esta que no teníamos justamente con los autos del turismo de carretera, del TC Pista, de la Fórmula, clasificando, entrenando con nieve. Bueno, es un día realmente muy, pero muy agradable, muy, pero muy lindo con el acompañamiento del sol, sin una gota de viento por estos minutos. Ojalá que así no aparezca para que no la haga más fría la mañana, pero muy linda. Y bueno, y la actividad obviamente que comienza de a poquito a levantar lo que tiene que ver con el cortinado de cada uno de los equipos. Y lo que dejó, obviamente, aquello que manifestaba Pablo ayer, ¿no? Cada uno lleva agua para su molino, y el fuerte debate después de aquellos 10 minutos tan solo de entrenamiento para ver si se clasificaba o no se clasificaba. Había un gran porcentaje que decía de aquello que ponía en peligro cuando se congela todo lo que tiene que ver con múltiple admisión, también con los carburadores, que si quedaban acelerados a fondo, que hubo varios de ellos que tuvieron esa dificultad y que peleaban obviamente para, o debatían y discutían para que no se hiciera la clasificación y se largara por ranking. Y finalmente las autoridades, y viendo que el clima iba cambiando, finalmente se pudo clasificar, y allí se mostró, como decía Sandy, las cualidades como siempre, aunque vale decir que Josito, por un tema o por otro, no había podido hilvanar bien un fin de semana clasificatorio, pero hace 4 o 5 carreras que estaba insinuando poder estar bien adelante en el tope, y ayer lo hizo como tal.
2: Recién, Dani, Pablo. Los hechos le dieron la razón ayer a las autoridades, ¿no? Porque sí, la verdad que no vimos nada extraño de que en el momento de clasificar haya autos que se despistasen porque se quedaba el acelerador trabado a fondo.
3: Efectivamente, y a eso inclusive le permitieron implementar una manguera para poder calentar lo que tiene que ver con el sistema de admisión y carburadores, para que aquello no se dificultara entre el radiador y los carburadores. Así que, claro, recibieron presión de un lado y del otro, y entiendo de que sacaron muy bien adelante una actividad que estaba muy, pero muy difícil en la decisión, y finalmente las autoridades, claro está, pusieron en práctica, y lo que hoy evidentemente será un panorama completamente diferente. Recién se paró el motor de Tadei Chico, que recién cuando salía del estudio Carlos Alberto Leniani me preguntaba, Sandy, ¿a la vieja usanza se sigue? Claro que sí, calentar todo lo que tiene que ver con transmisión, aunque todavía debemos aguardar algún rato para que comience toda la actividad. Les estaremos contando desde aquí, este lugar, la hábitat natural de uno, de lo que venga sucediendo con cada uno de los protagonistas de este fin de semana.
1: Los 10 más avanzados en la clasificación y por ende candidatos no únicos para la victoria en la final de hoy: Luis José Di Palma con el 1, Julián Santero el segundo tiempo, el tercero Mariano Werner, cuarto Nicolás Bonelli, quinto Germán Todino, sexto Juan Martín Truco, séptimo Nicolás Trocet, octavo Facundo Arduzo, noveno Matías Canapino, décimo Juan José Ebarlín. Presenta ahora la primera consideración de Mariano Riviere.
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1: Lindo solcito a tus espaldas, Mariano, buen día.
5: ¿Cómo te va, Andy? Gran abrazo, hermosa mañana, cielo que de a poquito completamente se va despejando, el sol que brilla en los boxes de San Luis después de un sábado que va a quedar para la historia. ¿Cuántas veces uno ha escuchado historias de épocas lejanas en el tiempo, de grandes premios, de las condiciones en las que afrontaban, de nieve hasta en algunos tramos, en la misma voz de Jorge Pedersoli, tan recordado por estos tiempos, en su momento hablando de un gran premio en el año 76 con nieve, con Roberto Mouras, y creo que lo que ayer se vivió, pasado muchísimos años de aquello, quedará para el recuerdo. Nieve para el turismo carretera, para el TC Pista, para la Fórmula 2, que con esas condiciones ha corrido la competencia, y ni que hablar para Josito Di Palma, que ayer era emoción en todo momento por situaciones que se vivieron esta semana, por el fallecimiento de su amigo Rubén Bula, por el esfuerzo que él hace, por los años que habían pasado, tantísimos años de la última Paul, y el apellido Di Palma otra vez en lo más alto de un sábado de turismo carretera. El mismo Josito, que cada vez que hay condición de piso húmedo, de lluvia, o como fue en esta ocasión, hasta en momentos con nieve, seguro pone el auto ahí adelante. Es brillante en esa condición de pista, y ayer lo ha ratificado una vez más el arrecifeño Josito Di Palma.
1: El podio de clasificación de la categoría TC Pista con los nombres de Benjamín Ochoa, Bautista Damiani, el líder de la Copa, y Juan Ignacio Maceira, el nombre ganador en la carrera clasificatoria de la categoría Fórmula 2, afrontando una adherencia muy comprometida ayer por la tarde, el de Valentino Aló. Buen día, Oscar Choi. Buen día, Walter Vers. El deseo para ustedes también de una muy linda jornada allí con la producción de Ariel Dinoco.
6: Buen día, Andrés. Una buena jornada también para los oyentes de Radio Continental.
4: Andy, querido, para vos y a toda la audiencia, aquí en la ciudad de Buenos Aires se siente el frío a esta hora de la mañana. 3 grados la temperatura, 6 décimas sobre 0 la sensación térmica a esta hora, con cielo totalmente despejado, 80 el porcentaje de la humedad. Tendremos buenas condiciones a lo largo de este domingo, con cielo algo parcialmente nublado y una máxima prevista en 12 grados, pero mañana lunes continuará esta ola de días fríos con una mínima entre 3 y 5 grados, máxima apenas 16, lo bueno, cielo algo nublado.
1: Nos destacarán luego, Oscar y Walter, si hay alertas en alguna región de la Argentina, sea por nevadas, por vientos. Y hablando de nevadas, Pablo, aquí a nuestra izquierda vemos los cerros que están detrás de la ciudad de San Luis, los mismos cerros que encierran a la bella ciudad turística de Potrero de los Fures, y se nota la nieve caída ayer, ¿eh?
2: Y sí, sí, porque la temperatura sigue absolutamente baja, ¿no? Ayer leía reportes que nevó en muchísimos lugares de la Argentina, ¿no? Uh-huh. También aquí cerca, en la provincia de Córdoba.
1: Altas Cumbres.
2: En las Altas Cumbres, en Mendoza. Bueno, ha sido una ola polar ya a las puertas de la primavera.
1: Sí, señor, es un reaseguro de agua, ¿eh? Para que después tengamos buenas vides, buenas cosechas, porque en muchas regiones del país el riego depende precisamente de la nieve, ¿eh?, que se va formando en la alta montaña. Oscar y Walter, y estaremos saludando en un segundito a Gino Acosta, que nos estará informando acerca de la Fórmula 1.
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1: Hay una buena fila de autos que están cerquita nuestro, rumbo a la técnica para la última medición, control de altura, especialmente para la actividad de las series. TC Pista y Turismo Carretera, en ese orden, presenta Fórmula 1.
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1: Hola, Gino Acosta, muy buenos días.
8: Hola, Andy, buen día, el abrazo grande para vos, para todos los compañeros allí en San Luis y en Madrid. La Fórmula 1 preparada ya para disputar la 14ª presentación de la temporada 2026, de las 23 que tendrá en total la máxima. Bueno, lo veremos, porque es algo que se estará desarrollando y seguramente surgirá más información con el correr de las semanas. Un circuito nuevo el que estrena la Fórmula 1 este fin de semana. Ayer hemos tenido una jornada de clasificación con gran suceso para Franco Colapinto, 9º lugar para el piloto argentino. Desde esa posición estará largando la carrera, que se pondrá en marcha a partir de las 10 de la mañana, horario de la Argentina. Dijo el propio Franco, fue una de sus mejores clasificaciones en la Fórmula 1, no tanto por el resultado, porque largó 7º la carrera en Monza después de haber clasificado en la 8ª posición, pero sí lo que destacaba Franco era que no tenían el auto como para poder meterse en el tercer corte clasificatorio. Sin embargo, lo hizo, hizo un vueltón en el 2º corte de clasificación nuestro pilarense, y lo propio posteriormente en la Q3, donde tuvo un registro de minuto 32.90 para quedar, lo que decíamos, en el 9º puesto, y desde allí entonces estará largando en poquito más de hora y media cuando se ponga en marcha la Fórmula 1 en el circuito de Madrid. A 57 vueltas se corre este fin de semana. Una Fórmula 1 que lo tuvo como poleman ayer a Lando Norris, el campeón del mundo, que volvió a aparecer en lo más alto del clasificador con minuto 32.82 para él, minuto 31.82 para el piloto británico, que de esta manera entonces se quedó con el 1 en el trazado de 5.414 metros. Y en un ratito desarrollamos toda la información. Tenemos para compartir testimonio del piloto argentino, voces que llegan desde Alpine y mucho más en la previa del Gran Premio de España 2026.
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0: Luis, opera técnicamente Claudio Nanetti, el comando del estudio móvil a cargo de Mario Valenti, Nelson Ramírez con su cámara en Continental, operan Sergio Ríos y Eduardo Gutiérrez. Vaya el gran abrazo para ellos. En pocos minutos estaremos con Jorge Luis Leniani en Aragón, España, con Claudio Leniani en Silverton, Inglaterra, con Jorge Dominico en nuestra provincia de Entre Ríos, en Concordia. Ahora presentamos la palabra del poleman Josito Di Palma ayer por la tarde.
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2: Súper feliz por esta pole, tiene significado muy grande, una semana difícil para mí en lo personal, con la pérdida de un amigo, y después bueno, venimos batallando esta última carrera con diferentes tipos de inconvenientes, un poco ajeno al equipo, un poco mala suerte, que yo no creo en la mala suerte, pero bueno, a veces tenés que creer porque sí, bueno, no me puede estar pasando todas estas cosas, y bueno, haber redondeado este resultado hoy es muy gratificante para el equipo, para mí, para el grupo, creo que nos consolida de saber que estamos para esto y que no tenemos que dudar de nosotros, así que muy contento por el trabajo de todo el Rumble Team, por la confianza de Mauro Medina, de todos los sponsors, de todo el grupo que me acompaña siempre.
3: Qué descarga emocional, este significado tan particular. Muchos años habían pasado de la última pole. 2017, Andy, 2017 en Comodoro Rivadavia, aquella vez que se corrió un sábado.
2: Sí, hacía bastante. En medio de eso creo que hasta tuvimos algún impago o algo, pero nada, feliz. Está muy difícil la categoría, está muy competitiva y bueno, hoy estar por delante de 50 y pico de autos es muy gratificante, como te digo, es muy lindo, importante para mí como piloto, así que a disfrutarlo esta noche y obviamente a esperar a mañana a ver qué sucede.
3: Para ponerle el broche, en un sábado de nieve, para la historia de la categoría.
2: Sí, fue muy loco. La pista, debo decir que no me gustó mucho la actitud de algunos colegas de no querer clasificar, queriendo tener beneficio propio, porque en definitiva también nos debemos al público. Si nosotros creemos que estamos mal arriba del auto, ni te cuento ustedes como periodista o el público, y se merecían tener un espectáculo como el de hoy. No hubo bandera roja en ninguno de los grupos, no hubo ningún accidente, así que estaba todo dado para clasificar, así que eso es lo importante y bueno, obviamente la pole de para nosotros mucho más.
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0: El abrazo grande también para Iván Cinti, como en cada carrera ya estuvo de avanzada aquí el viernes temprano y generando mucho material para todas nuestras redes. Sigue presentando ahora el viaje a Concordia, corre el TCR sudamericano.
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0: Hola Jorge Dominico, muy buenos días.
5: Hola Andy, un cariño grande, ¿cómo están ustedes? Un abrazo desde Concordia, con un cielo ahora cubierto, diferente a la soleada jornada de ayer sábado que tuvimos, fresca pero soleada en fin, para entrenamientos y clasificación, que fue lo principal del TCR Sudamérica. Acá estamos acompañando la segunda carrera que esta divisional ya está realizando en Argentina en lo que va de la temporada, pero ya es la séptima del campeonato, un circuito nuevo, un circuito en donde todos los equipos tienen que comenzar a recopilar algunos datos, y ayer Leonel Pernía lo destacaba, en particular cómo se manifiestan los coches de TCR en esos cambios de dirección, particularmente en la chicana que tiene Concordia, después de la recta de la última ampliación que se hizo al circuito, que también le trajo, no solo en categorías y en visitas, sino en espectáculo, al trazado de la capital del Citrus. Y hablar de Pernía, cuando todo parecía que la pole position iba para otro lado, con un vueltón de Camilo Trapa con el Hyundai, en el final de la tanda, Leonel Pernía, ya con el reloj a punto de dar cero, abre su vuelta con neumáticos 2 y en el cierre baja el registro 28 centésimas más. Lo decíamos con Leonel, ganó la experiencia de repente allí, y siguió con la pole position, una más, el puntero del campeonato, que tiene uno de los autos más pesados de en el kilo, los kilos minutos que hace la concentración segundos del torneo, y está inagotable. Un hombre que ya es 50 años de edad, barra 50 semanas, porque dentro de 15 días estará cumpliendo 51, que ya comenzó a hablar este año con Mariano Riviere de fecha en la que podría poner fin a su campaña deportiva, pero ¿a qué nivel, Andy? Siempre marcando los mejores registros en la divisional en la que participa el Leonel Pernía, como ayer lo fue posición al TCR por delante de Camilo Trapa, que terminó segundo, el jovencito de 20 años, y su hijo, Thiago, que fue el tercero de la clasificación del TCR en Concordia.
0: Claro que sí, siempre hemos destacado, ¿no? Pernía es una persona de casi 51 años, pero un deportista que tiene 20 años. Y ayer, Jorge, lo destacabas, tenía la ocasión, más allá del uno en el TCR, de subirse a dos autos tan distantes en la performance. ¿Cómo era eso?
5: No, fue una situación formidable. Aquí está uno de los conceptos de la familia Crespi, de los Fórmula 1, que comenzó esta historia con aquella serie de televisión en torno a la vida de Ayrton Senna y esta réplica de un McLaren de fines de los años 80. Estando aquí para hacer algunas exhibiciones, Leonel Pernía se sube al auto. Primero empieza como a cabecear y a pistear adentro del cockpit, a ver cómo es. Al ratito estaba poniendo un pie, el otro se sentó y se acomodó, y aparecen allí los chicos, los Crespi, estaba Luciano, y comienzan a charlar un poquito. Bueno, parece que quedó todo acordado, a ver si hoy puede dar una vueltita acelerando. Leonel Pernía quedó maravillado. Ahora te digo una más. No se quedó las ganas de acelerar un fitito del campeonato de competición mejorada entrerriana, que se dio una vueltita y todo, así que ya giró con el fitito, que tiene motor 1.3, el motor Fire. Ya giró con el TCR, donde hizo la pole position, y tal vez hoy también lo haga con esa réplica del McLaren, Leonel Pernía, que no se cansa de andar en auto.
0: Estupendo este panorama que nos está brindando. Te aguardamos cuando quieras con los números completos, con todo lo que se va desarrollando entonces ahí tan cerquita del río Uruguay, Jorge.
5: Bárbaro, Andy, cuando quieras. Aquí las carreras se largan a las 10:15 la primera, y la segunda carrera a la 1:15. La primera, Pernía larga adelante junto a Camilo Trapa. En la segunda carrera, que se invierte en los 10 primeros lugares, van a estar largando todo de Brasil, Rafael Reis y Gabriel Romano. Hasta luego.
0: Hasta luego, Dominico.
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0: Para dar a conocer la clasificación ayer por la tarde del Turismo Carretera con Luis José Di Palma, el piloto Rus y Tamatel, que se quedó con el 1 marcando minuto 44 segundos 38 centésimos. Segundo, Julián Santero, a 30 centésimos. Tercero, Mariano Werner, el piloto Rus, Bar Pram y Casino Club Online. Werner, el mejor de los de la Copa, quedó a 68 centésimos. Cuarto, Nicolás Bonelli, a 1:11. Quinto, Germán Todino, el piloto de Colombo y Magliano, Martín y Alonso y Casa Alarcia. Todino clasificó a 1:16. Sexto, Juan Martín Truco, el último ganador, representante Morel Bullies, a 1:43. Séptimo, Nicolás Trocet, a 1:58. Octavo, Facundo Arduzo, el piloto Colcar, a 1:65. Noveno, Matías Canapino, a 1:71. Décima ubicación, Juan José Barlín, representa a Colombo y Magliano, y quedó a 2:08.
6: En el puesto 11 clasificó en el Turismo Carretera Marcelo Agrelo. Lugar 12, Otto Fritzler. Posición 13, Jeremías Cialchi. 14, la posición de Diego Azar. 15, Martín Vázquez. 16 Santiago Mangoni, 17 José Manuel Urcera, 18 Mauricio Lambiris, 19 Facundo Chapur, puesto 20 Juan Bautista de Benedictis, que había sido décimo, pero arrastraba una sanción de la CAF de 10 puestos.
0: Bajo la nieve ayer en San Luis, puesto 21 para Elio Craparo, 22 Marco Dianda, 23 Valentín Aguirre, puesto 24 Agustín Canapino, 25 Rodrigo Lugón, puesto 26 Juan Tomás Catalán Magni, 27 Jeremías Olmedo, 28 Kevin Candela, puesto 29 Emiliano Pataro, en el 30 quedó Marcos Landa.
6: 31 clasificó en San Luis Matías Rossi, 32 Cristian Ledesma, 33 Santiago Álvarez, 34 Ignacio Faín, 35 Hernán Palazzo, 36 Juan Pablo Giannini, 37 Nicolás Moscardini, 38 Jonathan Castellano, 39 Marcos Quijada, puesto 40 para Norberto Fontana.
0: Puesto 41 Ricardo Rizzati, 42 Gastón Ferrante, 43 Matías Jalaf, puesto número 44 Augusto Carinelli, 45 Jorge Barrio, 46 Joaquín Ochoa, puesto 47 Gaspar Chanzar, 48 Lucas Valle, 49 Diego De Carlo, en el puesto 50 Nicolás Impiombato, y hubo dos pilotos que ayer no registraban tiempo.
6: Exactamente, uno fue Andrés Jacos, Marco Castro quedó detrás en puesto 52, arrastraba una sanción de 10 lugares, por eso en definitiva del lugar 47 cayó ahí a la última posición, porque al que ubicaron al final de todo fue a Tobías Martínez. Tenía por la CAF una sanción de retiro de tiempos en la clasificación. Había ocupado el lugar 12, había clasificado muy bien Tobías, pero bueno, quedó finalmente, lo dicho, 53 y último.
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0: La palabra de Julián Santero, ayer luego de clasificar en el segundo puesto, dialogaba de este modo con Daniel y Mariano.
7: Una buena clasificación, puesto 2, ahí se escapó por poquito con Josito, que hizo una gran vuelta. Me duele porque era la cuarta seguida acá en San Luis, ya quedaba para la estadística, pero bueno, puesto 2 no es malo, hay que estar contento.
3: En un trazado que siempre te cayó bárbaro.
7: Sí, ahora con auto diferente, otra marca, con otro motorista y con otra condición de piso, y estuvimos ahí cerquita, así que también me deja contento eso. Y bueno, con buenas expectativas para mañana, más que nada pensando en los puntos, ¿no? En que estamos bien posicionados nosotros y muchos de lo que arranca la Copa de Oro, de los que se clasificaron a la Copa de Oro, están atrás, así que eso está bueno.
3: Que no es sencillo, obviamente, en el turismo carretera de hoy, avanzar y hay un lindo panorama.
7: Sí, por lo menos en mi caso sí, para mañana sumar fuerte, ojalá podamos redondear un buen domingo.
3: ¿Cómo fue con la nieve, la lluvia y todo lo que ha pasado en el sábado?
7: Bueno, no tuve mucha actividad en pista, en el entrenamiento salí y entré porque no andaba limpio parabrisas, cuando lo quisimos arreglar no se podía y bueno, se nos pasó la tanda intentando arreglar ese problema. Así que fue solamente salir a clasificar e intentar ir lo más rápido posible con la puesta a punto que teníamos.
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0: Alto tránsito tenemos, seguimos teniendo frente a nuestro estudio móvil los autos que van a la técnica de las dos categorías, sea TC Pista, Turismo Carretera, la medición, para luego afrontar las series. Y ahora con Oscar y Walter lo presentamos.
6: Pasa, perdón, Andy, lo que pasa es que no abrieron la técnica, porque son los mismos autos que están desde las 8:45 acá.
0: Y se van agregando.
6: Bueno.
0: Y se van agregando. Bueno, que abran los portones de la técnica. Sigue presentando ahora el contacto con Claudio Leniani.
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0: Hola, Claudio, para vos muy buenas tardes en la Argentina, ahora 8:39. Abrazo grande.
8: ¿Cómo te va, Andy? El gusto de saludarte. Abran, dice Culela, y acá tenemos que estar abriendo las ventanillas del auto porque está haciendo calor en estos momentos aquí en Silverstone. De hace un rato finalizó la segunda carrera en el marco de la quinta fecha de la temporada de la Eurocup 3. Y con presencia de los tres pilotos argentinos, de Gino Trapa, de Santino Panetta y de Renzo Barbui, algo disconformes, ya los vamos a escuchar en la nota, porque no pudieron avanzar. Por el caso de Trapa, por ejemplo, había clasificado noveno para esta segunda carrera y terminó decimoquinto. Santino Panetta, el piloto de Campana, terminó decimosexto y había clasificado decimosegundo. Y el cordobés de Belville, agranda el pecho Marito Valente, había clasificado vigésimo quinto y terminó vigésimo séptimo. Pero más allá de eso, el disconformismo de los pilotos argentinos, hay que tener en cuenta que este Silverstone es un circuito muy técnico, con condiciones climáticas poco conocidas por los pilotos argentinos. En esta carrera, que comenzó con la pista húmeda, luego salió el sol, luego volvió a llover. La puesta en punto del auto demanda unos 20 minutos aproximadamente. Una vez que uno ya encara el día de esa manera, no la puede cambiar. Entonces hay que mirar un poco el lado positivo de estos jóvenes pilotos. 16 años tiene Panetta, 17 Trapa y 17 Barbui. En un trazado, como decíamos, una carrera con condiciones climáticas adversas, sin auto de seguridad, por lo que tampoco pudieron avanzar en ese sentido. Y el ganador fue James Egossi, el piloto del Palou Motorsport, nacido en Miami, Estados Unidos. Como le decíamos, en la carrera de ayer, repasamos un poquito, Panetta terminó octavo, Gino Trapa décimo y vigésimo tercero Renzo Barbui, donde pudo avanzar Trapa con un fuerte avance porque había largado decimosexto y terminó décimo, y Barbui con problemas en la potencia que le otorgaba el motor del Dallara. Bueno, Andy, simplemente saludarlos, les dejo las notas de los pilotos argentinos. Esto continúa en tan solo dos semanas, cuando la Eurocup 3 se presente en Jerez de la Frontera, en España, y naturalmente que allí también estará el equipo campeones respaldando la campaña deportiva de estos tres corredores argentinos,
0: Estupendo, Claudio. En instantes estaremos con la palabra de los chicos que has mencionado recién.
8: Un abrazo grande, Garacito, y lo mejor ahí con el turismo de carretera. Saludos para Pablo, para todos los chicos.
0: Abrazo grande. Gracias, Claudio Leniani.
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0: El paso por los boxes, sí.
9: Bien, gracias. ¿Descansaste bien? Buen día. Buen día, sí. Anoche descansé bien, antenoche no, porque acá Carlito Contín, que duerme arriba mío en el sentido de la cucheta, son tres cuchetas, duerme Contín. Di Palma con Tim Fuentes y no me quisieron, viste, cambiar posiciones, viste, como piden la Fórmula 1, no, ni con la Pol, nada. Así que boca abajo hay una temperatura un poco baja y arriba un poco alta. Y en el medio es ideal, dicen. Pero ayer me dormí con el calzoncillo antiflama, media, remera y un buzo. Así que imposible tener dormir bien en el
10: hecho. No bajaste de temperatura. Y en otro rol que recién pude justamente ser en todo caso testigo de estar llamando a la familia, que José abuelo vaya en compañía de ellos, y Valentín que va a correr en karting. Cuántas cosas que tan rápido pasan en la vida de uno, ¿no?
9: Sí, la verdad que una sensación rara, porque bueno, me gustaría estar ahí acompañándolo a los dos chicos, Valentino y a Donato. Bueno, Valentino está corriendo ya, Donato está ahí en la categoría escuela y en la categoría Paco, a la cual le agradezco también por abrir la puerta a los dos chicos, y bueno, se entretiene un poco y Vale ya corre, así que estar un poco a la distancia, un poco un nerviosismo raro, pero tranquilo de que está mi viejo, mi vieja, mi hermano, lo acompañan todos, así que por un lado creo que es sacarle un poco esa presión de padre e hijo y que desarrolle la actividad de la mejor manera.
10: Estamos hablando con Josito Di Palma, el más rápido, y bueno, los chicos que se están yendo rumbo a Varadero en compañía de los abuelos para hacer lo que en definitiva es parte de la vida, de la esencia de la familia de Di Palma, que haya ruido en el medio.
9: Sí, la verdad que es un poco loco, porque todos los fines de semana siempre hay una excusa para, bueno, en mi caso, cuando no corro, trabajo en el Mouras, y si no, voy invitado al Procar, y si no me avisan, me llaman para correr un auto Procar, y arreglamos y vamos a correr Procar, y bueno, siempre el motivo, y si no hubiese habido nada este fin de el que viene, hubiese corrido el Rally en el Recife, entonces siempre hay un motivo como para estar en un autódromo, en un kartódromo, y bueno, es algo, es una pasión muy linda, cansa, desgastante por momentos, porque por momentos uno necesita estar un poco tranquilo, que durante la semana donde uno a lo mejor más está tranquilo, pero bueno, a veces un fin de semana en familia no viene mal.
11: Quizás arranqué por aquí la nota y no metiéndome tanto en lo que es la actividad de pista, ¿por qué motivo? Porque estuvo espectacular, aparte estamos tomando unos mates.
9: Te estoy privilegiado porque mirá, no sé si tan rico, pero el primero, ¿viste? Así que de 10.
11: Digo que como hubo tan poca actividad en pista, y vos ya venías insinuando esto, como que el auto faltaba ese brochecito, pero hasta por un momento en alguna carrera me acuerdo haberte visto enojado porque estaba hasta para poder estar entre el primero, segundo allí, y lo tiraron en pista, y bueno, y sabemos de tus condiciones a la hora de un piso mojado.
9: Sí, el auto viene después de la última prueba que hicimos en La Plata, tanto Posadas, San Juan y Paraná. Si mirás los entrenamientos, estuvimos siempre entre los 6 primeros en los entrenamientos de esas carreras. Después, por diferentes situaciones, sorteo en San Juan, en flexible freno Posada, en San Juan una bujía largando el fondo, el motor que empezó a perder merma, perder rendimiento en la clasificación de Paraná y se rompió el domingo. Bueno, fueron todos los motivos los cuales nos privaron de poder demostrar el potencial del auto. Sí lo pudimos mostrar parcialmente en entrenamiento, pero bueno, en entrenamiento no se acuerda nadie. Digamos, la realidad es que lo que sucedió ayer, de poder clasificar bien y hoy poder ser protagonista de la serie, de la final, y obviamente con la mente puesta en hacer una buena serie, estoy tranquilo porque sé que tenemos un auto para piso seco muy bueno también, y también estoy tranquilo que nadie de los que ayer giramos tuvo la posibilidad de probar el auto en piso seco. Entonces estamos todos con goma nueva, porque vamos a tener goma nueva, todos con incertidumbre si le da 2 grados de ala menos, de empezar a hacer una futurología que, bueno, que más tenga suerte en ese aspecto, o el que mejor le caiga el auto va a sacar más provecho.
11: Bueno, y de hecho, largando hacia adelante, obviamente tiene un valor agregado. Obviamente que aquí es como comenzar todo de cero. Rápidamente uno se puede quedar con el festejo de ayer, porque hay que pensar en el hoy. A raíz de cómo cambia la condición de piso, ¿hay mucho trabajo de por medio?
9: Sí. Nosotros, bueno, de ayer los chicos, de hecho, están haciendo la técnica ahora. Se pasó todo el auto a piso seco, el setup de que íbamos a arrancar acá, con algunas pequeñas modificaciones, yendo a lo seguro. Íbamos a arrancar un poquito más agresivo con algunas cosas de la parte elástica, y bueno, preferimos ir a lo seguro del auto y a lo que conocemos, que en definitiva, como te decía recién, que hicimos la prueba en adelante, siempre que tiramos el auto en pista estabas 8 puntos y cerca de 9, y con suerte 10, entonces creo que no va a estar lejos de eso. Y bueno, el trabajo ha sido mucho de ayer, porque no solamente es pasar todo el auto a piso seco, que cambio de espirales, alturas, relevar un poco todo, sino que limpiar. Ayer tuve una falla cuando salí a clasificar, se había puesto en 5 cilindros, bueno, cambiamos bujías, cable bujía, vino motorista, miramos la edición de datos, se limpiaron los captores, el agua deja mucho humedad en todos lados, y bueno, eso hay que estar atento, porque bueno, puede generar algún tema eléctrico, que esperemos que no, tanto yo como cualquiera, y bueno, después limpiar el auto, queda una mugre bárbara después de lo que una tanda con lluvia, así que bueno, mucho trabajo para de ayer a hoy.
11: Nicosito, que sea un lindo domingo, lo hacemos al aire, Carlito, lo invitamos, Carlito, a vos y yo, y hacemos el encuentro. Yo, no sé, en todo caso, vos no lleves Carti, yo llevo a Carlito y vos pagas el asado.
9: Yo pago el asado, una gran parte, soy buen asador. Sí, tengo miedo que las gomas de mi amigo Contina acá van a estar resecas, y la manguera.
11: Le prestamos un huevo.
9: La manguera de nafta también se resecan después de tanto tiempo, así que igual él tiene taller, así que lo va a solucionar. Así que nada, agradecido a todo el Rumet Team, a Mauro Medina a la cabeza, por seguir confiando y por confiar en mí como piloto del equipo. A todos los sponsors, que son un montón, no los voy a poner a nombrar a todos, al conjunto mío, que en definitiva es quien trabajamos todo el año, a Carlito, bueno, Contina, a Fabián Fuente, a Nico Fabri, a Martín Fioramonti, a Eros, a Oscarcito, al Ruso, bueno, y a todos los chicos del RUS, que cada uno pone su granito de arena, tanto los ingenieros como los mecánicos en los momentos críticos, Y bueno, ya pensando en el hoy, ya no es como si no hubiésemos hecho la pole. La idea es, obviamente, tratar de hacer una buena largada, hacer una serie rápida y, ¿por qué no poder pelear por la carrera en la final? Así que estamos muy confiados.
12: Lo mejor, Josito. Buen domingo.
9: Dale, un abrazo grande y, bueno, nuevamente, saludo a toda la gente de Recifes y a la familia del amigo Rubén, que bueno, que ayer hizo su trabajito de arriba, así que esperemos que hoy termine de hacerlo para completar el día.
12: Sé que significa mucho para vos el propio Rubén Marcelo Gula, tipo con que generamos mucha amistad durante tantos años.
9: Sí, un tutor, un gran amigo. La verdad que son de esos que vos te das cuenta y decís, cuando falta, sí, mierda, digamos, no, ahí te das cuenta el cariño que había, pero bueno, la vida es así, digo, bastante, en este caso no sé si injusta, porque bueno, sabemos de lo que padecía de él y uno, bueno, cuando decide a veces tomar algunas decisiones, pueden ser acertadas o no, pero la vivió bien, que eso es lo importante, y la vivió como tres vidas de Rubén, así que es una gran persona, gran piloto, y bueno, por lo menos conmigo, espectacular, así que saludo a toda la familia.
12: Gracias, Josito.
9: Un abrazo grande.
12: El testimonio del más rápido, Josito Di Palma.
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0: Y vamos completando todas las conexiones a la hora 8:51 en Argentina. Nos vamos a España para dialogar con Jorge Luis Leniani. Sigue presentando.
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0: Abrazo grande de todo el equipo, Jorge Luis, desde San Luis, desde el Rosendo Hernández.
13: Andy, querido, ¿cómo estamos? Un abrazo grande, saludamos a toda la audiencia de campeones de Radio Continental. Aquí venimos con el grupo que acompaña, que respalda a Fernando Álvarez Castellano, el argentino que nos representa en la Baja Aragón. Está el Gato, está Hugo, Santi. Venimos de regreso de ver un tramo hermoso, una experiencia fabulosa, temperaturas muy agradables. La amplitud térmica en esta región, en Aragón, en Teruel, estamos a 30 kilómetros ahora, es muy amplia, tenemos 8 o 9 grados de temperatura por la mañana, a la tardecita, noche también se pone fresco, pero durante el día cuando aparece el sol trepa la temperatura a 26, 27 grados, y estamos en la parte final, van quedando unos 40, 50 kilómetros para que concluya la última etapa. Está en el segundo lugar el piloto argentino, Fernando Álvarez Castellano, que ayer tuvo dificultades cuando se pinchó un neumático en la primera parte de la primera etapa. Les hizo perder mucho tiempo, había quedado trabada la rueda, fue difícil sacarla, perdieron bastante tiempo, bastantes minutos, e inclusive se encontraron con la sorpresa de que en uno de los saltos habían perdido uno de los dos repuestos. Cada vehículo lleva dos repuestos y esto naturalmente que generó que tuvieran que salir a marcha más moderada para completar la etapa y no terminar abandonando. Pero se completó la etapa, la primera. Hoy la situación es diferente, está atacando la posición en el segundo lugar y los puntos lo pondrían muy bien posicionado para un campeonato que todavía tiene por delante a Portugal, la Baja de Portugal y luego Qatar y Emiratos Árabes Unidos, ¿no? Aquí el Gato, que es bien conocedor de toda la actividad, es el campeonato mundial que ha ganado ya Fernando Álvarez Castellano y que está participando con un Can-Am. Lo ha ganado en dos oportunidades, inclusive va a estar llevando adelante una carrera en las próximas semanas del rally en España. Fernando es hispano-argentino, corre el rally también de Córdoba. Y bueno, representa a nuestro país en esta competencia a 300 kilómetros de Madrid, como camino para Barcelona, hacia el este de Madrid, y que es un clásico, es una carrera que tiene 41 años de recorrido. Este año con no tantos participantes de tanto prestigio como en otras temporadas, porque tiene que ver con que se modificó la fecha. Esta carrera se iba a ser en julio, los incendios en España, en esta región, obligaron a replantear la fecha, y bueno, pronto viene Marruecos. De esta forma algunos equipos han preferido saltear la Baja España en Aragón, donde está el equipo campeones. Andy, querido, Daniel, bueno, lo escuchaba con atención a Josito, interesante la nota de quien ayer se luciera, la capacidad de Di Palma para manejar una vez más bajo el agua, Sé que han tenido un clima raro, ¿no?, para ser septiembre en San Luis. Estábamos mirando redes sociales, los escuchamos un rato en el día de ayer también. Y bueno, y esperando también por dentro de una hora la carrera de Franco, de Colapinto, que estuvimos muy atentos en el seguimiento informativo. Estuvimos el miércoles pasado en la Embajada Argentina, cuando de alguna forma se presentaba la carrera y hablaban de la expectativa de que hay en España, en Madrid particularmente, el 60% de la gente que concurre al Gran Premio, que compraron entradas, están entre la franja etaria entre 20 y 30 años, lo que marca esta tendencia de una incorporación de gente muy joven, muchas mujeres también. Está todo vendido para la actividad de viernes, sábado y hoy domingo también. Lo de Franco ayer fue absolutamente extraordinario. Una vez más, 6 días después de ese desliz, cuando venía cuarto, ¿no?, en el inicio del Gran Premio de Italia en Monza, Franco muestra esta solvencia, esta forma de recuperarse. La vuelta ayer en las dos, en la Q2 y en la Q3, muestra la capacidad del piloto argentino, y largando del noveno lugar, solamente perdiendo contra las cuatro marcas que tienen un dominio técnico de presupuesto de todo tipo, como son Mercedes, Ferrari, McLaren, Red Bull también. Lo del día de ayer ha sido extraordinario. Vamos a seguirlo a Lonchi, que dentro de un ratito estará también streaming de campeones, y será la forma en que nosotros, como tanta gente en el mundo, sigue la actividad de la Fórmula 1, el Gran Premio de España en Madrid. En un ratito estamos con la palabra de Fernando Álvarez Castellano. Se termina la segunda etapa, esperemos se cierre bien para consolidar esa segunda posición en la que viene el piloto argentino. Les dejo un abrazo, Andy.
0: Abrazo enorme, Jorge Luis, te aguardamos, será, hasta luego.
10: Te perdiste la nieve, te perdiste la nieve en San Luis.
13: Sí, me perdí la nieve, justo falté Bosco, ¿no?
10: Sí, bueno, pero una experiencia inolvidable esta, porque uno ha pasado por todos los climas, pero que el TC estuviera clasificando el TC Pista y la fórmula con nieve, esto me parece que no en cualquier lugar del mundo se ve.
13: La van a recordar esta fecha. Bueno, acomoden el tiempo que volvemos en unas semanas. El resto del campeonato del TC con ustedes, Dani. Un abrazo grande, chicos.
10: Abrazo, chao, chao.

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1: Es la hora 8:57 minutos. La temperatura 5 grados, una décima.
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6: En Madrid también está corriendo la Fórmula 2 este fin de semana y lo ha hecho con participación argentina de la mano de Nicolás Barrone. Undécima fecha de la temporada para la Fórmula 2. Un fin de semana complicado para Barrone con algún inconveniente, un golpe durante la clasificación. Ayer un duro golpe que recibió también un choque por parte del indio Cusmaini y que lo obligó a abandonar. Ni bien comenzaba la carrera sprint de la Fórmula 2. Hoy Nicolás Barrone en el puesto número 15 terminó en la carrera principal, el piloto de Ingeniero Maschwitz. En este caso la complicación llegó por parte del equipo, el Van Amersfoort Racing, que lo hizo parar en el mismo momento con bandera verde cuando también estaba parando su compañero mexicano Rafael Villagómez. La carrera la ganó el sueco Dino Veganovic, fue segundo Alex Dunn y tercero el japonés, que ayer se había quedado con el sprint, Ritomo Miyata. El campeonato lo tiene como líder a Nikola Tsolov, que sin embargo este fin de semana no sumó unidades y Barrone quedó vigésimo con 15 puntos. Y también en

0: Cerró el campeonato la Fórmula 3, donde compitió Mattia Colnaghi, el jovencito argentino nacido en Monza, pero que representa nuestra bandera en este certamen. Fue la novena y la última fecha, se hicieron dos carreras principales para compensar la cancelación que había tenido lugar en Bahrein meses atrás. Mattia, que fue decimocuarto en el sprint, ayer fue duodécimo en la primera carrera principal, y hoy gran trabajo para el jovencito, que terminó quinto en la carrera 2. Sumó 10 puntos, ganó su compañero en el equipo MP, Tuukka Taponen, el piloto finlandés. Fue segundo Hugo Chukwu, que se consagró campeón, y tercero Pedro Clerot. Mattia, que cerró el campeonato en el 13º puesto con 54 puntos. Y en estos momentos, Andy, ahora sí, después nos subimos a las dos ruedas, porque en Misano está empezando la carrera de MotoGP, corre el Mundial de Motociclismo, el Gran Premio de San Marino, y también hemos tenido actividad con jovencitos argentinos como Valentín Perrone y Marco Morelli, que ya corrieron en la Moto3.
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3: La clasificación del TC Pista ayer por la tarde con las condiciones ya descriptas. Lo vieron a Benjamín Ochoa marcando el 1 minuto 48 segundos 15 centésimos. Segundo, Bautista Damiani, el puntero de la Copa, a 19. Tercero, Juan Ignacio Maceira, quedó a 48. Cuarto, Tomás Posner. Quinto, Benjamín Antón. Sexto, Santiago Biaggi. Séptimo, Gabriel Gandulia. Octavo, Juan Sebastián Gallo. Noveno, Tomás Pelandino. Décimo, Felipe Bernasconi, el piloto de la Hormigonera. Y concreten elementos de hormigón en el puesto número 11, Nicanor Santilli Pasos. Duodécimo, Faustino Cifré. Décimo tercero, Gustavo Tadei Hijo. Décimo cuarto, Eugenio Provens. Décimo quinto, Alejandro Martínez. Décimo sexto, Manuel Borgert. Décimo séptimo, Nicolás Cotignola. Décimo octavo, Santiago Arrigoni. Décimo noveno, Nicolás Jaime. Vigésima ubicación, Juan Antonio Sandín, en el TC Pista, donde el menor de los Ochoa, Benjamín, clasificó a más de 149 kilómetros por hora.
4: Y será la categoría que abrirá el espectáculo en el día de hoy, 10.05 con la primera serie.
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3: ¿Quién llama en boxes?
5: Para aprovechar protagonistas, Andy, del TC Pista, uno de ellos, siempre destacado, una fila india se ha formado, una cola bárbara para ingresar a la técnica, que hace 3-4 minutitos recién se abrió. El primero en pasar por aquel lugar, Benjamín Ochoa, el auto que ayer dominó la clasificación que acabas de describir, está trabajando junto al menor de los hermanos de Viedma, Gastón Llanza, y especie de coaching en el trabajo de datos, y el mismo Gastón ahora está en la técnica, que el próximo fin de semana vuelve a correr en el TN. Por aquí está Juanse Gallo, siempre destacado con tu equipo en el TC Pista. Buen día, Juanse, ¿cómo va?
6: ¿Qué tal? Buen día para vos y para todos. Sí, tuvimos un sábado atípico, pero bueno, lo pudimos sacar adelante y ahora a esperar la serie.
5: Se va a quedar para el recuerdo todo lo vivido ayer, hoy una condición completamente distinta.
6: Sí, algo único para todos los pilotos que estamos acá. Así que bueno, lo pudimos llevar adelante de buena manera, un pequeño percance al inicio de la actividad con el tema del congelamiento de los cargadores, pero ya, ya pasó y queda como una experiencia para un futuro.
5: Sin duda, un susto que lo sacaron después bien adelante, de hecho se manejaron sin mayores inconvenientes al momento de la tanda de clasificación, que para vos en líneas generales, ¿cómo fue?
6: No, para mí fue buena, nos tocó la peor condición, que estaba todavía nevando, pero bueno, a veces te toca a favor, a veces en contra, hicimos una buena vuelta, hicimos una gran diferencia con respecto al resto de mi grupo, después paró de nevar y bueno, fueron recortando los tiempos, por suerte quedamos entre los 10, así que vamos en busca de una buena serie.
5: Seguro que sí. Bueno, por aquello de la cantidad de carreras no dio la posibilidad, si bien estaba el puntaje, de meterte en la Copa de Plata, pero ahora soñar con los de último minuto, con el rendimiento que tenés, es una gran posibilidad de ella.
6: Sí, ni hablar, es el nuevo objetivo que nos hemos planteado. Así que vamos a tener que sumar la mayor cantidad de puntos posible en estas cuatro fechas para ver si para la última podemos entrar en los tres últimos minutos.
5: Con una condición totalmente diferente, ¿se hizo algún cambio importante que ahora se necesita medir y corroborar en la técnica?
6: No, principalmente que con las gomas de lluvia no hay control de altura, no hay un reglamento de la altura, y con las gomas lisas sí, así que hay que chequear, que corroborar lo que medimos nosotros en el box con lo que mide la técnica acá en el Galibur, así nos quedamos tranquilos para la serie.
5: La incógnita ahora de girar con piso seco, algo que no se hizo en todo el fin de semana y con el cual no tenés experiencia aquí, Juan. No has girado con piso seco.
6: No, nunca giramos, así que es un poco, medio un poquito, que nos jugamos al azar a ver qué pasa con la puesta a punto del auto principalmente, y bueno, en adaptarnos al tema de la referencia de frenado y eso, que no tuvimos ni siquiera una vuelta como para decir, se frena acá. Así que yo creo que se van a dar series bastante entretenidas.
5: Que tengas un lindo domingo, a empezar a sumar en la instancia ya clave de la temporada.
6: Dale, muchas gracias y un saludo a todos.
5: El de Varadero, siempre destacado, Juan Sebastián Gallo.
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3: Comienza a moverse de a poquito la fila rumbo a la verificación técnica. Adelante nuestro está el auto de Jonathan Castellano, quien ha clasificado en el puesto 38 y es el puntero. Así inicia con 15 puntos por haber ganado la etapa regular el piloto de Lobería. Sigue presentando ahora a Lonchi Leniani con Fórmula 1.
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3: A pocos minutos de iniciar la transmisión por nuestro canal de streaming, Lonchi Leniani, muy buenos días.
8: Hola Andy, buen día a todos los compañeros de la audiencia de Campeones. A 20 minutos de que también Campeones comience la cobertura a través de nuestro canal de YouTube, Campeones TV. Venimos del último fin de semana con el Gran Premio de Italia con récord absoluto, más de 220.000 visualizaciones durante viernes, sábado y domingo. Venimos este fin de semana superando esos números en la cobertura del día viernes y sábado. A partir de las 9:30 estamos nuevamente para contarle a todos los seguidores de la Fórmula 1 de Franco Colapinto las alternativas de la 14ª fecha del año, el Gran Premio de España, con la gran novedad de un nuevo escenario, el circuito en las afueras de Madrid, así donde está el predio ferial denominado Madryn. Un circuito que comenzó con mucha polémica, por supuesto, muchos golpes hubo con los pilotos novatos en las pruebas previas de la Fórmula 4, Fórmula 3, Fórmula 2. Es un circuito donde el error significa un golpe duro. Hemos tenido tres banderas rojas entre el viernes y el sábado, que involucraron, entre otros, a Arvin Lindblad, a Lewis Hamilton y a Oliver Berman. Estoy en estos momentos pensando, curiosamente, tres pilotos ingleses que recibieron bandera roja por los golpes que tuvieron. En el momento de la clasificación todo fue normal. En mi opinión es un circuito que destaca a los mejores, porque en definitiva hay que hacer la vuelta rápida en un circuito que tiene partes veloces, partes muy trabadas, una curva de 360 grados peraltada con 24 grados de inclinación, el mayor peralte en el calendario de la Fórmula 1, y ahí se destacaron los mejores. Hemos tenido una clasificación espectacular donde el campeón del mundo, Lando Norris, termina siendo el más rápido y larga desde la pole por apenas un centésimo. Le ganó a gran candidato, al líder del campeonato con sus 20 años, Kimi Antonelli, el joven italiano que viene de ganar hace una semana atrás en su tierra, allí en Italia. Largará tercero el magistral Max Verstappen. Verstappen solamente puede llevar el auto hasta allí, en el tercer lugar. Y cuarto estará largando Lewis Hamilton, completando los cinco de adelante, encerrados en apenas 20 centésimos, quedó Charles Leclerc. Cuatro marcas diferentes, McLaren, Mercedes, Red Bull y Ferrari, aspirando a pelear la punta de la carrera en un circuito que es una mezcla de Singapur, una mezcla de Jeddah y una mezcla de Macao, porque hay zonas muy angostas, muy parecido al circuito chino de Macao. Hemos visto accidentes en la Fórmula 3, en la largada de la competencia del día de ayer. Es probable que aparezcan autos de seguridad, es probable que aparezcan hasta una bandera roja si se mueven las defensas del circuito, pero también es claro que en esta era donde los pilotos tienen muchas veces margen para arriesgar y a lo sumo resignan la vuelta, aquí este circuito de Madrid destaca a los mejores. Y en ese contexto, por eso lo dijimos ya en el día de ayer, donde Franco Colapinto, en mi opinión personal, ha sido la mejor clasificación desde que está en la Fórmula 1. Franco Colapinto siendo mucho más que el Alpine. Los autos, los Alpine, en ningún momento estuvieron dentro de los 10 mejores en ningún entrenamiento. Franco había sido un décimo en uno de los entrenamientos, pero la realidad es que Colapinto sorteó con holgura la Q2, se metió en la Q3 y quedó en definitiva en el noveno lugar, detrás de los cuatro equipos que dominan hoy la Fórmula 1. Franco hizo un trabajo excepcional, no sin sustos, porque en la vuelta anterior a la de clasificación, que lo ubicó noveno, tuvo un desliz ahí en el curvón peraltado, en la Monumental, que quedó en un momento a menos de 2 metros del paredón. Franco logró sortear esa alternativa, bueno, y de eso se trata cuando uno se mete entre los mejores, jugar a todo o nada. Le pasa a todos los que están adelante, y en definitiva el argentino se metió, me reitero, en el noveno lugar, en un trabajo excepcional, en mi opinión, más allá de que tiene un séptimo lugar para largar hace una semana atrás en Italia. El mejor trabajo, por el contexto, por lo que es el escenario de Madrid, por esto que mencionaba anteriormente, es, y por las condiciones del Alpine, es lo mejor que ha hecho el argentino, que va cobrando cada vez más confianza en sí mismo, a medida que van pasando las carreras. Esta es su carrera número 41 dentro de la Fórmula 1. Escuchamos a Oscar Iguantes, y luego la palabra del argentino, luego de las pruebas de clasificación en el día de ayer y el trabajo excepcional que lo van a llevar a largar desde el noveno puesto dentro de 45 minutos.
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11: No esperábamos pasar a Q3, estaba muy difícil hoy. No teníamos el ritmo ni ayer ni hoy para pasar, estaban más fuertes los Audi y los Vicaro, así que iba a ser siempre muy difícil y hice una vuelta que... La de Q2 fue una locura y la de Q3 tuvo un snap muy grande. Tuve que cambiar unas cosas en el volante durante la vuelta, pues son para acá, un par de curvas específicas. Y tengo que sacar la mano del volante y cuando la saqué se me puso muy de cola en una curva, lo perdí. Perdí una decimita ahí, pero nada, después creo que contento con la vuelta, contento con la clasificación, extraje lo máximo del auto que era... lo que quería y nada, feliz obviamente con el resultado. Mañana es una carrera larga, pero creo que nada, intentaremos sumar puntos y hacer una buena carrera.
8: Un Franco Colapinto realmente iluminado ayer en clasificación, destacando lo que estábamos resumiendo recién. ¿Para qué está hoy Franco Colapinto? Tiene que tratar de llegar, la lógica, él mismo lo dijo recién, sumar puntos. Tiene la chance de ser el único de los dos pilotos Alpine que sumen puntos en el día de hoy. Gasly larga desde la posición número 14. Franco no creo que pueda avanzar mucho más allá, obviamente, de lo que ha hecho en clasificación, siempre dependiendo después de lo que pase, con algunos golpes adelante, con algunos abandonos, pero el argentino puede llegar a sumar un noveno lugar tranquilamente en el día de hoy. Veremos de qué nos depara este Gran Premio de España en el circuito de Madrid, donde a priori también pareciera que va a ser una carrera difícil de superación. Hay una recta muy cortita de largada, la primera curva hacia la izquierda, una especie de S, luego la recta más larga, pero hay zonas muy angostas, muy difícil superarse. Se prevén temperaturas por encima de los 30 grados, en pista más de 50 grados, y esto puede llegar a generar un par de cambios de neumáticos, más allá que a priori lo que evaluaba a Pirelli era una sola parada para el Gran Premio. Mucho para compartir con todos los seguidores de Campeones. Presenta la información de la Fórmula 1 y luego, Andy, quiero mencionar dos temas rápidamente.
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8: Bien, recién escuchábamos a Daniel Bosco hablando con Josito Di Palma, hacía mención de que Rubén, y se refería a Rubén Bula, lo acompañó en la Vuelta Mágica. Nadie más cercano a la familia Di Palma que Rubén Bula, justamente, y nadie más cercano al turismo de carretera para poder recordar que se nos fue esta última semana. Un gran, grandísimo piloto, una bellísima persona, 4 veces campeón argentino dentro del Club Argentino de Pilotos en 2 oportunidades, 2 dentro del Supercar. En cualquier otro pueblo que hubiese nacido, Rubén Bula sería el orgullo de la ciudad. Pero bueno, nació en Arrecifes, en la cuna de Campeones, donde permanentemente hay figuras que surgen, que han surgido, y queremos recordar justamente a Rubén Bula, este gran piloto, esta gran persona que nos dejó en esta última semana, la mención para él en esta transmisión de Campeones por Continental. Por otro lado, hemos tenido la triste noticia en estos días que se ha cerrado momentáneamente el autódromo Roberto Mouras de La Plata. Por supuesto que la justicia debe accionar de acorde a lo que crean que es justo para poder, bueno, resolver el inconveniente. Lo que sí le pedimos a la justicia es que no cierre el autódromo Roberto Mouras, porque tomen las medidas que tengan que tomar, me parece perfecto, pero que no lo cierren, porque el Roberto Mouras es la fuente de trabajo de miles de personas. Este fin de semana, una categoría importante como Alma, con más de 100 autos, no pudo correr, tuvieron que retirarse del autódromo. Y esto significa familias que se quedan sin poder cobrar el ingreso del mes, porque de eso se trata para muchos equipos, especialmente de los equipos zonales, que viven de esa carrera mensual que les permite los ingresos que pagan los pilotos, también las publicidades que tienen los equipos. Por eso, cerrar el Roberto Mouras, más allá que reitero que la justicia accione lo que tenga que accionar, pero cerrar el autódromo significa cerrar fuentes de trabajo en este momento de crisis tan complejo para nuestro país. Así que abogamos para que sí se tomen las medidas correspondientes, pero que no se cierre el autódromo, porque en estos momentos sería dejar a mucha gente sin la posibilidad de un ingreso mensual tan necesario dentro del automovilismo argentino. Quería hacer mención a esto, Andy, porque obviamente ha sido una de las noticias de la semana, pero más allá de que todos queremos que se haga lo que tenga que hacerse, lo que sí, tengamos sentido común en estos momentos, porque la no actividad en el Mouras, el autódromo más cercano a Buenos Aires, donde muchas categorías y muchos pilotos corren cada fin de semana, significa dejar sin trabajo a mucha gente vinculada a nuestro querido deporte motor. Abrazo grande, querido Andy, abrazo grande para todos los compañeros, y estamos ya en un ratito empezando el streaming de Campeones, y a partir de las 10 de la mañana estaremos con el Gran Premio de España, con la gran posibilidad de que Franco Colapinto pueda sumar puntos y con la promesa de una gran carrera.
3: Abrazo, Lonchi, suscribimos cada una de tus palabras acerca del tema del Roberto Mouras. Y Pablo, te da cita de dos personajes que hablaron acerca de Franco Colapinto.
4: Sí, que no son de regalar elogios, una ponderación impresionante ayer de David Coulthard sobre la clasificación de Franco Colapinto, y también otro que no suele hablar demasiado del argentino dentro del equipo Renault, el director deportivo, ¿no?, de Alpine, Steve Nielsen, ¿eh? Tuvieron palabras muy, muy elogiosas. Y un datito de la grilla, Lonchi: Sainz fue penalizado ayer por obstruir a Bottas, larga desde el puesto 20. Le dieron tres lugares, lo pusieron atrás del finlandés.
14: Al dueño de casa, mira vos.
4: Sí, y Birman, larga desde el pit lane, bueno, había clasificado 21, ha servido para que seguramente hagan cambios en la unidad de potencia y larga desde boxes. Abrazo.
8: Abrazo, Pablo. Obviamente que lo de Williams, Aston Martin y Cadillac, lo de Cadillac es justificado porque es un equipo totalmente nuevo, es penoso este año, y bueno, se ratifica ahora con la penalización de Carlos Sainz. Y lo de Franco ha puesto Alpine donde Alpine no estaba este fin de semana, a diferencia de lo que fue el otro fin de semana, donde los Alpine apostaron y tuvieron esos autos descargados que les permitió a Gali largar primero y a Franco largar desde el séptimo lugar. Ha sido Colapinto este fin de semana, creo que por primera vez ha estado lejos por encima de del rendimiento del equipo, por eso también el valor que le dan dentro del equipo lo que logró Franco, que seguramente con esto tendrá un exceso de confianza importante para lo que viene. Azerbaiyán es un circuito rápido y también con paredones. Una buena combinación de Alpine también le permite al argentino, donde consiguió su mejor resultado dentro de Williams en la Fórmula 1, también lograr un buen resultado. Vamos por los puntos del día de hoy y estaremos informando de todo ello ya dentro de un instante a través de otra de las vías de comunicación del equipo Campeones, como es Campeones TV, gracias a los más de 220.000 visualizaciones que tuvimos el otro fin de semana, y vamos por un nuevo récord en el día de hoy. Cariño para todos.
14: Abrazo, señor Lonchi, buena tarea.
8: Chao, abrazo, igual para ustedes.
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0: La nieve y más de dos horas. Nuestros compañeros de ayer trabajando en cada punto del autódromo Rosendo Hernández. Ya volvemos a los boxes con Daniel y Mariano. Antes, un breve anticipo del Rally Mundial que está cerquita nuestro. En Chile, corriendo con Oliver Solberg liderando la carrera. Segundo, Elfyn Evans. Tercera ubicación para el múltiple campeón del mundo, Sebastián Ogier. Están quedando por completar cuatro pruebas especiales para el World Rally Car en Chile. Sigue presentando ahora a los boxes del Rosendo Hernández.
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2: Bien, aprovechamos, Andy, un protagonista del TC Pista, destacado ayer como el equipo en su conjunto, ¿eh? El equipo de Catalán Magni, estoy hablando. Por aquí está Juanchi Maceira, a quien ya le voy a decir el buenos días. Qué linda clasificación, qué sábado metiste, y el equipo en su conjunto. ¿Cómo va, Juanchi?
3: ¿Cómo va? Buen día. Sí, la verdad que sí, muy contento por mi resultado y por el resultado del equipo. La verdad, metimos 1-3. Era la pole para mí o la pole para Benja. Me tapó un poquito la vuelta Antón. Pero bueno, nada, bien. La verdad que muy contento con el resultado.
2: Sin duda, así que bien, te moviste en una situación de las más complejas que le ha tocado afrontar en los últimos tiempos.
3: Sí, sin duda, como decía ayer, un momento que va a quedar para la historia del TC, haber clasificado con nieve, así que nada, contento de haber pertenecido a esa partecita de la historia.
2: Y hoy a descubrir todo con piso seco, por primera vez en el fin de semana van a girar con tal condición. ¿Hay algún trabajo? Bueno, ustedes tienen mucha experiencia, el equipo, ¿no? Pero a descubrir todo en la serie.
3: Sí, sí, una condición atípica todo el fin de semana, así que nada, un poco de referencia también del año pasado. La verdad, en mi caso anduvimos bien, así que nada, tomarse el margen, que la pista está sucia. Y bueno, hacer una buena serie para alargar adelante la final.
2: Que así sea, buen domingo.
3: Dale, déjame agradecer acá a todo el Catalán Mini Motorsport, a Machete en el motor y a todo el grupo de publicidad que me permiten estar acá.
2: Juanchi Maceira peleó ayer adelante en la clasificación. El uno de su compañero Benjamín Ochoa, se destacó Andy Matías Canapino en el equipo de Catalán. Hoy lo nombraba, que está trabajando con Benja Ochoa. Me quiero llevar un conceptito, lo molesto a Gastón Llanza, coaching ahí de Benjamín, felicitaciones por ello, porque te supiste reinventar esperando tu momento de volver a la pista, y felicitaciones porque el fin de que viene corres en el TN, un lugar donde nunca tendrías que haber dejado de estar. Gastón, buen día.
4: Hola, Mariano, buen día para todos. Sí, primero contento, felicitar al equipo, a Benja, la verdad que un gran sábado. Me sumé a la estructura la carrera pasada, que también anduvimos bastante bien. Y bueno, en esta por ahí ya todo más redondo, junto con Juanchi también, que se metió ahí adelante. Así que los tenemos a los dos largando en primera fila. Y por otro lado, nada, volver a la actividad en la clase 12 en este momento. Agradecido con Juan Pablo Maquirreín, todo el JPM, todos los sponsors, Gaby Rodríguez, Rubén y Ariel Guerini. La verdad que nada, sumamos fuerza para poder estar presente y bueno, intentar arrancar para ver si el año que viene podemos volver a estar de vuelta.
2: Sin duda, la división en la que te despediste ganando en aquella inolvidable carrera de Concordia, homenaje a tu gran amigo.
4: Sí, sí, desde Concordia que no corro en la clase 2, así que bueno, nada, como te digo, creo que un lindo fin de semana, estoy recontra contento obviamente por volver a la actividad. En principio solamente sería Río Cuarto, y bueno, nada, esperemos que ojalá que podamos hacer toda hasta fin de año, pero bueno, en principio es una sola bala que podemos gastar y vamos a intentar aprovecharlo.
2: Así sea, todo lo mejor, ¿eh? En un ratito que salga una linda serie.
4: Dale, muchísimas gracias, un saludo a todos.
2: El testimonio de Gastón Llanza. Vuelve Andy el próximo fin de semana al TN Clase 2, aquella carrera que le hacía mención cuando homenajeó al recordado Alex Consi, ¿no? Ganando en el Autódromo de Concordia.
0: Sí, señor, lo recordamos siempre al piloto cordobés, tan simpático, que nos dejara tan, pero tan joven. ¿Alguna noticia también acerca del TN? Aprovechamos, Mariano, con el bahiense Brian Quevedo.
2: Que se suma al equipo de Jerónimo Tetti con el auto que corría Jerónimo Tetti, que en principio no vuelve en lo que resta del año al TN. Sí estaría ya corriendo la próxima del TC, que se ha quedado también sin auto. Se bajó Todino, aquel auto que dejó Todino sigue en el taller de Tetti, y Jerónimo estaría corriendo en la próxima del TC en San Nicolás.
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0: Ya se sube a la moto, ya se sube al Fórmula 1, Gino Acosta. En un segundito consignamos ahora cómo fue la carrera clasificatoria de la Fórmula 2, con las condiciones que hemos conocido ayer en San Luis, con la victoria del campeón Valentino Aló, segundo Ignacio Monti, tercero Lautaro Videla, cuarto quedó Franco Ledesma, quinto Federico Piper, sexto Facundo Gutiérrez, séptimo Salvador Audicio, octavo Tomás Ojeda, novena Morena Moix, décima ubicación Ignacio Chas, undécimo Juan Pablo Leonardelli, duodécima Delfina Villaverde. Hoy la Fórmula 2 corre la carrera final. 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
6: En Misano está corriendo el Mundial de Motociclismo, están quedando 5 vueltas para que termine la carrera, está ganando Marc Márquez hasta este momento, una buena carrera de Marc, ahora en duelo con su hermano Alex, que está teniendo un gran desempeño en el Gran Premio de San Marino, 7 lugares avanzó, se ha retrasado un poco Jorge Martín, que ha caído hasta el 5º puesto cuando venía liderando la competencia, y con esto ahora está compartiendo liderazgo del certamen con Marc Márquez. También se cayó y fue llamativo Marco Besecchi, que largó desde la posición de privilegio, quien ayer había hecho la pole position en la primera curva, se vino abajo uno de los grandes protagonistas del campeonato con Aprilia, ha quedado fuera de carrera, al igual que Pecco Bagnaia, Diogo Moreira y también Joan Mir. En Moto3, hoy tempranito por la mañana a las 6 de la Argentina, corrieron Valentín Perrone y Marco Morelli, fue 5º puesto para el Coyote, para Perrone, que sumó 11 importantes unidades en el Mundial de Moto3, y quedó 9º en un buen avance Marco Morelli, que sumó 7 puntos después de haber largado desde la 14ª posición. La carrera la ganó Máximo Quiles en lo que fue un 1-2-3 completo. Para España fue 2º David Almanza y 3º Brian Uriarte, los 3 primeros ubicados. El campeonato lo tiene justamente a Máximo Quiles, el ganador de la fecha, como líder con 281 puntos, una cómoda ventaja de 107 unidades. Morelli está 5º ahora en el campeonato a 143 y Valentín Perrone se acomodó en la 6ª posición a 167 del liderazgo.
7: Una victoria impresionante de,
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7: Una victoria impresionante de Máximo Quiles, que lo pasó a 1 metro de la línea de sentencia a Almanza y le ganó por 2 centésimos, un final de photo finish, como se suele decir.
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0: Bien, buena cantidad de autos en el control, claro, cambiaron las condiciones de ayer a hoy. Ya viene Pablo con las series del turismo carretera. Antes de ello tenemos un paso internacional, sí, con Claudio Legnani. La palabra de Gino Trapa en Silverstone, luego de la tarea de los jóvenes argentinos, presenta.
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8: Bueno, Gino, tu cara lo dice todo. No fue una buena carrera, pero bueno, fuiste uno de los pocos pilotos que avanzó y bastante.
9: Sí, sobrevivimos. La verdad que una lástima terminar un fin de así, que la verdad que me encantó el circuito. Realmente sentí como que podríamos haber peleado por muchísimo más. Pero bueno, una lástima, lo teníamos en una carrera en lluvia, que la verdad que no había nada de ritmo. De la primera vuelta intenté cuidar un poco, pero la verdad que no nos encontramos con con el auto. Nada, muy complicado balance, pero tomamos todo para aprender para el año que viene y estoy seguro que nada, vamos a ir para mejor. Nos llevamos mucho aprendizaje, así que nada, eso.
8: ¿El clima tan cambiante puede influir en algo? ¿Sol como ahora? ¿Hace 10 minutos estaba lloviznando?
9: Sí, obvio, al final hay que adaptarnos a todo y estoy seguro que con el equipo vamos a tomar todo lo aprendido y ir para adelante las próximas carreras.
8: Hay que seguir haciendo experiencia. ¿Cómo son tus próximos días, Gino Trapa?
9: Bueno, ahora a descansar a Madrid, bueno, a descansar, ¿no? A entrenar fuerte, ya poner el foco en Jerez. Vamos a tener bastante día de test en Jerez, así que vamos a poner un poco lo aprendido ahí en Jerez. Vamos a poder probar también cosas nuevas, así que va a estar bueno. Y nada, entrenar con ya el foco 100% a Jerez.
8: Que tengas un buen resultado en Jerez, en España. El equipo campeones nos va a estar acompañando.
9: Gracias, muchas gracias a todos por seguirme este fin de semana.
8: Gino Trapa.
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7: Repasamos grilla de partida de cada una de las series del Turismo Carretera 1055. Se larga la primera con Josito Di Palma, el poleman, y a su lado Nicolás Bonelli, de otra buena clasificación. En la segunda línea largan Nicolás Trocet con Juan José Barlín. En la tercera, Jeremías Sialchi, Santiago Mangoni. En la cuarta, uno de la Copa de Oro, Facundo Chapur, a su lado Marco Dianda. En la quinta, Rodrigo Lugón, Kevin Candela. Sexta fila para dos integrantes de la Copa, Matías Rossi, Ignacio Faín. En la séptima, Nicolás Moscardini y Norberto Fontana. En la octava fila, Matías Jalaf, Joaquín Ochoa. En la novena, Diego De Carlo y Marcos Castro.
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7: La segunda serie del TC en San Luis se larga 11:20. En la primera fila estarán Julián Santero y Germán Todino. En la segunda línea, Facundo Arduzo, Marcelo Agrelo. En la tercera, Diego Azar. Y uno de la Copa de Oro, José Manuel Urcera. En la cuarta fila, Juan Bautista de Benedictis, Valentín Aguirre. En la quinta, Juan Tomás Catalán Magni, Emiliano Espataro. En la sexta fila, dos integrantes de la Copa de Oro, Cristian Ledesma y Hernán Palazzo. En la séptima, el líder de la Copa, Jonathan Castellano. A su lado, Caíto Rizzati. En la octava fila, Augusto Carinelli, Gaspar Chanzar. En la novena fila de la segunda serie, Nicolás Impiombato, Tobías Martínez.
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7: En la tercera serie que se larga 11:45, en cada una de las 6 primeras filas hay uno de la Copa de Oro. En la primera largan Mariano Werner con Juan Martín Truco. En la segunda fila, Matías Canapino con Otto Fritzler. En la tercera, Martín Vázquez y Mauricio Lambiris. En la cuarta, Elio Craparo, Agustín Canapino. Quinta fila, Jeremías Olmedo, Marcos Landa. En la sexta, Santiago Álvarez, Juan Pablo Giannini. En la séptima fila de la tercera serie del TC partirán Marcos Quijada, Gastón Ferrante. En la octava, Jorge Barrio, Lucas Valle, y en la novena lo hace Andrés Jacos.
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10: A Daniel y Mariano.
11: Bien, está mirando la planilla y obviamente todo lo que tiene que ver con los cambios que se le efectuaron al auto después de lo que fue el entrenamiento. Haciendo los deberes, ¿cómo estás, Juan? Buen día.
10: ¿Cómo andas, Negrito? Buen día para vos, para toda la audiencia. Sí, terminando de tomar algunas decisiones acá con el tema de la serie. Obviamente que va a ser, o sea, el que mejor caiga, digamos, con la puesta a punto que traiga, va a marcar un poquito una diferencia. Si bien a la hora de correr cambia el panorama, no es que salí a clasificar, pero nada, veremos a ver cómo caemos. Tengo fe de que va a andar todo bien. Venimos con un auto equilibrado. Obviamente que todos los circuitos cambian, es otro asfalto, otra temperatura, pero bueno, vamos a tener la serie como prueba para ya encarar la final.
12: El diálogo es con Juan Martín Truco, el último ganador del TC, y se suele decir que cuando el auto viene bien del taller, lo tirás en pista. La clasificación fue muy buena para Coco.
10: Sí, la verdad que con la condición de piso seco, obviamente que veníamos con lo que mejor nos funciona. Al ayer tener esta condición de piso húmedo, obviamente que cambia todo, pero estuvimos bien, estuvimos rápido ahí a la hora de tomar decisiones. El entrenamiento, que fueron 10 minutos, giré solamente dos vueltas porque tenía un problema en el parabrisas que se me empañaba y no veía nada. Y bueno, con eso, esa sensación que tuve, hice un par de cambios para la clasificación y la verdad que el auto mejoró bastante. No nos quedó del todo bien, como hubiéramos querido. Nos faltó girar, obviamente. Pero la realidad es que tuvimos un gran sexto puesto, que primer fecha de playoff, ya estar nuevamente ahí adelante, importante. Así que ahora arranca todo de nuevo. Pista seca, un día hermoso. La verdad que se lo merece para todo el público, que ayer se bancó un frío tremendo con la condición que hubo de nieve. Así que bueno, contento, buen descanso anoche y bueno, ahora con unas ganas de correr bárbaro.
12: A encarar la serie y a sacarse rápidamente las dudas para cómo ir en la final. La seguimos durante este domingo, Juan.
10: Dale, muchas gracias, Negrito. Saludos grandes a toda la audiencia y bueno, vamos a dar todo para tratar de ganar la serie.
12: El testimonio de Juan Martín Truco.
13: Aprovechamos otro protagonista, por aquí está Germán Todino, que empieza una nueva etapa con el equipo de Adrián Fernández. El mismo Germán está por aquí colaborando con algún canalizador en el cual trabaja ahí. Mate en mano, pero también ayudando ahí a los chicos del equipo. Esta etapa que comenzó ayer con un lindo resultado en un sábado totalmente atípico. Germán, buen día.
14: Sí, ¿qué tal? Buen día. Ayer un día lindo, ¿eh? Fresco tuvo ayer.
13: El hombre de campo, obvio.
14: Sí, pero bueno, nada. Por suerte pudimos sacar la actividad adelante, hacer un buen día. Una buena clasificación por nuestra parte, así que bueno, muy contento. Y nada, a esperar tener un buen funcionamiento ahora en piso seco. Probamos la semana, el auto funcionó bien. Creo que podemos llegar a tener un auto rápido. Así que bueno, a tratar de pelear y poder tener una buena serie y tratar de ir a buscarla.
13: Bajo esa condición, ¿ya te había quedado una linda sensación lo de La Plata?
14: Sí, la verdad que el auto, cuando vimos a probar, me gustó, quedé conforme. Ayer en el agua enseguida nos mostramos rápido en entrenamiento, donde me tenía fe. Después por ahí en clasificación pensé que iba a estar un poquito más cerca en el tiempo respecto a ello, pero de todos modos una buena clasificación, una pista muy difícil. Así que bueno, felicitar a todo el equipo y tratar de hacer un buen día hoy.
13: Enseguida te encontraste bien arriba del auto, pero no tanto por lo de ayer, sino cuando fueron las primeras vueltas en La Plata.
14: Sí, por ahí los chicos fueron trabajando un poco a cómo me gusta manejar a mí, donde fuimos tocando bastante el auto y lo pudimos balancear bastante, ¿no? Se nos terminó el día de las cosas que fuimos probando, pero bueno, quedaron varias cositas por probar donde creo que podemos seguir mejorando. Así que bueno, me sentí muy cómodo con todo el equipo, con Machete Esteban en el motor también, que ya lo conocemos, Marcelo, y bueno, ha hecho un buen trabajo también para esta carrera, se notó bien ayer, así que bueno, esperemos ver hoy el piso seco en condiciones iguales, a ver cómo está.
13: Mientras me tomo un buen mate excelente llevado por Germán Todino, le pregunto, ¿por qué Germán encarar este tramo del año con un nuevo proyecto?
14: Mi primera vez que lo hago dentro de la categoría, mi primera vez que mitad de año cambio, va mitad de año no, un poquito más adelante, que cambio de equipo, pero bueno, nada, fue personal mío, no necesitaba hacer, económicamente no podía seguir donde estaba y no, bueno, tuve que buscar alguna otra alternativa. La de Adrián fue una de las que más me gustó y la que decidí estar, así que bueno, creemos por cómo han trabajado en la prueba, por cómo han trabajado ayer, hemos acertado en cuanto a lo que pensábamos, ¿no?, del equipo, así que bueno, contento.
13: Gran domingo, espectacular el mate.
14: Bueno, dale, gracias y que tengamos un domingo.
13: El testimonio de Germán Todino.
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6: Y es final en Misano, ha terminado la competencia de MotoGP, triunfo para Marc Márquez, victoria número 78 en el Mundial de Motociclismo para el piloto español, que ahora se trepa al liderazgo del campeonato por primera vez en la temporada. Lo comparte con Jorge Martín, 274 puntos para ambos. Marco Besecchi, de complicado domingo, ha quedado a 33 unidades. Destacado lo de Márquez, que llegó a estar a 102 puntos de la punta del campeonato después de la competencia en Mugello. Ha ganado Márquez, segundo su hermano Alex, tercero Pedro Acosta, los tres primeros en Misano.
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0: Se acerca la Fórmula 1, ya estamos nuevamente contigo, Gino Acosta. Ahora presentamos otra vez Concordia TCR, Jorge Dominico.
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15: Mientras se acerca la hora de las carreras en Concordia, repasamos lo que dijo el hombre que caratuló su trabajo del sábado como un vueltón, Leonel Pernía. Ayer, minuto 42.014, la pole position del TCR Sudamerican en la séptima fecha del año en Concordia, Entre Ríos, delante de Camilo Trapa, que parecía se iba a quedar con el mejor registro. Tercero quedó Thiago Pernía, el hijo de Leo, y más atrás clasificamos rápidamente porque este va a ser el orden de la largada de la primera competencia. En cuarto lugar, Juan Ángel Rosso; quinto, Joaquín Cafaro; sexto, Bebu Girolami, contrariado desde con la puesta a punto; séptimo, Nelson Piquet; octavo, Fabián Gianantoni; noveno, Gabriel Romano; décimo, Rafael Reis; más atrás, Gabriel Moura; 11, 12, Nicolás Fuca; 13, largará Pessini; 14, Casella; 15, Gianfratti; 16, Bruno Massa, 17, Maglione; 18, Ambiado, Nicolás Ambiado, chileno y está debutando; 19, Quirno; y vigésimo, Adrián Chiriano. Tras ello, esto decía Leonel Pernía, el poleman del TCR en Concordia.
16: Leo Pernía, vos sabés que tenía un speech armado diciendo que iba a ser una Paul sub-20 si Camilo Trapa la conseguía. De repente aparecieron tres décadas más, sub-50. ¡Qué vueltas!
17: Apareció el Supermaster, ¿viste? Y bueno, la verdad que fue un vueltón, pero hermoso, hermoso ver cómo Camilo y cómo Thiago vienen apretando la sangre nueva, como tiene que ser. La sensación es muy linda, ¿no? Porque siempre hacer la pole acá en Concordia, un circuito con tantas curvas, es un desafío para el piloto, y bueno, pudimos redondear una gran vuelta.
16: Hoy me describías algo que te dio el TCR, una sensación especial en alguna parte de este circuito, que no lo habías hecho con otras categorías, naturalmente, pero nunca con esta.
17: No, tal cual. Este auto, a nada de hacer a fondo la 1, volando en cuarta la chicana, a una velocidad de paso de curva mucho más alta que otras categorías que vinimos. El auto, la verdad que es como que fue hecho para pasar esa chicana de la mejor manera, y después te da hermosas sensaciones. Aparte, el tiempo de vuelta es rápido y se siente muy bien. Así que nada, agradecido y feliz por todos los amigos de Honda que apoyan oficialmente el equipo desde Brasil, de Argentina, en la categoría. Es un orgullo representarlos. A los amigos de Ocasa, DirecTV, y a Seba, que ayer cumplió año, y bueno, pudimos hacer un lindo regalo.
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24: Es la hora 9:55. La temperatura, 10 grados, 4 décimas.
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0: mojada por la nieve que tuvimos por momentos. Y en nuestro caso sacamos adelante un muy buen sábado, una buena clasificación estando en el puesto 10. Así que nos perfiló muy bien para hoy, con un auto, digamos, con un cambio de auto para nosotros que no lo pudimos probar en la previa. Pero bueno, funcionó bien en lluvia y ahora tomaremos esta serie a modo de empezar a pulir el auto y los pequeños detalles, ¿no?
1: De hecho, viene bien desde el taller, el auto, porque en el entrenamiento no pudiste hacer nada, se congeló rápidamente tu carburador, ¿no?
0: Sí, correcto, casi que salí derecho a clasificar, porque el único entrenamiento que tuvimos salí y directamente salí, entré a boxes porque sufrí el problema de congelamiento del carburador y me di cuenta que iba a ser para una macana, así que decidí parar y no continuar en el entrenamiento. Y fuimos derecho a clasificar, y la verdad que me llevé una buena sorpresa.
1: ¿Cambio normal es para ir ahora con piso seco o con alguna otra variante en pos de a ver si va evolucionando el auto?
0: No, se pone el auto para condiciones de seco, como creemos que tiene que funcionar o como hubiese sido el otro auto, ¿no? Después los autos, si bien uno dice, son iguales o parecidos, pero no a todos les cae el mismo setup de la misma manera. Entonces, bueno, nos queda por ahí eso para trabajar. Creo que no vamos a tener un auto 10 puntos de movida, pero durante lo que es el día domingo intentaremos dejarlo lo más competitivo posible y aprovechar esta buena posición que tenemos.
1: Lo mejor, Juan, que tengas una buena serie.
0: Gracias, gracias a ustedes. Gracias al equipo por el trabajo después del auto destruido en Paraná, ponerlo en pista nuevamente otro vehículo y bueno, llegar en perfectas condiciones. Gracias al público, como dije ayer, a todos ustedes, los periodistas, banderilleros, todos que se bancaron una condición adversa climática y bueno, hoy tenemos seguramente un gran espectáculo con este hermoso día.
1: El testimonio de Juan José Berlín.
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4: 10 de la mañana y se viene el Gran Premio de España de la Fórmula 1, sol pleno en Madrid, en la capital española, 31 grados. La temperatura acompaña lo que es el periplo, la 14ª presentación de la Fórmula 1 que lo tendrá Franco Colapinto largando desde la 9ª posición después de una gran clasificación donde logró terminar por delante de su compañero Pierre Gasly, que no pudo pasar del segundo corte clasificatorio. Lo vemos ya engrillándose a los vehículos con más de 100.000 espectadores este fin de semana, con muchísimas figuras que están acompañando a la Fórmula 1 en Madrid, particularmente del Club Real Madrid, que es uno de los patrocinadores oficiales de la carrera. Larga adelante Lando Norris después de haber hecho la pole position. Kimi Antonelli con Mercedes larga desde la segunda posición. Estará partiendo tercero Max Verstappen, cuarto Lewis Hamilton, el más adelantado de la Ferrari, quinto su compañero Charles Leclerc, sexto con Mercedes larga George Russell, séptimo Oscar Piastri, octavo Liam Lawson, noveno larga, decíamos, Franco Colapinto, puesto 10 de partida para Arvid Lindblad. Larga undécimo Nico Hülkenberg, duodécimo Gabriel Bortoleto, los dos representantes de Audi. Décimo tercero estará partiendo Esteban Ocon, décimo cuarto el compañero de Franco, el francés Pierre Gasly. Larga décimo quinto Yuki Tsunoda, décimo sexto Alexander Albon, puesto 17 de partida para Fernando Alonso. Larga décimo octavo Sergio Pérez, décimo noveno Valtteri Bottas y parte vigésimo Carlos Sainz, que tiene una penalización de 3 lugares. Había clasificado décimo séptimo, pero por obstruir a Bottas en el primer corte clasificatorio, el español, uno de los locales, larga, como decíamos, en el puesto 20. Vigésimo primero largarán ya desde calle de boxes Lance Stroll, que hizo cambios en unidad de potencia, y Oliver Berman, que ayer se quedó sin poder clasificar luego del golpe en la tercera práctica. Se viene el Gran Premio de España de la Fórmula 1, un campeonato que lo tiene Gino, a Kimi Antonelli como líder. Sí, Pablo.
5: Y atención, porque hay estrategias muy, muy distintas. Norris y Antonelli, que largan en primera fila con medios, los que largan detrás, Verstappen y Hamilton con blandos, y los que largan más atrás, Leclerc, Russell, Piastri, Lawson con duro.
4: Exacto.
5: Bien distinto todo. Colapinto con medios, al igual que Lindblad. Detrás de Colapinto y de Lindblad, Hülkenberg.

0: Son blandos, hay para todos los gustos, aunque la gran mayoría de los 22 están con duros en este momento. Será una carrera con mucha estrategia diferenciada.
1: 12 de los 22 pilotos están largando con neumáticos duros, como bien reseñaba Pablo. 7 van con los medios y solamente 3 pilotos han optado por los neumáticos blandos. Los volvemos a repasar: Max Verstappen, Lewis Hamilton y Nico Hülkenberg, los 3 que van con los blandos, con los C4 que ha elegido Pirelli. Instantes previos se pone en marcha la Fórmula 1, ya en el Gran Premio de España se están engrillando los vehículos, se viene la competencia que se estará desarrollando a 57 vueltas sobre este Nobel trazado de 5.414 metros que tiene una curva muy interesante, la llamada monumental de 550 metros con un peralte muy pronunciado y una de las más exigentes, tal como definió el proveedor de neumáticos por la energía lateral que produce, 24% de inclinación. 22 curvas lo que tiene el escenario de la Fórmula 1, este escenario de Madryn que se estrena este fin de semana y que lo tiene a Lando Norris largando adelante.
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1: Y se van apagando las luces del semáforo. Comienza la Fórmula 1, se viene la largada y allí está en marcha entonces el Gran Premio de España de la Fórmula 1. Mueve bien Antonelli, que busca quedarse con la primera posición. Lo disputa allí con Lando Norris y se ha pasado un poco el italiano, que ahora queda adelante. Hay una bandera amarilla en el primer sector del circuito. Duelo entre el Mercedes y el McLaren. Hasta el momento prevalece Lando Norris. Va buscando también por allí atrás Max Verstappen en busca de poder ponerse en los primeros lugares. Y un leve toque, un roce entre Antonelli y Lando Norris, que se han sacado chispas en el inicio de la carrera. Lidera Norris, lidera el británico, que aguanta con esfuerzo el primer lugar. Ha cambiado el segundo puesto, ahora es Max Verstappen el segundo, está tercero ahora Kimi Antonelli. Por detrás van apareciendo las Ferraris, primero con Hamilton, luego con Leclerc. Mientras tanto avanza Colapinto, que tuvo una buena largada, está octavo el argentino, está octavo Franco Colapinto, que está con los neumáticos medios, fue lo que calzó para el inicio de la carrera. Primera vuelta, primeros compases de la Fórmula 1, está liderando Lando Norris, gana el campeón del mundo hasta el momento, segundo Verstappen, que pudo dar cuenta de Antonelli, cuarto Hamilton y quinto Leclerc, los 5 primeros lugares. Colapinto, repetimos, en el puesto 8, y Pierre Gasly, que también avanzó un lugar, está 13º.
0: Tanto Colapinto como Limblad en la partida lo dejaron atrás a Lobson, que perdió 2 lugares. Allí el avance del piloto argentino.
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4: Buen criterio, Daniel, aquí en San Luis para 2 vueltas previas. Primera serie TC Pista.
5: Efectivamente, allí están girando, es un clima muy agradable y un poquitito de viento nada más en estos momentos, Andy.
4: Bien, bien, la formación entonces del TC Pista, el primer espectáculo en San Luis. En la mejor posición, Benjamín Ochoa, segundo Juan Ignacio Maceira, tercero larga Benjamín Antón, cuarto Gabriel Gandulia, quinto Tomás Pelandino, debutando el piloto entrerriano, sexto Nicanor Santilli Pasos, el último ganador, séptimo Gustavo Tadei, octavo larga Alejandro Martínez, noveno Luciano Cotignola, décimo Nicolás Jaime. Sigue presentando actualidad de la Fórmula 1.
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1: ¿Algún reclamo por parte de Verstappen luego de ese duelo que decíamos interesante allí con Lewis Hamilton en el inicio de la contienda? Mientras tanto se sostiene adelante Lando Norris. Hay una comunicación de Hamilton con la radio, aparentemente tuvo algún leve golpe en su Ferrari, el británico, que recordamos marcha cuarto hasta el momento. Está ganando Norris, lo repetimos, segundo está Verstappen, tercero Kimi Antonelli, cuarto Hamilton y quinto Leclerc. Y atención a la labor de Franco Colapinto, que vuelve a escalar ahora un puesto más, el de Pilar, está séptimo Colapinto, está bien metido hasta el momento dentro de la zona de puntos. Reiteramos, largaba noveno Franco Colapinto, ha avanzado 2 lugares, está allí peleando ahora por detrás de de George Russell, que está en el sexto puesto y lo viene manteniendo a raya hasta ahora bien, con diferencia a Liam Lawson, que está en la octava posición. Su compañero Gasly, décimo tercero. Se transita la cuarta vuelta de la Fórmula 1, tres cumplidas ya de la 57. Gana Norris, segundo Verstappen, tercero Antonelli, los tres primeros lugares.
4: Presenta largada de la primera serie.
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4: Y ahí van los dos autos rojos, el de Benjamín Ochoa y el de Juan Ignacio Maceira. Es la primera pulseada, la batería inicial, hay dos para el TC Pista, la roja a la vista de los pilotos. ¿Se apaga? ¿Está en marcha la primera serie? Se apagó y ya está. Hay carrera en San Luis con el auto de Maceira un pelito por delante, pero la cuerda es de Benjamín Ochoa y Maceira sostiene la posición por afuera. Lo seguimos con Daniel y con Pablo. El duelo de los rojos adelante. Van a seguir así hasta la curva número 3. ¿Qué te parece, Daniel?
5: Pega el saltito ahí, me parece. Ay, Maceira que pierde el auto, me parece que pierde también la segunda posición. No la pudo contener. Está Ochoa en la punta.
4: Bien, Benjamín Ochoa sostuvo, Pablo, la cuerda le favoreció y es la primera pulseada muy linda la que sostuvieron con Juan Ignacio Maceira.
0: Pero bien, porque arriesgaron hasta donde se podía, ¿no? Y se fue formando la fila india sin inconvenientes en un asfalto muy frío y seguramente también, como sucede cada domingo para quien abre la pista, con un asfalto sucio.
5: Bien, Pelandino en la partida, cuarto, quien está debutando en la categoría, quien está Andy liderando el campeonato de las TC Pista Pickup, sumándose con un auto del Zapa, ahí lo ha dejado atrás a Gandulla, que perdió algún otro lugar.
4: Ahí están los autos ya transitando rumbo a la última curva y la apertura del reloj que vendrá cuando pasen frente a la línea de control. De ahí en más, habrá cinco vueltas como de costumbre, cronometradas para ver luego quién se queda con la mejor posición en la prueba final, pero mucho hay por discutir y ahora la diferencia de Ochoa a Maceira es importante ya como para la apertura del reloj. Presenta el clasificador precisamente con este cometido.
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0: Gana Benjamín Ochoa, segundo está Juan Ignacio Maceira, tercero Tomás Pelandino, cuarto Santilli Pasos, había largado sexto, bien Santilli, que lo pasó a Gabriel Gandulia, que está detrás suyo. Completan Cotinola, Antón, que perdió lugares en los primeros metros. Sí, Daniel.
5: Cambió mucho, porque en quien estaba acosando allí Pelandino, en la tercera posición, Pelandino fue por afuera, pisó lo sucio y perdió varias posiciones.
4: Deslizó, sí, perdió posiciones, y ahora el que casi pierde todo, controló la situación, es Benjamín Ochoa. A la salida de la curva número 2, al piano, al sobrepiano, se puso rebelde el auto, pero lo mantuvo en línea y con menor diferencia.
0: Lo que está rebelde son los tiempos, ¿eh? No le hagan caso a la pantalla ahí en los boxes, Daniel, marca cualquier cosa.
4: No, es otro domingo más de pesar, Mariano, ya lo venimos arrastrando de hace varias carreras.
5: El mismo cantar casi desde el arranque del año, y va el puntero Ochoa, Maceira, Antón el tercero, Santilli Pasos, Gandulia, Cotiñola, Pelandino, Tadei, Jaime y Alejandro Martínez, todos los protagonistas.
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4: Una diferencia apreciable, Pablo, ahora de Ochoa a Maceira, los dos colorados que luchan adelante.
0: Se va escapando Ochoa, ya hay más de un segundo y 1.70 sobre el tercero, que es Benjamín Antón, cuarto Santilli Pasos a 1.92, Gandulia, Cotiñola, Pelandino, Tadei, Nico Jaime y Alejandro Martínez van completando el clasificador.
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1: Sexta vuelta para la Fórmula 1 en el Gran Premio de España, con liderazgo para Norris. Se mantiene adelante el británico, 2.06 a favor sobre Kimi Antonelli, que es el nuevo segundo. Verstappen lo dejó pasar a él y a Hamilton luego de la orden del equipo Red Bull por aquella situación en el comienzo de la partida, no sin que haya una queja, lógicamente, del piloto neerlandés, que manifestó que si seguía sobre la pista se hubiera golpeado justamente con Hamilton. Hamilton, el británico que reclamaba que el cuatro veces campeón del mundo le tenía que devolver la posición. Está ganando Norris, está segundo Antonelli, ahora tercero, recupera el tercer escalón Max Verstappen, cuarto Leclerc, quinto Russell y avanza Franco Colapinto, que está sexto, manifestó un problema con los frenos. Lewis Hamilton, que por eso se va retrasando, ha caído hasta el décimo puesto y se va retrasando un poco más con la Ferrari. No es un buen domingo para Hamilton, probablemente hasta incluso deba pasar por boxes. No tiene frenos, lo que manifiesta el británico que sigue cayendo en el clasificador.
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4: Daniel, cuando pasaba frente a nuestra cabina se escuchaba un feo sonido del líder.
5: Efectivamente, ya lo pone a un costado en otro recorrido, lamentablemente abandonando algún problema de motor.
4: Sí, señor, Benjamín Ochoa, que se queda de a pie cuando iba colocando sexta marcha camino a la curva número uno. Ahora Mariano, Juanchi Maceiras quien lidera
5: con una buena diferencia Mercedes lo que había establecido aquí en la segunda colocación, nuevo puntero ante el quedo del piloto de Viedma, escapado de Benjamín Antón, y con esto sigue la escalada de Nicanor Santilli Pasos, que ya está tercero ahí, apuntándole al piloto neuquino.
4: El feo sonido del motor de Ochoa se tradujo, Pablo, en que el piloto bien despierto, lo dejara en una salida alternativa para no complicar a nadie.
0: Exactamente, Andrés, y ahora habrá que ver hasta dónde puede seguirlo Benjamín Antón a Juan Ignacio Maceira. Pareciera no tener la herramienta necesaria y Maceira estira la diferencia. El que viene con todo absolutamente en armonía allí en Madrid de Franco Colapinto, con esa pasada de largo que describía de Lewis Hamilton, Gino Acosta ya está sexto, el piloto argentino.
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1: Y ha pasado ya por dos boxes, definitivamente Lewis Hamilton con el problema que manifestaba en los frenos y que lo aquejó desde el inicio de la carrera, por eso van ganando lugares los que estaban por detrás suyo, lo manifestaba Pablo, el sexto puesto en el que se mantiene Franco Colapinto. Allí trabaja justamente la escudería Ferrari en la SF26, de un siete veces campeón del mundo como Hamilton, complicado. Mientras tanto, la Fórmula 1 transita ya la octava vuelta de competencia. Está liderando Lando Norris hasta el momento. Segundo, Antonelli. Ahora un poquito más de diferencia entre ambos. Los dos pilotos que largaron con neumáticos medios. Tercero con los blandos está Max Verstappen. Cuarto, Leclerc ahora. Quinto es Russell. Y tras ellos, la gran noticia para nosotros, Franco Colapinto está en el sexto puesto en el Gran Premio de España. Completan los 10 de adelante y nos volvemos a San Luis. Liam Lawson está séptimo, octavo Arvid Lindblad, noveno Oscar Piastri, que también perdió algunos lugares en el comienzo de la carrera, el australiano, uno de los tantos que tiene neumáticos duros, y décimo puesto para Esteban Ocon. Pierre Gasly, compañero de Franco, ha avanzado algo, está duodécimo.
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4: aquí un duro golpe en la curva número uno. Vaya a saber qué le pasaba a Juan Ignacio Maceira, que en doble trompo quedaba expuesto. Lo podía esquivar Benjamín Antón, pero no así Nicanor Santilli Pasos. Duro golpe, ya tendremos la información cercana de Daniel y de Mariano. La trompa, la parte izquierda de Nicanor Santilli Pasos, golpeaba con la trasera derecha del auto de Maceira, que quedaba en trompo. Extrañamente, Pablo, venía gozando de una gran diferencia el piloto que era líder en ese momento. La carrera está en marcha porque lo que viene es la última vuelta. Ya deben estar advertidos que tienen que levantar enseguida, ni bien crucen la línea de sentencia, porque el percance está en la curva número uno.
0: Exactamente, y ya llegaron rápidamente para asistirlo a quien era líder y después de ese trompo quedaba mal ubicado en la pista y se lo llevó por delante Nicanor Santillipasso, se viene el banderazo.
4: Ahí está, ya gana la serie Benjamín Antón. ¿Qué habrá pasado? Bueno, eso será otra cuestión, pero lo importante que no hayan sufrido demasiado los pilotos, Daniel.
5: Lo que leo, que se rompió algo y dejó la mancha de aceite.
4: Ajá.
5: Y se la comió Nicanor.
4: Claro, el auto de Maceira en principio,
5: claro.
4: Vos observás mancha de aceite, rompe y empieza en trompo.
0: Claro. Para mí rompe algo Maceira.
4: Claro.
5: Claro, Maceira rompe, pero no tengo claro si caja o motor. Y consumimos aceite, arranca en trompo y después se encuentra con el aceite de Nicanor.
4: Claro,
6: pero en la imagen que como que van saltando todos chispas del auto de Maceira, pero antes de entrar en trompo. Y ahí después sí se efectúa la salida de pista.
0: Para mí Nicanor es como que mueve a la izquierda porque Antón levanta un poco. Antón viene viendo lo que sucede con Maceira y yo creo que Nicanor viene un poco tapado y cuando corre el auto se lo encuentra.
4: Claro, no tuvo ocasión de esquivarlo porque el auto de Maceira, lo dicho, iba realizando trompos en la pista a raíz de la rotura mecánica. El primero que lo ve es Antón, el piloto de cinco saltos, y lo puede esquivar poquitos centímetros, y no así pudo hacerlo entonces Nicanor Santillipasso. Reiteramos, el golpe es la parte delantera de Nicanor contra la izquierda del auto descontrolado de Juanchi. Sí.
5: Déjame que hicimos una corrida. Recibe
4: bien,
5: el aplauso Nicanor, pero seguramente con la desazón de lo que ha sucedido. Aquí está viniendo Nicanor. ¿Qué pasó, Nica?
7: Primero saber que estás bien, obviamente.
5: Sí, no, nada, una lástima. Nada, una lástima haberle pegado a Juanchi por su equipo, por mi equipo. Se quedó cruzado, frené para amagarlo y justo se volvió a meter para adentro y cuando se mete para adentro le pego.
7: Bueno,
5: ¿Encontraste con aceite, Nica?
7: No.
5: ¿Encontraste con aceite o
7: no? No sé qué pasó, lo vi cruzado, no sé qué carajo pasó.
5: Bien, así es el testimonio de Nicanor Santillipasso. Por aquí está Joaquín Ochoa. Joaquín, ¿se rompió el motor?
8: No, transmisión.
5: Qué mal, ¿no? Una lástima, todo mal para el equipo, un poco mal metro, ¿no?
8: Sí, no sé qué le pasó a Juanchi, pero bueno, una lástima porque son dos autos rotos para el equipo, el cual veníamos 1-2, y no la ganaba yo, la ganaba Juanchi. Pero bueno, qué va a ser, nada, son carreras, que sí.
5: Así está el testimonio de Ochoa. Qué golpazo tiene el auto de Nicanor.
0: Sí, le pegó fuerte y sabés que le pegó en un lugar complicado atrás, a Juanchi Maceira.
4: La parte por trasera
0: el eje,
4: izquierda.
0: Por el eje rígido, viste, esos golpes que son feos.
5: Estoy yendo para el lugar. Así que dame un segundito, Andrés, y tranquilo, ya vamos a llegar seguramente.
4: Tranquilo, con todo el conocimiento de Daniel, de Mariano, con esta situación. Lo recordamos, líder era Juan Ignacio Maceira, algo se rompe, obviamente, el auto se descontrola, entra en trompo, lo puede esquivar Benjamín Antón, ya transitando la curva número 1 y se lo encuentra sin posibilidad física de hacerlo el Nicanor Santillipasso, que ya ha dialogado recién con Daniel. Oscar y Walter, y presentamos actualidad de la Fórmula 1.
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1: Vuelta 12 para la Fórmula 1 en el Gran Premio de España, con Hamilton definitivamente abandonado, y con eso se termina la totalidad de pilotos. Era el único, el británico, en tener el total de vueltas en lo que va del 2026. Con su abandono, entonces ya no quedan pilotos con el total de vueltas. Lo de Piastri,
5: sí. Guardame un segundito, por favor. Lo subieron a Maceira, se bajó por sus propios medios con el cuello ortopédico. Por aquí está el doctor Rodolfo Balinotti. Rodolfo, ¿qué podemos decir? ¿Cómo está?
10: Bien, tampoco está conmocionado por el golpe, pero está colaborando con nosotros. Tiene un golpe en un tobillo y también está refiriendo que aparentemente se rompió el cardan, pero tiene un golpe en un tobillo nada más, y y está un poquito conmocionado, pero está colaborando, hablando con nosotros, hablando bien.
5: ¿Bajó bien? ¿Pusiste el cuello ortopédico?
10: Sí, por precaución nada más, porque no le dolía el cuello, pero por precaución porque estaba un poquitito hipotenso, así que, pero ahora lo vamos a oxigenar y va a andar todo bien.
5: Gracias, allí está el testimonio de Rodolfo Balinotti, el doctor de la categoría. Bajó por sus propios medios, bajó por sus propios medios, con el cuello ortopédico, y bueno, ya en la ambulancia lo trasladaron. Lo que...
0: En principio se le rompió el cardan.
5: Sí, claro.
0: Claro.
5: Y fíjate vos, ¿no? Los dos autos del equipo con problemas de transmisión. Abandona Joaquín Ochoa con problemas de transmisión y lo mismo le termina, se le rompió el cardan. El auto de Juanchi tiene un golpe fuerte, pero no en la magnitud que tiene el auto de Nicanor Santilli Paso.
11: Claro,
5: ¿no?
11: pasa que Santilli, que ya habló contigo, Daniel, es una parte más flexible del auto, la delantera izquierda. Más rígida es, como señalaba Pablo, la trasera izquierda, el eje de donde es impactado el auto de Maceira, ¿no?
0: Sí, se repercute muchísimo en el cuerpo, claro, eso, claro. Ese golpe ahí, que decir que no fue de lleno porque fue casi un impacto sobre el eje y parte de la sección trasera del auto, ¿no?
11: Pero bien lo decía recién Daniel mismo, que bajó por sus medios, Juan Ignacio, y ahí están pasando los servicios de seguridad con Balinotti, que ahora estará observando a Maceira en la sala de auxilio.
0: ¿Los clasificamos?
5: Perdóname, Pablo, no quise entorpecer, pero lo podría hasta haber entrevistado si quería, porque lo vimos bien, bajó bien, con ese dolor en el pie, pero sin dificultades, y obviamente con la precaución de ponerle el cuello ortopédico, por si a otro golpe, pero lo vi bien.
0: Ya actualizamos la Fórmula 1, porque Lobson, que obviamente está en un Red Bull y venía más rápido que Franco Colapinto, lo ha superado al argentino, que cae a séptimo, ya lo cuenta todo Gino Acosta, presenta la clasificación, el resultado de la primera serie del TC Pista.
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0: Ganó Benjamín Antón, luego de 5 vueltas, 7 minutos 43 segundos, 9 centésimos, venció por 3 segundos 51 su escolta Gabriel Gandulia, quedó tercero Luciano Cotignola, 3.90, cuarto Gustavo Tadei a 4.33, quinto Tomás Pelandino a 4.81, fue sexto Nico Jaime, séptima posición para Alejandro Martínez, todos con las 5 vueltas de rigor, a un giro quedó octavo Juan Ignacio Maceira y noveno también a una vuelta Nicanor Santilli Pasos y décimo con 3 vueltas apenas Benjamín Ochoa, que recordamos abandonó cuando venía ganando.
11: Destacarlo de Gabriel Gandulia, que no solo esquivó los autos con un rápido movimiento de volante, sino también los trozos que iban quedando. Ya volvemos con la Fórmula 1, Gino, sí.
5: Andy, ¿viste lo que creíamos recién? ¿Me confirmás entonces que se explotó la caja?
12: Se explotó la caja, por lo que nos contó Juanchi, se explotó la caja.
5: Y ahí se plantó el auto y por eso los trompos.
12: Ahí se clavó el auto y por eso los trompos. Pedirle disculpas a Nicanor.
5: Bueno, Catalán Chico, que nos cuenta, justamente se explotó la caja.
11: Los
5: engranajes volaron por el interior del auto, una cosa tremenda. Así bueno, están sacando los autos para reanudar toda la actividad.
11: Sí, señor.
5: De completo con el ganador, Andy.
11: Diga.
5: Bárbaro, con Benjamín Antón. Felicitaciones, lo tuyo impecable.
13: Sí, gracias. No es la manera que me gustaría, pero bueno, ganamos la serie y arrancamos en la Copa de Plata.
5: Qué situación compleja, ¿cómo fue desde tu óptica lo que pasaba ahí con el impacto de Santilli al auto de Juanchi?
13: Sí, Santilli lo tenía atrás, no alcanzo a ver el impacto, pero bueno, no veo que se pega Maceira contra el paredón y sale para el medio de la pista, y alcancé justo para tirarme para el piano. No llegué, no le pegué de casualidad, pero bueno, por suerte no lo alcancé a agarrar yo, y nada, tenemos que trabajar para la final para poder tener el auto contundente.
5: Una situación sumamente compleja que te tocó afrontar para esquivar, para estar bien despierto, atento.
13: Sí, ya me ha pasado varias veces, lamentablemente, encontrarme auto cruzado, me pasó en el Calafate con Gandule, me pasó la fecha pasada con Cifré, ya vienen siendo muchas situaciones y me parece que tenemos que ver ese tema. Este no es más serio, puede ser un problema mecánico, pero bueno, creo que hay que ver del lado de cuando queda un auto cruzado hay que levantar. Yo levanté y no sé si el resto atrás, ese es el tema. Pero bueno, vamos a mejorar nosotros para la final.
5: Sumamente bien lo que hiciste. Felicitaciones por ello.
13: Gracias a ustedes.
5: El testimonio del ganador Antón.
11: Ya vamos con Jorge Dominico en un segundito. Tiene carrera. Presenta actualidad de la Fórmula 1.
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1: Vuelta 15 en España, ahora séptimo Franco Colapinto, lo remarcaba Pablo, lo ha pasado Liam Lawson con muchísimo mejor rendimiento dentro de su Red Bull, ha quedado por delante del piloto argentino cuando hay auto de seguridad virtual, un golpe, entiendo que de Lance Stroll, del piloto canadiense Aston Martin que se ha ido contra el muro. Se viene entonces el auto de seguridad virtual en la Fórmula 1. Lo de Colapinto, que decíamos cayó al séptimo puesto y le reclamaba al equipo Alpine una pérdida en el grip, en el tren trasero. Ha habido un toque también entre Fernando Alonso y Carlos Sainz. Alonso que reclama que Sainz lo lleva contra el muro. Los concretos que está ganando Lando Norris. Tenemos auto de seguridad virtual por el incidente remarcado de Stroll. Está segundo Leclerc. Está tercero Antonelli. Colapinto está séptimo. Y ahora se está cuidando mucho más de sostener al a Arvid Lindblad, que se había acercado y es el octavo de la carrera.
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11: Los autos de la segunda serie van pisando la pista, ya viene Dominico, tiene actualidad, sí.
16: Permitime que fue el protagonista, está en este momento, como siempre, atendiendo amablemente a la gente, todavía sin buzo antiflama, pregunta el nombre de quien le está pidiendo un autógrafo en una de sus gorras. Una vez que me reseteé, después de la mojada y de la nevisca y de la nieve, dije, ¿qué vueltón hizo Mariano? En un momento difícil. Hola Mariano, buen día.
17: ¿Qué tal? Buen día, negro, para vos, para todos los campeones.
16: Es que ayer cuando te fui a entrevistar, uno está acostumbrado a verte en aquellos lugares, pero el ayer nos daba como para que estuvieras en aquel lugar en la condición de pista.
17: Sí, la verdad que parecería que hoy estamos en otro país, ¿no? A comparación de ayer, así que, bueno, por el bien de la gente y de los espectadores. Como ya lo decís vos, la verdad que uno en el momento no toma dimensión porque se fija, digamos, en ser lo más rápido, pero bueno, cuando después vi que mi más inmediato perseguidor estaba a 2 segundos, ahí te das cuenta que fue bueno. Pero bueno, hoy comenzará de cero y lo de ayer fue anécdota y bueno, que daremos lo mejor para hoy.
16: Pero de cualquier manera, para guardarlo en un cuadrito, porque a ver, siempre decimos son carreras de auto y hay que llevarlo. Y si el auto viene bien, aquí hay un montón de cosas que se suman y obviamente una sensibilidad muy particular en el piloto.
17: Sí, sin duda. La verdad es que el auto me acompañó bien, así que todo lo que no pudimos hacer mucho en el entrenamiento, sí lo pudimos hacer funcionar en la clasifica y bueno, por supuesto que salió todo bien.
16: Consciente de que dejaste un mensaje, porque en piso seco, con un auto obviamente puesto a esa situación, estás muy por encima de aquellos que ya están dentro de la copa.
17: Sí, pero bueno, que, o sea, soy consciente de un montón de cosas. También soy consciente que acá nadie, más allá que no estén dentro de la copa, acá no hay que regalar puntos y hay que buscar de ser lo mejor posible y bueno, hemos probado, hemos trabajado, pero bueno, ayer fue en lluvia, hoy será en seco, una pista que viene evolucionando y bueno, va a ser importante tomar buenas decisiones hoy.
16: Voy a utilizar un término de campo, lo vi despanzurrado el auto, como que lo desarmaron de punta a punta y todavía hace algún ratito hasta no estaba la caja.
17: Sí, hicimos algún cambio y bueno, por seguridad más que nada.
16: O sea que no porque vaya por otra puesta a punto.
17: No.
16: Obviamente ahora en seco, claro.
17: Exacto, sí, hay cambio de puesta a punto, pero bueno, se desarmó íntegro para control.
16: Pregunto a priori, ¿se puede recuperar el auto de Nicanor?
17: Yo, o sea, lo veo de lejos, veo mucho plástico, fue fuerte el golpe, si no hay nada de estructura, haremos todo lo posible para que corra.
16: Buen domingo, Mariano, a rubricar todo lo del día de ayer, ¿eh?
17: Bueno, muchas gracias, Nero, un abrazo grande a la audiencia, a los hinchas de Ford, a la publicidad, mi agradecimiento y a todo el equipo.
16: El testimonio de Mariano Werner.
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11: Se iniciaron las dos vueltas previas para la segunda serie del TC Pista con Damiani, Posner, Biaggi, Gallo, Bernasconi, Cifré, Provenz, Borgert, Arrigoni y Sandín. Presenta a Dominico, está en Concordia, Entre Ríos.
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20: Una rápida actualización, Andy, para decir que Leonel Pernieso estuvo con altura la primera posición de largada en la competencia inicial del TCR Sudamérica en Concordia en el marco de la séptima fecha del año, pero nunca estuvo tranquilo. Camilo Trapa con el Hyundai lo presiona de cerca. En este momento, carrera neutralizada, veremos cuánto va a quedar, acaso 2 o 3 vueltas cuando se reinicie. Thiago Pernía, que ya empezó a raspar la nueva decoración de su Honda, está tercero y ganó 2 posiciones al límite de la agresividad. Néstor Bebu Giro Lamy, una sobre Joaquín Cafaro en la chicana, otra fabricando un espacio también sobre Juan Ángel Rosso, dignas de análisis con Gustavo de Roanesian en la semana del arranque. Girolami es el cuarto, pero reitero, Pernía y Trapa son los que tienen el ritmo para ganar todavía con auto de seguridad. Seguramente van a quedar 3 vueltas en un ratito cuando se reinicie la carrera inicial del TCR en Concordia.
11: Muy bien, nos llamás Jorge Dominico cuando se aproxime el cierre.
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1: Ha cambiado la punta en la Fórmula 1, una muy mala detención de Lando Norris en boxes que tardó 7 segundos en volver. Leclerc ahora es quien lidera, seguido por Antonelli. Max Verstappen también ha parado en boxes. Franco Colapinto, una buena parada del equipo Alpine, 2 segundos 8 para él. Está décimo ahora el piloto argentino que calzó los neumáticos duros. Paró también Kimi Antonelli, cambió neumáticos Verstappen, Russell, bueno, Colapinto, Arvid Lindblad, Hülkenberg, Ocon, Albon, Pérez, y también lo ha hecho ahora Lando Norris, como decíamos que lo hizo un poco después, no se pudo meter cuando estaba el auto de seguridad virtual. Está liderando Leclerc, 20 vueltas para la Fórmula 1 en España, segundo Antonelli, tercero Verstappen, cuarto Russell, quinto Norris. Franco Colapinto ahora en el décimo puesto después del paso por boxe de su compañero Gasly, que todavía no paró, está octavo.
0: Lo bueno de Colapinto, Gino, es que paró en el mismo momento con Lindblad y lo sostuvo atrás al Racing Bull, ¿no? Colapinto está décimo, Lindblad, que ha sido su perseguidor toda la carrera, un décimo. No pudo superarlo en esa operación, trabajó bien Alpine.
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11: Hay una leve brisa del norte en este momento, tiempo loco, nunca se ha dicho eso, ¿no? O sea, irá aumentando la temperatura a medida que avance la semana en San Luis.
0: Sí, hacia y algunas nubes han que también sí. Le han ido ganando el solcito, ¿no?
11: Sí, mirá vos. Bueno,
21: el ahí que está. No va a ser de la partida es el Sandín, que llegó hasta la grilla y quedó parado el auto ahí, lo están sacando ahora, lo están retirando. No sé si y él se detuvo creyendo que era después la vuelta para lanzarse o alguna otra dificultad, y lo cierto que lo sacaron, no será de la partida.
11: Sí, ya iba a remolque el auto del piloto santacruceño de Perito Moreno, Juan Antonio Sandín, que como otros pilotos ha sido autorizado ya desde hace un par de carreras a ascender al TC Pista, la falta que le hace a la categoría mayor cantidad, con la promesa de seguir en el Moura, Mariano.
21: Exacto, de aquí hasta fin de año, como por ejemplo Pelandino, o Alejandro Martínez, o el mismo Juan Antonio Sandina, y van todos los protagonistas pisando la principal. Yo me quedé cerquita aquí del hospital, donde siguen asistiendo a Juanchi Masaira.
11: Sí, señor, ya estamos con la partida y Jorge Dominico también con el cierre del TCR en la primera carrera. Se aleja la pick-up que oficia de auto de seguridad. Se viene la pulseada entre Bautista Damiani y Tomás Posner. Estarán viendo ya la luz roja, se encenderá la verde, ese es el procedimiento para que se largue la segunda serie y la pulseada entre los dos jóvenes pilotos. Van a la par, ahora se abre un poquito Posner para tener mejor radio, a ver si lo puede sorprender a Damiani. Ya van dejando atrás la curva número 2 del circuito. Damiani es el líder del campeonato y el líder de la serie también, impone condiciones, Daniel.
21: Efectivamente, se gritó un poquitito Posner, fue arriba casi del pianito, hasta perdió contacto con el puntero y amenazado por quien viene por detrás.
11: Ahí venía Santiago Biaggi al límite de la adherencia, diría Alberto Juárez, sobre el piano y sobre piano, pero volvió a lo gris, Mariano.
21: Salvó la situación, bien, pero bien ancho. Mira ahora la lucha cómo se abre en este momento de la primera vuelta por la punta, se le viene encima el auto de poner al líder Damiani.
11: Parece
21: cambió
11: ser
21: la referencia de frenaje, me parece, Andy, por la distancia que había hecho.
11: Parece ser va a ser apretada, ¿verdad, Pablo? Esta serie, los dos jóvenes pilotos de 20 años, ahí están entonces acelerando rumbo a la apertura del reloj.
0: Exactamente, con Damiani en la punta, pero con perseguidores de buen nivel, conductivo y mecánico, como lo han demostrado en esta temporada.
11: Damiani, Posner, Biaggi, el trío de pilotos que va a ser gran protagonista de esta serie. 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
20: Se levantó la carrera, Andy, sostuvo la posición Leonel Pernía, pero cuando mira los espejos brillan los brackets de la sonrisa juvenil de Camilo Trapa, que se acerca un poquito más, más de 50, casi 51 la edad de Leo, casi 21 la de Trapa, 30 años de diferencia entre ellos y apenas unas décimas cuando van a entrar al último giro en Concordia.
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11: Tanto insistía con la adherencia Santiago Biaggi, que perdió el tercer lugar y mucho más. Ese tercer puesto ahora es de Juan Sebastián Gallo. Se aleja Damiani de la persecución de Posner y este lo ve cerca a Gallo, reciente ganador en la categoría. La visión de Daniel rumbo a la primera vuelta completa, y Mariano también nos dará novedades desde su sector.
21: Allí va tomando contacto con la recta principal, preocupado Posner, porque se hace muy grande en el retrovisor Gallo. El nuevo Felipe Bernasconi es el nuevo cuarto, ahí avanzando bien, y lo ha superado a Gallo, también lo propio Faustino Cifrea Biaggi, que va cayendo ya, Andy, al penúltimo lugar.
0: Increíble lo de Biaggi, ¿no? Porque cayó a noveno de estar prácticamente ahí acariciando la pelea por la serie.
11: Notoriamente más rápida esta primera vuelta en comparación con la primera. Sería un hecho que quien gane este parcial se quede con la pole de la carrera final.
21: Te rectifico lo de Biaggi, que decía yo, cayó al penúltimo lugar. Pequé de haber mirado los tiempos y no la pista. Está sexto Santiago Biaggi.
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11: Trompo de Cifre, que venía quinto en la curva número 13. ¿Podemos volver a Concordia?
21: ¿Lo viste, Andy? A Gallo, casi a la cola estaba, cuando estaba saliendo de la parte más trabada, fue ya de costado, todo de costado tipo rally, y fíjate la distancia ahora tranquilizadora para Paul.
11: Sí, prácticamente qué distante, los tres de adelante, sigue siendo muchísimo más rápida esta serie, por un campo va a ganar la mejor posición quien venza aquí, y todo es probable para que lo haga Bautista Damián, y ya volvemos con el epílogo a Concordia en un segundo.
0: Es que hay 4 segundos de diferencia, ¿no? Casi 5, más de 4 segundos entre una serie y la otra a favor de esta, y Damiani, como bien mencionás, asegurándose la mejor posición y girando por debajo del minuto 30, nunca se bajó prácticamente el minuto 31 en la otra batería.
11: Sí, señor. 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
20: Tremendo cierre, Andy, con lo aguerrido que venía Trapa, ilusionado con una posición, maniobra casi de un kartista para cambiar de derecha a izquierda en una curva y luego lanzarse al interior, pero se topó con el auto de Pernía que estaba adelante, lo termina chocando en la rueda trasera derecha. Leo se corre hacia el externo, se mete Thiago Pernía, que estaba tercero y expectante. Camilo Trapa con el Hyundai pasa adelante, a media vuelta completa el giro, ganando la carrera con la cuadriculada delante suyo, pero mucho para charlar y dialogar ahora, porque el toque de Camilo fue en el eje trasero de Pernía en la última vuelta. Primero Camilo Trapa por ahora con ese Hyundai que funcionó fenomenal. Segundo terminó Thiago Pernía y tercero Leonel el padre. Así la primera carrera con mucha rapidez del TCR en Concordia.
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11: Marcha tranquila del puntero del campeonato Damiani en el TC Pista, le lleva 1 segundo 66 a Posner, 2 segundos 99 centésimos a Gallo, cuarto está Bernasconi, el piloto de la hormigonera, y concrete en columnas de pretensadas de hormigón. El quinto puesto es de Biaggi, sexto Borjard, séptimo Provence, octavo Arrigoni, noveno Cifré, luego del Trompo, y recordamos que Sandin no pudo largar esta serie. Es un trámite el que falta, no es cosa sencilla, pero Damiani va poniendo, Daniel, nuevamente las cosas en orden luego de un par de carreras bastante esquivas.
21: Efectivamente, y la sorpresa aquella en la primera vuelta, lo que tuvo que ver con el frenaje, la parte más rápida se repuso y ahí termina siendo ahora mucho más rápida que la primera serie.
11: Está ingresando en este momento en la última vuelta Bautista Damiani, el joven nacido en 9 de julio, residente en Pilar.
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0: Y además no solo va a largar adelante la final, porque se va asegurando con mucha diferencia sobre quien ganó la primera serie ese puesto, Bautista Damiani, sino que gira con un muy buen ritmo, Andy, porque acaba de hacer minuto 29.2, había hecho minuto 29.7, minuto 29.8, y ahora aún más rápido, el auto no se cae, sino todo lo contrario.
11: Biaggi se fue quedando a un costado, no llegará la bandera de cuadros. Piloto ganador durante esta temporada, el representante del Rusmed. Ahí va saliendo Damiani del rápido curbón a la derecha, que lo deja en el último viraje de cada una de las vueltas, y en este caso es el último movimiento de volante camino a la victoria para quien reafirma su condición de líder en el campeonato, Bautista Damiani, el piloto que viene de hacer un gran podio en la clase 3 del TN, los otros días en Overa, ahora gana la segunda serie, ganó, y es la más rápida, ganó Bautista Damiani, para seguir arriba de todos en la tabla, el piloto del equipo Canin Motorsport acaba de asegurarse la mejor posición de partida para la prueba final con este clasificador en la voz de Pablo.
0: Ganó Bautista Damiani, 7 minutos 28 segundos 29 centésimos, muchísimo más rápida que la primera batería. Segundo Tomás Posner a 2 segundos 08, tercero Juan Sebastián Gallo a 3.24, cuarto Felipe Bernasconi a 6.48, quinto terminó Manuel Borger, sexto Eugenio Proven, séptimo Santiago Arrigoni, octavo Faustino Cifré, hasta ahí todos con las 5 vueltas. A un giro quedó noveno Santiago Biaggi y no largó Juan Antonio Sandín.
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0: El récord de vuelta lo hizo en el último giro, Damiani, esto que hablábamos del ritmo, en minuto 29.13, repito, había hecho minuto 29.7, 29.8, 29.2, 29.1. Tremendo el rendimiento de Damián.
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1: Vuelta 28 de la 57 para el Gran Premio de España en Madrid y con oficio Franco Colapinto hasta ahora reteniéndolo a Arvid Lipland, que está a 8 décimas del piloto argentino, que es hasta el momento el último de los que está en la zona de puntos. Décimo lugar para Franco, que reiteramos lo sigue manteniendo a raya Arvid Lipland. Los dos pararon muy cerquita en la calle de boxes al momento de realizar el cambio de neumático. Fue levemente más veloz la parada de Franco, de 2 segundos 8, de 3 segundos la de Lipland. Está décimo el piloto argentino, que tiene a los 4 pilotos que están por delante de él todavía sin haber pasado por boxes. Estos son Liam Lawson, Oscar Piastri, su compañero Pierre Gasly y Gabriel Bortoleto, que se reparten del sexto a la novena posición. Franco en el décimo puesto de una carrera que lo tiene liderando a Charles Leclerc. Mientras tanto, Carlos Sainz ha recibido una penalización de 5 segundos por maniobra peligrosa a Fernando Alonso, de lo que se quejaba justamente el asturiano, y Antonelli, que viene manifestando sentir raro el volante pese a no haber golpeado el muro en ningún momento. El equipo Mercedes le avisa que tiene dos excesos en los límites de pista, por eso le marcan que tenga cuidado a quien es escolta hasta el momento en la carrera y tiene el récord de vuelta. 28 vueltas gana Leclerc, segundo Antonelli, tercero Verstappen, Colapinto está décimo.
0: Tienen para hablar, Andrés, toda la semana los medios españoles en el toque ese entre Sainz y Alonso. Ajá. Alonso estaba súper enojado por la radio lo que le decía a la gente de su equipo, y Sainz que fue penalizado, como bien decía Gino.
11: Y justo en el gran esperado, Gran Premio de Madrid, los dos pilotos españoles con esta circunstancia. Vivimos el automovilismo continental, ya seguimos con todo.
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4: A buen ritmo con el récord nacional, diga Mariano.
5: Bárbaro, para ir escuchando a Bauti y Damián. Y ya pista habilitada para la primera serie de del TC, a ver qué dice el ganador del parcial más rápido de la segunda del TC Pista.
6: A lo largo de las vueltas, así que bien.
7: Felicitaciones y bueno,
6: gracias, un abrazo.
5: Felicitaciones, linda, linda serie, la más rápida, un ritmo bárbaro en el vuelta a vuelta. Felicitaciones, Bauti.
6: Bueno, muchas gracias, feliz, muy agradecido al equipo, a los sponsors, al motorista, a todo el grupo. Venimos de una fecha medio complicada, ¿no? Y arrancar bien firme la Copa de Plata, nada, es lindo, tranquiliza a la cabeza del piloto, ¿no? Te enfría un poco, así que bien. Gran ritmo del auto, yo me pude adaptar bien, así que feliz.
5: Eso que mencionaste, ritmo, ¿la clave?
6: Sí, es la clave acá en San Luis. Es un circuito que, nada, que fue muy cambiante el año pasado y este año también. Con la nieve estaba muy sucio, entonces había que adaptarse y saber... No empujar ese 101% de más, de quedarse más bien en el 90, ¿no? Y no irse por lo sucio y no pasarse, y por suerte me mantuve bien. Así que bueno, ahora a analizar todo y ir en busca de la final.
5: ¿Condición de pista compleja, más de uno al límite de perderlo todo?
6: Sí, compleja porque no dimos ni una vuelta en esta condición, entonces uno como piloto la primera vuelta no sabe qué esperar, no sabe con qué grip va a contar. Y la clave era esa segunda vuelta, poder hacer una diferencia, y la pudimos hacer. Así que bien, supongo que para la final la condición de pista va a mejorar un montón. Así que bueno, ahora analizar todo tranquilo, ver qué pasa en el TC y vamos con todo.
5: Primer paso dado, felicitaciones.
6: Gracias, gracias, muchas gracias.
5: El ganador, Damiani.
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9: Y ya se va formando la grilla. Veremos si también tienen dos vueltas los grandotes, como lo tuvieron los menores hace un rato en el TC Pista, Daniel.
10: Claro, ya te lo consulto eso, mientras voy con algún protagonista. ¿Puedo, Jorge? ¿Puedo? Gracias. Linda posición de partida y buena, en definitiva, moviste muy bien las manos en un momento complicado en la jornada de ayer. Facundo Russo, buen día.
11: Negrito, buen día. Un fuerte abrazo para toda la audiencia, para toda la gente que está acá en el autódromo acompañándonos.
10: Ayer muchos fueron por el mensaje que muy bien dejaste vos por quienes estaban llevando a cabo la tarea,
11: Sí, bueno, ni hablar, el trabajo de los camarógrafos, banderilleros, ayer fue impresionante porque costaba muchísimo estar al aire libre y ellos estuvieron como 3 o 4 horas al aire libre y sufriéndola por el clima. Nosotros arriba del auto tuvimos la oportunidad de girar con un TC en aguanieve. Lo que sentimos es como la condición de lluvia a la hora de manejar. Y en nuestro caso quedamos en una muy buena posición, quedamos en el puesto 8. Obviamente teníamos que mejorar un poquito la tendencia con respecto a algunos autos de nuestro grupo que fueron más rápidos, pero la posición para hoy es muy buena.
10: La historia cambia totalmente y rotundamente ahora.
11: Hoy sí, es un barajar y dar de nuevo. Creo que vamos a ver un carrerón, un gran domingo de TC, tanto en series como en finales, porque en el día de ayer se ha movido un poco el mazo en cuanto a las posiciones. Así que esperemos hoy que sea una linda fiesta, que en nuestro caso después de la prueba que hicimos en La Plata previo a este fin de semana, que creo que hemos mejorado un poquito. Ojalá lo podamos mostrar en serie y final hoy.
10: Lo mejor, Facundo, la seguimos.
11: Gracias, Nerito, saludos para todos.
10: El testimonio de Facundo Arduzzo, por aquí está Mauricio Lambiri. Mauri, habrá que apostar a todo en la jornada de hoy porque lo de ayer no sirvió nada. Buen día.
12: ¿Qué tal? Buen día. Sí, ayer un día complicado para toda la categoría. No se pudo analizar los autos en piso seco, que eso es algo que lo vamos a empezar a hacer ahora a partir de estas series. Y en lo personal deportivo nos equivocamos, habíamos elegido un set de neumáticos de lluvia y a la hora de salir a clasificar los chicos se equivocaron y pusieron otro y nos complicó mucho.
10: ¿Cómo duele eso?
12: Sí, una lástima porque lo teníamos aparte ya definido. Y bueno, fue un error y nos complicó un poquito en clasificación, pero bueno,

0: La una solita y ya se larga aquí cuando pisen la recta principal.
1: Con esta grilla de partida es el primer espectáculo del TC. 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
3: En la primera fila largan Josito Di Palma y Nicolás Bonelli. En la segunda, Nicolás Trocet, Juan José Barlín. En la tercera, Jeremías Cialchi, Santiago Mangoni. En la cuarta, uno de la Copa de Oro, Facundo Chapur, a su lado Marco Dianda. En la quinta fila, Rodrigo Lugón, Kevin Candela. En la sexta, dos integrantes del playoff, Matías Rossi, Ignacio Faín. En la séptima, Nico Moscardini y Norberto Fontana. En la octava, Matías Jalaf, Joaquín Ochoa. Y en la novena fila largarán Diego De Carlo y Marcos Castro.
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3: Ayer fue una clasificación extraña, un día rarísimo, Andy. Veremos hoy por primera vez los autos cómo rinden en condiciones normales, sí, con el asfalto seco. Ahí va Di Palma largando adelante.
0: Una
3: se larga.
1: Anuncio oficial, ya se viene la partida de la primera serie. A la hora 11 en punto comienza la suma de aún más unidades para la Copa de Oro. Se enciende la verde. En este momento está en marcha la primera batería del turismo carretera y se miran con cariño los pontones. El izquierdo de Di Palma, que mantiene la primacía, y el derecho de Bonelli, que lo insistió hasta donde pudo. Di Palma pasa bien el primer compromiso, pero Bonelli ahora se quiere filtrar.
0: Se filtró Bonelli, ya es puntero, le cambió el radio, me parece que lo esperaba por la izquierda y se le mandó por la derecha. Bonelli manda en la serie.
1: Parecía que consolidaba la posición de líder y el entrerriano sorprendió al arrecifeño.
3: Y detrás hay una linda partida también de Jeremías Cialchi. La tercera posición la va conservando Nicky Trocet. Se abre Josito. Perdió un lugar más Josito Di Palma. Mirá cómo se le empieza a complicar el domingo. Cayó de primero a tercero en media vuelta.
1: Se metió en el segundo puesto ahora Nicolás Trocet y Mariano los ve cerquita.
0: Ahí va el puntero de la carrera. El frenaje doblando a la izquierda. Nicolás Bonelli, nuevo escolta. Nico Trocet, tercero. Josito, buena partida.
3: Chapur.
0: De Mangoni, que está cuarto, y de Chapur, que es el quinto.
3: Tremendo lo de Chapur. Chapur, que largaba séptimo, ganó dos lugares.
1: Eran de esperar las variables con la clasificación que todo el mundo sabe cómo se disputó ayer y con el clima ideal que tenemos en este momento, pero no esperábamos tanto en tan poco trecho. Recién van a venir para abrir el reloj con el nuevo líder. Quiere reafirmar su gran momento Nicolás Bonelli.
3: Lo que decíamos, Andrés, van a ir descubriendo los autos y el potencial de cada uno. El setup, la puesta a punto en estas seis vueltas de las series, cinco cronometradas pero seis al fin, y ya van cerrando la primera.
1: Nuestro reloj indica 54 centésimos a favor de Nicolás Bonelli sobre el nuevo escolta. También otro Nicolás Trocet.
3: Tercero es Di Palma, cuarto Mangoni, quinto Chapur, sexto Cialchi, séptimo Lugón, octavo Barlín, noveno Dianda, décimo Candela, undécimo Rossi, duodécimo Faín, puesto 13 para Moscardini, 14 Fontana, 15 Jalaf, 16 De Carlo, 17 Castro, 18 Joaquín Ochoa.
1: A alguien se le va a ocurrir, Daniel, y con tanta variante que se busca para que haya espectáculo, si clasifican en mojado y corren en seco, ¿qué tal?
0: Seguro, y van descubriendo seguramente un montón de situaciones que se va dando para con el auto, ¿no? Aquello de ir regulando freno también. Segundo, tercero y cuarto están todos muy pegaditos.
1: Están cumpliendo la primera vuelta de cronómetro, Mariano.
0: Se escapó ahora Chapur de Jerez y Alchi. Hubo un poquito de pontón ahí cuando encaraban la curva número uno. Friccionado y perdió el Dareco, que se mantiene sexto. Y mirá la lucha, sí, por la punta, que cambia.
1: Trocet va a la par, a ver si puede concretar, doblando a la derecha rapidísimo. Lo hacen ahí, camino a la última curva, y anota otra variante más Pablo, nuevo líder.
3: Trocet, que había largado, recordamos, desde la tercera colocación. Primero aprovechó un pequeño desliz de Di Palma para ser segundo en la primera vuelta, y ahora rápidamente salta a la punta, dejándolo atrás a Bonelli y ya sacándole un par de autos de diferencia.
1: Creo que se produjeron más novedades que en todo el año en lo que va de esta primera serie, la primera vuelta completa.
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2: 31 centésimos le medimos al nuevo liderazgo del piloto Nicolás Trocete. Barlín con el impulso iba llegando para el abandono en los boxes. La visión de Daniel y de Mariano en este tramo.
3: Enorme la maniobra de Nicky Trocete por donde fue allí arriba, casi en parte peraltada para superarlo y sacarle una muy buena distancia a Nico Bonelli.
4: No viene para nada cómodo Josito Di Palma, ya está encima de él Santiago Mangoni, Facundo Chapuri, el mismo Jeremías Cialchi en la punta y trata de escaparse el líder de la competencia, el nuevo líder Trocet.
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5: Están quedando 20 vueltas en Madrid para que termine el Gran Premio de España. Franco Colapinto hasta el momento sosteniéndose en la décima posición con los neumáticos duros, el piloto argentino, neumáticos duros que han sido bien destacados. McLaren le ha avisado a Norris justamente de la robustez de estos compuestos. Leclerc, que va ganando la carrera en 37 vueltas, todavía no ha parado en boxes y por eso McLaren le pide al británico que acelere un poco más el ritmo. Está segundo Antonelli, está tercero Verstappen, cuarto Norris, quinto Russell, los cinco primeros Colapinto, que ya tiene 21 vueltas con el neumático duro después de haber largado la carrera con los compuestos medios, está en la décima posición, por delante de él Bortoleto noveno, Gasly está octavo, Piastri está séptimo, Lawson está sexto. Todavía no pararon en boxes. Colapinto lo retiene, Arvid Limbland está sumando un punto hasta el momento en Madrid.
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2: Estarán faltando, Pablo, dos vueltas y todavía puede haber más noticias.
6: Seguramente, lo que queda claro es que Josito Di Palma ayer tenía una puesta a punto buena y además lo que él conductivamente aporta para esa condición de piso mojado que no queda reflejada en rendimiento con este piso seco y el solcito que nos acompaña hoy en San Luis. 43 centésimos había en la vuelta anterior. De Trocet a Bonelli, descuento o no el entrerriano, a ver cuál es la diferencia. Y ahora 30 centésimos, sí, en esta vuelta Bonelli fue más rápido que Nicky, pero quedan dos solamente para el final.
2: Daniel, no descartemos al intento de Bonelli sobre su tocayo Trocet.
3: Quien se ha recuperado en el rendimiento de Josito Di Palma, que se va sumando al trío, ¿eh? Están equidistantes primero, segundo y tercero.
2: Hubo un récord de Dianda, otro récord de Di Palma en la vuelta. Mientras tanto, Josito casi se va del autódromo Mariano en la curva 2.
4: Claro, viene totalmente al límite, exigido, a punto de perderlo. Está pegadito a Nicolás Bonelli. Mirá cómo se movió, cómo desliza el auto de Trocet. Ahí va Bonelli, se abre para intentar alguna maniobra.
2: Una serie entretenida como pocas. Y ahí, ¿qué anda pasando?
3: Se quedó ahí, se quedó tirado ahí a un costado el auto de
2: Trocet,
3: de Nicky Trocet, y está Di Palma a la punta. Se fue un poco de largo ahora Mangoni, también el auto de Nico Bonelli.
6: Mangoni lo llevó a Bonelli, Daniel, es que Mangoni lo llevó hacia afuera Nico Bonelli.
3: Sí, está ahí, está liderando Di Palma ahora.
2: Esperábamos variantes, intentos, y vaya que los hubo. Por el desliz primero de Trocet, saltaba a la punta Bonelli, pero por pocos metros aprovechaba todo esto Di Palma para hacer 2-1 en pocos metros y volver a foja cero, la posición del líder en la serie justo antes de entrar en la última vuelta. Top, ahí va Di Palma, presenta el último giro.
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2: ¿Has visto algo igual en todo el año, Pablo Culela?
6: No, tremendo, pero mucho trabajo para los comisarios deportivos también, me parece, con un par de maniobras que vimos en esta última parte de la serie. Josito Di Palma va a la victoria porque le lleva 1.36 a Cialchi. Se le abrió la ventanita y ahí se mandó Josito, ¿eh? Después de tanta cosa que fue pasando en esta batería, donde parecía en un momento que no estaba siendo protagonista porque había caído a tercero en apenas una vuelta.
2: Míralo vos al de San Antonio de Areco, Cialchi en el segundo puesto, Bosco.
3: Distanciado por 58 kilómetros a Recifes y Areco. Así se va rumbo al triunfo Josito Di Palma.
2: Diga, Mariano.
4: Estaba a punto de perderlo casi todo Josito Di Palma. Ahí estuvo astuto, atento. saltó otra vez al liderazgo, va escapado a la victoria Josito.
2: Sí, las series que vienen son así, le ponemos la firma con los ojos cerrados, va a ganar Di Palma, se abrió el camino una vez que parecía que el tercer puesto lo iba a tener allí, tal vez desilusionado porque perdía la vanguardia, pero Di Palma aprovechó lo que pasaba entre los Nicolás, Trocet y Bonelli. Uno que perdió terreno también fue Mangoni en este último tramo, y Di Palma viene para ganar la primera serie en San Luis. ¡Ganó! ¡Ganó Josito! Cuando gana un Di Palma, siempre es noticia, un apellido símbolo del automovilismo argentino, con muchas circunstancias que se han vivido en esta primera serie. Hay que recordar algo muy parecido, hace mucho tiempo se me ocurre, Di Palma, con tanta variante que hubo en el liderazgo de la carrera, tres distintos, él inició en la posición de privilegio y la terminó en el mismo lugar. Josito Di Palma ganó, el piloto Tamatel y Río Uruguay Seguros.
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6: Luego de cinco vueltas cronometradas, ganó Josito Di Palma, 7 minutos 24 segundos, 94 centésimos. Aventajó por un segundo 74 Jeremías Cialchi, que fue segundo. Tercero, Facundo Chapur, ganó cuatro lugares, había largado séptimo. Uno de los integrantes de la Copa, que además ya es ganador este año. Quedó el cordobés a 2.81, cuarto Marco Dianda, otro que avanzó lindo. Había partido octavo, 3.17 la distancia con el vencedor. Quinto, Santiago Mangoni a 3 segundos 80. Sexto, Nicolás Moscardini. Había partido décimo tercero Moscardini. Fue aprovechando todas las circunstancias para avanzar mucho en la fila india. Quedó a 5.08. Séptimo, Rodrigo Lugona, 5.45. Octavo, Nicolás Trocet. Hasta ahí cayó el de Arrecifes después de aquel despiste cuando era líder. Se ubicó a 6 segundos 31. Noveno, Nacho Faín a 6.75. Décimo, Norberto Fontana a 7 segundos 30. Fue un décimo Nicolás Bonelli, puntero también en algún momento de la carrera. Qué increíble, ¿no? Trocet, octavo Bonelli, un décimo, poco premio para lo que hicieron. Puesto 12 Matías Rossi, 13 de Carlo, 14 quedó Marcos Castro, 15 Joaquín Ochoa, 16 Kevin Candela, a una vuelta en puesto 17 Matías Jalaf, y abandonó con tan solo un giro Juan José Berlín.
3: Aquí están los protagonistas, llegó Jeremías Cialchi, llegó también Facu Chapur, llegó Matías Rossi, el propio Nacho Faín. Se van a ir asomando los autos a la técnica y a ver si podemos llevar el testimonio de Facu Chapur, que saca los guantes en estos momentos. ¡Cuánta evolución en tan pocas vueltas, en seis vueltas! Tremendo lo que hiciste, Facu. Felicitaciones.
8: Sí, gracias, negro. La verdad que, una pista difícil. Y bueno, se dio una clasificación ayer que fue un poco atípica. Y se va a dar eso, ¿no? Autos que por ahí no están tan rápidos adelante. Oportunidad de sobrepaso y una pista que está sucia. Ayuda a eso.
3: ¿Sucia y temperatura también? ¿Fría pista?
8: No. Después el auto agarra temperatura, la pista. Tiene mucha tierra y a donde te corre un poquito la línea se pone bravo. Me pasó Jerry a mí porque había un poquito de suciedad más en la entrada de la recta, iba un poco de trompa y empecé a ir para afuera. Pero bueno, está muy errática la pista, así que se dio linda.
3: Allí está el testimonio de Facu Chapur. Por aquí está Nacho Faín. Nacho, contame lo tuyo, el culminación de la serie.
8: Bien, avanzamos tres puestos.
3: Bien. Creo que en seis vueltas no es poca cosa, ¿no?
8: No es poco, sino mucho para la final. Pero bueno, hay que trabajar bastante.
3: Allí está el testimonio de Nacho Faín. Me interrumpís, Mariano, cualquier cosa, ¿eh? Por aquí está Matías Rossi. ¿Cómo terminó Rossi?
6: 12.
3: Veo si puedo...
6: Había largado en puesto 11, perdió un lugar inclusive.
3: Está pasando, Jere. Felicito, contenta ahí por el triunfo, por la clasificación de Jere. Y doy vuelta en la técnica para recibirlo del otro lado y ya te llamo, Andrés.
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3: Aquí está Jeremías Cialchi, que ya pasó por la técnica. Había que tener los ojos bien abiertos, Jerez. Lindo resultado. Entiendo que es una pista muy, pero muy difícil. Felicitaciones.
9: Hola, Dani. Buenos días para vos, para todos los oyentes. Así es. Una condición de pista muy difícil, lo cual el que se pasa un centímetro tiene toda la de perder. Así que bueno, aprovechamos con los ojos abiertos. Tuvimos una largada que las primeras curvas fueron buenas, después tocó perder un cachito. Pero bueno, el auto está, el ritmo está, así que hay que darlo para adelante.
3: ¿Pudiste constatar esto de que el auto está bien para la final también?
9: Sí, sin duda que hay que pulir algunos detalles. Pero bueno, con todo el equipo lo vamos a pulir.
3: Felicitaciones por el resultado, ¿eh?
9: Gracias, un abrazo grande, saludo a Carlos Beprini, Marcelo Carabelli, a cada uno de las publicidades que hacen un esfuerzo enorme para que yo esté arriba del auto.
3: Así está el testimonio de Jeremías Cialchi.
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10: A ver qué va diciendo Josito Di Palma luego de la victoria en la primera serie.
11: Muy feliz por esta victoria.
10: Y después... Muy feliz por la victoria cuando he caído al tercer lugar.
11: Contento por la victoria, sabemos que las series en condiciones normales, la otra van a ser más rápido, pero contento por el ritmo del auto.
10: Más allá de la serie... A ver qué más cuenta el arrecifeño de la pista.
11: Donde te confiabas, ahí estaba el error, y bueno, yo me confié, los chicos se confiaron, y bueno, ahí estuvo el error, así que... contento por esta serie.
12: ¿Qué hay que ajustar del auto pensando
11: en...? No, muy poquito, funciona muy bien.
12: Disfrútalo, gracias.
11: Gracias.
10: Seguí sumando cositas para este fin de semana, con esta victoria para el recuerdo, José.
11: Bien, ahora contento, una serie muy loca, donde pasamos de primero a tercero, después de tercero a primero, así que nada, feliz por la victoria que tuvimos.
10: ¿Cómo fue ese inicio?
11: Nada, fue una largada, un error mío, donde me tomé confianza y no estaba para la confianza, la pista estaba engañada por momentos, así que pudimos enfriar la mente, sabía que no venían cómodos los chicos, pero tampoco se decían a cometer un error. Cometió primero un error Nico y después cometió los dos un error, así que gracias a Dios nos pudimos quedar con esta serie.
10: ¿Cómo quedó el auto girando por primera vez en seco?
11: Bien, quedó muy bien, anda muy muy bien, así que estamos muy muy contentos.
10: Gracias. El ganador Di Palma.
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13: Ha concluido la carrera, les decíamos hace un ratito cómo en pista había sido una competencia fenomenal de Camilo Trapa, que termina con esas maniobras tan ajustadas. Camilo, para todo Argentina a través de campeones, ¿cómo fue ese final?
14: Hola, buenas tardes. Nada, me tiré a ganar, creo que él me venía frenando para que me pase el hijo, y nada, me tiré a ganar.
13: Casi de cartista esa maniobra de última vuelta, cambiando la dirección.
14: Sí, se tiró a guardiar, al último vi un espacio porque se abrió el último momento, y nada, me tiré.
13: ¿Sentiste que te frenó también en esa curva?
14: Sí, siento que venía yendo un poco más lento de lo normal a propósito, yo me tiré a ganar.
13: Pero entraría igual.
14: Gracias.
13: Camilo Trapa, que después de esto, nosotros decíamos en el relato en vivo, había terminado primero la bandera de cuadros y que todavía quedaba por analizar esto, y no llegaron a completar la vuelta de honor, que ya tenía 5 segundos de recargo, lo que le hace caer algunas posiciones. En definitiva, y con este resultado, ese Thiago Pernía, que estaba tercero y se benefició con la maniobra de lucha entre Camilo y su padre Leonel Pernía, el que termina ganando. Entonces, Thiago primero y Leonel segundo. Tercero, Rafa Reis, y con la penalidad Trapa cayó al sexto lugar. Así las cosas en esta ríspida definición del TCR Sudamérica en la primera carrera en Concordia.
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2: Por lo que cuenta Jorge Dominico, por lo que vimos aquí, Pablo, movidita la mañana viene.
6: Sí, sí, tal cual. Veremos qué sucede ahora en la segunda serie, pero el panorama previo es el mismo, ¿no? La incertidumbre para cada uno de los pilotos de los equipos de cómo habrán quedado los autos con una puesta a punto en la que tenés que jugar sin ningún tipo de antecedente, porque ayer no se transitó prácticamente nada y lo poquito que giraron lo hicieron con una pista absolutamente mojada y esa condición de un frío extremo, sin temperatura, con nieve, más allá de la lluvia, increíble.
2: Sí, señor. Sí,
3: las
2: señor.
3: Dos cámaras que pidieron son las de Cialchi y la de Mangoni. Facundo ahí estaba llevando al comisariato deportivo para seguramente constatar lo que sucedió allí, inclusive con el propio Bonelli.
2: Claro, hubo ese roce, los deja sin dirección, ¿viste? Cuando sí. Se traban los autos de Mangoni y de Bonelli en la curva más lenta del circuito, y la de Cialchi, para que se quede tranquila la gente, especialmente de San Antonio de Areco, Daniel, es como cámara testigo, no porque haya estado involucrado en nada, ¿eh?
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3: Permitime, perdón, Gino, discúlpame un segundito porque por aquí lo tengo a Santi Mangoni. Santi, lectura de lo sucedido en esta serie, buen día.
15: Buen día, venía siendo bárbaro porque largué sexto, quedé cuarto en la primera vuelta y nada, la verdad que venía con ritmo para intentar sobre lo de adelante, a pesar que se venían molestando Trocet, Bonelli y Josito. Pero bueno, en la mayoría que Niki y Trocet se va afuera, Josito lo supera a Bonelli, yo me meto atrás y bueno, en la curva acá enfrente de boxe, Nico, por lo que escuché que dijo, interpreta que yo vengo pasado, pero bueno, no es así. Cuando él vea la cámara afuera se va a dar cuenta de que vengo perfecto por arriba del piano. Lo que pasa es que bueno, él también intenta doblar, capaz que no vio que tenía todo el auto metido y se engancharon las gomas y fuimos los dos fuera.
3: O sea que es una maniobra, una interpreta de carrera.
15: Sí, si vamos a lo que es, él tendría que haber no venido tan vehemente contra mi auto. O sea, ya estamos rueda con rueda, no estoy yo con la rueda en la puerta. Por eso se engancha en la rueda, porque estamos rueda con rueda. Entonces, si vos ves que está mi auto, ¿para qué te cerrás? Doblá por afuera y fíjate si te queda la curva a favor la próxima. Yo entiendo de la culpabilidad claramente de él, porque él se cierra sin respetar mi línea mínima. Además, estoy arriba del piano, o sea, ni siquiera estoy en la pista, estoy arriba del piano, en el mínimo lugar posible, y bueno, así él todo se cierra. Y bueno, y con la mala suerte, ¿sabes? Si estaba un poquito menos metido, un poquito más metido, nos chapeamos y no pasa nada. Con la mala suerte nos tocamos la goma, pero bueno, el único que lo puede evitar ahí es él, porque yo tengo el auto 100% puesto a la par, no 30, 40, 70%, 100% a la par, y él se cierra y nos tocamos goma con un goma.
3: Gracias a ti.
15: Gracias.
3: El testimonio de Mangoni.
10: ¿Te complemento? A ver qué dice Nico Bonelli.
16: Se me fue mucho, agarré lo sucio, y ahí es donde pierdo la primera colocación. De no haber estado ahí, esa situación yo creo que no peligraba la serie, pero bueno, no vi ninguna señalización, me sorprendió eso y perdimos ahí.
10: ¿Me la describí cómo fue, Nico?
16: Cuando pierdo el primer lugar contra Cel.
10: ¿Y después qué con lo de Santi?
16: Contra Cel llego a la curva y estaba en el centro de la curva, un poquito antes del centro de la curva y no lo logro ver cuando estoy frenando. Veo todo pasto y bueno, ahí trato de tomar mi recaudo y frenar lo máximo posible, pero se ve que dentro del pasto había agua. Y ahí me corro para afuera y cuando estaba afuera no lo podía acelerar al auto y ahí otro Cel me gana bien. La lástima que ya habíamos hecho una luz de diferencia en la serie, me parece que teníamos un gran auto. Y bueno, después con Santiago, bueno, no, la maniobra con Trocet nos lleva a agarrar los sucios los dos, Josito se mete bien por adentro, y yo me pego a Josito para tratar de doblar y se mete con mucha diferencia de velocidad el auto de Mangoni, no sé si tocando lo interno o algo, porque como que me pega en la dirección con mucha diferencia de velocidad, me saco volante la mano y me deja sin chance de poder doblar. Una lástima porque creo que eso no lo veo como válido, me gustaría verlo por la televisión.
10: Ahí está la explicación de Nico Bonelli.
2: Presenta largada de la segunda serie, ya estaremos ni bien partan los vehículos del WTC segunda serie, ya estamos actualizando Fórmula 1, recta principal, los principales candidatos, Pablo.
6: Largan en primera fila Julián Santero, Germán Todino, en la segunda Facundo Arduzo, Marcelo Agrelo, para decir que de la Copa de Oro tenés partiendo en tercera fila a Ursera, en la sexta largan Ledesma y Palazzo y en la séptima el puntero llegó aquí después de ganar la fase regular, Jonathan Castellano.
2: Ya se va a venir la luz roja a la vista de los pilotos, luego se encenderá la verde. Habrá rienda suelta entonces para el segundo parcial de la mañana. Mirá si es movido como el primero. Se enciende la verde en este momento, sí. Ahí está, en marcha ya la segunda serie con Julián Santero. Pocos milímetros lo separan del costado derecho del piloto Germán Todino, que tiene un estilo muy particular de ir a buscar hasta donde pueda. Santero es el líder, pero hay largo trecho ahora para que cada uno intente lo suyo. Tercero está Facundo Arduzo. Ahora Todino lo busca por afuera y Arduzo quiere por entrar en la conversación, al menos por la lucha por el segundo lugar. Todo esto lo ve pocos centímetros detrás de su auto Julián Santero, que es el líder en la curva número 3, Daniel.
4: Efectivamente, allí hizo prevalecer la diferencia mientras atrás peleaban Marcelo Agrelo y el propio Facu Arduzo, pegadito detrás de Santero. Allí viene Todino.
2: Y ahí los tenés cerca, Mariano.
4: Ahí vienen para el frenaje Santero, Todino y después un Facundo Arduzo que se, por momentos se le abre la puerta de su...
17: Se deslizó.
4: Lateral. Perdón, Mariano, se deslizó. Santero, a ver si lo puede aprovechar Todino en la peraltada.
2: Y van rumbo al último viraje, plena aceleración, se van escapando del tercero, Pablo.
6: Eso queda claro, ¿no? Que más allá de lo que van porfiando entre ellos, Santero y Todino son muchísimo más rápido que los que vienen atrás, porque han sacado una diferencia en menos de una vuelta realmente llamativa. No hay cambios importantes, por lo menos en las seis primeras posiciones. El que perdió mucho en esta primera parte fue Juan Bautista de Benedictis.
2: Ahí está, ya abriendo el reloj con el siguiente clasificador. 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
2: Con el piloto Julián Santero,
6: sí, señor,
2: que es el líder. ¿Cuánto le va llevando a Germán Todino su escolta?
6: 50 centésimos. Tercero está Facundo Arduzo, cuarto Marcelo Agrelo, quinto José Manuel Ursera, que pudo dar cuenta de Diego Azar, que quedó sexto. Séptimo es Patar, octavo Aguirre, noveno Catalán Magni, décimo Ledesma, puesto 11 de Benedictis. Jonito, que había largado séptimo, perdió 4 posiciones el de Necochea. 12 Palazzo, 13 Castellano, avanzó 2 lugares, no,
2: mantiene el lugar.
6: Sí,
2: mantiene.
6: Exactamente. Detrás suyo, Rizzati, Tobias Martínez, Chanzarin, Piombato y Carinelli.
2: Presenta Fórmula 1 que va a la parte final de la carrera.
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5: En Madrid están quedando 8 vueltas y hay un gran trabajo de Franco Colapinto, que lo ha podido superar a Gabriel Bortoleto, quien ahora se ha quedado retrasado, ha caído al puesto 3 el piloto brasileño Colapinto, que también lo pudo aguantar bien a Oscar Piastri, uno de los que paró en boxes. Había habido una investigación para Franco Colapinto por exceder los límites de pista, afortunadamente quedó en la nada y tenemos al piloto argentino en la octava posición. Mientras tanto, adelante está ganando Kimi Antonelli. Leclerc que paró en boxes y tal como le había avisado Ferrari, seguramente cuando lo hiciera iba a quedar en el cuarto puesto. Puso los neumáticos blandos el monegasco y está cuarto, está ganando Antonelli. Segundo Verstappen, tercero Norris, cuarto Leclerc y ahora Russell. Gasly todavía no paró en boxes, tiene 48 vueltas con los neumáticos duros. Veremos si se detiene el piloto francés. Luego está Lobson y allí en el puesto 8 Colapinto, que lo aguanta, tiene a 2 segundos a Oscar Piastri, que lo va persiguiendo. Completa los 10 de adelante Arvid Lindblad.
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6: Notablemente más rápida esta serie, la primera vuelta de la otra era de minuto 30:49, hace minuto 27:81 Santero.
4: Diga, Daniel. El 5 cilindro ingresó Ursera, que
3: que está en los boxes.
2: Mira vos, Urcera, uno de los pilotos
6: azar,
2: que
6: es Azar.
2: Azar. Ahí estamos, bien, ahí está el detalle.
3: Urcera perdió una posición, ahí justamente en ese momento Aguirre que va tratando de ir para adelante, a ver si lo concretó o no, pero Aguirre lo había dejado atrás ante a Emiliano Espataro.
2: Los tres Mercedes corriendo, los pilotos del McLaren parten en la misma serie, entonces con el detalle y el resultado de cada uno de ellos. En la segunda vuelta, Julián Santero, ahí va dominando, qué diferencia sobre Germán Todino. 56 centésimos, el tercero Marcelo Agrelo ya en otra instancia, está a 4.48, pudo en la lucha con Facundo Arduzzo que quedó en el cuarto lugar, quinto Aguirre, sexto Catalán, séptimo Urcera, octavo Espataro, noveno Palazzo, décimo está Ledesma, la visión de Daniel y de Mariano al respecto.
3: Disparados allí, primero y segundo, muy distante obviamente de aquello, que fue una excelente maniobra por parte de Marcelo Agrelo para superarlo a Facundo Arduzzo, que ahora va a peligrar también esta cuarta posición.
4: Viene muy firme Valentín Aguirre, mirá, le encara por afuera a Facundo Arduzzo en la curva a la derecha, van a salir a la par, prevalece el de las parejas, pero se viene para adelante el arrecifeño.
6: Que había largado octavo y ya está quinto y pretende ser cuarto, Santero es más rápido que quien venía hasta aquí con dos vueltas ganando la primera serie por más de 4 segundos. Andrés, hay una distancia enorme, sí, que lo hemos visto también en el TC Pista. Será justamente el circuito que ha ido mejorando, ¿no? Da toda la sensación que pasa por ahí.
2: Aparte, en la primera serie, en el tiempo total, Pablo, todavía a esta altura no había ocurrido tanto cambio en la vanguardia, porque lo hubo al principio y al final. Por eso esta serie será, confirmado, muchísimo más rápida y nos imaginamos haciendo los cálculos los correspondientes a quien larga primero en la tercera serie, que se llama nada menos que Mariano Werner.
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2: Los móviles de la radio siguen la marcha triunfal de Santero, que quiere reencontrarse en primera instancia con una serie, Daniel.
3: Azar que vuelve a la pista y al final de la recta es una sinfonía escuchar los motores como vienen allí en el limitador repiqueteando como para poder escuchar y llevarse un buen sonido en los oídos.
4: Cambiaron allí un cable de bujía en el auto de Azar que ahora sí, ya sonando con normalidad. Ahí se va la pista, Santero con una distancia sobre Germán Todino, iba manejando la punta de la carrera, muy pero muy lejos el tercero, allí aparece Marcelo Agrelo.
2: Fue el primer amago nomás de amenaza de Todino a Santero, luego un segundo, aproximadamente estará entrando en la última vuelta.
6: En otra dimensión, lo decíamos desde el propio inicio, ¿no? El ritmo de Santero y de Torino por sobre el resto, porque el tercero Agrelo está a casi 6 segundos, ingresaron en el giro anterior con 79 centésimos de distancia, no parece haber recortado Todino. Santero va rumbo a la victoria, viene girando rápido, superando sus tiempos vuelta a vuelta el mendocino.
2: Ahí está el piloto mendocino que quiere ganar a 200 kilómetros de su tierra. Estamos en la provincia de San Luis. Ni bien termine esta serie que va a ganar Santero, actualiza la Fórmula 1 el Gino Acosta. Ya va dejando atrás la curva número 1 el piloto del BMW, ganador esta temporada en un circuito amigo que tiene como Viedma, donde acumula buena cantidad de victorias. Y aquí, hasta ayer, acumula con otra marca, con Ford, buena cantidad de Paul Santero, que ahora se ilusiona con tener ese mismo lugar en la carrera final, Daniel.
3: Corre a él mismo, porque le ha hecho una muy buena diferencia a Todino, pero sabedor de que tiene que pelear por la Paul. Santero, el mendocino, cercano de aquí, va rumbo al triunfo en la segunda serie.
2: Diga, Mariano.
3: Necesita sumar todo lo que está en juego siempre para soñar. Julián Santero, ahí va la última vuelta, escapado de Todino, aunque ahora un poquito más cerca, ya cuando dejaron el retoma a la izquierda, ahí va Santero al triunfo.
2: Perdió un poquito de terreno Urcera, un poco más atrás, luchando por el cuarto lugar.
6: Y Santero, que pretende ser uno de los tres de último minuto, debe sumar fuerte para proyectarse hacia ese panorama en el fin de semana de San Luis. Lo va logrando con la victoria en esta segunda serie y con muy buenos tiempos.
2: Lo llaman el volador y está haciendo honor a ese mote En la segunda serie, la más veloz hasta el momento, Santero se queda con la victoria. ¡Ganó! ¡Ganó Julián Santero! Campeón de la categoría en el año 24, que en primera instancia no está entre los 12, pero lo que quiere ir construyendo aquí en San Luis para alimentar su ilusión de llegar con posibilidades a la última carrera del año. Hizo lo suyo, sumó lo máximo, Santero ganó la más veloz hasta ahora.
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6: Ganó Julián Santero después de 5 vueltas cronometradas y un tiempo de 7 minutos 17 segundos 16 centésimos. Aventajó a su escolta Germán Todino por 78 centésimos. Quedó tercero Marcelo Agrelo a 7 segundos 69. Cuarto Facundo Arduzo a 10.84. El de las parejas lo contuvo nomás a Valentín Aguirre, que se ubicó quinto. Quedó a 11.18 del vencedor. Sexto, Juan Tomás Catalán Magni a 11.94. Séptimo, Emiliano Espataro ya a más de 12 segundos. Fue octavo Hernán Palazzo, noveno Cristian Ledesma, décimo Juan Bautista de Benedictis, undécimo Jonathan Castellano, duodécimo Tobías Martínez, décimo tercero José Manuel Urcera. Perdió muchísimo mano, en algún momento fue cuarto en la serie. Chanzar quedó décimo cuarto, décimo quinto Rizzati, décimo sexto Impiombato, décimo séptimo Carinelli y a 2 vueltas del vencedor quedó Diego Azar en el puesto 18.
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5: Y en Madrid están quedando 2 vueltas para que termine el Gran Premio de España de la Fórmula 1. Hasta el momento con Franco Colapinto en el octavo puesto, el piloto argentino. Te digo que Pierre Gasly es el único piloto que no ha parado hasta el momento, sostiene el sexto lugar. El piloto francés está séptimo, Lovson, está octavo, Franco Colapinto, que busca sumar 4 importantes unidades en un importante, relevante fin de semana para Alpine. Está ganando Kimi Antonelli, está segundo Verstappen, está tercero Norris. ¿Les parece? Volvemos a San Luis y luego estamos con el final.
17: Permitime, por aquí está Germán Todino. Qué linda serie. Bienvenido a estos lugares, qué lindo Germán, felicitaciones, ¿eh?
18: Gracias, contento. Felicitar a todo el equipo, Machete Esteban. Hemos hecho una buena serie, la salí a buscar. Estaba un poco sucia la 1, se le movió un poquito a Santero, me parece, por adentro y se nos movió a los dos. Pero bueno, después de una gran serie, tengo un buen auto, tengo algunas tendencias, obviamente. Las primeras vueltas piso seco, igual el auto se mostró muy rápido, así que contento. Felicitar a todos mis sponsors, a mi familia, agradecido. Un beso grande a mi novia, que hoy cumple años, así que vamos a ver si le podemos regalar el podio en la final.
17: Aquí está el testimonio de Germán Todino. Me corro unos metros de buena serie también de Marcelo Agrelo para que nos cuente. Ya te llamo, Andrés, ya te llamo, está hablando con un colega, ya te llamo para poder hablar con Marcelo Agrelo de muy linda. A ver qué dice Castellano, líder del campeonato. Obviamente que en este momento está entregando los datos. Si me remito a la mano, es como que va un poco de cola. Jonathan, buen día.
19: ¿Qué tal? Buen día. Así es, de cola a la hora de ingresar, de traccionar. Y después cuando me pego a un auto adelante, quedo de trompa. Pero bueno, eso es un poco lo normal.
17: Es como que uno tiene que ir descubriendo, porque es como la pista seca por primera vez.
19: Tal cual, para todos iguales. Así que vamos a ver si podemos mejorar un poco el auto. Pudimos avanzar a los 2 lugares, pero no, ni siquiera sumamos puntos, así que bueno, esperemos poder mejorar y avanzar mucho en la final.
17: Así está el testimonio de Jonathan Castellano. Voy a ir por Marcelo Agrelo para ver que nos cuente de su muy buena serie. Con la muy linda superación para con...
19: ¿Podemos con Julián mientras?
17: Dale.
19: Aquí está Juli, felicitaciones, haciéndole honor a tu apodo, volaste, ¿eh?
20: Bueno, gracias. Sí, veremos con respecto a la otra serie, ¿no? Que va a ser la,
11: la comparativa, la comparación que tenemos que hacer, así que esperaremos, pero bueno, igualmente en la serie nuestra, buen resultado, con buen ritmo, por ahí comparado con Todino, parecido, con el resto se ve que un poquito más rápido, así que con buenas expectativas para lo que queda.
4: Pareció que era el único que te pudo seguir. ¿Cómo fue la condición variando desde el comienzo al final de pista?
11: Creo que fuimos mejorando los tiempos, más que nada por adaptación nuestra, de no sabemos con qué pista nos íbamos a encontrar, con qué grip, por dónde transitarle, y bueno, van pasando las vueltas y vas buscando el límite en los frenajes, vas buscando la trazada ideal, y creo que eso fue lo que hizo que los tiempos se fueran bajando vuelta tras vuelta.
4: Te dejó una buena sensación el auto, con un equilibrio que empiezan a descubrir ahora, todo nuevo, ayer en ningún momento con seco.
11: Sí, un equilibrio completamente nuevo, una puesta a punto completamente nueva para el fin de semana, pero con buena sensación, un buen equilibrio, la verdad que estoy contento. Por supuesto hay cosas para mejorar para la final y también tenemos que compararnos con la otra serie.
4: ¿Y se apunta a revolucionar?
11: Un poquito de todo, trabajaremos para tener buen ritmo.
4: Gracias, Julián.
11: De nada.
4: Santero, aquí está Marcelo Agrelo.
6: Dani, sí. Viene el final de la Fórmula 1 y hay un gran trabajo de Franco Colapinto que va al séptimo lugar, Gino.
5: Exactamente, Pablo, termina la carrera de la Fórmula 1 en España, se viene el cierre en Madrid y Colapinto que ha ganado un lugar más, parecía que iban a llegar parejitos los Alpine, tuvo que ir sobre el cierre a los boxes, Pierre Gasly que decíamos era el único piloto que no había parado, bueno, la estrategia se la jugó Alpine con el piloto francés para quedar en la zona de puntos, ha caído al duodécimo puesto y esto le permite avanzar a Colapinto que va a sumar 6 importantes puntos para llegar a 27 en lo que va del campeonato. Franco Colapinto, que superó a su compañero, mientras adelante va a ganar Kimi Antonelli, octavo triunfo del año para el jovencito italiano, segundo consecutivo, cae la bandera cuadros en Madrid, ganó Kimi Antonelli, segundo Verstappen, tercero Norris, cuarto va a terminar Leclerc, que supo liderar buena parte de la carrera con récord de vuelta, quinto lugar para George Russell, sexto Liam Lawson y séptimo, gran actuación, otra vez en los puntos, enorme. El fin de semana de Franco Colapinto, que había clasificado noveno, que se metió en el tercer corte y ahora séptimo lugar, finalmente en carrera, suma de nuevo Colapinto, lo hace en un circuito nuevo para la Fórmula 1. Colapinto séptimo en Madrid, completan los 10 adelante Piastri, Limblad y Hulkenberg. Franco Colapinto, séptima posición y el único piloto de Alpine que ha sumado este fin de semana en el circuito español.
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20: Permitime ahora sí, con Marcelo Agrelo. Me quedo con la maniobra de hoy, impresionante. Felicitaciones, Marcelo.
21: Bueno, muchas gracias. La verdad que sí, bueno, fue una buena serie. Largamos cuarto, terminamos tercero, así que importante, pudimos superarlo ahí a Facu, que se fue un poquito abajo en lo que fue la primera plana, así que bueno, contento y trabajaremos para la final, porque bueno, después cuando quedé solo, los dos primeros giraban bastante más rápido que yo.
4: Y que hacías mención a los chicos que había mucha trompa, ¿no?
21: Sí, había sectores de la pista que agarraba, tenía diferente grip, era... Lo noté por ahí un poco también por el cambio de asfalto, así que bueno, estaba rara la pista porque bueno, te corría un poco de la huella y perdía prácticamente todo el grip, así que bueno, trabajaremos para la final para eso.
4: Lo mejor, Marcelo, ¿te vas en busca de un reconocimiento?
21: Sí, la verdad que sí, ayer me dijeron justo en la nota que llegábamos a las 100 carreras, no lo tenía presente, así que bueno, la verdad que una alegría ya que hayan pasado 100 carreras dentro del TC, ¿no? El sueño era poder llegar a la máxima y hoy ya tener el reconocimiento sin carrera, la verdad que es algo increíble.
4: Gracias, Marcelo. Ahí está Marcelo Agrelo, que como decía va a recibir la estatuilla, en este caso relacionada con las 100 carreras dentro de la categoría.
2: Bien. Mariano Riviere nos indica que Juan Ignacio Maceira ya está de civil, luego de la atención médica en su box. Recordamos el fuerte golpe que sufrió cuando rompió transmisión, su auto quedó en trompo y fue embestido por Nicanor Santilli Pasos, quien dialogaba poquito segundo después con Daniel. Nos alegramos que no pasó a mayores entonces el susto de la mañana temprano, Pablo.
6: Por supuesto que sí, ya lo estará ampliando Gino Acosta, pero resaltamos una vez más lo de Franco Colapinto, Andrés, porque ayer clasificó noveno, fue el mejor de todos, a excepción de esos cuatro equipos que resultan generalmente invencibles, metiendo un auto que tal vez no estaba para la Q3 en la última sesión clasificatoria y hoy hizo una tarea magnífica, porque largó noveno y terminó adelante de Piastri, ¿sí? Le ganó a uno de esos ocho, con la séptima colocación del día de hoy, y aprovechó lógicamente el abandono por aquellos problemas que tuvo rápidamente Lewis Hamilton, otra vez haciendo la tarea que tenía que hacer, la verdad. Sacarle el sombrero a Franco Colapinto este fin de semana.
2: Nos alegra todo lo que nos fue trayendo entonces Gino Acosta con la actuación del piloto argentino, la cual fue seguida aquí en nuestro estudio móvil con mucha atención por José Luis Cuchetti, gerente comercial de Corben Autopartes. Gracias por la visita de cada carrera, José Luis.
8: No, gracias a ustedes, muy buen día a todos los oyentes. Sí, seguí con atención aquí las últimas vueltas, con nerviosismo también, pero bueno, realmente haciendo fuerza. Un trabajo espectacular, ya lo dijeron ustedes, así que simplemente ser redundante con esto. Y aquí, bueno, en San Luis, después de la nieve, hoy con un día mejor, esta mañana amaneció espectacular, ahora hay un poquito de nubes y de viento, pero viviendo esta fecha inaugural de la etapa final, la definición del turismo carretera, ¿no?
2: ¿Y cómo van los pilotos Corben? ¿Cómo ha dialogado con cada uno de ellos?
8: Bien, bueno, obviamente uno siempre tiene expectativas de que los resultados sean los mejores, pero carreras son carreras también, pero bien, y nosotros en general, más allá de lo que hacemos acompañando a la categoría a través de los pilotos, también tenemos la presencia de las distintas marcas que engloban al grupo Corben, con diversas actividades que se realizan cada fin de semana. Tuvimos una charla el día viernes en conjunto con FAATRA, y bueno, estamos acá trabajando, recibiendo a nuestros clientes de la región, mucha gente de Mendoza que nos vino a visitar, y disfrutando esta jornada, preparándonos también para San Nicolás, que va a ser el Gran Premio Corben.
2: Claro que sí, bien, muy bien. Tuvimos una serie muy movida la primera, un poco más tranquila la segunda, y ahora Mariano Werner tratará de que sea su victoria y tal vez la pole para la carrera final.
8: Esperemos que sí, porque bueno, los escuchaba ustedes, los tiempos fueron mejorando progresivamente, así que hay grandes chances de que Mariano se lleve la victoria y además la pole position para la final, así que vamos a estar ahí, como siempre, Mariano representándonos a todo el grupo Corben, un gran embajador de la marca, y nosotros trabajando desde el grupo con neumáticos, con motos, con toda la parte vehicular, autopartes también, ya también entrando en la etapa final de este 2026 que fue y está siendo desafiante.
2: Lo mejor en lo que queda del domingo, que todavía es mucho. Gracias por la visita, José Luis Cuchetti.
8: Gracias a ustedes. Bueno, está de más decirles una excelente transmisión, siempre lo hacen, y estamos en contacto, nos veremos Dios mediante la próxima en San Nicolás. Gracias, se viene la serie, ¿no?
2: Ahí estamos. Gracias, José Luis Cuchetti, gerente comercial de Corben Autopartes, visitando el estudio móvil.
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2: Y se viene la pulseada entre el piloto del grupo Corben, Mariano Werner, y el de Morel Bolíez, el último ganador que venció en la tierra de Werner hace un par de semanas, Juan Martín Truco, el de Morel Bolíez. Ahí van juntitos y a la par, un par de caricias y un poquito más entre cada uno de los costados. Ahora Truco casi lo descontrola Werner porque lo tocaba en la rueda trasera izquierda, pero no pasó a mayores. Ahí va el intento de Juan Martín sobre Mariano, el paranaense líder, Daniel.
9: Se está mandando en el curvón plano, le hizo una diferencia. ¿Qué pasó con Truco? Algo le pasa a Truco, no sé si lo pierde la segunda posición, pero o algo al punto de perder el auto, sí me parece que ya pierde la segunda posición.
2: Mira vos, ¿habrá sido la delantera derecha en ese rocecito, Pablo? ¿Te lo preguntás también?
6: Quedó un poquito desacomodado y me parece que ya al salir lento de ahí no llegó tan rápido al sector siguiente, pero no, ves que ahora recupera. Ahí está Truquito conservando el segundo puesto, lo pudo aguantar bien a Matías Canapino y también a Otto Friedler, que quiere venirse para adelante, y lo va dejando atrás a la habla Recifenio.
12: Lo pasaron varios, se fue por afuera, no eligió bien y perdió dos posiciones Lambiri, también tres pone el clasificador.
2: ¿Cómo lo ves a tu tocayo Riviere?
12: Que todo sirvió para que se escape Werner en la punta de la carrera, Truco y Otto Frizzler, que trata de ir recuperando lo propio Lambiri, tal cual lo describían.
2: Van a venir para abrir el reloj. Todo esto ha sucedido cuando todo el mundo puede procurar una mejor posición, pero el reloj comienza a abrirse a partir de este preciso momento con Werner en la recta principal. Top, ahí está ya el cronómetro, tratando Werner de que mida lo menos posible, Pablo.
6: Exactamente, ahí va Mariano intentando abrir distancia, abrir brecha sobre su escolta Juan Martín Truco, y ya logró más de un segundo. 1.09 1.48 sobre quien es tercero, Otto Frizzler.
2: Ahí están ya los autos transitando camino a la curva número 13. Werner sabe que en estas instancias puede ir haciendo los radios ideales. Los espejos le dan una buena imagen al piloto de Paraná.
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2: Un segundo 40 no es nada despreciable, Mariano.
12: Nuevo sexto, que Scraparo acaba de superarlo, Martín Vázquez, que lo tiene pegadito a Canapino. No, claro que no, en la punta, manejando la diferencia, escapado y va Mariano Werner.
2: Nos desesperamos por ver cómo cierra la primera vuelta, Pablo, en Mariano Werner, para ver cómo es la comparativa con la más veloz ahora, con la comparación de la serie de Julián Santero, que es la que se disputó hace poquitos minutos.
6: Exactamente, aunque la proyección a lo largo de la mañana es que la pista está cada vez más rápida. Ahí cierra Werner, minuto 27.68. Había hecho minuto 27.80 Santero en la primera referencia. Werner ya es más rápido que Julián.
2: Igualmente tampoco tiene tanta luz respecto a Santero, así que en el vuelta a vuelta será apasionante la comparación entre un ganador y otra. Santero ya tiene su batería ganada hace un ratito. Werner es muy probable que lo haga con la buena diferencia que va llevando.
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2: Visión de Daniel y Mariano.
12: Se midieron y ya saben cómo van en cada lado. En lo trabado, allí Otto Frizzler es mejor que el propio Truco, pero en lo tendido Truco le hace rápidamente la diferencia, lo que le permite mantener la segunda posición. Ya rumbo a la última curva, 1.55, allí en la punta Mariano Werner, escapado del segundo, se van juntando segundo y tercero, hay Truco y Frizzler. No sé si Helio Craparo me lo confirman, pero aceleró arriba del piano y lo pasó la cola y quedó allí en el último lugar.
2: Y ahí viene Werner para la segunda vuelta. Medimos qué dice el cronómetro. 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
6: Y sigue la tendencia de ser más rápido que Julián Santero. En la referencia le va ganando por 49 centésimos Werner, con dos giros al registro que hacía en la victoria de la batería anterior el piloto mendocino. De Werner a Truco su escolta, 1.56. El tercero Frizzler a 2 segundos exactos. Cuarto Lambiris a 3.09. El quinto es Matías Canapino, ya más de 4 segundos. Viene sexto Craparo, séptimo Martín Vázquez, octavo Agustín Canapino, noveno Jeremías Olmedo, décimo Marcos Landa. Detrás vienen en puesto 11 Álvarez, 12 Quijada, 13 Giannini, 14 Barrio, 15 Lucas Valle, 16 Ferrante, 17 Jacos, que ya ha abandonado o no largó finalmente.
12: No largó. Gastón Ferrante fue lo del trompo que te hacía mención el piloto de Grupo Guerra.
6: Agustín Canapino, para destacar que no ha ganado terreno, ¿no? Largó octavo y sigue con dos vueltas clavado en ese mismo puesto.
2: Se desespera mientras tanto Otto Frizzler, que por un centésimo respecto a Werner hizo el récord de vuelta hasta ahora. Frizzler está tercero en la permanente búsqueda del piloto Juan Martín Truco.
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2: Hay que clasificar otra vez, por eso venimos siguiendo palmo a palmo los tiempos que ya estableció Santero, lo que va realizando Werner, y esto provoca que el entrerriano siga teniendo buena diferencia en la vanguardia.
6: 57 centésimos a su favor en esta victoria parcial de tres vueltas sobre lo que venía haciendo hasta el tercer giro Julián Santero, el vencedor de la serie anterior, y ese ritmo también le permite a Werner no solo ir asegurando la mejor posición de partida para la final, sino también escaparse cada vez más de su escolta, Juan Martín Trucco, que ya está a 2 segundos 81. Es que hizo minuto 27-21 Werner y minuto 28-46. Fíjate qué diferencia en tan solo un giro le marcó Werner a quien viene segundo. Tercero Fiedler, ya a más de 3 segundos. Nadie puede con Werner.
2: ¿Habrá alternativas, Mariano, por el segundo puesto?
4: Allí está la disputa entre Trucco y la presión permanente de Otto Fiedler. Lo van a medir en el control oficial. Más de 3 segundos ya lleva Werner en la punta.
2: La próxima es la vuelta número 4. Quiere decir que Werner caminará rumbo al éxito. Ahí está, a tope. Camino a ganar la serie más rápida de la mañana.
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2: Y lo hace Pablo con un récord de vuelta estruendoso, Mariano Werner.
6: Minuto 26.89, lo mejor de la mañana, mucho más rápido que Santero Werner.
4: ¿Qué pasó? Se va quedando Trucco, se va retrasando, ya lo pasó Otto Fritte y no sé si también lo pasó Zambini. ¿Sí? ¿Alguna dificultad para el último ganador?
2: En el último tramo perdió los dos lugares que venía sosteniendo con mucho esfuerzo Juan Martín Trucco. Y Mariano ve como el super, hiper veloz Werner va camino al éxito.
4: Tremendamente rápido y contundente. Y va la victoria, ya dejó el retome Mariano Werner. Trucco perdió un par de posiciones, así cayendo ahora al quinto, al sexto lugar.
2: Probó en La Plata el otro día y lo hizo con qué auto, Mariano.
4: El auto viejo, con el mismo que venía manejando, y así funciona.
2: Y ahí está, camino al éxito entonces para tener la pole en la carrera final. Werner se aproxima ya a la bandera de cuadros. 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Werner se queda con la tercera serie en San Luis. ¡Ganó! ¡Ganó! Mariano Werner, y confirmamos, Pablo, el cronómetro que le ha respondido al piloto paranaense.
6: Que se gana el derecho de largar primero la carrera final, 7 minutos 16.43. El tiempo total de Werner contra 7.17.16 de Julián Santero. Un Werner que ha mostrado un ritmo tremendo, aunque en esta vuelta se fue bastante para arriba. Después lo contamos en relación al giro anterior.
2: Sí, señor, le bastó igualmente para saber que tiene la pole Mariano Werner, que ayer Daniel y Mariano se había destacado respecto a los otros 12 pilotos de la Copa por mucha diferencia sobre mojado. Mira hoy en seco Daniel y Mariano lo que responde Werner.
4: Tremendo, tremendo, porque hoy, como dije en la frase cuando hablaba con el propio Werner, estaba desmantelado el auto de punta a punta, obviamente para cambiar todo lo que ellos entendían tenían que tener para un piso seco. Allí contundente Mariano gana la tercera de la serie.
15: Con ese tercer lugar de clasificación le había hecho 2 segundos a Otto Fiedler, el otro ubicado dentro relativamente del grupo de adelante de los de la Copa. Ahora el mismo Otto le ganó con amplísima diferencia a Werner.
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6: Ganó Mariano Werner luego de 5 vueltas cronometradas para esta tercera y última serie del TC en San Luis. 7 minutos 16 segundos 43 centésimos fue 73 centésimos finalmente más rápido que Julián Santero, y por eso aseguró la mejor posición de partida. Segundo terminó Otto Fritzler a 4 segundos 49. Lo importante para Otto, que había largado cuarto, ganó 2 puestos, significan 6 posiciones en la grilla de la final. Tercero, Mauricio Lambiris, de sexto a tercero, el uruguayo quedó a 5.78. Cuarto, Matías Canapino a 7.37. Quinto, Elio Craparo a 8 segundos y medio. Sexto, Martín Vázquez a 8.84. A más de 9 segundos quedó séptimo Agustín Canapino. Había largado octavo, ganó un lugar el campeón de la categoría. Octavo, Jeremías Olmedo. Novena posición para Marcos Landa. Décimo, culminó Marcos Quijada. Puesto 11, finalmente para Juan Martín Truco. Era segundo hasta que faltaba poquito para el banderazo, una lástima. Lugar 12, Juan Pablo Giannini. 13, Santiago Álvarez. 14, Lucas Valle. 15, Jorge Barrio. 16, Gastón Ferrante. Nos fue de la partida Andrés Jacos.
3: Por aquí está Matías Canapino, de buen resultado. Felicitaciones, Mati. Entiendo que feliz con la serie, aunque en algún lugar es como que pisaste lo sucio y algunas posiciones, ¿no? En el comienzo. Felicitaciones.
10: Sí, la verdad que un poco molesto por la primera vuelta, que un error mío, que agarro lo sucio y sigo largo. Pero bueno, pudimos recuperarnos, aprovecharlo de Truco y quedar ahí en la serie.
3: Y te rehiciste ahí, justamente porque llegaste al ritmo del propio Lambiri y quienes tenías por delante.
10: Sí, aproveché un poco que se venían molestando ellos. Pude emparejar mi ritmo, empezaba a manejarme las actitudes del auto y ahí establecí un ritmo.
3: Torna difícil por lo sucio que está, como que hay que ir bien por la huella, ¿no?
10: Sí, donde te salís un milímetro de la huella, ya quedás sin grip totalmente. Que bueno, lo habíamos visto en las otras series, lo había visto y en la carrera quedé mal ahí.
3: Gracias, Mati.
10: Gracias a usted.
3: Así está el testimonio de Matías Canapino, que dime, Mariano, ya está pasando Otto Fritzler por la técnica. Está también Mauricio Lambiri

0: el piloto uruguayo. Descendió mucho nuevamente la temperatura, Andrés y Pablo, y se nubló nuevamente.
1: Se cubrió el solcito.
0: A ver qué está por acá, Mauricio. Bueno, te resiste, de aquello que sucedió en el día de ayer, ¿no? En este momento por ahí termina dando más bronca. Felicitaciones, Mauri.
2: ¿Qué tal? Gracias. Buen día. Bueno, no es ni más bronca ni menos. Es lo que pasó, lamentablemente. Cometimos un error ayer y lo pagamos caro en clasificación, pero hoy de a poquito nos vamos reivindicando. Una buena serie, pudimos avanzar. Mierda, no puedo sacar esto de la radio. Así que tranquilo, a trabajar ahora para la final. El auto se comporta bien. Intentaremos ir en busca de un mejor potencial para poder pelear por la final.
0: Nos dio la sensación de un buen ritmo del auto. En todo caso, cuando uno se desprende de la punta es muy difícil recortar.
2: Sí. Nos desprendimos la primera parte, obviamente, por el tema de que estuvimos peleando para avanzar. Pero después con buen ritmo pudimos ir avanzando y llegándole a lo de adelante.
0: Allí está el testimonio del uruguayo Lambiri. Voy por Otto Filter.
3: Mientras lo vamos escuchando ya a Mariano, a ver qué dice Werner después de lo que fue la serie más rápida.
4: Funcionando con el correr de la vuelta y eso lo perjudicó a las dos primeras series y bueno, vamos a ver ahora.
5: ¿Largás adelante con Santero en la final?
4: Sí, bien, contento y bueno, por supuesto que aprovechar las oportunidades.
5: Gracias, Mariano.
3: Empezó ahí movida, Mariano, pero felicitaciones, se llega a la victoria.
4: Bueno, muchas gracias, contento, agradecido a todo el equipo por todo el trabajo, a los hermanos Rivas Motores. Buen funcionamiento general del auto, así que bueno, vamos a ver y analizar un poquito todo cómo se dio la serie y buscar el mejor rendimiento.
3: ¿Te imaginabas, sabías que Truco iba a intentarlo todo en la partida?
4: Sí, obvio, creo que era la chance de él y bueno, por fuera estaba sucio, sabía que iba a ser una especie de tijera o algo por el estilo y bueno, lo pudimos aguantar bien.
3: Un par de ahí de rocecitos, pero el último ahí pareció algo más, no sé desde arriba qué sentiste vos.
4: Nada, normal, de arriba, de abajo parece más espectacular que lo de arriba.
3: Después, el vuelta a vuelta, se te vio bajando los registros, arriba, sensación.
4: Bien, creo que vamos agarrando ese ritmo, ese funcionamiento y bueno, ahora vamos a trabajar un poquito más en el auto para equilibrarlo mejor.
3: ¿Cómo fue el último giro para saber cómo terminaste?
4: Bien, normal, o sea, perdí décima y media con respecto a mi vuelta anterior, cuidé un poquito nada más.
3: Gracias.
1: Sí.
3: Ganador Werner.
1: Por aquí cuidó, perdóname Daniel, cuidó un poquito bastante, perdió 48 centésimos en relación a la vuelta anterior. Y la última vuelta de Santero es la única que Santero en la comparativa le gana a Werner.
0: Bien, por aquí Otto que nos cuenta un poco de la serie. Linda serie, Otto. El avance en dos posiciones en una serie significa mucho. Felicitaciones.
6: Bueno, gracias. Sí, una buena serie. Varios puestos avanzamos para la final. Es importante, ¿no? Teniendo a Werner ahí largando adelante, estar lo más cerca posible.
0: Vi que te ibas midiendo con el propio Truco, como que en algún lugar te hacía una pequeña diferencia y en la parte trabada, como que te la venías muy encima.
6: Tal cual, sí, en la recta y en la parte rápida se me dio un poquito Juan. Nosotros íbamos bien frenando y en los medios de las curvas, en lo lento, así que bueno, era parejo. Lamentablemente el quedo de Juan me permite avanzar.
0: Sos siempre muy didáctico. Fueran todos al corte. Iban al corte justamente aquí. El caso tuyo también, porque venían todos los autos juntos.
6: Sí, yo llegué al corte acá al general.
0: ¿Y es necesario ir así o habrá que alargar?
6: Estoy justo, creo que pegamos bien con la relación.
0: Felicitaciones.
6: Gracias.
0: Allí está el testimonio de Otto Filter.
1: 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Aquí está el equipo que dirige Carlos Alberto Leniani. Ya volveremos con Jorge Luis, con Claudio Lo Propio, con pilotos argentinos en el exterior. Ya volveremos con Dominico y el TCR sudamericano. Ya seguimos con el automovilismo continental.
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2: A ver cuál es el inconveniente. Ahí en mitad de la serie empezamos a tener un problema aparentemente con las bombas de combustible. Estamos viendo a ver si es un problema eléctrico, o de los chupadores, o de algo, no sé. Y me empecé a retrasar cada vez más.
3: Una lástima, digo, porque venía bien enfrascado así con la lucha con Otto Friedler, como que lo tenías controlado.
2: Sí, la verdad que sí. Por el momento, si no pasaba nada, venía bastante bien, tratando de no cometer errores. Pero bueno, lamentablemente nos complicó mucho esta falla, así que perdimos un montón. Veremos a ver si lo podemos encontrar y bueno, pensaremos en la final.
3: Descartan que sea nafta, sino que es un problema eléctrico que no acciona la bomba.
2: Sí, no sabemos. Ahí estamos viendo a ver por dónde viene la mano.
3: ¿Para qué tocó en alguna oportunidad algo similar, no? De acuerdo. Para el tema de los cables aquellos.
2: ¿De los
3: cables de aquella situación?
2: Tuvimos un problemita eléctrico en Concepción del Uruguay. Renegamos un montón. Veremos ahora a ver si lo podemos ver cuál es el problema.
3: Ojalá, lo mejor, Juan.
2: Dale, Nerito, gracias, un abrazo.
3: El testimonio de Juan Martín Truco.
4: Se ha alargado la categoría Fórmula 2 con el campeón de la especialidad, Valentino Aloo, que va sosteniendo, no sin esfuerzos, la vanguardia. Lógicamente es el primer tramo de la carrera. Ayer Valentino ganó, Pablo, con las condiciones tan difíciles que todo el mundo vivió, con mucha agua, producto de la nevada, y ahora con piso seco. Fíjate qué lindo que vienen todos juntos, esperemos sigan así los jóvenes y las dos jóvenes también, las chicas Villaverde y Moix, que están corriendo en la categoría Fórmula 2 y con variables en la punta, porque Monti ahora es el líder, está por allí lidiando también Videla, lo han dejado tercero al campeón Aloo en este primer tramo de la prueba.
5: Ayer también fue una carrera muy muy entretenida, ¿no? Con esa dificultad que hubo de piso, dada la nevisca y también la lluvia por momentos, y en la voz de Valentino, ayer, que nos contaba cómo se había desarrollado la carrera, ponemos en valor la tarea de todos, ¿no? Los chicos y las chicas, porque fue tremendo en un monoposto que es abierto ayer, con esa nieve que les pegaba y con 2-3 grados bajo cero, soportar el frío, ¿no? Terminaron ellos con las manos violetas, nos decían.
4: Sí, señor, había un roce de Videla a... A Monti, y Monti es quien se va quedando, el piloto Rus, amargado, lógicamente, se va quedando a un costado de la pista, ni bien iban transitando la primera vuelta. El piloto de Carlos Pellegrini, en el oeste de la provincia de Buenos Aires, Federico Piper, aprovecha todo esto, es el líder. Segundo, Franco Ledesma. Tercero, Lautaro Videla. Ha quedado cuarto, Valentino Aloo. Luego, Audicio, Sash, Gutiérrez, Morena, Moix, Leonardelli, Ojeda, Villaverde, Delfina y Monti, abandonado los 12 autos de la Fórmula 2. Presenta ahora la siguiente nota de Jorge Luis Leniani con Fernando Álvarez Castellano.
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7: Y aquí hemos estado en Teruel, en Aragón, con motivo de la Baja España, la edición con puntos para el Campeonato del Mundo, con la presencia del piloto argentino Fernando Álvarez Castellano, que terminó segundo en su división, por detrás de Mansur Al-Jaley, el ganador de la competencia. La general fue ganada por la Toyota de Joao Ferreira, segundo lugar para Luis Portela, tercer lugar para Bariagua, cuarta posición para Cristina Gutiérrez y Barreto terminó en el quinto lugar en la competencia. competencia que se llevó a cabo en el día de hoy, completando entonces las dos etapas. En el día de ayer, dificultades con un neumático que se pinchó, esto obligó al cambio, pero se trabó la rueda, se perdieron valiosos segundos. No obstante eso, Fernando Álvarez Castellano cumplió con el objetivo, el piloto con Arpeza, de cerrar la carrera, de terminarla y de esta forma asegurar puntos importantes para lo que será las últimas tres fechas. Hay descartes, por ello no es seguro que Fernando esté corriendo en Portugal. Sí lo va a hacer en Qatar y Emiratos Árabes. El dos veces campeón del mundo, el piloto hispano-argentino, irá entonces para revalidar el título en el mes de noviembre. Campeones, presente aquí en Aragón, con elevada temperatura, 28 grados, un lindo espectáculo de la Baja Aragón, preparativo también para el Dakar, que las autoridades de la FIA indican se mantiene en Arabia Saudita, más allá de las complicaciones que afectan a la región.
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4: Y Claudio Leriani, que agrega más testimonios de jóvenes argentinos. Hoy temprano escuchábamos a Gino Trapa en Silverstone. Ahora hacemos lo propio con Renzo Barbuy. 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
9: Renzo Barbuy, terminó la segunda y última carrera acá en Silverstone. Bueno, ¿qué te pareció? Me imagino que por tu cara no estás conforme con lo que fue el fin de semana, ¿no?
10: No, bueno, sí, bastante complicado. Fue nuestra primera carrera de lluvia acá en los Fórmulas. Ya habíamos corrido en Brasil en lluvia, pero no había sido tan como acá. Así que, bueno, la primera vez andando en lluvia con este auto, así que fue medio complicado. Más de todo lo que fueron las primeras vueltas, nada, no se veía nada desde atrás. Era, más de todo, fue cuidar, no chocar y salir para después buscar el ritmo. Y después, bueno, el ritmo yo creo que fue bastante bueno. Con la diferencia con otros contrincantes fue bueno el tiempo de vuelta, pero bueno, quedamos en una mala posición, quedamos atrás y bueno, fue una carrera muy lineal y más en lluvia que no hubo sobrepaso, no hubo safety car, no hubo nada para tirarse a pasar. Entonces bueno, fue una carrera lineal, así que por ahí tampoco nos benefició eso, pero bueno, el ritmo yo creo que viéndolo en frío fue bastante bueno, así que nada, obviamente hay que trabajar para las primeras vueltas, que por ahí en seco es un punto fuerte mío de las primeras vueltas, pero bueno, acá en lluvia queda trabajar esa parte, ¿no?
9: Nos vamos a estar viendo en Jerez, el Jerez de la Frontera, en el próximo compromiso del Eurocup 3.
10: Así es, bueno, con mucha ganas, un circuito nuevo para mí, así que bueno, vamos a ver los días de prueba, cómo se desarrollan y bueno, la carrera de mes.
9: Lo mejor en las últimas tres carreras del año, ¿eh?
10: Muchas gracias.
9: Renzo Barbuy.
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4: La carrera de la Fórmula 2 va con 4 vueltas disputadas, son 12, gana Federico Piper, segundo Franco Ledesma a 45 centésimos, tercero el campeón Valentino Aló a 78, luego vienen los pampeanos, cuarto Salvador Audicio y quinto Lautaro Videla, sexto lugar para Ignacio Sach, séptimo Juan Pablo León Ardelli, octavo Facundo Gutiérrez, novena Morena Moix, décimo Tomás Ojeda, undécima Delfina Villaverde, y lo dicho, por aquel roce del inicio, abandonaba sin vueltas Ignacio Monti. Sigue presentando ahora más precisiones de Gino Acosta luego de la Fórmula 1 en Madrid.
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11: Y fue emotivo ver a Franco Colapinto una vez terminada la carrera en la Vuelta de Honor, parando al lado de un comisario de pista, agarrando una bandera argentina y ondeándola durante todo el pasaje de esa vuelta en Madrid, donde llegó al séptimo puesto, lo que comentábamos, no sin haber tenido alguna queja por radio, Franco Colapinto, con su ingeniero, con Stuart Barlow, justamente por el tramo final de la carrera, donde Pierre Gasly no parecía que no lo dejaba avanzar al piloto argentino. Exacto. Gasly, que estaba notificado justamente de que venía Colapinto por detrás de él y aguantándolo a Oscar Piastri. Franco, que pedía el cambio, el ingeniero Stuart Barlow, que decía: sí, tranquilo amigo, estamos en eso. Y Franco, que perdía que el equipo no pierda tiempo para poder hacer el cambio, que Colapinto quede por delante de Gasly. Bueno, finalmente terminó pasando el argentino. Gasly terminó yendo a boxes, pero el francés, que estaba notificado, terminó ingresando luego. Bueno, fue algo de lo que manifestó, ¿sabes?, Franco Colapinto. Sí, Pablo.
5: Sino que en algún momento lanzó algún epíteto Colapinto, al aire, no puntualmente contra Gasly, pero obvio que era por esa situación. Y después quitaron la radio, después no se lo pudo volver a escuchar al argentino.
11: Exacto.
5: Gasly en un momento, yo creo que corrió tratando de ayudar a Colapinto, y esto tiene que ver con estrategias del equipo, en función de tratar de hacer más lenta la carrera de Lobson, pensando en el final. Ahora, después termina en esa situación, con un Colapinto que lo alcanza, con Gasly que tenía que parar, porque una parada es obligatorio, tenés que hacer, porque tenés que usar dos compuestos de neumáticos distintos, y lo lentifica a Franco, porque Franco lo tenía a Piastri a unos 3 segundos, y de golpe le aparece a menos de un segundo Piastri, cuando no le da a Gasly el paso correspondiente. Por eso el enojo del argentino y esta situación que estamos contando de diálogos radiales que la FOM sacó del aire.
11: Exacto. Y como decíamos, bueno, el conocimiento de que Gasly justamente estaba notificado de cómo era la situación allí por detrás, con Piastri apretando, lógicamente también con un McLaren, una de las escuderías más fuertes, con compuestos medios que además tenían menos recorrido, porque terminó con 15 vueltas solamente de neumáticos medios Piastri, y Colapinto, que venía con los duros, aguantando hace 43 giros. De todas maneras, Franco, que terminó en el séptimo puesto, y Gasly, que se privó de sumar, y además tuvo una penalización de 5 segundos, terminada la carrera por haber excedido la velocidad en la calle de boxes, duodécimo finalmente entonces Pierre Gasly, y esta situación con Franco, que sumó y fuerte. Luego estaremos repasando el campeonato y cómo quedó acomodado el pilarense.
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4: Actualizamos cómo van los monopostos aquí en el Rosendo Hernández y nos volvemos a comunicar con Jorge Dominico en un instante. ¿Cuántas vueltas van? 7. La carrera tiene 12. Siempre adelante Federico Piper. Segundo Franco Ledesma, 69 centésimos. Tercero Salvador Audicio. Ahora a 3 segundos 44 lo posterga al cuarto lugar al campeón Valentino Aló. Quinto Videla, sexto Jazz, séptimo Leonardelli, octavo Gutiérrez, novena Morena Moig, décimo Ojeda, undécima Delfina Villaverde, Monti, que no ha registrado paso rápido, abandono de uno de los pilotos de más larga trayectoria en la categoría. Presenta ahora a Jorge Dominico. Tiene nota con el vencedor Thiago Pernía, nos dice.
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12: Ha concluido la carrera, les decíamos hace un ratito cómo en pista había sido una competencia fenomenal de Camilo Trapa, que termina con esas maniobras tan ajustadas. Camilo, para todo Argentina a través de campeones, ¿cómo fue ese final?
13: Hola, buenas tardes. Nada, me tiré a ganar, creo que él me venía frenando para que me pase el hijo, y nada, me tiré a ganar.
12: Casi de cartista esa maniobra de última vuelta, cambiando la dirección.
13: Sí, se tiró a guardiar al último, vi un espacio porque se abrió al último momento, y nada, me tiré.
12: ¿Sentiste que te frenó también en esa curva?
13: Sí, siento que venía yendo un poco más lento de lo normal a propósito, yo me tiré a ganar.
12: Pero en tarea igual.
13: Gracias.
12: Camilo Trapa, que después de esto, nosotros decíamos en el relato en vivo, había terminado primero la bandera de cuadros y que todavía quedaba por analizar esto, y no llegaron a completar la vuelta de honor, que ya tenía 5 segundos de recargo, lo que le hace caer algunas posiciones. En definitiva, y con este resultado, ese Thiago Pernía, que estaba tercero y se benefició con la maniobra de lucha entre Camilo y su padre Leonel Pernía, el que termina ganando. Entonces, Thiago primero y Leonel segundo. Tercero, Rafa Reis, y con la penalidad Trapa cayó al sexto lugar. Así las cosas en esta ríspida definición del TCR Sudamérica en la primera carrera en Concordia.
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4: Luego de que termine la Fórmula 2, 12:55 es el horario para la partida de la categoría TC Pista, que tendrá al líder de la Copa de Plata, Bautista Damiani, luego de ganar la serie más rápida, claro, en la mejor posición. La otra serie, la inicial, quedó en manos de Benjamín Antón. Están faltando aquí menos de 3 vueltas para que terminen los monopostos, siempre con Piper Federico, que vuela rumbo a la victoria. Mariano, ¿qué le parece, Riviere?
16: Sí, después de esa muy buena partida, el tramo inicial de la carrera va escapado, y además porque detrás se han luchado todo, ¿no? Vuelta a vuelta, muy lindo lo que han mantenido Audicio, intercambiando la posición Salvador Audicio con Valentino Aló, allí en la disputa por el segundo y tercer lugar.
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4: Mariano, en media hora el TC Pista estará disputando la primera de la Copa.
16: Andy, aquí la incógnita es saber si el último vencedor e integrante de la Copa, Nicanor Santilli Paso, puede ser de la partida. El equipo de Mariano Werner sigue trabajando contra reloj, veía uno de los chicos con moladora en mano, cortando algo de la parte de un lateral de la trompa, y el mismo Nicanor que va evaluando cada uno de los trabajos. Allí está, elevado el auto, todos aportan su tarea, su trabajo, a ver si puede ser de la partida luego del golpazo de esta mañana.
4: Recordamos ambos autos con problemas de transmisión, ¿verdad? Quienes debieron abandonar cuando eran líderes, el caso de Maceira también, que con ese trompo involucraba a los pilotos que venían detrás, fue el susto, por suerte sin mayor consecuencia.
16: Claro, lo que se vivió esta mañana, el trompo de Maceira, producto de un problema mecánico, el impacto de Nicanor Santilli Paso. Bueno, Maceira obviamente no va a ser de la partida, estuvo cerca de 45, 50 minutos en evaluación, médico, todo ok, y después ya vino hacia el box y ahora no está, inclusive hasta tal vez ya se haya retirado, y bueno, lo de Nicanor esperando ser de la partida.
4: El otro auto que abandonaba un poquito antes era el de Benjamín Ochoa, nos referimos a la primera serie. Está terminando la categoría Fórmula 2, lo dicho, entonces repasamos y estamos con las empresas que nos acompañan. Federico Piper camina a la victoria, le va llevando a Salvador Audicio, 3:77, a Valentino Aló, 3:94, cuarto Videla, quinto Leonardelli, sexto Jazz, séptimo Gutiérrez, octavo Morena Mois, noveno Ojeda, décima Villaverde, Delfina, Franco Ledesma es quien se ha relegado y está terminando, bueno, a 4 vueltas, abandonado lamentablemente el hijo de Cristian, Franco Ledesma, sin poder luchar hasta el final esta competencia de la Fórmula 2 en manos manos de Federico Piper. Aquí estamos en la provincia de San Luis. La semana pasada el estudio móvil, donde estaba en Santiago del Estero, en Termas de Río Hondo. La que viene estará en la provincia de Córdoba, en Río Cuarto. Es el equipo que dirige Carlos Alberto Leniani. Y aquí las empresas que nos acompañan.
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0: Daniel Bosco, ¿cómo va? Te visita por la cabina, Bosco. Abandonó su hábitat natural, ¿eh?
1: Mi hábitat natural, claro.
0: Claro, porque tenemos distinguidas visitas en el estudio móvil.
1: Efectivamente, gente que son fieles oyentes nuestros. Yo les decía, en algún momento tenés que venir a conocer lo que tiene que ver con el estudio, ¿no? Nada menos que es el rector de la universidad, la UNOVA, Pergamino y Junín, y Guillermo Tamarí es un fiel oyente y bueno, y se queda medio sorprendido con todo lo que estamos haciendo. Gracias, Guille, por venirnos a visitar. Buen día.
2: No, gracias por la invitación, y al revés, es un enorme placer verlos. Los escuchamos todos los fines de semana, pero verlos es muy intenso, así que muy agradecido.
1: Bueno, quiero contarte, Andrés, y también a los oyentes, que justamente Tama, como le decimos, los más conocidos, y nos metimos dentro de esa conversación, tiene una gran responsabilidad con lo que tiene que ver con la vida universitaria, y particularmente en aquello que tiene que ver con Pergamino y Junín, pero que hace muy pocas horas estuvo allí en Mis Pagos con el querido rector, y llevaron a cabo un acuerdo de carreras que se van a cruzar y que evidentemente genera para los ingenieros agrónomos un paso muy, pero muy grande, Tama, ¿no?
2: Sí, sí, bueno, ingeniero agrónomos, caso de la UNOVA, y zootecnista en el caso de la UNSADA, la Universidad de Areco, que van a poder complementar sus estudios en una u otra universidad. Dos universidades, además, que bueno, están en el medio de no solo la pampa gringa, como decimos, sino también del TC, porque tanto Junín, Pergamino, como Areco, bueno, Arrecife, que ustedes siempre mencionan. Así que sí, con emprendimientos y bueno, seguir brindando oportunidades a los jóvenes, que de eso trata la universidad.
1: Pablo, vos que estás siempre metido también en el mundo de aquello de la educación, esto de que en las universidades, en el contexto de la que están pasando, los rectores terminen llevando posibilidades muy, pero muy interesantes para los chicos, para los jóvenes. Nosotros allí en Areco, con nuestra universidad, pero compatibilizando estas cosas, obviamente que le abre muchas expectativas de arraigo para cada uno de los quienes viven en la ciudad.
3: La posibilidad de tener las universidades cerca, ¿no? Porque nosotros somos de una generación del interior, que teníamos que ir a La Plata o a Buenos Aires en el caso de la mayoría de los bonaerenses.
2: Tal cual, nosotros, tanto bueno, Areco como Junín y Pergamino, nos convertimos en la primera opción de los chicos locales. Uh-huh. En el tiempo, ¿no? Lleva un tiempo porque naturalmente la Universidad de Buenos Aires, La Plata, Rosario, en nuestra zona, siempre genera mucha atracción. Pero bueno, a partir de estas iniciativas también, que brindan esa posibilidad de mantenerte en tu territorio, y muchos chicos que no podrían pensarlo por cuestión económica, vamos nutriéndolos y se va generando también una nueva dinámica para los jóvenes de toda esta importante ciudad del interior, ¿no?
3: Exacto.
0: Y además tendrán ocasión de partir con ellos. Hay muchos pilotos jóvenes que estudian carreras terciarias, por ejemplo, ligados al tema campo, Jeremías Olmedo, relacionado con carreras de administración, podemos nombrar a Marco Dianda, a Bautista Damiani, por nombrar los que afloran en primera instancia, pero son muchos los que de una u otra manera están siguiendo la pasión del deporte motor con carreras terciarias y relacionados con lo que es el motor de nuestro país.
2: Así es, y bueno, Manuel Turcera, que lo conozco más más cerca, también en administración, digamos, como señalás, es muchos que, bueno, aún por sus propias actividades privadas, eligen capacitarse, y bueno, vamos teniendo más opciones para todos. Y esto, como señalás, hay una idea ya en los jóvenes de que la capacitación para lo que quieran emprender es ineludible, ¿no? Les va a dar un piso, una posibilidad mucho más cierta de, bueno, desarrollar su futuro.
1: Le mandamos un abrazo grande a Jerónimo Anchil, el rector allí de la universidad. No sé si lo tendremos como oyente, pero también agradecido porque nos ha permitido conocerte mucho más en profundidad. Gracias, Tama, por venir. Gracias, Florencia. Gracias a quienes vienen acompañando también este fin de semana. Cuando haya carrera en San Luis, nos venimos preparados con antelación. Sé que querías conocerlo a Jorge, porque Sol, su hija, está viviendo allí en Junín. No va a faltar oportunidad para que te vaya a visitar. Gracias, Tama.
2: Bueno, no, gracias, e insisto, muy agradecido de poder hacer esta visita y ver la otra parte de la radio.
1: Gracias.
2: No, a ustedes.
0: Abrazo, gracias. Gracias por la visita, Guillermo. Mientras tanto, la Copa de Oro va siendo llevada a la grilla de partida porque a las 12:55 se estará largando la primera final de la Copa para el TC Pista.
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0: Bien, los autos se van preparando de a poquito, irán poniendo todo en temperatura. Se vendrá el TC Pista a la hora 12:55. Lo dicho, sigue presentando ahora el análisis de Lonchi Leniani luego de la Fórmula 1.
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0: Nos volvemos a comunicar contigo como a la mañana, Lonchi.
6: Andy, querido, decirle a Negro que lea el WhatsApp que le mandé recién. Un abrazo grande. Bueno, Andy, ha sido el mejor fin de semana completo de Franco Colapinto dentro de la Fórmula 1. Siempre digo que hay que medir los elogios, porque cuando realmente lo merecen toda su plenitud, hay que marcarlo. Y ese ha sido así. Franco Colapinto ha estado por encima del equipo Alpine durante todo el fin de semana. Y el argentino ha llevado al equipo este fin de semana, a diferencia de lo que ha sido en otras carreras, a un séptimo lugar, a esos 6 puntos que le entrega para el campeonato. Alpine no estaba para ubicarse allí, y lo demuestra también el comportamiento y el final de su compañero de equipo, el experimentado Pierre Gasly. Pinto comenzó a construir este séptimo lugar meritorio al 100%. Por supuesto que no es el mejor, porque el mejor sigue siendo el sexto lugar en Canadá, pero acá fue todo mérito propio. Más allá del abandono de Hamilton, Colapinto se metió entre los 10 mejores ayer en la clasificación, cuando el auto no estaba para estar en el tercer corte, pero noveno. Colapinto largó excepcionalmente bien en el día de hoy, avanzó 2 posiciones, quedando séptimo en el comienzo de la carrera, avanzando hasta el sexto lugar, y luego con el cambio de neumáticos acertado, también la elección del neumático medio para comenzar la carrera, también acertado el momento del cambio de neumáticos, aprovechando el auto de seguridad virtual, lo concreto que el argentino supo administrar muy bien el neumático, resistiendo los embates, ni más ni menos que de Lando Norris y del equipo McLaren, un auto superior al del argentino, y le termina ganando. Por eso decíamos, un trabajo excepcional. El mejor de Franco desde que está en la Fórmula 1, durante tanto clasificación como durante la carrera. Y bueno, y en definitiva, este séptimo puesto tiene valor por toda su dimensión, porque fue logrado a puro rendimiento. Bueno, por eso destacarlo del argentino. Si te parece bien, escuchamos la palabra de Franco y luego sí, vamos con el análisis del Gran Premio de España, con la victoria de Kimi Antonelli, que va rumbo a su primera corona en la Fórmula 1.
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7: Está dentro de los mejores, creo que. Como fin de semana completo, ayer fue muy bueno, creo que fue de los mejores días míos en la F1. Va, como clasificación, fue creo que la mejor. Y nada, hoy lo cerré con una buena carrera, largué de vuelta muy bien, avancé. Perdí muchísimo tiempo con Bortoleto, que doblaba muy bien en la 1 y 2. Y la verdad, usaba el bus saliendo de la 2, pero no me acercaba, me acercaba a 2/3, muy poquito. Así que no me daba para pasar, y estuve muy cerca un par de veces de tocarnos, se movía muy bastante mal. Así que nada, después obviamente contento que lo pude pasar y mantener el puesto con Piastri.
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6: Bien, un análisis importante, reconociendo que fue su mejor clasificación en el día de ayer, desde que está en la Fórmula 1, y por otro lado también, esto de que lo demoró Bortoleto, bueno, forma parte de la carrera, no se queja, no hay que quejarse, son estrategias de cada equipo, hizo perder algunos segundos, pero en concreto Franco consiguió mucho más de lo que podía, de acuerdo al auto que con el cual contaba, pero en un circuito donde los pilotos se destacaron, por eso ganó Kimi Antonelli, por eso Verstappen fue segundo, por eso Norris ayer hizo la pole position, por eso Lindbergh se metió en el top 10, donde los mejores se destacaron. Franco Colapinto hizo su mejor carrera desde que está en la Fórmula 1 en este su gran premio número 41. En cuanto al gran premio, una muy buena carrera, más de lo que imaginábamos previamente. Kimi Antonelli, finalmente el hombre a ganar, a batir en el fin de semana, termina ganando el gran premio. Error del equipo McLaren en el momento que debería cambiar neumático, había que meterlo a Lando Norris en el sector de boxes, no lo metieron en esa vuelta, fue en la vuelta siguiente, lo agarró la mitad del auto de seguridad virtual, y por ese motivo terminó en el tercer lugar. Una muy buena carrera en la Fórmula 1, con una diferencia Antonelli en estos momentos de más de 3 grandes premios, puede tener su campeón del mundo a esta altura, 3 carreras antes, o más de 3 carreras antes, antes de el Gran Premio de Las Vegas, antes del Gran Premio de Imola, puede llegar a ser campeón Kimi Antonelli antes del Gran Premio de Brasil, porque lleva más de 75 puntos de diferencia. En estas condiciones, México tendría al campeón más joven de la historia, como es Kimi Antonelli, que consiguió su octavo triunfo sobre 14 carreras corridas en el calendario. La máxima sigue su calendario 2026 dentro de 15 días. Se corre un día sábado el Gran Premio de Azerbaiyán, porque el domingo es feriado, Día de los Caídos en Azerbaiyán, y ahí estará el equipo campeones, allí estaremos para compartir con toda la audiencia. Sobre el final, agradecer porque hemos superado el récord de los 220.000 visualizaciones del Gran Premio de Italia, gracias a toda la gente que nos siguió a través de Campeones TV y también a través de Campeones Radio. Abrazo grande, Andy.
0: Abrazo, abrazo, Lonchi, gracias por tanto dato y la satisfacción, más allá del profundo conocimiento tuyo, de Pablo, con todo este tema de la Fórmula 1, la satisfacción de que Colapinto haya mejorado el rendimiento de un auto que en los entrenamientos nos hacía desilusionar, como también en Monza. Bueno, este es un circuito distinto, y bueno, con la enorme clasificación de la víspera, lo concretó con una carrera de idéntico calificativo, ¿eh?
6: Así es, Andy, por eso decíamos, a veces el piloto está por debajo de lo que es el auto, hay veces que está a la altura de lo que es el auto. Hoy Alpine termina séptimo en España porque el piloto estuvo por encima del equipo, por encima de lo que podía dar el equipo, que solamente con Colapinto en clasificación y en carrera, siendo, reitero, una clasificación excepcional en el día de ayer, haciendo una largada increíble, demostrando por qué es el mejor largador en estos tiempos, avanzando 2 posiciones en un circuito difícil de superarse. Sabiendo administrar el neumático, otra de sus virtudes, logra llevar al pin y logra conseguir para el pin 6 puntos, que estaba muy por encima de lo que al pin podía entregarle a él este fin de semana. Seguramente esto va a ayudar mucho a Franco para que anímicamente sienta todo lo que puede entregar dentro del equipo Alpine para poder seguir creciendo. De eso se trata dentro de la Fórmula 1 de su carrera deportiva.
3: Y queda saber con el transcurrir de las horas ahora, las declaraciones, lo que se diga desde el equipo, ¿qué pasó en esas 2 últimas vueltas? Donde Gasly lo termina complicando, porque Colapinto tenía Piastri a 3 segundos, Gasly no lo deja pasar al argentino y se le pone a menos de 1 segundo el australiano. No sé si sí tiene que ver con algo del equipo, con una actitud propia del francés, pero resultó al menos extraño.
6: Bueno, Pablo, ¿habrás escuchado alguna vez la frase? En el fondo son franceses, ¿no? Bueno, en el fondo, más allá que el gato Gasly, muy simpático en todo, pero en el fondo no deja de ser francés. Así que algo tiene que hacer. Una pequeña agachadita siempre tiene que haber, Pablo. Pero bueno, Franco superó todo. Sí. Las cosas como son, Pablo. A ver, qué necesidad, ¿no?, de complicarle la vida. solo Gali no estuvo lejos todo el fin de semana. Cuando hay que ponderarlo a Gali, se lo pondera. Cuando no hay que ponderarlo, no se lo pondera. Innecesario esa molestia. Tampoco hacer un argentinismo fanático, ¿no? Pero las cosas como son. Innecesario molestarlo cuando Gali literalmente había estado desdibujado todo el fin de semana comparado con su compañero de equipo.
3: Tal cual. Y cosas que se hablarán, como en estos casos corresponde, puertas adentro, pero Franco se mostró molesto y tal es así que luego de inclusive algún insulto al aire, dejaron de transmitir la radio de Franco.
6: Sí, sí. Por otro lado, para destacar también lo de Briatore, más allá del personaje polémico, pero creo que Briatore lo está llevando muy bien. Lo ha calmado, Franco, la velocidad la tenía. Estaba relacionado muchas veces con algún golpe, pero han buscado primero que tener confiabilidad, seguridad en sí mismo, no cometer errores, no figurar como alguien que golpea autos, y ahora naturalmente aparece la velocidad, la consistencia y la seguridad que va apareciendo con la maduración propia. Le reitero, Marco, lo de que son 41 carreras, estamos hablando de que ya es prácticamente tener dos campeonatos del mundo de experiencia. Y todo eso hace que se vaya cobrando confianza, que es lo que tiene que lograr en definitiva para poder rendir como rindió este fin de semana, un fin de semana excepcional desde donde se lo mire, lo que hizo el argentino con este séptimo puesto en un circuito donde si te equivocabas te pegabas, como era el de Madrid, y ahí se destacó por primera vez. Todos los pilotos conocían este circuito más allá de los simuladores, y ahí entre los 10 mejores estuvo el argentino.
0: Gran abrazo, Lonchi, hasta cada momento.
6: Abrazo grande para todos.
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2: Es la hora 12:48 minutos. La temperatura 12 grados.
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3: Bien, para llevar testimonio de ganador, en este ya pasado mediodía de San Luis. Felicitaciones, Fede Piper, por la victoria en la Fórmula 2.
4: Bueno, muchísimas gracias, un saludo para todos. La verdad que fue una carrera complicada, las primeras vueltas más que nada, después pudimos relajar. Largamos quinto, en la primera curva ya estábamos cuarto, le habíamos ganado la posición a Franco. Y bueno, llegando a la cuarta curva, pasa esto del choque los tres primeros, la verdad que llego a esquivarlo bien. Ajustado, pero lo esquivamos y de ahí vi que tenía Franco pegado atrás, hicimos varias vueltas con Franco pegado atrás hasta que logré el récord de vuelta. Ahí le logro hacer una ventaja y bueno, después del rompe, ahí el equipo me informa que yo estaba muy lejos de lo que era el segundo y el tercero, que estaban peleando posición, así que decidimos tranquilizar el ritmo y asegurar la victoria.
3: ¿Qué significa justamente haber alcanzado este logro que tanto se buscó, el triunfo?
4: Demasiado, la verdad que trabajamos mucho nosotros, mi familia, con mi sponsor, con todo el equipo, nos cuesta correr acá, la verdad, así que esto es una recompensa a todo el trabajo que estamos haciendo y bueno, una ayuda para seguir y esto todavía sigue.
3: Disfrutarlo, como que no, queda mucho por delante, a disfrutarlo.
4: Bueno, muchísimas gracias y quiero mandarle un saludo más que nada a todo mi sponsor, a mi familia y al equipo, a José, a Maxi, que me dieron un autazo para ganar esta final.
3: Fede Piper, el ganador de este domingo de la Fórmula 2.
1: Sí, de señor, de Carlos Pellegrini en el oeste de la provincia de Buenos Aires, también del oeste Valentino Aló, de Trenquelauquen, y muy cerquita del este pampeano es Salvador Audicio y Lautaro Videla, los dos de General Pico en los lugares de adelante, con la posición luego de Leonardelli, Sáez, Gutiérrez, Morena, Mois, Ojeda, Delfina, Villaverde, Franco Ledesma, que abandonó a tres vueltas, e Ignacio Monti. La mención para los jóvenes que protagonizaron una nueva carrera de la Fórmula 2.
3: Se completa un conceptito de Valenaló, Valentino. Felicitaciones por el podio. Qué linda carrera ahí con Audicio.
5: Sí, bueno, hola para todos. Sí, contento por cómo se dio la carrera. Una lástima al principio, el toque que me tiró para atrás. Pero bueno, estaba muy bien el auto. La verdad que agradecido con todo el Aymar por el auto que me dieron, sabiendo que era una carrera al azar después de la condición de pista de ayer. Pero bueno, quedó muy bien el auto. Obviamente, cositas para corregir, pero que no son quejas, obviamente, porque, como te digo, no se pudo probar nada. Pero bueno, agradecido con ellos, agradecido con Porsche, con Experta, con todos los que me dan una mano para poder estar acá. Pues bueno, está muy difícil la mano y bueno, venir y que se den estos resultados muy lindos. Así que nada, contento.
3: Seguís luciendo el uno de gran manera. Felicitaciones.
5: Muchísimas gracias y bueno, también dejame agradecer a Salvi, que a Audicio, perdón que lo dije, Salvi. Nada, es un amigo y bueno, es muy lindo tener unas carreras así, es lindo para el espectáculo, para que sepan que la Fórmula también da espectáculo y bueno, también para que se sigan sumando pilotos, fue una categoría muy linda.
3: El segundo, Valentino Aló.
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1: Se está moviendo la grilla de partida, ya está la vuelta previa, señor Bosco.
3: Sí, efectivamente, recuperaron el auto de Santilli Paso, alcanzaron a salir en tiempo y en forma. Estoy procurando tener algún dato más, pero entiendo de que Ursira lo digo en potencial porque no lo puedo firmar, lo habría denunciado a Valentina Aguirre. Así que estoy procurando tener esta información.
1: Ajá, maniobra de pista entonces, Daniel.
3: Sí, claro, sí, sí.
8: Bueno, y de hecho, fíjate que se va demorando, lo que decíamos cuando terminaban las series, Andrés, que tendrían trabajo los comisarios deportivos. Bueno, se viene la final del TC Pista, presenta ordenamiento de partida.
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8: Largan en la primera fila Bautista Damiani con Benjamín Antón, ganadores de ambas series. En la segunda línea, Tomás Posner, Gabriel Gandulia. En la tercera, Juan Sebastián Gallo, Luciano Cotignola. En la cuarta, Felipe Bernasconi con Gustavo Tadei. En la quinta, Manuel Borger, Tomás Pelandino. Sexta fila de la final del TC Pista, Eugenio Provenz, Nicolás Jaime. Séptima línea, Santiago Arrigoni, Alejandro Martínez. Desde la octava, Faustino Cifré. Quedará el cajón allí vacío, ¿no?, de Juan Ignacio Maceira. Detrás entonces están largando Nicanor Santilli Pasos. ¿Confirmado?
1: Sí.
5: ¿Eh? Sí, sí, sí, sí.
8: Junto a Santiago Biaggi.
1: Biaggi si larga lo hace desde boxes.
8: Bien. Y en la última fila, Benjamín Ochoa con Juan Antonio Sandín, que no sé si larga porque en la serie no lo hizo, Daniel.
3: Se va a asomar ahora. Viene por aquí atrás, escucho el motor y ya te voy a decir quién es el que aparece para largar desde los boxes. Biaggi. Biaggi larga desde los boxes.
1: Bien. Y ahí se van poniendo a la par el líder de la Copa, Bautista Damiani, y Benjamín Antón, cada uno de ellos ganador de serie. Se encenderá la verde y está en marcha la primera de la Copa para la categoría TC Pista con Damiani, que tiene medio auto de ventaja. Mientras tanto, Antón se abrió bien y le va bien en la trayectoria por afuera al piloto rionegrino, pero ahora desliza un poquito de más y tal vez sea difícil que mantenga el segundo puesto. Tal vez Antón, ante el acoso de Posner, ya los espera. El primer frenaje de cada una de las vueltas, en este caso la primera vez que aprietan el pedal del medio con el piloto Bautista Damiani, con linda diferencia.
8: Y fíjate cómo se tira para hacer el nuevo cuarto Juan Segallo. Creo que lo va logrando, aunque se terminó pasando un poquito el piloto de Varadero. Adelante, nada cambió en el liderazgo. Bautista Damiani, que largó bien y no le dio chances a Antón, que conserva el segundo puesto.
1: No se perdonaron nada Gallo y Cotignola, Mariano.
3: Que va perdiendo bastante Cotignola. A Damiani en la punta, Antón y Posner. Gallo el cuarto, el quinto Gandulia, sexto, allí va Cotignola, ahora perdiendo dos lugares más, cae al octavo puesto.
1: Hay 84 centésimos nada menos en nuestro reloj, que seguramente quedará corroborado con un poquito más de luz a favor de Bautista Damiani, que viene para completar la primera de 20 vueltas.
8: Segundo está Antón, tercero Posner. Segundo Antón, perdón, tercero Posner, cuarto Gallo, quinto Gandulia, sexto Borger, séptimo Bernasconi, octavo Cotignola, noveno Pelandino, décimo Tadei en estos primeros metros de carrera.
1: Mirá vos la diferencia, Pablo, un segundo, 23 centésimos, quiere dejar el mensaje muy rápido Damiani en la vanguardia.
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1: Mayormente nublado está el cielito de San Luis ahora y la temperatura que no ha excedido de los 8 grados, y Mariano lo tiene cerquita Damiani,
3: que sigue escapado y de a poquito se van juntando en la disputa por el segundo lugar entre Antón y Tommy Posner.

0: Igualmente, Pablo, a diferencia de la serie, aquí no hay que poner todo, hay que llegar primero a la bandera final.
1: Por supuesto, y Damiani lo viene haciendo bien, porque ya le gana por un segundo 26 centésimos a Benjamín Antón, que ahora está presionado, muy cerquita lo tiene Tomás Posner.
0: Sí, señor, el cuarto lugar es de Juan Sebastián Gallo, una vez que anduvo a la par allí en la curva número 4 del circuito con Cotignola, que perdió un par de lugares. Entre Gallo y Cotignola, ahora se interponen también las unidades de Gandulia, Borger, Cotignola, que quedó en el séptimo puesto, Bernasconi, el piloto de la Hormigonera, y Concreten está en el octavo lugar. Noveno, Pelandino, que va avanzando, se había relegado en la serie, el piloto debutante, y décimo está Tadei. Luego Provenza, Alejandro Martínez, Cifré, Ochoa, Jaime, Biaggi, Santilli, Pasos, Arrigoni y Sandín, los 19 protagonistas.
2: Se equivocó Pelandino, se lo llevó a Felipe Bernasconi, pierde puntos importantes, valiosísimo Bernasconi, que inicia la Copa de Plata en un lugar en ella, ahora recibe un toque de Pelandino que inmediatamente levantó y perdió también mucho terreno.
0: Los dos chicos forjados en la Fórmula 3 Metropolitana ahora comparten el TC Pista, y una pena que ambos hayan perdido.
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0: Daniel, movimientos defensivos muy notorios de Benjamín Antón en el segundo puesto.
5: Efectivamente, allí, ¿quién se va quedando ahí? Me parece que es el auto de Gallo. No alcanzo a divisar bien, Andy, pero un auto va perdiendo contacto con la punta.
1: Gallo viene bien ahí en la cuarta colocación.
0: Es lindo la lucha por el segundo puesto, porque vienen pegaditos, Antón, Posner y Gallo, ahí en poquitos metros, Daniel,
5: Sí, perdón por la confusión, pero vi un auto blanco allí como que se iba retrasando a la distancia, presumí que podía ser él. Te cuento mientras tanto que en el turismo de carretera confirmo, no es una denuncia, sí, pero un reclamo por parte de Ursera con respecto a Valentín Aguirre, y están cambiando y ya culminando el cambio de la planta impulsora para el mago Juan José Berlín.
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5: Aprovecho, Andy, un protagonista de TC, observando cómo ya se terminan los trabajos en su auto. Le voy a interrumpir un minuto a Valentina Aguirre. Valen, buen día, te interrumpo un segundito. Te venías para adelante y bueno, de hecho lo hiciste con todo en la serie,
6: Sí, buen día, la verdad que funcionó muy bien el auto, así que nada, contento, pudimos avanzar mucho.
5: Sacaron, no sé si había alguna duda, ¿no? Pero la primera vez de girar en seco y entiendo que caíste muy bien.
6: Sí, cayó todo en orden.
5: ¿Cómo fue después la lucha, entre otros, con Manu Ursera, Valentín, desde tu óptica?
6: Muy linda, me tiré y se produce el contacto que hay. Hay más de medio auto puesto y nada, o sea, entiendo que él podría haber intentado doblar a la par mía y que le quede la otra curva a la derecha. No sé si se le habrá puesto de costado del auto o qué, pero bueno, nada, se dio así. Fue algo muy leve, la verdad que obviamente que de más está decirlo, sin intención de nada, pues yo venía mucho más rápido, no quería perder el tiempo, no tenía más lugar para ir para el piano y nada, o sea, se produce el contacto con Manu que fue una nadita.
5: Posición, entendés que estaba ganada, habías arrancado ya la maniobra y estaba ganada la posición, Valentín.
6: Sí, de hecho cuando me tiro, o sea, me tiro decidido.

0: a pasarlo, o sea, no fue una tibieza que, o sea, me tiré, me arrepentí y bueno, le pegué en la punta del auto atrás de él, no, o sea, tenía el auto puesto, la trompa de mi auto estaba hasta el espejo de él prácticamente, o sea, creo que fue una maniobra de carrera y no pasó nada, o sea, él perdió el puesto conmigo y creo que perdió un puesto más porque estaría un poco sucia la pista, pero no más que eso.
1: A seguir la escalada en la final, gracias.
0: Muchas gracias, un abrazo.
1: El testimonio de Valentín Aguirre, a la última. ¿Cómo viene el debut para el fin de que viene ahí? ¿Anduviste bien en la prueba, Valen, en el TN?
0: Muy bien, la verdad que quedé muy conforme con la prueba. Obviamente que se va a ver cómo estamos cuando estemos todos juntos en Río Cuarto, pero nada, las primeras sensaciones fueron buenas.
1: Lindo desafío, incrementar la actividad ahora en el automovilismo.
0: Sí, aprender un poco con la tracción delantera, que no tengo mucha experiencia, así que nada, con ganas de aprender.
1: No desentonaste para nada cuando lo hiciste en su momento en TC2000. Corriste de invitado en el TN también.
0: Sí, hemos andado bien, así que bueno, por eso te digo, ojalá que con todo el equipo podamos lograr tener un buen auto y tener un buen debut.
1: Gracias. Está Valentín Aguirre, que incrementa la actividad, corre en el TN y dicen que funcionó muy bien en el transcurso de la semana cuando probó en San Nicolás.
2: Será la cita el próximo fin de semana en Río Cuarto. Cari Walter y Pablo actualiza con 6 vueltas cumplidas como marcha la victoria de Damiani.
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5: ¿Sabes que en la carrera cuando ves los tiempos de cada uno de los protagonistas hay cosas extrañas y tiene que ver con lo que es la pelea en el lote de punta? Porque en el giro anterior el más rápido en pista fue Provence, que marcha octavo. Uh-huh. Y en esta vuelta el más rápido fue Cifré, que viene décimo. Pero ves adelante y en una o dos décimas giran todos muy, muy sí, parecidos, ¿no? Por eso es lo que ves, una fila india donde vienen a buen ritmo, pero nadie puede superarse. Todos en un, andar absolutamente similar, los que van en las 6 primeras posiciones.
2: Es Santiago Biaggi quien va quedándose a un costado luego de haber largado desde los boxes. La vuelta que viene es la número 7. Damiani, ¿cuánto le va llevando a Antón mientras Pelandino va a marcha lenta, el joven de Concepción del Uruguay?
5: 1.71, Posner que está tercero, ya actualizamos porque van cerrando una nueva vuelta, 1.42, mirá, descontó un poquito Antón, a 1.82 está Posner, Gallo 2.28, Borjera 3.60, 3.68, el sexto es Gandulia, séptimo Cotignola, octavo Provence, novena posición para Benjamín Ochoa, el décimo lugar de Santiago Biaggi, que ya se metió entre los 10 de adelante, viene recuperando terreno después de haber largado desde boxes, 11 Cifré, 12 Tadei, 13 Jaime, 14 Santilli Pasos, 15 Alejandro Martínez, 16 Bernasconi, que intenta recuperarse de aquel trompo por un toque que sufrió, 17 Sandín, ya a una vuelta a Rigoni y abandonado Tomás Pelandino.
2: Presenta conclusiones, números, lo que guste, Gino Acosta luego de la Fórmula 1.
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6: Y después de 14 fechas, la Fórmula 1 lo sigue teniendo como líder a Kimi Antonelli, 292 unidades, para quien hoy fue ganador por octava vez en su historial en la Fórmula 1 y lógicamente también esta temporada, lo que remarcaba Lon Chirignani, más de 3 grandes premios de diferencia sobre George Russell, que está a 81 puntos de Antonelli. Terminado el Gran Premio de España, Hamilton ha quedado en el tercer puesto a 101 de Antonelli, Lando Norris cuarto a 106 y los primeros 5 se completan con Charles Leclerc a 125 unidades del líder. Franco Colapinto, con las 6 unidades que sumó hoy producto del séptimo puesto, se mantiene en el puesto 12, queda a 4 de Arvid Lindblad, del piloto de Racing Bulls. Y en el campeonato de constructores, adelante Mercedes con 503 puntos, hoy sumó 35. Ferrari en el segundo puesto a 145 y tercero McLaren. McLaren a 197. Alpine, que sumó únicamente con Franco Colapinto 6 puntos, ha quedado a 9 de Racing Bulls en aquel duelo por ser la quinta escudería. 77 tiene Racing Bulls, 68 Alpine. La próxima presentación de la Fórmula 1, lo dicho, el 25 y 26 de septiembre en Bakú con el Gran Premio de Azerbaiyán, 15ª cita de la máxima categoría, Andrés.
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2: Antes de que Pablo agregue algo más de Fórmula 1, cuente cómo se va acercando Antón a Damián, ¿y es así, Pablo?
5: Sí, porque está a 91 centésimos, porque en la vuelta anterior hizo minuto 29.84 el escolta contra minuto 30.35 del líder. Es decir, descontó poquito más de medio segundo. Y ya te digo ahora mismo, porque van cerrando la vuelta 9, a ver cómo viene la proyección. No, estiró un poquito ahora la distancia, se fue a 1.16. Me parece que Damiani va manejando la carrera.
2: Quien perdió un poquito de terreno, Juan Sebastián Gallo, luego de un trompo en la curva más lenta del circuito, ha caído el ganador de la anterior en Paraná al séptimo puesto.
1: Y lo propio Gabriel Gandulia, con el neumático trasero izquierdo, se vino a los boxes. Problemas para un destacado de la Copa de Plata del TC Pista.
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5: ¿Sabes qué te quería mencionar de la Fórmula 1? Uno, porque recién Gino daba a conocer el campeonato, no vamos a descubrir, ni mucho menos, porque lo hemos destacado permanentemente, el super talento que tiene Kimi Antonelli. Ahora, siempre tiene una cuotita de fortuna que hace falta, ¿eh? Lo dijimos el fin de semana pasado en Monza, cuando apareció un virtual safety car y eso le posibilitó hacer una parada a Elia Verstappen, recuerdo, cuando la punta de la carrera, claro, con esa situación de pista, giraba 33, 34 segundos más lenta. Y hoy, cuando aparece ese virtual safety car, él venía 6 segundos detrás de Norris, y Norris pasa justo el ingreso del pit lane. Cuando ponen esa bandera amarilla, por eso Norris queda enganchado y tiene que dar una vuelta más para entrar a boxes. Le quedó de pechito a Kimi Antonelli, y ahí le define también la carrera a su favor. A veces, ¿sos un gran piloto? Sí, pero claro, también estás angelado en muchas, claro, de estas cosas,
2: sí,
5: ¿no?
2: Sí, sí, sí, la suerte va de la mano en mucha conquista de todo orden en el deporte, de manera especial, Pablo, se dan estas circunstancias y es inusitada la cantidad de puntos que va llevando a su favor el joven veinteañero.
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2: Aquí estamos en la segunda mitad de la carrera, ya la vuelta número 11. 20 tiene el compromiso de la categoría TC Pista, donde hay competencia también. Y allí está la radio como institución, la emisora continental. Campeones, el equipo es en Concordia, por eso presenta
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2: A Jorge Dominico.
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5: Es muy bueno, Andrés, el avance de Eugenio Provenz, que está quinto, había partido un décimo. Hace un instante destacábamos en algunas vueltas que venía más rápido que la punta. Bueno, veremos hasta dónde puede llegar Provenz, que está a un segundo y poquito de quien lo precede, que es Mano Borguer.
2: Van variando los ritmos del líder, sabe que tiene con una buena diferencia Bautista Damiani, quiere buscar la tercera victoria de la temporada, la primera dentro de la Copa, para ostentar en este momento 16 puntos de ventaja sobre Antón y una diferencia de 23 respecto a Biaggi.
5: Maneja la carrera, Damián, y esto que decíamos, porque cuando observás el ritmo de vuelta por ahí, Antón es algo más rápido, pero después Damián y contesta, y siempre va allí manejándose con una distancia que orilla el segundo y medio. 1.56 en este momento, con 12 vueltas, quedan 8. Tomás Posner es tercero a 1.73, sí.
7: A ver, qué le voy a preguntar a Damián, si encontraron algo, porque siguen viendo de cerca lo que tiene que ver con el trabajo de Juan Martín Trucco. Damián, buen día. ¿Encontraron algo?
8: No, la verdad que estamos preocupados porque no encontramos nada. Terminó andando las dos bombas, pero bueno, no, en algún momento se cortó.
7: ¿Entendés que combustible, pero por producto de algún problema eléctrico?
8: Sí, seguro. Combustible tenía, porque llegó con nafta. Es un problema eléctrico, pero no lo podemos encontrar.
7: La preocupación de que lo deje a pie otra vez, ¿no?
8: Ni hablar, ni hablar. Lo raro es que estamos revisando y no encontramos nada. Eso es lo preocupante.
7: Gracias, Damián.
8: A vos.
7: El testimonio de Damián Gallo.
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2: Te vamos despidiendo y agradeciendo toda la tarea con la Fórmula 1. Te tocan ahora tareas de producción para Campeones News esta noche a las 22:30 por Garage TV, Gino Acosta.
6: Un abrazo, Andy. En el cierre decir, Antonelli ya tiene más triunfos que George Russell en la Fórmula 1. O el octavo fue el de hoy para Antonelli, 7 tiene el británico, muchos grandes premios de diferencia entre ellos, pero Antonelli ya es más ganador. Un abrazo y la seguimos en la semana.
2: Y más allá de la enorme cantidad de puntos que lleva el piloto italiano, ¿hasta dónde podrá llegar en cantidad de victorias en una sola temporada?
5: Fíjate que esta comparación que hace Gino se da en un marco en el que Russell tiene 8 temporadas y media hasta acá y Antonelli 1 año y medio, ¿no?, en la máxima categoría.
2: Abrazo, Gino, gracias.
6: Abrazo.
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2: 14 vueltas, Pablo, y un calco prácticamente en el ritmo de Bautista Damiani y en la diferencia sobre sus pretendidos seguidores.
5: Claro, ves que Antón ahora fue 2 décimas más rápido que Damiani, pero insisto, Damiani viene manejando bien la carrera, hay 1.16 a su favor. Antón, que además no puede descuidarse de Tomás Posner, porque lo escolta el tercero a él a apenas 31 centésimos. Manuel Borguer también viene haciendo una competencia interesante, está a 2.05, ahora acosado por Eugenio Provenz, que está a 2.56 de la punta. En menos de 3 segundos, los 5 primeros en una carrera que ha sido toda de velocidad, ¿no? No ha tenido auto de seguridad, ningún tipo de neutralización.
1: Protagonista, aprovecho por aquí, de Turismo Carretera, avanzó muchísimo en la serie, los 3 parciales confirmados y tal cual se terminó en pista, así quedaron. Hiciste un avance bárbaro, Nico Moscardini, buen día.
9: Hola, Mariano, ¿qué tal? Buen día para todos. Sí, la verdad que es una linda serie, un día complicado ayer bajo la lluvia nieve. La verdad que nos complicó, habíamos tenido un entrenamiento lógico y no clasificamos para nada bien. Y hoy en lo seco mucho mejor, el auto buen ritmo, buena tendencia, así que logré avanzar, logré aprovechar también maniobras en las que no quedaban bien parados mis rivales y bueno, del puesto 3 al puesto 6, la verdad que un montón.
10: Aprovechando lo que necesitabas, girar y girar.
9: Totalmente, girar, seguir conociendo el auto, seguir evolucionando. Ya tuvimos un poco una charla con Mario Bruna, con el ingeniero, en empezar a laburar en buscar más mejoras, ¿no? Porque lo que nos está faltando es mejorar el auto, encontrar cosas nuevas, algo de carga delantera, y bueno, lamentablemente hay que inventar cosas en el auto para poder mejorar y llevarla a la pista el día de la carrera. No tenemos más para probar, entonces eso puede ser que obviamente nos traiga algunos problemas de confiabilidad, que por ahí no andes bien, pero necesitamos esto, saber dónde nos encontrábamos con el auto. Encontramos que no tenemos un mal auto, pero que nos falta evolucionar. Bueno, a partir de ahora en adelante buscaremos cosas nuevas para evolucionar.
10: Reafirmá todo en la final, a seguir escalando. Gracias.
9: Muchas gracias, sí. Ojalá poder avanzar un poco más para terminar dentro de los 15, largo en puesto 18. Agradecer a todo el equipo SAP por el gran trabajo y a todos mis deportes.
10: El platense Nico Moscardini.
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2: ¡Urgente! ¿Qué pasa con Damiani?
11: Se desconcentró, perdió el auto en la parte trabada, fue todo por afuera y allí es donde perdió la posición. Es como que se apisó lo sucio y se le escapó el auto.
5: Pero hace un zigzag, viste, como que viene con algún inconveniente y midiéndolo al auto, viste como lo amaca, Andy.
2: Sí, algo le ha pasado, Daniel. Estimamos que a nivel mecánico, quien ha quedado segundo ahora, Bautista Damiani. El líder es Benjamín Antón, que busca la segunda victoria de la temporada. Damiani ahora a ritmo normal parece, lo va siguiendo a paso firme, el tercero es Posner, y también para acotar que Eugenio Provenz, cuando pasaba lo de Damiani, casi en paralelo se quedaba el piloto que venía allí pretendiendo ser uno de los que luchaba por el podio, se ha quedado el de Isla Verde, Eugenio Provenz, en este tramo de la carrera.
5: Tal cual, en definitiva, y reordenando todo, ha saltado a la punta cuando faltaban 4 vueltas y media, Benjamín Antón, segundo está Damiani ahora 42 centésimos, tercero Posner a 73, cuarto Borger a 1.04, quinto Juan Sebastián Gallo ya a más de 8 segundos, la disputa es entre 4 pilotos.
2: Involuntariamente con lo que le haya pasado a Damiani, la transformó en atractiva, porque mirá cómo vienen ahora los tres de adelante, encerrados en pocos centímetros, el río negrino Antón, el bonaerense Damiani, otro de los ahora residentes en la ciudad de Buenos Aires, en Villa Devoto, Posner, los tres del podio, nada se puede asegurar, y el entrerriano Borger, que viaja en el cuarto puesto y quiere adherirse a la lucha de adelante.
5: Y ahora hace minuto 29.96 el líder contra minuto 29.82 de un Damiani que quiere recuperarse y se le ha colocado a la cola. En el reloj son 28 centésimos, pero está pegadito detrás.
2: Qué raro, Mariano, camino a la curva más lenta, era lo de Damiani que se a la vanguardia.
10: Sí, porque parecía que venía con algún inconveniente, tal cual lo describían, que marcaba el auto, pero ahora pelea de lleno por la punta y va Damiani también intentando recuperar el liderazgo.
2: Daniel, sacás una foto carnet y te sobra lugar para ver a los cuatro de adelante.
10: Tal cual, se pelean allí, vienen al frenaje a ver quién va más adentro. Ahora está toda la temperatura en todos los autos. Están aquí distantes, primero, segundo, tercero y cuarto.
2: Incógnita total, a ver quién gana esta carrera. Pablo, de repente se reavivó.
5: Sí, porque 0.9 décimas de segundo están los 4 primeros y hay uno que se va a quedar afuera del podio en semejante marco de paridad. Antón, Damiani, Posner, Borger, todos ellos en 0.89 décimos con apenas 2 vueltas y media por delante.
2: Luego los 10 de adelante vienen con el quinto Gallo, sexto Cotignola, séptimo Cifré, octavo Biaggi, noveno Ochoa, décimo Taddei, del 11 en más, Jaime Santilli, Pasos Alejandro Martínez, Bernasconi, Sandín, Gandulia, abandonado Provenz, antes lo habían hecho Arrigoni y Pelandino.
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2: Pablo, en la lucha por el campeonato, sigue arriba, lógicamente, Bautista Damiani pierde 3 puntos de ventaja que le sacaba a quien está adelante, Benjamín Antón. Los dos son candidatos a la victoria, pero está también el honor de poder volver a ser líder. ¿Qué pasará en lo poco que queda?
5: Y veremos, porque ya van a entrar en la última vuelta en cualquier momento y están separados por 38 centésimos de primero a segundo y 66 centésimos apenas la distancia con el tercero, que es Posner.
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2: Bien, ya tramo final de la carrera, todo se define, ya van a entrar en el último giro de competencia, es la vuelta 19, top, que están marcando en este momento. ¿Cuánto hay del primero al cuarto, Pablo Pulela?
5: 90 centésimos, ingresaron al último giro, separados por menos de un segundo, la carrera está abierta, pero Antón, si no se equivoca, se estará quedando con una victoria, que parecía en gran parte de la competencia, que quedaría a manos de Bautista Damiani, que ahora va quemando allí los últimos cartuchos, el último intento del escolta.
2: La compañía del señor gobernador de la provincia en el estudio móvil, Carlos Alberto Leniani, en la última vuelta, y los móviles de la radio con Daniel y Mariano.
11: Bajó el retrovisor, no quiero ver nada, ni el de un costado y del otro. Antón se va rumbo al triunfo, me parece que no puede contrarrestar Damiani, acelera bien, hace esa pequeña diferencia que lo va a catapultar al triunfo.
10: Hay unos 3 autos de diferencia a vista, a simple vista, con Benjamín Antón, que en la fecha anterior se desvinculó de Werner, empezó con equipo propio y la segunda carrera iba a la victoria. Benjamín Antón, la última media vuelta.
2: Parecía que era inamovible la posición del líder Bautista Damiani, pero Antón atendió a su juego y va camino a la segunda victoria de la temporada. Le dan con todo a los pianos, porque no hay que distraerse un solo milímetro. La última curva ya recibe al auto de Benjamín Antón, que va a ganar en el TC Pista, en el aperitivo de lo que luego será el plato fuerte, el turismo carretera. Antón, el río negrino de 5 saltos, gana en San Luis. ¡Ganó! ¡Ganó! Para seguir en la conversación por el campeonato, ganó Antón. Cuando tuvo aquel desliz Damiani, aprovechó la ocasión y Benjamín se anota por segunda vez en la temporada.
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5: Ganó Benjamín Antón luego de 20 vueltas la final del TC Pista, la primera fecha de la Copa de Plata en San Luis. El segundo quedó Bautista Damiani a 35 centésimos. Tercero, Tomás Posner a 68. La cuarta posición para Manuel Borger, quedó a 1 segundo 22. Quinto, Juan Sebastián Gallo a 3.68, ya a más de 10 segundos de distancia del vencedor. Quedó sexto Faustino Cifré, séptimo Benjamín Ochoa, octavo Gustavo Tadei, noveno Santiago Biaggi, décimo Nicanor Santilli Pasos. Puesto 11 para Nicolás Jaime, lugar 12 Luciano Cotignola, puesto 13 Alejandro Martínez, 14 llegó Bernasconi, 15 Sandín, 16 Gandulia, abandonaron a 5 vueltas del final Eugenio Provenz, con 14 giros menos, quedó Santiago Arrigoni y con 15 vueltas menos Tomás Pelandino. La victoria de Benjamín Antón en una carrera que fue toda de velocidad, sin la intervención del auto de seguridad.
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2: Gracias, gobernador Claudio Poggi, por estar presente. Este estudio, hace una semana, estaba en Santiago del Estero, en Termas de Río Hondo. La que viene estará cerquita, en Río Cuarto, provincia de Córdoba. Así viaja el equipo que dirige Carlos Alberto Leniani por toda la Argentina. Bienvenido.
13: Bueno, bienvenido a ustedes, bienvenido y bienvenido el TC a San Luis, ¿no? Una alegría muy, muy grande, nuevamente un nuevo año recibirlo, no solamente por lo que significa desde lo deportivo, desde la atracción que despierta desde lo deportivo, sino también que esté muy asociado al turismo, al trabajo, ¿no? Y el puntano, el sanluiseño, es muy fierrero y tiene una tradición, el automovilismo muy fuerte, así que acompañando este evento.
2: Y lo demostraron ayer con la nieve que nos acompañó.
13: Bueno, la postal nueva de San Luis ha sido la nieve, ¿no? Sí, algo sí. Que nos sorprendió, que me imagino que los automovilistas, los pilotos han tenido que tomar en su equipo los recaudos, ¿no?, necesarios. Pero la verdad que fue una postal distintiva que, bueno, también sumó un condimento especial.
2: En 2014 también habíamos tenido un sábado así, ¿te acuerdas, Pablo?
5: Sí, no, pero ayer fue una nota.
13: No, lo de ayer fue, y en septiembre nunca, ¿no? Nunca, y todo el día yo hice actividades por el interior de la provincia también y nevó en prácticamente toda la provincia. Así que, bueno, fue una postal nueva, adicional, que le agregó un poco de condimento al TC, a esta atracción deportiva y, bueno, con alegría de que también comience la Copa de Oro, ¿no? Es una fecha que a nosotros también tenemos el honor de dar el inicio a la Copa de Oro en esta competencia que atrae tanta gente y que es despierta tanta pasión, ¿no?
5: Y San Luis, que es un clásico ya en el calendario de turismo carretera, porque uno sabe los esfuerzos que hacen las provincias, en el caso ustedes, para recibir a la categoría más popular que tiene el país. Y sin embargo están, año tras año ahí en el calendario, y generalmente esto de la importancia que rescata de estar dentro de la Copa de Oro, con el significado que eso tiene, ¿no? El momento de definición.
13: Es que para nosotros, además de una competencia deportiva muy taquillera, muy popular y que le gusta mucho a los sanluiseños, está muy asociado al turismo, ¿no? Cuando uno ve restaurantes llenos, que se suma gente a los hoteles, que los comercios venden más el fin de semana. Es decir, nosotros tenemos un turismo de eventos muy fuerte, ¿no? Y uno de los eventos fuertes del año es el TC.
2: Sí, sí.
13: ¿No? Entonces, está asociado al trabajo, está asociado al turismo, además de la pasión deportiva propiamente dicha, y en esta oportunidad le hemos agregado nieve, ya no sé más que podemos agregar para próximas ediciones, creo que ya eso es lo top, digamos.
2: Sí, sabíamos, traíamos los esquíes.
13: Pero bueno, hemos tenido que tomar muchos recaudos, por supuesto, desde la parte de la gestión pública en los caminos, en la prudencia, en las rutas, en los ciudadanos, en algunas familias. Estas son situaciones climáticas bravas, ¿no? Pero bueno, en la contraparte es el atractivo que significa también para la tele y para una competencia deportiva que la ve todo el país, ¿no?
2: Y es una imagen extraordinaria, el autódromo y la sierra,
13: sí, Nevada.
2: Así tan cerca, Nevada.
13: Nevada, sí. Así que la verdad es que estamos muy contentos. Sí,
5: bueno, señor. Y hubo obras, siempre se hacen, para tratar de ayornar y mantener de la mejor manera
13: el
5: circuito.
13: Hay que tener el mantenimiento es permanente y la idea es que los pilotos, y lo que se desarrolla a lo largo del año también, que son obviamente competencias más locales y regionales, estén en condiciones. Vuelvo a repetir, el puntano, el sanluiseño es muy fierrero, ¿no? Y la verdad que es un circuito al servicio de eso, ¿no?
2: En el marco de un centro polideportivo como es La Pedrera, ¿podría rehabilitarse?
13: Sí, por supuesto que sí. Ahí estuvimos, el año pasado estuvimos conversando con los ingenieros, que nos asesoraron del TC, y bueno, hay que hacer cambios en algunas curvas. No entiendo mucho de automovilismo, pero medias curvas ciegas que han quedado, que son de alto riesgo para tantos autos, y bueno, hay que hacer correr algunas infraestructuras que no tengo dudas que más temprano que tarde lo vamos a hacer. Claro.
5: Pero no es idea, digo, de la provincia de dejarlo de lado, sino tratar de reactivarlo.
13: No, bien. Tenemos un circuito ahí.
5: Claro.
13: Yo soy de los gobernantes que toman las cosas que hicieron los anteriores y los mejoran. Uh-huh. Y no puede, es decir, y abandono no hacerlo, digamos, ¿no? Entonces, apenas estemos en condiciones de hacerlo, lo vamos a hacer. Tenemos que adecuar el circuito, ya nos explicaron lo que hay que hacer. Claro. Bueno, hay que encararlo nomás.
2: Eso es lo importante. Y sí, nombramos La Pedrera, el estadio de fútbol, y Pablo Culera muy contento porque hace poco Racing ganó ahí un partido, bueno, el Grano de Córdoba.
13: Bueno, que venían medio los tumbos.
5: Recuperaron. Seguimos a los tumbos, ganamos por Copa Argentina. En la liga venimos mal.
13: Bueno, pero tuvieron su momento de gloria hace poquito.
2: Gracias por la visita. Las puertas están abiertas en la prédica de nuestro director, Carlos Alberto Leniani. El año que viene, Campeones cumple 63 años y aquí seguiremos por siempre.
13: Lo festejamos acá el año que viene. Gracias, mi amor.
2: Yo dije el año que viene, perdón.
5: Ahora en octubre.
2: El mes que viene.
13: Ah, el mes que viene.
2: Perdón, el mes que viene, el 15 de octubre.
13: Cumplí 63.
2: Carlos Alberto Leniani al comando de Campeones, habiendo recorrido todo el mundo. Hoy, por ejemplo, Jorge Luis, el relator que debía estar acá, está en España con pilotos argentinos. Claudio Leniani, lo propio, corresponsales en la Fórmula 1. Así es la forma
13: Lo felicito por el trabajo que hacen.
2: Mil gracias por la visita.
5: Gracias.
13: Hasta luego.
2: El gobernador Claudio Poggi en este momento.
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2: ¿Qué se anda contando Daniel y Mariano en este momento?
7: Bueno, que están todos los pilotos arriba de sus autos. Me había quedado pendiente de la serie de Helio Caparo. Helio, entiendo que hiciste una buena serie. Es como que hubo que ir descubriendo el auto y probablemente con alguna modificación para encarar esta final. Buen día.
16: ¿Qué tal? Buen día para todos. Sí, buena serie. Pudimos avanzar, bueno, una posición y después quedó de truco. Así que fuimos el mejor quinto. Estamos largando 13 la final. Con buenas expectativas. Creo que el auto está a un buen nivel. Hicimos varios cambios para tratar de tener ritmo, así que esperemos tener una buena final.
7: La pregunta es porque entiendo que varios se fueron por alargarlo un poco, por lo mucho que iban el tendido agarrando el imitador. ¿Fue tu caso?
16: Sí, pero nosotros quedamos bastante bien, así que eso no fue un cambio para nosotros. Sí, cosa de puesta a punto, así que esperemos tener una buena final y sumar buenos puntos.
7: Lo mejor, ¿eh?
16: Vale, muchas gracias.
7: El testimonio de Helio Caparo.
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2: Luego de la palabra de Helio Caparo, el piloto Cuenca Cereales y Morel Bulies, ¿sí? Volvemos un segundito, Mariano, te pido, sí, para hacer.
7: Dale.
2: Mariano lo comprende todo, al ámbito internacional con Claudio Leniani, que tiene más notas de pilotos argentinos. Se viene el testimonio de Santiago Panetta.
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17: Santi Panetta, bueno, acabo de terminar la segunda competencia, la última acá en Silverstone. ¿Cuál es el balance que se hace?
18: Bueno, terminamos acá toda la actividad en Silverstone. La última carrera fue en piso mojado, incluso hubo una llovizna. Pensamos tener un ritmo mucho mejor porque el viernes habíamos andado muy bien en esta situación, estuvimos siempre dentro del top 5, pero creo que quedó un poco mal balanceado el auto, no teníamos un buen ritmo un poco todos los del equipo, así que nada, ahora vamos a analizar bien eso para las próximas carreras que por ahí pueden ser en lluvia.
17: Me parece que el paso por Silverstone no deja de ser positivo por la experiencia que seguís haciendo acá en la Fórmula 3, ¿no?
18: Sí, la verdad, una experiencia muy linda. La primera vez que corro acá, un circuito con muchísima historia, digamos, donde nació el automovilismo. Así que, nada, una experiencia muy linda.
17: Bueno, a dar vuelta rápidamente la página y ya poner La cabeza en España, Santi.
18: Así es, ahora vamos a trabajar para Jerez, que ya en 2 semanas corremos, así que ahora vamos a entrenar y a estar haciendo simulador para llegar de la mejor manera.
17: Gracias, ¿eh?
18: Muchas gracias, bueno, a vos por haber venido a esta carrera, a Lucas Colombo, que me estuvo acompañando, a toda mi familia y a todos aquellos que estuvieron viendo las carreras.
17: Santino Panetta.
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2: Vamos con Mariano Riviere, estaba pendiente.
19: Bárbaro, a ver qué va contando Tommy Posner, que se ha subido ya al podio del TC Pista, a ver qué dice.
20: Bien, hay que mantener este potencial. Venimos muy bien con el equipo. Me voy contento de la carrera, porque el auto iba realmente muy rápido, así que nada, esperemos que tengamos un buen rendimiento de lo que queda. Estamos un poco atrás en la copa, nos queda ganar, así que hay que seguir trabajando.
19: Bueno, Tommy, muchas gracias y lo mejor para lo que viene.
20: Gracias.
19: Queda la deuda pendiente, pero es bueno, muy bueno el podio, arrancar así la copa, ¿eh? Felicitaciones.
20: Sí, ¿qué tal? Buen día para todos. Bien, contento con el fin de semana. Un fin de semana que lo sacamos adelante después de un sábado atípico. Una buena clasifica, estando entre los cuatro. Y después una buena serie para poder quedarnos con el segundo mejor puesto. Me voy tranquilo y contento con el auto, la verdad que funcionó muy bien. Felicito a todo el equipo, a mi competición, a mis ingenieros, a mis mecánicos. Nada, faltó poder avanzar un cachito más como para pelear más adelante, pero una buena carrera.
19: Como que los iba siguiendo muy bien también, ahí juntitos todos los de punta.
20: Sí, nadie quería ni arriesgarse a nada porque era un circuito que estaba todo muy sucio después de lo que fue el sábado. Y cualquier cosa que intentaba fuera del radio era complicado y cometía riesgo a hacer un error.
19: Felicitaciones.
20: Gracias.
19: El podio se ha llevado Tommy Posner. En un ratito lo escuchamos a Antón, ya hay sonido de Turismo Carretera. A ver qué está contando Damiani, porque perdió lo que parecía la victoria segura el piloto del Canning Motorsport. A ver qué está diciendo.
5: Algo pasó, me pareció, ¿no?
19: Bueno, ahí lo empezamos a escuchar.
21: Posner muy cerca atrás mío, entonces no me podía equivocar. Intenté atacar a Benja todo lo que pude. La realidad es que pasar acá es muy difícil. Pero bueno, di lo que tenía.
19: Y lo que tenía, a ver qué dice en relación a lo que se viene. ¿Qué cuenta?
21: Sí, positiva, obvio, hasta la final. Tuve una vibración en la serie, en la final tuve la misma vibración y más acentuada, así que, no, como te decía, hay que revisar, hay que trabajar más fino en general y, bueno, volver más fuerte.
19: Habla de una vibración que te tuvo a maltraer. Volvemos contigo, recién estábamos con la nota televisiva, amplio aquí en la radio, en el aire de Campeones Continental. Lo que parecía que se encaminaba al triunfo se complicó ahí, Bauti.
21: Sí, una lástima, bueno, como hablábamos antes, hay que revisar bien qué es lo que pasó. En la serie tuve la exactamente misma vibración, pero en la final se acentuó mucho. También repercutió a la caja de cambios seguramente, porque no me entraban los cambios para abajo. Entonces, viste, ya en el auto te empezás a mezclar con esas cosas, te empezás a complicar entre la vibración, la caja, el chasis tampoco estaba súper firme. Si bien Benja estaba atrás mío, habían autos mucho más rápidos que yo en pista. Así que bueno, cosas por revisar y nada, mirá para adelante.
19: Sumaste bien, pero queda esa preocupación para San Nicolás.
21: Sí, hay que seguir trabajando.
19: Gracias.
21: Ahí
19: está la explicación de Bauti Damiani. Entonces, una vibración permanente que lo ha complicado, derivó también algún problema en la caja, y allí la pérdida del primer lugar. Mientras tanto, no quiere bajarse del podio, sigue ahí en lo más alto del estrado Benjamín Antón. Bueno, ya empezamos a escucharlo, a ver, trabajamos en paralelo con Nelson Ramírez para los programas televisivos, para las redes sociales y nuestro canal de YouTube, a ver qué dice Antón, el río negrino ganador por segunda vez en el año y otro triunfo con un proyecto que empezó hace muy poquito y que rápidamente da resultados. Felicitaciones.
22: Gracias. Sí, un proyecto que empezó hace poquito, de la fecha pasada esta, como el equipo se incorporó, Carlitos Jaunedo, Chicha, toda la gente que me banca, a toda mi familia, mi equipo, me quedé con los mismos mecánicos, todo, y lo pudimos sortear de la mejor manera la primera fecha de la copa.
19: ¿Cuánto vale hoy lo de la serie, de salvar esa situación tan compleja y bueno, ahora insistir hasta que se dio lo del sorpaso a la punta.
22: Sí, sabemos que Bautista está mucho mejor que los demás, tenemos que mejorar. Él la venía regulando la carrera, pero bueno, vamos a trabajar para limar esa décima.
19: Se arranca de gran manera, de excelente forma la Copa,
22: ¿eh? Sí, se arranca de gran manera y vamos a seguir trabajando para que esto aún mejore.
19: Felicitaciones.
22: Dale, gracias a ustedes.
19: Ahí está el testimonio de Benjamín Antón, lo que hoy recordábamos. Apenas segunda carrera con equipo propio, la ingeniería de Carlos Caunedo. Vaya labor de él y ya llega la victoria.
2: Los autos del turismo carretera se van incorporando a la grilla de partida. 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
6: Y en este momento, Andy, se consume la competencia, pasa por la recta principal los coches y todavía por algunos pocos segundos no van a ingresar a la última vuelta. Quedan dos giros para esta carrera, la principal, la segunda del TCR. A la mañana ya escuchamos cómo ganaba Thiago Pernía después de aquel altercado entre Camilo Trapa y Leonel Pernía, que terminó segundo, Leo. Y ahora el dominio de Rafael Reis, el brasileño, desde el comienzo de la carrera. Vuelta y media, Andy, y esto se define mientras que el segundo lugar, mano a mano, repitiendo maniobra, Leo Pernía está superando ahora a Nelsinho Piquet. Ya lo había hecho con Gianantuoni, ya lo había hecho con Girolami, copiando el mismo lugar antes de la chicana. Leo Pernía es ahora segundo y va a entrar en la última vuelta con un poco más de 2 segundos de diferencia sobre Reis, que está ganando.
2: En menos de 2 minutos caerá la bandera de cuadros entonces, luego de Oscar y Walter, con el final, Jorge.
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6: Desde Concordia, después de un fin de semana que está redondeando la séptima fecha de la temporada del TCR South America, los locales quisieron hacerse fuerte, lo hicieron en la previa, en la clasificación, con Leo Pernía por delante de Camilo Trapa. En la primera carrera no hubo cómo sostener a ese trío entre Thiago Pernía, que ganó Leo Pernía después aquella situación con Trapa y el Hyundai que lo golpeaba al campeón desde atrás en el cierre. Y Pernía, largando desde atrás, está ahora descontando terreno al Cupra de Rafael Reis. Van a entrar allá en la última media vuelta en Concordia, la parte sinuosa y antigua del trazado recordado de Concordia. Están uniendo ahora con la larga recta entrepada, donde Pernía se hizo de las posiciones de Nelson Piquet, de Fabián Gianantuoni y de Néstor Girolami, prácticamente de manera consecutiva en los últimos 5 giros. Y ahora el campeón de la divisional, que en 2 semanas va a cumplir 51 años, tiene en la mira la posibilidad de definir en la última curva, acaso, una maniobra con Rafael Reis. Lo está descontando, lo que eran 2 segundos, ahora está en 1 segundo y un poquito menos. La mirada atenta del equipo Honda detrás del gran campeón que tiene la categoría, a ver si puede hacer una maniobra heroica en el cierre. Rafita Reis, que resistió en el comienzo y puso el resto cuando había que hacerlo, sin embargo le quiere negar la victoria al argentino. El chico que corrió en Córdoba como si lo hubiera hecho toda la vida, lo está haciendo también ahora en Concordia, porque van a llegar a la última curva y el de Brasil está adelante. Ahora sí pisa la recta principal, recibiendo la cuadriculada. Rafa Reis se quedó con la carrera, ganó la segunda competencia del TCR South America. Rafinha, uno de los más experimentados de esta categoría, prácticamente 100 largadas tiene en el TCR South America y está allí descontando algunos puntitos por el campeonato. Ganó Rey, segundo Pernía en una excelente remontada y tercero en el podio Nelsinho Piquet Jr. Así completamos la carrera número 2 del TCR en Concordia.
2: Excelente, Jorge Dominico, en la ciudad de Concordia. Ya seguimos con todo. Vivimos el automovilismo continental. El plantel del turismo carretera ya está formado en la grilla. A la hora 14 se larga.
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2: Que arrastraba esta primera fecha. Werner tiene 13, Andrés ganó la serie, arrancó con 8 la copa, sumó 5. Frizzler 12,5, Chapur 12, Canapino 11, Lambiris 4, Palazzo 1,5, Landa, Faín y Ledesma 1 y siguen en 0 Ursera, Rossi y Juanpi Giannini. Cuando quieras también estamos con el ordenamiento. Decían hoy Daniel Bosco, Mariano Rivere, que no hubo modificaciones, ¿no? En lo que fue la deportiva, la situación de pista de cada una de las baterías en el resultado final.
3: Sí, señor, bien, ahí estamos. Se va acercando la hora. Ojalá exista por parte de la institución ACTC el reconocimiento para tres personalidades de la categoría que nos han dejado en los últimos días. Nos referimos a Hugo Redolfi, el piloto de San Jorge, provincia de Santa Fe, a Rubén Bula, nombrado hoy por su gran amigo, Josito Di Palma, el arrecifeño, y también para una gigantesca figura como ha sido Jorge Pedersoli, con una pila enorme de campeonatos a nivel de preparación con los más distinguidos pilotos argentinos. Para estos tres personajes que le han dado vida cada uno en su función a la historia del turismo carretera, antes de esta final, vaya nuestro recuerdo y homenaje.
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2: Hubo, Andrés, una delegación argentina este fin de semana en el Gran Premio de Madrid de Fórmula 1, encabezada por el chino Fabián Turnes, el secretario de Deportes del gobierno de la ciudad de Buenos Aires. Estuvo también el presidente del ente de turismo de la ciudad, Valentín Díaz Gilligan, y también Juan Pablo Fasanella, que es el titular de AUSA, que tiene a cargo las obras en el Oscar y Juan Gálvez. Hubo reuniones con representantes de Liberty Media, tratando de avanzar en esto que se sueña para un futuro de tener a la máxima categoría en la capital de la República Argentina, y también hubo reuniones con autoridades de la Comuna de Madrid, ¿no?, para conocer más detalles de lo que es la organización de un gran premio de Fórmula 1, esto repito, este fin de semana en ocasión de la carrera que allí se disputó y donde, recordamos, hizo un gran papel, una muy buena actuación otra vez de Franco Colapinto, que terminó séptimo.
3: Sí, señor, lo destacamos una vez más, los programas progresos en su medida, carrera tras carrera, cuando tiene el elemento y con sus dotes y su talento natural, Franco Colapinto sigue sumando puntos para el campeonato. 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
3: Los motores en marcha y los micrófonos abiertos de Daniel y Mariano.
8: Efectivamente, no lo quise demorar ahí a Roberto Argento, que va al final de la grilla, porque esta semana visitó allí Balcarce para lo que será la presentación de las TC Pickup que estarán presentes en aquel lugar. Aprovecho, ahí me mandó un mensaje Carlos Alberto, el querido Caíto Leniani, para que no dejara de saludar en su nombre. Hoy comienza el torneo clausura, el campeonato clausura del fútbol de la Liga Deportiva de nuestra ciudad, allí en Areco, que converge a Carmen de Areco, a Capitán Sarmiento. Son más de 14 clubes que participan y bueno, y lleva a través del honorable Consejo Deliberante de nuestra ciudad. El torneo lleva el nombre Luis García, el querido Lucho, quien va a estar presente regresando de Catamarca en la mañana de hoy. Y bueno, y será declarado por las autoridades como ciudadano ilustre en el comienzo del torneo de fútbol.
3: Bien, bien, Luis García, orgullo de San Antonio de Areco y de todos los argentinos, ¿no? Con su labor a nivel de kinesiología con la selección argentina.
8: Efectivamente, y en el mismo momento que la bandera verde comienza a flamear, y allí se van los protagonistas en la final del turismo de carretera, Werner, Tantero, Di Palma, allí también Otto Fischer, Germán Todino, Jeremías Scialzi, también allí está Mauricio Lampiri, está en movimiento a la final del turismo de carretera en San Luis.
2: Que se larga del siguiente modo, presenta
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2: En la primera fila partirán Mariano Werner y Julián Santero, que ya definieron una carrera hace tiempo acá en San Luis. En la segunda línea, Luis José Di Palma, Germán Todino. En la tercera, Otto Friedler, Jeremías Scialzi. En la cuarta, Mauricio Lambiris, Marcelo Agrelo. En la quinta fila, Facundo Chapur, Matías Canapino. En la sexta, Facundo Arduzo, Marco Dianda. En la séptima, Elio Craparo, Valentín Aguirre. En la octava, Santiago Mangoni, Martín Vázquez. En la novena fila, Juan Tomás Catalán Magni, Nicolás Moscardini. En la décima, el campeón Agustín Canapino, a su lado Emiliano Espataro. Undécima fila, Rodrigo Lugón, Jeremías Olmedo. Fila 12, Hernán Palazzo, Nicolás Trocet. Fila 13, Marcos Landa, Cristian Ledesma. Desde la fila 14 largan en la final del TC, Ignacio Faín, Marcos Quijada. En la fila 15, Juan Bautista de Benedictis, Norberto Fontana. Desde la fila 16 lo hacen Juan Martín Truco, Jonathan Castellano. En la fila 17, Nicolás Bonelli, Juan Pablo Giannini. Desde la fila 18, Tobías Martínez, Matías Rossi. En la fila 19, Santiago Álvarez, José Manuel Urcera. En la fila 20, Diego de Carlos, Lucas Valle. Fila 21, Gaspar Chanzar, Marcos Castro. 22, Ricardo Rizzati, Jorge Barrio. En la fila 23, Joaquín Ochoa, Nicolás Impiombato. En la fila 24, Kevin Candela, Gastón Ferrante. En la 25, Augusto Carinelli, Matías Jalaf. En la 26, Diego Azar y Juan José Berlín. Y desde la fila 27 estaba habilitado para partir André Jacos.
3: Y ahí va comandando la fila india Mariano Werner, que quiere reencontrarse con el halago. Lo obtuvo este año en Termas de Río Hondo. Werner es piloto Rus, embragues Bar Prat. Gam y Casino Club Online, y ya se van dirigiendo rumbo a la última curva del circuito. Momento único, incomparable, Daniel y Mariano con una vuelta previa del TC.
8: Es tremendo, y obviamente bien llena las tribunas, lo que no parecía ayer, hoy cambió un poco el panorama, la gente así expectante, acompañada por la radio, para lo que suceda en esta competencia del TC.
9: Ahora con solcito y en la imagen televisiva se aprecia parte de la nevada que ha quedado en los lugares altos, ¿no? En el cordón montañoso, una imagen hermosa después de la nevada del sábado. Fíjate hacia atrás, Andrés, lo que ayer fue nieve, veo que Bomberos Voluntarios está trabajando en una de las curvas planas, porque hay como un comienzo de incendio, están trabajando los bomberos.
3: Ajá, bien, bien, tal vez algún fueguito de algún espectador, tal vez uno se lo pregunta, será rápidamente subsanado. El vehículo, la 4x4 que oficia de auto de seguridad, se va alejando y ya está todo dado. Primero verán la roja, luego la verde, los pilotos del turismo carretera. En la primera fecha de la Copa se viene el primer sorbo. ¿Para quién será? La verde todavía no aparece.

0: Enorme diferencia, ya sacó Werner, se dio cuenta, señorita Santero, que debía seguirlo, no peleó allí la posición y ahora ya le hizo una muy buena diferencia a quien lo escolta.
1: Mariano ya los va a ver en la curva más lenta del circuito, un par de autos hay entre Werner y Santero.
0: Que tiende a escaparse el enterriano allí de Julián Santero, Josito Di Palma, Todino, nada varía en los primeros lugares, ahí con Otto Frisler, avanza Valentín Aguirre, ella ganó alguna posición como lo había hecho en la serie.
2: Y el que avanza como en la serie también es Facundo Chapur, que ya está séptimo. Werner Santero, Josito Di Palma, Todino, Frisler, Cialci, Chapur, Agrelo, Lambiris y Matías Canapino, los 10 primeros.
1: Con 30 centésimos va a pasar en lo que ya será primera vuelta de carrera y de cronómetro también Mariano Werner, que quiere irse de San Luis como líder de la Copa de Oro, si concreta lo que con una enorme serie y lo que es la punta en este momento de la carrera al final de las giros, que serán 25, si esto lo concreta Werner, de aquí será arriba en el campeonato.
2: Aventaja por 33 centésimos a Julián Santero, por 1.05 a Josito Di Palma, el cuarto es Todino a 1.41, quinto Frisler a 1.85, detrás ya a más de 2 segundos, Cialci, que es sexto, séptimo Chapur, octavo Agrelo, noveno Matías Canapino, décimo Dianda, puesto 11 Lambiris, perdió mucho el uruguayo en esta primera parte, 12 Aguirre, 13 Craparo, 14 Mangoni, 15 Arduzzo, 16 Martín Vázquez, 17 Moscardini, 18 está Agustín Canapino, puesto 19 Espataro, lugar 20 Lugón.
1: Para Canapino, el actual campeón, un puesto menos, anotale ahora al 17, lo iba superando a Moscardini.
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1: Diga Daniel y Pablo y Mariano.
0: En la punta ya va a estar en recta principal, no se alcanza a distanciar todo lo que quizás desee el propio Werner, sabedor también que aquí está recién arrancando la carrera. Puesto 30 por ahora para Jonathan Castellano, el puntero de la Copa, salía pisando la tierra del retome Gaspar Chanzar.
1: Es la segunda vuelta que se va cumpliendo, a ver si varía la diferencia, sí, un poquito más, prácticamente Pablo, que la duplicó Werner.
2: Sí, porque giró en minuto 28.66 contra minuto 28.95 de Julián Santero, por eso ahora la distancia es de 62 centésimos y de 1.19 sobre el tercero, que es Josito Di Palma, el cuarto Todino a 1.38, el quinto Frisler a 1.88, Cialci, Chapur, Agrelo, Canapino y Dianda, no cambia la placa de los 10 primeros.
1: Werner, piloto Corben, corre con Río Uruguay Seguros, Embragues Barprani y el Casino Club Online. Segundo Santero, tercero Di Palma, el piloto Rus y Tamatel. Cuarto Todino, el de Casa Alarcia y Colombo y Magliano. Quinto Fritzler, el piloto del McIntyre. Sexto Cialci, séptimo Chapur, el de Morel Ulies. Octavo Agrelo, noveno Canapino. Está aquí Matías Canapino, el menor de los dos hermanos. La décima ubicación es de Marco Dianda. Míralo bien a Dianda, bien progresivamente durante la serie y en lo que va de la final.
0: Había perdido la posición Canapino, la posición más. Estoy hablando de Agustín, que me parece la recuperó ahora.
5: Ahora pudo con Martín Vázquez, salieron luchando a la parcha rumbo a la penúltima curva y ahora sí concreta el arrecifeño sobre Martín Vázquez.
1: Se anima Pablo en la próxima a identificar de manera especial los que están en la Copa de Oro, Pablo, ¿sí?
2: Por supuesto, y si querés nos animamos a clasificarlos a todos también rápidamente.
1: Claro, vamos entonces luego de Oscar Cho y Walter Berch.
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2: Con tres vueltas de 25, primero Werner, segundo Santero, puesto 3 Di Palma, 4 Todino, 5 Frisler, 6 Cialci, 7 Chapur, 8 Agrelo, 9 Matías Canapino, puesto 10 Dianda, 11 Lambiris, 12 Aguirre, 13 Craparo, 14 Mangoni. Boni, 15 está Arduzzo, 16 Canapino, 17 Vázquez, 18 Moscardini, 19 Spataro, puesto 20 Lugón, 21 Palazzo, 22 Landa, 23 Catalán Magni, 24 Olmedo, 25 Quijada, 26 Ledesma, 27 Faín, 28 De Benedictis, 29 Castellano, lugar 30 Truco, 31 Bonelli, 32 Trocero.

0: 33, Tobías Martínez, 34, Fontana, 35, Giannini, 36, Rossi, 37, Álvarez, 38, Barrio, 39, Ursera, lugar 40 de Carlo, 41, Candela, 42, Castro, 43, Lucas Valle, 44, Chanzar, 45, Impiombato, puesto 46, Azar, 47, Ferrante, 48, Berlín, 49, Rizzati, 50, Carinelli, completan Joaquín Ochoa, Jaco Simjalaf.
1: La novedad de este último momento es que Marco Dianda lo había pasado nomás y lo concretó, es el nuevo noveno Dianda, décimo Matías Canapino, en lo más saliente en los lugares de adelante, luego de Oscar y Walter, el reporte de Daniel Bosco y Mariano Riviere.
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4: Warner se distancia de Santero, también Santero de Josito Di Palma. Ahora es como que hace más diferencia todavía, luego enfrascados, allí están Cialchi, como así también el propio Facundo Chapur, que vienen peleando por la posición.
5: Ahí viene, al momento del frenaje, de doblar a la izquierda, escapado Werner, de su escolta Santero, y después el calco de lo que describía Daniel rumbo a las últimas dos curvas. Ahora Todino se le va acercando a Josito Di Palma, a ver si se abre lucha por el tercer puesto.
1: Lo máximo que hemos medido en la mitad de la vuelta, Pablo, 91 centésimos a favor de Mariano Werner. Vamos a ver si esto lo corrobora y hasta dónde estará la intención de Werner de dejar mensaje para mostrarle a los rivales el poderío que tiene.
0: En esta vuelta, la número 4, es la primera vez que Santero es más rápido que Werner. Ajá. Hizo el mendocino minuto 27.99 contra 28.06, 7 centésimos, pero al fin más rápido Santero que Mariano. Y ahora, fíjate, otra vez Santero vuelve a ser más rápido, esta vez por 6 centésimos, minuto 27.63, que es el récord de la carrera de Santero contra minuto 27.69 de Werner.
1: ¿Qué pasa con Matías Rossi? ¿Qué año Matías Rossi, más allá de que ingresó en la Copa, pero casi sin posibilidades en lo que va de la temporada de luchar por la vanguardia? Venía con el labio dorado, como todo piloto que está en la Copa, y ahora ingresando a los boxes, uno de los distinguidos y tan considerado por sus propios colegas, Matías Rossi.
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1: Bien, ahí están ya dejando atrás la penúltima curva, bien rápida, acelerando a la derecha. Está Mariano Werner ya doblando en el último viraje. La recta principal lo espera para cumplir con la vuelta número 6 de 25 giros. Se compone esta primera final de la Copa de Oro Top. Ahí está Werner, presenta la diferencia respecto de Santero.
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0: 67 centésimos. Otra vez más rápido, minuto 27.80 de Santero contra minuto 27.89 de Werner. Se van puliendo de a menos de una décima, pero finalmente, desde hace tres vueltas, Santero le está recortando al líder.
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1: En este momento el campeón de la categoría, referencia siempre, quien luce el número uno, Agustín Carampino, está en el puesto número 15. Tiene bastantes autos a proximidad. El décimo cuarto es Mangoni, el décimo tercero es Craparo, el duodécimo es Aguirre, y luego Lambiris en el puesto número 11. Son los autos que pretende al menos alcanzar y discutir por mejor posición Canapino, que ayer quedaba lejos en el agua, Pablo.
0: Exactamente, y que largó, recordamos, en el puesto 19, es decir, que con 6 vueltas avanzó 4 lugares. El que más perdió, mira, estaba mirando de los de la Copa, fue Lambiris. Lo destacábamos, ¿te acordás? Al inicio, porque había partido 7º y está en el puesto 11.
1: Sí, temprano perdía un par de posiciones Mauricio Lambiris, y de ahí que no las pudo recuperar. Vaya, por si fuera tarea fácil, ¿no? Después, si perdés algún escalón, volver a poseerlo.
0: Después de 4 vueltas, Andrés, Werner fue más rápido que Santero, por poquito, en minuto 27.59 contra minuto 27.63, 4 centésimos, pero estiró a 71 centésimos la distancia. Sí, se van de a poquito tratando de distanciar del tercero. Josito Di Palma, que está a 1.74, Todino a 2.21, Frizzler a 2.89.
1: Tenemos autos en los boxes, ¿verdad, Daniel?
5: Rossi quiso abandono, sí. Y Craparo, que trabaja, me parece que está Mariano cerca. Está Elio Craparo, han sacado ya el capó, lo acelera a fondo. Por ahora, con el motor en marcha, sigue el de Chacabuco detenido.
1: La próxima será la vuelta número 8. Todavía quedará mucho por discutir en el Rosendo Hernández.
5: El piso suelto en el auto de el propio Matías Rossi, por lo que allí debía ingresar a los boxes. En la recta principal se desprendió por completo el capó del auto de Joaquín Ochoa, que sigue en carrera con el Camry de la escuadra de Azar.
1: Todos los detalles bajo el dominio de Daniel y Mariano, lo que le pasa a cada uno de los pilotos en esta primera fecha de la Copa.
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1: ¿Qué diferencia tenemos? Está estabilizada la cuestión con el liderazgo del piloto entrerriano, tricampeón de la categoría.
0: Ahora fue 18 centésimos más rápido que Santero, por eso la distancia ya está cercana al segundo, 89 centésimos de Werner al mendocino, 1.68 sobre Di Palma, 2.18 sobre Todino, 2.82 sobre Frizzler, para destacar en este último giro que ganó un puesto más Agustín Canapino, que superó a su compañero Santiago Mangoni.
1: Werner es piloto del Casino Club Online, corre con embragues Barpram y está apoyado por Río Uruguay Seguros, y es el líder, el piloto que este año ganó en Santiago del Estero y que ahora dentro de la Copa pretende la segunda victoria de la temporada para irse líder del campeonato desde aquí.
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1: Bien, ahí volvió a la pista Elio Craparo, Daniel, pero tu oído privilegiado, ¿qué dice?
5: Vaya. Que lo va a tener adelante. Justamente Craparo está por delante de Werner, que vea bien la bandera.
1: Sí, señor, los banderilleros ya en poco trecho, Pablo, estarán esgrimiendo la color azul, ¿verdad? Para que Elio Craparo, por si hiciere falta, el de Chacabuco, sepa que la vanguardia se va aproximando, máxime con la falla que tiene Craparo en el motor.
0: Tal cual, y otra vez estiró un poquito más la diferencia Werner, que ahora le gana con 9 giros por 91 centésimos a Santero. Santero, que no se le escapa tanto a Josito Di Palma, ¿eh? Josito está a menos de un segundo del de Mendoza. Cuarto Todino, quinto Frizzler, sexto Cialci, séptimo Chapuro, octavo Agrelo, noveno Dianda, décimo Matías Canapino, undécimo Lambiris, duodécimo Aguirre, décimo tercero Canapino, el campeón Agustín, décimo cuarto Mangoni, décimo quinto Arduzo, luego en puesto 16 Vázquez, 17 Moscardini, 18 Espataro, 19 Lugón, 20 Palazzo, 21 Landa, 22 Quijada, 23 Olmedo, 24 Faín, 25 Ledesma, 26 Castellano, que de a poquito avanza, 27 de Benedictis, 28 Bonelli, 29 Truco, lugar 30, ahí vamos con los más destacados, Tobias Martínez.
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1: Los pilotos, antes de llegar a la línea de sentencia, Diferencia ya vienen en sexta marcha para negociar la curva número uno. Bajaron dos cambios. Mientras tanto, Augusto Carinelli con un muy fuerte despiste no involucra a nadie. Y todo hace pensar que el piloto Gel, el chaqueño, ponga segunda marcha, salga del pasto y vuelva a la pista. Decíamos, en sexta marcha, en recta principal, bajan dos cambios para hacer la curva número uno. Luego ascienden otra vez a sexta para en segunda marcha girar a la derecha en la curva número 3, Daniel y Mariano.
4: Está y da la sensación visualmente que se le ha venido Santero a Werner otra vez, aunque Werner por ahí guarda un poquitito y después manda el mensaje. En una baldosa están Josito Di Palma, Todino y Otto Fritzler.
5: Lo propio cabe para Cialci, Chapur y Agrelo, girando muy juntitos por ahora adelante el de San Antonio de Areco en la sexta colocación.
1: Da la impresión, Pablo, que el líder Mariano Werner, cuando disminuye la ventaja que tiene, es por ritmo propio del piloto líder. ¿Qué te parece?
0: Exactamente, Andrés, está estabilizado en minuto 27.5, minuto 27.8, ahí aproximadamente es el tiempo de giro del puntero, que ahora le va ganando cuando cierra ya la vuelta 11 por 81 centésimos a Santero, que definitivamente abrió brecha, ya de un segundo y pico sobre el tercero, que es Josito Di Palma.
1: Mira quién va a boxes, un protagonista del campeonato, Daniel, que tiene el número 3 en los laterales, nada menos.
4: Pero la Piri, ahí lo va a tener vos, Mariano. Entró rapidísimo, no sé si esto no va a ser sancionable.
5: Claro, y comienzan a trabajar, se mete un mecánico, le abre la puerta del lado derecho, Mauricio Lambiri, ahora saca del capot, acelera el motor, miran todos, dos o tres colaboradores del equipo del Gurí, sigue perdiendo posiciones el uruguayo, hay corridas en el box para tratar de devolverlo a pista.
1: No es común una deserción de Lambiri, ¿no? Que a lo largo de los campeonatos, Pablo, ha lucido el número 2, el número 3, es gran sumador en cada carrera, por eso el piloto Lustov, con una imagen no tan habitual, buscando refugio para reparar en los boxes.
0: Siempre ha dado muestras de una gran regularidad, Mauricio Lambiri, como bien lo destacás. Sabés que estaba observando la tarea de José Manuel Urcera, porque largaba en puesto 38 y suponíamos que iba a avanzar rápidamente en la fila india. La tiene complicada, Andrés. Estaba hasta hace un ratito en lugar 37. Ahora lo pasó a chanzar y está en puesto 36. Pero se va a llevar muy, muy poquito de San Luis.
1: Y ahí hay un trío de arrecifeños que está peleando por el puesto. El décimo, Matías Canapino. El undécimo, Valentín Aguirre. El duodécimo, Agustín Canapino, que recientemente diera cuenta de su compañero Santiago Mangoni, el piloto Akron.
5: Siguen los boxes, Mauricio Lambiri, y siguen trabajando, pero me parece que de a poquito van agotando distancias, tratando de ajustar una manguera con un precinto, pero por ahora el auto está detenido del piloto uruguayo.
1: Pablo, con el puntaje que da el Turismo Carretera, vale la pena, aunque sea dar un puñado de vueltas, sumar esos tres puntos con los que se hace acreedor un piloto que complete el recorrido, pueden valer a fin de año.
0: Exactamente, Andrés, cada puntito vale oro en lo que suelen ser definiciones cerradas, ¿no? No como en el caso del año pasado, donde ganó Holgado Canapino, pero sí las hemos tenido en el Turismo Carretera.
1: Ya la vuelta 12 ha quedado superada. Esto quiere decir que hemos cumplido la mitad de la prueba.
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1: ¿Has visto, Daniel, la durísima lucha de Chapur y Cialci?
4: Tremendo Chapur, que fue por afuera, puso el auto hasta casi Marcelo Agrelo, lo pudo superar al propio Jeremía, que tiró el frenaje y lo pudo contener, pero lo superó Chapur, ahora Jeremía Cialci.
1: Ahora, fíjate, hay un salto importante en la avanzada de Facundo Chapur, Pablo, está sexto, pero ¿cuánto está viajando Fritzler delante de él?
0: Y hay una linda distancia, ¿no? De 6 segundos 26. Deberá descontar demasiado para seguir trepando el cordobés Facundo Chapur. Mirá, si querés y con mitad de carrera, porque vamos 13 vueltas de 25, te digo cómo está cada uno de la copa.
1: Claro que sí. Antes citamos que Joaquín Ochoa y Juan Pablo Giannini en problemas, luego de algunos dibujos, veremos si pueden volver a la pista.
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5: Ahora le pregunto a Fede Raffo. Fede, ¿qué ha pasado con Mauricio? ¿En qué trabajan?
6: El cable acelerador.
5: Problemas con el cable de acelerador, intentan ahí cambiar para devolverlo al uruguayo que ya perdió muchísimo.
0: Te voy a dar detalles de cómo están los de la Copa y de cómo largaron. Werner sigue adelante, largó primero. Friedler, igual posición de largada, quinto. Chapur largó noveno, está sexto. Agustín Canapino largó décimo noveno, está duodécimo. Hernán Palazzo largó en puesto 23, está 19. Landa largó en puesto 25, está 20. Ledesma largó en puesto 26, está 24. Faín largó en puesto 27, está 23 ahora. Castellano largó 32, está 25, sí.
1: Perdoná, se raspaba Mangoni en la pretendida superación de Matías Canapino, los dos fuera de carrera en la curva número uno. Daniel, lo has visto, y también con otro ojo mirando si hay neutralización.
5: Hay auto de seguridad.
1: Mira vos, se zambullía Mangoni, rara maniobra, ¿verdad, Mangoni? Verlo en esa situación, se aplaudía con el piloto Matías Canapino, y los dos en su despiste motivan la primera neutralización en lo que va del domingo.
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1: Pablo, todavía quedaban pendientes, ¿no? Algunas posiciones de pilotos dentro de la Copa.
0: Sí, pero los que están complicados, Giannini, Rossi, Rossi abandonó, Juanpi recién tuvo ese inconveniente que lo hizo caer al puesto 48, y Manu Ursera, mira, me quedaba, largó 38, viene 35, veníamos marcando que no había podido avanzar demasiado. Bueno, ahora todos los que estaban retrasados ganarán dos lugares con ese despiste de Matías Canapino y de Mangoni.
1: Sí, señor, veremos de cómo le responde esta neutralización a cada uno de los autos durante la vuelta número 15. Están pasando en esa condición, y Mariano Riviera, recordamos, ¿qué auto probó y con qué vehículo está corriendo el líder Werner?
5: No se llegó con el auto nuevo, prefirieron no apurar los tiempos, encarar la Copa con el Mustang, con el cual ganó, por ejemplo, de manera contundente en Termas de Río Hondo. No cambió de auto, estuvo la duda, pero sigue con el mismo vehículo Werner, con el cual está ganando esta primera final de la Copa.
0: Werner, que parecía tenerlo neutralizado, ¿no? A Santero, Andrés, y bueno, ahora pone siempre su grado de su signo de interrogación, un relanzamiento con un Julián Santero que habrá que ver si lo intenta.
1: Sí, a ver cómo es el procedimiento de partida, si Santero lo intenta de vuelta. No fue tan dura, ¿verdad? La porfía, Daniel, cuando se largaba la carrera entre el líder y el escolta.
5: Efectivamente, y me da la sensación de que Santero apuntaba mucho más al ritmo que tiene el auto, que en todo caso iba a pelear el comienzo mismo, pero ahora están desgastados, ya estamos en la mitad de la carrera, habrá que ver cuando reanudan.
0: Hoy recordaba antes que se largue, Andrés, aquella definición entre Werner y Santero, fue increíble. Porque
1: en la época de los Falcon.
0: Claro, 2023 fue. Uh-huh. Venía ganando Werner, le falla la bomba de nafta en el curbón de ingreso a la recta principal, lo pasa Santero justito, le gana por 11 centésimos.
1: Claro, lo que tardó Werner, lógicamente, en conectar la otra bomba, fue lo que posibilitó el triunfo de Santero en esa ocasión. Poquito más adelante, en ese mismo año, le ocurrió lo mismo a Santero, pero no venía peleando la punta, venía por ahí por el quinto o sexto lugar. Esto fue en Rafaela. Y esa carrera de Rafaela la ganó Werner. Así que fíjate vos, los dos que tuvieron inconveniente prácticamente idéntico en una y otra competencia del año 2023.
0: Ojalá hoy no lo tengan, ¿no?
1: Desde
0: y definan
1: ya.
0: Definan mano a mano con el rendimiento de cada uno.
1: Desde ya que sí.
5: Reanudan,
1: bien. Oscar Choi, Walter Berce, y se reanuda la prueba.
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1: Saludamos a Berenice Vieto, a Juan Sala, quienes están operando en este momento allí en AM590 Continental. Ya los vehículos se van juntando en pareja nuevamente, camino a la última curva, con mayoría de solcito, ¿eh? En este momento el Astro Rey no se quiere perder la definición de la competencia y lo bien que hace, ¿eh?
0: Por supuesto que sí, estaba viendo que hay alguna maniobra en investigación del control de carrera entre Jorgito Barrio y Norberto Fontana, ¿eh? De parte de los comisarios deportivos.
1: Sí, sí, por posiciones, bueno, no tan avanzadas, lamentablemente para ambos, un joven con un futuro aún indescifrable como es Jorge Barrio y un consagrado como Norberto Fontana. Se va a reanudar la prueba, medio auto por detrás, lo pone Santero respecto al de Werner. Se enciende la verde y se ha reiniciado la competencia. Y Santero, que está un labio por delante de Werner, pero hay que doblar a la derecha. Y es la cuerda del piloto paranaense. ¿Podrá el mendocino inquietarlo hasta el final? En la primera instancia no. Mientras tanto, atrás, Di Palma y Todino vienen muy cerrados también, Daniel.
5: Es como que se formó una parejita para bailar. Allí está, le hizo ya la diferencia Mariano Werner a Julián Santero, también Di Palma a Todino.
1: Se han formado dos parejas, Pablo, en esta reanudación de la prueba. Durante la vuelta 16 faltan menos de 9.
0: Fueron juntitos y a la par prácticamente hasta la curva 2, Werner con Santero. Y ahí, como había pasado en la largada de la carrera, terminó prevaleciendo Mariano.
1: Me parece que va a perder varios lugares Marco Dianda. Al menos se le acercó un montón de gente. Lo va a ver esto Mariano Riviere a Marco Dianda, que venía de hacer podio. Estaba entre los 10, pero ahora lo aprietan mucho.
5: No pudo aguantar a Canapino, que lo ha superado a Valentín Aguirre en el relanzamiento, que perdió un par de lugares. El arrecifeño, estoy hablando de Aguirre, el otro ganó, Canapino.
1: Marco Dianda, campeón del TC Pista. Agustín Canapino, campeón del turismo carretera, peleando en este momento la posición número 9.
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1: A Pablo Culela, que dice el reloj luego de la reanudación de la prueba.
0: Que cerraron la vuelta 17 y hay 48 centésimos de Werner a Santero. Sí.
5: Va Todino por adentro. Va a la par con Josito Di Palma. Va a saltar a la tercera posición. La van a pelear en el frenaje. Todino ya me parece que es tercero.
1: Consolida nomás y concreta Todino, que ahora tiene que vigilar el espejo derecho.
0: Oh, mira bajosito.
1: Porque Di Palma quiere revancha y casi que pudo. Cuidó bien Todino, pero ahora se abrió un poco, deslizó y Di Palma recuperó lo suyo. Lo ven de vuelta Daniel y Mariano.
5: Lo que da la sensación es que ahora se puede armar mucho mejor. Allí Otto Friedlander se rehace ahora Todino. Mientras tanto, Santero no le pierde el tranco a Mariano Werner.
4: Ya va en el retome, aguantó bien ahora Josito Di Palma sobre Germán Todino. A este se le viene ahí en la disputa por un lugar con Otto Friedlander. Linda maniobra Di Palma, que parecía que lo perdía, se ha recuperado con el de Rivera.
1: Todo esto provoca la escapada del Ford y del BMW.
0: Claro, porque Josito ahora quedó bastante más lejos. Veremos la diferencia entre Werner y Santero oficialmente en lo que indique el cronómetro, pero visualmente me parece que otra vez Mariano empieza a marcar distancia y a manejar la carrera.
1: ¿Cómo se llama esa diferencia? 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
0: Se traduce en 54 centésimos, 2.02 sobre el tercero Di Palma, el cuarto Todino a 2.51, el quinto Friedler a 2.92, sexto Chapur, séptimo Cialchi, octavo Agrelo, noveno Dianda, décimo está Canapino, que hasta hace un ratito estaba en puesto 12, ya aparece entre los 10 de adelante el campeón. Vázquez ocupa la posición 11. 11, Aguirre 12, 13 Espataro, 14 Palazzo, 15 Arduzo, 16 Lugón, 17 Landa, 18 Quijada, 19 Moscardini, y ya está en puesto 20 Jonathan Castellano, que había largado 32.
1: Sí, señor, y en 3 segundos y fracción hay una pila de autos, ¿eh? Di Palma, Todino, Frizzler, Chapur, Cialchi, Agrelo, Dianda y Canapino, puesto 10. Allí, en poquito más de 3 segundos, hay todavía mucho por discutir, a ver quién se queda con un mejor lugar que el rival.
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1: A la hora 13:30 en la Argentina, 14:30, ¿qué digo? 14:30, se cumple la vuelta número 19, faltan menos de 6, con el siguiente clasificador sigue presentando...
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0: Giran calcados, Andrés, primero y segundo, igualan la vuelta, minuto 27:67.
1: Claro, no.
0: Unas poquitas milésimas a favor de Werner, por eso la distancia está en 55 centésimos ahora... Y Josito descontó, ¿te acordás que estaba 2.02, está 1.60?
1: Claro, Josito fue más rápido en esta vuelta, a ver si todavía pretende inquietar a los dos que en principio son los principales candidatos, Werner y Santero. Veremos cómo es el desarrollo final de la prueba. El auto de seguridad en principio no entregó mayor sorpresa en la reanudación o en el enfriamiento de cada vehículo.
0: Le permitió a Canapino ganar un par de puestos, ¿no? Siempre atento a esos relanzamientos, Agustín, que reiteramos ya está décimo después de haber largado 19º.
1: La próxima será la vuelta número 20. Mientras tanto, Diego De Carlo iba a marcha lenta, lo superaba todo el mundo al banfileño.
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1: A ver si la vista nuestra va de la mano con el reloj, Pablo, en el giro número 20.
0: Exactamente, en el giro 20 hay 65 centésimos de Werner a Santero. Amplió la ventaja porque por una décima le ganó esta vuelta el líder a su escolta. A 1.71 está Di Palma, a 2.44 Todino, a 3.02, ya a más de 3 segundos. El quinto, que es Frizzler, que aventaja por solo 41 centésimos a Chapur. Ahí hay un lindo duelo también, entre dos que manejan rápido, Frizzler y Chapur, por la quinta colocación.
1: La visión de Daniel y Mariano, a ver qué nos cuentan cuando vendrán para la vuelta 21. Faltarán 4.
5: Se hace grande Dianda en el retrovisor de Marcelo Agrelo, que por momentos pierde el contacto justamente por 510. Adelante a Jeremías Cialchi. Werner transitando con comodidad la parte más sinuosa.
0: Además está...
5: Mantiene la diferencia ya la salida del retome Mariano Werner sobre Julián Santero. Después nada varía. Di Palma, Todino, Otto Frizzler. Mientras tanto ya está en boxes Diego De Carlo.
0: Además está a decir, Andrés, que con la victoria Werner va saltando al liderazgo de la Copa de Oro, ¿no? Porque, claro, arrancaron todos muy apretados, más allá de aquellos 15 puntos de Castellano, con los 8 que tenían todos los que habían obtenido alguna victoria.
1: 10 puntos y medio va llevando Werner sobre Frizzler en este momento. El 1-2, el tercero en el campeonato es Canapino. Vuelta 21, ya se ha marcado, como diría Alberto Juárez, a esta altura de cada competencia, quien tiene algo para poner, que lo ponga, porque se viene la definición. Y mientras tanto, Castellano, que va perdiendo alguna posición, Mariano, ¿llegás a verlo?
5: Porque se le movió el auto, casi pierde aún más Castellano, casi sigue de largo. Ahora dos lugares, cayó el piloto de Lobería Ledesma y Olmedo, lo han pasado, quedó 22º.
1: Mirá vos, venía peleando la posición allí Castellano con alguien que en esta ocasión pierde la racha de buenos resultados, como es Nicolás Bonelli, que ayer clasificó bárbaro y que sufría un despiste durante la mañana en la serie.
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1: Pablo, la vuelta 22 es la que se viene. cómo ha sido el ritmo de cada uno de los candidatos. Werner Santero en el último paso.
0: Otra vez Werner fue más rápido, lo mantiene a raya. Hay 70 centésimos de distancia entre el entrerriano y el mendocino. A 1.71 viene Di Palma, que ya lo tiene, pareciera controlado también a Germán Todino como para defender el último escalón del podio.
1: Vuelta 22, ahí pasa Mariano Werner, el piloto de Río Uruguay Seguros Embragues Barpram, del Casino Club Online, líder desde el mismo momento que ganó la serie más rápida con amplitud esta mañana, líder desde que se puso en verde el semáforo en la largada de la carrera y luego la reanudación, y los ojos conocedores de Daniel y de Mariano van siguiendo la parte final de esta primera fecha de la Copa.
5: Werner adelante, Santero que trata de acortar distancia a la hora de frenar, y luego hay un trencito en el que vienen todas las vueltas peleando la posición hacia Alchi, Marcelo Agrelo, detrás de él Dianda, y como mirando a ver qué sucede adelante Agustín Canapino, que lo tiene a su, atrás como custodia a su hermano Matías.
6: Ya aparece la imagen del Ford Mustang de Mariano Werner al momento del frenaje, en el retome doblando a la izquierda, rebajando ahí, descontó un poquito más, lo veo más cerca, Julián Santero, en este lugar lo van a medir ustedes en el control oficial, lo veo más cerca al mendocino de Werner.
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1: 45 centésimos, leve peinadita al freno, precisamente hablando de ello, de Mariano Werner en la última curva del circuito. A ver si se traduce lo que medíamos, 45, antes de cerrar la vuelta 23 y estar en las últimas dos, Pablo.
0: Bien, Andrés Galazo, ahí con el cronómetro oficialmente, son 44 cuando van cerrando la vuelta 23, apenas faltan dos para el final. ¿Tendrá algo más Santero o viene con pelota dominada Mariano Werner?
1: Abre la incógnita esto, pero luego en la velocidad plena, allí camino a la curva número 3, al menos en la distancia, Werner vuelve a hacer diferencia. Lo medimos allí en la curva número 3 y pegaditos vienen Daniel y Mariano, con Werner líder, con el Ford que va buscando la segunda victoria de la temporada. Werner, Santero, una diferencia de 43 centésimos, Daniel.
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5: Muy cerca Santero, frenó bien, pero bien adentro, como que cuida a la hora de acelerar Mariano Werner cuando el auto esté derecho, allí recién para no quemar los neumáticos.
1: Y ya va ingresando al último giro Mariano Werner para irse líder del campeonato, para ganar por segunda vez en la temporada. Es el autódromo Rosendo Hernández de la provincia de San Luis. Ayer Werner, un notable registro para ser tercero en clasificación y estar muy por arriba de todos sus rivales en la Copa. Ahora con piso seco y con solcito, Mariano Werner, el piloto paranaense, va camino a la victoria. Los móviles de la radio lo siguen con Daniel y Mariano.
5: Se hizo la diferencia tranquilizadora, los va a congelar después de lo que dejó ayer, con un mensaje enorme a la hora de la zona más difícil del circuito, cuando estaba nevando y se metía tercero. Allí va rumbo al triunfo el del Paraná, el querido por toda la gente de Ford, Werner al triunfo.
6: La distancia es mayor respecto al giro anterior, al momento aquí del frenaje en el opuesto, ya salen del retome, ahí va Werner, nunca hay que descartarlo, arranca este etapa del año y se potencia Werner, ahí va rumbo al triunfo.
0: Y ya a su tremenda estadística en el turismo carretera le ponen número de victorias, un 3 adelante, es el triunfo número 30 en el TC de Mariano Werner.
1: Ya va al último viraje el piloto entrerriano Mariano Werner, ya está pisando la recta principal, lo espera por 30ª vez entonces la bandera de cuadros. Gana en San Luis, el piloto entrerriano, ganó uno de los múltiples campeones que le da el primer sorbo a la Copa de Oro. Ganó Mariano Werner, tricampeón de la categoría, como si no ostentara títulos en otras divisiones del automovilismo argentino. Ganó Mariano Werner luego de destacarse ayer por la tarde cuando la nieve nos acompañaba en las cercanías de la capital de la provincia de San Luis. Lo dicho, fue el mejor de todos los clasificados, con un tercer lugar delante de los rivales en el número de 12 restantes pilotos que iniciaron esta Copa de Oro, y lo consolidó esta mañana con la serie más rápida, la mejor posición de partida y el dominio total. Lo más cerca que estuvo Santero en la medición de una vuelta fueron 45 centésimos, y por un poquito más de ello, Werner sobre el mendocino arribó a la bandera de cuadros para ganar por segunda vez en la temporada, y en un rato con su esposa y sus nenes, contentos como siempre, acostumbrados al éxito, los herederos de Mariano, el piloto Corben, el que representa Embragues Barpram, a Río Uruguay Seguros y al Casino Club Online, Werner disfruta en el TC por trigésima vez de una feliz vuelta de honor.
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0: Después de 25 vueltas con una intervención del auto de seguridad, ganó Mariano Werner un tiempo de casi 39 minutos de carrera. Aventajó por 67 centésimos a Julián Santero. Quedó tercero Luis José Di Palma a 1.90. Cuarto Germán Todino a 2.31. Quinto Otto Fritzler a 3.23. Sexto Facundo Chapura a 3.66. Fue séptimo Cialci, octavo Agrelo, noveno Dianda, décimo Agustín Canapino, undécimo Espataro, duodécimo Palazzo, decimotercero Aguirre, decimocuarto Vázquez, decimoquinto Landa, decimosexto Arduzzo, decimoséptimo Lugón, decimoctavo Quijada, decimonoveno Moscardini y vigésimo Ledesma. Puesto 21 para Olmedo, 22 Castellano, 23 Bonelli, 24 Faín, 25 Tobías Martínez, 26 Barrio, 27 De Benedictis, 28 Trocet, 29 Truco, lugar 30 Catalán Magni, 31 Ursera, 32 Candela, 33 Azar, 34 Impiombato, 35 Fontana, 36 Eberlines, llegó 37 Ferrante, 38 Castro, 39 Lucas Valle, 40 Giannini, 41 Risatti, 42 Andy Jacos, hasta allí todos en la vuelta del ganador. 43 Álvarez, 44 Joaquín Ochoa a una vuelta, 45 Chanzara, 3 giros, 46, ya con varias vueltas menos, llegó Augusto Carinelli, al igual que Diego De Carlo. Todos fueron desertando, lo propio Lambiris, Matías Canapino, Mangoni, Craparo, Rossi y Jalaf. Victoria de Mariano Werner, que repite lo hecho en Termas de Río Hondo este año.
1: Sí, señor. Los motores de Mario Luis Riva deben los hermanos de Casilda pedirle no lo aceleres tanto en vacío, Mariano.
4: Efectivamente, lo llevó al corte en aquel lugar. Allí está su hijo, a quien obviamente saluda, se sube allí al pontón y saluda obviamente a todo el público que está por este lugar. Ahí lo voy a llamar a Josito Di Palma, también al propio Julián Santero, que no ha bajado todavía. Josito, ahí está, para que nos entregue un pequeño testimonio, Josito Di Palma, que es saludado por cada uno de los integrantes del equipo. Pues rápidamente, allí está. Gracias, Nano. Muchas gracias, Nano. Grande, Josito, felicitaciones.
8: Bien, contento, una gran carrera, corrimos a fondo.
4: Qué maniobra al final, ¿eh?
8: Lindo, lindo, se pasa Germán, lo pude generar el error, así contento.
4: Aquí está el testimonio de Josito Di Palma, ya lo vamos a tener a Mariano Werner. Todavía no bajó Julián Santero del auto, no sé si está pidiendo algún tipo de asistencia. Todavía no se sacó el casco Mariano, allí están sus dos pequeños arriba del capó, perdón, arriba del techo del auto.
1: Rafael y Salvador.
4: Efectivamente, bajó Julián también. Y Josito, obviamente, que nos dejó ese pequeño testimonio porque ya está para el momento televisivo, ¿eh? Ya por ahí va a venir Mariano, y obviamente que como ahí ahí me lo va a liberar a Mariano, que es el último en entrevistarlo. la televisión, allí va Santero a felicitarlo a Mariano Werner y los chiquitos que quedan allí arriba del techo. Sí, y lo saluda Julián Santero también, los pequeños de Mariano. A ver que ya me liberan a Josito y Palma y también a Julián, a ver que podemos tener algo más de, como testimonio. Los baja los chicos ahí, Mariano. Ahí lo saluda Santero. Josito, contame algo más, una carrera tremenda.
8: Bien, bien, difícil, pero a fondo. Creo que cerramos toda la carrera en 3 décimas, una locura el ritmo. Yo nunca lo vi en el TC, que toda una carrera, la última vuelta, empaté mi mejor vuelta de la carrera, así que impresionante el ritmo de los autos.
4: Tremendo aquello en la maniobra para recuperar lo que te había birlado justamente Todino, ¿no?
8: Sí, Todino se me pone a par haciendo señas, como que me reclamándome algo, no entiendo qué, porque no hubo ningún toque en ningún momento, así que nada, espero que se le pase.
4: Bueno, feliz porque haber redondeado lo que buscaba de hace mucho tiempo y se venía negando, ¿no?
8: Sí, contento, el equipo lo merecía, nosotros lo merecíamos. El techo un poco de la marca, creo que tanto el BM como el Foro hoy están un escalón adelante, no es difícil correrlo. Donde te equivocas un cachito, se te van y no lo puedes recuperar. Pero bueno, contento por el rendimiento, agradecido a todo el Rumble Team, a Mauro Deina, a todos los sponsors, a todo mi grupo de mecánicos, Fabián Fuentes, Técnico Fabri, a todos los chicos de mi auto que han trabajado un montón.
4: Felicitaciones. Gracias. Allí está el testimonio de Josito y Palma, ya va a venir Julián en Santero, y obviamente luego Mariano Werner, a quien voy a solicitar en un segundito nada más para Dani, que nos pueda contar. Sí, dale.
9: A ver si viene Agustín Canapino, si va dentro de la técnica. Ya había pasado por aquel lugar, ahora volvió el arrecifeño para la técnica, así que lo esperamos aquí cuando venga, después de la muy buena recuperación allí del puesto 19 que había partido, terminó décimo.
4: Permitime, grande Julián, lo corriste, no puedes decir que no lo has corrido justamente al propio Mariano Werner. Felicitaciones.
8: Gracias, sí, a fondo todas las vueltas, la verdad que un carrerón. Para felicitar también a Mariano, se manejó todo. No nos equivocamos en ninguna vuelta, creo, ninguno de los dos, y veníamos siempre a la milésima, viendo todos los tiempos de vuelta, mejorando quizás de alguna decimita por vuelta, pero clasificando toda la carrera, que es un desgaste físico enorme, un desgaste mental también, ¿no? Porque no te puedes equivocar en un metrito frenando nada, así que hoy merecido ganador Mariano y nosotros también merecido podio que hicimos.
4: Qué lindo que lo hicieron, obviamente, porque se abrió la expectativa cuando apareció el auto de seguridad, si lo intentaba nuevamente, ¿no?
8: Sí, lo intenté, por supuesto, obviamente quería ganar, pero se defendió bien Mariano, no pude hacer mucho.
4: Es que por momentos te les acercaba, es como que manejaban los dos allí, tratar de en algún momento refrigerar algo, ¿no?
8: Sí, no sé, me parece que corrimos siempre a fondo, pero bueno, en ese afán de querer ir a buscar el límite, a veces te excedes un poquito en un lugar, mejorás en otro, viste, venís siempre oscilando una décima para arriba, una décima para abajo, y por ahí hacían la diferencia en eso.
4: Enorme lo que hicieron, gracias. Julián, felicitaciones.
8: Gracias, hasta luego.
4: Así está el testimonio de Julián Santero. Ya voy a ir con Mariano Werner. Para cuando lo traigan. Ahí está saludando Mariano, aquí está, grande Mariano, felicita, se saluda con la gente, felicitaciones Mariano, tremendo, enorme.
10: Muchas gracias Negro, para vos, para todos los campeones. Mi agradecimiento a todo el equipo, a todo el Fadel Memo Corsa, a cada uno de los integrantes, mecánicos, a los hermanos Rivas, y agradecido a toda la gente por todo el apoyo y el cariño.
4: Tremenda carrera hicieron.
10: A muerte, la verdad que increíble, porque corrimos a la centésima, a la décima toda la carrera.
4: Te felicitaba justamente el propio Julián porque no se equivocaron en nada.
10: No, ni hablar, la verdad que si hubiera sido la serie al revés, me hubiera pasado lo mismo, porque bueno, sé que Julián tampoco se hubiera equivocado, y bueno, corrimos a muerte y eso es lo importante.
4: Vas como líder del campeonato.
10: Sin duda, un empujón anímico importante y bueno, dejaremos todo para seguir por el mismo camino.
4: Disfrútalo, Mariano.
10: Gracias por todo.
4: Allí está el testimonio de Mariano Werner.
1: Y los relojes que dejan muchas respuestas, ¿no? Porque Werner hace el récord de vuelta en la última, Pablo.
0: Sí, y Santero.
1: Inusitado esto.
0: Y Santero su mejor vuelta también en la última, sí. Y Josito Di Palma también su mejor vuelta en la última, ¿no?
1: Lo que es el rendimiento del neumático.
0: Y yo creo que Todino también.
1: Sí.
4: Permitime que por acá está Facu Chapur, también de buena carrera, muy buena carrera. A ver qué están contando el cordobés.
11: Estamos un poco preocupados, obviamente, por no probar. Más cuando por ahí queríamos pegar un saltito y queríamos mejorar. Obviamente necesitábamos hacerlo. Pero bueno, confíe en el equipo. Si bien por ahí no quedó el auto bien en la serie, con piso seco no estaba conforme, tocamos muchas cosas, el auto respondió muy bien y creo que tuvimos un gran auto para correr toda la final.
4: Así está el testimonio justamente de
11: ¿Quién llega? Está, ya se fue para adentro Otto.
0: Se va a poner tremenda la definición entre los tres de último minuto, ¿eh? Bueno,
11: seguramente, por aquí está Jonathan. Y damos vuelta a la página y creo que uno, después de haber avanzado mucho, con un auto que dio la sensación por momentos muy vidrioso, ¿no?
12: Sí, estaba difícil el auto y al mismo tiempo sobre el final de las últimas 10, 12 vueltas empezamos a perder potencia, así que un poco preocupado por eso. A volver al taller y a trabajar a ver qué pasó.
11: No obstante, esto se saca un fin de semana adelante que para todos había complicado, pero quizás para con vos más, porque en la serie no había mostrado el potencial que tenés en otras carreras.
12: Sí, no había podido avanzar mucho, estaba difícil por la huella. Ahora en la final lo pudimos hacer, fuimos avanzando bastante. Lástima que sobre el final, por buscarlo a Moscardini, me perdí un poquito afuera y perdí dos lugares. Pero bueno, habrá que laburar para lo que se viene.
11: Habrá que dar vuelta a la página y pensar en lo próximo en San Nicolás. Gracias, Jonathan.
12: Gracias a vos, agradecido al equipo, a todos los sponsors, y un abrazo grande a todos los dichos.
11: Así está el testimonio de Jonathan Castellano.
0: Bueno, un par de cosas que quiero mencionar, Andrés. Esto de los tres de último minuto, porque definitivamente con el segundo lugar, Santero, y con el tercer puesto, Josito, trepan y se prenden, ¿sí? Se prenden, porque Aguirre aquí llegó en puesto 13 en el campeonato y terminó en puesto 13. Dianda, que es el que lo seguía en esta pelea, llegó noveno. Después venía Truco, hoy se va con pocos puntos, terminó en puesto 29. Seguía Catalán ahí en el puesto 16, terminó 30. Los que estaban luego, Azar y Craparo, abandonaron, y por eso se van a reacomodar muy bien Santero y Josito, que habían llegado acá en lugar 19 y 21 respectivamente en el campeonato. Y te digo después el detalle de cómo avanzaron los de la Copa de Oro, y hay un nombre que a veces en silencio suele hacer grandes recuperaciones y se llama Hernán Palazzo. Hernán Palazzo. Oscar y Walter.
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1: Mariano, todo bien, la mecánica de Mario Luis Riva, el equipo de Mariano Warner, la ingeniería joven que tiene, pero si los nenes de Mariano no le pasan el trapo, lo lustran antes de cada carrera, no sé, ¿eh?
9: Son los que están siempre ahí al pie del cañón. A ver qué dice Hernán Palazzo.
13: Se trata ya de instancia de arriesgar ya, ¿no? Entonces fuimos arriesgando y avanzando bastante.
9: Instancia de arriesgar, recién destacaba Pablo Culela, siempre Palazzo ahí en carrera, va para adelante.
0: Ganó 11 lugares, Mariano.
13: No fue una buena clasificación ayer, no me favoreció mucho el grupo y bueno, también me enredé yo un poco en lo personal en la quali, así que nada, había que arriesgar para quedar todavía con chance y no quedar fuera de combate.
9: 11 lugares ganaste, en un TC tan complejo para pasar.
13: No, contento, buena final.
9: ¿Qué fue lo que más te gustó?
13: Estábamos con buena trompa, yo creo que el circuito como que ameritaba tener buena trompa y lo demás iban cayendo y nos permitía avanzar.
9: Buen inicio de Copa, felicitaciones.
13: Muchas gracias.
9: Ahí está el testimonio del pinamarense Palazzo. Canapino bajó del auto y está desde aquel momento, hasta ahora ya pasaron más de 7, 8 minutos fácil, arriba de una camioneta donde se encuentra el jefe técnico del ACTC, Alejandro Giuliano.
0: Mira. Palazzo fue el que dentro de la Copa de Oro más avanzó, Andrés. 11 lugares lo destacábamos, de puesto 23 a puesto 12. 10 lugares avanzó Marcos Landa, de 25 a 15. 10 lugares avanzó Jonathan Castellano, de puesto 32 a 22. Y 9 lugares Agustín Canapino, de puesto 19 a el décimo lugar final. Fueron los que más avanzaron dentro del grupo de la Copa de Oro.
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1: Bien, ahí están todos los detalles, ¿eh? Lo que ha pasado con cada uno de los pilotos, cómo le ha ido a los integrantes de la Copa. Werner, que vuelve a vestirse de zorro, ¿no? Como lo hiciera en la competencia de Termas de Río Hondo cuando estrenó, precisamente, ¿te acuerdas lo que digo aquella vez, no? Tenía hacía rato la vestimenta del zorro, sí. Y dijo, muy gracioso, pensé que se me iba a porillar.
0: Se la dio un hincha oportunamente.
1: Claro, porque hacía rato que no ganaba en ese momento.
0: Y la tenía guardadita, Mariano, ¿eh? Que destacamos, llegó al triunfo número 30 en el TC y eso ya lo pone encumbrado entre los más ganadores de la rica historia que tiene la categoría.
1: Sin ninguna duda. E irse con este primer resultado, el primer sorbo de la Copa lo toma Mariano Werner y lógicamente con la expectativa, con los antecedentes de tres campeonatos en la categoría. Aquel joven bicampeón de la Fórmula Renault, más adelante peleando campeonatos en TC2000, obteniendo uno en el Turismo Nacional y bueno, luego la seguidilla de tres coronas en el Turismo Carretera. Siempre lo que impresiona, Pablo, es la última foto a lo mejor, pero se estará reavivando lógicamente todo el panel de pretendientes a las victorias en la próxima carrera con lo cambiante que suele ser el turismo carretero.
9: A ver, seguro. ¿Qué dice Germán? Discúlpame, Pablo Todino, de gran fin de semana, el primero con la escuadra de Adrián Fernández, aquí está el piloto de Rivera. A ver qué dice. Germán, qué lindo arranque de este proyecto, felicitaciones.
14: Bueno, gracias, contento. Felicitar a todo el equipo, a Adrián Fernández, al Cone, a todos los chicos que trabajan en el auto, a Machete Esteban, mi agradecimiento, mi sponsor, por la mano, mi familia, todo. Así que bueno, muy feliz. Un beso grande también a mi novia, que era el cumpleaños, era el podio y me ahorraba el regalo, pero bueno, estuve ahí, así que bueno, vamos a tener que salir a buscar un regalo mañana, así que bueno, muy contento.
9: Lo tuviste por unos escasos metros.
14: Sí, lo tuve ahí. Bueno, frenamos al límite, me pasé un cachito. Así que, bueno, lo di todo, una lástima, pero bueno, hicimos una gran carrera, gran campaña con todos los chicos, contundente todo el fin de semana, así que, bueno, me voy feliz.
9: ¿Cómo fue con Josito?
14: No, bien, en el relanzamiento yo tenía el auto ganado, cuando vuelve el piano, le tuve que levantar, le pegué ahí adelante en la óptica, pero bueno, una lástima, ya está, ya pasó, pero bueno, sabe que lo hizo medio sucio, la próxima no le voy a levantar, él sabe, pero bueno, a seguir por este camino y bueno, hemos hecho un buen trabajo.
9: Gracias
14: a ustedes.
9: El testimonio de Germán Todino, a ver, porque veo movimiento, bueno. A ver si sale Canapino o no, todavía no sale, sigue en el mismo sector en el que estaba dialogando con Giuliano.
0: ¿Será a propósito de los Camaro que el mejor fue él y llegó en puesto 10? Y el que le siguió a Aguirre en puesto 13, como que no han sido competitivos.
15: Por aquí está Otto Friedler, de linda carrera que le está dedicando el tiempo, obviamente, a la gente, para tomar una foto, para firmar algún autógrafo. Grande Otto, linda carrera.
16: Muy bien. Bueno, gracias. Una buena fecha, sí. Una buena primera fecha de Copa de Oro, así que hay que seguir sumando.
15: Como que venías en el ritmo ahí, el resto, no había que engolosinarse, obviamente, mucho sobre el final, porque uno lo que tiene que ahora es sumar.
16: No, igual fue a fondo, ¿eh?
15: Es que todos fueron a fondo, ¿eh?
16: Sí, todos fuimos a fondo, evidentemente, pero perdíamos, yo por lo menos perdía mucha carga atrás de otro auto, y nada, no tenía nada para hacer.
15: Es como que uno también fue viendo el transcurrir de la carrera para ver si alguien se caía, porque todos corrieron a fondo de los... Todos los primeros lugares, es como que vinieron todos clasificando todas las vueltas.
16: Sí, nuestra parte sí, además hicimos tiempo muy rápido. Así que sí, evidentemente el asfalto es bueno, el grip es bueno, no hay desgaste, hay muy poco desgaste, digamos. Y ya lo vimos el año pasado, ¿no? Los mejores tiempos salen sobre el final.
15: ¿Te vas conforme y con el interrogante que habrá que trabajar mucho más por aquella distancia que hicieron?
16: Tal cual, me voy conforme, agradecido al equipo, hicieron un gran trabajo, tanto el Prestige Auto como el Making Part, pero todos somos conscientes de que tenemos que mejorar un poquito más, porque ahora que arrancó la Copa se han visto potenciales mejores.
15: Buen regreso a la capital.
16: Gracias.
15: Aquí está el testimonio de Otto Friedler.
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0: Un último dato, y que tiene que ver con esto de las marcas, porque ya el reglamento no se toca más. Sí, Daniel. Sí,
15: perdóname,
0: sí. Estamos a dos
15: saludando
0: minutos.
15: Saludando a Leo, a todo el equipo. Lindo resultado, Jerez. Felicitaciones. A fondo se corrió todo este fin de semana, concretamente el domingo. Felicitaciones, ¿eh?
17: Hola, Dani. Buenas tardes para todos. La verdad que sí, un excelente resultado. Puesto 7, sumando y bueno, luchando ahí en la punta, digamos.
15: Como que... Por allí con el propio Facundo Chapure, como que no hubo mayor resistencia y después como que fuiste en el ritmo del resto.
17: Sí, no hubo mucha resistencia, sino que bueno, tuve que frenar porque me pegó varios autazos. Al lado venía su compañero de equipo que también podía llegar a salir perjudicado, pero bueno, es preferible frenar y que se queden contentos los otros.
15: Casi perdés también en manos de Marcelo Agrelo la posición, ¿no?
17: Sí, veníamos los tres a la par y bueno, se cerró Chapure como si no viniera nadie. Si yo y Agrelo no levantábamos, capaz que estamos los tres en la leca todavía.
15: Saltito interesante porque venís sumando ya en las últimas dos carreras.
17: Tal cual. Me quedo muy contento, muy conforme con el rendimiento del auto. Funcionamos muy bien, caímos muy bien de entrada. Venimos a andar muy bien en Paraná también con un puesto 11. Así que bueno, hay que seguir por este camino con todo el Moriarty que vamos por buen camino.
15: Buen retorno bien. A los pagos, ¿eh?
17: Bueno, muchas gracias, Dani. Un saludo grande a todos los oyentes, a todos los mecánicos del Moriarty, en especial a Andrew y a Esteban, que hacen un esfuerzo enorme. A todo mi equipo, a toda mi publicidad, de Carlitos de Sprint y más.

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Bienvenidos, bienvenidos, buenas tardes, mis amigos del fútbol de Radio Continental. Qué alegría saludarlos en este domingo espléndido en la ciudad de Buenos Aires y sus alrededores, con una temperatura todavía fría, por supuesto, pero la vuelta del sol se festeja, se celebra de manera particular porque el día está más tibio, más lindo.

0: uno se puede disfrutar, mucha gente caminando y ocupando lugares en las veredas, la zona de la radio, la zona del mercado de Pulgas, Conde y Dorrego, pleno barrio de Palermo, pero esta es una radio federal y popular, con lo cual no voy a quedarme solo con la ciudad de Buenos Aires, como decimos Cava, sino también con la provincia de Buenos Aires entera y con toda la República Argentina, para todos ustedes sintonizando M590 Radio Continental o siguiendo por la app. Tenemos un domingo de fútbol realmente magnífico, con una mesa nutrida de trabajo. Allá lo veo a todo el equipo de operadores, se va la gente de Campeones, que son una marca registrada en el automovilismo. Está Maxi Castaneira, nuestro portugués, en la producción. Diego Mendoza prepara todos los títulos de estudios centrales. En un rato Lucho Marcelli para relatar. Qué domingo lindo de fútbol para relatar ni más ni menos que Independiente y San Lorenzo. Algo así como un clásico, un viejo clásico y querido clásico de nuestro fútbol, más allá de que el Rojo y el Ciclón hoy están desde hace ya un largo tiempo, como quien dice, de capa caída. Pero después lo vamos a analizar también. Y por la noche juega Huracán, ni más ni menos que frente a Racing. Qué tema, el de la Academia también. Y el de Huracán va a relatar Leo Ojeda en el Estadio Ducó, de los más lindos de la Argentina. Y tenemos todo preparado para doble transmisión con todo nuestro equipo, el despliegue técnico, humano y periodístico, al estilo de Radio Continental. Queridos amigos, no estamos acá para pasar el rato nada más. Es cierto que vamos a compartir un mate, que vamos a intentar sacarles una sonrisa, que tenemos hambre, también es real, porque es domingo, viste que el domingo pega esa nostalgia y esa, ¿cómo se dice? Esa angustia de domingo, esa fiaca, que estás laburando y necesitas una media lunita, una cosita, que por ahí el martes no hace falta, la dejas pasar, pero el domingo debiera estar entre nosotros, así que ya estamos corriendo hacia la gente de la confitería Ritz, ahí en Federico Lacroze, en el barrio de Belgrano, muy cerca también. Pero no más allá del hambre, de la angustia, de la ansiedad que es total, y de la sonrisa que queremos sacarle, estamos acá porque hay mucho para compartir, mucho para analizar, mucho para debatir, y fundamentalmente mucha información. Querido Diego Mendoza, bienvenido. Es un gusto, Diego, ¿eh?
1: Igualmente, negro querido, ¿cómo va tanto tiempo?
0: Usted toma un mate, por
1: sí,
0: ejemplo.
1: Sí, obvio.
0: No haga como el Cholo. Ayer te digo lo que pasó. Con el Cholo compartimos Atlético Tucumán y River, y yo me olvidé, me distraje. Estaba muy concentrado en el relato. El Cholo tomó el mate mío, lo agarró,
1: sí,
0: se lo apropió. Y él llevaba mate, uno para cada claro. uno, bueno, bárbaro. Pero después me acordé que estuvo resfriado el Cholo. Eso no se hace.
1: No,
0: vale. Porque esa es la gran. ¿Sabés que es la gran Zitanich esa, bro?
1: A ver.
0: Darío Zitanich, un día en la Bombonera, un partido de Copa, estábamos compartiendo la cabina con mi amigo el Pollo Viñolo, yo sentadito ahí porque no tenía que relatar, estaba ahí de acompañante, y habíamos hecho las previas para ir, me miran, se ríen. Habíamos hecho la previa y estábamos viendo el partido, un partido de Copa claro. de Boca, y compartiendo un mate. Entró Zitanich a la cabina, se sumó y se sumó a la ronda de mate. Y esto fue cuando empezaba el partido. A los 40 del segundo tiempo pidió a un productor, ¿puede alcanzar un Actrón? ¿Qué pasó, Darío? No, vengo con gripe hace tres días. Bueno. Hijo de puta.
1: Hijo de puta. ¿Cuánto mate se había tomado acá?
0: Dos horas tomando mate. ¿Te acordaste que tenías gripe?
1: No lo digas.
0: Eso no se hace. Bueno, ¿cómo estamos, Dieguito querido?
1: Todo bien, negrito querido. Con 13 grados de temperatura, puro sol, nada que ver el día con el que fue ayer. Qué frío ayer, terrible. 6 de térmica a la tarde. A la tarde no salió el sol nunca, con la novena fecha de campeonato que sigue su curso, su marcha. Un lindo partido estamos observando por el monitor. Tigre Central. 24 de la primera mitad con Ángel Di María como titular. 0-0 ya han tenido llegadas los dos equipos. Conan Ledesma ha tapado una bocha increíble. También el arquero de Tigre,
0: ahora Zenobio. Remató de zurda Campás y atajó Zenobio abajo. ¿Cómo me gusta escucharlo? Los tipos que hacen estudios centrales son como los relatores. Es medio un oficio de...
1: Va de la mano, ¿no?
0: Claro, va de la mano y es además bastante... Iba a decir distinguido, pero no quise hacer un autoelogio. Es como una especie puntual del trabajo del periodista deportivo, en este caso el estudio central, que no es tan fácil. Me gusta escucharlo a Diego Mendoza, tengo grandes amigos que nos siguen y siempre me dicen, dale a Diego que tiene toda la información. Bueno, vamos a actualizar cómo está el fútbol a esta hora y ya después entramos. Ay, no sabe qué lío que armé. Yo mandé un envío de tweet,
1: sí.
0: ¿Cómo se dice? De X.
1: Sí, X. Twitter, es lo mismo.
0: Un Twitter. Y puse textual. Hace un rato, un poco para enganchar a nuestro público. Tengo una bomba del mercado de pases. Bomba inesperada, a las 15 horas los espero por Radio Continental, después no me digan que no les avise. Y me están mandando por varios grupos de amigos y de colegas, sí, signito de pregunta, manito, dale, contá. Dale. Bueno, sintonicen la radio que ya vengo con esto y me va a ayudar mucho Diego Mendoza y Maxi Castaneira en la producción.
1: ¿Alguna pista, negro, bueno, algo?
0: Es de ahora, ya. Esto ocurrió ayer.
1: ¿Es de un equipo grande?
0: Es un equipo grande.
1: ¡Ah, oh, la pelota!
0: Che, ¿estamos por YouTube o no? Pues yo miro la... ¿Qué pasó? Miro la camarita, bueno.
1: De un, sí, de, seguramente. Un, para, 13 de septiembre todavía el mercado de pases está abierto.
0: Yo te digo algo. A mí me dicen que el jugador en cuestión...
1: Sí.
0: 15, 12 minutos. 3 de la tarde, 12 minutos. Tranquilo, Castaneira, que hay tiempo. Hoy hay notas preparadas por esta producción. Va a charlar un técnico con nosotros que recientemente dirigió a Boca. Va a charlar un técnico con nosotros que acaba de jugar partidos de Champions con su equipo y quedó eliminado. De Champions.
1: De Champions, nada más y nada menos.
0: No, no, este es un programa.
1: ¡Programón!
0: No vinimos a tomar mate. O sí, vinimos a tomar mate.
1: Y a comer.
0: Esperamos alguna medialunita de las buenas artes o de Ritz. Pero además tenemos información. El jugador en cuestión,
1: sí,
0: y yo le digo al operador que ponga la cortina del Estudios Centrales, porque Diego, primero, lo primero es la información y él va a actualizar cómo está el domingo de fútbol. Pero solamente dejo esto. Después no digan que no les avisé, porque yo ya hice un envío en Twitter, en X. Avanzo en un rato. El adelanto es, un club grande quiere un jugador. Ayer fue a golpear la puerta.
1: Ayer sábado.
0: El presidente del club donde juega ese jugador atendió al otro presidente. Hubo una oferta. El jugador en cuestión, te juro, y no puedo revelar fuente. Te juro que el jugador en cuestión, sí, no está enterado. Y alguien me dijo, si se entera se arma un escándalo porque va a querer rajar. Y no queremos que se vaya.
1: Negro.
0: No, esto es no una historia. Esta es una historia. Ah, y si te llama Román.
1: Son las 15 horas, 13 minutos en toda la República Argentina. A puro sol en la ciudad de alrededor. Es 13 grados la temperatura. Y la novena fecha del torneo local de clausura de la Copa de la Liga que está transitando en 27 y medio de la primera mitad en Victoria, en el José de la Llevana, Tigre y Rosario Central. Están empatando 0-0. Andrés Merlos, el árbitro, con Gastón Monzón Brizuela en el VAR. También muy lindo partido en el Eva Perón de Junín. Sarmiento Belgrano de Córdoba, 28 del primer tiempo, 0-0. Felipe Viola, el juez, y Juan Pablo Lustó, recordando en un ratito nada más, Argentinos, que buscará otra vez el liderazgo en solitario de la tabla anual contra Gimnasia Esgrima La Plata. Sebastián Martínez Berigoy, el árbitro, Sebastián Javib en el VAR. Transmisión de Radio Continental, Independiente San Lorenzo, Facundo Tello y Fernando Espinosa. Y 21:30, Huracán Racing con Paulo Dóvalo y Lucas Novelli. Mañana cierran Riestra Lanús a las 7 de la tarde. Banfield, Barraca Central, el equipo de Troglio, semifinalista de la Copa Argentina, espera por Boca o por Racing. Y 21:15 en la Docta, en el Juan Domingo Perón de Alta Córdoba, Instituto ante Estudiantes de Río Cuarto, en duelo cordobés, Luis Lobo Medina y José Carreras. En la Primera Nacional, gran fecha, gran, la jornada 29, con Ferro en un ratito nada más, el puntero de su grupo, frente al Almirante Brown en Casanova, y nuestro productor, el gran Maxi Castaneira, expectante de lo que será la vida del escolta, el Deportivo Morón, en Nueva Italia, frente a Racing de Córdoba. Juega Chaca en zona de descenso, negro, contra Midland.
0: Chaca puede irse, ¿no?
1: Sí, lamentablemente, sí. Godoy Cruz Colón, qué lindo duelo hace poquito de primera en Mendoza. Ya arrancaron los Andes San Miguel 0-0, 36 partidos tenemos a lo largo de la jornada en el fútbol grande de la Argentina, en las distintas categorías, tanto en primera como en el ascenso. En España goleó una vez más el Barcelona 4-2 al Levante. El Barça, 5 jugados, 5 ganados, 21 goles a favor en 5 cotejos, le saca 3 de ventaja al Real Madrid, que volvió ayer al Rayo Vallecano 4-1. Hoy el Barça 4-2 contra el Levante. En un ratito, 4 de la tarde, el Atlético Madrid, el Cholo Simeone, frente a la Real Sociedad. Argentinos titulares, el Cuti Romero, Juliano Simeone y Julián Álvarez, junto a Musso, aguardan en el banco de suplentes. En Inglaterra, Enzo Fernández le ganó el duelo argentino al Licha Martínez. Ganó el Manchester City en Old Trafford 1-0 al United con el gol de Haaland. En Italia acaba de ganar el Napoli en el Diego Armando Maradona 1-0 al Bolonia. A ver si estuvo el Changuito Ceballos, sí, en el Monza, y marcó el santiagueño, el ex Boca, en la derrota de su equipo contra el Leche, 3-2. Ayer perdió el San Paulo, el rival de Boca en Sudamericana, con equipo alternativo, ni siquiera ingresó Caleri. Fue derrota en el clásico contra el Palmeiras, 2-0. También tenemos en Brasil varios partidos en el día de hoy. Se destaca Flamengo, que va por la punta contra el Corinthians. El rival de Estudiantes el día miércoles en Libertadores. Y Mirasol contra Vitória. Perdió el Fluminense, el rival de Platense, gol de Rodrigo Castillo. 3-1 contra el Atlético Mineiro de Eduardo Domínguez. Y ayer por la noche un nuevo gol de Messi, asistencia de De Paul, pero no alcanzó. El Inter Miami empató 2-2 frente al Nashville. Y en el polideportivo, lo más importante, negro, el séptimo puesto de Franco Colapinto, lo viste en Campeones, allí en el Gran Premio de Madrid, por delante de Pierre Gasly, su compañero de equipo, que terminó octavo. Y la gran final del Abierto de los Estados Unidos en Nueva York, entre Sascha Zverev, el alemán, y Ben Shelton.
0: Estuve, Diego, te interrumpo por esto un instante, ya volvemos a lo nuestro, lo habitual. Marcaste el gol de Messi con asistencia de De Paul. Estuve leyendo algunas, la verdad que lo hice de manera rápida. Estaba mirando un poco de Manchester y Manchester en la Premier, y después ya salí para acá. Declaraciones de Messi hablando de De Paul, pero las vi escritas, no es que escuché un audio de Messi. Entonces me generó cierta duda, viste como soy. Tenés que dudar de todo porque no sabes si es IA, si alguien dijo, si dijo que dijo, si dijo pero no dijo, y todo eso. Así que cualquier cosa busquemos y actualizamos.
1: Sí, obvio.
0: Bien, pero bueno, ahí está la cuestión con Messi y con Rodrigo De Paul.
1: Muy bien, entonces seguimos actualizando los marcadores en el fútbol argentino. 32 de la primera mitad en el José de la Giovanna, Tigre Central, 0-0. En Junín, un minuto menos, Sarmiento Belgrano de Córdoba, igualan 0-0. Recordando que ayer lo viviste por Radio Continental con el gran relato del negro Bulos, ya llegado de Tucumán, luego de la victoria de River agónica, 2-1 frente a Atlético. Talleres por la noche venció en el Kempes 2-1 a Unión. Estudiantes le ganó a Platense en La Plata 2-1. Independiente Rivadavia en un partidazo superó Aldo Civi 4-3. El día viernes Newell's Vélez empataron 1-1. Qué grave lesión de Mamana, seis costillas rotas. Lamentablemente tuvo que ser operado el ex jugador de River. Defensa superó en Varela a Gimnasia de Mendoza 2-0. Y Boca volvió al triunfo 13 sin perder. El Geneise de Arruabarrena 3-1 contra Central Córdoba. Las tablas a esta hora de la tarde, grupo A: Vélez, Defensa 17, Gimnasia, Instituto 16, Boca 14, Unión, Newell's, Independiente adentro con 13. En el grupo B, Argentinos líder 17, Sarmiento 16, Gimnasia 15, Independiente Rivadavia 14, Belgrano con este empate 13, al igual que River, Atlético Tucumán y Tigre adentro. Central, por diferencia de gol, está quedando afuera de los octavos de final. En la tabla anual, Independiente Rivadavia 48, Argentinos 46, Vélez 45. ¿Podrán River y Boca alcanzar a Independiente Rivadavia y Argentinos Negro?
0: ¿A cuánto quedaron?
1: Boca 44 a 4 de Independiente Rivadavia, River 42 a 6 de la Lepra Mendoza.
0: Perdón, ¿y Argentinos a cuánto de Independiente Rivadavia?
1: Argentinos tiene 46, si gana, lo pasa, llega a los 49.
0: Y Argentinos juega en un ratito, ¿verdad?
1: 5 de la tarde,
0: Gimnasia de La Plata. Frente al Lobo de La Plata. Bien, bien, bien, bien. Me encanta esta actualización para ponernos al día con toda la información de Diego Mendoza. Vuelvo al tema. Sé que hay mucha gente está expectante. Y claro, muchos colegas, lo cual me halaga. Está muy bien que confíen en uno. A veces hay un jueguito en el que todos decimos, tengo una premisa, y resulta medio un enganche, medio un poquito de sanata. En este caso, me gusta que confíen. Yo confiaría, porque la información que traigo es una bombita del mercado de pases, muy reciente, de ahora, de ayer por la tarde. Todavía no está definida y es absolutamente verídica, real, hiperchequeada. Pensé en contarla y dudé.
1: Sí.
0: Porque viste cómo son, ¿no? Algunos se molestan, otros se enojan. Y dije, bueno, pues si se enoja, yo lo tiro de buena leche, de buena fe. Me llegó porque alguien me lo contó. Y el alguien que me lo contó es una fuente irrefutable. Ustedes dirán, como nos enseñaron nuestros maestros. Me acuerdo siempre, Mauro Viales decía, en un barcito que había al lado de Radio Colonia, qué sé yo qué año, 2000, decía, chequeen tres veces, viejo, con tres fuentes distintas la información. Y a mí me quedó, yo era un pibe todavía, o era un joven.
1: Jamás pasa de moda el chequeo
0: de la información. Jamás pasa de moda, y no debiera pasar nunca el chequeo de la información. Lo que sucede, esto está chequeado, tres fuentes pidió Mauro Viale, a veces con una fuente... vos decís, pero esta no puede fallar.
1: Claro.
0: Esta no puede fallar.
1: Y bien de adentro.
0: Bueno, no? Bueno. Yo te voy a pedir, ¿me puedes ayudar?
1: Sí.
0: ¿Qué hora es?
1: 3:21.
0: 3:21 de la tarde. ¿A qué hora juega Argentinos?
1: Argentinos. 5:00 p.m, en 1:40. Contra Gimnasia y Grima La Plata. Si gana, es puntero nuevamente de la tabla, no, el negro.
0: Juega Argentinos contra el Lobo en la Paternal.
1: Tío, clave.
0: ¿Está la formación del bicho?
1: Te digo la...
0: 5 y dijimos...
1: Sin...
0: A las 5 de la tarde, 40. En 1:40. ¿Está la formación de Argentinos?
1: Ya te lo digo.
0: Oh. Ay, ay, ay,
1: ¿tiene
0: ay,
1: que ver esto con...?
0: Che, Alan Lescano se fue hace un tiempo, ¿no? Unos días, 2 semanas.
1: Claro.
0: El Pipa Lescano.
1: Te la digo la...
0: ¿Está la formación del bicho?
1: Es la probable, te digo la probable antes...
0: ¡Pare la música!
1: ¡Pare las rotativas!
0: Así forma Argentinos hoy a la tarde. En un rato, en 1:30.
1: El chileno, a falta de confirmación, pero así sería. El chileno Cortés en el arco.
0: Sí, Brian Cortés.
1: Kevin Coronel.
0: Ajá.
1: Francisco Álvarez, un jugador muy pretendido del mercado.
0: Qué buen jugador que es Francisco Álvarez, che.
1: Franco Vázquez, Sebastián Prieto.
0: Ajá, Prieto es el lateral izquierdo, correcto.
1: Sí. Kevin Gutiérrez.
0: Sí.
1: Emiliano Viveros.
0: Sí, porque Viveros entró a jugar... Ya la fecha pasada y ahora, porque bueno, se fue al Lescano, ¿no?
1: Claro, exactamente. Nicolás Oroz.
0: Que juega siempre.
1: Jugador de Racing y de Chaca. Hernán López Muñoz.
0: Ajá.
1: En la mitad de la cancha. Y en la delantera, uno que me encanta, Tomás Molina y Gastón Verón. El equipo de Nicolás Díez, que si gana, negro, te vuelvo a repetir.
0: Queda puntero del anual.
1: Puntero del anual y saca.
0: Perdón.
1: Taja Boca arriba.
0: El anual tiene trofeo.
1: Sí.
0: Es el torneo Chiquitapia, que claro. Muchos lloraron. Porque en aquel momento fue inesperado y rarísimo, en una camioneta la copa para Holland. Pero hoy todos queremos la copa, ¿cómo se llama? La tabla anual, la copa Chiquitapia, la queremos todos. Porque además, más allá de lo que ha ocurrido en el pasado, que ya fue recontra mencionado, y el pasillo de estudiantes y todo lo demás, más allá de todo eso, la tabla anual refleja verdaderamente la consistencia de un equipo que se mantiene en el tiempo. El mejor del año, el mejor de la temporada. Me dijiste la formación de Argentinos. Yo les voy a contar lo siguiente. Dijimos que Argentinos se desprendió la semana pasada de Pipa Lescano.
1: Un fenómeno.
0: Titular inamovible. Se fue a Brasil, ¿no? El ex Gimnasia. Correcto. Antes de Pipa Lescano, Argentinos se desprendió en este mercado de pases, sí. o en este último, vamos a ponerle, porque en la Argentina en un semestre se juegan 1000 partidos, pero vamos a ponerle en los últimos meses, se desprendió. Ahora de Lescano, que fue el último, antes de Fattori, ¿digo bien?
1: Sí, a Talleres de Córdoba.
0: Pero corregime porque yo, por ahí, vos sos el que tiene los números, la estadística, las formaciones, la fecha a fecha, el partido a partido. Se desprendió de Fattori.
1: A Talleres de Córdoba.
0: A Talleres de Córdoba. Entonces son Lescano y Fattori.
1: Sí.
0: Y antes, ¿no había un defensor que se llamaba Román Riquelme? Claro. Se llama.
1: Está en Talleres de Córdoba.
0: Está
1: también.
0: Está en Talleres de Córdoba. Se fue de Argentino,
1: sí,
0: también.
1: Sí, sí, sí.
0: ¿Y qué otro jugador vendió a Argentino?
1: Leandro Lozano a Boca.
0: Lozano
1: el
0: a Boca.
1: Cuatro,
0: titulares todos.
1: Sí, y mirá, el último partido contra Belgrano que perdió en semifinales argentinos. ¿Sabes? Esta venta de último momento, en la última semana, del chileno Morales, que va Independiente.
0: O sea, Morales.
1: 5.
0: Riquelme. Lozano. Fattori
1: y Lescano.
0: Y ¿5 titulares?
1: 5 de 11 del partido contra Belgrano en semifinales.
0: Si Argentinos vende un sexto, es un escándalo. Y además, ¿por qué vendería un sexto jugador?
1: No lo puedo creer, negro.
0: Se desmantela y sigue. Che, hay un buen trabajo de Nico Díez, ¿no? Del gordo Nico Díez. Porque el otro día lo veía a Beca, y Beca está impecable. Y ellos estaban juntos, y estaban ambos impecables. Y ahora me parece que se dejó estar un poquito el bueno de Nico Díez. Pero che, qué campaña está haciendo, ¿no?
1: Totalmente, totalmente.
0: Claro, es Nico 20 más que Nico 10, me dice la producción. Che, hay un buen trabajo. Pero el equipo se desmanteló un poquito. A ver, podemos hurgar venta tras venta, transferencia tras transferencia, también hay que entender que Malaspina dirá, bueno, uno es para la tribuna, otro es para mejorar los vestuarios, otro es para el predio de la UTA es que tiene que entrenar argentinos, o la UTA es donde entrena y el predio donde quiere entrenar. Y entonces hay que vender, porque Argentinos es un club vendedor, que los fabrica y los larga. Y después hay que mejorar y hay que ver que las ventas, como está sucediendo, creo yo, se reflejen en mejoras edilicias, institucionales y todo lo demás. Pero en el medio hay un equipo, porque la gente no va a gritar ¡viva el edificio! No. Sino que la gente quiere ser el campeón, y para ser el campeón el técnico pretende buenos jugadores.
1: La Argentina está cerca.
0: Entonces dijimos, se desprendió de
1: Fattori.
0: Lescano.
1: Román Riquelme.
0: Lozano.
1: Y el chileno Morales.
0: 5 menos. Vos me confirmás que eran titulares todos.
1: Sí, jugaron.
0: Porque a mí se me escapa. La verdad se me escapa. Pero creo que eran titulares.
1: Sí. En mayo jugaron contra Belgrano, estuvieron a 30 segundos y llegaron a la final.
0: ¿En mayo? Y claro. Está bien que el fútbol argentino es vertiginoso, pero no pasó nada.
1: No, obvio.
0: O sea, se fue desmembrando.
1: Sí. Y aparte estoy hablando de un partido semifinal. Argentino estuvo a 30 segundos de jugar la final con River.
0: ¿Hoy qué día es?
1: Hoy es 13 de septiembre.
0: ¿Hoy es domingo?
1: Es insólito que todavía siga abierto el mercado de pases, ¿no? Es insólito esto.
0: Yo te voy a hacer otra pregunta, porque hay muchos colegas escuchan. Me encanta esto, me encanta. Che, Radio Continental, ¿eh? Es esto. Hace más de un año.
1: Casa Blanca.
0: Ya estamos acá, más de un año, ¿no? Este equipo, en agosto del año pasado fue... Y este equipo no se desmembró, es humilde este equipo. Además no nos pide nadie, no nos quiere comprar nadie. Boca. Pará. Tranquilo.
1: Acá, ¿no?
0: Estaba hablando de Argentino, claro, detrás del vidrio no me miraba nadie. Dije Boca, se dieron vuelta 4 tipos.
1: Pará, hay una que fue a Boca, Lozano fue a Boca.
0: Claro. Pero digo, Boca, ¿puede incorporar un jugador a esta altura?
1: Sí. Increíblemente sí.
0: Perdón.
1: Insólitamente.
0: Perdón, pero bueno, digo Boca o cualquiera.
1: Sí, es todavía sigue abierto.
0: Sigue abierto el mercado.
1: Yo la verdad, vos me decías que a veces uno sabe todo. Yo todavía no entiendo por qué sigue abierto el mercado de pases y por qué Boca debería, en sentido común, por la venta de Kevin Zenón en la última semana a México.
0: Ah, paréntesis, pará, ves que me estoy cargado, che. Tengo mucha info, atentos todos. Tato Aguilera, Martín Costa, Monroy, Ezequiel Sosa. ¿Quién más? Nombrame a los bucólogos.
1: Radi.
0: Turco Aluf. ¡Vengan de a uno! ¡De a uno vengan! ¡Que tengo información!
1: ¡Roberto Leto!
0: ¿Quién?
1: ¡Roberto Leto!
0: ¡Leto!
1: ¡Moyo!
0: ¡De a uno vengan! ¡Hagan fila acá, en la puerta! En
1: ¡Sellaro!
0: ¡Vengan todos! ¿Quién más? ¿Quién más?
1: ¡Paparanda!
0: ¡Aranda! ¿Quién más?
1: Piorno.
0: ¿Quién?
1: Fregosi.
0: Vengan todos. Todos venden la red. ¡Arévalo! ¡Que venga Arévalo! Esta no la tiene nadie. Yo te voy a decir algo.
1: Es bomba, negro.
0: No, me gusta esto.
1: ¿Qué tiene Boca con Argentino acá?
0: No, digo, Boca puede incorporar.
1: Sí.
0: ¿Para el campeonato local o para la Copa Sudamericana? Porque Boca tiene que jugar mañana, el martes.
1: Sí,
0: el
1: sí.
0: Martes juega Boca. ¡Que venga Julito Pavoni!
1: Ahí está.
0: ¡Que venga Julito
1: Marcelo
0: Pavoni!
1: Marcelo González. Tati Civielo.
0: ¿Dónde está el gordo Civielo? ¡Que venga el gordo Civielo, viejo! ¿Puede incorporar Boca?
1: Sí. Pues.
0: Perdón, si Boca. A ver, juega el martes una instancia definitoria. Ganó 1-0 la ida contra San Pablo. Debe definir de visitante en Brasil. Si Boca pasa de ronda, ¿qué llega?
1: A semifinales.
0: ¿Y puede incorporar
1: Vasco da Gama o Independiente Santa Fe?
0: ¿Y puede incorporar para esa instancia?
1: Sí. Puede incorporar un jugador para Copa Sudamericana.
0: Ya me pusiste carita
1: para
0: de
1: semifinales.
0: Duda. Pará, que son 3:30.
1: Porque yo no puedo.
0: Pará, que están haciendo negro. Fila. Civielo y todos. ¿Dónde está Ezequiel Sosa? ¿Dónde está Martín Costa? ¿Puede incorporar o no?
1: Sí. Puede.
0: Y para el campeonato local, por ejemplo, si yo incorporo hoy. ¿El domingo que viene juega?
1: Sí, podría. A ver, Independiente incorporó esta semana al jugador de Argentinos Juniors, Iván Morales, así que sí. Sí. Vuelvo a repetir, es inentendible, increíble que todavía el mercado de pases siga abierto y uno no sabe explicar por qué realmente todavía sigue abierto, pero si los clubes incorporan negro los pueden utilizar, bueno, obvio.
0: El jugador en cuestión, titular en un rato, en una hora y media, en la paternal, no se enteró. Y no quieren que se entere, para que no toque pito.
1: Sí.
0: Porque el pibe va a decir, che, ¿quién me pidió?
1: Eso por la bomba, ¿no?
0: Llegó el morfín.
1: Te ganaste el empate.
0: Riquelme.
1: presidente de Boca.
0: Para mí se calentó, dijo. Porque hasta acá habíamos dicho, y los colegas de Boca, nosotros, yo escuché mucho a los colegas de Boca esta semana decir que el Vasco quería algo más para el plantel, ¿o no? ¿Vos
1: sí, escuchaste sí, lo mismo? Obvio, y más con la venta de Kevin Zenón, y también me parece que defensivamente quería...
0: Pero alguien dijo un volante con gol.
1: Sí, obvio.
0: ¿Cuánto sale este? A ver, pará, porque tengo todo.
1: Sí, más juegan un rato, che.
0: Lo pongo a lo grande, me van a llevar. No, la gente de La Plata.
1: ¿Es un jugador para Boca, negro? ¿Vos qué crees? ¿Es del estilo Riquelme? ¿De los que le gusta a Román?
0: Pasa que tengo audios. Para mí, Román se calentó. Y dijo este, ¿viste que Riquelme vuelve sobre los jugadores que ya le habían gustado?
1: Y que le gustan mucho a Argentinos Juniors. Lescano, Lozano.
0: Román pidió condiciones. 3 de la tarde, 32 minutos. Y me se va a enojar, que no se enoje Freire. Román pidió condiciones por Hernán López Muñoz.
1: ¡Opa! Hernán López Muñoz, que viene de convertir 4 goles en este torneo.
0: El tema es que hay una cuestión que es de los dirigentes y otra es de los técnicos y los equipos y los jugadores. A mí me dicen que Malaspina le puso un poco de hielo. Voy a dar una cifra, pero no es exacta. Es una cifra para ejemplificar. Si pones 5 palos,
1: sí,
0: te lo vendo a fin de año. No, lo quiero ahora.
1: No.
0: Pero ahora,
1: sí,
0: ¿cómo le digo a mi técnico?
1: Obvio.
0: Que después de Lozano, Gutiérrez, Riquelme, Román Riquelme, el marcador central,
1: sí,
0: Fattori, Lescano y la Mar en coche, ¿cómo le digo que te vendo a López Muñoz? No a vos, a vos
1: cualquiera,
0: o a cualquier posible comprador. ¿Cómo me desprendo hoy con un equipo que se ha desmantelado y continúa peleando arriba y tiene... ya no el sueño, la ilusión, sino la pretensión concreta de salir campeón del anual,
1: sí,
0: porque Argentino quiere coronar, está,
1: obvio, está cuánto, cerca, pero no.
0: ¿Cuánto tiempo lleva ahí en la pelea?
1: Totalmente.
0: ¿Cómo hago para desprenderme hoy de Hernán López Muñoz?
1: Sí.
0: Y hay algo más que necesito que me ayudes, para que vean que esto es absolutamente real.
1: Yo te creo,
0: ¿eh? Ayer pidió condiciones Riquelme y dijo, quiero a López Muñoz. López Muñoz... está préstamo en Argentinos.
1: Viene de Estados Unidos.
0: Vos podés chequear de qué equipo viene de Estados Unidos.
1: San José Erwex.
0: Pero perdón, yo no lo había hablado con vos esto.
1: No, obvio.
0: ¿Cómo tan rápido me responden? No, claro,
1: porque fácil. Tengo acá la ficha.
0: Esto es fácil.
1: Tengo acá la ficha.
0: Para un tipo, por eso les dije, claro, para un tipo que está informando todo el día, sí, como Diego, esto es fácil.
1: Y una papita. River, ¿eh? Salió de River.
0: Ah, claro, jugó en River.
1: El sobrino de Diego, el sobrino de Diego.
0: Para que me enteré de algo también. No, esto no lo puedo contar. No, una vez lo insinué, pero no lo puedo contar. Porque tiene que ver con River. Y el técnico de River. No, pero el técnico en ese momento no era técnico, era jugador. Porque a Hernán López Muñoz le gustaba andar con los botines desatados.
1: ¿Cuando estaba en River?
0: Claro, no, bueno.
1: Bueno, como el tío.
0: Como el Diego.
1: Como el Diego.
0: Uno me dice, ¿qué? ¿En el partido? No, boludo. En el partido no. Cuando iba camino a la cancha. Claro. Y a Muñeco no le gustaba eso.
1: Ah, mirá.
0: A Muñeco no le gustaba.
1: ¿Y lo limpiaron por eso?
0: ¿Perdón?
1: ¿Lo limpiaron por eso?
0: Se filtraron voces. A Muñeco no le gustaba.
1: Un partido.
0: Tampoco.
1: Un poco.
0: A Muñeco no le gustaba. Pero de atrás hablan,
1: claro,
0: de atrás.
1: Atrás sí, aportan.
0: No le gustaba en esa época que anden con los colores desatados y que lleven el café como llevaba. Perdón, que me fui con esto. Porque tiene que ver. Qué lindo que es esto. ¿Cómo se llamaba el 3? El 3 de River, que venía de
1: ¿Uruguay?
0: No, de Godoy Cruz. Se fue a España. El zurdo.
1: Sí,
0: Angileri. No Mambrú,
1: No. El otro.
0: Angileri.
1: Fabricio.
0: Ese.
1: Que está en España, está jugando en España. Entonces.
0: Llevó un día el tarrito, el vasito de café, ¿viste? Como el que tenemos acá, Maxi.
1: En Brasil.
0: El de máquina.
1: Sí.
0: En el vasito de plástico, lo llevó al gimnasio. Y Muñeco se enteró. Muñeco no iba al gimnasio, ni en pedo. Estaba en la oficina.
1: Está en Corinthians ahora.
0: Estaba en la oficina, Muñeco.
1: Sí.
0: Pero bueno.
1: Claro.
0: Alguno le habrá contado. Sí. Che, esto no estamos por YouTube, ¿no? que se ven los gestos.
1: ¿Algún referente?
0: Porque entran tipos. No, no. Entra gente. Esto es
1: ¿Alguien quién? ¿Alguien?
0: Pero no importa, porque ahora estamos con López Muñoz. Pero el tema es que alguien dijo: este lleva el café al gimnasio y el otro va con los botines desatados. Y al poco tiempo uno fue vendido y el otro fue limpiado. Pero bueno, paréntesis. Cosas que pasan. Todos tenemos momentos mejores y peores. Un partido con River normal.
1: Hernán López Muñoz, sí, un...
0: Pará, si no fue contra su ex equipo, contra Santiago del Estero.
1: 7 de abril del 2019 contra Tigre en el Monumental. Derrota 3-2.
0: Bien.
1: ¿Te acordás
0: bien.
1: El día que Tigre desciende?
0: Sí, señor.
1: Que le gana a River el equipo de Pipo.
0: Sí.
1: De Gorosito.
0: Sí.
1: Es el único partido que jugó López Muñoz en River. 2019, ya han pasado 7 años, ¿eh?
0: Me mandan mensajes.
1: Sobrino de Maradona.
0: Llegan fotos. Ah, Walter.
1: Que ya le convirtió a River, al River de Gallardo este año.
0: Bueno, volvemos porque estaba haciendo un par. Al final, pará.
1: Bueno, te doy la ficha.
0: López Muñoz, ¿dónde estábamos?
1: La López ficha. Muñoz, River. Y
0: perdón,
1: ¿de quién es?
0: ¿De quién es el pase de Hernán? De Hernán López Muñoz.
1: San José Airways. Y pregunto. Se formó en River.
0: Sí.
1: Algún porcentaje también le corresponde a River.
0: Perdón, está a préstamo en Argentinos.
1: Sí.
0: Entonces alguien dijo, o alguien no dijo, pensó, esperá, Román, porque yo no me puedo desarmar ahora, porque estamos a 13 de septiembre, ya viene la primavera, Paternal quiere ganar la liga, la tabla, ¿cómo se
1: anual.
0: Llama? La anual. Y no puedo seguir desarmando el equipo. Pero, además de que no puedo, no es mío.
1: Sí. ¿Qué puedo aportar?
0: Yo lo compro hoy. Mirá lo que dijeron, ¿eh? Yo lo compro hoy.
1: Sí.
0: ¿Cuánto vale Hernán López?
1: Bueno,
0: para este, ¿cómo se llama el equipo?
1: El San José Airways. El préstamo de
0: Argentinos. Pero vos no me estás dejando avanzar. Y algunos me dicen, che, no contás todo. Bueno, no puedo, viejo, estoy charlando con mi compañero.
1: Pero está contando bastante.
0: Estoy charlando con mi compañero. Pero hay algo más que ustedes no saben. Porque esta historia termina en Córdoba. ¿Ayer jugó Talleres?
1: Sí, ganó 2-1.
0: ¿Qué me ibas a aportar? Dale, porque están desesperados.
1: Malaspera es vivo, y obviamente yo también. El préstamo de Argentinos de... del San José con el bicho por el pase de Muñoz vence en diciembre de este año.
0: Bueno, ahí está.
1: Claro.
0: Por eso dije, pongo una cifra figurativa, no es la real, real, real. Se le puede aproximar, pero es para que se entienda el ejemplo. Vale 5 palos. Boca puede ponerlos. Puede ponerlos porque Román lo quiere. Pero Argentinos no es el dueño de la ficha. El pibe juega hoy a préstamo porque el dueño de la ficha es...
1: San José de Estados Unidos.
0: Mala Espina dijo, yo no me puedo desarmar ahora en septiembre. Faltan 3 meses, no es tanto, Román. Esperame a diciembre, que lo compro en 2. Y te lo vendo... Esto no se lo dijo, esto lo pensó Mala Espina. Aguantá diciembre que no me puedo desmembrar. Y por lo bajo se dio vuelta y dijo, lo compro en 2.5 y lo vendemos en 5.5 y en un revoleo son 3 palos. Y el pibe irá a jugar a Boca a pedido de Riquelme y del Vasco Arrobarrena. El pibe no se enteró, pero
1: no
0: yo me
1: nada.
0: Enteré. Pero yo me enteré. Y alguien dijo, si se entera, cuando se enteran los jugadores, es un lío. Porque ustedes saben... que el mundo del fútbol cambió desde, si querés, la ley Bosman para acá, y ya los jugadores no son más como eran hace mucho tiempo atrás con la cláusula del 20% rehenes de los clubes. Hoy, muerta esa cláusula, los jugadores toman decisiones, reclaman, piden por una venta y en muchos casos, no digo en todos, agarran el bolso y si se enteran que Riquelme lo pidió, se rajan o piden ser vendidos a los gritos y tenés una bomba de tiempo dentro del vestuario.
1: Totalmente.
0: Con lo cual, el pibe se enterará después del partido, porque yo no me la pude guardar. Y esta historia no termina acá.
1: Continúa.
0: Porque como Argentinos barra Mala Espina le pone un freno, por lo menos por ahora, porque no se quiere desprender o desarmar.
1: Qué silencio, ese silencio del negro.
0: A mí me dicen que Riquelme. Che, ¿es un volante entonces?
1: Con gol. Con gol, con mucho gol.
0: O un volante.
1: Gran técnico.
0: Pero si no puedo.
1: Gran técnica,
0: si
1: gol.
0: Si no puedo el volante con gol.
1: Sí.
0: Anoche jugó Talleres, ¿no?
1: 2-1 en el Kempes contra Unión, sí señor.
0: Perdón. Se fue Sampaoli, asumió
1: Omar.
0: Felipe y ganó.
1: 2-1, sí señor.
0: Podemos leer, podemos contar la formación de Talleres. Y alguno dirá, che, pero ¿qué tiene que ver? Tranquilos. Tranquilos, que acá hay una empanada que me está esperando, no almorzamos porque es domingo, vinimos temprano a la radio, en un rato relata Lucho Marcelli. Tranquilos. Talleres de Córdoba, jugó
1: sí,
0: ayer.
1: Jugó ayer, sí, obviamente.
0: A ver la formación.
1: Unzain en el arco.
0: Sí.
1: Augusto Schott.
0: Sí.
1: Catalán, Román Riquelme.
0: Román Riquelme, que era defensor, de argentino. Claro, claro, claro. Viste que todo tiene que ver
1: que
0: con
1: también
0: todo.
1: También creo que lo que hizo Román, claro, el de Boca.
0: Claro.
1: Báez en defensa. Federico Fattori, un ex bicho.
0: Que era de argentino, ya claro, lo nombramos al final.
1: Juan Esforza.
0: Que era de Newell's.
1: Cristaldo, un ex Boca. Franco Cristaldo. El brasileño Rick Moraes, Valentín de Pietri y Agustín Álvarez.
0: Perdón.
1: Fue el 11 argentino de Talleres de Córdoba.
0: No escucho el nombre que quiero escuchar.
1: Claro.
0: ¿Tenés el banco de suplentes?
1: Tengo el banco de suplentes, a ver, te lo digo así de corrido. Baroni, Chiavaza, Dávila, Lautaro Ortiz, el colombiano Baloyes, alguna vez pretendido por Boca y por River, el arquero Santino Barbi, un ex sub-20. Baroni, Chamorro, Valentín Fassendini, que se formó en Boca.
0: No está el que digo yo.
1: Fernández, Alexander Maidana y Bruno Trey. No está, che.
0: ¿Y dónde está?
1: Pará.
0: ¿Estará lesionado? No.
1: No. Hubo una expulsión en el primer partido de Felipe con San Lorenzo Talleres.
0: ¿Ah?
1: Echaron a uno.
0: Ah, en el partido anterior.
1: Claro, por eso.
0: ¿Quién fue el expulsado? Vos me estás leyendo la mente a mí.
1: Matías Galarza.
0: ¿Perdón?
1: Matías Galarza.
0: Que no es el mismo Matías Galarza del container de...
1: No, ese es Fonda. Galarza Fonda.
0: Y por eso no jugó ayer Matías,
1: claro,
0: Galarza en Talleres.
1: Está suspendido.
0: Y ustedes se preguntarán, 4:45 de la tarde, ¿qué tiene que ver López Muñoz, argentino que juega hoy, los cordones desatados, el sobrino de Diego, Riquelme Román, que juega en Talleres, pero Juan Román,
1: claro,
0: que es el presidente de Boca? ¿Y qué tendrá que ver con todo esto?
1: Yo no me perdí.
0: Con de Felipe, con la expulsión.
1: Este Galarza no jugó en River.
0: Che, ¿se perdieron o siguen el hilo?
1: Yo te sigo.
0: Si no es Hernán López Muñoz, porque argentino soy, no lo vende, Riquelme va por Matías Galarza de Talleres de Córdoba.

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8: Tres de la tarde, 47 minutos. Qué linda está la tarde de fútbol con la información de Diego Mendoza. Mucho más, ya voy a River, y todo lo que nos ha dejado ayer el partido con triunfo en la hora y bajo la lluvia. Me gustó mucho cómo gritó el gol Leo Ponce. Así se grita
9: tres
8: los
9: de
8: goles.
9: Tres, ¿quién pudiera?
8: Tres de tres, la verdad que sí. Diego Mendoza, sí. Y actualizamos la información. Dale.
10: Con Berenice Vieto en los controles, Maxi Castineri en la producción, Juan Salas también en la parte técnica. 15 horas 48 minutos en toda la República Argentina. Hay novedades en la Liga Profesional de Clausura. Gol de Sarmiento de Junín. Gol del paraguayo Junior Marabel.
8: Epa.
10: Para que el equipo de Saba lidere en el grupo.
8: Disculpame, el Colo Saba, el Cholo me critica, se enoja. Es mi técnico.
10: Y es el equipo más goleador de la Argentina en este campeonato, por lo menos. 16 tantos para el Kiwi. Gol de Junior Marabel. Sarmiento le está ganando a Belgrano de Córdoba, el campeón. 1-0, equipos nuevamente en la cancha de José de la Giovanna de Victoria. Tigre Central están empatando 0-0. Sarmiento 18, Argentinos 17, Gimnasia 15, Independiente Rivadavia 14, River Atlético Tucumán, Tigre Central adentro con 13, afuera el campeón Belgrano con la derrota, noveno con 12 en el grupo B. Gran jornada en el ascenso, fecha 29. 45 de la primera mitad en Lomas de Zamora, Los Andes San Miguel 0-0, ya está jugando Ferro, el líder del grupo A, contra Almirante Brown, 20 en Casanova, sin tantos, en marcha también Estudiantes de Buenos Aires a Acasuso, en zona de descenso del equipo quemero, y Patronato que lucha mano a mano contra Chacarita por no descender, contra Temperley, que si gana alcanza a Tristán Suárez. Primeros minutos también 0-0. A las 4, Gimnasia Tucuy, Atlético Rafaela, Mitre, Chaco Forever, Racing de Córdoba, Deportivo Morón, Midland, Chacarita, partidazo en Libertad, 4:30, 6 de la tarde, Godoy Cruz, Colón, y a las 6:30 en Tucumán, en la Ciudadela, San Martín Agropecuario. En la primera B hay gol de Camioneros, se pone a 2 de Excursionistas, alcanza Arsenal en el segundo puesto, Coronel, gana el equipo de Esteban Echeverría, 1-0 en Jauregui a Flandria, Argentino de Quilmes, Deportivo Merlo, en el primer tiempo, 0-0. En la primera C está ganando el equipo de Adrián Piedrabuena, Central Córdoba en Rosario, en el Gabino Sosa, 2-0 contra Argentino de Rosario en el Clásico, allí vienen los primeros puestos, el equipo de Arnaldo Ciale, ya juegan Cambaceres, Deportivo Barracas y JJ Urquiza, La Madrid, primeros minutos 0-0, te recuerdo que en España ya goleó el Barcelona 4-2 al Levante con 2 goles de Lamin Yamal, super líder, 5 jugados, 5 ganados para el equipo culé. Ya empataron Getafe y el Deportivo La Coruña 1-1, Celta de Vigo Málaga también 1-1, en un ratito el Atlético de Madrid, el Cholo Simeone frente a la Real Sociedad con el Cuti Romero y con Juliano Simeone como titulares. Enzo Fernández le ganó el duelo al Licha Martínez en el Clásico, 1-0 la victoria del Manchester City, gol de Haaland contra el United, ya goleó el Brighton, 5-0 al Coventry, y primer gol del Changuito Ceballos en Europa, en Italia. El argentino marcó el descuento para el Monza, no alcanzó, perdió como visitante 3-2 ante el Lecce, ya ganó el Napoli en el Diego Armando Maradona, 1-0 el Bolonia, ya juega la Juventus con Nicolás González frente al Sassuolo, 0-0 en Brasil, Flamengo Corinthians se destaca 5:30 allí en el Maracaná, el equipo de Agustín Rossi frente al Corinthians que tiene a Angeleri, ahora el ex jugador de River del fútbol español que hablábamos hace un ratito con el Negro Bulos, y Rodrigo Garro. Ayer ganó el Palmeiras, nuevamente líder, el clásico contra el San Pablo, el rival de Boca, equipo alternativo, 2-0 para el equipo de Xhai, de Alexander Barbosa.
8: Xhai vuelve a la selección, ya te lo adelanto. Bueno, impresionante momento con Diego Mendoza, la verdad, reconozco que soy un poco, la miro a nuestra operadora, a Berenice, soy un poco ruidoso. Tengo problemas para acomodar las cosas, se cae el mate, el paquete de yerba, grito de fondo porque me hablan y contesto. Todo esto, claro, voces, todo esto mientras Diego está al aire y va la información. Pese a esto, este es un gran programa de domingo, previa de fútbol, con mucha info, cargados, mucho mejores que Coco Ramón, Walter Nelson, el programa de
10: Coronel,
8: muchos mejores nosotros, ni hablar que anhelo, que el número uno, no, nosotros somos mejores, ni anhelo, ni Coco Ramón, ni Gustavo López, no cambien de radio, se quedan con, ¿quién más? ¿Qué otro?
10: Con la bomba que tiraste recién.
8: Ninguno está a la altura de este programa hoy de Radio Continental. Che, todos grandes amigos, los queremos a todos y cada uno tiene su lugar y su espacio y está bueno que haya laburo para todos. Señoras, señores, Sebastián Errour con el Mundo River que ayer festejó en la hora, nada más lindo que ganar, para mí, ¿no? Entiendo el digamos, en River ganar, gustar, golear y todo lo demás, pero entiendo, empecé a entender esto, a mí me gusta ganar en la hora y bajo la lluvia y con un gol de Thiago. Mucho más, Errour. ¿Cómo te va, Seba?
9: Claro, Fede, queridos del ratón, pero es otro un domingo de sol, un domingo de alegría.
8: Claro.
9: Con un River que empieza a encaramarse, a encontrar las maneras, a ganar, porque hace mucho que River no ganaba así en forma agónica, por más que mereció ganar en tu gran relato ayer, cómodamente, y ganó Formagón y que tiene otro sabor, y River lo disfruta de otra manera. Ahora está, vos mirabas el fixture de River hasta el final de la fase de liga, del grupo, todos son difíciles, pero vos decís afuera, Boca, Tucumán segundo y para mí Belgrano tercero. Y Tucumán es fuertísima. River hace 6 partidos no ganaba.
8: Sí, sí, claro,
9: Y además, José Fierro,
8: y además
9: es, 2 derrotas y 4 empates, Fede.
8: Venía de jugar muy bien el Atlético contra Racing. Y para mí lo de River, polémica al margen, que lo podemos discutir hasta mañana. No importa, porque yo creo que ahora voy a ir con eso de la polémica después de Sebastián y demás, porque quiero referirme a algo de esto de la polémica. Pero más allá de la jugada en la que Atlético reclama la roja de Arambarri, River fue superior todo el partido.
10: Sí, sí.
8: Todo el partido. La primera roja del chico Nicola es
10: a los dos encima.
8: Absolutamente bien mostrada por el árbitro, por Gariano, porque fue una plancha descalificadora a la altura de las costillas, nada que reprochar. Y se queda con 10 Atlético. Vamos. Y River antes 11 contra 11 y después contra 10, le manejó la pelota todo el tiempo. Yo creo que si de algo pecó River, y lo dijimos con el Cholo en pleno relato y comentario de ayer, es que le faltó el último fuego, el último toque para marcar más goles, porque marcó el de Andrada, que juega estupendo, ¿eh? Qué bien juega ese chico, tenía razón el Cholo, que sabe mucho de Vélez, y había dicho, River se lleva un jugador estupendo, y no, con 19 años no necesitó tiempo de adaptación ni ningún chamullo, y juega realmente bien, pero River fue superior todo el partido, muchachos.
10: En una cancha difícil, sí, totalmente.
9: Sí, no, y cada día crece más. Fíjate que si un partido no anda en Thiago y Correa, anda uno de los dos. Ayer la tuvo mucho mejor Thiago, el otro día con Tenimiento Real estuvo mejor Correa. Hay cosas que River está mejorando y me parece que además están ganando esa confianza que van con los partidos que va ganando. Yo me quedé hablando con gente después que terminó partido, antes que viajaran en el retorno del charter a Buenos Aires, y me decían, Leo está cada vez más fuerte, Leo está con más ganas de seguir si se dan las cosas, va ganando confianza, los jugadores le responden, es cierto, es la ola, después de todo lo que pasó con el Estrella, lamentablemente, Fede, muchachos, es así, viene un técnico nuevo y otra energía.
8: Claro.
9: Pero bueno, River, yo creo que si sigue así, me dirá Mendoza. Hoy River está en la tabla,
8: y bueno,
9: en
8: las 3 tablas. Claro, claro. Claro, porque fíjate, Argentinos, que si gana hoy se corta un poquitito, ¿tiene cuántos?
10: En la anual estamos hablando, en la anual, Independiente de Rivadavia 48, Argentinos 46, si gana el bicho a 49, Vélez 45, Boca 44, River 42, para pasar en limpio, River a esta hora a 6 de la punta.
8: Bueno,
10: a 2 partidos.
8: ¿Cómo va a ser la logística? Porque ahora me voy a meter con Poncio, me voy a meter con algo de Falcioni, por supuesto, y con la polémica, pero para dejarte liberado, Seba, ¿cómo es la logística de River en la semana? Semana que, como dije en la previa, les queda larga, le queda cómoda y larga a River, porque juega, pero bueno, se mete en la pelea por la general, por la tabla anual.
9: Sí, hoy Leo dijo, bueno, hoy descansen, la verdad, él siempre marca la familia, el descanso, liberar la cabeza, con la familia, hoy los jugadores, mañana vuelven al trabajo 10 de la mañana, y hay algo que quiero decir que comentamos ayer, y Mendoza tomó nota ayer, que quiero confirmar, el partido del 4 de octubre en Junín pasa al 7, muchachos.
8: Sí,
9: confirmado. Pasa al 7 de octubre en Junín, 19:30, Sarmiento River, porque River cree que le van a convocar una cantidad impresionante de jugadores a las elecciones. Entonces, para no ser perjudicado...
8: ¿Es la fecha posterior a la fecha FIFA?
9: Ya me perdí, la fecha FIFA de acción, claro, creo que el 6 hay un partido de selecciones.
8: Está bien.
9: Una fecha
8: FIFA. Okay. Okay.
9: Entonces River cree que le van a sacar mínimo 5 jugadores. Así que han pedido esto, se lo han otorgado. Por eso cuando River reciba a Estudiantes de Río Cuarto, me voy muy lejos, pero hay que decirlo, el partido con Estudiantes en el Monumental va a ir el lunes 12 feriado, lunes 12 de octubre. Ya les anticipo esta confirmación, Diego Mendoza, anote, señor.
10: Espectacular.
9: Bueno, Estudiantes de Río Cuarto, domingo, el lunes 12 de octubre. Y confirmamos, Fede, que el partido en Junín una vez más pasa el miércoles 7 de octubre, no el domingo 4, 7:30 de la tarde. Y en cuanto a la información, en River creen que le van a convocar varios jugadores a la selección. Andrada, Almada, Beltrán y alguno más que me estoy olvidando, seguramente.
8: Dicho sea de paso, más allá de que River tiene jugadores internacionales de varias selecciones, a mí me parece, vamos a estar informando de esto también, ¿eh? Algo adelantó el Cholo de la continuidad de Scaloni, que no es tal como habían dicho, que había una deuda y demás. Y se viene cierta renovación del plantel. Claro. Pero eso va a ser para más adelante. Bueno, Seba, voy a Poncio, voy a la palabra del técnico de River. ¿Sí?
11: Sí. El rival, el ambiente, la cancha, hace que jugar acá sea complicada. La realidad es que vinimos con una postura, jugamos a lo que queríamos. Tuvimos situaciones de goles, las cuales el primer tiempo creo que estando 11 contra 11 y después un hombre menos de ellos también de la misma manera. Y después, bueno, sabíamos las armas que tiene Atlético de Tucumán, la pelota parada, y tiene grandes ejecutadores en los cuales se podía venir. Y bueno, en este estadio, con este club, hay que a veces se sufre. Bueno, nosotros hoy logramos sufrir, logramos jugar y logramos ganar, que es lo principal.
12: Leo, por ahí el próximo desafío, porque encontraste la senda de la victoria, es que el equipo sostenga esa intensidad que vos pedís y esa tranquilidad también cuando hay urgencias. Hoy se sacaron de encima un rival que hace 5 no perdía. Primero eso, la intensidad, y después, ¿qué tenés para decirme de Fausto Vera? Alguien que encontraron en ese sector del campo que vos conocés y que aporta soluciones. Gracias.
11: Sí, a ver, la intensidad que uno quiere desde afuera, que es lo más fácil porque es como que insituar a que estén siempre cerca de la pelota, que jueguen. La verdad que el desgaste que hicieron hoy con la cancha, en el estado que estaba buena, pero la verdad que la lluvia y se hace un poco más pesada, es difícil sostener. Lo que tenemos que lograr, y creo que ya está analizado de parte de todos nosotros, es de poder, en esos momentos que no se puede, hacer un bloque bastante fuerte, en los cuales no te lleguen. Hoy nos llegaron poco, la realidad. Y lo de Fausto, bueno, uno le puede decir de lo que quiere y pretende, y lo que siente, cómo tiene que jugar un 5, y creo que él lo está captando de la mejor manera, se siente bien físicamente, y eso para cualquier jugador de River, estar bien al 100% físicamente es buenísimo, porque no hay excusas. Y la verdad que también sus compañeros hacen que también pueda tener todo ese dinamismo que tiene, con pelotas sabemos que lo que es, un jugador. Y después, bueno, el resultado siempre acompaña a valorar esos jugadores.
8: Señoras y señores, el técnico de River, 3 jugados, 3 ganados, Leo Poncio. Algo evidentemente

0: esa punta de información, pero si lo dijo el Cholo, por supuesto que voy detrás, porque siempre está bien informado. Poncio quiere quedarse en el cargo de técnico de River, dijo el Cholo ayer en pleno relato, en plena transmisión de River y Atlético Tucumán. Y si Poncio quiere quedarse, los goles se gritan como lo gritó Poncio.
1: Más vale.
0: Los goles se gritan, y más en la hora, y más bajo la lluvia, y más después de batallar, porque, a ver, River con 11 jugadores y Atlético con 10. Y si bien River mereció ganar el partido, lo dominó 80 de 90 minutos por lo menos, y para mi gusto estaba un gol, estaba antes el gol. Bueno, más allá de todo eso, también el rival es duro, el rival juega, el rival le puso corazón, lo compitió al partido, porque Atlético compite.
2: Obvio, en Tucumán. Entonces,
0: yo digo, más allá del desahogo, algo cambió en River. En algún momento se me ocurrió pensar, che, el Chacho se debe querer morir. Porque acá hay jugadores muy de Chacho. ¿Se acuerdan que en una conferencia, en un momento, Chacho dijo, se enojó con un colega, creo que fue ese día, que se enojó con Santarciero, y dijo, mirá que yo tengo mucho que ver de los jugadores que llegaron, ¿eh? Sí. Porque yo después averigüé más allá de esa declaración, y supimos que Chacho había sido importante en el llamado a muchos de los jugadores que llegaron como refuerzos a River. En el llamado, en esto de seducir, en esto de
1: convencer,
0: de persuadir, de convencer para que lleguen a River. Y muchas veces dijimos, aún en las derrotas, che, con estos nombres en algún momento el fútbol fluye.
1: Sí, más jugando un partido por semana, negro.
0: Tengo miedo de ser injusto y de pensar que el fútbol fluye porque fluye y justo Chacho no está. Y tengo miedo de ser inocente y medio gilún y decir cómo fluye y Chacho no está. Fluye porque Poncio cambió. Así que estoy un poco, permítanme la contradicción. Sí cambió, hay otra energía,
1: claro,
0: un aura diferente, un aura distinta, un tipo que hasta se viste diferente, y después que la cuenten como quieran. Si hasta el mundo River le contaba las costillas a Chacho por la vestimenta, por la forma de hablar y por hasta el pelo. Y Poncio es mucho más de la casa. Poncio es un jugador campeón, que fue a la bandera de los grandes ídolos.
1: No tiene gestos ampulosos.
0: No tiene gestos raros, ampulosos.
1: Bendita a los jugadores.
0: Los jugadores lo admiran. Pará, y acá también quiero ser justo. Me van a decir,
1: compañero de un par también.
0: Ya les dije, pero permítanme la contradicción. A Chacho los jugadores lo bancaban, ¿eh? Más por esta buena onda, porque Chacho es un buen tipo. Yo no sé si tanto. No lo sé. No digo que no, pero no lo sé si tanto como técnico. O por lo que era como técnico.
1: En el trato diario, en la convivencia.
0: En el trato lo bancaban a muerte.
1: No los del container, obviamente.
0: No, claro.
1: Los del container no.
0: Claro.
1: No.
0: Claro.
1: Pero en el trato sí. El trato, a ver, no en la cancha, porque en la cancha medio que también.
0: Yo creo que acá hay algo de. ¿Cómo lo digo? Porque.
1: Yo entiendo.
0: Mira, vos sabés la diferencia entre. Todos sabemos la diferencia entre admiración y respeto.
1: Sí.
0: Porque Otamendi, esto lo digo yo, no me lo contó nadie, pero vamos a razonar juntos. Ustedes del otro lado y nosotros acá en la mesa. Otamendi, que jugó en todos lados, que la rompió en la selección y fue campeón del mundo, admira a Poncio jugador. Y la verdad que Otamendi fue más como carrera que Poncio.
1: Sí, bueno, pero Otamendi es hincha de River, y me imagino que un tipo que levantó la Copa Libertadores más importante de la historia de River, y una admiración tenés. Ya verlo por tele, si Otamendi es tan hincha de River.
0: Buena respuesta me diste, pero yo tenía otra. No, es buena tu respuesta. Yo tenía otra. Che, y si a este.
1: ¿Que hago lo que quiero?
0: No. Al revés. Mirá que este la tiene en área.
1: Ah, bueno, por eso también.
0: Ojo que con este no se jode, sí, sí, Poncio.
1: Y también te puedo decir algo más.
0: Este Poncio.
1: Y ojo que a River con Poncio le hicieron goles en todos los partidos. O sea, los defensores tanto. No sé si tan bien están, ¿eh? ¿O no?
0: No me quieras buscar un problema donde hay un equipo que ganó tres. Sí, yo te digo, mañana ganó, es Perla Blanca.
1: Ganó tres,
0: ¿qué te pasa?
1: Jugó tres, ganó tres.
0: Cambió Laura, sí, tiene otro estilo.
1: Los ahora, muchachos, a River le llegan.
0: Los muchachos, goles, bueno, ¿qué crees? Bueno, a Guardiola también le llegan. Pero los muchachos miran y dicen, che, ojo que con Poncio no se jode. Está la bandera, la gente lo respeta. El grito de la gente es olé, olé, olé.

0: Yo Poncio, ¿eh?
1: Y por lo general, históricamente, a River los ídolos de la casa le ha ido bien como técnico. River tiene esa cosa que quizás otro equipo no tiene, que los ídolos que quizás no tuvieron experiencia antes, no sé, se me ocurre Ramón Díaz, más allá de que Gallardo estuvo en Nacional, digo, lo fuerte fue en River.
0: Almeida,
1: digo,
0: históricamente... A todos los de la casa le fue bien.
1: Por lo general.
0: De Micheli, discuto, sí. Punto por punto, que para mí le fue bien.
1: Sí, le fue bien. Le fue bien, digo, históricamente...
0: En Boca no pasa eso, ¿o sí?
1: No. Y bueno, qué sé yo, a Ibarra le fue bien, pues salió campeón.
0: Bataglia también.
1: El tema es cómo se van después, pero...
0: Bueno, yo creo que el tema Poncio, para mí cambió. Algo cambió en River.
1: También se despiertan las figuras que tienen ofensiva, negro. A ver, un Correa, una Almada, una Andrada, en algún momento te tienen que rendir bien y te tienen que marcar, y más jugando un partido por semana. Nadie dice eso, pero ya River no va a tener lesiones, no va a tener partido entre semana, no va a tener desgaste ni mental ni físico. Y un partido por semana estos jugadores te tienen que ganar. Es creo que es sentido común. Tendría que estar muy mal como para no ganar.
0: Vos mirá la formación, tiene un equipazo.
1: Tienen tres planteles en una semana, te puede... Es mucha... River ahora es el gran favorito a ser campeón del fútbol argentino. Yo no sé si le va a dar el anual. El anual es difícil, porque tiene que levantar un par de partidos y no quedan tantos.
0: Por la diferencia de puntos. ¿Cuántas fechas quedan?
1: Por lo que perdió. Y a River le quedan 7 partidos. Quedan 21 puntos en juego. Está a 6 de Independiente Rivadavia. Puede quedar a 7 de Argentinos Juniors. Son 2 partidos y un poquito más. Quedan 7.
0: Pero bueno, pero en el campeonato de la clasificación,
1: sí.
0: Vos te metes entre los 8,
1: es que
0: está bien que el mata-mata, el mano a mano, distinto.
1: Claro.
0: Si no, ahora lo vamos a preguntar a este técnico.
1: Te debería alcanzar. Y escúchame, negro, otra cosa. Ya para Poncio llevar a River a la Copa Libertadores en tabla anual, jugar sabiendo que vas a jugar Copa Libertadores, es un logro tremendo, más allá de que no salga campeón después, ¿eh?
0: Amigos, 4:08, vamos a saludar a un entrenador que hasta hace muy poquito fue ni más ni menos que el técnico de Boca Juniors, para charlar un rato y para disfrutar de su presencia en nuestro programa en este domingo de fútbol, esperando por Independiente San Lorenzo, después por Huracán Racing, todos los partidos estamos viendo Tigre, goles
1: sí,
0: centrales.
1: Sí, gol de Angelito Di María de penal.
0: Fue penal, ¿eh? Sí. No, después no se quejen, fue penal, señores.
1: Voy a ver Merlo salvar, lo llamaron desde allí, gol de Di María, gana Central en zona de clasificación, el canalla tercero. En el grupo B con 15, Central 1, Tigre 0 en victoria, 19 en el segundo tiempo.
0: Estimado Claudio Úbeda, hasta hace poco, muy poco técnico de Boca. ¿Cómo te va, Claudio? Acá te saludamos en Radio Continental. Gracias por atendernos.
2: Hola, ¿qué tal, negro? Hola a todos. Bien, muy bien, todo bien.
0: Bueno.
2: Muchas gracias por el llamado.
0: Por favor, gracias por prestarnos un ratito de un domingo libre y en familia, digo yo. Se disfruta, se come un asado, se reúne, lo que no se puede hacer cuando estás laburando en el fútbol, ¿o no?
2: Sí, es así. Aprovechamos estos momentos libres que estamos teniendo cuando nos dirigimos para darle más lugar a la familia que normalmente nos agarra o compitiendo, concentrados o viajando. Así que aprovechamos estos momentos, todo bien, por suerte.
0: ¿Y cómo es el libre de Úbeda? A ver, vamos un poquito, no digo a la intimidad, pero contanos, viste que cada uno tiene su particularidad. ¿Te gusta el asado? ¿Cocinás, no cocinás? ¿Por ahí cocina la patrona? ¿Por ahí un familiar? ¿Cómo es el Úbeda libre?
2: Cocino yo. Te mandé la foto, cocino yo.
0: Qué lindo. Bueno, yo no quería contar la foto. Asado lo hace Claudio.
2: Sí. Sí, todo lo que sea la parrilla lo hago yo.
0: Muy bien. ¿Y quiénes son los comensales? ¿Hay familia entera o reducido?
2: No, somos como 14. Tenemos unos cuantos.
0: Sí,
2: tenemos un par de familias, de amigos. Bueno, tengo un amigo, un hermano de la vida también, que es ex jugador de fútbol. Nos ponemos en la punta para no tirarnos patadas.
0: El Coco Capria, sí. Claro que sí, mandale mi afecto. Yo estoy muy cerca, muchas veces comparto con Rubén, pero bueno, de Coco me voy enterando por su hermano.
2: Sí, está acá con toda su familia, y tengo otro amigo más que también somos, nos hicimos muy amigos a nivel familiar por nuestra relación de los chicos en el colegio, y así fue formándose una amistad que, bueno, la seguimos compartiendo siempre.
0: Claudio, y vos, como hombre del fútbol, vos dirigiste en varios lugares, selección juvenil, bueno, el último tiempo de la mano de Miguel en Boca, y después ya solo como principal técnico de Boca. que eso es, digamos, me imagino un desgaste grande, pero muchos de ustedes cuentan, che, está buenísimo, disfruto un par de meses, la familia, el asado, las reuniones que son divinas, y con amigos y demás, y el otro día decía Holland, sí, bueno, pero pasa un mes, dos meses, tres meses, y ya me empieza a picar que quiero laburar de vuelta. ¿Te pasa eso?
2: A mí ya me quieren echar.
0: Claro, claro. Claro, sí, porque en casa también, claro.
2: Cuando uno vive cada instancia con la intensidad que nosotros acostumbramos a dedicarle al fútbol, y en este caso en particular el proceso que hemos tenido nosotros en Boca, obviamente que es muy intenso y muy agradable desde donde se lo mire, más allá de la exigencia que tiene el día a día una institución tan grande como es Boca. Uno lo vive con mucha intensidad, y después cuando están los tiempos libres es como que nosotros nos está faltando algo, y ese algo es estar en el día a día con los planteles, con todo lo que genera no solo los entrenamientos del día a día, sino todo lo a lo que se tiene que abocar el entrenador también.
0: La adrenalina de Boca y del técnico de Boca, ¿Te liquida o te... qué sé yo, te lo pregunto hasta yendo al extremo, ¿tenés que tomar una pastillita para dormir? ¿O Claudio Úbeda respira profundo, sabe manejarlo y puede dormir tranquilo?
2: No, yo no llegué a tener que tomar pastilla para dormir. Pero sí, obviamente que genera cosas que a lo mejor en otro tipo de equipo no te las genera, porque que la exposición para mí va mucho más por el tema de la exposición que tiene ser entrenador de Boca. Todo el mundo está pendiente de lo que está pasando alrededor del mundo Boca, y cuando uno es entrenador obviamente está metido, inmerso en el medio de todo lo que está pasando. Entonces Boca es un equipo a nivel mundial, dentro de los más grandes, y imagínate que apareces permanentemente por todos lados. Entonces eso hace que estés en el ojo de todo el mundo,
0: claro,
2: a cada instante.
0: Claro. ¿Y te pasó, Claudio? Estamos charlando con Claudio Úbeda, interrumpiendo un ratito de este domingo familiar, prometo que no será muchos minutos. Claudio, ¿te pasó decir, no sé, me voy a casa y llego después del partido, vos salías después del partido con tu señora, si ganás, como ganaste el clásico, por ejemplo, a comer con la familia? Y a esto iba. ¿Te pasó que después te quedás a la noche, che, ¿para qué este cambio no me gustó? ¿Por qué saqué aquel? ¿Por qué no puse al otro? ¿Te acuerdas que discutimos aquel cambio del changuito? El país, hablo de... Es increíble, ¿no? Un cambio, se viene el país abajo porque salió el changuito. Cosas locas, ¿no?, que pasan en Boca.
2: Sí, lógico, nosotros permanentemente después de cada partido que juguemos nos queda dando vuelta a cada instante que hemos vivido durante el partido y analizando lo que vos decís, si tomaste buenas decisiones en lo que hiciste dentro de la cancha, si tomaste malas decisiones y cómo corregirlas. El día de que uno vuelve a la casa y termina el partido es donde a lo mejor te cuesta un poco más poder dormirte, porque te quedas pensando en esas cosas y cuáles hubiesen sido las mejores opciones si algunas salieron mal. Pero si uno tiene un criterio uniforme de cómo actuar y lo hace convencido de lo que hace, evidentemente esas cuestiones empiezan a pasar a un segundo plano.
0: ¿Qué te pasaba, Claudio, con Aranda, a quien vos me pusiste y ratificaste y el mundo fútbol empezó a hablar de una estrella emergente o un jugador distinto? ¿Qué te pasaba con él y qué te pasó ahora que supimos todos de su lesión, no?
2: Sí, bueno, Tommy, nosotros, bueno, permanentemente nos quedábamos a mirar los partidos de reserva, ya enseguida que nosotros habíamos ingresado a Boca, al poquito tiempo lo empezó a entrenar con nosotros Aranda. Teníamos muy buena relación con todos los entrenadores de las divisiones inferiores, con Chicho Soñora, que era el coordinador, sigue siendo el coordinador, y con el que más diálogo teníamos en función del ida y vuelta que nos generaba el conocimiento de cada uno de todos los jugadores. La verdad, yo siempre lo he dicho y lo voy a seguir diciendo porque es una de las cosas que más me satisfacen dentro de lo que es el mundo Boca, y es la relación que nosotros hemos tenido con no solo con el plantel, sino con todos los entrenadores de divisiones formativas, y la interrelación que hay en el predio Boca entre fútbol juvenil y fútbol profesional. Están todo el día permanentemente en contacto, los chicos se cruzan a los jugadores de primera división, y es lógico que les guste mirar y aprender y verse reflejado en los jugadores profesionales. La verdad que desde ese lugar yo creo que Boca tiene un salto de calidad en Boca Predio que lo hace superior.
0: Y vos, Claudio, con ese conocimiento también de los juveniles de AFA, donde has estado y hasta nos hemos encontrado en el predio, vos veías, che, este Aranda tiene algo distinto, no sé, o te saco, si querés, de ser el entrenador de él en Boca, no sé, si ves, yo de afuera veo a Mastantuono, veo a Aranda, digo, sí, la puta, qué bien que está esto, sí, ¿no?
2: Sí, con Tommy nosotros veíamos que era un chico que destacaba mucho en reserva, que tenía características individuales muy muy salientes y que marcaba mucha diferencia en los partidos que jugaba en reserva, que lo podía hacer como enlace atrás del 9, podría tirarse una banda a jugar a pie cambiado, ingresando para adentro, podía jugar de volante interior, y enseguida empezó a entrenar con nosotros. Y es un chico que no le pesó para nada la responsabilidad de ponerse la camiseta de Boca y jugar en primera, y la verdad que para nosotros es un orgullo haberlo tenido como jugador. Y después, el día que le ocurrió la desgracia de la lesión, la verdad que una pena grande, hablé con él, me acuerdo que lo llamé para saludarlo, y esperemos que muy pronto pueda volver a la cancha. Una lesión, la verdad que increíble que se lesione de esa manera, y el tipo de lesión que tuvo. Esperemos volverlo a ver pronto en la cancha, porque aparte ya tenía presencia en selección nacional, ya había viajado a Estados Unidos con la selección mayor. Es un chico con una proyección importante. Y que Boca lo va a sentir.
0: Uh-huh. Claudio, ¿fue importante Paredes en tu tiempo en Boca?
2: Sí. Fue.
0: Pero no me digas fue importante porque le pega tres dedos y te deja solo a Merentiel, porque eso lo vimos todos.
2: Yo lo dije muchas veces y no me voy a cansar de decirlo, más allá de todo el mundo saber lo que es Leandro a nivel mundial, cuando juega con la selección argentina, pero él desde el primer día que nosotros estuvimos con él, él supo entender que era el capitán de Boca, que la importancia que tenía como capitán, es un líder, es buen tipo. Leandro, lo primero que tiene para mí es que es buena gente, y a partir de ahí los compañeros se le arriman mucho más para escucharlo, genera buen ambiente. Ustedes saben que durante mucho tiempo, calculo que lo debe seguir haciendo, los días miércoles se juntaban en la casa de él a comer, con las familias, generar buen grupo para que todo fluya mejor. Es para mí, no, en ningún momento él demostró que era el 5 de la selección argentina y que por eso era capitán y que por eso todo el mundo tenía que hacer lo que él diga. Al contrario, él tenía una manera de generar su liderazgo a través del convencimiento, y creo que para mí, que yo pienso de la misma manera, es la mejor forma. Cuando uno puede convencer al jugador de lo que quiere, es cuando más provecho le podemos sacar.
0: Ahora, Claudio,
2: no cuando uno le impone.
0: No, claro, está bien, pero pasa que me das pie para algo que yo ya algún día te pregunté hace poco. cuando estuviste de visita en la tele. A mí me gusta charlar con ustedes. Yo digo, a ver, el entrenador es el técnico y es el líder. Si a mí me preguntás, para que se entienda a qué voy. Para mí Gallardo fue un gran líder. ¿Sí? Después, sí. Por ahí como técnico, De Michelis me pareció fantástico. Pero Gallardo me pareció mejor líder que De Michelis. Esto es una opinión, no tiene nada de malo que alguien piense lo contrario. Yo te estoy poniendo un ejemplo. En estos tiempos, ¿vos podés liderar siendo el técnico de Boca? ¿O debés, o podés, o te gusta? Y consultar a una estrella. Vos tenés una estrella, a ver, Di María en Central. No es lo mismo que el chico, ¿cómo se llama? El que juega, que entra.
2: Negro, escucha.
0: Cantizano, sí.
2: yo fui muchos años capitán en Racing.
0: Sí.
2: Y muchísimas veces, con muchísimos entrenadores, nos poníamos a hablar de cosas del plantel, de jugadores, de forma de jugar.
0: O sea, vos decís, esto no es nuevo, esto que digo yo no es nuevo.
2: No, para nada, al contrario. Yo creo que cada vez más la comunicación y la interrelación entre jugadores y cuerpo técnico es muy importante, porque vos, al saber escuchar al jugador, le podés sacar más provecho y entender mejor de en qué posición le podés sacar más provecho al jugador, que en qué situación uno lo puede usar pensando en que le va a rendir más al entrenador.
0: Esto quiere decir...
2: Y aparte de inmiscuirse en cuestiones de la vida personal también.
0: También.
2: De las cosas que claro, porque cuando uno se abre y encuentra un ida y vuelta con el plantel, después es lógico que el plantel también se te arrime y te cuente cosas que realmente a lo mejor le pasan en la vida cotidiana y que uno le puede dar una mano, los puede ayudar, los puede cuidar para que no se lesionen, 20.000 cosas que van pasando en el día a día, que en esa interrelación vos pensás que convivimos mucho más tiempo con el plantel y con los jugadores que con nuestra familia mientras estamos
0: compitiendo. Claro. Y si llega Claudio a che, Leandro, ¿por qué o con quién te sentís más cómodo y por qué? Porque a ver, también está
2: No, eso de con quién te sentís más cómodo
0: no,
2: ya
0: no.
2: Ya pasa a otro terreno. No. Se puede hablar de fútbol, de que pensamos, a lo mejor sí hablar de algún jugador en especial, pero por cuestiones a lo mejor personales que le pasan a los jugadores, ¿no?
0: Bueno, pero él te puede decir, si vos me pones a Delgado, yo me libero y tengo aire. Un comentario futbolero, te quiero decir.
2: Sí. Bueno, tenerlo al Chelito Delgado al lado es tener un tractorcito que te defiende de los 90 minutos. La verdad que yo creo que el Chelito Delgado es un jugador que tiene unas condiciones tremendas, que le soluciona muchísimos problemas al medio campo de Boca, porque es un Pac-Man que está permanentemente al lado de cada situación de juego y está para sostener, para marcar, para hacer relevo. Cuando le da la pelota te la da redonda. No es de los asistidores ofensivos, pero sí el de gestar desde la fase defensiva la buena salida jugando.
0: Claro.
2: La verdad que para mí es un y aparte es un chico genial.
0: Y Claudio, me gusta escucharte, lo explicás muy bien y aparte lo hablas de manera natural. Pero tengo que preguntarte, porque todo siempre, a ver, ya te lo hemos preguntado, pero está bueno el tema, a mí me parece que está bueno. Con Román, vos te sentás, tomás un mate, o no te convida, el mate es bravo, Román, y por ahí Román dice, che, me gusta este, siempre es condicionante. Por un lado yo digo, che, si a Román le gusta, es Román, y por otro lado digo, pero ¿cómo no va a opinar Román? Con lo que jugó al fútbol y siendo el presidente amado por los hinchas de Boca, ¿cómo no va a opinar si le gusta A o B? Lo único que falta que no puede opinar, ¿o no?
2: Es lógico, yo sabía que iba a llegar esta pregunta y como yo siempre voy a decir lo que siento y no voy a tener ningún problema en tener que decirlo. Yo con Román hablaba, no hablaba muy frecuentemente porque hablaba mucho más con el Chelo, por la relación cercana que tuvimos de haber jugado casi 8 o 9 años juntos en Central y después en Racing, teníamos una relación muy cercana y hablaba mucho más con él. Las veces que hablé con Román, es lógico para cualquiera entender que no es un presidente común.
0: Es un
2: jugador que...
0: Escuchame, no es Víctor Blanco que se le tiró la garra con la mano.
2: Uno de los mejores jugadores que Argentina tuvo en la historia.
0: Claro.
2: Y cómo no vamos a escuchar a un presidente cuando escuchamos a cualquier otro presidente que también puede tener su lugar de opinión y como su cargo lo obedece también. Y hablábamos permanentemente con Chelo más, con Román hablé menos veces, pero hablaba, no teníamos una relación cercana de amistad, pero sí me he llevado bien y la verdad no he tenido problemas con él de relación, ni de discusión, ni de nada. Si teníamos que intercambiar formas de ver cosas, lo hablábamos, pero nunca he tenido problema con él.
1: Claudio, buenas tardes, Diego Mendoza te saluda, un placer.
2: Hola, Diego.
1: ¿Cómo fue tu relación con Cavani? Estábamos hablando de Paredes, de Román, tu relación con Cavani, ¿esperabas este final? En el día a día era el intentar y no poder. Digo, ¿cómo fue la relación tuya con Cavani? ¿Y aportaba en lo humano Edinson en la relación en el día a día? ¿Cómo
2: yo,
1: fue?
2: Sí. Yo creo que Eddie es primero un jugador de elite, de su enorme trayectoria que tuvo como jugador y que tiene, y siempre he tenido buena comunicación con él, muy buena comunicación. Yo no sé si fue a causa de sus permanentes lesiones, que evidentemente lo hacían estar a veces un poco más apartado de la relación diaria del plantel, ya sea por su lesión y por su falta de estar en los entrenamientos con nosotros todos los días, porque lamentablemente tuvo muchas lesiones, fundamentalmente la de la columna, que fue la que lo condicionó durante todo el año que hemos estado nosotros. Sí, es un profesional 100% que intentó por todos los medios de volver a jugar y de volver a poder estar a la altura de lo que quería Boca. Eso lo intentó permanentemente. No es un jugador de los que vos decís se deja caer, no tiene personalidad para decir no, yo voy a volver, intento, voy a hacer todo lo imposible para poder volver a una cancha. No, él hizo todo lo humanamente posible para volver a poder estar dentro de la cancha, y lamentablemente no pudo. Entonces, cuando uno es una persona del nombre que tiene él y siente que no puede brindarle al equipo nada dentro de la cancha, indefectiblemente de a poquito uno se va poniendo a un costado, porque dice, pucha, yo hace 20 partidos que no juego estoy a un costado, ¿viste? No es lo mismo que estar permanentemente jugando todos los fines de semana. Indefectiblemente eso incide en el pensamiento del jugador.
1: Claro. Claudio, al hincha de Boca le duele todavía el hecho de no jugar la Copa Libertadores, de quedar fuera en fase de grupos. Digo, ¿se puede creer cómo Boca quedó afuera teniendo en cuenta los dos primeros?
0: El partido con Católica local fue
1: por eso. Y los dos primeros partidos, Claudio, que Boca gana muy bien en Chile y y ante el Barcelona, los golea acá en Buenos Aires. ¿Qué pasó?
2: Sí, ni me lo digas, porque nosotros, aparte, veníamos de una racha de 14, 15 partidos invictos y fueron esos dos últimos partidos. Para mí el partido de Barcelona no se debería haber jugado, como estaba el campo de juego, no lo pongo como excusa, pero lamentablemente fueron esos dos partidos los que a nosotros nos condicionaron para pasar de fase de grupo. Es así, porque habíamos tenido un comienzo de Copa muy bueno y esos dos últimos partidos nos condicionaron para no continuar. No, no hay, no hay tanta vuelta que buscarle, porque el resultado es el que se dio.
0: Claudio, ¿dónde va la vida ahora? ¿Dónde va el fútbol ahora? Porque la vida ya quedó claro todo lo que nos contaste.
2: No, bueno, miro mucho. Estaba mirando Rosario Central ahora. Sí. Lo estaba mirando,
0: está ganando,
2: bastante.
0: Está ganando.
2: Sí, está ganando 1-0. Y nada, lo que hacemos todos los entrenadores cuando no trabajamos, intentamos estar cerca de la familia, intentamos seguir nutriéndonos de ver fútbol, de ver jugadores, de ver sistemas de juego. Y lamentablemente nuestro trabajo depende de que se caiga algún otro entrenador en otros equipos, en otros mercados, y tenemos que estar a la espera de que pase eso. Es así, y ahí en eso estamos.
0: Claudio, gracias por este ratito, por charlar un poco con nosotros este domingo de fútbol, viendo los partidos y esperando nuestros partidos nosotros en un rato ya con Independiente y San Lorenzo. Gracias, ¿eh?
2: Bueno, les agradezco mucho y les mando un abrazo a todos.
0: Abrazo grande, saludos a Coco.
2: Dale, le digo
0: abrazo. Saludos grande a Coco Capria, chao Claudio. Claudio Úbeda, charlando un rato de fútbol con nosotros en este domingo tan especial.
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4: Es la hora 16:35 minutos. La temperatura 15 grados, una décima.
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7: Jugamos 47 de 52 en el José de la Llevana. Gana Central. Gol de Angelito Di María de penal a los 15 de este complemento. 1-0, expulsado Coronel. En el equipo canalla que resiste con uno menos. Quedan 5 para el final. Gran victoria de Central, trepando a la tercera ubicación en su grupo. Y sigue imparable Sarmiento de Junín. Gol del paraguayo Junior Marabel. A los 33, el equipo de Saba, el más goleador del campeonato, supera a Belgrano de Córdoba 1-0. La tabla del grupo B con Sarmiento, puntero 18. Argentino Junior, que juega en un ratito 17. Central, que está ganando 15, tercero por diferencia de gol. Gimnasia también tiene 15. Independiente Rivadavia 14. River sexto con 13, Atlético Tucumán también tiene 13, Belgrano octavo con 12 y Tigre, que está perdiendo su partido afuera del equipo de Dabove, con 12 unidades. Ya se vienen Argentinos Gimnasia y Grima La Plata en el Diego Armando Maradona. Va a arbitrar Sebastián Martínez Beligoy con Sebastián Javib en el VAR. En un ratito, formaciones confirmadas. 19:15, Independiente San Lorenzo Almagro, transmisión de Radio Continental en la Avellaneda, con Facundo Tello y Fernando Espinosa. La previa a partir de las 18 y pegadito en el Ducó, 21:30 en Parque de los Patricios, que hoy cumple años, felicidades a todo el barrio porteño legendario de tango, de fútbol bohemio, de Parque Patricios, Huracán Racing. El juez Paulo Dóvalo y Lucas Novelli en el VAR. En el ascenso hay grandes partidos en la fecha 29 de la Primera Nacional. Goles en el Gallardón. Los Andes San Miguel 1-1, lo ganaba el Mil Rayitas. Valdés Chamorro a los 10 de la complementaria. Lucas Brochero lo empató para el equipo de los Polvorines. Finales de los primeros tiempos en Casanova, juega Ferro y hay malas noticias para el equipo de Caballito. No está perdiendo, está empatando 0-0 contra Almirante Brown, pero juega con uno menos. Expulsado Federico Tevez, el número 2, el zaguero central por derecha. Va a tener que bancar toda la segunda mitad el verde, como para por lo menos mantener la punta. Está jugando el escolta Deportivo Morón en Córdoba, en Nueva Italia. 32, Racing de Córdoba y el Gallo, 0-0, también sin tantos. Patronato Temperley, Mitre en Santiago del Estero, Chaco Forever, Estudiantes en Caseros contra Acasuso y Gimnasia de Jujuy frente a Atlético Rafaela. En media hora, si gana el Lobo, va a alcanzar a Tristán Suárez en la punta, que empató el Lechero el día viernes abriendo la fecha, 0-0 contra Gimnasia y Tiro. En la Primera B al gol de Flandria. Se festeja en el Bajo Belgrano porque Excursionista sigue puntero. 1-1 el Canario contra Camioneros. Franco Costa, el empate para el equipo de Jáuregui. Mirko Coronel le había dado la ventaja a Camioneros en la Barranca. Argentino de Quilmes, Deportivo Merlo, 0-0. En la primera C llegó el tercero de Central Córdoba, Joaquín Messi, que nada tiene que ver con Lionel. Central Córdoba, el equipo de Hernán Lociale, le gana el clásico Argentino de Rosario al Saladito, 3-0. Hay gol de Cambaceres en Ensenada, lo hizo Rodolfo Fernández Gercel. Gana Camba, 1-0 Sportivo Barracas. JJ Urquiza, La Madrid, están empatando 0-0. Una banda de partidos en el Federal. Ya ganó Costa Brava en Tandil, 3-1 a Santa Marina, la gran victoria del equipo pampeano. Fundación Amigos por el Deporte en Mendoza superó al Deportivo Rincón de Neuquén, 1-0. Están jugando Kimberley en Mar del Plata, Huracán Las Heras de Mendoza, 0-0. Gana Sportivo Las Parejas como visitante, 1-0 Tucumán Central. Gimnasia de Concepción del Uruguay, Sarmiento de Resistencia, 0-0. Defensores de Vilelas de Chaco le está ganando Independiente Chivilcoy, 1-0. Gol de Argeminal de Rawson, que le gana a Brón de Puerto Madryn, 1-0. Sin tantos, Chipoletti Alvarado, Argentino de Montemaíz, Villa Mitre de Bahía Blanca. Gran victoria de Douglas Hyde de Pergamino, primera mitad, 2-0 el Milan a Sportivo Belgrano. El que golea es San Martín de Formosa en la primera mitad, 3-0 contra Sarmiento de la Banda. El Linqueño Boca Unidos de Corrientes, 0-0. Gana San Martín de Mendoza, 1-0 al Círculo Deportivo Otamendi. Y sin tantos en la primera mitad, Sol de Mayo de Viedma, Juventud Unida de San Luis, y Atenas de Río Cuarto, Juventud Antoniana de Salta. En el fútbol internacional, lo más importante, actualizamos a esta hora, 40 en el País Vasco, Real Sociedad, Atlético Madrid, están empatando 0-0, Giuliano Simeone y el Cuti Romero, titulares en el equipo del Cholo Simeone. En Italia, entretiempo, Sassuolo y Juventus están empatando 0-0, Nicolás González, titular en la Vecchia Signora. En Francia está ganando el Paris Saint-Germain, gol de Ferran Torres, nuestro verdugo en el último mundial, 1-0 la victoria del equipo de Luis Enrique contra el Brest. En Brasil, 5:30, partidazo en el Maracaná, Flamengo ante el Corinthians. Si gana el Mengao, otra vez va a ser único puntero, lo va a pasar al Palmeiras, que ayer ganó el clásico 2-0 contra el San Paulo. Está ganando el Vitória 2-0 frente al Mirasol. Emmanuel Brites y Diego Tarsia, el ex Independiente, titulares en el equipo vencedor. Final en el José de la Giovanna, volvió a la victoria Central, la necesitaba el equipo de Jorge Almirón. Gol de Angelito Di María de penal en los 15 de la complementaria. Fue expulsado Emmanuel Coronel en el Canalla, tercero Central, 1-0 contra Tigre. Ya tiempo cumplido, 51 de la segunda mitad en Junín. Sarmiento le sigue ganando a Belgrano de Córdoba por 1-0. En la final del US Open, allí en Nueva York, está ganando Sasha Zverev al local Ben Shelton. El primer parcial fue para el Teutón, que busca su segundo título grande, 6-3. Actualizamos en el segundo, 4 iguales, y va a sacar Sasha Zverev. Arrancaron los Juegos Odesur en Santa Fe, ya con una primera medalla para la Argentina en aguas abiertas, 10 kilómetros, en la rama femenina. Gran inauguración ayer en el Monumento de la Bandera, en donde cantó Lucra, La Sole, Baglietto, Abel Pintos. Bueno, dos semanitas a puro deporte en Santa Fe, Rosario y Rafaela, los Juegos Sudamericanos. Y atención, porque en Junín puede haber penal para Belgrano. En la última jugada, lo más probable es que haya penal para Belgrano de Córdoba. Lo llamaron a Felipe Viola del VAR. Juan Pablo Lustó, una posible mano en el área de Sarmiento, y me parece que va a haber penal. A ver, para Belgrano de Córdoba. Sí, penal para el Pirata cordobés. Penal para Belgrano, que tiene la gran chance el equipo de Zielinski, el campeón, de empatar en la última. Se enoja Saba. Allí también nuestro productor Maxi, que hace gestos porque me parece que ahí debe haber gol de Morón en Córdoba. Bueno, novedades en la tarde de fútbol con 36 partidos en el fútbol argentino en el día de hoy. Gol de Morón, gol de Mateo Levato, 40 de la primera mitad. El Gallo alcanza a Ferro en la punta, 1-0 Morón contra Racing de Córdoba. Penal con Juan Salas en los controles, el negro Federico Bulos aquí haciéndole el aguante al equipo periodístico de Avellaneda con Independiente San Lorenzo de Almagro. Penal y termina. ¡Qué responsabilidad para el que va a patear en Belgrano de Córdoba! A ver quién es. Ya lo buscamos aquí en esta tarde a puro sol en la gran ciudad con 13 grados de temperatura. Se terminan las acciones en Junín. Penal para Belgrano, Lucas Pacerini, que al igual que contra Huracán, que lo erró, fue travesaño, por eso el Chino Celarrayán estaba allí. ¿Estás seguro de que lo querés patear? Bueno, ambiente de fondo con Juan Salas como si fuera un partido. Pacerini, su gran revancha, lo tuvo contra Huracán y pegó la pelota en el travesaño. Igual, era penal y se terminaba. A ver, Luquita, si podés convertir, va a dar la orden Viola. Veremos si Argentino Junior puede seguir siendo único puntero del grupo B. Penal para Belgrano, Pacerini, mano a mano contra Lucas Acosta, que se mueve el arquero vestido de amarillo por la raya. Pacerini le pegó, ¡gol! ¡Gol! De Belgrano de Córdoba, revancha para el goleador, Lucas Pacerini con su pierna diestra fue. Varios pasos de carrera la cruzó al palo derecho de Acosta, que eligió el otro sector, y con público visitante allí, 4.000, 5.000 hinchas de Belgrano que lo festejan en el Eva Perón. Se terminó, gol de Pacerini de penal, lo igualó en la última. Belgrano 1-1 contra Sarmiento, que lo ganaba con el tanto de Junior Marabel. Ya vamos a actualizar la tabla de posiciones de este grupo, porque Belgrano entra en zona de clasificación. 1-1 entonces la historia. Sarmiento Belgrano ya ganó Central. Gol de Di María de penal, 1-0 contra Tigre.

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1: Y el Gimnasia del Pata Pereira, que se recuperó luego de la derrota del Clásico, viene de conseguir un par de triunfos. El Lobo bien prendido arriba con Nelson Insfran en el arco, Bautista Barros Esqueloto, el Flaco Conti, Enzo Martínez y Silva Torrejón, Nacho Miramón, Matías Subane, Nacho Fernández, Lucas Hanson, Ausmendi y Salazar. Maximiliano Salazar, el equipo del Pata Pereira. Argentino Gimnasia en 5 minutos y la gran propuesta, la primera de Radio Continental en el día de hoy será en Avellaneda, Independiente San Lorenzo, allí con Lucho Marcelli, el Bocha Flores, el Pampa Torres y el gran Gustavo Medina. Ya instalado seguramente en Avellaneda, en Libertadores de América. ¿Cómo va, Gus? Buen domingo.
2: Hola, Diego.
1: ¿Todo bien?
2: ¿Cómo estás? Sí, aquí estamos. Voy a robar un minutito nada más a Luciano Naki, que ha llegado temprano aquí en el playón. Ha sido el segundo que ya dijo: soy candidato. Bueno, Luciano, ¿ya te decidiste?
3: Sí, me decidí. La verdad que es algo que siempre soñé. Y con muchas ganas, mucha responsabilidad, estoy preparado para asumir este rol de presidente independiente.
2: ¿Qué te terminó de decidir? Porque parecía que sí, todos pensábamos que sí, pero se demoraba por ahí el anuncio.
3: No, pedido de la gente, pedido de amigos, las ganas mías y la tristeza de ver el club en la situación que está. Es hora de cambiar, es hora de renovar las esperanzas y creo que estamos a tiempo de reconstruir Independiente y para eso me preparé.
2: ¿Por ahora estás? ¿Falta la lista o ya la tenés pensada? Por lo menos el trinomio.
3: No, por ahora no estoy, yo estoy. ¿Estás? Voy a ser presidente Independiente.
2: Ahí está.
3: Voy a ser presidente Independiente.
2: ¿El Kun apoya,
3: va a acompañar, va a tener un rol importante en lo que es las relaciones internacionales de la institución y la generación de nuevos recursos que tanto necesitamos hoy?
2: ¿Por qué tan temprano? No, nosotros también temprano, se nos ha ido temprano a todos.
3: ¿Quién llegó temprano?
2: No, nosotros todos.
3: A mí me gusta, lindo día. ¿Me gusta venir temprano a la cancha? Voy a ir al Cine Colón a ver socios que quieren verte, quieren consultarte, quieren hacerte preguntas, sacarse dudas. No se puede ser dirigente y llegar 15 minutos antes a la cancha. A la hora del partido hay que venir antes, hay que estar con tiempo. Hoy por hoy estoy listo para ser presidente independiente y la verdad que es algo que anhelé toda mi vida.
2: Bueno, ya hablaremos más en largo en Continental, en el fútbol continental. Gracias por este contacto.
3: Muchas gracias a ustedes. Un abrazo grande.
2: Luciano Naquis, Diego, aquí estamos en el playón. Llegó temprano, muy temprano, nosotros también estamos de temprano. Es quien ha decidido y quien ha anunciado públicamente esta semana, la semana que terminó, el jueves en un acto donde habitualmente hacen los actos la gente de la lista roja, que es aquí en Italia, cerquita de la cancha, y después lo hizo en sus redes sociales, Luciano Naquis, entonces hijo de Noray Naquis, segundo candidato a presidente. Falta la lista, falta el trinomio, pero Luciano Naquis ya confirmó que va por la presidencia independiente.
1: ¿Cuándo serán las elecciones en el rojo, Bus?
2: Perdón, no te escuché.
1: ¿Cuándo serán las elecciones en el rojo?
2: En realidad hay que esperar. Yo sé que, Bertoni, por ejemplo, en la semana dijo el 20 de diciembre. Grindetti había dicho la primera semana de diciembre. Yo, para tener certezas, esperaría la asamblea del 29, que ahí es cuando se va a saber oficialmente la fecha, y además de la fecha se va a saber la Junta Electoral. Va a quedar conformada la Junta Electoral, así que recién ahí, va a ser en diciembre, veremos en qué semana.
1: Bueno, obviamente elecciones en el rojo va a ser un fin de año bastante importante, pero el futuro o gran parte de lo que pase en el 2027 en Independiente, más allá de las elecciones, se empieza a definir en la cancha. Digo, hoy es un partido clave en la lucha por la clasificación y sobre todo por las copas para Independiente. Digo, la nueva dirigencia por lo menos quiere asumir con un par de dólares, ¿no?, de la Conmebol para que Independiente vuelva a competir internacionalmente, Gus.
2: Sí, vos sabés que hay un tema pendiente con la Conmebol, que es lo que ha pasado con la Universidad de Chile, que tiene Independiente sancionado por 13 partidos sin llevar público. 7 de local, 6 de visitante, o son... Sí, sí, es así. Aunque si llega una final Independiente, bueno, es neutral. Está en el TAS esa situación y todavía no ha tenido resolución. Se espera próximamente la resolución, pero todavía no ha llegado. Sí es cierto lo que vos decís. Mucho del futuro y para la nueva dirigencia, sea quien sea, va a tener que ver y va a tener correlación con lo que pase de aquí a fin de año con el equipo. Lo que sí creo, y esto sin alabar a nadie, sino siendo realistas, es que quien venga va a tener en el club un plantel mejor, mucho mejor, al que tuvo esta dirigencia cuando asumió. En eso yo no pongo ninguna duda. Este es un plantel que si tuviese más carácter, porque son buenos jugadores, pero si tuviese más carácter, seguramente pelearía algo más importante que entrar en la Sudamericana. Hoy creo que está, si no está a un punto afuera, está muy cerquita adentro, pero hay un límite muy muy chiquito y todavía faltan unos cuantos partidos. Sí está dentro de los 8, creo que aún cuando si pierde hoy va a seguir adentro de los 8, pero es por nada. Claro. Son límites muy, muy chiquitos los que lo separan o lo meten en las copas, y lo mismo entre los primeros 8.
1: Está décimo con 37, Gus, en puestos de Copa Sudamericana. Clásico contra San Lorenzo, el primero en la era Gerson Viera. Digo, un Independiente que viene cosechando muy buenos triunfos de visitante, pero que evidentemente la localidad le pesa a estos jugadores, sí, a este equipo.
2: Sí, mucho. Le pesa mucho. Porque le ha... A ver, Sacho ha dirigido 2 partidos aquí. Y uno lo empató 0-0. Y otro lo perdió 3-0. Sí. Los 2 con equipos mendocinos. Uno con Gimnasia de Mendoza, la derrota, y el otro con Independiente Rivadavia, el empate. Pero lo que le viene costando a Independiente es jugar bien. Es cierto que viene de ganar en Santiago del Estero, pero la verdad que la presentación fue bastante pobre. No mucho para destacar, pero los puntos valen. Los puntos, cuando vos estás tan cerca, valen. Y hoy se viene otro rival. Yo podría decir tranquilamente es un duelo de pobres contra pobres, pero los puntos son estos puntos aquí en el Libertadores, son los que después no se recuperan. Por ejemplo, los que perdió Independiente con Platense en este torneo son los que después no recuperás, los de Gimnasia de Mendoza no los recuperás. Entonces aquí adentro hay que ganar, porque después son puntos que te faltan.
1: Correcto. Jimmy Ávila, primera vez como titular, vos qué decís.
2: Es muy probable.
1: Sí.
2: Es muy probable, porque, a ver, si bien en este momento está terminando la charla técnica, yo creo que ya deben estar saliendo desde el centro para aquí, donde concentra Independiente, y ahí iba a dar a conocer los titulares. Me parece que Ávila le saca una ventajita a Tempone. Tempone entrenó toda la semana diferenciado, también hay que decirlo, por una sobrecarga. El cuerpo técnico lo felicitó a Tempone, más allá de que dentro del área no estuvo fino. Sí creo que hizo un muy buen laburo fuera del área, pero me parece que aquí, tal vez si Tempone tiene una chance y no la puede convertir, se venga la bronca de la gente rápidamente. Es un pibe, yo creo muchísimo en las condiciones que tiene Tempone, pero bueno, el técnico me parece, yo voy a esperar esto que se confirme, que se la va a jugar por Jimmy Ávila y sería el único cambio respecto al equipo que ganó en Santiago del Estero. Hay que esperar, yo creo que antes de que arranque la previa vamos a tener la confirmación, pero el probable sería Rey en el arco, Godoy, Fedorco, Arrayago, gracias, saluda a la gente aquí, Zavala, Pérez Cursi, Marcone Mesa y adelante. Ábaldo por una banda, por izquierda, Montiel por la derecha y Jimmy Ávila, insisto, esperando la confirmación, serían los 11 de Independiente.
1: Y con el tanquecito Iván Morales, el chileno del banco de suplentes, ¿no?
2: Sí, citado por primera vez. Con Morales no hay problema con el tema del ritmo, porque

0: aquí se empezó a jugar. ¿Qué era lo que se esperaba? Iba a terminar el Mundial e iban a empezar a haber movimientos políticos, carteles, algunos proponiendo, hemos visto algunos para Gaudio, hemos visto algunos para el... No, para el Kun no, pero sí hemos visto algunos en contra de... Hoy pasaba, por ejemplo, delante de uno, de una agrupación, de en realidad una alianza de Revolución Independiente y esta posibilidad de participar, pero no bajo su propio sello, porque todavía no están habilitados, hablando de no al Assad, otros atacando a la comisión directiva y vinculándonos con Gaudio, otros proponiendo a Gaudio como presidente. Bueno, es el clima que se está viviendo aquí en Avellaneda. Es el clima que se está viviendo aquí en Avellaneda, ya metido de lleno en la política, aun cuando solamente se sepan que dos son candidatos. De uno se sepa el trinomio, del otro solamente se sepa la candidatura del presidente, del resto nada. El clima ya está metido de lleno en la política y en las elecciones de fin de año.
1: ¿Y por el oficialismo, Gus, va a ir alguien?
0: No creo.
1: Nadie.
0: No creo. En principio, los nombres fuertes del oficialismo no va ninguno. No va Grindetti, no va Montaña, no va Seoane. Ritondo, más allá de que es oficialismo, no es dirigencia, pero no va a ir. No va a ir Giacaluga, no van a ir. La mesa chica no va a ir. Después, si alguno de segunda línea pueda meterse en alguna agrupación, hoy no lo sé. Pero en principio, los fuertes, no va ninguno.
1: Gus, no va ninguno. Completísimo el informe, como siempre, en esta previa de lo que será la transmisión de Independiente San Lorenzo, con Lucho Marcelli, el Bocha Flores, el gran Gustavo Medina y el gran Pampa Torres. ¿Y qué calendario se le viene al rojo? Los tres clásicos en este tramo final. Hoy San Lorenzo, le queda Racing, le queda Boca. Digo, supuestamente lo más difícil para Independiente está por venir.
0: Hay que ir a Santa Fe la próxima de Independiente. Buenísimo. También. Se viene la parte más exigente de lo que es este torneo. Si Independiente no levanta los tiros de juego, va a estar muy complicado.
1: Pero no le fue mal a estos jugadores en los clásicos de este año, ¿eh?
0: No, le ganaron a Racing, le ganaron a San Lorenzo, no perdieron contra Boca. Bueno, creo que hoy es el primero de los clásicos que se te viene Independiente. El tema es eso, ganar estos partidos bravos y después marcarse en partidos que tal vez no revistan una complicación por ahí mucho más elevada que los clásicos, pero es lo que le viene pasando a Independiente. Los clásicos sí, después no, pero es cierto. No quiero quemar tampoco, no quiero decir nada, pero esperemos que sea una buena tarde.
1: Claro.
0: Queremos irnos tranquilos una vez.
1: Sí. Viste que el Nelo Bulos tiró lo de López Muñoz a Boca. Digo, para que se quede tranquilo el hincha Independiente, no se va a ir nadie, porque ya el mercado de pases no se sabe si sigue, si no sigue, no, si se va, si
0: la
1: trae.
0: De incorporar. Independiente, ese es el mercado más largo de la historia, está claro.
1: Es una locura.
0: Pero
1: ¿ya no trae nadie más?
0: Bueno, esa es una duda.
1: A ver, ¿por qué?
0: Porque tiene un cupo Independiente por la lesión de Joel Medina.
1: ¿Hasta cuándo?
0: 10 días.
1: ¿Estás seguro que son 10 días? Podemos estar en noviembre, fin de noviembre, y van a seguir incorporando los equipos.
0: No, pero es una locura. Pero hay que ponerle un coto a eso. Y no lo digo por Independiente. Yo creo que igual ya está. Independiente no tiene una economía para seguir trayendo. Yo he hablado con uno de los que pone la firma y lo que me decía es... tiene que convenirnos mucho, no tiene que salir cero y un sueldo bajo y en un lugar que necesitemos sí o sí, pero otros de los que deciden ya están hablando de Bustos, están hablando de Milton Jiménez, están hablando de Godoy, el chico Atlético Tucumán. Buscan uno en ofensiva, pero...
1: ¿Para vos qué tiene que reforzar Independiente? ¿Qué puesto en particular?
0: No, ya está. Que es lo que tiene, ya está. No tiene que ser. ¿Cuánto demoran los jugadores en adaptarse al equipo?
1: Sí, es verdad.
0: Es difícil. Yo, la verdad, cortaría el chorro, pero bueno.
2: El tema es lo que vendió, ¿no?
0: Es que vendió Fede sobre la hora. Vendió a lo Mónaco, pero tiene a Calderón. Y le apareció Fedorco, bueno, no le apareció Fedorco. Fedorco estaba, pero le apareció a Rayago y está Valdés, que todavía no volvió a la lesión, pero está seguro para la semana que viene va a estar. Después vendió a Gutiérrez, pero ahí trajo al chico que está suspendido, a Machuca. Y tiene variantes, apareció Palais también, está Montiel que tiene que jugar ahí, está Baldo.
2: Está muy bien.
0: No hay razones para seguir gastando.
2: Bueno, qué bien informado, qué buen momento. 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
0: Muy afortunado.
2: No, impresionante. Y aparte disfrutamos este momento de la tarde con usted, ¿eh?
0: Qué gente afortunada.

0: pasó nada, ¿no?
1: No, no.
0: Cuando tengo que ir yo, nada, o viene Chasco y hace un desastre.
1: Impresionante, o... impresionante. Ahora llega el mágico Bulos, del el otro Bulos, y sí, puede correr riesgo todos los ángulos que hay, pero bueno. Bueno, amigo, lo queremos mucho, ¿eh?
0: Lo mismo yo a ustedes. En un rato soy independiente por aquí.
1: Abrazo.
2: Chau.
0: Abrazo.
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9: Es la hora 17, 10 minutos. La temperatura 15 grados, una décima.
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1: Los señores operadores se fueron de la radio porque abandonan porque llegaron las media luna, las facturas y todo. Está, ¿no? Ahí, ahí. Sí. Vamos todavía a las delicias. Para que me hace reflejo y no veo. Ahí está, Berenice, muy bien. Y todo el equipo, ¿eh? 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Está fresco para andar en moto.
11: ¿No?
1: ¿Qué ¿Qué de la vida de Lucho Marcelli, por ejemplo?
2: Y ya debe estar instalado en Avellaneda.
1: Para mí que Lucho está en otra, debe estar en un cumpleaños familiar. No escucha la radio, no participa. La verdad que hemos hecho un programón hasta acá y todavía queda. Y además los resabios de la primera media hora, que fue a toda orquesta con la información, con las bombitas que hemos tirado, me explotó el Twitter. Una bomba. Bueno.
2: Está jugando, obviamente. Hernán.
1: Está jugando Argentinos frente al Lobo de la Plata. ¿Qué pasa? Ahí pelea en Twitter, Dani, que te ha puesto fake. Tiene mínimo 10 años, me extraña. Bueno, Lieberman le habla a Daniel Avellaneda en Twitter. Muy bien,
2: ¿Peleándose o?
1: No, bueno.
2: Bien, 13 de la primera mitad en el Diego Armando Maradona. Partido parejo, de hecho la llegada más clara fue de Gimnasia, en los pies en la zurda de Maximiliano Salazar. 28 partidos que Argentinos no pierde allí en condición de local. 13 minutos, el bicho Gimnasia de La Plata 0-0 y lo empató Belgrano en la última. Negro, vos quizás estabas entre
1: el penal de Pacerini.
2: Un lío entre los jugadores en el tramo final. Pacerini, que había amarrado contra Huracán, igual, era penal y se terminaba, había pegado al travesaño y esta vez la cruzó. Fue empate 1-1, Junior Maravel, el tanto para el Kiwi. Y central, el gol de Di María, también de penal, le ganó a Tigre 1-0.
1: Bien, señor, todo el fútbol, toda la información aquí en Radio Continental. Vamos camino al Rojo y al Ciclón, a Independiente y San Lorenzo, partido que va a relatar Lucho Marcelli y que va a comentar
2: Bocha Flores.
1: El Bocha Martín Flores, por supuesto. ¿Está el Bocha? ¿Está? Sí, señor. ¿Cómo anda, mae? No sabe lo que es esta mesa, Bocha.
2: ¿Qué te perdés?
1: Mucho salado y dulce.
11: Estoy perdiendo.
1: Vos sos de salado y dulce, pero a la vez, dijo un amigo una vez.
11: Claro, pero sabés que sí. Una vez que fuimos a ese viaje inolvidable con la presentación del Papa y San Lorenzo enfrentando a la Roma.
1: Qué lindo.
11: En el palco de presidencial de la Roma, que fuimos invitados, había dulce y salado. Yo iba y venía. Ya en un momento no sabía ni qué es lo que estaba comiendo.
1: Tenía más ida y vuelta que Tagliafico por la banda izquierda, ¿no?
11: Claro, tremendo.
1: Qué lindo. Bueno, Bochita, ¿cómo debuta Rubén Darío Insúa? Qué lindo partido, ¿eh?
11: Tercer regreso, tercer capítulo de Insúa. Veremos si este es tan bueno como los dos anteriores, que los podemos calificar de buenos, más allá que el segundo. El primer periodo fue corto, fue breve, fue solamente un año, de junio del 2002 a junio del 2003, con un título de por medio, que fue la Copa Sudamericana.
1: Sí, señor.
11: Este segundo ciclo fue un poco más largo, fueron 2 años y pico, que se interrumpió abruptamente por parte de la dirigencia de Moretti a principios del 2024, y este tercer ciclo rápidamente. Vos sabés que entre el despido de Insúa en el 2024, te estoy diciendo, 2024, recordá,
1: sí,
11: y ahora, junio del 26, ¿sabés cuántos presidentes?
1: ¿Cuántos?
11: ¿Y cuántos técnicos pasaron por San Lorenzo?
1: Presidentes, 3.
11: 7.
1: Sí. Quise ser discreto, qué locura.
2: Sí, yo iba a tirar 3.
1: ¿7?
2: 7 presidentes.
11: Sí.
1: ¿En 2 años y medio? No, sí. dos años.
2: Dos años y medio.
1: Ah, bueno.
11: 7 presidentes y 6 técnicos.
2: No, más presidente que técnico.
1: Es una locura, no se puede así.
2: Increíble.
1: No se puede. Pero bueno.
11: Eso te da la pauta, ¿no?
1: Sí, claro. Es imposible que vaya bien. Pero bueno, vuelve un tipo que, la verdad que genera una ilusión, y uno respeta al hincha de San Lorenzo, que es víctima, digamos, de todo esto, y es el que sostiene, porque San Lorenzo juega con un respaldo popular enorme todos los partidos, y el gallego Insúa es un tipo muy querido, Bocha.
11: Sin duda, y es alguien que tiene mucha espalda, y yo creo que en este momento, después de haberle dado definitivamente esa otra oportunidad a Pipo Gorosito, sin convencimiento, porque tomaron esa decisión con Gorosito sin convencimiento, y así fue,
1: claro,
11: rápidamente los estantearon, vino el que ellos entendían que tenía que ser el técnico, que es Rubén Darío Insúa. Así que una nueva etapa con mucho entusiasmo, me dicen, está muy entusiasmado, muy contento Insúa, y eso lo transmite al grupo, se lo transmitió a los jugadores. Así que desde ese aspecto, fue una semana de trabajo muy positiva para el ciclón.
1: Ahí lo vamos a escuchar a Insúa, te voy a liberar para que llegues tranquilo a la cancha. ¿Hay equipo, Bocha?
11: Sí, creo que lo confirma el propio Insúa, pero yo te digo que es un solo cambio, ingresa Corujo en lugar de Herrera, De Becchi, Arboleda, Corujo, Amor, en la mitad de la cancha Tripiquio, Insaurralde, Perruzzi y Teo Rodríguez Pagano, Farías y arriba Cuello con Ausmendi.
1: Habla Rubén Darío Insúa, el Bocha va camino a la cancha en un ratito de transmisión. Abrazo Bocha querido con Luciano Marcini y con todo el equipo. Habla el técnico de San Lorenzo que debuta en un rato.
12: ¿Está confirmado el equipo?
13: Bueno, buenos días. Sí, si no hay ningún problema, mañana vamos a arrancar con De Becchi, Arboleda, Corujo y Amor, Tripiquio, Perruzzi, Insaurralde y Pagano, Cuello, Ausmendi y Farías.
12: ¿Cuánto te cambió el equipo desde que asumiste antes de conocer al plantel a hoy? ¿O era el que ya tenías en la cabeza?
13: No. Nosotros pudimos completar 6 entrenamientos y el día a día es lo que te va mostrando. Una cosa es lo teórico, lo que uno ve desde afuera, y otra cosa es lo real. Pero bueno, creo que si no me equivoco, hay el equipo que arranca mañana, creo que si no me equivoco son 10 jugadores que jugaron el fin de semana pasado, ¿no?
14: De 1 a 10, ¿cuánto llega el equipo, pensás?
13: No, bien, bien, la verdad que yo el otro día vi que el equipo mantuvo el ritmo del juego sin mayores dificultades hasta el final. Hubo un caso, ahí me lo comentaba Walter, que los cambios que hizo fueron por jugadores que se cansaron un poco, que quizás venían de no tener mucha continuidad, el tema Farías, Insaurralde, no recuerdo uno más, que si no, no hubiese tocado nada. Así que, bien, ¿no? Llegamos en muy buenas condiciones para, digamos, soportar la intensidad del juego el día de mañana sin ningún problema hasta el final, creo.
14: Si no me equivoco, la última vez que dirigiste en esa cancha debutó el Kun Agüero, después no volviste más.
13: Exactamente, sí, sí. Y casualmente ayer me vino a saludar Esquivel, que fue el que hizo el gol ese partido, sí. Debutó Agüero, me acuerdo, sí.
12: Rubén, ¿qué viste en Corujo? ¿Qué es el que se mete dentro del equipo?
13: No, bueno, es un jugador de experiencia, que está acostumbrado a jugar en ese lugar. Lo mismo, que trabajó bien físicamente. Teníamos, digamos, 4 opciones, para elegir 3. Y bueno, creíamos que para este partido era lo mejor. Nada más que eso.
12: ¿Es lo mejor arrancar en un clásico?
13: Ah, bueno, todos los partidos en el fútbol argentino tienen un grado de complejidad alto, ¿no? Ustedes lo ven fecha tras fecha. Es un torneo muy parejo, muy competitivo. El fútbol argentino muy agresivo físicamente, mentalmente. Así que bueno, toca arrancar un clásico a nivel nacional como San Luis Independiente. Y bueno, ya estaba el fixture antes de que yo llegue.
12: 1 de 26, San Lorenzo, más clásicos. Uno de los últimos 26.
13: Bueno, ese dato me lo dieron el otro día. No sé si para sembrar el terror o darme desconfianza. Pero bueno, ese dato no lo tenía.
12: Venías igual de una racha antes que asumas la vez anterior, parecida, y la rompiste.
13: Bueno, viste, en el fútbol son momentos, ya pasó, el pasado no se puede modificar, el futuro sí. Tenemos la ilusión en estos últimos 8 partidos, a ver si podemos cumplir el objetivo a corto plazo, que es estar en los playoffs. El equipo de la verdad que entrenamos muy bien en toda la semana, llegamos en buenas condiciones al partido y esperemos jugar bien y ganar.
15: Darío, estamos en vivo por AM840, esta es la pasión. Queríamos preguntarte, quedan 24 puntos en juego. ¿Cuántos crees que necesitas?
13: Eso, viste, es difícil decirlo hoy. Que te pueda alcanzar en otro, que muchas veces depende de los resultados.
1: Rubén Darío Insúa, el técnico del Ciclón, que hoy debuta, como dijo el Bocha Flores, con línea de 3 en el fondo y con un partido grande. ¿Quién pita hoy? ¿Quién es el árbitro en Avellaneda?
2: En Avellaneda, ya te digo, el árbitro del partido lo tenía por acá. Independiente San Lorenzo de Almagro, Facundo Tello.
1: Muy bien, el mejor de todos. Espinoza en el bar. El mejor de todos, Facundo Tello, y Espinoza, Dios te ayude, así le dicen, en el bar. Bueno, continúan empatando argentinos y Gimnasia La La Plata, en Paternal.
2: 22 de la primera mitad, partido trabado, pocas situaciones de gol, lo controla Gimnasia hasta el momento, 0-0 el Bicho y el Lobo. Con este resultado, Independiente Rivadavia sigue siendo el líder de la tabla anual.
1: Muy bien, bueno, están atragantados algunos con tantos sándwiches de la Ritz.
2: Cuesta hablar, ¿eh?
1: El hombre dirigió en Macedonia, ¿no?
2: Sí, señor.
1: ¿Dónde quedó? Sé que no sé ni dónde queda Macedonia.
2: La ex Yugoslavia.
1: Ah, claro.
2: Macedonia del Norte.
1: Bueno.
2: Estuvo. ¿Sabes a quién dejó afuera Macedonia?
1: A quién?
2: Italia de un mundial.
1: El anterior, ¿no? Anterior, este. Sí, señor. Tenés razón.
2: Final lo dejó sin mundial.
1: Tenés razón. Estaba mirando una imagen de Argentinos y Gimnasia. ¿Qué parecido tiene a Ausmendi, es el delantero de Gimnasia que está ahí?
2: Sí.
1: Es parecido a Franco Niel, che.
2: Es verdad, tenés razón, ¿no? Un poquito más alto.
1: Fíjate la forma de correr, sí, y el perfil. Es Franco verdad. Niel.
2: Sí, el hijo de Niel juega en las inferiores ya del Lobo.
1: Ah, bueno, no digo ídolo, pero es muy querido Franco Niel. Aquellos goles a Atlético Rafaela para dejar a Gimnasia en primera.
2: Exactamente.
1: ¿Te acordás, no?
2: Cabeza, sobre el final.
1: ¿Qué año fue eso?
2: 2009.
1: Mira vos, 2009.
2: 3-0.
1: ¿Cómo ha pasado el tiempo? Relaté ese partido para una radio en la ciudad de La Plata.
2: Tarde, mucho frío.
1: Sí, claro.
2: Daba tres goles en segundo tiempo.
1: Y los metió. Bueno, el que metía goles y ahora es técnico y le va muy bien, che, creció, ¿eh? Es otro estatus. El tipo ahora tiene otro nivel. Para mí que ya vive en Nordelta, ¿eh? Se olvidó del barrio, se olvidó. Es un querido amigo y es Cristian el Ogro Fabiani. Hola, Cristian.
16: ¿Qué pasa, Nero? No, estás loco vos. El barrio es el barrio.
1: Yo conocí el barrio, ¿eh? Cristian me llevó a su barrio, ahí en Ciudad Evita. ¿Te acordás que fuimos, hicimos una recorrida para el canal de YouTube?
16: Sí, siempre suben tu nota ahí en el club, siempre las redes sociales la recuerdan.
1: Claro, porque hicimos toda la recorrida ahí en el club, con todos tus amigos, todo tu barrio. ¿Ahí vive sigue viviendo tu mamá o no?
16: Sí, mi vieja, yo le compré la casa ahí cerquita de donde trabaja, en el restaurante, no se quiere jubilar.
1: ¿Y qué, tu vieja sigue laburando, sigue cocinando?
16: Claro, ella es la jefe de cocina, es la que manda, digamos, ahora, después de 43 años, nada, le gusta, viste, mi mamá tiene recién 67 años.
1: Es joven,
16: nada,
1: claro.
16: Te conté, viste que cuando vos la sacás a tu mamá del laburo se enferma, entonces yo... En un momento le digo, mami, no trabajé más, yo te mantengo, no hay problema. Y ahí se me empezó a enfermar. Y nada, me dice, quiero volver porque el día a día, viste, le hace bien. Pero bueno, ahora hace mucho menos porque manda.
1: Claro, no, pero ¿qué está en la cocina del club, de ahí del barrio?
16: No, en el restaurante, en los portugueses.
1: Ah, en el restaurante, claro. Y escúchame, no, claro. pero más vale que quiere laburar. Y bueno, tiene puesto de jerarquía. ¿Y es verdad que son las mejores pastas las de tu vieja?
16: Sí, una genia, mi vieja. La verdad que, gracias a Dios, la tengo viva, la disfruto, así que nada.
1: ¿Y qué cuál es la especialidad? ¿Gnocchi o ravioles?
16: No, bueno, a mí siempre me gustaron los ravioles. No, las pastas, es todo, las minutas. La verdad que hace un montón que no me cocina. Que ya está cansada, imagínate que siempre me mimó. Ya está, ahora la invito a comer yo afuera siempre.
1: Qué bien, Cristian Fabiani, que no se olvida del barrio y de la familia. Bueno, Cristian, a ver, Cristian es un técnico de fútbol que de a poco ha hecho y está haciendo su camino. Hoy estás libre, ¿correcto? Volviste de Macedonia.
16: Sí, terminamos de jugar la pre-champion. La verdad que fue una experiencia re linda, porque imagínate que competir en la Champion, con todo lo que conlleva eso, con equipo poderoso de clasificar. La verdad que fue una experiencia muy linda, que aparte yo viajé hace como 7 meses para allá, porque tenía que sacar el carnet UEFA, que no es fácil, porque te rompen la guinda en un montón de aspectos. Y nada, por suerte ya tengo las dos licencias, que es la Conmebol y la UEFA, así que nada, por suerte ya puedo ejercer en cualquier parte del mundo, ser técnico.
1: Y Cristian, ¿me contás cuál era el equipo? Pero además, ahora te voy a preguntar por la pre-champion, la experiencia esa. Sí. ¿Cómo era, cómo salió, cómo surgió esto? ¿Y cómo es vivir en un país que para nosotros, bueno, no es que te fuiste a Italia?
16: Que la vieja Yugoslavia, tenés que ir a los libros cuando íbamos al colegio nosotros.
2: Los Balcanes.
16: Es nuevo el país, pero la vieja está dentro de la vieja Yugoslavia.
1: Ajá. ¿Y cómo fue vivir ahí?
16: No, hermoso. Imagínate que en Europa es otra calidad de vida. Yo fui porque yo estuve muy cerca de volver a Cheferé Club, que es el club rumano, pero sin la licencia no podía volver al club a dirigir. Digamos, yo como soy querido ahí en el club, primero tenía que hacer la licencia, y justo se dio este equipo que se llama Vardar, que es el equipo más grande histórico de ahí, de Macedonia, que jugaba la Champions. La verdad que fue una experiencia. La verdad que el fútbol en sí es igual en todo, es la billetera de los poderosos. Justo nos tocaron en los grupos equipos de equipo ruso, equipo de mucha plata. La verdad que la experiencia fue espectacular, porque uno se mide, viste, che, vamos para allá a ver si esto era ahí el fútbol. Te da la jerarquía más que nada para mí.
1: Pero para Cristian, contame un poco, como vos sabes contar, ¿en qué te comunicabas con los jugadores, por ejemplo? ¿Tenías traductor?
16: No, yo fui tres meses antes a estudiar el idioma.
1: No, no te puedo creer. ¿En serio?
16: Y sí, yo fui a conocer la liga antes. Fui como manager deportivo, como armador de semana del entrenador que estaba, que se iba, para que el equipo empiece. Es un club muy organizado. Para que empiece a adaptar mi forma de jugar, mi forma de entrenar. Y la verdad que fue una experiencia hermosa. Después la liga no es competitiva. Nosotros le habíamos apuntado a alguna copa internacional, pasa que le toca un equipo de mucha plata. Nosotros, nuestro equipo, salía de la plantilla 3 millones, pero nos tocó en el grupo con mi equipo de 30 millones, 35, y la verdad que los partidos que jugamos siempre los perdimos en tiempo extra. Y la verdad que fue una experiencia re lindo, porque te voy a repetir, te pedí, che, a ver este entrenador, la experiencia que tiene, esto, lo otro, voy a decir. Y la verdad que la diferencia a mí, yo tuve la suerte de perder siempre en tiempo extra, pero la jerarquía de los jugadores es otra. Eso, tienen otra forma de jugar. Por eso lleva mucho sudamericano. Bueno, no, es algo que es normal lo que estoy diciendo, ¿viste?
1: Claro, claro. Y Cristian, ¿y socialmente qué hacías afuera del predio de entrenamiento? ¿Cómo vivías? ¿Te llevaste a tu familia un tiempo?
16: No, mi familia fue 20 días de vacaciones. No, vivía porque había cuatro argentinos en el equipo. Porque yo ya en diciembre prácticamente sabían que yo el técnico, en junio iba a ser yo el técnico. Entonces, primero llegué en febrero-marzo, llegué, empecé a armar la semana de trabajo como manager para adaptar al equipo, y yo había llevado dos argentinos más, éramos cuatro argentinos, así que la verdad trataba de estar con ellos. O sea, un poco difícil también porque uno es entrenador y tampoco puede compartir mucho tiempo con los jugadores, pero la realidad es que nosotros estábamos solos. Y tratábamos, ir a caminar, tomar mate.
1: Claro, claro.
16: Y después también me sacaba mucho tiempo los análisis de los rivales. Pero la verdad que lo pasé muy lindo. Hicimos la temporada en Roma. Fue una experiencia que nada, que la tenía que hacer, porque bueno, había hablado con Subeldía. Yo hablo mucho con Luto. Una cosa es estar en Argentina, dirigir acá, que son todos argentinos, la mayoría. Puede tener dos, tres extranjeros. Pero ya tenía croata, tenía portugués, tenía los chicos de Macedonia, tenía albanés. Entonces, a la hora de conocer al jugador, cada uno tenía su forma. Entonces, te abre un montón en la cabeza.
1: Y ahora, Cristian, estamos hablando con Cristian Fabián y el Ogro. Estás de regreso, estás esperando alguna oportunidad, estás viendo fútbol. Que a propósito, golazo de Gimnasia, ¿eh? Está muy bien el equipo de La Plata, jugada bárbara de Nacho, gol de Aumendi, le está ganando al bicho en la Paternal, a Argentinos. ¿Qué estás viendo? ¿Cómo ves el fútbol nuestro? ¿Y qué estás esperando además?
16: No, miro todas las ligas. Hoy, siendo cuando a la mañana, aprovechás que los nenes están durmiendo. Fútbol inglés, italiano, la verdad que el argentino, el ascenso, trato de mirar todo porque de todo se aprende. La verdad que según la hora, si a la mañana miro el fútbol europeo por el cambio de horario, pero después trato de mirar todo lo que es el fútbol acá argentino. Yo creo que no voy a descubrir lo que digo, los equipos que juegan bien, que se mantiene ese juego. Para mí, argentino, con Nico Díez, le da un fútbol que es muy difícil de sostener, eso que le vendieron jugadores, todo, y Nico Díez, para mí hoy es uno de los mejores entrenadores del país.
1: Ajá, mira vos, sí, la verdad que sí, la verdad que ha hecho, hoy charlábamos...
16: ¿Sabes lo que pasa? Yo sí, te doy una opinión mía, como billetera,
1: a ver.
16: Cuando vos tenés billetera, Lo único para mí que tenés que hacer, obvio, tenés que trabajar todo, pero tenés que gestionar. Después, cuando vos sos un equipo menor y no tenés billetera, ahí se labura más. Porque tenés jerarquía. A mí me pasó Nigo. ¿Qué le voy a decir a Ever? Si Ever tenía un mapa en la cabeza.
1: Claro.
16: Lo ordenaba un poquito para que lo ayuden a él, y pero cuando tenés billetera es todo más fácil.
1: Vos decís, con un plantel más rico tengo que gestionar con liderazgo, y con un plantel o que se desarma, que vende a cada rato, ahí tengo que laburar más tácticamente.
16: Sí, pero mira, yo te llevo a los, no sé, del año 2000 al 2010, que estaban que había un montón de figuras. Yo creo que el técnico en esos momentos era más gestión que entrenamiento, porque vos entras un vestuario, vos tenías 11 tipos de renombre en casi todos los clubes. Ahora no pasa. Era claro, más gestión, claro. Y ahora para mí hay menos calidad de jugadores, pero es más entrenamiento. El jugador de fútbol ahora no mira fútbol. Antes yo no tenía que, no sé, en el año 2000 venía a mirar el ruso y no me decía, che, mirá este partido. No, yo ya lo miraba, me gustaba. Ahora el jugador de fútbol en ese sentido es más vago para el fútbol.
1: Claro, claro. ¿Pero por qué se da así, de esta forma?
16: Sí, porque cambió. Yo creo que la sociedad cambia. Entonces, el futbolista cambió. Hoy encima tenés todo más fácil para ver. Nosotros antes, si no tenías un mango, tenías que esperar hasta las 12 para ver el fútbol de primera, hasta las 10, y ver los resúmenes chiquitos. Si no, era más difícil. Se la rebuscaba. Ahora, por cualquier aplicación, del teléfono, de la tele, podés mirar todos los partidos del mundo. Antes no sucedía.
1: Claro. Cristian, ¿estás? ¿Hay algo en vista? ¿Hay ofertas? ¿Hay posibilidades? ¿Dónde continúa tu carrera?
16: Y ahora ojalá que esta semana tenga el visto bueno, porque bueno, ya tuve dos reuniones muy importantes. Ojalá que lo pueda cerrar, porque la verdad que quiero seguir trabajando, por más que hace poquito que dejé. Me sigo levantando todos los días muy temprano, y la verdad que nada, se extraña, por más que hace 15 días que me volví allá de Europa, uno quiere estar. Y la verdad que nada, estoy contento porque, bueno, soy chico, tengo casi 200 partidos dirigidos, de a poquito uno va mejorando en un montón de cosas. La verdad que con el grupo de trabajo están muy bien, así que cada uno sigue creciendo en su área, eso está bueno.
1: Uh-huh. ¿Te imaginabas a Leo Poncio, técnico de River?
16: Y a mí me encanta, yo a Leo lo conozco del año 2000, que fuimos a jugar una Copa Libertadores, eres 82, y a mí en ese momento me subieron para el 82 la noche, fuimos a jugar a Brasil un campeonato, y yo me acuerdo que Poncio jugaba de 2, de 4, de 8, de 10, de delantero. Entonces un jugador de esa característica, para mí como entrenador, siempre tiene un plus, porque sabe de lo que está hablando en cada puesto. Entonces, el carisma que tiene, la trayectoria que tiene como jugador, los técnicos que tuvo, yo creo que uno con todos los técnicos que tuvo siempre le saca algo positivo a todos los entrenadores. Y si te gusta el fútbol, más con el equipo que tiene el River, vos fijate que Poncio con un solo movimiento lo hizo mejorar a Almada. Para mí,
1: ¿cuál fue el movimiento ese? A ver, ¿cuál fue?
16: Y lo ponía, en su momento lo ponían por izquierda. Cuando vos sos derecho, jugás para izquierda, siempre te queda, para mí, como digo yo, un ojo ciego. Si vos lo metes, lo puso Poncio, que lo puso atrás del 9, pues tanto para la izquierda y para la derecha, y tiene el 100% de jugar para donde quiera. Cuando vos lo encerrás por izquierda, no te va a salir nunca para la izquierda, va a enganchar siempre para adentro. Yo creo que fue un movimiento aceptado en el dibujo que lo puso.
1: ¿Y no te sorprendió, más allá de este respaldo, que está bueno, que vos lo conocés a Poncio, no te sorprendió que, bueno, por ahí Leo estaba en otra etapa de su vida, o quería otra cosa, o no pensaba ser entrenador?
16: Sí, pero es River.
1: Ah, ajá.
16: Es una oportunidad que hasta el de la sexta división sueñan de dirigir en River, en la primera. Más con la calidad de jugadores que tienen. Entonces, a cualquiera yo creo que esa oportunidad, imagínate, Poncio sale campeón ahora, se le abre, porque no es que vos estás dirigiendo un equipo chico, no, salís campeón en River, se te abre las puertas para Europa tranquilamente, y él es un jugador reconocido en Europa. Entonces, ojalá que le vaya bien.
2: Ogro, ¿te arrepentís de haber agarrado Newell's en el momento que agarraste Newell's? Porque
16: no
2: fue hermoso. Para nada.
16: No, fue hermoso. Fue hermoso. Fue hermoso porque estuve en un momento muy difícil en el club.
2: Sí.
16: Y la verdad que cuando nosotros llegamos, el club estaba muy mal en todo sentido. No tenía plata, bueno, todavía no tiene plata, si no me pagó, imagínate. Pero estaba, era un desastre. Era un desastre literalmente. Nosotros llegamos, acomodamos el equipo, por el momento jugábamos bien, por el momento lo hicimos competitivo. Vendimos 4 jugadores en 4 meses. Keylor que no venía de una buena etapa. Martino estaba entrenando solo en una plaza. Jacob, que estaba prácticamente en tercera. Y el Toto Silvetti, que estaba ahí dando el último paso. La verdad que el equipo por momentos funcionaba muy bien y después me desarmaron todo el equipo. Claro. Me desarmaron casi el 50% y estábamos muy bien. Y después, bueno, después ganaba, perdé. Yo creo que también tuvo que ver mucho las lesiones, que había un quilombo enorme, pero la verdad que nada, si vos vas a los números, los números no son lo malo. Lo que pasa es que te agarra un año político y Newell es muy grande. Lo que pasa es que lo que viene en Buenos Aires no sabe lo que es Newell. Es otra cosa, no es River, no es Boca, es otra cosa. Uno es una ciudad,
2: sí,
16: que es fútbol. Acá por lo menos se va, no sé, tenés hincha de todos los... Allá no sucede. La verdad que fue una experiencia que... Yo imagínate que yo tenía 24 meses de contrato y después cuando llegó la nueva dirigencia, antes que se hagan las elecciones, ya sabía que iban a ganar, me dijeron que no iba a seguir, pero yo la cara la puse cuando la tenía que poner. Sí, a ver si jugaba bien o mal, pero yo digo siempre lo mismo. A mí me desarmaron el 50% del equipo y no me trajeron jugadores.
1: Cristian, la verdad que siempre es lindo escucharte, compartir con un amigo, y te queremos y te deseamos siempre lo mejor, ¿eh? A seguir mirando fútbol y esperar.
16: Dale, amigo, dale. Disfruten el domingo. Un abrazo.
1: Abrazo grande para Cristian Fabiani, el Ogro, charlando con nosotros de todo un poco su experiencia en Macedonia, la Champions, la Pre-Champions y algo que puede surgir.
2: Ojalá.
1: En la próxima. Y gran respaldo para Poncio también.
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0: Amigos de Radio Continental, ya estaremos en Avellaneda con Lucho Marcelli, pero hay más adelantos de Gustavo Medina por el lado de Independiente. Enseguida vamos a actualizar todo con Diego Mendoza. Ya vuelvo a Avellaneda, pero antes, Diego, vamos, actualicemos su información.
1: En la paternal, malas noticias para Argentinos Juniors por duplicado. Lo decía Ledro Bulos, el golazo de Agustín Ausmendi, pase sensacional, hermoso, delicioso de Nacho Fernández. Y gran definición, la picó ante la salida de Cortés. Gana Gimnasia 1-0 ante Argentinos Juniors. Y además, expulsado recién por un planchazo, pelota y pierna, se llevó Sebastián Prieto, el ex hombre de Tigre, contra Silva Torrejón, y expulsado correctamente por el juez del partido, Sebastián Martínez Berigoy, lo llamó Javier desde el VAR. Gana Gimnasia, y mirá vos al Lobo Negro, puntero en su grupo, en solitario el equipo del Pata Pereira. 18 para Gimnasia, 17 para Argentinos, 16 para Sarmiento de Junín. En la Primera Nacional está ganando Morón, 2-0 ante Morón. Racing de Córdoba. El segundo, Franco Fagundes, de penal. El Gallo supera Racing Nueva Italia 2-0 y lo alcanza Ferro en la cima. Ya empató el equipo de Caballito en Casanova, 0-0 contra el Almirante Brown. Fueron finales los Andes San Miguel 1-1. Ganó Estudiantes de Buenos Aires a Casuso, casi descendido el equipo quemero. Ezequiel Almirón a 8 del final para la victoria del Pincha. Lo decíamos, Almirante Brown, Ferro 0-0. Patronato Temperley también 0-0. Al igual que Mitre en Santiago del Estero, Chaco Forever a poco del final, y gana Gimnasia de Jujuy. Alcanza a Tristán Suárez en la cima. El Lobo Norteño, 30 de la segunda mitad, le gana a Rafaela 2-1 con los goles de Camargo y de Francisco Molina. Nicolás Ramos, el tanto para el equipo santafesino. Y hay gol de Midland, Matías Flores, Chacarita en descenso. El equipo de Libertad le gana al Funebrero 1-0. Perdió la Juventus. En Italia ganó el Sassuolo 3-2 y gol del Atlético Madrid en España. Grimaldo de penal, gana el colchonero 1-0 la Real Sociedad. En Brasil hay novedades porque están jugando Flamengo y Corinthians en el Maracaná. 15 de la primera mitad, 0-0, está ganando el Vitória de Tarsia y de Manuel Brites 2-1 al Mirasol. En Francia ganó el Paris Saint-Germain, gol de Ferran Torres, el verdugo de la Argentina, 1-0 al Brest. Y en Paraguay está goleando Olimpia, allí en Asunción, 3-0 al Sportivo Luqueño. Segundo set para Sasha Zverev en la final de los Estados Unidos, del abierto de los Estados Unidos, el US Open, ante Ben Shelton, 7-6 para el alemán, que también ya se llevó el tercer parcial.
0: Bien, amigos, volvemos a Avellaneda para hablar de Independiente, más de Gustavo Medina. Adelantos en la previa de la previa. Gustavo, cuéntenos.
2: ¿Cómo cuesta en Independiente que suene buena música, che? No hay caso, ¿eh? No hay caso. Cumbia, ahora Callejeros.
0: Callejeros también cayó en la volteada. Bueno.
2: Sí, por supuesto.
0: Bueno. ¿Usted qué quería, un Shakira?
2: Siempre. Sí, pero por supuesto. Cada vez que Shakira sale de gira, Independiente sale campeón. No han entendido la mística todavía.
0: Ha hecho pocas giras. ¿No?
3: 2017.
0: Qué bárbaro.
2: Hemos hecho lo posible, sí. Pero no.
0: Qué bárbaro. No se pudo. Bueno, ¿cómo está eso? ¿Cómo está el Estadio del Rojo con Lucho Marcelli, que está camino a venirse para acá? Siendo para acá.
2: Sí. Bueno, lo cierto es que yo ya puedo adelantar el equipo. Lo hablábamos con Diego hace un rato nada más. Ya podemos adelantar el equipo, no hay sorpresas, no iba a haberlas. Hay un solo cambio y es la titularidad para Chimi Ávila en lugar del pibe Felipe Tempone, que estuvo con molestias toda la semana. Veremos si va al banco o incluso si se queda fuera. Rey, Godoy, Fedorco, Arrayago, Zavala, Pérez, Cursi, Marcone, Maximeza, Montiel, Ávila por primera vez de titular y Matías Abaldo. Ávila no entró ni un minuto en Santiago del Estero. Había entrado un ratito ante Gimnasia de Mendoza, cuando Independiente ya era anárquico. La primera pelota que tuvo, un pase fácil, la mandó 6 metros afuera. Y ahora va de titular. Con el número 6 en su espalda, Chimi Ávila va a jugar como titular ante San Lorenzo del Clásico.
0: Mamita, el número 6 en la espalda. Qué bárbaro. Hay que asesorar a algunos jugadores, ¿eh? Bueno, ojalá que igual le vaya bien. La seguimos en un ratito, Gustavo, ya en la cancha del Rojo.
2: Hasta luego.
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10: Es la hora 17:50 minutos. La temperatura 14 grados 9 décimas.
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0: Se terminó el primer tiempo en la Paternal. Impresionante primer tiempo de Nacho Fernández para guardar y para coleccionar y mostrar a los chicos jóvenes que juegan a este deporte y quieren formarse. Masterclass de Nacho en el primer tiempo, como me gusta decirle a mí, el tío Nacho, que tiene gimnasia, entre tanto primo, los Barros Echeloto, el hijo, el primo, el sobrino, y está el tío Nacho, que es el más grande de todos, los que pibes que juegan en el plantel, y que la verdad la rompe como en este primer tiempo. Actualizamos, Diego, porque en un ratito vamos. ¡Ah! Tengo a Lucas Ladaga para hablar de Racing, adelantos de la academia. Juega la academia esta noche de visitante.
1: En el Palacio Quemero.
0: En la cancha de Huracán. Qué lindo partido para que hubiera visitantes, ¿no? Sí, claro. La verdad que es un reducto hermoso.
1: Hincha de Racing,
0: ¿no? No, bueno, pero es un reducto hermoso. Coma Matías Barrios, coma algún sanguchito que llegaron las delicias de Buenas Artes y de Confitería Ritz. Querido Lucas Ladaga, ¿cómo está el equipo de Juan Pablo de Voivoda?
2: ¿Cómo anda, Fede? Muy buenas tardes para todos ahí en la mesa. Bueno, preparándose para un partido hoy por la noche donde Racing está muy obligado a ganar. Tiene que sumar de a tres. Está último en su zona, en el puesto número 24 en la tabla anual. Así que no le queda otra que sumar de a tres al equipo de Juan Pablo Voivoda, que tan solo ganó un partido en lo que va del torneo. Fue la primera fecha frente a Gimnasia de La Plata y después no pudo volver a ganar. Así que hoy por la noche Juan Pablo Voivoda estuvo preparando el equipo, mete mano, dos cambios con respecto a lo que fue la derrota frente a Atlético Tucumán el fin de semana pasado. Sale Matko Miljević del once titular y Tomás Konen, dos jugadores que fueron cuestionados por la gente por el rendimiento. Matko Miljević no solo fue el que salió a los 30 minutos del primer tiempo, sino que fue el protagonista de esa escena, que se quiso ir al vestuario, ¿no? Lo tuvo que frenar Rubén Vergara, porque si no Matko se iba al vestuario después del cambio a los 30 minutos del primer tiempo.
0: Sí, la verdad que sí, que fue inusual, pero también fue inusual ese rendimiento de Racing en el primer tiempo, donde si Cambese no atajaba el penal, lo ganaba claramente antes de la primera parte el equipo de Falcioni, Lucas.
2: Sí, y si no metía mano en el equipo, que metió dos cambios a los 30 minutos, yo creo que corría serias chances de ser goleado Racing, porque era un baile el que estaba comiéndose Racing esa tarde-noche. Así que hoy mete mano en el equipo, pone un 4-4-2 y ver si puede traerse la victoria que lleve un poco de tranquilidad a la Avellaneda.
0: Total. Bueno, ¿hay equipo de Juan Pablo de Voivoda? ¿Hay formación confirmada?
2: Hay equipo, sí, está confirmado Racing con Facundo Cambeses en el arco, mantiene la línea de cuatro con Ezequiel Canavo, Matías Pérez, Marcos Rojo, Ignacio Rodríguez, en la mitad de la cancha Leo Pérez, Matías Aracho, Ulises Ortegoza y Lodico, y la dupla delantera con Lautaro Díaz y Maravilla Martínez.
0: Bien, amigo, seguimos esta tarde, esta noche, después de Independiente San Lorenzo, Lucas, con todo el equipo, con Leo Ojeda, con Adrián Piedrabuena y con toda la banda para lo que va a ser, Carlitos Torres también, para lo que va a ser Huracán y Racing. Un lindo partido para cerrar el domingo, porque Huracán debe levantar y ganar, y Racing ni hablar. La pelota quema en esa cancha. Te mando un abrazo, Luquitas.
2: Abrazo grande.
0: Bien, señor.

0: también por el Diego Armando Maradona, con el goloso Agustín Auzmendi, pase delicioso de Nacho Fernández con 36 años, sigue deslumbrando el exjugador de River. 1-0 gana el Lobo ante Argentinos Juniors, encima todo mal para el equipo de Nicolás Díez, que está perdiendo su invicto en condición de local, la punta, y no puede alcanzar a Independiente Rivadavia tampoco en la anual, y juega con uno menos, expulsado por un patadón. Contra Silva Torrejón, Sebastián Preto, el ex hombre de Tigre. Gimnasia con este triunfo. Mirá Lobos al Lobo, único equipo que no empató en 9 fechas, sexta victoria hasta el momento, 3 derrotas, 18 puntos para el equipo Mensana, 17 para Argentinos Juniors, 16 para Sarmiento, 15 para Central, 14 para Independiente Rivadavia, escalera, Belgrano, River, Atlético Tucumán, 13 hasta allí los 8 clasificados. En el grupo B, en el A, Vélez, Defensa 17, Gimnasia de Mendoza, Instituto 16, Boca 14, Unión Newell's Independiente, adentro con 13, San Lorenzo un décimo con 10 y Racing último. En el grupo B, con tan solo 5 unidades, empató Ferro, está ganando Morón ya en tiempo de descuento, gol de Racing de Córdoba, descuenta a Catriel Peña a poquito del final, el Gallo 2, el Racing Cordobés 1, Almirante Brown Ferro 0-0, Patronato Temperley en Paraná también 0-0, pierde Chacarita en zona de descenso el equipo de Rondina, séptima derrota consecutiva para el tricolor, gana Midland, 14 de la segunda mitad en Libertad 1-0, a las 18 Godoy Cruz Colón y San Martín de Tucumán Agropecuario, está ganando Gimnasia de Jujuy, alcanza a Tristán Suárez en la punta, 2-1 el Lobo contra Atlético Rafaela, en la primera vez lo festeja Excursionistas, perdió Camioneros, lo dio vuelta a Flandria, 2-1, Ramiro de la Riva, el tanto del Canario, ganó Argentino de Quilmes 1-0 el Deportivo Merlo, en la C, goleó Central Córdoba, 3-0 el clásico Argentino de Rosario, Cambaceres le ganó a Sportivo Barracas 1-0, J Urquiza La Madrid 0-0, y en España está ganando el
1: Atlético Madrid,
0: el Cholo Simeone, gol de Grimaldo.
1: ¡Epa! ¿Gol de quién? ¿Gol
0: de
1: quién?
0: De Grimaldo.
1: Mira, ¿Julián está jugando?
0: No, el Cuti Romero y Juliano Simeone, ya te digo, se ingresó Julián Álvarez en el Atlético Madrid, que mirá vos, en el tiempo de descuento, 2 goles más, David y Juliano Simeone, los goles para el Atleti, paliza finalmente en el País Vasco, Atlético Madrid aplastó la Real Sociedad, 3-0, no jugó Julián Álvarez, a ver si ingresó, tampoco, no estuvo ni en el banco de suplentes.
1: Bueno, hemos pasado un muy lindo rato desde las 3 de la tarde, mientras otros están paseando por ahí, nosotros laburando.
0: Que tiró,
1: ¿O no, Federico de Liechtenstein? No.
2: ¿Cómo les va?
1: Como el penal.
2: No me nombre.
1: Bueno.
2: El árbitro dice, arriba, por favor.
1: Arriba. Se prepara Lucho Marcelli, suena el top de las 6 de la tarde, hemos pasado un momento bárbaro. Está Hernán, el Colo Méndez, con nosotros. Se va a hacer cargo de Estudios Centrales, maestro.
3: ¿Cómo les va, muchachos? ¿Todo bien?
1: Muy bien, se queda a cargo de Lucho Marcelli, con el mágico Diego Bulos, con Maxi en la provincia. Que no se vaya nadie, que está todo, que hay que sostener, ¿eh? Hay que aguantar ahí con toda la banda en la mesa de control, Diego.
0: Claro, Juan Salas, Mati Barrios.
1: Vino Mati Barrios, tiene razón. Había comida y Mati llegó.
0: Claro, obviamente.
1: Juan está medio que va y viene. Pero bueno, el tipo está ok. ¿Nos vamos?
0: Y la gente de Campeones también, ¿eh?
1: Gente de Campeones también. Yo me voy, ¿eh? Maxi, se comenta que te quedás con el mágico por la duda un ratito, ¿eh? Nos vamos, Fede. Llega la apertura comercial.
2: Ustedes.
1: Lucho Marcelli está paseando todavía.
2: Hasta la medianoche, acá sigue todo.
1: No. Penal. Bueno, nos vamos, amigos. Gracias por estar. Llega Lucho Marcelli, Independiente, frente a San Lorenzo, Lucho, el Bocha y todo el equipo. Y después Huracán y Racing, dos grandes partidos. Está ganando el Lobo de la Plata en Paternal con un golazo de Auzmendi después de un pase fantástico de Nacho Fernández, el tío Nacho. Chau, la seguimos, dale.

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0: gusto saludarlos, amigos y amigas de Radio Continental, desde el Estadio de Independiente, en esta jornada luminosa, radiante que tenemos en el Gran Buenos Aires, esperando por el enorme partido que van a jugar a las 19:30, Independiente y San Lorenzo. Nada más y nada menos que el Rojo de Avellaneda y el Ciclón se van a ver las caras en este escenario. Por supuesto que no con lo que marca la historia, no con los pergaminos sí, pero no con los resultados que deberían tener a esta altura del 2026 Independiente y San Lorenzo. Necesitan voltearse uno al otro, ganarse uno al otro, pasarse por encima de manera desesperada, me refiero, toparse y quedarse con el partido. ¿Por qué? Porque la historia lo marca, porque necesitan conseguir puntos, porque necesitan empezar a sumar, porque necesitan meterse de manera definitiva entre los candidatos a participar de los playoffs, ni hablar de lo que es la tabla general y esa que lleva a los equipos a participar de las copas internacionales. Enseguida vamos a estar repasando en qué situación están San Lorenzo e Independiente en este sentido. Pero por supuesto, el nombre de Independiente, el nombre de San Lorenzo merecen estar todavía muchos puntos arriba, estar por supuesto siendo más protagonistas de este certamen. San Lorenzo renovado, un Independiente que todavía está empezando a dar sus primeros pasos con el técnico brasileño. Bueno, todo será respuesta a partir de las 7:30 de la tarde. Lo vamos a vivir por Continental. Vienen de ganar los dos y esa es la primera buena noticia, es decir, vienen entonados, vienen con el ánimo renovado para jugar el partido a partir de ese horario. Así que estamos invitados todos a participar de una tarde extraordinaria después de lo que fue la primera parte de Fútbol Continental y que va a terminar con Huracán y Racing una vez que termine este encuentro entre Independiente y San Lorenzo. Bienvenidos y bienvenidas, amigas de Continental. Vamos camino a este gran cruce entre el Diablo y el Santo. Empezamos a hablar de Independiente, entonces. Bienvenido, Gustavo Medina, Continental.
1: Hola, Lucho. Ahí está, ahora sí. Saludos para todos, amigos. Bienvenidos a esta gran previa donde la gente de a poco va llegando, donde la expectativa, más allá de que los niveles no son buenos, saben que hoy lo tiene entre los ocho, que lo tiene cerquita de la zona de copas, esperando que este equipo de lo futbolístico empiece a responder de otra manera. No desde los resultados, viene de ganar. Primer triunfo con Chacho Viera, 1-0 en Santiago del Estero ante Central Córdoba, pero sí desde el juego, que hace rato que no lo encuentra, ni con este técnico, ni tampoco con el anterior. Para hoy, esperando por supuesto lo que va a ser en un rato la oficialización, habría un solo cambio. La titularidad por primera vez del Jimmy, Ezequiel Ávila, en lugar de Felipe Tempone, y el resto, los 10 que arrancaron en Santiago del Estero. A lo largo de esta previa hay para hablar de un mercado de pases que no termina nunca, de la mala noticia que hubo en la semana y obviamente estaremos refrescando, Lucho, lo que nos decía Luciano Nakis en la previa de la previa con el Negro Bulos y con Diego Mendoza y la ratificación de su candidatura. Rey, Godoy, Fedorco, Arrasado, Zavala, Pérez Cursi, Marcone, Mesa, Montiel, Ávila y Abaldo, los

0: San Lorenzo.
1: Lo acaba de contar Gustavo Medina por Continental, lo más importante de Independiente. Vamos a hablar de San Lorenzo. Vamos a hablar de la azulgrana. Bienvenido, Carlos Torres.
0: Lucho, querido, abrazo grande para vos, para el Bocha y cada uno de los oyentes de Radio Continental. Se abre la persiana del tercer ciclo de Gallego Insúa como entrenador tras el interinato y haber estado sentado de manera provisoria Perazo el pasado fin de semana en el triunfo 1-0 frente a Talleres, que significó una bocanada de aire fresco. Vuelve el Gallego Insúa al club de sus amores. Vamos a hablar de lo que han sido los dos pasos previos, lo que tiene que ver con la situación de los lesionados, con las deudas, porque le siguen llegando deudas a San Lorenzo, deudas y más deudas para pagar por parte de la institución. En el 11, una modificación con respecto a los que le ganaron a Talleres. Ingresa Guzmán Corujo, sale Herrera y vuelve el 3-4-3. El sistema perfecto de Insúa en cada uno de sus equipos. El 11 tendrá a Debecki, Arboleda, Corujo Amor, Tripiquio Peruzzi, Insaurralde, Rodríguez Pagano, La Josa Farías, Hueso y Auzmendi, lo del Ciclón.
1: Carlos Torres, aquí en el estadio de Independiente, siguiendo a San Lorenzo para el partido de las 19:30, que va a comentar, que va a analizar, aquí en AM590, el gran Bocha Martín Flores.
2: ¿Cómo te va, Lucho? Un placer compartir nuevamente una transmisión de dos equipos, como bien lo marcabas, como bien los decías, con historia, pero con un presente muy esquivo, con un presente que no condice justamente con esa historia. Pero con ilusión, con expectativa, quizás con esperanza, había arrancado más o menos lo debiera, pero después empezó a tropezar. San Lorenzo, después de la salida de Pipo, con la ilusión, como dijo Perazo, le dejó el auto andando, y hoy vuelve Insúa para tratar de darle, aunque sea una clasificación, aunque sea una ilusión, una esperanza de que las cosas, por lo menos en lo futbolístico, puedan cambiar. Antes, o estabas malo en lo institucional y bien en lo futbolístico, o estabas bien en lo futbolístico y mal en lo institucional. Hoy los dos equipos están mal en los dos aspectos. Por eso la gente más que nunca se aferra a esa ilusión que renueva fin de semana tras fin de semana, a ese boletito que compra todos los fines de semana, ese pedacito de ilusión que espera que se le dé en el campo de juego. Veremos cuál de los dos hoy se saca la grande.
1: El Bocha Martín Flores, aquí en la cabina número 14 del Estadio de Independiente, en una jornada muy futbolera, que ya tiene partidos en marcha, que tiene partidos, por ejemplo, en la Paternal, el partido entre Argentinos y Gimnasia, y cuánto más. Bienvenido, Diego Mendoza. Bienvenido a Hernán Méndez, el Colomé es la costumbre.
3: Y sí.
1: Recién lo escuchábamos
3: sí.
1: A Diego Mendoza, pero no, bienvenido Hernán Méndez. Aquí venimos a la carrera con todo. Bueno, bienvenido Colo, qué gusto saludarte.
4: ¿Cómo le va, muchachos? 11 grados en la ciudad de Buenos Aires, una jornada despejada, linda para jugar al fútbol, y lo están haciendo en la Paternal. Argentino Juniors y Gimnasia, está ganando el equipo de La Plata 1-0 con gol de Auzmendi. Argentino jugando con un jugador menos por la expulsión de Sebastián Prieto. Hoy fueron finales, Tigre 0, Rosario Central 1 con gol de Di María de penal. Igualaron Sarmiento y Belgrano en Junín, goles de Junior Maravelli, Pacerini en el último minuto, otra vez penal y termina, esta vez lo consiguió, y esperamos Independiente San Lorenzo, Huracán Racing, los dos con relatos de Radio Continental. Este es el partido 187 entre Independiente y San Lorenzo. 71 victorias para Independiente, 59 para el Cuervo, 56 empates en los últimos 10 años, 12 partidos con 3 victorias para cada uno y 6 empates. La última victoria de San Lorenzo en el Libertadores de América, 4 de abril de 2018, 1-0 con gol de Rubén Bota. La última victoria de Independiente en el Libertadores de América, 3 23 de noviembre de 2019, 2-1 con 3 goles de Romero, 2 de Silvio para Independiente, 1 de Oscar Romero para San Lorenzo.
1: Escucharte, Hernán, ahí en los estudios centrales de Continental. No me voy a equivocar en este caso en darle la bienvenida a nuestro locutor, a Federico de Liechtenstein, porque además ya lo escuché con esa voz inconfundible en la presentación de esta transmisión. Lo tenemos de vuelta a Fede con nosotros. Pero bueno, quiero dar otra vueltita por la zona de vestuarios con Gustavo Medina y con Carlos Torres para seguir hablando de Independiente y de San Lorenzo. Vamos.
0: Muy bien, hace un ratito llegó Sebastián. Sebastián Valdés, todavía no se ha recuperado, lo han operado y todavía no está recuperado. Se lo esperaba para esta semana para que pudiera por lo menos empezar a trabajar en campo y ver si estaría considerado, pero no llegó Valdés, se lo espera tal vez para el partido con Unión. No digo de titular, porque Rezago la verdad que lo está haciendo muy bien, el chico de 17 años, pero Valdés venía siendo titular hasta el momento de su lesión, todavía no está. Del banco se va a quedar uno afuera, hoy vuelve Arias también, no solamente es la primera vez para Iván Morales, sino también vuelve Santiago Arias por una larga lesión, inactividad, más allá que su nivel tampoco era bueno, lo mismo cabe para Godoy, más allá de su gol, no viene jugando bien. Por eso, yo esto lo dije más o menos hace 3 semanas, un mes, cuando todavía el container de River tenía algunos moradores. Y digo, acá hay algunos que piensan en Fabricio Bustos. Pero claro, cuando decía eso me decían, pero ya tiene 2 laterales derechos. Sí, pero no como 4. Piensan en Bustos como interno, como volante por derecha, que de hecho lo hizo muchas veces en inferiores. De hecho, debutó en primera con Milito en un partido ante River aquí en el Libertadores de América, jugando como volante por derecha. A mí me parece que, no sé si Bustos ya tiene efectivamente destino confirmado, pero yo no lo veo. A ver, Bustos no es bien mirado acá por mucha gente por la manera de irse. Y además el salario de Bustos para Independiente, salvo que se baje mucho, es imparable. Hubo un primer tanteo, Bustos dijo, me quiero ir al exterior, quiero desintoxicarme del fútbol argentino. Lo mismo en su momento le dijo Galopo a Independiente cuando lo llamó Quinteros, pero no deja de ser un hombre. El otro, Milton Jiménez, para mí totalmente descartado. Y Godoy, el chico Atlético Tucumán, ayer fue titular del equipo de Falcioni, es otro de los nombres que mira Independiente porque tiene un cupo más. Por la lesión de Joel Medina, que se rompió los ligamentos cruzados y tiene, lamentablemente, para el pibe de mínima para 8 meses.
1: Estuviste muy de cerca con la presentación, la última de Independiente en el campeonato. ¿No percibiste nada mejor del rojo después de lo que había sido la presentación anterior ante los mendocinos?
0: No. Bueno, a ver, de un 0-3 de local a un 1-0 de visitante, evidentemente algo mejoraste. Yo creo que Independiente primero jugó contra un rival muchísimo menos jerárquico, de hecho un rival nada jerárquico como Central Córdoba de Santiago del Estero, eso como primera idea. Como segunda jugó mal Independiente, así como lo ganó lo pudo haber perdido. Yo sé que después las palabras del técnico y los jugadores fueron, no digo totalmente ajenas a lo que se vio, pero no hicieron hincapié en que Independiente jugó mal. Independiente jugó mal con Central Córdoba de Santiago del Estero. En otro momento, con la diferencia de plantel que hay, Independiente hubiese ganado cómodo y por más. Ganó con lo justo, Central Córdoba también tuvo sus chances, hay que decirlo, con lo poquito que tiene y con el técnico que tiene, tuvo poquitas chances, pero no se ve todavía, o espero que hoy sí, pero todavía no, la mano de Sacho Mera.
1: Bueno, con respecto a San Lorenzo, Carlos Torres, ¿qué más podemos contar del equipo de Rubén Darío Insúa?
3: Bueno, te estaba hablando de los ciclos que tuvo hasta aquí el gallego, este va a ser el tercero, el primero fue allá entre el 2002 y el 2003, muy recordado por cierto, con la obtención de la Copa Sudamericana en el año 2002, disputó 47 partidos, ganó 20, perdió 15... El segundo ciclo, mucho más acá en el tiempo, de junio del 2022 hasta abril del 2024, disputó 99 partidos, ganó 37, perdió 20, pero contra Independiente particularmente es un historial muy, pero muy parejo el de Gallego Insúa. En su primer ciclo ganó 1 y perdió 1, y en el segundo ciclo jugó 2 veces y empató los 2. Y este tercero se abre con una particularidad. En el segundo ciclo, su primer partido fue con Independiente. Bueno, en este tercer ciclo arranca de la misma manera. El primer rival es Independiente. En el ciclo pasado terminaron 1-1, empatados. Bueno, veremos cómo le va hoy al Gallego Insúa abriendo su tercera temporada en el Ciclón.
1: La primera modificación, Bocha, con respecto a San Lorenzo, cambia de sistema, por lo menos. Perazo había presentado en la victoria anterior 4 en el fondo. Hoy, ya en la primera que se tiene que presentar Rubén Darío Insúa con el equipo, tiene a 3 en el fondo y en principio 2 volantes laterales.
2: Exactamente, sí. Si bien lo de Perazo había sido tratar de no modificar lo que venía haciendo Gorosito, porque fueron pocos días los que tuvo en realidad de trabajo, pero ya se sabía que Insúa iba a modificar el esquema. No en nombres, porque solamente cambió un jugador, pero la idea era así, de volver a su esquema, a su estilo, que en San Lorenzo le dio muchos resultados.
1: Y bueno, cuando jugó en Barracas también la utilizó también, muchas veces, porque tenía también 3 centrales muy grandotes.
2: Y le dio sus resultados.
1: Y también le fue bastante bien. Bueno, en ese equipo tenía unos cuantos resultados que fueron muy polémicos también, pero dicho sea de paso, en el funcionamiento la verdad que le fue muy bien. ¿Cómo siguen Colo, Hernán Méndez, Argentinos y Gimnasia? Ganaba el Lobo 1-0. ¿Cómo están en la Paternal?
4: 15 minutos de este segundo tiempo y siguen las cosas 1-0. Recién un pisotón en el área de Argentinos. Salazar, jugador de Gimnasia, se quedó un ratito a ver si el VAR intervenía. No hubo intervención del VAR. Ataca Argentino con 10. Sigue perdiendo 1-0 en el Diego Armando Maradona.
1: Aprovecho tu participación, Colo. Estaba mirando la tabla de posiciones. Primero la de la zona A, donde están Independiente y San Lorenzo. Además de todo lo que hemos atravesado, me olvidé los anteojos, así que te voy a necesitar una mano de tu parte. Pero Independiente tiene 13 puntos, está dentro de los 8 en este momento, en el último escalón, en el estribo, ahí con un pie afuera, esperando que no le cierren la puerta del colectivo, como nos subíamos antes cuando veníamos a la carrera en la parada del colectivo. Y San Lorenzo tiene 10 en lo que es la zona, ¿verdad?
4: Exactamente, Independiente 13 puntos en el octavo lugar, y diferencia de gol más 1. Estudiantes tiene 10, ya no lo va a alcanzar esta fecha porque ya jugó. Lanús tiene 10, sí lo podría alcanzar. Y San Lorenzo, de vencerlo, lo alcanzaría. Y ahí habría que ver la diferencia de gol, cómo termina el partido, ¿no?
1: Ahora, si vamos a la tabla anual, esta que lleva a un ganador a la Copa Libertadores de América, a los 3 primeros a la Copa Libertadores de América y unos cuantos más a la Copa Sudamericana. Hoy Independiente está adentro también de esa clasificación a la Copa Sudamericana.
4: En el último lugar de la clasificación a la Sudamericana con 37 puntos, San Lorenzo está bastante lejos, o sea, bastante lejos en posiciones, porque está en el puesto número 21, a 5 puntos con 32 unidades.
2: Sí, claro, pero hay muchos en el medio.
1: Hay muchos
2: ese
1: en
2: es
1: el medio.
2: Problema.
4: Hay 10 equipos.
1: Estás vigésimo primero en la tabla general. Pero ¿qué pasa? Están tan apretados que a lo mejor en una fecha estás ahí a punto de meterte y en la fecha siguiente otra vez estás muy lejos.
2: El tema es tratar de pegar 2 victorias seguidas.
1: Esa es lo que necesita San Lorenzo, empezar a ganar. Veremos si finalmente con Insúa lo consigue. Insúa, dicho sea de paso, que como bien decía hace un ratito Carlos Torres, tuvo los ciclos anteriores. Insúa es un referente de San Lorenzo, desde lo futbolístico y también de Independiente. A los más jóvenes les contamos, Rubén Darío Insúa salió campeón con Independiente, era un futbolista extraordinario, un volante con una dinámica, con un ida y vuelta. A ver, si hoy lo tuviéramos que comparar a Rubén Darío Insúa con un futbolista, qué sé yo, no con tanta dinámica y velocidad que Tripicho, pero era una cosa así, un futbolista que iba y venía permanentemente, con mucha dinámica.
2: Un 8 o a veces 10, con mucha dinámica, un volante muy moderno, que además tenía gol, tenía buen remate de tiro libre, hacía también goles de penales, así que era un jugador bastante completo y de mucho carácter, sobre todo, y además, de mucha personalidad.
3: Y además, Bocha, lo lindo de Insuavo, por lo menos me parece interesante, que rompe un poco con muchos fantasmas que hay en el fútbol argentino, ¿no? Prácticas
2: mucho abiertas. Mucho chanta, decí la palabra, mucho chanta, mucho vendehumo.
3: Sí, mucho vendehumo, mucho chanta que no, todo hermetismo, no te puedo dar el equipo, y después no hacen tres pases seguidos. Insuavo llegó, abrió la práctica, mostró los 11, ya 24 horas antes se sabía quiénes iban a jugar, basta de tantas fantasmas.
1: Bueno, todo mientras los resultados vengan va a estar todo
2: exactamente
1: bien.
2: Y si no, bueno, será otra la historia. La última vez que Insuavo dirigió en este estadio, San Lorenzo ganó 1-0. Ese día,
1: el técnico de San Lorenzo,
2: siendo técnico de San Lorenzo,
1: porque también fue técnico de Independiente.
2: Claro.
3: No,
2: de Independiente no.
3: Fue jugador, el técnico. Jugó en Independiente, pero no fue técnico.
2: La última vez que dirigió acá, San Lorenzo le ganó 1-0 a Independiente, y ese día debutó el Kun Agüero.
1: Bien, es cierto. No sé por qué me cometí ese error, pero digo.
3: Gallego aquí.
1: Sí, bueno, Insuavo
3: salió campeón, y de hecho el gol que despega Independiente de Boca en la punta,
1: sí,
3: lo convierte Insuavo a San Lorenzo, y por supuesto no lo grita
1: con aquel equipo de Solari.
3: Con el equipo del Indio Solari, sí,
1: que
3: sí.
1: Ganó un partido clave en La Plata frente a Gimnasia con gol de Ricciardo
3: sobre la hora.
1: 1-0 ganó Independiente aquella tarde en La Plata, y prácticamente lo llevó al campeonato. El Rubén Darío Ulloa, que también jugó en Estudiantes de La Plata. Bueno, un futbolista bárbaro que como técnico además lo
2: también
1: llevó a
2: San Lorenzo. Muy querido en Estudiantes.
1: Sí, claro. Y lo llevó a San Lorenzo a ganar aquella Copa Sudamericana, que todavía no tenía la importancia para los equipos que tiene hoy.
2: Fue la primera,
1: claro.
2: La primera sudamericana. San Lorenzo gana la última Mercosur y la primera sudamericana.
1: Exactamente. Esa Copa Sudamericana que hasta incluso invitaba a Boca y a River a participar, porque los equipos a los que hago referencia no tenían interés de participar. Entonces, como tenían una invitación, la participaban. Ahora fíjate cómo cambió, ¿no? La escenografía de esa participación de lo que es la otra mitad de la gloria, como la llaman. Bueno, pasó por Estudios Centrales con Hernán Méndez, con el Colo, para actualizar resultados e información. Lo va a presentar nuestro locutor Federico de Lichtenstein. Y ya volvemos aquí a la previa de Independiente y San Lorenzo para palpitar y hablar mucho más del Rojo y del equipo santo.
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4: 21 minutos del segundo tiempo en el Diego Armando Maradona. Gimnasia le sigue ganando a Argentino Juniors 1-0, pero también hay acción en la Primera Nacional. Son finales: Los Andes 1, San Miguel 1, Almirante Brown Ferro 0-0, Estudiantes en Caseros derrotó a Casuso 1-0.
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4: En Entre Ríos, Patronato y Temperley igualaron 0-0. En Jujuy, victoria del Lobo 2-1 ante Atlético Rafaela.
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4: En Santiago del Estero, Mitre y Chaco Forever igualaron sin abrir el marcador 0-0. Victoria de Deportivo Morón en la Alta Córdoba. Derrotó a Racing 2-1 y se trepó a la punta del campeonato.
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4: Malas noticias para Chacarita. Cae derrotado a 2 del final contra Midland 1-0 y está en zona de descenso. En Mendoza, a los 21 minutos del primer tiempo, Godoy Cruz y Colón igualan 0-0.
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4: 18:30 va a dar comienzo San Martín de Tucumán y Agropecuario. Con estos resultados, como dijimos, Morón alcanzó a Ferro en la punta del grupo A. Segundo, Ferro ahora por diferencia de gol. En estos momentos con el 0-0, tercero Godoy Cruz, cuarto Deportivo Madryn, quinto Colón, sexto Almirante Brown, séptimo Estudiantes, octavo Ciudad de Bolívar.
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4: Por la zona B, lidera Tristán Suárez con 52 puntos, los mismos que Gimnasia de Jujuy, que hoy ganó. Temperley, Atlanta, Gimnasia y Tiro Midland, San Martín de San Juan y Deportivo Maipú de Mendoza completan los 8 clasificados.
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4: En lo que tiene que ver con las posiciones de descenso, por la zona A, 30 puntos para San Miguel, 23 puntos para Acassuso.
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4: Por el grupo B, 17, puesto 17 para Chacarita, que tiene 27 unidades. Puesto 18, Güemes, que tiene 23.
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4: También hubo acción por la Primera B Metropolitana con 2 encuentros. Flandria derrotó 2-1 a Camioneros, Argentino de Quilmes 1-0 Deportivo Merlo.
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3: Somos Fútbol Continental. Estamos en una tarde de domingo a pleno sol en Avellaneda, en el estadio de Independiente, esperando por el partido entre el Rojo y San Lorenzo, que empieza a realizar el calentamiento precompetitivo. Tenemos un estadio al que ya no le da el sol. Un poquito en la pantalla gigante que tenemos a nuestra izquierda, allá arriba, en la cabecera que da las vías, pero todo lo demás ya cuenta con las sombras que proyectan el resto de los sectores del estadio. San Lorenzo calentando motores. En el terreno de juego en cualquier momento se va a meter Independiente, porque ya está su arquero, ya está Rodrigo Rey, con los arqueros suplentes también trabajando en el campo de juego. Otra vueltita con Gustavo Medina, que hace un rato nos trajo a Luciano Nakis, otro de los candidatos que Independiente va a presentar en las próximas elecciones, que todavía no tiene fecha. El otro es Bertoni, el otro candidato, lo escuché en la semana.
4: Sí, Lucho, el otro es Bertoni. En realidad el primero fue Bertoni y el segundo fue Luciano Nakis. Primero Bertoni confirmó el trinomio y Luciano Nakis confirmó que va, él no dio el trinomio. De hecho, en la nota hace un rato se lo preguntábamos y por ahora es solamente su nombre el que se sabe que va a encabezar la lista.
3: Bueno, Bertoni tampoco dio demasiados detalles de quiénes lo iban a acompañar, pero sí dijo que estaba muy seguro de quiénes lo iban a acompañar. También es una deuda que tenemos que averiguar.
4: Presentó en conferencia de prensa el trinomio. Luciano Nakis primero habló en la reunión que hace los jueves, hace reunión con los socios y después en sus redes sociales, bueno, y hoy en Continental también. El tema es que se está demorando demasiado la presentación de las listas y yo digo lo mismo siempre. 4 años tuvieron las oposiciones para armar las listas, para estar negociando ahora de última hora. Por ahora, con las elecciones en diciembre, solamente tenemos 2 nombres, Bertoni uno, Nakis el otro.
5: Ahora, Gustavo, si vos hacés referencia a Bertoni y a Independiente, yo creo que uno automáticamente dice Bochini. Vos lo ves al Bocha acompañándolo a Bertoni, y si lo hace, ¿tiene alguna injerencia, algún arrastre lo que pueda decir, opinar o hacer Bochini?
4: No, hoy Bocha, de hecho habló Bertoni en el Fútbol Continental en la semana, el jueves. Otra cosa, por supuesto más allá de su amistad, ¿no? No sé si Bochini va a ir con Bertoni. Hoy te digo que no. Después que él pueda estar cerca, si Bertoni gana, es otro cantar. Al Bocha siempre le gustó opinar de fútbol y tener algún tipo de decisión de fútbol, lugar que prácticamente nunca le han dado, esto también hay que decirlo. Hoy Bocha no me lo imagino al otro Bocha, nuestro Bocha, al Bocha Independiente. Yo hoy no me la jugaría, estoy más cerca de decirte que no que sí.
3: Ahora, qué llamativo que Independiente, no sé si hay alguno que yo haya perdido de vista que esté cerca, alguna de las viejas glorias de Independiente que estén dando vueltas por el club. ¿Le queda alguna Independiente dando vueltas con los actuales dirigentes? No lo percibo eso.
4: No. Trocero con Nakis, Alvil, que no es una gloria, ¿no? Con Nakis, Hermes Decio, que no es una gloria con Nakis, Islas con Revolución Independiente, Bertoni con Auténticos Rojos.
5: Es que también, Gus, está bien, ha ganado 2 sudamericanas, pero la historia de los últimos 10, 15 años no da para muchos ídolos.
4: No. Es que, a ver, los chicos, los pibes de 30, ponele, ¿qué vieron? Milito, Gaby Milito, que no quiere saber nada de convenir
5: claro,
4: Independiente.
5: Agüero.
4: El Kun hoy es miti-miti. Y para de contar, Jolan, por ahí Jolan hoy tampoco tiene No hay mucho. Hoy yo creo que la figura más fuerte es Milito. Y yo no lo veo a Milito viniendo.
3: A mí me queda esa sensación de cada vez que hablamos de este tema de Independiente, Yo no sé, a ver, por citar un caso, un ejemplo. Cuando hablas con gente de Estudiantes de La Plata, permanentemente te dicen, y mira, en el lugar de entrenamiento de Estudiantes, allá en Citibel, en el country, andaba el Bocha Flores, Alejandro Sabella, la Bruja Verón Padre. Bueno, las grandes glorias que consiguieron resultados deportivos allá en la década de los 60, de los 70 y de los 80, independientemente de una función futbolística real en la institución, caminaban por el entrenamiento, por el country, hablando con los más jóvenes. Y a veces sé que va por allá ese señor que camina con alguna dificultad. Bueno, aquel fue el del gol en Manchester, cuando Estudiantes fue campeón. Digo, eso le falta a Independiente, porque tiene mucho de sus glorias para presentar, para mostrar y para que muchos chicos copien los que vienen desde atrás de lo que alguna vez fue Independiente.
4: Sí, a ver, el tema, hoy hay dos ídolos trabajando, ídolos, en el club. Pepe Santoro y el Chivo Pavoni trabajan en el club. Después de lo que vos decís, primero, Domínico, lamentablemente es un lugar bastante de difícil acceso para el socio en común. Y cuando vas ahí, tampoco te encontrás con referentes de la historia. Insisto, lo saco al Chivo, lo saco a Pepe. Tampoco te encontrás con tipos que te hagan latir el sentido de pertenencia a Independiente. Y aquí en la cancha pasa lo mismo. A veces lo ves a Mandinga Percudani, a veces lo hemos visto a la vieja Reynoso, el Bocha, por supuesto, que viene siempre, o Bertoni, que cuando sus ocupaciones y su salud se lo permiten, también viene. Pero no es lo más usual, no es lo más usual.
5: Claro, es que, bueno, también Independiente casi que es un club bastante atípico. Yo creo que también lo pondría en la misma línea Boca, que tienen un ídolo que está por encima de todos.
4: Con mucho margen.
5: Claro, por mucho margen con el resto.
4: Pero no, porque Boca, incluso Bocha, te puede decir Rojitas.
5: No, pero Riquelme está por mucho...
4: Rojitas.
5: Pero Riquelme está por mucho margen. Está por arriba de todo, por mucho margen, Riquelme.
4: Sí, no hay otro, pero ni cerca. Por ni eso. Cerca. El piberío de Boca te puede decir Riquelme, merecidamente. El veterano te dice Rojitas. Acá el veterano y el pibe te dicen el mismo.
5: Claro, exacto.
3: Bueno, tiene que ver con esta falta de buenos resultados o de resultados seriamente importantes como los que se obtuvieron en aquella rica historia de Independiente, que no lo vieron. Eso es lo que pasa. Y lamentablemente la historia es así. Bueno, están los equipos trabajando en el campo de juego. ¿Tenemos confirmado el equipo de Independiente ya de manera oficial o solo el tentativo del que hablábamos al comienzo, Gustavo?
4: Sí, está confirmado. Bien. Es el que hablamos, es el que dimos y es el que vamos a anunciar. Rey, Godoy, Fedorco, Arrazago, Zavala, Pérez, Cursi, Marcone, Mesa, Montiel, Ávila y Abaldo Bordón afuera del banco, confirmado Independiente.
3: Bueno, vamos al lado del San Lorenzo de Almagro, Carlos Torres.
6: Lucho,
3: ¿qué tenemos del equipo Santo?
7: También todo confirmado por el lado del Ciclón, el 11 que ya trabajó el Gallego Insúa en los últimos entrenamientos, el 25 de Becky, 2 Arboleda, 16 Corujo, 19 Amor, 24 Tripiquio, 5 Perruzzi, 8 Izaurralde, 3 Rodríguez Pagano, 38 Farías, 9 Cuello, 29 Osmendi, también todo listo en el banco de suplente, que estará con Altamirano, Derritis, Arias, Herrera, Córdoba, Lorenzón, Gulli, Ratalino, Jeda, Real y Lastater y Salas.
3: Así que tuvo un buen partido Farías el otro día en la victoria de San Lorenzo.
5: Sí, fue un partido que arrancó de menor a mayor y lo terminó realmente muy bien y aplaudido y con, generando una expectativa y una esperanza en el hincha de San Lorenzo, sin duda. Hay dos pibes que están de a poquito sumándose, que son Salas y Uriel Ojeda. Uriel Ojeda también promete un 10 con mucho gol y Salas, bueno, un 9 encarador, de esos tipos que van siempre al área a buscar el gol.
3: Bueno, le pregunto al Colo Méndez, ¿cómo están Argentinos y Gimnasia en la Paternal?
6: Y hay gol de Argentinos Juniors, gasto Gastón Verón, un pase milimétrico de Tomás Molina, y a partir de ahí parece que el que tiene 10 es Gimnasia y el que tiene 11 es Argentino. Tres jugadas consecutivas, un cabezazo en el palo de Verón también, se lo está llevando por delante Argentino Juniors en el Diego Armando Maradona. 36 minutos del segundo tiempo, ahora las cosas están igualadas 1-1.
3: 1-1 Argentinos y Gimnasia en la Paternal. Después de este partido estarán jugando Huracán y Racing en el Tomás Ducó. Será transmisión de Radio Continental con el relato de Leo Ojeda y el comentario de Adrián Piedrabuena, además con el trabajo de Lucas Ladaga y de Manuel Chasco en la zona de vestuarios. Es la transmisión que continúa el aire de Radio Continental. Tengo una pausa para hacer ahora en la previa de Independiente y San Lorenzo y ya volvemos. Tenemos que hablar de ese partido que nos sigue a continuación y mucho más del Rojo y el Ciclón.
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3: Volvemos al estadio de Independiente. Aquí estamos con el Bocha Flores, con Alejandro Flores también. En la cabina número 14 con Gustavo Medina, con Carlos Torre. En estudios centrales con Hernán Colo Méndez, que nos va a ir actualizando permanentemente el partido entre Argentinos y Gimnasia, que están igualando 1-1. Y mucho más. Después se nos van a venir Leo Ojeda, Adrián Piedrabuena, Lucas Ladaga, Manuel Yasco para el partido de Huracán y Racing. Siempre con el acompañamiento de Federico de Liechtenstein, nuestro locutor. Seguimos hablando de Independiente y de San Lorenzo, Gustavo Medina, Carlos Torres.
4: Muy bien, me han sumado un nuevo nombre. A mí me llama la atención. Independiente ya lo buscó y es un lugar donde hay un titular indiscutido, más allá de que cuando lo nombren probablemente lo vayan a silbar. Cuando la voz del estadio lo nombre, probablemente lo vayan a silbar. Independiente está negociando, o mejor dicho, pidiendo condiciones por un ex jugador de River, lateral izquierdo, hoy en Brasil. Su nombre es Enzo, su apellido es Díaz. Independiente empieza a pedir condiciones por Enzo Díaz. En ese lugar está Zavala. Llama la atención, no debe cobrar barato, uno imagina, Enzo Díaz en Brasil, pero a uno le llama la atención porque Independiente incluso se ha metido en un lío con FIFA por Zavala, estuvo inhibido. Y además, traer alguien que viene a ser titular, donde ya hay un titular, entonces todavía cuesta un poquito más el entendimiento. Pero el nombre es real, se están iniciando negociaciones, veremos si se llega a tiempo y veremos si se llega. Ya había sonado en el mercado cuando se fue Valenzuela, pero ahora Independiente vuelve a la carga por él.
5: Y por el lado de San Lorenzo, recién Gustavo hablaba de nombres, de refuerzos. A San Lorenzo no llegan refuerzos, pero sí llegan problemas vinculados a las cuestiones financieras y económicas, porque esta semana fue muy traumática, sobre todo por el tema de Néstor Navarro, ¿sí? ¿Quién es Néstor Navarro? Preguntan muchos. Fue vicepresidente en la primera parte del ciclo de Moretti, allá por el 2024. Bueno, esta semana hay una, o hubo mejor dicho, una instancia de mediación. Esta persona, Navarro, reclama casi $2,400,000 en conceptos de momentos donde él puso dinero en su bolsillo y ese dinero nunca le devolvió, nunca regresó. Por eso hoy San Lorenzo es un tema que tiene que atender lo que sucede con Néstor Navarro, insisto, que estuviera con Moretti. Y también hay otra cifra muy importante, y también en dólares, casi $650,000 por deudas que también San Lorenzo mantiene de más atrás todavía, 2019, 2022, fíjense lo que ha sido San Lorenzo en los últimos años, ¿no? Por deudas con Gonzalo Maroni, por ejemplo, muchos ya ni siquiera se acuerdan que Maroni pasó por San Lorenzo, con los representantes de los Pitón, cuando estuvieron en San Lorenzo también mantiene alguna deuda con los representantes de los futbolistas, y también con Independiente del Villa del Rosario. ¿Quién es Independiente del Villa del Rosario? Bueno, club formador de Reñero. Bueno, cuestiones insólitas que fueron pasando en San Lorenzo en los últimos años, que lo único que hacen es generarle más deuda al equipo de Boedo.
6: Ahora, si vos sos hincha, socio y además terminás siendo dirigente, le prestás un dinero al club, pero después se lo querés cobrar y con intereses, sos un usurero. Con todo respeto, pero la verdad, si vos le prestás, yo entiendo y me parece perfecto que vos le tengas que devolver al dirigente el dinero que prestó o que puso. Que además que está esta dualidad, porque vos te prestás a vos mismo, porque al ser dirigente y a la vez el que prestás, te estás prestando a vos mismo, porque vos mismo sos el que firma que te prestaste esa plata. Una cosa rara, pero la verdad, tiene todo el derecho del mundo a reclamar que se lo devuelvan, pero si vos le cargas un interés, la verdad, está siendo un usurero con el club que supuestamente querés.
3: Bueno, veremos en qué termina todo esto.
5: Aquí pasó lo mismo en algún momento con Claudio Ciancio y los mutuos que se firmó y que derivó en su expulsión como socio.
3: Bueno, en realidad habría que ver en el momento de el aporte, si vos aceptaste el aporte con esas condiciones.
6: Está bien. Perfecto, pero vos mismo sos el dirigente que está firmando.
3: O sea, doble irresponsabilidad.
6: Claro, vos mismo te estás firmando que aceptás el dinero que vos estás prestando. Es una locura. Y encima, vos mismo estás aceptando pagar un interés. Si vos le estás prestando al club porque lo querés, yo entiendo que vos después quieras que te la devuelvan. Pero que te devuelvan la plata que prestaste, que es en dólares, y no con intereses.
3: Bueno, vamos a ver en qué termina todo esto. Voy a ir a la cancha de Huracán, porque en un rato van a estar jugando Huracán y Racing. Vamos a hablar de la Academia, que también será protagonista de esta jornada de domingo, en el aire de Radio Continental. Hola, Lucas Ladaga, bienvenido, ¿cómo estás?
7: Lucho, querido, ¿cómo andás? Abrazo grande para todos ahí en la cancha. Bueno, hoy por la noche, como bien estaba diciendo, Racing se juega una parada muy importante en el Copa de Huracán, porque está último, tiene que sumar las tres, ya no le sirven los empates, así que Juan Pablo Voivoda tiene que conseguir la victoria por el torneo local en el Lucó. Tan solo ganó un partido, que fue la primera fecha en la Gimnasia de La Plata, y después no pudo volver a sumar las tres, así que hoy va en busca de la victoria para tranquilizar las cosas en Avellaneda, y si querés, Lucho, te doy el 11, porque ya está confirmado el equipo de Juan Pablo Voivoda.
3: Y por supuesto, ¿y cómo es ese Racing de Voivoda para esta noche por Continental?
7: Racing va a salir con Facundo Cambeses en el arco, línea de cuatro, con Ezequiel Canavo, Matías Pérez, Marcos Rojo, Ignacio Rodríguez, en la mitad de la cancha estará Leo Pérez, Matías Aracho, Gastón Lodico, Ulises Ortegoza, y arriba de la dupla de Lautaro Díaz y Maravilla Martín.
3: Bien, señor, a partir de las 21:15 con el relato de Leo Ojeda, vamos a estar con ese partido. Lucas, ¿algo más quedó para contar que no pueda esperar de la Academia?
7: Nada más, ya dentro de un ratito nomás salen los jugadores rumbo al estadio y hoy Racing va a buscar la victoria para salir el último puesto en su zona, que es el lugar que ocupa hoy el día de la tabla.
3: Abrazo, Lucas, hasta luego.
7: Abrazo, buena transmisión.
3: Lucas Ladaga, siempre cerca de Racing, que además será transmisión de Continental en un rato, Huracán y la Academia, cuando terminen de jugar aquí en Avellaneda, Independiente y San Lorenzo. ¿Vos me confirmaste el equipo de San Lorenzo, Carlos, o todavía estoy esperando? No recuerdo si me lo diste.
5: Se lo confirmé y lo repetimos.
3: ¿Pero lo oficializaste o me tiraste un tentativo?
5: Siempre es oficial mi palabra.
3: Muy bien, muy bien, muy bien.
5: Nunca vara, te diría el hijo de Canigia.
3: Claro, tal cual. Y entonces, ¿cómo es? A ver, voy a anotar despacito, San Lorenzo.
5: 25, José de Becchi, 2, Danilo Arboleda, 16, Guzmán Corujo, 19, Emiliano Amor, 24, Nicolás Tripiquio, 5, Ignacio Perruzzi, 8, Manuel Insaurralde, 13, Teo Rodríguez Pagano, 38, La Joya, Facundo Farías, 9, Alexis Cuello, y el 29, Rodrigo Osmendi, los 11 del Gallego, Rubén Darío Insúa.
3: Bueno, muy bien. A ver, estoy mirando qué le toca a San Lorenzo después de este Parboca, en el nuevo gasómetro.
5: Sí, señor.
3: Ese es el partido de San Lorenzo en el nuevo gasómetro, que va a ser el domingo, a primer turno.
5: 14:45.
3: Ah, 14, ahí está.
6: Tempranito, con la fresca.
3: Bueno, ¿vas a ir, Bocha, a ese partido?
6: Por supuesto, ahí estaremos.
3: Bueno.
6: Los amigos.
3: Muy pendiente de ese partido. En
5: todos
3: la semana
5: pendientes.
3: todos pendientes, por supuesto, de ese partido. En la semana, además, vamos a estar con la presentación de Boca, que va a jugar su partido frente a San Pablo con el equipo de Cadena Ceneice. Así que el próximo martes, si tienen ganas de seguir a Boca, lo pueden escuchar a Julio Pavoni a través de la Cadena Ceneice por Continental, que va a estar con ese partido. Voy otra vez a los estudios centrales. Colo Hernán Méndez. ¿Se queda Colo Méndez? ¿Se va a quedar con nosotros?
6: No sé, seguido. La verdad, tengo dudas.
3: ¿Hay que arreglar el contrato con el Colo? ¿Hay que hablar con Pulo Sisotile?
6: Si no, está nuestro colega de la Cadena Ceneice, Farassi, que él lo puede reemplazar tranquilamente.
3: Bueno, bien, Colo, buen regreso, porque ya has estado.
8: Feliz de estar acá, feliz.
3: Vamos
8: de estar acá.
3: Todavía. Y ahora felices nosotros de escucharte.
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8: Últimos segundos en el Diego Armando Maradona, tiro libre para Argentinos Juniors. Acaba de ir la pelota para afuera y se va a terminar. Dio 4 minutos el árbitro, 1-1, se están consumiendo en estos minutos. Van a empatar Argentinos Juniors y Gimnasia. Empataron Argentinos Juniors y Gimnasia 1-1 en la Paternal.
3: 1-1, y entonces ya actualizamos cómo quedó esa zona y cómo está la tabla general, porque Argentinos estaba ahí arriba. Después de lo que fue la victoria de Independiente Rivadavia, se tiene que acomodar el equipo de la Paternal. Vos me dirás entonces, Colo, cómo sigue todo esto.
8: En el grupo B, entonces, lidera Argentinos Juniors con 18 unidades, segundo Sarmiento 16, tercero quedó Gimnasia con 16, pero una diferencia de gol inferior. Cuarto Central, que hoy también ganó, 15 puntos. Independiente Rivadavia 14, Belgrano 13. Ahora sí aparece por primera vez entre los 8 clasificados River, con 13 unidades en el puesto 7, los mismos puntos que tiene Atlético Tucumán, con inferior diferencia de gol. En lo que tiene que ver con la tabla anual, lidera Independiente Rivadavia de Mendoza, 48 unidades, Argentinos 47, Vélez 45, esos serían los puestos de Copa Libertadores. Cuarto aparece Boca con 44, Central 43, River en la sexta posición con 42, Gimnasia también 42, Estudiantes 41, Belgrano 39, Independiente 37, eso sería puesto de Sudamericana. Belgrano liberaría su cupo por ser el último campeón, y con 37 puntos está ingresando también Instituto, que tiene que jugar mañana.
3: No, hoy temprano Belgrano se lo empató sobre el final a Sarmiento, ¿verdad?
8: En el último minuto, como la semana pasada, penal, lo pateó Pacerini, esta vez adentro, y Sarmiento y Belgrano igualaron 1-1 en Junín.
3: Bueno, ¿y el equipo de Ángel Di María cómo salió en la cancha de Tigre?
8: Ganó Rosario Central 1-0, justamente con un gol de penal de Angelito Di María.
3: Bueno, muy bien, ganó Central, empataron entonces Sarmiento y Belgrano en el día de hoy. Acaban de empatar Argentinos y Gimnasia también en el Diego Armando Maradona. Se terminó el calentamiento precompetitivo en el estadio de Independiente. Los jugadores se van a calzar la camiseta y van a saltar a la cancha en un ratito nada más para jugar el partido que tenemos aquí en el estadio Libertadores de América. 19:15, el encuentro entonces lo vamos a contar por Continental. Paso por el puesto de Gustavo Medina del lado del rojo y también con Carlos Torres por el lado de Insúa.
5: Vestuario, Independiente ya se ha metido el vestuario, como decía Lucho, se encienden los regadores y la voz del estadio va a empezar a dar la formación, primero la de San Lorenzo, veremos simplemente cómo lo recibe Insúa, después no creo que haya demasiado más, pero después sí, a Independiente, a Marcone, a Zavala, a Godoy, a Baldo, veremos qué es lo que dice el soberano, que todavía tiene lugar para venir. Es cierto que falta media hora aproximadamente, pero la cancha no está como uno sabe que puede estar.
3: El otro día cuando estuvimos en este escenario, que los mendocinos de Gimnasia le ganaron feo, le ganaron muy bien en realidad, Independiente perdió feo frente a Gimnasia, era notable cómo los plateístas Bocha, los hinchas en general, cada vez que tocaban la pelota, los futbolistas más grandes bajaban silbidos, y cuando la pelota iba para los más jóvenes, bajaban aplausos, en un claro gesto de estar muy disconformes y bancando a los pibes.
6: Sí, que empieza a ser en los últimos tiempos en varios equipos una constante.
3: Vamos, Carlos.
5: ¿Sí? Esa situación es la que le da el empujón final a los Mónaco para decidirse. Esta situación con los Mónaco fue uno de los silbados. Es lo que terminó de definir la decisión de Kevin Mónaco.
3: Bueno, Carlos, por el lado del ciclón.
5: Bueno, a San Lorenzo le cuesta mucho como visitante. La última victoria data del 24 de abril por la fecha 16 del torneo Apertura frente a Platense 1-0. Gol de Aumendi en aquel momento. Después de ese partido jugó 7 en total como visitante, 3 empates y 4 derrotas, así que volverá al triunfo después de mucho tiempo. Y también es un equipo que convierte muy poco, de hecho es el equipo que menos goles ha anotado en el torneo, solamente 3, 2 de Aumendi, 1 de Cuello, otra cuestión en el debe para los de Insúa.
3: Hoy lo tenemos a Facundo Tello, el árbitro principal del partido, el mundialista Facundo Tello. Además lo tenemos a Gabriel Chade y a Iván Núñez como asistentes. El cuarto árbitro es Jorge Broggi. A Fernando Espinosa sentado en la cabina del VAR. Ahí lo tenemos junto con Javier Usiga, los dos para asistir a través de video al árbitro Facundo Tello. Lo que tiene Tello es que es un árbitro poco influenciable en el momento de algún llamado, si es que lo convocan para revisar una imagen. Ayer el que estuvo en llama fue don Julio, ¿no? Julio César Falcioni, estaba encendido.
5: Sí, estaba como loco y con todo derecho.
6: Y es una jugada muy, muy clara.
5: De roja.
6: Sí, totalmente.
3: Claramente era roja para Arambarri, el futbolista número 8 de River ayer, por esa infracción desde atrás, por la imprudencia, por la vehemencia, por la violencia con la que fue a jugar esa pelota. Imprudencia, digo, porque además el campo de juego no estaba en condiciones de que un futbolista vaya a buscar una pelota hacia abajo, y porque además pudo haber hecho del físico del adversario un verdadero destrozo. Por eso estaba tan enojado Julio Falcioni, y después porque entendió que le metieron la mano en el bolsillo.
5: Metafórico Julio tuvo en la conferencia.
3: Sí, no, bueno, no fue el caso, bien clarito. Bueno, esto, todo lo que dijo Falcioni, imposible de repetir, marca el enojo, la bronca que tenía Falcioni, porque no midió sustantivo alguno como para decir lo que pensaba, ¿no?
5: Bueno, ahí está la formación en la voz del estadio.
3: Bueno, a ver qué dice Silvido para Zavala. Silvido para Marcone. Aplauso para el pibe Pérez Cursi. Zafó Mesa. Zafó Montiel. Silvido para Baldo. Bueno, mitad y mitad para Chimi Ávila.
6: Pero ya lo van a silbar a pobre Chimi, que
5: arrancó bien, ¿no?
6: Por favor, el comandante.
3: Bueno, no, la verdad que no arrancó muy a gusto el hincha Independiente con lo que mostraron recién en la pantalla y los futbolistas que fueron apareciendo. Estoy mirando si quedó alguno en el banco de los habituales conocidos, pero no, son todos chicos del club. Entonces son todos aplausos por el momento.
5: Sí, son todos pibes. Tempone, Junco, Parmo, Palais, Villán, todos chicos del club.
3: El señor Jackson Viera. Silbido. Bueno, le va a costar, ¿eh? Le va a costar al hombre de Santana do Livramento meterse en el corazón de los hinchas de Independiente. ¿Saben cómo se consigue? Ganando. Es la única fórmula, el antídoto para cambiar los silbidos por aplauso. No, que no hay otro. Es así. Bueno, el equipo de Independiente, ya lo dijo Gustavo Medina, es con Rodrigo Rey, Leo Godoy, Juan Fedorco, Arrayago y Zavala. Esos son los defensores. En la mitad de la cancha, el 5 es Marcone. A su derecha Pérez Cursi, a la izquierda moviéndose ahí permanentemente en la línea de volantes, por delante Maximiliano Mesa, Montiel, Ávila y Abaldo. Ese es el equipo de Independiente para enfrentar a San Lorenzo, que según dijo Carlos Torres, oficializó a José De Becchi en el arco del Santo. Arboleda, Guzmán Corujo y Emiliano Amor, 3 en el fondo. Tripicho, Perruzzi, Insaurralde, Rodríguez Pagano, Facundo Faría, Auzmendi y Cuello. ¿A Tripicho lo van a hacer correr por el costado derecho o va a ser un futbolista más metido y combinando en la mitad de la cancha?
6: No, va a ir por la banda, haciendo todo el carril. 4-8-7.
3: Bueno, lo hemos visto hacerlo con más de medio partido encima, Tripicho.
6: Sí, tiene verdad.
3: Una respuesta física notable. El número 24 de San Lorenzo, de lo mejor.
6: Que una familia muy solidaria.
3: Sí, muy asistidora en todo sentido.
5: Con Perruzzi bien de 5, paradito en el medio, tapón.
3: Perruzzi bien de 5, Insaurralde ahí marcando un poquito, haciendo un poquito los relevos también. Bueno, vamos a ver cómo funciona San Lorenzo en este partido que tenemos a continuación. 19-15, estoy espiando por la boca del túnel para ver si vienen los equipos, pero todavía no. Así que tengo tiempo para pasar por Estudios Centrales con Federico de Liechtenstein y con Hernán Méndez con todo lo importante que acontece en la jornada de domingo.
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8: Mientras esperamos, Independiente y San Lorenzo son finales. Rosario Central ganó 1-0 en Tigre. Sarmiento de Junín y Belgrano igualaron 1-1. Idéntico resultado que consiguieron Argentinos Juniors y Gimnasia y Esgrima La Plata en el Diego Armando Maradona.
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1: En Tucumán, San Martín y Agropecuario igualan 0 a 0 en 30 minutos del primer tiempo.
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1: También hay acción en el Brasileirao. Es final, Mirasol 2, Vitória 2. Están jugando en este momento 30 minutos del segundo tiempo. Flamengo con gol de Lucas Paquetá derrota Corinthians 1 a 0.
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2: La voz de Hernán Méndez en los estudios centrales de Continental, acompañado por Federico de Listein. Todavía está Juan Sala sentado en los controles. Allá tuvo su reemplazo, su relevo, ahí en la mesa de controles.
1: Ahí llegó Matías Barrios.
2: Vamos, Matías Barrios,
3: muy bien. Se fue la Venus de Milo.
2: Muy bien, también estaba Berenice Vieto. Ahora llegó Matías Barrios a los controles. Aquí siempre estamos con Alejandro Flores. Hicimos una maratón con Flores, estuvimos ejercitando un poco la ansiedad, pero bueno, por suerte todo terminó saliendo bien. Mira. Así que estamos muy bien, muy bien de alguna cuestión. Bueno, están por venir los equipos. ¿Algo para contar de Independiente que no hayas contado, Gustavo Medina, hasta aquí?
4: Es feo, Lucho, lo que es el túnel, pero no... Creo que son los árbitros los que están, pero de los equipos todavía nada. El que se quedó afuera es Bordón, el marcador central, es quien se queda afuera porque está Calderón y porque volvió Arias. Así que hoy le toca quedarse afuera al pibe Bordón. Kloster está con la selección suramericana sub-19, el chico que también es central. Una de las opciones que se empezaron a barajar cuando los días pasaban e Independiente no traía centrales, Kloster estuvo citado, ahora ya no, y ahora se fue con la selección.
2: Independiente va a Santa Fe la próxima fecha para jugar con Unión.
4: Sí, señor, habrá que ir a jugar a una cancha habitualmente complicada ante un buen equipo como el de Madelón, de visitante. Bueno, con estos niveles todo es difícil para Independiente, pero el próximo sábado a jugar al 15, al algo de abril, no me acuerdo cuál es la fecha de la cancha de Unión.
2: 15,
4: de abril,
2: 15.
4: Eso lo que me mete en el quilombo.
3: El 15 de abril, 15 de abril, de agosto es Argentino Junior.
2: 15 de abril.
4: Y 23 de agosto la gimnasia de Jujuy.
3: Claro.
4: Ahí está. Bueno, solo me metí, solo salgo.
2: Muy bien, lo que pasa es que fue mucha la trayectoria, claro, de Gustavo Medina,
3: sí.
2: Muchas fechas de aniversario, fechas de fundaciones tiene a lo largo de su trayectoria, entonces es lógico que se le crucen los aniversarios.
4: Sí, ya estamos viejos, también digámoslo, ¿no? Es hora de aceptarlo.
2: Bueno, ustedes son quienes yo escuchaba cuando era chico, los tengo el placer de tenerlos acá, a uno a mi izquierda y el otro sentado en los
4: pulitos. Sigue siendo chico igual.
2: Bueno, va siendo hora de que aparezcan los equipos, ¿eh? A ver, ahí hay movimiento en la boca de acceso, por donde tienen que venir Independiente y San Lorenzo. Que recordemos, necesitan ganar. Independiente está dentro de los clasificados a los playoffs y a la Copa Sudamericana. Adentro, pero sobre la línea, en el estribo, ahí sobre lo que es la línea de los que están adentro y los que están afuera. Por eso no puede perder pisada, no puede darse el lujo de dejar puntos en el camino, porque podría terminar en esta fecha afuera de los clasificados. San Lorenzo todavía está muy lejos, aunque en la zona A de los playoffs los tiene ahí a tiro para meterse en los mano a mano. Esos son los playoffs a los que generalmente nosotros nos referimos con el término más basquetbolístico que futbolero en estos últimos tiempos, en esos mano a mano que terminan dejando uno que siga y el otro que quede afuera. Así que San Lorenzo todavía está a tiro en este sentido, está muy lejos de la clasificación a las copas, no en puntos, pero sí contra la cantidad de equipos que tiene por delante. San Lorenzo está en el puesto 21 de 30. Imagínense que antes jugábamos con 20 equipos, San Lorenzo está 21 en la tabla general. Hay otros equipos que también han sorprendido en este campeonato y están muy bien arriba, como es el caso de Gimnasia de Mendoza, por ejemplo, o de el equipo de, bueno, Independiente Rivadavia, que está muy bien, que está sobre todo en la parte de arriba, peleando los primeros puestos de la tabla general.
1: Puntero.
2: Veo mucha gente en la boca de acceso para meterse al campo de juego.
4: Sí, están los equipos y los chicos que entran habitualmente con los equipos.
2: Lo veo a Rey, a Marcone, el capitán de Independiente. ¿Quién es el capitán de San Lorenzo?

0: Tripicio. Ahí el número 24. Los árbitros vestidos de negro. Facundo Tello vestido de negro. Los chiquilines con esas camisetas amarillas. Algunos de ellos hasta incluso camisetas que van por debajo de la rodilla, de los chiquititos que son. Y de luego la camiseta parece que no había talle para ponerle. Hay uno que viene con la camiseta prácticamente a la altura de los tobillos. Empieza a caminar el árbitro del partido. Empieza a venirse para el campo de juego. Aquí están Independiente y San Lorenzo. Escuchalo por Continental. Un tibio recibimiento para Independiente. Y ahí viene San Lorenzo al trotecito hasta la mitad de la cancha para levantar los brazos. Ahí se empieza a enchufar el hincha del rojo. San Lorenzo se metió hasta la mitad de la cancha como si fuera el local, a levantar los brazos. Y ahí viene Independiente para llevar adelante el clásico saludo histórico con los futbolistas en la línea central y el capitán dando dos pasos al frente. La gente responde el saludo por lo que significó alguna vez grandes glorias realizándolo. Y va a formar parte del protocolo Independiente. Espera San Lorenzo. Están titulares y suplentes en la línea del saludo mundial. Los árbitros de negro. Todos en la línea, en una línea imaginaria central de la mitad de la cancha. Que unirían las dos áreas, los costados del área. Va a lo de San Lorenzo por delante de los árbitros. Y también por delante de los jugadores de Independiente. Se van los chiquilines que los acompañan. Van a quedar los capitanes de un instante a otro. Van a ir también con los fotógrafos. Y escucho.
1: Vos sabés que ahí, debajo de una de las gargantas, en la intersección de la Sur y la Grico, contra el Col, hay una bandera de muy mal gusto. A ver, uno puede estar en contra de esta dirigencia, que ha hecho muchas cosas mal, pero hay palabras que hay que evitar. Es una bandera blanca que está colgada arriba de la de colegiales y que le apunta al secretario general. Yo insisto, podés estar en contra porque hay un montón de cosas que se pueden señalar, pero hay términos con los que no hay que joder, y este es uno de esos.
0: Sí, la bandera es un blanca con letras negras que hace referencia a una muy fea enfermedad.
2: Sí, debería ser retirada ya, ¿no?
1: Sí, ya mismo.
0: Bueno, empiezan a moverse los jugadores de San Lorenzo vestidos completamente de blanco. Aquí viene Ausmendi a buscar una de las pelotas que estaban en el costado del campo de juego. Enseguida nos cuenta el Bocha qué partido espera por Continental, qué espera de Independiente, qué espera de San Lorenzo. Mientras los capitanes están esperando el de San Lorenzo, Tripicio, porque Independiente estaba en el sorteo. Ahí está Tripicio en la línea divisoria, vestido de blanco, con el brazalete en el brazo izquierdo. Va Marcone, asiste también. Bien, al sorteo entre los capitanes, Bocha Flores por Continental. Se nos vienen Independiente y San Lorenzo.
2: Y ahí un aplauso, por lo menos de la platea que estamos nosotros, para Montiel. Y un partido donde seguramente el que tenga, por lo menos de inicio, de arranque, tener la actitud de proponer, de buscar, será Independiente. San Lorenzo hoy intentará ser corto, un equipo compacto, pero Independiente tendrá que mostrar los dientes de arranque nomás. Marcone y Mesa, los encargados de darle el equilibrio al rojo allí en la mitad de la cancha. Veremos qué Montiel, si ese Montiel que mostraba seguridad en algunos partidos y agresividad y llegada y gol, hoy se va a hacer presente.
0: Somos Continental, estamos en la cancha de Independiente. Paso por Estudios Centrales, Hernán Colo Méndez con lo más importante. Mientras aquí están los capitanes tirando la moneda al aire.
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4: Repasamos los resultados hasta el momento por la Liga Profesional. En la cancha de Tigre se impuso Rosario Central 1-0 con gol de Ángel Di María de penal. En Junín, Sarmiento y Belgrano igualaron 1-1. Y recién acaba de terminar en el Diego Armando Maradona, Argentinos Juniors y Gimnasia y Esgrima La Plata igualaron 1-1.
0: Mañana sigue la fecha del fútbol argentino con Riestra, Lanús, con Banfield y Barracas e Instituto Estudiantes de Río Cuarto. Estos tres partidos simplemente, ¿verdad? Para mañana lunes.
4: Exactamente, se cierra la novena fecha con esos tres partidos.
0: Bueno, está para mover Facundo Farías, va a mover San Lorenzo. Independiente va para el arco de las vías, San Lorenzo va para el Sina. Ah, no, cambiaron, tiene que mover Independiente. Jimmy Ávila para tocar hacia atrás. Tello mirando que esté todo en condiciones sobre el costado que da a los bancos. Ahí está Ávila, paradito el número 6 frente a la pelota. Espera Marcone, espera Maxi Mesa. Independiente va a poner en marcha el partido en el Libertadores de América por Radio Continental después de este partido. Huracán y Racing, con el relato de Leo Ojeda, con el comentario de Adrián Piedrabuena, con el trabajo de Lucas Ladaga y de Manuel Chasco. De rojo Independiente con sus medias del mismo tono. Pantalón azul para el equipo de Avellaneda, todo de blanco San Lorenzo. Amigos y amigas de Continental, se levanta el telón, mueve Independiente. Jugando, vino la pelota atrás para Fedorco, que manda a la derecha, saca un derechazo Leo Godoy, que viene a buscar a Baldo. A Baldo tirando la pelota sobre la mitad de la cancha, salta para devolver el futbolista Corujo. Corujo levantando un pelotazo hasta la mitad de la cancha, que corre Montiel. Montiel dominando, entregando al medio, la busca Maxi Mesa, pero no llega. Le queda finalmente para Facundo Farías, se arranca a toda velocidad, se lleva la pelota por el medio. Farías se frena, da la vuelta Farías, lo marcan dos, le puntean el balón, le cometen falta. Tiro libre para San Lorenzo en la línea divisoria.
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0: El tiro libre que iba a realizar en la mitad del terreno Ferruzzi, pero le pega desde el fondo Amor. La tira por la izquierda, corta Fedorco, se levanta el público de Independiente, tira, pega en aumento y saca la pelota. Finalmente Fedorco, otro cabezazo de Ferruzzi que viene a buscar Cuello, con un golpe de cabeza termina sacando Leo Godoy. Salta otra vez Ferruzzi, la busca Osmendi, le queda para Cuello, le pega de afuera, pero había córner, no saca de meta. ¿Qué dice el árbitro? Córner, córner. Finalmente, córner es que señaló en quién pegó. Hizo el gesto para el córner, hizo el gesto para el arco, pero no era para el arco. Relator era señalando en quién había pegado la pelota. Es córner para San Lorenzo. Allá va sobre la punta izquierda para darle a esta pelota. ¿Quién patea en San Lorenzo? Farías. Este córner, Farías. Está Facundo Farías para darle. Ahí va Farías. Mientras tanto, en el área está Cuello y Ausmendi. Dentro del área chica, Amor, Arboleda y Corujo entrando desde la puerta del área. Va San Lorenzo, también está Tripicho en el borde del área chica. Se adelanta Facundo Farías, da la orden Facundo Tello, se adelanta el número 38, levantó centro con el botín derecho. Oh, arriba Amor, no puede sacar de cabeza Maxi Mesa. Le viene a buscar en la mitad de la cancha Ferruzzi, la tira otra vez para Tripicho. Entrega atrás para Ferruzzi, Ferruzzi se apoya atrás en el futbolista Insaurralde. El número 8 domina la pelota en la puerta del área y va a devolver.
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0: Corre Cuello, entrega de sur una pelota sobre la izquierda, la corre por aquel costado para buscar para San Lorenzo Facundo Farías, termina en el piso, no hay falta. Saca Fedorco para Independiente, que regaló el balón para Tripicho. Tripicho combina con Insaurralde, finalmente la pelota viene atrás al puesto de Amor. Sale Emiliano Amor, Amor contra la raya izquierda para Teo Rodríguez Pagano, manda el balón para adelante con Cuello, otra vez en la mitad de la cancha Facundo Farías, viene para el medio número 38, se frena, acelera, juega el balón al medio para Ferruzzi, Ferruzzi tirando a la derecha con Tripicho, lo marca Baldo. Tripicho otra vez al medio para Ferruzzi, de nuevo con Tripicho, empieza de nuevo San Lorenzo.
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0: Saca este balón Amor hasta la mitad del terreno, la consigue Ferruzzi, tira a la derecha Tripicho, tiró centro por bajo a Cuello, escapó muy bien de Arrayago, tiró la pelota a la derecha para Tripicho, marca muy bien abajo Zavala, sacando la pelota para Independiente, pero recupera Tripicho. Falta. Tiro libre para San Lorenzo sobre la derecha.
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4: Cambia de manos el Brasil, Eirado, gol de Corinthians negado. Ahora Flamengo y Corinthians igualan 1-1.
2: Bueno, San Lorenzo ahora con la pelota y la chance de poder llegar al gol. Se ha adelantado en el terreno, presiona mucho el ciclón y toma la iniciativa.
0: Tiro libre que tiene que llevar adelante Facundo Farías sobre la derecha, sobre el costado que da a la calle Bocini, contra el arco de Alcina. Hacia allá va San Lorenzo con esta pelota detenida. Lo veo a Guzmán Corujo en el segundo palo. Lo veo a Osmendi también. Viene el centro arriba. Osmendi sacó el arquero Rey con los puños. Le queda Rodríguez Pagano. La tiene en la puerta del área. Rodríguez Pagano busca enviar el centro, pero descarga atrás otra vez. El centro que viene. Saltó por atrás Corujo. Y el cabezazo de Osmendi. Se pierde afuera, rozando en Marcone. árbitro. Ah, no.
1: Corrige.
0: Corrigió. Saque de meta para Independiente. Le fue a protestar Rodrigo Rey. Y Tello le dice, pero ya está, ya está, ya corregí. Basta de protesta. Saque de meta para Independiente 0-0.
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0: Tenemos 4 minutos del primer tiempo. No hay goles en Avellaneda. Sale Independiente. Pelota a la derecha para Fedorco. Fedorco de nuevo a Rodrigo Rey. Tengo tiempo, locutor.
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0: Paró la pelota fuera de la cancha. Leo Godoy es lateral de San Lorenzo. Frente al banco de suplentes, donde ya empieza a dar las primeras consideraciones Rubén Darío Insúa, vestido de negro. Allá contra el costado. Va la pelota hacia adelante. La soporta Alexis Cuello. Termina en el piso. Pelea Farías. Pelota al área. Corre Osmendi. Primero Rodrigo Rey. Se queda con la pelota el arquero de Independiente y la saca hasta la mitad de la cancha. La saca con un cabezazo también en el medio Perruzzi. Le queda para Leo Godoy, que la devuelve hasta la mitad del terreno. Busca Chimi Ávila. El balón termina fuera sobre la boca central. Salida para Independiente sobre la derecha.
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2: No puede salir Independiente. San Lorenzo arremete. San Lorenzo busca. Trata de imponerse en el juego.
0: Va la pelota al medio. Uy, qué patadón le dieron a Mesa. Fue Perruzzi a buscar una pelota, intentando anticipar a Maxi Mesa, que puso la pierna por delante y se gana la primera tarjeta, Carlos.
1: Sí, porque los hombres Independientes fueron a pedir la amarilla y es amonestado el 5, Perruzzi.
0: Fue muy fuerte Perruzzi contra Maxi Mesa, que anticipó el despeje de Perruzzi y por eso recibió la infracción. Es tiro libre para Independiente y primera tarjeta amarilla del partido para el hombre de San Lorenzo.
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0: Está complejo el partido para Tello, que permanentemente habla con los futbolistas, los tranquiliza en algunos casos y en otros trata de ponerlo, encarrilarlos en realidad. Tiro libre que tiene que hacer Matías Abaldo. Cortito vino para Maxi Mesa. Entregó a la derecha para Leo Godoy. Levantó centro de zurda. Entró a rayado. ¡Gol!

0: Independiente, de Independiente de Juan Miguel Arrayago. Entró a buscar de cabeza en el segundo palo. Un centro puesto de manera perfecta por Leo Godoy de zurda. Entrando por la derecha, un centro pasado y Arrayago se elevó y la bajó de cabeza contra el caño derecho del arquero de San Lorenzo. Hay protestas azulgranas que entienden que Arrayago entró empujando. Para mí vale todo. Buena pelota jugada inmediatamente por parte de Independiente. A Baldo cortito para Mesa, Mesa a la derecha para Leo Godoy. Y el centro hacia Arrayago, que no dudó y la bajó contra el poste derecho del arquero. Gana Independiente en su estadio. Independiente 1, San Lorenzo 0, 7 minutos del primer tiempo.
1: Y el factor sorpresa la jugó rápido Independiente. Arrayago atacó el espacio, no había nadie para esperarlo. De cabeza pone el 1-0 Independiente cuando San Lorenzo era un poquito más.
0: La tiene Marcón en la mitad de la cancha, zurdazo, corre Jimmy Ávila, va por la izquierda, el número 6, cuerpo a cuerpo con Arboleda, que sacó de volea y rozó la cara de Ávila, que se tira. Se complicó el partido, Arboleda, mire para Marcone. Marcone tocando para Mesa porque Arboleda lo quiso levantar a Ávila. Y Ávila reaccionó. Se puso tenso el clima. Arboleda le dice, ¿qué te tirás? ¿Pero qué te tirás? ¿Qué exagerás? ¿Qué necesidad tenés de decir que te pegue si no te toqué? Pero además de decirle todo esto, Arboleda lo fue a monotear a Ávila para levantarlo inmediatamente. Tiene que intervenir Facundo Tello en medio de este tipo de discusiones porque se le complicó por este tipo de protestas el partido. Por supuesto que Tello tiene la experiencia como para persuadir a los futbolistas de que deben cambiar la sintonía con la que llevan el trámite del partido. Y se dan un abrazo los futbolistas. Vino la pelota para Mesa, Mesa tocando para Facundo Zavala. Zavala jugando otra vez para Mesa, la va a tirar contra el área. La tiene Maxi Mesa, gana Independiente 1-0, vino para Marcone, la pone para la llegada de Zavala. Corujo, la saca el córner, pero había offside. Es indirecto para el equipo azulgrana. Gana Independiente en Avellaneda.
2: Con este resultado parcial, Independiente trepa al quinto lugar y desplaza a Boca en la zona.
1: Ya, Independiente ahora se le empiezan a abrir los caminos, empieza a encontrar espacios. Buena trepada de Zavala por sorpresa. Hasta ahora el rojo sorprende.
0: Corre Arboleda para sacar una pelota que corre a Baldo sobre la izquierda. Le queda para Maxi Mesa, la tira hacia adelante para Ávila. Saca Tripicho, manda hacia adelante para Cuello. Aguanta la pelota Alexis, termina sacando Mesa. Se le tira al piso otra vez Tripicho, quiere escapar Facundo Faría. El balón queda así como si fuera un scrum entre futbolistas, entre jugadores de rugby. La saca finalmente Pérez Cursi, tiró a la derecha y está subiendo Leo Godoy. Está picando por la derecha, la pelota vino primero para Montiel. Montiel descargó para la llegada de Mesa, apuntó al arco, pierna derecha, tiró un rebote y la pelota se va al córner. Tiro de esquina para Independiente, tiro de esquina del diablo desde la punta derecha, que gana el partido por la mínima.
1: Y está Grogui San Lorenzo, se le viene con todo Independiente, aprovecha el momento.
0: Córner que van a patear entre Montiel y Avaldo desde la punta. En el arco de las vías, cortito vino para Baldo, dormido San Lorenzo, otra vez a Montiel, puerta de área, Pérez Cursi enganchó, la perdió con Alexis Cuello, que se lleva la pelota y la contra para San Lorenzo a toda velocidad, pero la tiró demasiado larga Cuello. Curta Zavala, entrega atrás para Rodrigo Rey.
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0: Bueno, tenemos el partido que vinimos a buscar, Bocha.
1: Abierto, de ida y vuelta, con los dos intentando, con Independiente sorprendiendo y con San Lorenzo sorprendido.
0: Gustavo Medina del lado de Independiente.
4: Primer gol para Juan Miguel Arrayago, el pibe que firmó contrato hace dos días después de que algunos dijeran pavadas respecto a su representante.
0: Carlos Torres del lado del equipo de Insúa.
5: Bueno, la preocupación del entrenador y anota
4: donde también relataron nuevo amonestado Facundo Farías en la protesta después del gol de Independiente.
0: Sale el rojo que gana por 1-0 en Avellaneda por Continental.
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0: La viene a buscar en el medio Maxi Mesa para Independiente, entregando la pelota para la subida de Marcone, que viene a toda velocidad. Pica Baldo, pelota primero a Zavala. Zavala por la izquierda, otra vez al medio para Marcone. Marcone cambió a la derecha, la recibe Montiel en el vértice del área. La durmió con la zurda, espera que pase por el costado Godoy, insiste Montiel. Montiel la dejó para la llegada de Marcone. Marcone se perfila, la mandó Montiel, tiene el segundo, está de Becky. Pero estaba en offside. Picó adelantado Montiel, esperó demasiado Marcone para impulsarla otra vez al área. Y quedó enganchado Montiel, indirecto para San Lorenzo, está mejor Independiente.
1: Y ataca mucho con los volantes, llega por sorpresa con los internos, llega con claridad por los costados, está siendo más directo el rojo. San Lorenzo no recupera la pelota y además no hace un buen retroceso.
0: Vamos Fede, aquí el partido 1-0 para los del rojo.
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0: La tiene Mesa, engancha Mesa, la pone entre líneas para Ávila, entró de zurda, tiró, tapó de Becky, otra vez adelantado. Se salvó San Lorenzo por centímetros. Adelantado Ávila, repone de Becky, gana Independiente.
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1: ¿Cómo le está costando el partido a San Lorenzo? No lo puede sostener en mitad de cancha, no se puede hacer de la pelota. Independiente corta y es directo.
0: Saca Marcone, tira a Baldo, otra vez a Marcone. Marcone para la mitad de la cancha con Pérez Cursi. El rebote lo toma Tripicio, la pone contra el piso, atrás para Arboleda. Arboleda combina atrás con De Becky, empieza de nuevo el equipo azulgrana.
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0: 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Después de este partido, Huracán y Racing, con Leo Ojeda, Adrián Piedrabuena. Aquí en AM590 saca el balón Zavala por la izquierda, gana Independiente en Avellaneda. El balón viene para Baldo, escapa contra el costado de Bochini, manda atrás el puesto de Zavala. Zavala quiere jugar para atrás, pero está marcado su compañero, entonces tiene que girar. Lo abraza Ferruzzi, le comete infracción, tiro libre para los de Avellaneda.
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0: Va a sacar Mesa y Zavala este tiro libre. Enseguida voy con Hernán Méndez a los estudios centrales para actualizar la información. En su voz vino la pelota sobre la derecha para la subida del Leo Godoy. La para con el botín derecho sobre la derecha, acompaña Montiel. Él la recibe contra la raya. Allá va la pelota para Montiel, que viene hacia el medio. Qué buena pisada, qué bien que escapó, qué buena gambeta metió después, qué buena pelota puso la llegada de Mesa. Mesa a la puerta del área. Hay un rebote, corre a Baldo. A Baldo sobre la punta izquierda. En offside. Bueno. Claro, cuando intentó meterse, girando, entrando, haciendo un círculo, Matías Abaldo terminó adelantado.
1: Claro, da la vuelta y termina recibiendo la pelota, pero ya en el momento en que parte el pase, él estaba en posición adelantada. Hay una zona donde San Lorenzo no lo puede controlar a Independiente y es por el medio. Abaldo se mueve muy bien por el costado, termina siendo el más 9 Ávila. Y ahí es donde al ciclón se le complica.
0: Corre por la derecha Leo Godoy, cruzó la mitad de la cancha, se metió en terreno adversario, la dejó por la derecha para Montiel, Montiel para la llegada de Pérez Cursi, a la puerta del área Ávila, dejó pasar para Mesa, Mesa entregó a Zavala, la tiene por la izquierda otra vez a Maxi Mesa, levantó la cabeza Maxi Mesa, la punteó para la subida de Montiel por la derecha, la paró con el pecho, la tiene sobre la punta, tiró al arco, De Becky en el primer palo, apretó la pelota contra el pecho, va a devolver el arquero de San Lorenzo.
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0: Hay un buen partido aquí en Avellaneda, gracias a lo que hasta aquí está haciendo Independiente.
1: Exactamente, porque San Lorenzo no puede controlar en el juego, pero hay una intención de los dos de jugar, no de pegar ni de cortar.
0: Insaurralde en la mitad de la cancha jugando contra la izquierda para Rodríguez Pagano. Manda arriba para el pique de Cuillo, que no recibe un pase como la gente. Entonces se va la pelota de la cancha, sale con las manos el equipo de Jackson Viera, el hombre nacido en Santana do Livramento.
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0: Leo Godoy hacia arriba para Ávila. Ávila entregando la pelota al medio para Maxi Mesa, que la mandó para un perfectamente habilitado Matías Abaldo por la izquierda. Está llegando por el medio Ávila. La tiene Abaldo. Le pega al arco y un rebote. Y la pelota termina saliendo contra el costado de Bochini. Salida para Independiente.
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1: No puede progresar en el terreno San Lorenzo con pelota dominada. Es Independiente que consigue cortar y salir rápido. Hay algunos empujones. ¿Qué pasa con Aumenti?
4: Marcone, Fedorco y un hombre de San Lorenzo. Sí, Aumenti, el hombre en cuestión por el lado de San Lorenzo.
0: Bueno, discuten, por el momento, amablemente, a Aumendi y Fedorco, ahí en la mitad de la cancha. Viene Tello a decirle qué les pasa, cuál es el motivo de la discusión. Parece preguntar Tello, que ya pasó. Va con las manos a bala por la izquierda, empieza a contarla de manera regresiva el árbitro Tello. La corre, la busca a Baldo, comete falta, tiro libre para el equipo azulgrana que sale por la derecha.
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0: 18 minutos, gana Independiente con el gol de Juan Miguel Arrayago de cabeza. Le viene a buscar Perruzzi, Perruzzi tirando atrás para Amara. Corujo, Corujo saca un derechazo largo arriba para que corra Cuello. Pide Nobsa y los defensores de Independiente. Va Cuello, tiro centro, entró Aumendi. Rodrigo Rey se queda con la pelota, no marcó adelantamiento en línea, ¿eh? Así que si entraba habilitado, para mí también lo estaba el número 9 de San Lorenzo. La pedía por el medio Mendy.
1: Ahora quiere cambiar un poquito San Lorenzo, jugar más largo para Cuello y que Cuello termine la acción con Aumendi o con Farías, que hasta ahora ha tocado poco la pelota.
0: 1-0 gana Independiente en el Libertadores de América.
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0: Recibe Godoy sobre la derecha, la pide Montiel frente al banco de suplentes de Independiente. Sin embargo, la pelota viene al medio para Pérez Cursi, que descarga Marcone, Marcone a Mesa, Mesa Zavala, entró de frente al área, Zavala le pega al arco, atento Bebeki para controlar esa pelota con las palmas hacia adelante. Va a devolver el arquero visitante.
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1: Gustavo, vos lo ves mucho más a Independiente, pero creo que es uno de los partidos donde más ha pateado el arco.
4: Sí, sí. Más ha pateado el arco, más ha caído el offside y más ha dominado.
0: Aquí recupera Marcone. Había falta previa contra Faría. No le está funcionando el sistema al equipo de Rubén Darío Insúa. No sé si es esto realmente, para eso está el Bocha, pero evidentemente tiene serios problemas San Lorenzo, que además pierde frente a Independiente. Tiro libre que va a hacer Facundo Farías desde la mitad del terreno de Independiente. Va a ir Farías, va a Corujo al área, viene el centro arriba, Aumendi, sacó de cabeza Pérez Cursi el córner. Tiro de esquina para San Lorenzo sobre la derecha.
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0: Allá va Facundo Farías, encargado de cada pelota detenida que San Lorenzo lleva adelante. Va Facundo Farías a la esquina de Alcina y Bochini para patear este córner. En el área está Guzmán Corujo, lo veo Arboleda, lo veo Emiliano Amor, lo veo Aumendi, está Tripicio también, viene Tacuello naturalmente, viene el centro arriba, Amor lo golpearon, la curva otra vez en el área Tripicio, pero el árbitro para el partido porque hay dos hombres de Independiente en el suelo. Golpeados. Será pelota del rojo de Avellaneda, que está ganando el partido por la mínima.
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1: Y será un mojón quien a partir de ahora sostenga más el partido, porque han tenido bastante en cuanto a la intensidad en estos 20 minutos. Y siempre a partir de los 20, 25, uno de los dos, quizás el que más buscó, el que más desgaste tuvo, empiece a mermar en el juego.
0: Pasó por el puesto de Gustavo Medina del lado de Independiente.
4: Ya de pie, Godoy, ya de de pie Fedor, con los médicos vuelven a sentarse.
0: Pasó por el puesto de Carlos Torres del lado de San Lorenzo.
4: El 5 es la preocupación del gallego Insúa, porque está molestado Perruzzi y porque no la recupera el mediocampo.
0: Ya viene Hernán Méndez en los estudios centrales después de la presentación de Federico de Liechtenstein.
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2: Dos partidos en juego por la Primera Nacional, 25 minutos en Mendoza. Godoy Cruz 1-0 a Colón. San Martín de Tucumán Agropecuario igualan 0-0.
0: Sale San Lorenzo, pelota al medio a Guzmán Corujo, tiro a la izquierda para Amor. Amor cruza la línea divisoria, entrega con el botín derecho una pelota a la izquierda para Rodríguez Pagano. Se frena, la pide en el medio Farías, activo el número 38, poco acompañado. Vino para Insaurralde, Insaurralde delante de la mitad de la cancha, juega al medio para Perruzzi, la pide sobre la derecha Tripicho. Ahí va Perruzzi jugando hacia el sector del número 2 Arboleda. Arboleda con Tripicho, Tripicho contra la raya sobre el costado de Bochini, mandó al medio para Insaurralde. Insaurralde viene dejando atrás el círculo central, lo marcan dos de Independiente. Alcanza a jugar a la izquierda hacia Amor, que pisa el balón, se pone de frente al ataque de San Lorenzo, pero entrega mal arriba, corta Marcone. Marcone arriba con Montiel, viene la contra de Independiente, la tiene Montiel, se la tiró larga, Amor le ganó, se lleva la pelota Montiel. Falta, tiro libre para Independiente. Me imagino que lo van a molestar al hombre del equipo santo. Tiro libre para Independiente. Van los jugadores de Independiente y dicen, pero ¿qué tiene que hacer para que le saque tarjeta? ¿No ve que lo desparramó allá contra los carteles a nuestro compañero? Está pensando Tello, en realidad está esperando que le confirmen por el auricular.
1: Yo creo que no es de amonestación, pero bueno, veremos.
0: Pero los árbitros tienen esta posibilidad, que le digan que no fue para tanto.
1: Te digo que fue falta hasta ahí, ¿eh?
0: ¿Falta hasta ahí?
1: Casi que te diría que no.
0: Bueno, tiro libre para Independiente sobre la derecha. A pesar de la protesta de los jugadores de Independiente que piden tarjeta amarilla, a Tello le pareció que no era para tanto. Se lo deben haber confirmado por línea privada al árbitro del partido. Pelota parada para Independiente sobre la derecha. Otra vez Arrayago va dentro del área. Acompaña. Ávila saca algo que ha caído desde la tribuna. Está metiéndose por atrás Fedorco. Llega también a la puerta del área Zavala. Está Marcone. Va Independiente que gana por 1-0. 24 minutos se van a cumplir. Están Montiel y Abaldo para el tiro libre. Se adelanta Montiel con la zurda. Le pega al arco. Sacó de cabeza. En el primer palo le quedó para la llegada de Pérez Cursi. Y el rebote lo busca Zavala. Zavala la mete otra vez en el área. La corre en el segundo palo. Marcone, cabezazo. Despeja Insaurralde. Pedían una mano a la pasada que no me pareció. La viene a buscar Montiel. Montiel golpea de cabeza. Alcanza a jugar para Matías Abaldo. Abaldo la tira, pega en el cuello, sale de la cancha. Es para Independiente.
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1: Y se escapa de la presión Independiente. Zafa de la marca. Genera una situación de riesgo. La falta. Y a partir de la pelota parada, una chance.
0: Pelea por esta pelota en la puerta del área Pérez Cursi. Termina sacando hacia adelante Corujo, pero le queda finalmente por la derecha para la subida del Fedorco. Fedorco a Ávila, Ávila a Montiel. Montiel con Pérez Cursi otra vez para Montiel. Se llevó la pelota por la izquierda, la entregó a la mitad de la cancha para la trepada de Zavala. Zavala arriba con Abaldo, aguanta la pelota Abaldo poniéndola abajo de la suela y tirando otra vez a Zavala. Metió un freno, falta, no, que se levante, dice Tello. Pelea Osmendi, aguanta la pelota el delantero de San Lorenzo, la tira para afuera Rayaga, saque de costado entonces para el Ciclón.
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0: 25 minutos, viene atrás para Debecki, gana Independiente 1-0 y dice el Bocha Flores a través de Continental.
1: Qué dinámica tiene el partido, más allá de la imprecisión de San Lorenzo en la salida. Insisto, cuando bajan los puntas no sostienen la pelota, recién Osmendi la perdió, le cuesta a San Lorenzo tenerla.
0: La viene a buscar en el medio Perruzzi. Recupera Osmendi. Patada desde atrás de Marcone. Perruzzi dice, ¿no viste lo que le pegó? Lo señalan así, agachando el cuerpo, estirando los brazos, diciendo, ¿pero vos viste lo que fue eso? Pidiendo tarjeta al árbitro del partido, que trata de tranquilizar a los futbolistas y sacarlos de la discusión. ¿Sí, escucho?
4: No va a molestar a Marcone cuando se ponga de pie.
0: Para repasar entonces, este es el primero de Independiente y San Lorenzo, Carlos.
4: Tenemos a Perruzzi y a Farías.
0: Bueno, tenemos tres amarillas en un partido muy dinámico, muy interesante, aquí en Avellaneda y por Continental. Después tenemos Huracán y Racing, con Leo Jera, con Adrián Piedrabuena, con el trabajo periodístico de Lucas Ladaga y de Manuel Yaco. Todo en el aire de M590. 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La tiene por la izquierda, se frena Rodríguez Pagano, manda al medio para Farías, da la vuelta Facundo Farías, lo persiguen dos de Independiente, alcanza a puntear para Insaurralde, pero se la lleva Marcone. Marcone hacia Abaldo, escapa Abaldo sobre Bochini, lleva la pelota Matías Abaldo, viene para atrás, la pone al medio para Marcone, muy rápido Independiente, muy ligero a dos toques, tirando la pelota por la derecha para la salida de Leo Godoy. Bajan los primeros aplausos para Marcone, la lleva por la derecha Leo Godoy, acompaña a Montiel de primera, Pérez Cursi de primera, Montiel cambio de frente de primera, a la izquierda Zavala, Zavala la para con el pecho y avanza por la izquierda a toda velocidad, ahí viene Zavala, la pide Maxi Mesa en la puerta del área, vino para Mesa, quiere habilitar entre línea, se frena, la pone otra vez a Zavala, recibe por la izquierda el número 22, se la devuelve a Mesa, 27 minutos gana Independiente, vino para Baldo, da la vuelta a Baldo, lo marca Arboleda, Baldo tiró para Pérez Cursi, Pérez Cursi contra la raya derecha para Leo Godoy, no para Minero, para Montiel, Montiel para Baldo, a Baldo a la derecha, Pérez Cursi la tiró otra vez para Baldo, línea de fondo, centro al medio, y la pelota termina escapando por línea de fondo, pero es saque de meta, dice el árbitro de San Lorenzo. Queda Independiente 1-0, 27 minutos del primer tiempo.
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1: La profundidad de Independiente termina siendo determinante en el resultado y en el dominio del rojo. Corta rápido, recupera la pelota, es directo para jugarla. Marcone, Mesa, Pérez Cursi, apenas la tocan una vez.
0: El del gorrito rojo es Viera, Gustavo Medina, ¿qué indicaciones o es el otro?
4: No, el de gorrito rojo es Ribey Rodríguez. Viera es el alto que está al lado.
0: Ahí viene Aumendi y le pega el arco desde afuera. Después de un mal despeje de Arrayago, que dejó la pelota viva. Le pegó muy mal a Aumendi y la tiró por arriba del horizontal. Será saque de meta para el equipo rojo de Avellaneda. Insúa está parado todavía, ¿verdad, Carlos?
4: Sí, pero calmo, con las manos en los bolsillos. Sí, cada tanto se sienta y habla con los colaboradores, pero hacia afuera no demuestra mucho enojo.
0: Buena melena la de Rubén Darío, ¿eh?
4: Quien pudiera, ¿no?
0: Saca desde el fondo Rodrigo Rey. Tira, bueno, Medina es de ese estilo. Tiene buena melena también. La tiene por el medio Maxi Mesa. Mesa a Baldo. A Baldo tiró otra vez para Maxi Mesa. Pero la pelota con el efecto termina saliendo sobre Bochini. Saque de costado para San Lorenzo.
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1: Por mis largavistas, por las señas que le está haciendo Insúa a su colaborador. Me parece que hay algo con Ávila y sobre todo con Abaldo que no entiende el técnico.
0: Traba Montiel, pelota hacia adelante, viene a buscar De Becchi en la puerta del área. Casi media hora del primer tiempo por Continental. Gana Independiente, gol de Arrayago de cabeza después de una pelota enviada en forma de centro por Leo Godoy. Saca desde el fondo Corujo, la tira fuera de la cancha con las manos el diablo.
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0: Me gusta la intensidad que propone Independiente, lo rápido que juega. La pelota viene para Marcone, Marcone a la derecha para la subida de Leo Godoy. Se frena Godoy, manda otra vez al medio Marcone, de primera otra vez a Godoy, pero el pase no es bueno. Rebota en Godoy, persigue la pelota, el rebote le queda a Ávila, saca Perruzzi y después Arboleda, mete un freno, un enganche y después casi pierde la pelota, tuvo suerte. El rebote quedó para él, la termina sacando en el fondo Amor hasta la mitad de la cancha, aparece y anticipa Fedorco. La viene a buscar también Godoy para Montiel, está caído Godoy. Hoy Montiel aguanta la pelota, espera que se pare su compañero para poder descargarse, lo toman de la camiseta, cae Montiel, era falta contra Montiel, no lo cobró el árbitro, salida de San Lorenzo, no, dice el árbitro un poquito más atrás, le dice al futbolista de San Lorenzo Insaurralde que lo hacía rápido, tiro, salida de costado para San Lorenzo, pero en la línea divisoria.
1: La cantidad de pelotas que han perdido en ataque, sobre todo Osmendi, ahí me parece que radica el gran problema de San Lorenzo de no poder sostener el partido. Lo de Independiente es muy simple, pero a la vez muy efectivo.
0: Se viene por la derecha Montiel, ataque Independiente, está por el medio Matías Abaldo. La tiene Montiel, tiró la personal, piden mano. Están pidiendo mano de Amor. la viene a buscar por la derecha, termina cayendo por aquel costado Leo Doya y falta, tiro libre para Independiente.
1: Para mí hay una mano, es verdad, pero la está apoyando, la tiene apoyada en el piso y por eso no es mano.
0: Pero se juega con una intensidad, se pide todo en este partido. Habrá tiro libre para Independiente sobre la derecha, pero no por la mano anterior, sino por... ¿Vos sabés que pega en una mano que está arriba del hombre de San Lorenzo?
1: Ah, no estaba apoyada, pensé que sí.
4: Los jugadores van a buscar al asistente, a Chávez.
1: Igual no es para revisar porque no es dentro del área.
0: Claro, creo que eso te iba a decir, creo que fue fuera del área. Tiro libre para Independiente en la mitad del terreno de San Lorenzo contra el costado que da a las vías, a la platea de Erico. Allá va con el tiro libre a Baldo, también Montiel frente al banco de suplentes de Independiente. Pasa Baldo, va Montiel, tiro centro, arriba de cabeza Mesa. Pegó en el ángulo el cabezazo de Ávila, anticipando a Maxi Mesa. Dio en el ángulo y se termina perdiendo afuera. Se salvó San Lorenzo del segundo de Independiente, 32 minutos.
1: Y la pelota parada vuelve a ser para Independiente el arma, al igual que las contras, los dos elementos con los que ha podido atacar el rojo. Apareció Ávila para aportarle su cuota de búsqueda. Bien Abaldo, bien Montiel, bien Mesa, bien Marcone. Independiente está redondeando, como decía Medina, quizás el mejor primer tiempo de los últimos tiempos.
0: 32 minutos, Federico Deliste, Interinidad Méndez.
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2: En Mendoza hay un segundo gol de Godoy Cruz, que ahora derrota Colón 2-0 a 7 minutos del final.
0: Sale San Lorenzo, viene la pelota hacia Arboleda. Arboleda entregando para Nicolás Cripicho, lo veo incómodo a Cripicho acá en este partido. Busca de cabeza Osmendi, saca con un cabezazo en el fondo a Rayago. Lo terminan golpeando. Tiro libre para Independiente.
1: Te digo que hay tres jugadores que me parece que no los has nombrado. Insaurralde, Farías y Cripicho han participado poco y nada.
4: Sí, tiro libre. Por eso te marcaba lo del doble 5, recién se juntaba con el colaborador y lo marcaba tanto a Perruzzi como a Insaurralde, que no están pegados, no están al lado.
0: Saca Marcone, Marcone hacia Abaldo, Abaldo para adelante con Zavala, la tira para afuera Arboleda. Con las manos va Independiente sobre la calle Bochini.
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0: Recibe Marcone, se apoya atrás en Arrayado, que no quiere problemas y la tira al puesto de Rey. En la media luna de su área, Rey enviando la pelota a Maxi Mesa contra el costado de Bochini. Ataca a toda velocidad, la lleva Maxi Mesa, pican Zavala y Ávila. Pelota para Facundo Zavala. Zavala entregando para Abaldo. Abaldo escapó, sensacional, punta izquierda. Se acomoda para la pierna derecha, va a levantar centro, lo viene a buscar Ávila. El taco vino para Chimi. La tiene el número 6 sobre la punta izquierda, lo anticipan, le quitan la pelota, la sacan de la cancha. Otra vez con las manos va el equipo de Viera.
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1: En actitud y en funcionamiento colectivo, Independiente lo está superando a San Lorenzo.
0: Corre Zavala, pero en este caso no pudo controlar contra la raya. Ah, y sin embargo el árbitro dice que es para Independiente, incluso para sorpresa de Zavala.
1: Sí,
0: que creyó que era para San Lorenzo.
1: Para mí rebota en Cripicho.
0: Va con las manos Zavala para hacer este lateral frente al área de San Lorenzo. Zavala la tira para Mesa. Línea de fondo, enganchó, se quiso meter al área. Rebotó la pelota en Perruzzi, sale una vez más. Salida para San Lorenzo, para Independiente frente al área de San Lorenzo. Va con las manos Zavala por la izquierda. Minuto número 35 del primer tiempo. Se adelanta Zavala, combina con Matías Abaldo, otra vez para Zavala. Zavala sobre línea de Bochini, vino otra vez atrás para Abaldo. Levantó centro, entró habilitado Montiel. No llegó por esa pelota. Salida de San Lorenzo, gana Independiente.
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1: Le dio mucha rosca y por eso no terminó llegando en esa mesa. Además, perdón, Montiel, además, si picaba antes quedaba en posición adelantada.
0: Una recorrida por las voces de Continental, Gustavo Medina, del lado de Independiente.
4: Se mueve para todos lados el técnico, más allá de la satisfacción que le dan las indicaciones para Ávila y para Pérez Cursi.
0: Carlos Torres por San Lorenzo.
5: Bueno, vemos al gallego Insúa moviendo los brazos, también los colaboradores no le encuentran la llaga al partido.
0: ¿Me está pasando bien, Bocha Flores?
6: Muy bien, la verdad le agradezco que me haya traído.
0: No,
6: acá,
0: de nada, otra vez venimos juntos.
6: Después vamos a comer una pizza por aquí cerca.
0: Por supuesto. Federico del Este, me hace el favor de presentar a nuestro compañero en la mesa de trabajo, Hernán Méndez.
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2: A 10 minutos del segundo tiempo en Tucumán, San Martín y Agropecuario, en el último partido del día, igualan 0-0.
0: Buenísimo el partido que tenemos en Avellaneda, interesantísimo, de ida y vuelta, con no tantas situaciones como tiene la... El vértigo del partido, estaría pero mejor que sea más, pero hay un dominio interesante. La tiene sobre la derecha y sale Leo Godoy, tira para atrás a Fedorco. Derechazo hasta la mitad de la cancha, salta Ávila, golpe de cabeza. Te digo, Ávila está mejor de lo que yo pensaba en este primer tiempo.
6: Por lo menos en velocidad, en dinámica, en movilidad, ha hecho un buen partido.
0: Cuando lo vi el otro día dije, está dando ventajas Independiente poniéndolo hoy de titular.
6: Medina se mofaba de él.
0: ¿En serio? La tiene Mesa, se lleva la pelota a Mesa a toda velocidad, buena maniobra, se terminó tirando y perdiendo, saca San Lorenzo, la saca Mor, gana Independiente con aquel gol de Arrayago de cabeza, la tiene por la izquierda Rodríguez Pagano, manda al medio para Insaurralde, Insaurralde con Perruzzi, se abre Tripicho que no participa del partido, y el balón viene al medio, corta Pérez Cursi, saca para Ávila, tira la pelota a la derecha Montiel, la domina con el botín izquierdo, quiere escapar Montiel, pero gana Emiliano Mor, tira, lo va a pelear Leo Godoy, la tira para afuera, dice el árbitro que es lateral de Independiente, no, sí, de Independiente, en la línea central.
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0: Después de este partido, Huracán y Racing, con Leo Geda, Adrián Piedrabuena por Continental, también con Lucas Ladaga y Manuel Chasco, juegan el Globo y la Academia en el Ducó, y será transmisión de M590, va la pelota sobre la ubicación de Zavala, Zavala para Abaldo, Abaldo pisando la pelota y jugando atrás de nuevo a Zavala, Zavala enganchando y jugando a la mitad de la cancha con Marcone, que puntea para Abaldo, que escapa por el medio y está pensando ya en Montiel, cruzó toda la cancha, Abaldo se la jugó a Montiel, pica Leo Godoy sobre la raya derecha, Montiel engancha, jugó bien otra vez para Abaldo, le roban la pelota pero Abaldo se encarga de jugar otra vez atrás para Marcone, Marcone a la llegada de Zavala, Zavala de nuevo a Marcone, de frente está Ávila, vino primero para Pérez Cursi, da la vuelta a Mateo, tiró a la derecha para la subida de Montiel, de primera para Godoy, mano a mano con Emiliano Amor, que saca de media vuelta pero dejó la pelota y no más, le quedó a Marcone, Marcone a Montiel, está en el área, buena pisada, le quedó para la zurda, se la sacaron justito, le quedó a Mesa, le pega largo y un rebote, lo trabaron justo y sale la contra de San Lorenzo a toda velocidad, se lo lleva Tripicho, va San Lorenzo que hace rato no llega, vino para Facundo Farías, la tiró arriba Cuello, está dentro del área, buena maniobra, sacó finalmente Ávila y finalmente Rayado termina alejando el peligro que después Ávila hunde en la noche de Avellaneda. Correteo Rodríguez Pagano, saca la pelota que al final consigue Montiel dando la vuelta y quedándose con ella, bien Montiel en el primer tiempo, escapa el número 7, la trae para el medio, cargó muy bueno Ávila, va Independiente de lo mejor que le hemos visto en el último tiempo, vino para Baldo, Baldo Montiel, lo marcaron justo y se salvó San Lorenzo. Muy bien Independiente, Bocha.
6: De ida y vuelta, lo de San Lorenzo es flojo y consistente y lo de Independiente es dinámico y además la actitud que hace que el hincha la empiece a aplaudir.
0: 40 minutos, gana el rojo con aquel gol de Rayago.
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0: Ataca San Lorenzo, pelota de Farías desde afuera, que controla Rodrigo Rey, apretando esa pelota bien fuerte contra el pecho, va a devolver el 33 del rojo.
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0: Viene a buscar Guzmán Corujo, una pelota que en principio Abaldo intentó meter entre líneas para Zavala. La viene a buscar en la mitad de la cancha Perruzzi, juega Facundo Farías, da la vuelta el número 38. Va a toda velocidad, le quitó Marcone. Muy bien. Marcone para Abaldo. Abaldo tiró para la subida de Leo Godoy. Sobre la derecha viene con Montiel y con Pérez Cursi. Va finalmente para Mateo Pérez Cursi, que juega de nuevo a la izquierda. A la derecha para Leo Godoy, que se la devuelve al medio a Maxi Mesa. Y otra vez hacia Abaldo. Y Abaldo para Mesa. Y Mesa entregando la pelota hacia Zavala contra el costado de Bochini. Escapa a toda velocidad. Se lleva la pelota Zavala. No lo pudo parar Tripicho, que se corre todo. Y vino el balón atrás para Mesa. Al medio a Marcone. Atrás para Maxi Mesa. Está llegando Leo Godoy. El centro viene para Leo Godoy. Entró habilitado por atrás. La bajó con el pecho. Está dentro del área. Tiro centro. Termina sacando Arboleda. La viene a buscar Maximiliano Mesa con Abaldo. Abaldo a la puerta del área. Marcone. Marcone otra vez con Abaldo. Abaldo de frente al área, descargando contra la izquierda para la subida de Maxi Mesa, mano a mano. La tiene Maxi Mesa. Maga el taco, se frena, pisó la pelota. Viene para atrás. Se tira al piso. La juega al medio. Regaló el balón. Le quedó para Osmendi. Da la vuelta a Osmendi. Lo persigue Zavala. Lo choca después Zavala. Recupera la pelota Pérez Cursi y mandó a Marcone. Empieza de nuevo Independiente, que está mejor.
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0: Atrás para Rodrigo Rey, sigue ganando el rojo por la mínima.
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6: Lo que cambia la actitud también, Gustavo, ¿no?, de los jugadores de Independiente, que hacen que suba uno o dos puntos en el rendimiento.
4: Sí, hay mucha intensidad, Bocha, y sorprende porque Independiente venía siendo un equipo pachorriento.
0: Bueno, un mal toque de Mesa casi más complica la salida de Independiente. Sin embargo, Perruzzi se encargó de corregir.
6: Sí, de devolver el favor.
0: Sí, y le dio un lateral a Independiente por la izquierda.
5: Lucho, te digo que le pegó una trompada el gallego Insúa al techo del banco de suplentes. Se te nota la calentura del entrenador.
6: Por favor,
0: Salta Mesa, corre Abaldo, la para con el pecho, la juega atrás, pelea Ávila. Ávila con la subida de Zavala, que cambia de frente, va del otro lado Montiel. Escapó Montiel, se mandó dentro del área, centro al medio, con la cabeza agacha. No se dio cuenta que no había nadie por el medio, se salvó San Lorenzo. Y la trae a toda velocidad Facundo Farías, lo persigue ahora. Montiel dando una mano, mirá la actitud del equipo. Montiel bajó hasta detrás de la línea de la pelota para dar una mano. Se viene Perruzzi, Perruzzi contra el área. Corta Godoy, le quedó a Faría, le pega desde afuera, rebotó en Marcone, la busca en el medio, además Perruzzi saca de media vuelta, Maxi Mesa, lo golpean abajo, tiro libre para el equipo local.
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6: Salió a apretar un poquito más San Lorenzo, ahí uno lo ve más adelantado a Perruzzi, más adelantado a Insaurralde, algo que decía recién el Pampa, que le pedía Insúa, pero no alcanza.
4: Se enojó Tello con Marcone. Marcone hizo el gesto, no se puede creer, esto no va más. Le fue a hablar el árbitro al capitán Independiente.
0: Levantó la pierna Osmendi contra Leo Godoy. No hay falta, dice el árbitro. Sí, se lo marcó en línea. Es indirecto para Independiente sobre la derecha, que ha cambiado muchísimo la actitud, la entrega, el compromiso de algunos futbolistas. Se está ganando además por 1-0. Vino para Mesa. 44 minutos y medio. Mandó a la izquierda para Matías Abaldo. Abaldo se viene contra el área. La empaló para la llegada de Zavala. Mano a mano con el arquero. Primero de Becky. De Becky. Se quedó con la pelota en el vértice del área, chica. Se le fue demasiado largo el control a Zavala. Y ahí viene Cuello para San Lorenzo. Se viene mano a mano por la derecha con Marcone. Se frena Cuello. Descargó para la llegada de Farías. Entre dos, entre tres ahora Farías. Termina perdiendo con Marcone. Allá va Marcone. Marcone para Pérez Cursi. Pérez Cursi hacia Ávila. Ávila jugando por la derecha. La salida de Leo Godoy. Va el lateral derecho. Leo Godoy a toda velocidad. Lo puntean, lo golpean. Falta, tiro libre para los de Avellaneda.
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6: Y hoy no está. ¿Cuánto?
4: Dos.
6: Bueno, y hoy no está teniendo un buen partido tampoco Farías, que es clave para San Lorenzo, para sostener el juego, para tener la pelota.
0: Pelota entre líneas para Leo Godoy. Está llegando por el medio a Baldo. Está Ávila. Vino para Ávila. Le quedó a Baldo. Tiró. Y la pelota rebotó en el camino y se escapa al córner. Se acaba de salvar de milagro San Lorenzo. Le roba la pelota a Ávila. Le quedó para Baldo. Le pegó como venía. Pegó en un defensor de San Lorenzo y se fue al córner. Tiro de esquina para Independiente sobre la derecha, que además gana por 1-0. Tiempo cumplido. Jugamos los dos que ya contó Gustavo Medina. La gente se para en la platea, Erico, para aplaudir a Montiel.
1: Está errando mucho Independiente.
0: Le va a pegar Santiago Montiel desde la punta derecha en el arco de las vías. Viene el centro que se cierra. De Becchi al córner. Otra vez se le metía contra el travesaño al arquero de San Lorenzo. Estilo de esquina otra vez de Independiente.
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0: Va Baldo ahora sobre la izquierda. Impecable primer tiempo de Independiente, que además está ganando. Minuto número 47, se va a terminar después de este córner. Toma distancia Baldo, levanta el córner, primer palo, la buscaba Marcone, se la tiraron de nuevo al córner, nuevo tiro de esquina para Independiente, es el tercero consecutivo, le da al Montiel, que le pega el grito a Baldo, le dice, espérame, le pegó el grito y ahí se acerca para llevar adelante el tiro de esquina Santiago Montiel. Acomoda la pelota el número 7, los aplausos bajan para el número 7 de Independiente, Elia Baldo. Va finalmente Montiel de zurda, levantó centro, la busca por atrás Mesa, le pegó como viene y la pelota se fue a la tribuna de Independiente del lado de las vías. Saque de abajo para el equipo de San Lorenzo, pero el árbitro Tello le pone punto final al primer tiempo aquí en Avellaneda. Bien Independiente y además está ganando el partido 1-0.
1: Autoridad, dinámica y por sobre todas las cosas, ganas. Con eso Independiente está superando a un tibio San Lorenzo.
5: Aplausos, como hace mucho tiempo no se escuchaba en un final del primer tiempo. Se va Independiente en ventaja, primer gol en la área de Chachón Viera aquí en el Libertadores. Para el pibe Juan Miguel Arrayago, un amonestado que es Marcone. Y en el banco Mele, Calderón, Arias, Martino, Millán, Cruz, Tata Martínez, Morales, Palais, Junco, Parmo y Tempone.
7: Mucho tiempo hacía que no veía tan enojado al gallego Insúa, hablando con sus colaboradores, agarrándose las manos, sin poder creer lo que vio en los primeros 45 minutos. San Lorenzo tiene dos amonestados, Perruzzi y Farías. En el banco de relevos esperan, y se van a venir cambios, les digo, Altamirano de Riti, Arias, Herrera, Córdoba, Lorenzón, Gulli, Ratalino, Ojeda, Reali, Lastater y Salas.
0: Bien, amigos y amigas de Continental, esperamos por el segundo tiempo. Ya prepara su comentario el Bocha Martín Flores. Ahora es el turno de Federico de Liechtenstein, de Hernán Méndez. La pausa y volveremos con el Bocha para analizar por qué gana Independiente 1-0.
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2: Son finales en la primera.

0: sepultado en el Diego Armando Maradona. Lo ganaba Gimnasia con gol de Aumendi, lo empató Gastón Verón para Argentinos, que jugó prácticamente todo el segundo tiempo con un jugador menos por la expulsión de Sebastián Prieto. Lo está relatando Lucho Marcelli en el Libertadores de América con gol de Juan Miguel Arrayago. Independiente está derrotando a San Lorenzo 1-0. Será relato de Leo Ojeda a las 21:30 en el Palacio Duco, Huracán y Racing. También se está jugando un partido de la Primera Nacional. Acaba de terminar en Mendoza, Godoy Cruz 2, goles de Poggi y Brunet, Colón 0. Están jugando en Tucumán San Martín, que derrota 1-0 Agropecuario. Son finales: Los Andes 1, San Miguel 1, Almirante Brown Ferro 0-0, Estudiantes 1, Acassuso 0, Patronato 0, Temperley 0, Gimnasia de Jujuy, goles de Camargo y Molina, derrotó 2-1 Atlético Rafaela. En Santiago del Estero, Mitre y Chaco Forever 0-0. Deportivo Morón, que ahora es uno de los punteros del grupo A, derrotó en Córdoba 2-1 con goles de Levato y Fagundes de penal a Racing de Córdoba. Midland agudizó la posición de Chacarita, que está nuevamente en zona de descenso. Lo derrotó con gol de Flores 1-0. En el Feliciano Gambarte, lo que acabamos de decir, Godoy Cruz 2, Colón 0. Esto en la Primera Nacional. Como dijimos, en el grupo A mandan Deportivo Morón y Ferro, los dos con 55. En el grupo B mandan Tristán Suárez y Gimnasia y Esgrima de Jujuy, los dos con 52. Hasta el momento, cuando todavía falta, San Miguel y Acassuso están descendiendo por la zona A. San Miguel 30 puntos, Acassuso 23, Chacarita 27, Güemes 23, son los que están descendiendo por la zona B. En lo que tiene que ver con la Primera B Metropolitana, hubo dos finales. Flandria derrotó 2-1 a Camioneros y Argentino de Quilmes 1-0 a Deportivo Merlo. Mucha acción por el Federal A. Varios resultados, todos finales. Santa Marina, de Tandil cayó 3-1 ante Costa Brava de General Pico. Fundación Amigos por el Deporte 1, Deportivo Rincón 0, Tucumán Central 0, Sportivo Las Parejas 4, Kimberley en Mar del Plata igualó ante Huracán Las Heras de Mendoza 0-0, Germinal 1, Guillermo Brown de Madrid 1-0 ganó el equipo de Germinal, Gimnasia de Concepción derrotó a Sarmiento de Resistencia 1-0, Defensores de Puerto Vilelas derrotó a Independiente de Chivilcoy 2-0, Cipolletti 1, Alvarado 0, Argentino de Montemaíz 1, Villamitre 0, Sol de Mayo cayó de local 0-1 ante Juventud Unida de San Luis, San Martín de Mendoza derrotó a Círculo Deportivo 2-0, El Linqueño 1, Boca Unido de Corrientes ganó el equipo del Linqueño 1-0, y Sportivo Belgrano, que cayó de local en Córdoba ante Douglas Hay de Pergamino 4-0.
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0: Monumental. Estamos en la cancha de Independiente. Está ganando el Rocco 1-0. Gol de Arrayago de cabeza. Con ese gol está ganando el equipo de Avellaneda. Después vendrán Huracán y Racing. Con el relato de Leo queda el comentario de Adrián Piedrabuena. Pero ahora, en este entretiempo, donde gana el equipo local, llegó el momento del análisis, llegó el momento de la opinión, llegó el momento del comentario de Martín Bocha Flores en Continental.
1: Y lo primero que uno se queda, la primera imagen con la que uno se queda de este primer tiempo es a Independiente, voraz, incisivo, profundo, pero por sobre todas las cosas, con una actitud. Que creo que eso fue lo que la gente de a poquito le fue aplaudiendo y terminó, no digo ovacionando, pero sí despidiéndolos con un gran aplauso. Porque Independiente, más allá de encontrar rápido el gol, en una acción que consigue jugarla rápido y el centro lo encuentra bien ubicado o atacando esa posición a Rayago y ganando de cabeza ante De Becky, que yo creo que se ve sorprendido y no logra tapar, aunque estaba bien ubicado, no logra tapar la pelota y se le escapa y se transforma en el 1-0. Pero eso no generó algo que uno hubiese esperado en un equipo que por allí no está del todo bien, más allá de haber ganado la última fecha, de verse rápidamente con un gol, de tomar esa postura de esperar. Sin embargo, Independiente no, tomó la postura que la gente quería que tomara, de ir a buscar el segundo, de desbordarlo, de jugar mucho por los costados, de tocar siempre de primera con los del medio y de no darle referencias a San Lorenzo, sobre todo en los últimos metros para las marcas. Jugaba casi mano a mano con los tres de arriba porque Montiel se sumaba al ataque y eran los tres del fondo de San Lorenzo contra los tres de arriba de Independiente. ¿Y qué pasaba? Rompían los del medio. Aparecía Mesa, aparecía Marcone, aparecía Zavala, mucho por la banda izquierda, aparecía Godoy por la banda derecha. Y ahí es donde no tenía retroceso San Lorenzo. Y ahí es donde iba a presionar o Rodríguez Pagano o Tripiquio. Y el pase rápido lo dejaba a mitad de camino. Pero Independiente seguía en su postura de ser un equipo vertical, de ser un equipo dinámico y de seguir buscando. No se conformaba con el 1-0. Es más, de hecho tuvo un par de situaciones, hasta te diría tres situaciones claras como para poder aumentar esa diferencia. Y sin embargo la dejó pasar. Quizás de todo lo bueno que fue Independiente en este primer tiempo, donde casi te diría, y después le voy a preguntar a nuestro compañero Gustavo Medina, que también es un gran analista, si es que encontramos algún punto bajo en el primer tiempo de Independiente. Porque ha hecho casi todo bien, le ha faltado la definición, es verdad, le ha faltado concretar un poco más, es verdad, pero ha sincronizado, ha tenido recuperación. Es más, las pelotas largas que jugó en algún momento San Lorenzo, Auzmendi no las pudo aguantar. Las pelotas largas que le tiraron a Cuello, no llegó o la perdió en la marca. Farías anulado por Pérez Cursi o por quien lo tomara en la zona donde él intentaba aparecer. Tripiquio y Rodríguez Pagano ausentes en ataque y con dificultades en la marca. Ferruzzi e Insaurralde cometiendo muchas infracciones. Y los tres del fondo con muchas dudas para salir y para la marca. Por eso lo de San Lorenzo, solo podemos rescatar a De Becky. Después del gol tuvo varias tapadas y participaciones importantes. 45 minutos que solo sabremos cuando lo veamos los próximos, si Independiente puede sostener lo que hizo en estos primeros 45 minutos. Dicen que a veces cuesta repetir los segundos tiempos. Bueno, para San Lorenzo será mejor que no repita el primer tiempo, si es que tiene alguna ilusión de revertir la historia. Independiente, manteniendo, puede llevarse 3 puntos de oro.
0: El Bocha Martín Flores aquí en Continental con el análisis, el comentario de esta victoria parcial de Independiente ante San Lorenzo por la mínima, con ese gol de Juan Miguel Arrayago de cabeza, después de una buena combinación de una salida de un tiro libre que, en vez de tirar en forma directa al área, Independiente decidió sacar jugando. Vino para Mesa, Mesa abrió a la derecha para Leo Godoy, Leo Godoy tiró el centro y entró Arrayago para colocar la pelota contra el palo. De esa manera está ganando el equipo de Avellaneda. Bueno, vamos a ver qué hay en el banco de Independiente, qué hay en el banco de San Lorenzo, qué amonestados tenemos. Hacer un pequeño repaso de este tipo de cuestiones estadísticas para lo que viene del segundo capítulo. Primero, por el lado de Gustavo Medina de Independiente.
2: Muy bien, amonestado Marcones solamente, el capitán de Independiente. Y en el banco, Mele el arquero, Calderón marcador central, Arias lateral derecho, Martino lateral izquierdo, Millán de creación, Facu Cruz y el Tata Martínez los dos volantes centrales, Morales 9 de área, Palais extremo por izquierda, Junco 9 de área, lo mismo Tempone y Parmo creativo es lo que tiene Independiente en el banco de suplentes.
1: Gus, te preguntaba un poco allí durante el comentario, que la dejaba pendiente, si vos desde tu óptica viste algún nivel bajo o algún punto bajo, porque a mí me da la sensación que del aprobado para arriba estuvieron los 11.
2: Sí, a ver, voy a ser antipático porque es un chico para mí que tiene muchísimas condiciones y lo viene mostrando, pero me parece que el que por ahí le faltó un poquito es a Pérez Cursi. No que jugó mal, pero sí tal vez no haya estado a la altura del resto. La verdad es que Independiente jugó el mejor primer tiempo desde que me acuerde y tengo buena memoria, y no me acuerdo de haberlo visto así. Aparte, más allá del momento, es San Lorenzo, enfrente está San Lorenzo.
0: Claro, de este 20-26 seguro es el mejor primer tiempo. Después tendríamos que hacer mucha memoria para ver cuándo hubo otro con características similares. Paso por el lado de Carlos Torres para hablar del Ciclón.
3: Bueno, en el banco de San Lorenzo están Altamirano de Ritis, Arias, Herrera, Córdoba, Lorenzón, y acá los que pueden cambiar un poco la fisonomía, ¿no? Gulli, Ratalino, Ojeda, Matías Reali, Lastater y Salas, seguro van a haber cambios, se están moviendo ahora los suplentes, una especie de loco. Veremos si el gallego decide ponerlo ya o espera algunos minutos, pero seguramente se vengan cambios.
0: Es que tampoco Independiente le permitió a San Lorenzo tener la pelota, no había manera. Vos decís, bueno, lo ponemos a Lastater y a Gulli para que San Lorenzo levante volumen futbolístico y tenga un poquito más de velocidad, pero no la pudo tener San Lorenzo.
1: Exacto, eso es lo que no pudo proponer siquiera, no lo dejó Independiente tener propuesta.
0: Bueno, vamos a ver qué temática, cómo viene, con qué calibre podemos tener de segundo tiempo. Todavía no vienen los equipos. Después de esta transmisión, una vez que termine el partido, el Bocha va a ir redondeando el comentario y vamos a dejar la transmisión inmediatamente para que vengan Huracán y Racing, para que llegue el relato de Leo Ojeda, el comentario de Adrián Piedrabuena y además el trabajo periodístico de Lucas Ladaga y Manuel Chasco. Vienen Huracán y Racing desde el Tomás Adolfo Ducó. En una fría noche, ¿eh? Como ha bajado la temperatura de este domingo. Todavía nos, lamentablemente, nos lleva el frío, pero ya llegará momento de levantar los brazos y de ser un poco más, estar un poco más contentos con el clima.
4: 8 grados 8, Lucho.
0: Bueno, acá debe hacer 6.
1: Para Riverito, 8.
0: Bueno, en la voz de Hernán Méndez, que me dicen llegó para quedarse.
1: Sí, señor. Bueno. O sea que fue rechazada la oferta de Pablo Farassi.
4: Sí, sí, Pablo Farassi está fuera.
0: Está todo en análisis. Es un equipo de brazos abiertos.
5: A la firma.
0: Bueno. Ahí viene Independiente, ahí viene el Rojo. Una conversación con los árbitros en la pasada. Creo que es Montiel el que está con una charla. Ahí en la boca de acceso con los árbitros del partido. Debe tener que ver con alguna situación puntual del primer capítulo. Ahora Independiente en este segundo tiempo va a ir para el arco de Avenida Alsina. Y San Lorenzo va a ir hacia el arco de las vías. Así quedarán para jugar lo que queda del partido aquí por Continental. Con gol de Juan Miguel Arrayago. Está ganando el equipo de Chatzón Viera. Ya están los suplentes en los bancos.
1: Se van los suplentes de San Lorenzo para el túnel. Extraño, ¿no?
3: Sí, es raro. Tuvieron gran parte del entretiempo moviéndose y ahora se van. Pero se van varios, así que no imagino que sea para ingresar ya.
0: Y vienen cambios, ¿eh? Vienen cambios, creo que en San Lorenzo. Porque el cuarto árbitro estaba allí marcando las modificaciones. Vamos a ver si finalmente se producen.
2: El Independiente los mismos 11.
0: Bueno, Independiente tiene los mismos con los que arrancó el partido y con los que está ganando. Por la mínima diferencia.
3: Ya veo uno a lo lejos, de Ritis casi seguro. Y el 32 Herrera. Bueno, también les marcaba que estaba preocupado por los costados, por el lado de Teo Rodríguez Pagano. Me parece que por ahí van a venir las variantes. Pero sí, el 5, Perruzzi se va. Ingresa el 32 Herrera. Perruzzi estaba amonestado, además que jugó un primer tiempo espantoso. Y el segundo cambio va a ser el de Matías de Ritis, el número 6. Ahora sí se levanta el cartel y se va el 3, Teo Rodríguez Pagano.
0: Bueno, Matías de Ritis y Ezequiel Herrera a jugar el partido. Bocha, me vas a contar en cuanto
1: puedas. No va a romper el sistema. Irá Herrera por el sector derecho.
0: Y Tripiche un poquito más al medio.
1: Adentro con Insaurralde.
0: Bueno, se viene el segundo tiempo.
1: Y de Ritis, bueno, que haga lo que pueda.
3: Mami.
0: Bueno, no sean malos. Bueno, afuera, Perruzzi y Rodríguez Pagano, ¿me dijiste?
3: Correcto.
0: Muy bien, terminamos de anotar los cambios. ¡Mueve San Lorenzo! Se viene el segundo tiempo. Por Continental, gana Independiente 1-0, pelota de Ausmendi al área que controla sin problemas Rodrigo Rey. En marcha la etapa complementaria, ya vino el balón a la derecha para Fedorco. Fedorco jugando otra vez a la derecha el puesto de Leo Godoy. Sale el número 29, tira un largo pelotazo arriba para que salte Ávila, cabezazo al puesto de Mesa. Aparece para cortar sobre la derecha Ezequiel Herrera y manda arriba para Cuello. Corre Cuello, puntea la pelota y se mandó contra el área. Muy bueno lo de Cuello, enganchó, se frenó y la pelota termina saliendo al gol. Corner. Tiro de esquina para San Lorenzo. Mirá qué buena que fue esta. El buen pase de Herrera para el pique de Cuello que terminó ganando en el área. Y se la tiraron al córner. Tiro de esquina que tiene que patear Farías desde la punta derecha.
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0: Viene el córner de Farías. Arriba Arboleda. La pelota pica en el área. La tomó otra vez Farías que venía de patear el córner. Segundo palo va Tripicho. La banda al medio. Está Corujo. Pero había salido. Otra vez córner, dice en línea. Sobre la punta derecha, otra vez tiro de esquina para San Lorenzo, que arrancó en este segundo tiempo para tomarlo de la solapa Independiente. Allá va por la derecha Facundo Farías, primer minuto del segundo capítulo. Ahí va Facundo Farías, viene el centro, arriba Mor, sacó el arquero con los puños y Abaldo aleja el peligro hasta la línea central. Allí la viene a buscar Juan Manuel, el jugador Manuel Izarralde. La tira para arriba Manuel, el balón queda en el medio, la saca Fedorco, traba y quita en la mitad de la cancha Mesa, que se cambió los botines. La viene a buscar en el fondo Insaurralde, tira sobre la derecha, le queda para Abaldo que responde para Independiente. Abaldo con Marcone, Marcone a la derecha, sale para el Rojo.
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1: Bueno, marcó presencia San Lorenzo desde el vamos, otra vez haciéndose presente en el campo rival.
0: 1-0, gana Independiente, somos Continental. Y la pelota viene atrás, el puesto de Arrayago, el autor del único gol. fútbol que tenemos en la noche de Avellaneda. También para Rey a Fedorco. Fedorco contra la línea derecha, el puesto de Leo Godoy. Hacia la mitad de la cancha para Pérez Cursi. Da la vuelta a Mateo. Escapa Pérez Cursi muy bien. Se la lleva a toda velocidad. Cruzó la línea central. Se mete en terreno adversario. La pone al medio para Mesa. Mesa tiró hacia Abaldo. Pica Zavala sobre la izquierda. La tiene Abaldo. La pone para Mesa. Se metió en el área. Atento de Becky. Para quedarse con esa pelota sobre línea de fondo. Va a devolver.
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6: Lluvia de goles en la Ciudadela. San Martín de Tucumán en 7 minutos. Golea Agropecuario. Primero Carabajal, después Cabrera. Por último Cisneros. San Martín de Tucumán 3, Agropecuario 0.
0: Aquí en la cancha de Independiente está ganando el rojo con gol de Arrayago. Tenemos 3 minutos ahora del segundo tiempo. Después juegan Huracán y Racing. Lo vamos a vivir también en el aire de Continental.
1: Y San Lorenzo, que ahora intenta reacomodarse en mitad de cancha, queda Insaurralde más retrasado y como internos Tripiquio y Farías, y los dos puntas retoca Insúa.
0: Zavala a Marcone. Marcone como número 5 va hasta el círculo central. Se adelanta Marcone, devuelve el puesto de Zavala. Recibe sobre el costado izquierdo, tira mal, pega en Tripicio. Domina la pelota el número 24, lo persigue Abaldo. El balón viene al medio, no sale. Recupera Zavala. Zavala con Marcone. Marcone cambiando a la trepada por la derecha de Leo Godoy. La para el número 29, sobre el costado queda Bochini. Y después viene para Montiel. Engancha Montiel. Le entrega al medio donde está Marcone. Marcone se la pasa a Mesa. Mesa piensa en Abaldo. Allá se la tira el número 19. Este que engancha viene para el medio. La va a poner al área. Levantó centro. Entró habilitado Ávila. Saca el defensor. Le viene a buscar el cuello sobre la derecha. Tiró para Osmendi. Pero cierra muy bien Arrayago. Punteando la pelota hacia el costado y frente al banco de Independiente. Va con las manos el equipo azulgrana.
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0: Levanta las manos sobre la derecha. Herrera jugando al medio. La pelota para Tripicio, escapa Nicolás Tripicio, juega la puerta del área, saca en el fondo para Independiente el jugador Fedorco. Pelota que va al puesto de Insúa. La para Rubén Darío, va a sacar con las manos finalmente Arboleda. Levanta el lateral, tira atrás para Guzmán Corujo. Y Corujo hacia Emiliano Amor. Se adelanta el número 19, la manda arriba para Osmendi, que controla mal, pero alcanza a jugar de todos modos con Tripicio, que viene a toda velocidad por la derecha. Se recuperó San Lorenzo. El balón viene para Herrera. Entró a la carrera por la derecha, levantó centro. Pegó en Zavala y sale al costado frente al área de Independientes, lateral de San Lorenzo.
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0: Arboleda entregando a Faría. Se viene contra la media luna. Faría le pega al arco. ¡Oh, gol!

0: San Lorenzo de Facundo Farías desde la media luna del área. Recibió la pelota después de un rebote imperfecto. Le volvió a quedar con mucha fortuna para él. La pelota perfilada para el botín derecho y le dio con alma y vida desde la media luna del área. Le sacudió al ángulo derecho de Rodrigo Rey allá en el arco de las vías. Y en la segunda llegada de San Lorenzo al arco de Independiente en el segundo tiempo le empata el partido. 5 minutos del segundo tiempo empata San Lorenzo, empata Facundo Farías. Ahora Independiente y San Lorenzo están 1-1.
1: Y un gol que es a medias con Insúa, que lo corrió, que lo movió, que lo hizo jugar más liberado, encontró una buena pelota y sacó un remate de calidad, como los jugadores, como Farías, pueden hacerlo. Lo empata San Lorenzo.
0: Habrá lateral para Independiente sobre la derecha. 1-1 el partido. Baldazo de agua fría en Avellaneda. Gustavo Medina por el lado del rojo.
2: Sí, así lo sintió en el banco. La bronca y el gesto de fastidio de Sachson viene mirando a los suplentes.
0: Ataca Mateo Pérez Cursi por la derecha. Manda la pelota al medio para Montiel. Montiel le pega al arco. Debe que al córner. Tiro de esquina para Independiente sobre la derecha. Que zapatazo sacó Montiel desde el vértice del área. Se levanta el público de Independiente. Va a venir el córner. ¿Qué tiene que hacer Montiel? Levanta centro de zurda. Pero va de nuevo el córner.
1: Porque tenía la pelota en la mano de Becky.
0: Claro, había dos pelotas. Una en la mano del arquero de San Lorenzo y otra en el córner. Donde iba a patear Montiel. 1-1 el partido en Avellaneda por Continental. Le va a pegar Montiel desde la punta derecha, ya en la esquina de Alcina y Bochini. Va Montiel, tiro centro. El arquero de Becky que queda con esa pelota con ambas manos. Y devuelve el arquero azulgrana. Ahora están iguales.
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4: Con este resultado parcial, Independiente cae al puesto 6 con 14 unidades, San Lorenzo noveno con 11.
0: Saca la pelota por la izquierda, corre, Mesa, termina en el piso, no le lleva la punta, el árbitro sale San Lorenzo. Pelota que tira para adelante, Herrera jugando hacia adelante con Cuello. Aguanta la pelota, Alexis Cuello, termina perdiendo con Marcone, que traba, escapa, juega contra la raya, manda para Pérez Cursi. Termina en el piso, víctima de falta, tiro libre de Independiente.
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1: De un primer tiempo casi ausente por parte de Farías a este segundo tiempo levantando y llegando al gol. El partido es más parejo. Lo emparejó San Lorenzo.
0: La viene a buscar Fedorco en el medio de la defensa de Independiente. Tira atrás para Rodrigo Rey. Un golazo de Farías desde la media luna del área. Al ángulo derecho del arquero Rodrigo Rey. La trae en Mesa, la trae por el medio. Hiciste el número 8, mando a la izquierda para Abaldo. Abaldo sube por la izquierda con Zavala, que se frena primero, va para Marcone. Marcone jugando a la mitad de la cancha con Eric, con el futbolista Mesa. Mesa jugando de nuevo con Fedorco. Tirando para Leo Godoy. Acompaña Pérez Cursi. Rebota la pelota, la deja salir Montiel. Salida de Independiente sobre el costado derecho. Ya vino rapidito de Montiel al medio para Maximiliano Mesa. Mesa de frente al área, la pone entre líneas para Leo Godoy. Se la tira para afuera. Derriti, salida para Independiente.
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0: Me parece que en el despeje el jugador de San Lorenzo lo raspó, ¿no? Al Independiente.
2: Es lo que muestra Godoy al asistente, mostrándole el costado de su cuerpo, el costado izquierdo, arriba de la cadera. Por eso también se acerca Mesa para reclamar.
0: Bueno, imagino la alegría de Rubén Darío ahora que pudo empatar el partido después de lo que fue haber sido sometido en el primer tiempo, Carlos.
2: Sí, la mesura que lo caracteriza, pero igualmente sí, obviamente un puñito apretado ahí abajo y festejando con sus colaboradores. Se anotó un nuevo integrante a la lista de goleadores porque hasta acá era Cuello y Osmendi nada más. Bueno, ahora aparece también Farías.
0: Va con las manos Leo Godoy, la pone para la llegada de Marcone, que levanta centro, entró Ávila, la pelota sale del área, la corre Mesa, salta Montiel, otra vez Mesa, la paró con el pecho, le quedó para la zurda, media luna para Abaldo. Abaldo otra vez contra el borde del área, termina sacando Arboleda sobre la derecha, el puesto de Osmendi. Aguanta con el pecho la pelota Osmendi, la tira hacia adelante, pega en Zavala, la corre Mateo Pérez Cura. Cursi la tira hacia afuera y otra vez con las manos va el equipo de Insúa.
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0: Noche de domingo en la Argentina. En un rato juegan Huracán y Racing. Lo va a relatar Leo Ojeda por Continental. Le viene a buscar en el medio de la cancha Maxi Mesa para jugar a Pérez Cursi. Ataca por la izquierda, termina en el piso. Había una falta previa, dice el árbitro Tello. Tiro libre de Independiente.
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0: 11 minutos tenemos del segundo tiempo. 1-1 el partido. Vino para Marcone. Marcone tirando sobre la raya derecha que da Bocini para que la tenga Leo Godoy. Va Leo Godoy, tiró centro, entró Ávila. La pelota sale del área. Le queda otra vez a Marcone que la manda tres dedos arriba para el pique de Godoy, pero corta de Ritis. Saca de Ritis, tira contra la raya para el pique de Cuello. Falta de Fedorco. A la carrera contra Alexis Cuello. Viene Osmendi y dice, se iba mano a mano con el arquero, le dice Osmendi. Es roja. No le da el apunte. Tello, el árbitro del partido, Osmendi, tiro libre de San Lorenzo, que empató el partido con Farías.
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0: Bueno, conversan Facundo Farías y de Ritis para este tiro libre que San Lorenzo va a impulsar al área. Lo hizo rapidito Farías a de Ritis por la izquierda. Levantó centro arriba Osmendi, cabezazo. ¡A las manos el cabezazo de Guzmán Corujo, a las manos de Rey! Devuelve el arquero de Independiente que sale con Zavala por la izquierda.
1: Quiso sorprender como sorprendió Independiente en el gol del primer tiempo. Terminó siendo sin mucha fuerza el cabezazo.
0: Corta de Ritizaque, una pelota que viene a buscar por la derecha Leo Godoy. Traba, gana para Messi, para Montiel. Entró por la derecha Montiel, está Ávila, está llegando por atrás a Valdo. Buen quite de amor. Y después falta en el momento de ir en segunda instancia por la pelota. Lo golpeó a Montiel, es tiro libre para Independiente sobre la derecha. Le vienen a protestar los jugadores de Independiente. ¿Qué le dice? Que le he señalado que es la segunda consecutiva. Le dice porque no tiene amarilla, amor. Bueno, algo le pedían los jugadores de Independiente al árbitro del partido haciéndole...
2: Tarjeta le piden.
0: Sí, pero viste que le hacían como que era la segunda. No recuerdo la otra a la que hacen referencia. Tiro libre para Independiente sobre el costado del área. Allá en la esquina de Alcina y Bocini va Independiente 1-1. Que en el primer tiempo fue superior a San Lorenzo. La diferencia fue exigua. Y ahora San Lorenzo lo empató con Farías. Ganaba con gol de Rayago Independiente. Ahora están iguales. Independiente tiene este tiro libre sobre la punta derecha en el arco que da Alcina. Están a Baldo y Montiel para el tiro libre en la puerta del área. Está Pérez Cursi adentro del área. Ávila, Fedorco, va Rayago. Viene el centro de Montiel al arco. De Becky al córner por arriba del travesaño. Tiro de esquina para los de Avellaneda.
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1: Y otra vez Independiente, al igual que en el primer tiempo, hace de la pelota parada una situación de gol.
0: Desde la punta izquierda va a ir Matías Abaldo. En el arco de Alcina va Abaldo para pegarle allí donde antiguamente estaba la doble visera. Viene el centro de Abaldo, segundo palo de Becky con los puntos. Aleja el peligro, le viene a buscar Ávila. Pelea Chimi, termina en el piso. No hay falta, escapa Cuello. Se lleva la pelota Cuello, la tiró por la derecha Farías y se va Osmendi. Pero el pase de Farías es muy malo. Se iba solo por el medio Osmendi, la quiso jugar de primera Farías. No le salió la entrega hacia el delantero de San Lorenzo. Se salvó Independiente y ahora San Lorenzo sale desde el fondo por un adelantamiento.
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4: Final en la Ciudadela, San Martín de Tucumán derrotó a Agropecuario 3-0.
0: ¿Qué te parece el resultado, Medina?
2: Triunfazo, ya estaba redactando el tweet pidiendo renuncias cuando el Colo dijo lo de la catarata de goles.
0: Epa.
2: Sí, echaron un jugador en la semana, Alfonso Ferreira.
0: Bueno, aquí la tienen Marcone para Independiente.
2: Desesperado Jackson Viera, desesperado el técnico Independiente.
0: La tiene por la izquierda Zavala para Marcone, abre los brazos Godoy sobre la derecha, tres dedos, cambia a la derecha Marcone para Leo Godoy, se arrodilla para la pelota con el pecho y arranca por la derecha el número 29, va Godoy, tiro arriba para Pérez Cursi, descarga Montiel sobre la raya, sobre el costado que da Bocini, tira atrás a donde está Fedorco, y Fedorco paralelo a la línea media, jugando una pelota hacia Rayago que devuelve para para Fedorco, dale.
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0: Federico de Liechtenstein, nuestro locutor aquí en Continental. Sale a rayago, tira el balón a la izquierda con Zavala. Zavala pensando en Avaldo, mandó la pelota para el platinado contra el banco de San Lorenzo. Juega para atrás, de nuevo con Arrayago. 1-1 el partido en Avellaneda.
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5: El Sinatra de los locutores.
0: El Sinatra de los locutores.
5: Porque no se afeita, claro.
0: Mirá que bien. ¿Cómo decías, Carlos?
2: Que tenemos que remontarnos al 19 de enero, jugando para Estudiantes. El último gol de Farías fue por Copa Argentina frente a Ituzaingó.
0: Va San Lorenzo, la tiene Tripicho, lo atropella y le roba la pelota a Maxi Mesa. Después Marcone, la tira arriba para Montiel. Le gana con el cuerpo de Ritis y saca Emiliano Amor finalmente, pero había falta. O lateral para Independiente. A ver, queda el árbitro. Lateral por la derecha que tiene que hacer Leo Godoy. Se la juega Fedorco. Fedorco se la pasa a Leo Godoy. La entrega al medio Marcone. Marcone piensa en Percursi, pero cambia a la izquierda Zavala. Se levanta el público de Independiente. Pide lo del primer tiempo. La pelota a Baldo. Baldo mano a mano por la izquierda. Buen enganche. Vértice del área. Le saca el balón Insaurralde, jugando a la derecha para que la tire hacia adelante Herrera o Tripicho. No, Tripicho. Salida entonces para Independiente, para San Lorenzo. Es este lateral allá frente al banco de Rubén Darío Insúa.
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5: Bueno, lo ha emparejado San Lorenzo el segundo tiempo. Ha salido a pelearlo. Ha perdido consistencia y ha perdido firmeza atrás Independiente, y eso lo olfatea San Lorenzo.
0: Saca esta pelota Leo Godoy hacia el medio. Le queda a Iván Marcone. Da la vuelta el capitán número 23. Entrega para la subida de Leo Godoy. Trepa la cancha por la derecha el número 29. Lo acompaña Montiel. Va la pelota para el número 7. La recibe sobre el costado derecho. Se frena Montiel. Cambió hacia la mitad de la cancha donde está paradito Mesa. La para Maximiliano Mesa. Tiró la subida de Zavala por la izquierda. Zavala se frena. Lo tiene Avaldo. Sin embargo, la pelota viene para Mesa, que después cambia la derecha para Montiel. Mano a mano Montiel, la duerme en el pecho, la deja caer, una pisada para atrás al pique de Godoy, que estaba adelantado. No se entendieron. Avaldo, perdón, Montiel lo mira en línea como diciendo no estar de acuerdo por esta situación, pero me parece que la pisada para atrás de Montiel fue demasiado lenta y ya había venido la carrera. Leo Godoy quedó adelantado. Salida para San Lorenzo por su arquero.
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0: 18 minutos, las voces de Continental, Gustavo Medina.
2: Sanson viene preocupado, ahora en charla con su cuerpo técnico. No van a pasar 5 minutos, me parece, para que se vengan los primeros cambios.
0: Carlos Torres del lado de San Lorenzo.
2: El detalle más importante del segundo tiempo. Volvió la campera de cuero en el gallego.
0: Volvió la camperita de Rubén Darío, dice el Bocha Flores, aquí con este 1-1 entre Independiente y San Lorenzo.
5: Los cambios posicionales de la mitad de cancha le dieron un poquito más de movilidad a San Lorenzo y sobre todo de recuperación. Independiente no profundiza tanto como en el primer tiempo.
0: Corre Ávila, empuja, se lleva la pelota Ávila. Falta de Amor contra Ávila. Otra más, claro, ahora tienen razón los jugadores de Independiente. Los jugadores de Independiente se le fueron encima a Tello inmediatamente porque era la tercera, según para ellos, de Amor, que era para amarilla. Y como vino desesperadamente, entre otros, Montiel a protestarle al árbitro, Gustavo, le sacó amarilla a él.
2: El segundo amonestado, como se ha caído Tello hace tiempo ya.
0: Bueno, no sé por qué motivo
5: está,
0: no le...
5: está en todo su derecho, lo dice el reglamento. Si vos pedís o protestás, salvo el capitán, tiene que ser, puede ser amonestado por el árbitro.
0: Bueno, no hay amarilla para Amor, que es lo que más fastidia a los futbolistas de Independiente. Sigue con la protesta Marcone. Tiro libre para Independiente, que la va a meter en el área. 1-1 el partido. Lo veo a Ávila, lo veo a Rayago, lo veo por atrás de todos también ingresando a Maxi Mesa. Va además adentro del área, por la derecha Leo Godoy, se adelanta a Baldo, tiro centro arriba Fedor, con la bajó de cabeza, le queda otra vez el número 3, el rebote. Había posición adelantada. Sí. Bueno, indirecto corresponde a San Lorenzo.
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0: Tuvimos un primer tiempo electrizante, donde la diferencia de Independiente sobre San Lorenzo fue muy grande en lo futbolístico, pero no en el resultado.
5: Exactamente. Iguales. Le faltó esa contundencia para irse tranquilo. Levantó San Lorenzo, que solo hasta ahora le alcanzó como para empardarlo, no para superarlo a Independiente, y ya el reloj empieza a conspirar contra un resultado distinto a este.
0: Saca Marcone, tira hasta la mitad de la cancha, pelea Montiel, se lleva la pelota ante Derriti, se escapa también de Insaurralde, el balón viene otra vez a Montiel, después de un rebote se va a Montiel, el más aplaudido en Independiente, cambió para la subida de Leo Godoy, acompaña Ávila sobre la derecha, va Independiente contra el costado derecho, se frena Ávila, descarga hacia atrás, viene al puesto de Fedor, y allá va Independiente.
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0: Hacia Rayado, ahora a Rey, de primera al medio para Marcone, va por la mitad de la cancha el capitán de Independiente, la tira sobre la izquierda para Abaldo, pica Zavala contra la raya, va por el medio Maxi Mesa, la tiene Abaldo, tiro para Zavala, Zavala pisa la pelota, la manda otra vez a la mitad del terreno con Marcone, Marcone de nuevo con Zavala, Zavala viene para atrás, la juega con justicia, el puesto de Marcone, pisó la pelota, se la tira para afuera, el futbolista Insaurralde, saque de costado de los de Avellaneda.
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0: Hay un nuevo lateral que es de Independiente, 1-1, ganaba el rojo con gol de Rayago en el primer tiempo, lo empató en el comienzo del segundo tiempo Facundo Farías, la tiene en la mitad de la cancha, Mesa quiso jugar de memoria a la izquierda, no se entendió con Zavala, se le va la pelota, salida para San Lorenzo, Gustavo.
6: Uno es Arias y el otro creo que es Palais, se vienen dos cambios en Independiente.
5: Los pocos movimientos de Abaldo me parece que lo empiezan a de alguna manera quitarle chance de seguir en cancha. San Lorenzo trata de acomodarse como puede en el terreno, se ha estabilizado en su juego. El que no mejora es Independiente.
0: Cambia Marcone hacia la derecha para el jugador Leo Godoy. Godoy en la mitad de la cancha con Pérez Cursi y después para Montiel. Se lleva la pelota Montiel entre dos. Cayó Montiel. Falta de Insaurralde. Y los plateístas se van a sacar un codo de lo que muestran. Una imaginaria tarjeta amarilla al árbitro del partido, pidiendo con insistencia que sean amonestados los jugadores del equipo azulgrana. Pero el árbitro entiende que no era para tanto. Después se le queda mirando a Montiel porque algo dijo a la pasada. Y sin mediar palabra alguna, se le quedó mirando el árbitro del partido a Montiel, que miraba para otro lado como diciendo yo no dije nada. Tiro libre para Independiente. Se pone delante de la pelota Farías para que no lo juegue rápido Independiente. Ahí va el rojo, le pega Montiel, levantó centro, va arriba Fedor. Y la sacó Guzmán Corujo al córner. Tiro de esquina de Independiente que va a patear a Baldo en la punta izquierda.
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0: En el arco de Alcina va Independiente, pero se vienen dos cambios. Primero en el conjunto local. Ahora viene el córner primero.
6: Después del córner, sí.
0: Después del córner. Va a Baldo, pierna derecha, viene el centro. Sacó de cabeza muy bien a Ausmendi. Le queda el balón a Zavala, la mete de nuevo al área. Entró habilitado Marcone. La busca fuera del área Rayago también Mesa. Le quedó a Leo Godoy. Atento de Becky para evitar el córner. Se queda con la pelota el arquero de San Lorenzo y va a devolver.
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0: Bueno, ¿pudiste ver quiénes son los que vienen, Gustavo?
6: Uno creo que es Millán el 14. Del otro, del más alto tengo duda.
5: 24.
6: Palais, entonces.
0: Bueno, muy bien. Se vienen los cambios en Independiente, pero ataca San Lorenzo. La tiene por la izquierda, Derriti se frena, Derriti tiro centro, entró Osmendi por atrás. Rodrigo Rey se queda con esa pelota y va a devolver para Independiente. La juega rápido Marcone. Marcone se frena, lo acompaña Maxi Mesa. Va la pelota para el número 8, puntea el balón, escapa, lo corre Tripicio, sigue en Mesa. Le puntea a Abaldo. Abaldo mano a mano con Herrera, escapó, ganó, la pone al área. Muy bueno para Ávila, tiró de media vuelta, el rebote lo corre Abaldo, saca de Ritis hasta la mitad de la cancha, la viene a buscar de nuevo Zavala, la bajó al medio para Marcone, el partido está bueno, la corre por la izquierda Zavala, se frena otra vez al medio a Marcone, punteó la pelota, casi la pierde, después hay un golpe de Osmendi, cobra el árbitro pero deja seguir porque la tiene por la derecha Leo Godoy, va Independiente otra vez, 25 minutos 1-1 el partido, viene la pelota al medio Pérez Cursi, Pérez Cursi levanta la vista, le juega el balón a la derecha a Montiel mano a mano con Derriti, que quita muy bien tirándose al piso y jugando al medio Farías, se trae la pelota Farías, lo persigue Montiel, va Farías, Farías piensa en Osmendi, falta de Zavala en la mitad del terreno delante del círculo central, es tiro libre del Ciclón.
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2: Cambios en Independiente a la cancha, el 14 Lautaro Millán. Emiliano Mesa, y el segundo cambio, como decía el Bocha, anticipando esto, se va Matías Abaldo a la cancha, el 24 Josías Palay.
0: Bueno, muy bien. Hay uno que se está preparando en San Lorenzo.
5: Sí, el Galgo Salas.
2: Sí, señor, el 44. Alan Salas, el chico de 19 años, quien se retira el 9, Cuello, Alexis Cuello.
5: 44 por 9, bueno, un segundo tiempo flojo de Alexis Cuello.
0: Bueno, tiro libre para San Lorenzo, que lo empató y anda con intenciones de amargar finalmente Independiente. Va Salas al área, recientemente ingresado, le pega Farías, levantó centro, arriba Amor, la bajó de cabeza al medio, atento Rodrigo Rey para quedarse con esa pelota y sacar una volea hasta la mitad de la cancha, perturbado por Arboleda, manda el balón arriba, lo corre Palais, aguanta la pelota Palais, escapa, viene para el medio, la juega para Montiel, Montiel sobre la raya derecha, está picando por el otro lado Millán, la tiene Montiel, la tiene en la puerta del área, tiró, lo trabaron, devuelve Guzmán Corujo hasta la mitad de la cancha, corre Leo Godoy, impresentable centro al área, que devuelve Derritis hacia adelante.
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0: Viene la pelota Marcone. Marcone jugando a Pérez Cursi sobre la derecha contra el costado que da a Bocini. Pérez Cursi al medio a Marcone. Se frena Marcone, lo persigue Salas. Perdió la pelota Marcone. La trae Farías. Está picando Osmendi. Pelota para Osmendi. Se mete en el área. Con lo justo Fedorco. Sacó la pelota de córner. Tiro de esquina para San Lorenzo sobre la punta izquierda. Llegó con lo justo Fedorco para evitar que Osmendi vaya mano a mano con el arquero.
5: Y a Independiente entró a transitar el peligroso camino de las equivocaciones, de los errores, de las malas entregas y de las dudas.
0: 28 minutos.
2: Rodó descalzo con un pie sin el botín.
0: De este segundo tiempo. Va San Lorenzo con esta pelota detenida en el área, esperando el cabezazo a Osmendi. Salas, Amor, ingresando por atrás Tripicio, Van Guzmán Corujo y además, creo que ya lo mencioné, Emiliano Amor también en la puerta del área, está Derritis, viene el centro de Farías, segundo palo, arriba Corujo, saltó Amor, cabezazo de Arboleda, le quedó Osmendi, tiró al lado del palo derecho, al lado del vertical derecho de Rodrigo Rey, se salvó el arco de Independiente, le empujó Osmendi que pide falta adentro del área chica, dolorido Osmendi, parece que lo golpearon, o eso dice el delantero de San Lorenzo.
5: No me pareció, pero el reclamo está por parte de Osmendi.
0: Bueno, se toma la cabeza Osmendi como si lo que hubiera recibido hubiese sido un golpe terrible, pero creo que fue en el despeje lo que le pasó a Osmendi. Ya lo vamos a un planchazo en el momento.
5: Pero gana el jugador de Independiente.
6: Hace rato que está lesionado Marcone,
0: Bueno.
4: No hay nada.
0: Nada, dice nuestro compañero Hernán Méndez en los estudios centrales. Se pone de pie Osmendi. Se reanudará el partido.
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0: Sale Independiente. 1-1 el partido aquí en Avellaneda. La pelota viene para Marcone. Marcone jugando de nuevo a la izquierda. Zavala. Zavala se frena. Viene otra vez atrás al puesto de Arrayago. 1-1 goles de Arrayago y de Farías. Uno en cada tiempo. En el mismo arco. Allá sobre el arco que da las vías. La tiene Leo Godoy. Saca el pelotazo hacia adelante. Salta por esa pelota. Ávila. Golpe, pero para atrás. Se la dejó a San Lorenzo. La tiró Insaurralde a Farías. Se pone de frente a la jugada. Farías escapa. Descarga atrás a Insaurralde, que se apoya en Amor. Amor dejando que pase Ávila, jugando a Insaurralde, está picando de Ritis. Pero Insaurralde juega la mitad de la cancha con Tripicho. Lo hemos nombrado poco al número 24. Tripicho jugando a la derecha para Herrera. Herrera hacia Arboleda. Otra vez a Tripicho. Aguanta la pelota primero Farías. Farías de nuevo con Arboleda. Arboleda levanta la cabeza. Se le acerca a Tripicho. Va la pelota para él. Otra vez hacia Arboleda. Va San Lorenzo. Levanta la cabeza el defensor. Juega de nuevo hacia Nicolás Tripicho, que viene para atrás. 1-1.
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5: Desordenado este segundo tiempo de los dos, pero San Lorenzo con poquito lo ha empardado.
0: La viene a buscar sobre la línea divisoria Leo Godoy, después de la entrega de Marcone. Godoy viene jugando atrás para Fedorco. Se enoja el público porque jugó para atrás. Godoy, te escucho, Gustavo.
6: Se van a abrir el Tata Martínez y Tempone.
0: Bueno, mueve el banco Chachón Viera.
5: Se va Ávila y se va Marcone, ¿no?
6: Sí, Marcone de todo está bien.
0: Ataque Independiente, pelota de Millán a Godoy, lo marcan, le tiran el balón afuera, salida con las manos para Independiente, 1-1 después de este encuentro. Juegan Huracán y Racing por Continental, con Leo Ojeda, con Adrián Piedrabuena, desde el Tomás Adolfo Ducó, levanta las manos Leo Godoy, la tira al área, se prepara Ávila, la busca de cabeza, corre Millán afuera de la misma, la tiene Millán, vértice del área, la jugó a la puerta del área para Montiel, Montiel de primera con Leo Godoy, de nuevo le cae a Montiel, la tiene sobre la derecha, da la vuelta el número 7, se perfila para enviar un centro, pero cambia hacia atrás con el círculo central al puesto de Arrayago. Arrayago viene con Zavala, mano a mano con Salas, tiró hacia adelante contra la raya para el pique por la izquierda, ataca a toda velocidad. Palais, gran maniobra, centro al medio y córner. Tiro de esquina para Independiente. Buen arranque de Palais por la izquierda.
5: Apareció bien el pibe, se metió bien en la jugada, entró con decisión y con determinación. Me parece que el gallego baja la persiana, creo que lo va a sacar a Insaurralde.
0: Bueno, Pérez Cursi, ¿verdad? Con el córner.
6: Montiel.
0: A ver.
6: Oh, no, Millán.
0: Millán con el córner. Millán desde la punta izquierda para Independiente. Ahí va Millán, levantó centro, segundo palo, arriba de cabeza Fedorco, no puede, saca Farías, quedó ahí nomás, le quedó Montiel media vuelta, Montiel al arco, tiró la otra mano otra vez, Montiel la mandó al medio, el rebote para Fedorco, el arquero mitad de camino lo perdió y otra vez de Becky. Otra vez de Becky, se quedó con la pelota en primer momento, había perdido el balón y había quedado picando en el área chica. Se salvó San Lorenzo, se recuperó de Becky y se quedó otra vez con la pelota el arquero del equipo de Insúa. Siguen 1-1. La tira lejos el arquero, que siente un dolor en su rodilla derecha. La tira arriba, la corre Osmendi, va también Sala, sale de la cancha, salida azulgrana.
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6: Se vienen los cambios entonces a la cancha Tempone. Felipe Tempone, que saca 34, se fue Ávila. Y ahora se va Marcone para que entre el Tata David Martínez.
0: Bueno, ¿qué número tiene Martínez?
6: 32.
5: Bueno, los cambios que uno imaginaba, que pone por Ávila, puesto por puesto, y la salida de Marcone, que lo marcaba Gustavo, que estaba lesionado.
0: Bueno, aplausos para Marcone, en definitiva.
6: Como debe ser, porque jugó muy buen partido.
0: Bueno, ¿y el cambio en San Lorenzo cómo es, Carlos?
2: Se fue el 8 Insaurralde, entró el 13 Juan Cruz Ratalino.
5: Bueno, le dije, bajó la persiana Rubén cuando vi que se venía Ratalino y iban 34. Listo.
0: Bueno, escapa sobre la izquierda Palais, mando al medio Millán, piensa en Montiel, pero primero pasa por los pies de Godoy. Va Independiente a toda velocidad, la tiene Godoy, la va a mandar al área, la pide Tempone. Viene antes a Montiel, mano a mano Montiel, levanta centro, se la tiran para afuera. Salida para el rojo de Avellaneda, 1-1 el partido. Estamos en el segundo tiempo, somos Radio Continental. Minuto número 35, vino la pelota atrás para que la reciba Martínez. Levanta centro Martínez, centro Tempone. Y la pelota pasa de Palay, al lado del palo derecho de Debecki. Buen cabezazo, tirándose en palomita, intentando sorprender entre los centrales. Se salvó otra vez San Lorenzo, devuelve Debecki.
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5: Y sigue buscando Independiente con la fórmula de abrir la cancha y tratar de llegar por arriba. Ha abandonado el remate de media distancia, algo que en el primer tiempo lo había caracterizado.
0: Martínez atrás a Zavala, da la vuelta a Zavala, lo persigue Osmendi, le tira el balón hacia afuera. Dice el árbitro que es de Independiente frente al banco de suplentes de Avellaneda. 36 minutos, 1-1 el partido por Continental. Escapa Palais, entró bien el chico de Independiente, pelea esa pelota frente a Herrera, el rebote le cae a Farías, insiste Facundo contra la raya sobre el acceso central al campo de juego, pero se la lleva por el medio Ratalino para Osmendi, lo golpea, no hay falta, recupera en el centro para Scurgi, tiro para el pique de Montiel, mano a mano, escapó Montiel, la dejó para Godoy, levantó centro, otro Palais, no la pudo empujar Tempone entrando por el medio, se salvó San Lorenzo y sacan el balón para Faría, lo tuvo Independiente, lo tuvo Tempone, le erró la pelota, escapó Farías, ahora se viene la contra y llega muy solo de Ritis, va la pelota para de Ritis, alcanza el balón sobre línea de fondo y Montiel cerró tirando la pelota al córner. Tiro de esquina para San Lorenzo. Está bueno el partido, Bocha.
5: De área a área. Primero se lo sacaron del buche para la definición a Tempone. Y en la contra, buena recuperación por parte de Montiel para evitar que de Ritis llegue a meter el centro.
0: Córner para San Lorenzo, que va a venir desde la punta izquierda por parte de Facundo Farías. Ahí va San Lorenzo. En el arco queda las vías con Osmendi, con Salas, con Amor, con Guzmán Corujo y con Arboleda. Viene el centro, la pelota sale del área y liquida a Montiel. Buen partido de Santiago. Y pelota por la izquierda para Zavala. Ataca a toda velocidad Zavala, por el medio está Tempone. Acompaña Pala y se la lleva Zavala. Y no lo pueden parar. Se frena Zavala, viene por el medio Tempone. Está llegando por atrás Palais. El balón viene primero a Millán. Millán a Perez Cursi. A la mitad para la llegada de Millán. Millán levanta la vista. La dejó para la llegada de Godoy. Godoy apuntó al arco, tiró y el balón se va por arriba del ángulo izquierdo. Salida de San Lorenzo, 1-1.
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5: Con muchos errores, con mucha ida y vuelta, pero los dos intentan, los dos buscan. Independiente, con un buen segundo tiempo de Montiel, que lo transforma en la figura del partido.
0: 38 minutos, 1-1 en Avellaneda. Salida que tiene que hacer Leo Godoy sobre el costado que da a Bochini. La pelota atrás para Arrayago, el número 35 de Zurda, jugando el balón hacia Zavala. Zavala recibe detrás de la línea divisoria. Se perfila para jugar hacia adelante al puesto de Tata Martínez, pero la pelota viene a Fedorco. Fedorco a Leo Godoy, la tiene sobre el costado derecho, otra vez atrás para Arrayago, que finalmente recibe de Fedorco.
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0: Sale Independiente otra vez con Arrayago, pelota al medio a la ubicación del Tata Martínez. Martínez jugando sobre la derecha, Leo Godoy. Somos Continental, estamos con la producción del señor Diego Bulos allí en la radio. La pelota viene sobre la izquierda, corre Tempone, saca de cabeza Herrera, viene al medio Tripicho, recupera Zavala y le queda para la llegada de Millán Galán que le daba desde afuera. Toma Rubén Darío Insúa, para la pelota, la controla y se la dan las manos a Zavala para que haga el lateral. Allá va Facundo Zavala, se le acerca Martínez, la hace Zavala, la juega para Martínez, devuelve para Zavala, otra vez atrás a Martínez, da la vuelta el número 32, se viene para el medio, la juega de nuevo con Pérez Cursi, contra la raya para Zavala. Zavala, Pérez Cursi, ataca Independiente, va Pérez Cursi, la tira para afuera. Ratalino, salida del rojo frente al área de San Lorenzo, allá contra el arco queda Alcina, sobre el costado queda Alérico, el balón viene para Zavala, al medio para Martínez, de nuevo Zavala, se impone el centro al área. Zavala, sin embargo, juega a la izquierda con la llegada de Millán, otra vez a Martínez, se viene por el medio. Martínez piensa, tiene que jugar hacia atrás para la subida de Fedor, que lo presiona Umendi, le quita la pelota a medias, traba de Riti, la gana Montiel, la bajó en la puerta del área, le quedó a Millán y ahora Palais. Palais la puntea atrás para Pérez Cursi. Falta de Corujo. Tiro libre para Independiente de frente al arco a 3 metros de la media luna.
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5: Y lo que venía buscando Independiente en este tramo del segundo tiempo, tener esta pelota parada. Vamos a ver cómo la juega. En el balance podemos decir que el gran primer tiempo de Independiente termina haciendo los méritos quizás para llevarse la victoria.
0: Un duelo entre Montiel y De Becchi en este tiro libre de frente al arco.
6: Antecedente, Montiel arriesga al ángulo.
0: Va a ir Montiel, cuatro hombres de San Lorenzo en la media luna que se para en la media luna del área. Le va a pegar Montiel, directo al arco, de zurda. Se adelanta Montiel con la orden del árbitro que le pide a los jugadores que no se adelanten. Va a ir Montiel, de zurda. Uy, qué mal le pegó. La tiró por arriba, muy alto del travesaño. Salida de San Lorenzo, esto sigue igualado, 1-1.
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0: Va a sacar De Becchi, sí, escucho.
2: En la última acción fue amonestado Corujo, el tercero en San Lorenzo, segundo en cancha.
0: Bueno, muy bien, se viene otro cambio en Independiente. Enseguida vamos a ver de quién se trata. Salta por la pelota, debut, por la izquierda Palai, ¿sí?
6: Debut, se viene un debut.
0: Bueno, será salida de San Lorenzo sobre la derecha. Levanta las manos Herrera, la juega arriba, al puesto de Salas. Pelea Osmendi, juega la pelota para Farías, da la vuelta a Facundo, tira atrás hacia Ratalino. Ratalino para Herrera, Herrera para Tripicho, pelea por esa pelota para Escursi, la consigue. También va a la pelea Herrera, le cae a Ratalino, da la vuelta a Juan Cruz, la tira hacia adelante, corre Salas sobre la derecha.